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0: Radio Mitre, el placer de saludarlos, darles la bienvenida, y es una nueva noche de copas con la presentación de River. Juega River, se presenta en la Copa Sudamericana, después de un montón de dudas, River apareció el otro día por el campeonato local, River dio sus primeros pasos en el fútbol argentino, tendrá que validarlo internacionalmente en Colombia, tendrá que validarlo hoy en este partido de Copa. La verdad que es una incertidumbre, si fue real lo del otro día, si fue una casualidad, si River empieza a crecer. Lo extraño es que ante las necesidades, es verdad, hay una cuestión física, lo vimos el otro día, Thiago Almada, hay una necesidad de cambio de listas, River mete, Coudet mete mucha mano. Algunos dirán, pero pará, los laterales de River es indefectible que tengan que cambiar. Bueno, pero yo no hablo de los laterales porque River ahí tiene urgencias y necesidades. De mitad de cancha para adelante. Este Coudet que quiere jugar con 1-3-2, hoy cambia y mete un doble 5. Juega 2-3-1. No juega Thiago Almada, lo vuelve a poner a Galván. Juega Andrada por derecha, lo que hablábamos en el Super Mitre Deportivo, lo que queda del día. Va Andrada por derecha, Correa por el centro y no por izquierda, donde uno creería que podría estar más cómodo, y Galván por adentro. Digo, algo que no le dio resultado a River fue tanto cambio, tanta modificación, tanta búsqueda. River, después de la victoria del otro día, ni siquiera creo que tuvo la tranquilidad de que Coudet, de mitad de cancha para adelante, que los tiene a todos, pueda mantener la base, insisto. No estoy hablando de los laterales, donde River tiene un problema. Y en ese contexto, River viene a jugar a Colombia su primer partido de Copa Sudamericana. Veremos de qué manera, Esteban, bienvenido.
1: Hola Gaby, buenas noches, el placer de siempre. Es verdaderamente una incertidumbre saber cómo va a reaccionar, cómo va a responder este equipo, porque tu descripción se ajusta a los problemas que ha tenido el entrenador para elegir los 11. Con una defensa improvisada, Martínez Cuarta a la derecha, Facundo González a la izquierda, la vuelta de Rivero. De los de siempre en la defensa, solamente queda Otamendi. El resto son todos nuevos y eso es un inconveniente. En la mitad de la cancha arma un 4-4-2, o sea, en el esquema, con 4 en la mitad de la cancha. Con Andrada y Galván a los costados, con Vera y Moreno por adentro, algo que no es lo esperado. Y cuida a algunos jugadores valiosos, como el caso de Almada, como el caso de Freitas, que venía sumando minutos. Y en este caso no va a estar, si estará Correa acompañando a Borré en el ataque. Lo cierto es que es para Coudet un partido inconveniente por las ausencias, le cae en un momento incómodo por las lesiones y deberá sacarlo adelante.
0: Bien, ya estaré con Paulo,

0: Filippini en la zona baja para que me dé formaciones, pero Ale Lichetti está jugando Racing Copa Argentina con Belgrano y está definiendo por penales Platense su pasaje a la próxima instancia de la Copa Libertadores de América. Ale Lichetti, rapidito actualizamos resultados. Hola, Ale.
1: Muy bien, hola Gaby, el gran abrazo a todos los fanáticos del fútbol a través del Super Mitre Deportivo. Sobre el final, Racing está ganándole 1-0 a Belgrano con el gol a los 4 minutos de Konechny. Por penales está definiendo la clasificación de Platense, 4-4. Están por penales, va Platense a disparar el quinto. Clasificó Palmeiras y también clasificó sobre el final Atlético Mineiro. Define el Calamar.
0: Hola Paulo, hola Filippini en el vestuario de River abajo. Hola Paul.
2: Hola Gaby, abrazo grande para todos. Mete mano el Chacho Coudet, como adelantabas. Algunos por necesidad, otro para darle descanso. Rivero por Montiel, el lateral derecho habitualmente titular, con una distensión en el aductor izquierdo, se queda fuera de este partido. Aparece Facundo González jugando como titular por Francisco Ortega, que no está anotado en la Copa Sudamericana. En la mitad de la cancha, Galván se mete adentro para darle descanso a Thiago Almada. Arriba aparece Rafael Santos Borré por Beltrán. Claro, Luca Beltrán no está anotado en la Copa Sudamericana tampoco. Y para reforzar la mitad de la cancha, adentro Fausto Vera, afuera Joaquín Freitas. Pasando en limpio River, 41, Santiago Beltrán, 28, Luca Martínez Cuarta, 30, Nicolás Otamendi, 13, Lautaro Rivero, 31, Facundo González. Con 4 en la mitad de la cancha, como describía nuestro comentarista, 50 para Tobías Andrada, el doble 5, 6 Aníbal Moreno, 15 Fausto Vera, por la izquierda el 26, Tomás Galván, adelante el 10 Ángel Correa y el 19 Rafael Santos Borré.
0: Bueno, ¿cómo siguen los penales de Platense, querido Alejandro?
1: 5 iguales, vamos de uno.
0: Bueno, subime un poquito más el ambiente del estadio. Está ganando Racing por la Copa Argentina. Define Platense por penales. Estamos esperando por River. Estamos esperando también duelo de arquero, ¿no? En este momento, Alejandro, los penales.
1: Sí, anteriormente el golero de Coquimbo, ahora va Cosani.
0: Cosani, el arquero de Platense, y
1: ahí está, tomando carrera desde la medialuna. Está Cosani para darle 5, 6, 7, como 8 pasos. ¡Gol! Gol de Platense. Ganan los de Palermo, 6-5. Viene el de Coquimbo.
0: ¡Qué definición dramática! Paulo, ¿cómo tenemos el movimiento precompetitivo de los futbolistas en el campo de juego, Paul, de Independiente Santa Fe y de River?
2: Los dos equipos ya han terminado recién hace minutitos. Es más, todavía está uno de los utileros de River trabajando en el campo de juego para reacomodar todos los elementos con los que hicieron la entrada en calor. Ya River está en el vestuario, al igual que Independiente Santa Fe.
0: Thiago Almada, cansado, Paulo.
2: Sí, sí. Obviamente sintió el desgaste de haber jugado como titular el último partido frente a Argentinos Juniors. Por eso el entrenador hoy prefiere darle descanso. Por eso va a jugar Tomás Galván de entrada. Obviamente la idea es que vuelva a sumar minutos Thiago Almada. Bueno, veremos. Esto también será de acuerdo al resultado del partido y al rendimiento del equipo.
0: ¿Te llama la atención, Esteban, el cambio tan drástico de esquema de Coudet?
3: Sí, yo creo que se protege, que se cuida, que va a buscar el cero, que va a tratar de no perder en Colombia. Y la salida de Almada, intuyo, tiene que ver con que lo debe pensar para el fin de semana, para el partido contra Vélez, y también lo debe querer tener
0: la revancha
3: para
0: en la Argentina. Revancha.
3: Exactamente, habrá dicho 4 partidos juntos, es mucho, que descanse en Colombia.
0: ¿Cómo sigue la definición por penales, Lichetti?
1: 6 iguales, va Platense, definición infartante.
0: Bueno, va Platense, 6 iguales, definición infartante, dice Alejandro Lichetti. Se busca un pasaje a cuartos de final. Tenés Independiente, la formación Independiente Santa Fe, Paulo.
2: Sí, señor. El 12 será Asprilla en la defensa, línea de 4. 13 para Palacio, 18 para el argentino Manuel Olivera, 35 para Kevin Balanta, 32 para Cristian Mafla. En la mitad de la cancha, Kilian Toscano con la 6, Daniel Torres con la 16, 77 para O'Brien, 19 para el argentino Nahuel Bustos, 10 para Alexis Zapata, y el único delantero será el 11, Hugo Rodríguez.

0: Siga.
1: 40 y tantos años largo.
0: 41.
1: Claro.
2: Una leyenda del fútbol sudamericano y todavía muy vital porque está con buen promedio goleador.
1: ¿Qué pasa con los penales, Alejandro?
3: Con suspenso, el de Barrios pasó debajo del cuerpo del arquero. Platense 7-6 arriba, va Coquimbo, puede ser.
1: Bueno, el último penal de Coquimbo. Obligado a convertir para continuar con esta serie de penales. 1-1. Dale, vamos.
3: Ahí va. De zurda. ¡Sí! ¡Cosani! Cosani le está dando. Pero a ver si se adelantó. No. Bien, bien, bien, bien, bien, bien, bien, bien. Ganó Platense 7-6. Mirá en Platense. Penales después del 0-0. Heroico los de Palermo.
2: Historia pura. Platense. Historia pura para Platense. Meterse en cuartos de final entre los 8 mejores de la Libertadores.
1: Lo que no pudo Independiente, que claro, venía mucho mejor que Platense ayer,
2: sí,
1: lo consigue el calamar de la mano de Palermo, que le cambió la cara a Esteban.
2: Sí, totalmente.
1: De una semana a otra, ¿eh?
2: Consiguió la clasificación, le ganó a Independiente, empató con Boca. Resultados buenísimos para el equipo que ahora dirige Palermo y que justamente va a tener que jugar con Fluminense.
1: Bueno, por penales entonces Platense, y para que gane Racing por Copa Argentina, ¿cuánto queda, Alejandro?
3: Estamos en 90+9, el gol tempranero de Tomás Konechny. La Cadele gana al último campeón del fútbol argentino, 1-0.
1: Bien, Paulo, calle abajo, ¿cómo está el campo de juego, Filippini?
4: Se lo ve bien, ¿eh? En este momento lo están regando, parece que el técnico de Independiente Santa Fe quiere un campo rápido. La verdad que a nuestra vista se lo ve bastante bien el campín, que tiene capacidad para 39.000 espectadores. No va a estar lleno, porque claramente no va a estar lleno, pero va a tener una cantidad de público importante.
1: Bien, bien, Paulo. Uno puede hablar de River, puede discrepar con algunas decisiones de Coudet, puede, sí, hacerse preguntas, puede analizar el cambio brusco de esquema que Coudet tiene en su cabeza y que va a utilizar en Colombia. ¿Qué podemos contar de este equipo Independiente de Santa Fe, Esteban?
2: Mira, tiene extremos rápidos. Se habla mucho de lo que pueden hacer por afuera Zapata y O'Brien. Tiene a Bustos y a Rodallega como goleadores, si se quiere, de alguna manera. Uno con mucho más oficio, que es el colombiano. El argentino con otro tipo de técnica. Es un equipo que hace algunos días que no viene jugando, por lo que lamentablemente aconteció.
1: Se suspendió la fecha claramente,
2: sí,
1: por el terremoto en gran parte de Colombia.
2: Correcto,
1: ¿no?
2: Y estaba recién carreteando con una victoria, con un empate, con una derrota, un equipo promedio. Lo que pasa es que se siente animado porque River viene en una seguidilla, venía en realidad, hay que decirlo, ya han pasado porque la cortó contra Argentinos. Entonces les hace creer que si hay que eliminar a River en Colombia, creen que el momento es ahora.
1: ¿Sigue Racing en Copa Argentina o lo empata Belgrano, Alejandro?
3: Ganó, ganó, ganó la Academia. El gol de Konechny a los 4 minutos del primer tiempo. Después hubo expulsiones en Belgrano, ya lo vamos a actualizar. Ganó el equipo de Bosboda, el próximo rival de Boca. 1-0 el gol de Konechny. Próximo rival será Boca o Vélez.
1: Mirá Racing, qué victoria. Qué golpe da Racing, porque la verdad los papeles no era favorito la Academia. De hecho, anoche discutíamos con José Gabriel y él marcaba que Belgrano era uno de los equipos más serios de este campeonato. Bueno, ahora tendrá que pasar Boca a Vélez para encontrarse con Racing, que va a ser el rival del fin de semana del campeonato del fútbol argentino, ¿no, Alejandro?
3: Sí, efectivamente, con arbitraje de Darío Herrera, el último del domingo.
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1: Coquimbo, el equipo que acaba de quedar eliminado con Platense por penales, es el equipo donde juega el Oso Prato, ¿no, Ale?
3: El Oso Prato, que hoy no estuvo.
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1: ¿Cuántos hinchas de River, Paulo, acompañaron al plantel?
4: Mirá, yo creo que hay aproximadamente unos 1000 hinchas de River, ¿eh? Vendieron casi todas las entradas que tenían a disposición porque habían pedido unas 1200, así que tiene un buen marco, un buen acompañamiento River, e incluso con la presencia de la barra.
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1: Le pasamos, Paulo, titular.

0: ¿Querés acompañar a River si pasa en esta instancia? Sí. Veremos a dónde puede ir. ¿Querés seguir la Copa Libertadores con Platense? 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
0: Independiente Santa Fe, Paulo, pasamos en limpio, titulares y suplentes.
2: Con la 12 Asprilla, con la 13 Palacios, con la 18 Emanuel Olivera, con la 35 Balanta, con la 32 Mafla, con la 6 Toscano, con la 16 Daniel Torres, con la 77 Obriam, con la 19 Bustos, con la 10 Zapata, con la número 11 Rodallega en el banco del equipo de Pablo Repeto. Contreras, Luis Palacios, Puerta, Escarpeta, Angulo, Zúñiga, Torres, Velázquez, Portacarrera, Omar Fernández, Maximiliano Lovera y Franco Fagundes.
3: En el River, aún en construcción, aunque parezca raro decirlo, en una sexta fecha de campeonato y en octavos de final de Copa Sudamericana, pero está en construcción, aparecen oportunidades. Por ejemplo, Rivero en los últimos tiempos ha jugado mucho en River, pero con la llegada de Otamendi quedó relegado. Y ante la corrida hacia la derecha de Martínez Cuarta, hoy tiene su chance, su manera, su forma de ganarse consideración para lo que viene. Lo mismo para Vera, que llegó hace poco, que jugó bastante, pero que ahora se reorganiza con refuerzos River y Vera parece relegado. Galván, que es el futbolista que más minutos sumó en el año, pero que como no cumplió, otros refuerzos parecen estar haciéndole sombra. Y lo mismo para Borré, porque Borré va a tener mucha competencia. Cuando Driussi esté bien, tendrá un titular por delante. Y cuando Beltrán también esté en la lista, porque acá lo eligieron a Borré, creo yo, por una cuestión física. Pero para el técnico, Beltrán está por arriba y ni que hablar cuando esté Driussi.
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0: Mientras esperamos con Paulo Pilippini, con el Mono Jeffer, con el querido Esteban Edul, la presencia de River frente Independiente de Santa Fe en el Campín, vamos a repasar resultados, partidos, fútbol, categoría por categoría, un toque por Radio Mitre con Alejandro Lichetti. Alejandro, arrancamos con la Copa Argentina, Lichetti.
4: Porque con Enni le dio la victoria a la Academia, 1-0, pasó el equipo de Boboda.
0: También tuvimos Primera B Nacional con un grande de esa categoría.
4: Ayer, hoy también, claro, todos los días hay fútbol. Chacarita y Güemes empataron 0-0, partido pendiente de la fecha 21 en la Primera Nacional.
0: Pasó Platense, pero hay Copa Libertadores, Lichetti.
4: Hay Copa Libertadores porque juegan 21-30 Flamengo Cruzeiro en Río de Janeiro, 1-1 en el partido de ida.
0: ¿Y qué pasó con los demás partidos? ¿Qué pasó con Cerro?
4: Con Cerro Porteño, que quedó afuera porque Palmeiras se lo ganó con gol de Gustavo Gómez, la diferencia a favor del equipo brasileño, 1-0, recordamos el 7-6 de Platense por penales después del 0-0.
0: Entonces esperamos por Independiente Santa Fe en el Campín y River, ¿qué más de Sudamericana?
4: En la Sudamericana, la presentación con lo último que le quedaba al Atlético Mineiro a los 90 más 4, el ex Atlético Tucumán Cuello. Para el equipo de Domínguez, empató 2-2 y pasó el Mineirao.
0: Y que se viene aparte de River otro partido, Ale, vamos.
4: Sí, cómo no, estábamos esperando que Montevideo City Torque salte al campo de juego para enfrentar a Tigre en Copa Sudamericana.
0: Tuvimos un partido de la Liga que de a poquito empieza a mostrar a sus grandes equipos. Hoy debutó el equipo del Cholo.
4: Sí señor, con goles de Kang In, el coreano, y de Baena. A los 85 Atlético de Madrid sin Julián Álvarez, que ganó 2-0 al Málaga.
0: Y lo que también arrancó en la previa de la UEFA Champions League.
4: Como no, el Celtic le ganó 3-0 al Lax, el Appelberg, 2-1 al Sabah, el Nick Mehen perdió con el Bodo Glimt, que fue sensación el año pasado, 3-1, y el Slovan Bratislava empató 1-1 con el NK Celja.
0: Es inminente la salida de River con su campeón.

0: blanca que parece de papel, rojo y blanco para el Campín de Bogotá. Mirá, Rodallega viene él con alguien más, ¿no? Es un experimentado, mucha jerarquía, pero... Joan, ¿viste la pizza?
1: Sí, bueno.
0: Cuando vas a Guerrín,
1: sí.
0: Decís, me mandás una pizza con Joan.
1: Sí, ¿eh? Cargadita.
0: Cargadita, no, anchoa.
1: Sí.
0: Pero Joan.
1: Sí, sí, sí.
0: ¿No? Grandote, se saluda con Rafael Santos Borré, los árbitros de negro. Es un histórico, no debería tener problemas River, más allá de los problemas de River,
1: sí,
0: de pasar esta instancia, ¿no?
1: Sí, yo creo que más adelante este partido tendría una candidatura firme de River, con todos los refuerzos, con todos los inscriptos y con algún recuperado de lesión. En este momento, donde River todavía se está acomodando y solamente gana un solo partido, la serie es más fácil.
0: Señores, la cancha River explota, los hinchas de Independiente de Santa Fe toma la pelota, Jesús Valenzuela, los juegos artificiales, la pirotecnia. Señores, los equipos a la cancha, está River, está Independiente Santa Fe, campera blanca de River, va a usar la camiseta titular Pablo River.
2: Sí, sí, juega con la camiseta titular, ¿eh? Juega con, porque ellos van a jugar de rojo, así que River puede utilizar su camiseta titular.
0: Se despliegan los mosaicos, orgullosamente bogotanos. Desde 1941, una bandera larga, gigante, que está en las gradas. Señores, está River. Qué lindo es el Campín de Bogotá, ¿eh? Qué estadio icónico.
1: Claro, claro.
0: Icónico para el fútbol sudamericano.
1: Se nos viene a la mente, no sé, Valderrama, aquellas selecciones de Colombia tan históricas.
0: Freddy Rincón.
1: Freddy Rincón, el Tino Esprila. Y...
0: el Tren Valencia.
1: El Tren Valencia, Guita.
0: Tren Eguit.
1: Exactamente, mirá. Habrá dentro de poco una demolición, porque es un estadio histórico, y una reconstrucción en un predio cercano. Van a ser un estadio más moderno, pero se irá parte de la historia del fútbol.
0: Hay que explicarle esto a los hinchas de Boca y al ignorante que Boca tiene como presidente, que más allá de la historia, de lo que significan los estadios, esto le pasó al Atlético Madrid también, ¿no? De salir de su estadio al estadio nuevo. Y que más allá de la historia, la población va creciendo, los socios van creciendo y hay que ayornarse y adecuarse. Por más que la historia, a todos nos encanta la historia, pero a veces hay que resignar para crecer.
1: Sí, la modernización me parece que es inevitable, y sobre todo en una industria como la del fútbol. La realidad es que uno va viendo lo que pasa alrededor del mundo y los estadios...
0: tienen que crecer.
1: Sí, tienen que crecer. Tienen que crecer.
0: Y los más importantes...
1: más todavía.
0: Que son clubes más convocantes como Boca, como River, ¿no? Como el Campín, que es utilizado por varios equipos. Debe crecer.
1: Sí, sí.
0: Debe
1: sí,
0: crecer.
1: Sí. Es lo natural, más allá del arraigo de algunos.
0: Pregúntenme si no los hinchas del Atlético Madrid.
1: Claro, dejaron a Vicente Calderón y tienen el Metropolitano.
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0: Bueno, es un hervidero, Paulo, ¿eh?
2: Sí, sí, sí, te digo, no hay 39.000 espectadores, pero debe haber 37.000 por lo menos, ¿eh? El espacio que ha quedado en realidad es para los pulmones que separan a los hinchas de Independiente Santa Fe con ese puñado de hinchas de River.
1: Y algo de altura que los que saben dicen se hace sentir más de día y con calor, porque genera un agobio más grande de noche en un partido de Copa Libertadores. Eso se siente menos, no es la altura de Quito ni mucho menos la de Bolivia, pero tiene lo suyo.
0: ¿Qué temperatura, Paulo, aproximadamente tenés?
2: 15 grados la temperatura en este momento. Obviamente en el día la temperatura fue bastante superior, por eso es verdad esto que remarcaba Esteban. River, el tema temperatura no lo va a sufrir, seguramente sí los 2.640 metros de altura.
0: ¿Algún temita de casualidades? Repito que es el técnico de Independiente de Santa Fe. Eliminó en una Copa Libertadores de América con Ascona como gran figura y con Independiente, pero del Valle, primero a River y después a Boca.
1: Claro.
0: ¿No? Algunas cuestiones, el pelado Repeto, técnico uruguayo, que con Independiente del Valle se llevó puesto a River, con Ascona que ese día atajó de una manera tremenda. Y después eliminó el Boca de Orión, que se mandó algunos macarones,
1: claro,
0: también, me parece.
1: Exacto.
0: Es el técnico hoy de este Independiente de Santa Fe. Capitanes, Otamendi y Huguito Rodallega, ¿no?
2: Sí, sí, el histórico Rodallega.

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1: Corrido, dame River, Paulo.
0: Beltrán, Martínez Cuarta, Otamendi, Rivero, Facundo González, Moreno, Vera, Andrada, Galván, Correa y Santos Borré.
3: Correa viene de su mejor partido hace unos días en la cancha de River contra Argentinos y va por la ratificación.
1: Dame, Paulo, de corrido, la formación de Independiente Santa Fe, Fili.
0: Asprilla, Palacios, Olivera, Balanta, Mafla, Toscano, Daniel Torres, Obrián, Busto, Zapata y Rodallega.
4: Es una invitación para todos.
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1: Minuto de respeto primero por la Conmebol antidiscriminación. Después el minuto de silencio por lo que ocurrió en Colombia, por este terremoto que ha dejado más de 3 centenares de víctimas, Esteban.
3: Sí, sí, hace Conmebol un esfuerzo grande para que se vuelva a competir, le tocó a Tolima, le toca ahora Independiente Santa Fe en Bogotá, pero la realidad es que las prioridades para el público, para la sociedad colombiana por estas horas son otras.
1: Se levanta el público Independiente Santa Fe, la arenga de River. Autoridades, Paulo, ¿quién es?
0: Jesús Valenzuela de Venezuela es el árbitro del partido. Asistente número uno, Jorge Urrego. El asistente número dos, Tulio Moreno. Y en el VAR, Carlos Orbe de Ecuador.
1: Lo conocemos a Jesús Valenzuela, estuvo en el Mundial. No es un árbitro de los mejores, Esteban, por lo menos para
3: sí.
1: Mi gusto.
3: No, no, es cierto, pero al ser venezolano tiene mucha participación porque lo ponen en duelos importantes.
1: Señores, empieza a quedar todo listo. Ya ganó Racing por Copa Argentina, eliminó a Belgrano. Platense pasó por penales, sigue en la Copa Libertador de América. Da la orden el árbitro Jesús Valenzuela, señores. Ya se juega en el Campín. Ya juega River Independiente Santa Fe. Primera pelota larga. La viene a buscar Borré. La pelota queda por derecha para que la saque de cabeza. Bien parado Palacio. Palacio la tira por el costado derecho. River y la pelota. Primer resbalón. Cuando quería por izquierda Facundo González. Se pierde afuera por el costado lateral de River. Lo toma González. González atrás. Entrega para Rivero. Problemas defensivos. Y veremos si River también tiene problemas de generación y ataque. ¿Por qué digo problemas defensivos? No tiene laterales River. Y cambia los centrales y Martínez Cuarta, que alguna vez jugó de lateral derecho, vuelve a esa posición.
3: Sí, jugó poco y alguna vez con Scaloni hasta lo hizo en la selección.
1: La pelota viene por el medio, Olivera, mete un puntazo, rebote Borré, se pierde afuera por el costado, paradito con una campera, estos 15 grados que puso, que dijo Filippini, está respeto el técnico uruguayo que dirige Independiente Santa Fe, ya Paulo dando indicaciones, Paul.
0: Sí, es así, muy activo, muy metido, hablando mucho el técnico uruguayo.
1: Viene Borré por el medio, falta de Olivera a la salida del círculo central, le dice Jesús, en la segunda de Balanta, tiro libre señores en el medio para River.
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1: Puso Jim manos en los bolsillos para el arranque de Codet, Paul.
0: Sí, que también habla, que le da alguna indicación a Correa para el tiro libre.
1: Va Correa, tiro libre para River, primer minuto y medio. La primera pelota que viene de derecha al área, viene con D de cabeza. Voló el arquero. Voló el arquero, la sacó del ángulo extraordinario. Extraordinario el arquero Aspirilla. La terminó mandando al córner. ¡Qué cabezazo tremendo! Se elevó el jugador de River Rivero para bien el segundo palo. Aspirilla el arquero.

0: sacó el gato volador.
1: La descolgó del ángulo, pero llegó, se sostuvo y la rasguñó con lo justo. La saca apenas por arriba del travesaño. Impresionante lo del arquero colombiano.
0: Tremendo lo que el arquero mandó al córner. Se lo perdió River clarísimo en los primeros dos minutos.
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0: A venir el córner, algunas advertencias del árbitro Valenzuela contra Torres y Borré dentro del área. Viene el córner desde la derecha, arriba, punto el penal. La sacaron del área, le va a quedar la contra. Mejor River en el arranque, falta la pasada de Otamendi. Le dice el árbitro, no me compliques el partido. Reclaman una tarjeta amarilla. Se pica, se le empieza a escapar a Valenzuela de la mano. Ya los dos minutos, tiro libre y salida para Independiente Santa Fe.
1: Tuvo River una primera ocasión de riesgo, pero de las más claras que se puede tener, con ese cabezazo. Lo primero que hizo en el partido Rivero, cabecear fantásticamente, ganar de arriba, la puso en el ángulo, la resolución de Asprilla le quitó a River la posibilidad de estar en ventaja.
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0: La pelota viene en la mitad de la cancha. O pelea River el partido en el comienzo. Uy, dura falta y primera tarjeta. Rivero tuvo el gol y va a jugar 87 minutos condicionado. Rivero lo levantó al jugador de Independiente de Santa Fe. Falta y primera tarjeta amarilla, Paulo.
3: Sí, primera tarjeta amarilla para Lautaro Rivero. Ojo con Aníbal Moreno que está en el piso.
1: Sí, llegó tarde y revolvió la patada que no llega a golpear en sí, pero después con el resto del cuerpo lo levanta por el aire y está bien amonestado, porque esto es dar o intentar dar y quedará condicionado el partido entero o lo que le dure.
0: Quedó muy golpeado Jader O'Brien, perdón. Amonestado Rivero, es el primero del partido, jugando en una posición que él conoce, segundo marcador central, pero en el último tiempo tampoco se pudo instalar. Va a venir el tiro libre ahora Alexis Zapata, el que va a buscar de cabeza es Independiente Santa Fe. Está en el área buscando, Roda llega, viene el centro, tiene que salir Beltrán, la deja picar y se va al lado del palo. Es salida para River. ¿Qué tiene Aníbal Moreno, Paulo?
3: No, ya está recuperado, había sufrido un golpe en la pierna izquierda.
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0: Bueno, lindo arranque lo tuvo River, lo molestaron a Rivero, presión Independiente Santa Fe, Esteban ahora.
1: Sí, se está jugando como un partido de copa, de eliminación directa, en donde el local quiere imponer condiciones de entrada, en donde River no quiere que lo metan atrás, y el partido se genera interesante.
0: Facundo González, la pelota queda para el taco, que viene ahí. Hizo Rodallega, le pega de afuera Beltrán en el medio del arco. Bueno, apareció Rodallega con un rodeo, le quedó en la media luna, sacó el remate, tapó Beltrán, que se apura ahora con un jugador Independiente en el piso. Toca la pelota por el costado izquierdo, domina y sale Facundo González a la media luna, toca para Borré, va en el mano a mano, gana Balanta, arriba de cabeza, devuelve Palacios, queda la pelota en tres cuartos de campo, defiende Independiente con el balón, domina, falta, otra falta más, se la reclaman ahora a Tomás Galván. Muy severo está Jesús Valenzuela, el árbitro venezolano. En el piso está el 16. Torres, Daniel Torres, tiro libre y salida para Independiente, Esteban.
1: Sí, que tuvo en el giro de Rodallega la primera ocasión real de gol. Yo creo que se apuró en el remate porque tenía pase, pero bueno, es goleador. Intentó, le salió al cuerpo del arquero, contuvo bien Beltrán.
0: Aparte con un taco giró, tiró un túnel. Bueno, a ver, que esté pesado y que tenga 41 años no le quita jerarquía, ¿no?
1: La clase y la jerarquía la mantiene, por supuesto le falta velocidad.
0: Ayer lo vi lento entrar a Ener Valencia, sí. Pero el movimiento en el gol de Boca de número 9 es buenísimo, claro. Para engañar la marca de Recoleta y para que Velasco vaya al gol. Digo, esos gestos, Ener Valencia lo tiene, su jugador mundialista. Ahora el tema es el ritmo.
1: Totalmente. El fútbol actual exige velocidad, exige constancia, pero la parte técnica, este tipo de jugadores lo tiene, le sobra.
0: 7 minutos, 0-0 en el Campín de Bogotá. Presiona River en la salida con Galván, aplaude Caudet, lateral que va a tomar.

0: Palacios por el costado derecho, la tira larga Palacios. Arriba de cabeza Rivero, está molestado, lo tiene encima, Rodas llega. Se va fuera al lateral, se empieza a mover un jugador. Independiente Santa Fe. A estar atentos el platinado. Se empieza a mover un jugador golpeado, imagino. Toca de primera Borré, Borré por el medio, falta. Infracción en la mitad de la cancha, reclaman una tarjeta amarilla contra Correa. Tiro libre para River, se corta el juego en 7.
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0: River, Independiente, Santa Fe quieren ser rápidos. Ninguno de los dos dejan al otro, Esteban.
2: Y además no intentan darse muchos pasos para atacar, intentan hacerlo de forma directa. Yo no sé si el lesionado no Rodallega, que después de patear al arco se quedó en el piso.
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0: Pelota larga, arriba Balanta, devuelve Balanta de cabeza, queda el balón en la mitad de la cancha, se lo dividen, se la termina así Rodallega, Me parece, Paulo, que no está bien el delantero y el capitán de Independiente Santa Fe, Paul.
3: Es así como está remarcando, ya se acercó y habló con el técnico Pablo Repeto, por eso empieza a mover el banco.
0: La pelota viene por el costado izquierdo, arranca Zapata, ganó la cuerda, va hasta el fondo, mete el centro y es córner. Y la arenga la gente para que se levante. El centro del número 10, Alexis Zapata, rebotó Otamendi. Tiro de esquina para Independiente.
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0: Va a pegar Nahuel Bustos, este jugador que estuvo por Talleres, claro, en la Argentina. Le va a pegar Bustos, San Lorenzo también, me parece, ¿no?
2: También.
0: Le va a pegar Bustos en este córner. Lindo marco en el Campín de Bogotá. A venir el centro contra el área. 0-0, River Independiente, Santa Fe, la más clara de River. De cabeza Rivero, viene el córner, sale Beltrán. Le vuelve con los puños, la tira en la mitad de la cancha, replegado defensivamente River. Sale a presionar ahora Correa, pero la pelota vuelve atrás para su arquero. Asprilla, domina y va a devolver todo de amarillo. Es el responsable con un atajadón de que Rivero no haya convertido el primer gol.
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0: Viene Galván, Galván frente al banco suplente de River, pierde Galván, recupera la pelota, tres dedos con el pase, bien puesto Dobrián, la vuelve a buscar Rodallega, Rodallega a la derecha, se viene por derecha, Palacio va hasta el fondo, mete el centro a la mano de Beltrán, a devolver Beltrán, reclaman un córner. Protestan Toscano. Claro, es que lo que reclaman es que Beltrán agarró la pelota y se le fue. Y Beltrán dice que ya estaba fuera la pelota, claro, cuando la agarró, ¿no, Esteban?
2: Sí, a mí la sensación que me dio es que era córner. Que el VAR no lo puede corregir, sí puede hacerlo cuando es al revés. Porque cuando tira el centro la pelota, rozan Rivero.
0: Claro.
2: Y sale.
0: Claro.
2: Y sale.
0: Eso es lo que era córner. Lo que dice Toscano. Era córner, era tiro de esquina. Se salva River en esta jugada, se enloquecía, repito, Paulo.
3: Sí, enojado, reclamándole al asistente número 2, también reclamándole, perdón, al 1, reclamándole también al cuarto árbitro.
0: La pelota la tiene el arquero Asprilla, a devolver 0-0. Lindo, me gusta, es intenso.
2: Sí, Esteban. Sí, la verdad que sí, porque de entrada River ya tuvo la suya, porque el equipo local, el de Repeto, empezó a salir a jugar también. Se hace de vuelta, casi que no hay mitad de la cancha.
0: Corta y domina la pelota Facundo González. Facundo González toca la mitad de la cancha, River y el balón. Ganó Racing por Copa Argentina contra Belgrano, Alejandro.
4: Sí, con el gol de Konechny, 1-0.
0: ¿Y sigue Platense por penales?
4: 7-6 después del 0-0 con Coquimbo y Chile.
0: Mientras estamos con River Independiente de Santa Fe, arrancó Flamengo.
4: Arrancó Flamengo y Cruzeiro, están 0-0 en 10 del primer tiempo.
0: Zafó Palmeira, ¿no? Que había empatado con Cerro Porteño, lo dio vuelta y ganó en Paraguay.
4: Con gol de Gustavo Gómez, 1-0.
0: La pelota bien, mira vos. Justo Gustavo Gómez, un paraguayo. Ya le había ganado Cerro Porteño en la zona de grupos a Palmeiras, por eso lo hizo ir segundo en el grupo.
2: Lo que pasa es que Palmeiras es como que va tomando un millón con el correo de la Copa.
0: En octavos se enciende, ¿no?
2: Sí.
0: Ahora mirá la suerte de Cerro Porteño también, claro, ¿no? Cerro Porteño comparte grupo con Palmeiras, lo deja segundo porque le gana,
2: claro,
0: se enfrentan, logra un empate Brasil
2: y
0: van a Paraguay hoy y quedan afuera.
2: Le pasó a la lepra mendocina, que jugó contra Fluminense, lo dejó segundo, lo dejó con vida y después Fluminense lo eliminó.
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0: Canal de Palacios, Palacios para Rodallega. Reclamamos una falta, caída, pelota en la mitad de la cancha. Sale el River por el medio, abierto por derecha Martínez Cuarta, el chino. La tira larga para que vaya Borré, pica la pelota a la media luna, se le va la...

0: larga Borré. Se animó a salir el arquero Prilla. Aplaude Borré. Yo creo que la elección en la lista de Coudet que esté Borré y no Beltrán es porque es en el Campín de Bogotá y porque Borré conoce la zona, si no, no lo entiendo.
1: Tiene mucho que ver con eso, con una cuestión física, con una cuestión de acostumbrarse, conocer al rival. Apostó por Borré cuando por encima me parece está Beltrán.
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0: ¿Qué hace Coudet en el banco, Paulo?
3: Con los brazos cruzados en este momento el Chacho Coudet. Tranquilo, no quiere que el equipo tenga un desgaste físico importante. ¿Qué esperen?
0: Olivera atrás para Prilla, insisto, Prilla le tapó un bolón de cabeza a Rivero, que era el gol de River en el arranque del partido.
1: Es la jugada más destacada de lo que va del partido. Casi 13 minutos en donde Prilla tuvo una tajada fantástica.
0: Presiona Galván, Galván en la mitad de la cancha. Quería recuperar Fausto Vera, no podía. Se viene la contra, le arranca Raniel Torres. Torres a la derecha, buen pase para Brian. Va Brian al fondo, centro, pase para Primero, travesaño. Travesaño de atrás, la arremetida, le queda otra vez a Rodallega. Queda la pelota cruzada, punto al penal, chilena, piden offside. Lo cobra en línea, se salvó River. Se salvó River de milagro. La pelota dio en el travesaño. Se vino en ataque, cuando corre Independiente rápido, abrieron la pelota a la derecha, le quedó a Torres, Torres para Brian, el centro vino al punto del penal y para mí Zapata termina rematando y la pelota dio en el travesaño. Busto, Nahuel Busto, el argentino.
1: Sí, después termina viendo posición adelantada y el tramo final de la jugada no valió. Pero fue muy bueno todo lo anterior. Le ganaron la espalda a Facundo González. Muy bien Obrián en la trepada y sobre todo en el centro atrás. Y Bustos define cruzándola, se le levanta. Y a River y a Beltrán lo salva el travesaño. Ahora tenemos una jugada de ataque por lado.
0: Yo sabés, perdón Esteban, no creo que alcanza a rozar la Beltrán.
1: Puede ser.
0: A mover la pelota. Y ese movimiento ínfimo hace que no termine siendo gol.
1: Es una tajada por lado entonces, la de Asprilla y la de Beltrán para este 0-0.
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0: Somos Radio Mitre, somos el fútbol más escuchado en la Argentina. 15 minutos, la pelota la tiene Beltrán, Beltrán con la pelota. Todo esto con esa agarró la cabeza, Paul.
3: Sí, obviamente no le gustó nada con la facilidad que llegó Independiente Santa Fe.
0: Viene por derecha el chino, va Martínez Cuarta, somos Radio Mitre, fuimos la radio del Mundial, somos la radio del fútbol, la más escuchada en la Argentina. Viene el Rodallega, llega, le pegan afuera. Ahora sí fue Zapata el que agarró el rebote, que cuando lo marcaron a Rodallega, le quedó a Zapata, le pegó de afuera y tapó Beltrán. Yo me animo a decir en 15 que está mejor Independiente, sí. Esteban.
1: Le empieza a costar defensivamente a River, empieza a tener algunas filtraciones.
0: Es que no le está funcionando el medio.
1: No.
0: El medio no ataca, no retrocede
1: a
0: River.
1: No, no, y además le están ganando la espalda tanto Moreno como Vera, entonces no hay contención por ahí.
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0: Con Esteban Edul estamos por Radio Mitre, con Paulo Filippini. Viviendo el empate de River por ahora. 0-0 frente Independiente Santa Fe aquí en el Campín. La pelota viene por derecha. Ataca River. El balón de Andrada a largo se le termina yendo. Saque de meta, no conecta River. Se le va el chino Martínez Cuarta, que se había lanzado en ataque y quería conectar con Ángel Correa y también con Andrada. La pelota se fue larga. Es salida de meta en el fondo. Otra vez para Independiente.
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0: Quiere salir del fondo Independiente. Trastavilla recupera y gana Borré. Buen sacrificio de Borré. La pelota queda para Correa. Viene Ángel. Toca otra vez contra la media luna. River con la pelota. Son seis hombres marcados. Pero Fausto Vera, Fausto Vera por afuera. La tiró larga para Facundo González. Ganó la cuerda. Va hasta el fondo. Llegó al final de la cancha. Mete el centro. Queda picando la pelota en la media luna. Angelito Correa. Toca para Andrada. Andrada con la pelota para Ángel Correa. Le pega cruzada. Cruzó el ancho del área afuera. Pero da córner el árbitro. Le alcanzó a tocar a Prilla. Un remate cruzado de Angelito Correa después del pase de Andrada abierto. La llega a rasguñar el arquero. Se va cruzado al córner. Tiro de esquina, señores, en el defensor.

0: Creo que pegó Esteban.
1: Sí, termina.
0: Y para River.
1: Exactamente, termina pegando en el cruce. Está filoso Correa, está generando peligro de entrada.
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0: Va Correa, Paulo, no.
3: Va Correa.
0: Va al córner. Va Correa. De la derecha a la izquierda. Para ejecutar esta pelota parada, buen pressing de Borré en la salida de Independiente que lo obligó a recuperar la pelota a River, Esteban.
1: Sí, sí, es cierto, Borré ese despliegue lo tiene siempre.
0: Viene Correa con el córner, 0-0, 17. Centro que viene al área, arriba de cabeza. La termina sacando el 11, Roda llega, está en todos lados. Che, yo lo cargué porque estaba, bueno, está un poquito gordo, pero está haciendo un muy buen partido.
1: Sí, sí, aparte parecía lesionado, pero se recuperó.
0: La pelota viene por derecha, corre y llega al fondo el jugador de River. Después se le va por raya final al Chino Martínez Cuarta, que van todas. Salida de meta para Independiente en el Campín.
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0: Renguea Balanta, Paulo, ¿no?
3: Sí, está con alguna dificultad física, lo mira Repeto de reojo. Por ahora no manda a moverse a nadie.
0: 0-0, 18 por Radio Mitre. Copa Sudamericana, este sí es partido de ida, porque fue suspendido por el terremoto en Colombia. Se viene Borré, Borré tocó la primera para que Correa, viene Borré. A Borré le quedó atrás la pelota en la media luna, no la pudo dominar. No la pudo dominar, una buena jugada y manada de River. Entre Correa y Borré, la primera vez en el partido que se encuentran. Después le quedó atrás en el taco. Por eso no se la pudo llevar Borré para ir mano a mano con el arquero.
1: Exactamente, le faltó ese control hacia adelante que le deje la pelota para la definición. Pero fue buena la conexión y además en un lugar de mucho tránsito y se encontraron los dos atacantes, Correa, Borré.
0: ¡Qué frío está haciendo hoy, eh!
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0: Lo equilibra River el partido, ahora tiene la pelota, la aguanta en la mitad de la cancha, llega y empata 0-0.
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0: La pelota viene para Galván, domina Galván, Galván con el balón, va a abrir a la izquierda. Galván para Facundo González, viene Facundo González, zurda, mete el centro, chiquitito el primer palo, Aprilla. Aprilla se queda con la pelota, Esteban.
1: Y acá sí, a Facundo González le falta el oficio de un lateral, es central, está haciendo por necesidad la banda izquierda y cuando quiso levantar el centro le pegó mal.
0: Igual ya River en los últimos minutos logró que Independiente no llegue tanto contra Beltrán,
1: sí,
0: ¿no?
1: Sí, lo emparejó. Hubo 5 minutos en donde no la pasó bien, le llegaron 2 veces, apareció Beltrán y otro remate desde afuera de Zapata y ahora el partido parece parejo.
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0: 15 minutos, domina Beltrán. Beltrán con el pie, la tira a dividir a la mitad de la cancha. Paradito Coudet, pero la regalaron. Ya te pregunto, Paulo. Queda la pelota por el medio, ataca River. Cortito para que se venga con la pelota. Correa, Correa, van el mano a mano. Dominó el balón, la sacó por afuera. Buen pase para Galván. Galván al fondo, centro al medio. Está, la sacaron en la línea. La sacaron en la línea. En el cierre justo para mí, Torres. Después hay falta de Correa otra vez. De buen partido Correa. El centro en el retroceso, Daniel Torres. La sacó en la línea cuando era gol de River, Esteban.
1: El centro lo termina tirando Galván. La jugada la hace Correa. Y por el 10 de River pasan cada uno de los ataques en el equipo de Coudet. Participativo y además preciso. Que viene de hacer un buen encuentro entre argentinos y arrancó bien en Colombia.
0: Coudet ahora, Paulo, que hace 21.
3: Un poco más conforme, charla con Musto, su ayudante de campo, pero se lo ve más tranquilo.
0: ¿Por qué ganó Racing por Copa Argentina, Alejandro?
4: Sí, porque a los 4 minutos a Conegni se le ocurrió batir a Cardoso, por eso ganó la Academia 1-0.
0: Recordemos que Racing hoy sí jugó con Maravilla,
4: sí.
0: No con Díaz, que no lo van a poder hacer ninguno de los dos días de Garrado y Maravilla suspendido contra Boca el domingo, ¿no?
4: Así es, efectivamente, los dos faltarán.
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1: Se equivoca Beltrán en la salida y regala un nuevo ataque para el equipo colombiano.
0: Yo sé que esto genera bastante polémica lo que voy a

0: decir, tengo un argumento, no lo veo con la seguridad Beltrán que lo vi el campeonato pasado.
1: No, no, es que no arrancó el semestre como había arrancado el año.
0: Y a mí me parece que tiene que ver con la competencia interna.
1: Y vos...
0: Beltrán sabía que donde se mandaba una macana o se relajaba, se lo comía Armani por lo que Armani significa. Hoy Beltrán, esto es inconsciente, no digo que el pibe la está cachereando, ¿eh? Hoy en el inconsciente sabe que Centurión no lo va a reemplazar, Esteban.
1: No, y también es cierto que hoy tiene una responsabilidad mucho más grande, porque ya sabe que el arco es suyo.
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0: Aprovecha, repito, y Caudet, ambos para hablar, Paulo.
3: Sí, Caudet, vos sabés que lo hace efusivamente, sobre todo con Rafael Santo Borré, dándole algún tipo de indicación. Ahora sí lo hace con el resto de los jugadores de River, pero primero se lo llevó a un costado a Borré, algo no le está gustando del delantero de River.
0: Bueno, el empate hasta ahora, Esteban, para hacer una especie de comentario, una vez terminado el primer cuarto, como en el básquet, es justo este empate, es un partido equilibrado,
1: sí,
0: donde los dos tuvieron alguna que otra situación y después se enfrentaron la pelota, Dul.
1: Sí, sí, para River el hecho de estar jugando en condición de visitante y estar de igual a igual, me parece que es una buena noticia, habla bien del equipo de Caudet. Tuvo rápidamente la ocasión en donde Rivero pudo haber convertido, pero Asprilla terminó sacando una pelota fantástica. Y después en esa filtración que hubo por la defensa, sobre el lado izquierdo de la defensa de River, apareció Beltrán para rozarla y que la pelota pegue en el travesaño.
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0: Flamengo, ¿qué está haciendo hasta ahora, Alejandro?
4: Y Flamengo sigue empatando en Río de Janeiro 0-0 en 25 minutos del primer tiempo con Cruzeiro en Copa Libertadores.
0: Por Radio Mitre somos el fútbol más escuchado de la Argentina, 5 minutos de las 10 de la noche en nuestro país. Ahí abajo, ¿qué hay, Paulo?
3: Técnico muy activo, ¿eh? Tanto Repeto como Cudé dando muchas indicaciones, muy metidos los dos.
0: Lateral por la izquierda, lo toma Facundo Jiménez, viene largo la pelota, se pierde en la mitad de la cancha, se va larga, salida de meta que va a tomar Asprilla. Weimar Asprilla, el arquero de Independiente Santa Fe, que empata 0-0.
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0: Devuelve Asprilla, con el pie derecho la tira más allá de la mitad de la cancha. La pelota viene arriba, se eleva Otamendi, gana arriba Otamendi. Toca otra vez a la mitad de la cancha para que limpie. El balón por el medio, Moreno. Moreno domina otra vez, la sacaba del fondo, entregando Otamendi, la tiene Borré, Borré. La sacaron toda muy bien a la izquierda para Galván, le pasa por afuera a Facundo González. La tiene Galván, Galván con la pelota, entrega para Facundo González, tres cuartos de campo por izquierda, ataca River. 0-0 está el partido, la pelota vuelve para Fausto Vera, Fausto Vera otra vez atrás. Entrega Fausto Vera, de primera para Otamendi, el capitán de River, abierto por derecha Martínez Cuarta. Hoy es el lateral derecho de River. Claro, no tienen ellos Vale González, no está en la lista, tampoco lo tiene Montiel. Es el lateral derecho más cercano a un encuentro al tercer tipo.
1: Sí, sí, es lo que encontró. Obviamente le cambia la fisonomía porque River, sobre todo con Montiel, está acostumbradísimo a atacar por la derecha y acá casi que no lo hace.
0: Otra vez Beltrán, una salida dudosa con el pie, dejó la pelota en el medio, pero ya la toca Borré, Borré de primero para Correa, Correa por el medio, la tiene Aníbal Moreno, toca para Fausto, Fausto para Otamendi, cruza la mitad de la cancha, la pelota de River, 0-0-26.
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0: Otra vez la pelota en la mitad de la cancha, la tiene Fausto Vera, el que no aparece demasiado, es Andrada todavía en el partido, alguito de Galván, pero todavía Andrada no aparece, Esteban.
1: No, no, porque casi que tampoco usa la banda derecha, entonces el que está bien abierto en la mitad queda casi desaprovechado.
0: Rivero, Rivero también, y mueve la pelota a River, ahora en el fondo, cerca de su arco, Martínez Cuarta por derecha, que no se proyecta tanto, claro, es un lateral derecho nacido con esa característica, está para marcar y va a como puede. Otra vez para Aníbal Moreno, se arma River desde el fondo con 27-0-0 en Radio Mitre.
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0: Otra vez Rivero, Rivero por afuera, entrega la pelota para correr.

0: que la tenía perdida. Hace rebotar el balón en la presión. Domelián se va fuera por el costado en la mitad de la cancha frente a los bancos de los suplentes, lateral de River.
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0: No para de dar indicaciones, Coudet. Intensamente el técnico de River, Paulo, ¿no?
2: Es así, no para, ¿eh? Y la verdad, te digo, tiene un pulovercito. No sé cómo no sufre el frío de Bogotá.
0: Sale Mafla, Mafla la perdió. Gana la pelota River por el medio. El pase no bueno cuando quería Correa. Corta en el fondo Balanta. Ojo que está mal parado River. Toca Balanta, Balanta de primera para Zapata. Zapata con la pelota, pedía Busto, no se la dieron, volvieron atrás. La pelota vuelve otra vez para Olivero. Olivero por afuera para Palacio. Domina Palacio, cruza la mitad de la cancha, 27 y medio. River 0, Independiente Santa Fe 0 en el Campín de Bogotá. Viene para Obrián. Obrián se rescurre la pelota. Es el momento donde el partido cayó en un pozo. Sí. Y no es de ninguno de los dos, Esteban,
3: no,
0: ahora.
3: No, cayó en un pozo de imprecisiones y perdió la dinámica, el ritmo, el vértigo que tenía en los primeros minutos, por eso dejó de haber jugadas de ataque.
0: Claramente esto le sirve a River, ¿no?
3: Por supuesto que le sirve. El empate a River le sirve y controlar las acciones del juego mucho más.
0: Che, Caramelo, qué frío que está haciendo hoy, che.
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0: Ganó Racing por Copa Argentina. Pasó Patense por penales. Empata River 0-0. Ayer pasó Estudiantes, una gran victoria en Chile. Independiente Rivadavia eliminado. Goleó Boca. Y aquí se viene River con Aníbal Moreno. La pelota viene para Correa. Correa rápido. Mirá, Aníbal Moreno dice, dámela que me venía solo. Por afuera. Abrió la cancha por izquierda para Facundo González. Facundo González toca al medio. Entrega para Angelito. Va Correa. Una gambeta para un lado, otra para el otro. Tiene que descargar. Y descarga con Martínez Cuarta. Fausto Vera. Las 10 de la noche en la República Argentina. 29 minutos, empata River, que tiene la pelota. Por el medio se viene Moreno. Agarra la lanza, le va a pegar de afuera, ¿eh? Moreno se animó, le pegó de derecha. Viborió el arquero a Pirilla. Viborió y el arquero a Pirilla arriba. Se quedó con la pelota, buen remate de larga distancia de Aníbal Moreno.
3: Se animó desde verdaderamente muy lejos, desde tres cuartos de cancha. Le pegó firme, le pegó seco. La pelota hizo un movimiento que complicó al arquero, pero que tantos metros llegó a acomodarse para no dar rebote.
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0: River tiene la pelota en la mitad de la cancha, la mueve de un lado al otro, va de adelante hacia atrás y lo hace correr para desgastarlo Independiente Santa Fe, Dul.
3: Sí, sí, empezó a dominar las acciones, no desde un dominio tanto de ataque, pero sí territorial, empezó a manejar los momentos del partido, River.
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0: Sagrando el trabajo de Aníbal Moreno, lateral, diciendo por el medio. Bueno, para Correa, Correa la cambió a la izquierda, pero no llegó a dar bien el pase, la termina sacando Olivera, pero la recupera Rivero. Rivero la tiró larga, falta. Ahora la falta es de Facundo González. Sé que cometió Fausto Vera. Uno de los dos contra Obrián. Tiro libre, dice el árbitro Obrián retándolo. No me compliques el partido. Te cobré la falta, jugá. El tiro libre, la falta fue de González. Como habíamos dicho, 30 minutos, 0-0.
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0: Lindo túnel, arriesgando y saliendo del fondo. Olivera, creció el trabajo de Aníbal Moreno en la mitad,
3: sí,
0: de la cancha.
3: Sí, sí, empezó a manejar la mitad de la cancha. Y Facundo González de a poco se va animando a subir algo más por la izquierda. Por la derecha no lo hace Martínez Cuarta.
0: Es que River hoy no tiene laterales que se proyecten.
3: No, ni tampoco Facundo, volantes, claro, o extremos por los costados para lastimar.
0: Es que Facundo González no se anima, está temeroso. Y Martínez Cuarta no tiene esa característica.
3: No, no, no.
0: Viene para Borré, domina Borré, Borré en la mitad de la cancha. Toca corta la pelota para Ángel Correa, gana Correa, Correa toca al medio. La mira a buscar Andrada, Andrada por afuera, la tiene Martínez Cuarta. Martínez Cuarta se apoya atrás, se arma otra vez River en la mitad de la cancha con el partido empatado 0-0.
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0: Otamendi, Moreno, Moreno con la pelota, le busca a su compadre. De Fausto Vera, prefiere salir desde el fondo para que se venga Rivero. Rivero gambeteó, ganó de un pie al otro. Lo buscaba a Facundo González, no llegaba. La recupera por derecho Obrián. Obrián tocando otra vez el balón. Atrás para que se arme la mitad de la cancha. Daniel Torres, Torres para otro.

0: pelota, se levanta el público de Independiente Santa Fe que empata 32 con River 0-0.
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0: Parado y tranquilo con Ubet, ¿no, Paulo?
2: Sí, sí, se lo ve con los brazos cruzados, está tranquilo. ¿Sabés lo que le pide mucho el equipo? Que es tranquilo, que no se desgasten físicamente, que deje que Independiente Santa Fe mueva la pelota.
3: En la altura, lo peor, lo que más se sufre es el tramo final, Gaby. Entonces, es lógico lo que pide Gómez.
1: Me gusta Argentina, me gusta Quilmes, me gusta el sabor del encuentro.
0: La pelota está en la mitad de la cancha, la tiene Zapata, Zapata con el balón. Toca Zapata atrás, se arma Independiente, abierto por derecha. Va Palacio, Palacio ganó la cuerda, va mano a mano con Jiménez. Entregó a la puerta del área para Obrián. Obrián con la pelota, se retroceso Obrián. Tiene que volver atrás, le cerraron bien los circuitos. Toca para Daniel Torres. Torres, ay, el pase no fue bueno de Torres. Los entendieron, quedó atrás el balón cuando quería Mafla. Se va por el costado, derecha, repone River con la mano, 73.
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0: 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En el Campín de Bogotá, River 0, Independiente Santa Fe 0.
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0: Que las viene a buscar todas cerca del doble 5, es Ángel Correa. Que sí. Arranca en la mitad de la cancha, muy lejos del área, ¿no?
3: Es el mejor jugador de River en lo que va el partido.
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0: Quiere salir jugando Palacio. Palacio no está cómodo. Gana la cuerda, Tartaluza atrás. Ganó Palacio, se la llevó. Cruzó la mitad de la cancha. Ataca Independiente Santa Fe. Abierto Brian, falta. Facundo González, sí señor. Retrotrae Valenzuela. Frente al banco de suplentes, de repeto, tiro libre para Independiente Santa Fe.
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0: Repeto, hace todo lo inverso a Caudet. Lo agarra Obrián del hombro y le dice, tirá la larga y corre.
3: Claro.
0: Y Caudet le dice, muchachos, no corran.
3: No, no, no. Uno le quiere dar ritmo al partido y el otro se lo quiere frenar. En esta le cortaron la pared con una obstrucción al futbolista colombiano y la sanción de Valenzuela está bien, fue falta.
0: Hay tiro libre para Independiente, 35. 0-0, señores, estamos. Se defiende River en esta pelota parada. El tiro libre corto lo hace Nahuel Bustos. Nahuel Bustos toca al medio la pelota, vuelve para él. Viene Bustos, mete el centro al punto del penal y cabeza pifiado. Rivero al córner. Primero, Facundo González fue. Facundo González que pide disculpas. Le pifió el cabezazo, levanta la gente en el Campín de Bogotá. Tiro de esquina para Independiente, va Obrián.
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0: Ahora, mirá cómo se levanta el público local. Es el Campín de Bogotá. En el área, todos lo buscan. Oguito Rodallega. Va a venir el córner. Cobrián desde la derecha, viene el córner arriba, Aníbal Moreno. Devuelve de cabeza la pelota, viene fuera del área, sale a presionar River, no pudo capturar al que Correa. Es el que presiona todo, le queda Palacios. Palacios vino como último, viene el pelotazo frontal afuera, arco. Salida de meta para River aquí, por suerte para el equipo argentino, no ha pasado nada, Lul.
3: No, no han aprovechado la pelota detenida, River no la ha sufrido. En la anterior es cierto que Facundo González cerró el cabezazo y terminó regalando un córner. Repolo defendió de buena manera River, que en este tramo del partido no sufre.
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0: Permanentemente abriendo los brazos y pidiendo tranquilidad, Caudet, no.
2: Eso es lo que le marca, que no corran detrás desesperado de la pelota, que esperen, que esperen el error incluso del rival que alguna van a tener.
0: Claro, Caudet no quiere que a River le pase lo que le pasó a Argentina con España, correr atrás cuando España tenía la pelota, que cuando Independiente Santa Fe la tiene, que River no corra desesperadamente atrás.
3: No, no, no, no, porque eso generaría un ahogo innecesario.
0: Entonces, es el lo peor que hacen... cansancio en el fútbol eso.
3: Sí.
0: Correr atrás del equipo rival cuando te mueve la pelota.
3: Como un perro atrás de la pelota no tiene ningún sentido. Por eso River lo que hace es achicar líneas hacia atrás y tratar de sufrir poco.
0: Ahora hay una falta del Chino Martínez, cuarta, cuando lo encaraba en el mano a mano Mafla. Hay tiro libre para Independiente que se viene a través de pelota parada.
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0: Palacio se entrega para Obrián. Obrián va al fondo, mete el centro, viene pasado.

0: Se va la pelota ancha de la derecha a la izquierda. Allí en la posición de cuatro va a devolver Martínez cuarta con la mano para River.
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0: Se recalentó, repete, y se sentó, Paulo.
2: Sí, recontra caliente, no le está gustando algo de su equipo, se molesta con el arbitraje porque reclamaba una amarilla para Martínez cuarta, fastidioso el uruguayo.
0: Es que está en claro el partido, Coudet dice no corran, y Repeto le dice corran, métale vértigo, que es de la manera que le ganamos.
3: Y dentro del fastidio, Repeto, me parece que el equipo se repite solamente en ir por el lado de la derecha, por el lado de Obrián, después el resto no tiene participación.
0: Se viene Obrián, Obrián, falta. Valenzuela le dice, no, salida acá, no es de tarjeta. Tiro libre y salida para River, 38-0-0.
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4: Gol de Flamengo.
0: Lo cruza, llega tarde, para mí era de tarjeta, aunque para el venezolano no.
3: No, el venezolano recién explicaba ahí a Andrada que le reclamaba que había sido simplemente un roce, pero yo creo que había cortado bien hacia adelante también. Y como iniciaba un ataque también me parece que era de amarillo.
0: Bueno, gol de Flamengo entonces.
4: Sí, Georgian de Arrascaeta, 37 del primer tiempo en Río de Janeiro. La le gana Cruzeiro 1-0.
0: No para la Arrascaeta, pasan los años. Está más vigente que nunca, como el vino, ¿no? Más añejo, más sabroso. La pelota viene por el medio con el pecho. Se lo lleva Galván, bueno de Galván. Galván va contra el área. O mira Galván, Galván tiene que volver atrás. Entrega la pelota para Andrada. Andrada por el medio para Fausto Mera, este le va a pegar. Fausto Mera con la pelota no se animó a pegarle, abrió por la izquierda. Solo se viene con la pelota Facundo González, mete el centro al punto del penal, devuelve de cabeza. Sacando la pelota Olivera, queda contra la media luna. La contra, le va a quedar falta, le cobraron. Cuando fue a presionar en la salida Aníbal Moreno, cuando intentaba Alexis Zapata responder, tiro libre. Cerca de la media luna para Independiente Santa Fe con el partido 0-0.
3: Con el partido 0-0, con el partido controlado para River, con un Beltrán que apareció de entrada y que después dejó de ser protagonista. Y con algunos problemas defensivos que River corrigió de entrada, sobre todo el lado de Rivero y de González, y dejó de sufrir.
0: Pasa rápido el tiempo, pasa rápido el partido y por ahora la lleva bien River, lo empata 0-0.
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0: Gracias, Olivera, Balanta, Verdamelo.
4: Lo hizo Salomón Rodríguez en el centenario. El City Torque le está ganando 1-0 a Tigre, 2-0 para el equipo uruguayo en el global.
0: Che, qué frío que está haciendo esta noche.
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0: Cae Paulito abajo.
2: Sabés que Codé se fastidia con Borré, ¿eh? Un par de veces ya le dio indicaciones, ya lo había hecho cuando habían parado el partido. No le está gustando el partido del colombiano.
0: Es que cuando Borré presiona adelante, corre y no se cansa, porque para eso lo puso en la lista y lo eligió en lugar de Beltrán, es para que no corran los de atrás.
3: Sí, puede ser, sí. Para que Correa juegue algo más liberado. Yo creo que Freitas es una buena alternativa en ataque. Incluso Freitas, que en este se mete, no está cuando tanto delantero, iba a tener la chance.
0: La pelota viene por izquierda para Facundo González. Toca Facundo González, le dice Coudet, dásela a Fausto Mera. Toca Fausto Mera, Fausto Mera de primera para Correa. Correa tocando por el medio, mueve la pelota a River. Venía primero por Andrada, ahora abierto por derecha va Martínez cuarto, haciendo de Montiel. Se tiene que frenar, tiene que volver atrás. Mueve la pelota a River con Aníbal Moreno. Aníbal Moreno para Otamendi, Otamendi para Fausto Mera, círculo central. La va a perder Fausto Mera, quema el canón, se mandó Rodallega, ganó. Por el medio se viene Rodallega, la dejó para Obrián. Obrián cortado, está el primero, viene cruzado. Se lo perdió increíblemente un macanón como Aníbal Moreno el otro día frente a Tigre. Ahora fue Fausto Mera, lo fue a presionar Rodallega y después armó la jugada que le conté para que termine contra el área en el mano a mano. El remate cruzado quedó en el palo, se lo perdió increíblemente en el remate Nahuel Bustos. Era gol de Independiente, se salvó River.
3: Recibir la pelota de espalda, quedársela un tiempo más, un error garrafal. Encima dejó a River abierto y mal parado para esa triangulación rápida entre Rodallega, la presencia de Zapata y Bustos, que le pegó raro, pero le pegó con eficacia, le pegó cruzado la pelota, apenas rozó el palo antes de irse.
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1: Ahora sí que se enojó Codé, Paulo.
2: Se recontra calentó el Chacho Codé, no quiere que cometan esos errores, que llegue por mérito propio, pero no por errores de River.
1: Fueron a presionar, tiene un problema River, le pasó el otro día Aníbal Moreno frente a Tigre.
3: Contra Tigre.
1: Y ahora le pasa lo mismo a Fausto Vera.
3: Lo mismo, tal cual. Esta vez no lo pagó con gol.
1: La pelota viene por el costado izquierdo con Ángel Correa, el mejor de River. La sacó toda Ángel Correa. La pone contra el área para que vaya Andrada. Andrada domina contra el banderín del córner. Van en mano a mano. Se levantaron afuera por el costado. Rebotó el jugador de River. Andrada le dice, ¿qué cobras? ¿Qué cobras? Tiene un andar tan cansino. Tiene una mirada tan parecida a Juan Román Riquelme cuando era joven. Es imposible no graficarlo. Camina hasta como Riquelme Andrada, para mí por lo menos.
3: Sí, sí, después en las características como jugadora y
1: aspectos
3: físicos,
1: camina, ¿no?
3: Claro.
1: Físicos.
3: Sí, sí, sí, correcto.
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1: ¡Conta Tigre! Hasta medio encorvado, ¿no? Con sí, el cuello agachado.
3: Algo desgarbado.
1: Tiene esa misma, exactamente, esa misma característica. Dame, Ale.
4: 40 minutos en el centenario, cuando celebraba el City, lo empata Valentín Moreno. 1-1 Tigre y City.
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1: Se viene Huguito, ganó la cuerda, Rodallega, ganó como un huevo hasta el fondo, mete el centro, rebota en el taco. El jugador de River que venía cerrando, que era Aníbal Moreno, después la tiene que sacar Beltrán al lateral. No termina bien el primer tiempo River, la tiene Zapata, Zapata por afuera. Va Independiente, centro al punto del penal, Otamendi de cabeza. No cierra bien River el primer tiempo, la pasa mal,
3: no,
1: Esteban.
3: Errores propios, el deber anterior, este desborde que no terminó de aprovechar, Beltrán que salió lejos y Otamendi sacó de cabeza. Otamendi está muy firme en el fondo de River.
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1: Dani Torres toca por el medio. La saca otra vez para Toscano. Toscano afuera, la abrió para Mafla. De repente. Pará, repito, pará. Se enojó con Mafla, que la abrieron por la derecha. El pase fue de Toscano, le pasó por debajo de la suela, no pudo dominar, lateral de cuatro para River.
3: Edu. Las imprecisiones es lo que lo tienen tan mal, a repeto, porque el pase mandado lo hizo enloquecer.
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1: Viene Correa, Correa para Galván. Buena presión de Correa, el mejor de River se le va. Hace todo Correa, ¿eh?
3: Sí.
1: Hace los pases, presiona, la tira larga. Muy en soledad Correa jugando el partido, Esteban.
3: Y está rápido, preciso, habilidoso. Le ha faltado tal vez alguna ocasión más de gol. Tuvo un remate cruzado que salió mordido en la marca, pero es el jugador de River más peligroso.
1: 2 minutos más para este partido equilibrado, Paulo, ¿no?
2: Sí, señor, hasta los 47.
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1: Che, pero hace frío también en Bogotá, en el Campín.
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1: Se va la primera parte. 45-40 de 47. Sale Facundo González por izquierda. Toca Facundo, Facundo por el medio. Falta. Falta de Daniel Torres. En la mitad de la cancha, el canoso platinado. Daniel Torres contra Galván. Tiro libre para River, que no quiere sufrir en el final del partido.
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1: Se va el partido, señores, por Radio Mitre. Estamos. 46 de 47. Tiro libre que va a tomar Ángel Correa. Hace todo para River Correa.
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1: Viene Correa con el centro, viene pasado arriba de cabeza, buena devolución. Y la pelota viene con esta. Falta el jugador de River y tarjeta. Tiene que ser tarjeta amarilla para Andrada. Sí, no tuvo ninguna intención de jugar la pelota. Andrada lo cortinó, le cometió infracción y le frenó la contra Independiente. Correcta la tarjeta amarilla, Dulce.
3: Sí, sí, sí, sí, porque fue simplemente un bloqueo para evitar una contra. No, no tuvo una búsqueda de recuperación, entonces está bien amonestado.
1: El segundo,

0: que descolgó a prisa del ángulo. Después fue sufrir. Fueron algunas llegadas del conjunto de Bogotá. Tiros en los palos. En el travesaño también. Zafa River. Empata 0-0. En el final del primer tiempo.
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2: Y rápidamente los futbolistas de River se meten en el vestuario. El equipo del Chacho Coudet, que tiene amonestados a Lautaro Rivero y Tobías Andrada. Y en el banco tiene a Jarosewicz, Centurión, Lucero, Susano, Silva, Juan Cruz Mesa, Almada, Freitas, Pereira y Spiff. En el equipo de Pablo Repeto, en el equipo local, no hay amonestados. Y en el banco tiene a Contreras, Luis Palacios, Puerta, Escarpeta, Angulo, Zúñiga, Johan Torres, Velázquez, Portacarrera, Fernández, Lovera y Fagundes.
3: Para River esto es negocio, el resultado, y creo que en el desarrollo, salvo 5 minutos en el final y un tramo pequeño en los primeros 10 minutos, también diría que es negocio. Pero lo más importante en una situación como esta es el resultado, y cuando hablo de una situación como esta me refiero a que River está jugando Copa Sudamericana con ausencias importantísimas, 3 de los jugadores más importantes, Montiel, Drews y Acuña, algunos posibles reemplazantes como el caso de Ortega, jugadores que no pudo incluir en la lista por el hecho de tener que hacer tantos cambios por la depuración del plantel, y en medio de la incomodidad que eso le presenta, jugando de visitante en Colombia y con algo de altura, estar en cero es el negocio principal. Después analizaremos la parte futbolística, los rendimientos, la cuestión táctica, pero por lo pronto no ir perdiendo para River ya es una buena noticia.
0: Señores, gracias como siempre a nuestro querido amigo y compañero Alejandro Pulido. Está acompañando, no está con nosotros en la transmisión porque está acompañando a su familia en Pereira, donde fue el foco más importante del terremoto, una de las ciudades más destruidas por esta cuestión. Siempre acompañándonos nuestro querido amigo y compañero Alejandro Pulido. Gracias también a Sandra Florian. Sandra Florian de Sencia, que nos dio los lugares de trabajo y también la línea de internet para poder hacer este partido. Así que gracias a la gente aquí en el Campín de Bogotá, que a través de Alejandro Pulido nos han atendido tan bien para este River y para Independiente Santa Fe. Señores, nos vamos una tanda, dichos todos los agradecimientos, y a la vuelta comenta Edul. Esteban Edul comenta por qué River Independiente están por Radio Mitre empatando 0-0.

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0: de Copa Sudamericana. Ha ganado Racing por Copa Argentina, sigue Platense en la Copa Libertadores de América, gana Flamengo su partido Cruzeiro y está empatando River. Es el partido que estamos haciendo con Esteban Edur y con Paulo Filippini en el Campín de Bogotá y por Radio Mitre. ¿Es negocio para River? ¿Lo superan a River? ¿Lo está jugando bien River? Por Radio Mitre, lo explica, lo comenta, lo analiza. Este 0-0 al cabo de los primeros 47 minutos, el señor Esteban. Esteban Edul.
1: Claro que es negocio para River estar sin que haya desventajas o desequilibrios en el partido, porque el encuentro tiene un contexto y ese contexto es desfavorable para River y ese contexto es el que le hace querer y con argumentos a Repeto y al público colombiano de que si hay que eliminar a River de la Copa Sudamericana, piensa Independiente de Santa Fe en Bogotá, es en este momento, porque lo encuentra a medio construir, lo encuentra con ausencias, lo encuentra con los apartados ya anulados, pero con los refuerzos todavía sin que en su totalidad puedan jugar, y lo encuentra todavía con la racha futbolística de 6 derrotas y un solo triunfo. Cierto que el último triunfo fue con algo de crecimiento, pero no deja de ser una racha muy negativa. Y en medio de todo eso le toca jugar la Copa Sudamericana sin Montiel, sin Drews y sin Acuña, sin Ortega, que sería el primer relevo, sin González, Giovanni, que sería el relevo por la derecha, sin Aramberri, sin, bueno, ausencias importantes, o mismo Beltrán, o mismo Drews, y son un montón. Y lo que creo yo pensó el técnico de River, Coudet, es justamente en tratar de no sufrir. Una defensa remachada, en donde solo Otamendi juega en su posición de central, siendo titular y el resto no, y donde la mitad de la cancha la reforzó porque armó un 4-4-2 rabioso. Andrada de un lado, Galván del otro, Beri Moreno doble 5, 2 atacantes, uno por adentro, uno por afuera. Algo que yo no creo que Coudet

0: tenga pensado para su futuro, pero sí lo aplica en este viaje de emergencia a Colombia. Lo primero que pasó en el partido fue que Correa, el más desequilibrante de todos, metió una pelota al área, pelota detenida. Rivero anticipó y cabeceó de manera perfecta y voló a Asprilla, pero no solo voló, sino que se sostuvo en el aire para sacar una pelota que indefectiblemente se metía en el ángulo. Una tajada maravillosa, seguramente la tajada de la semana del colombiano. Pero fue esa, ¿eh?, la única de riesgo que tuvo River. Después, el equipo de Repeto empezó a tener algunas acciones. Atacó casi siempre por la derecha. O'Brien y Palacios, proyectados por ese lado, hicieron que Galván, Facundo González y Rivero no la pasen del todo bien. Encima Rivero amonestado rápido. Tuvo el gol Bustos con un remate en el travesaño, jugada por la derecha. Y tuvo también el gol Bustos con un remate en el palo, jugada en la que sí hubo un error muy puntual de River, de Vera, reteniendo por demás la pelota en la mitad de la cancha, lo presionaron, se la robaron. Hubo una triangulación rápida entre Zapata, Rodallega y el último remate de Bustos, que en la pegada tiene su mayor virtud, pero en la jornada de hoy encontró el travesaño y el palo. En la del travesaño hay que mencionar que Beltrán la llega a rozar. Y eso se computa como una gran atajada. Así como está la de Asprilla, también está la atajada de Beltrán. Y después River empezó a acomodarse en el medio, a jugar más tranquilo, con Moreno un poco más dueño de la mitad de la cancha, con Borré haciendo un desgaste que forma parte de su característica, y con Correa siendo el futbolista más importante del equipo. Con habilidad, con algunas conexiones. Hubo una linda pared en donde a Borré la pelota le terminó quedando atrás, pero si la controlaba hacia adelante, hasta podía llegar a quedar mano a mano. Hubo un remate de Correa cruzado que Olivera llegó a morder en el cierre para que la pelota salga por línea final, en realidad yéndose al córner, pero con ese desvío previo. Y sí volvió a haber unos minutos de desajustes en River cerca del final, producto de que nuevamente sobre los costados de la mitad y de la defensa se generaron algunas grietas, algunas filtraciones. Lo que River no lo tiene en el primer tiempo, lo que no lo tuvo, tampoco lo va a tener en el segundo. A River hoy le faltan sus laterales y por eso no lastima por los costados ni Martínez Cuarta ni González. Y tampoco tiene extremos que hagan esas funciones de lastimar por la banda. Y ese déficit no tiene cómo resolverlo. No hay solución a eso. Tendrá que encontrar el juego interno. Y en el juego interno me parece que Correa ha sido el mejor jugador. Y por qué no pensar en Freitas para el segundo tiempo y seguramente en Almada. Thiago Almada, media horita, seguro va a sumar. Por ahora, el partido está 0-0. Por ahora River sufrió un poco más que el equipo de Bogotá, pero por ahora el negocio lo está haciendo Coudet, que sabe que lo más peligroso que le puede pasar en este partido no tiene que ver con el desarrollo, porque es un equipo de emergencia, sino que tiene que ver con el resultado, y tiene que cuidar el resultado, y por ahora lo cuida tanto que nadie pudo abrirlo. Están empatando en Colombia 0-0.
1: Señoras y señores, por Radio Mitre, este empate de River frente a Independiente Santa Fe. Lo comentó, lo explicó, lo analizó el señor Esteban Edul. 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Se fueron al vestuario. 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
0: Bueno, Paulo, a ver, no veo cambios a la vista, ¿no, Filippini?
2: No hay cambios ni en River ni en Independiente Santa Fe, que estuvo haciendo un trabajo de reactivación con su equipo titular, pero no hay variante para la segunda etapa.
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0: Bueno, señor Valenzuela, cuando quiera, da la orden. Vuelve Independiente y el segundo tiempo está en marcha. La pelota viene atrás para Balanta, Balanta, Mafla, Mafla, Balanta, Balanta, Olivera. Tocó Olivera, Olivera la, para Palacios. Los cuatro laterales tocaron la pelota y salieron del fondo con un pelotazo largo que ya Rivero. Devuelve de cabeza, sale Rivero por afuera. Entrega para Facundo González, que fue de menor a mayor. La pelota viene por izquierda, viene Galván, Galván domina. La toca para Borré, para el mano a mano. Borré la perdió, lo cerraron, le queda por el medio Dani Torres. Dani Torres toca la mitad de la cancha, de primera la tira larga para que vaya Rodallega. Se le va a ir afuera por el costado lateral en izquierda para River, primer minuto del segundo tiempo, 0-0.
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0: Bueno, ¿qué pasó con Racing en Copa Argentina? Alejandro Vicente con Belgrano.
3: Ganó 1-0 la Academia, el gol de Tomás Konecny a los 4 del primer tiempo.
0: ¿Qué pasó con Platense, que definió por penales la clasificación a los cuartos de la Libertadores?
3: Y después de empatar 0-0 en Chile, fue 7-6 por penales para el equipo de Palermo.
0: Bueno, muy buena presentación de los equipos argentinos en Chile, porque Platense iba supuestamente a quedar eliminado, pasó por penales, y ayer Estudiante la tenía complicada con quien eliminó a Boca.
4: Exactamente, con ¿no? la U de Chile.
0: Con la U de Chile, el equipo de Daniel Garnero, y luego goleó 3-0, Ale, ¿no?
3: Sí, 3-0 con la U Católica.
4: Y hay que ver Central, que es el otro que tiene aspiraciones en la Copa Libertadores, para que se enfrente a Estudiantes, porque viene por ese lado.
0: Eso será mañana, Ale, ¿no?
3: 21:30, Alexis Herrera de Venezuela, el árbitro.
0: Y mañana saldrá por Sudamericana el rival de River, si es que pasa River, ¿no?
3: Olimpia, Vasco da Gama, jugará mañana a las 19 en Paraguay, 0-0 en la ida.
0: Bueno, hizo goles Julián Álvarez hoy para el Atlético Madrid y la victoria 2-0, ¿vale?
3: No fue citado y fue viral una foto con todo desalineado absolutamente, que es la presentación que tuvo el Atlético Madrid de sus jugadores.
0: Ojo, pelea que se equivocó en la salida River. Le ganaron la pelota, está primero por arriba. ¡Ah, no! Lo que acaba de perder. Lo que acaba de perder increíblemente Zapata, perdón que los corté. Le quedó a Rivero la pelota cortita en la puerta del área. Salió gambeteando Rivero. ¡Qué cagada se mandó después del pase de Otamendi! La tiró larga, se la regaló a Zapata. Zapata lo enganchó. Quedó mano a mano con el arquero Chico Beltrán. La punteó, la tiró al techo. Yo no puedo creer, Edul. No puedo creer, Edul, el gol que perdió Nahuel Bustos.
4: Increíble. No sé quién estuvo peor, si Rivero o Bustos. El show del error. Rivero quiso parar la pelota, se le fue 3 o 4 metros para adelante, lo dejó mano a mano, regaló el cero en su arco y Bustos buscó un lucimiento en vez de definir de manera tradicional, o incluso tocando la pelota para Rodallega, que la quería empujar. La quiso picar, la quiso empalar, la tiró por arriba del arco. Un horror defensivo desaprovechado.
0: Ahora, qué raro Bustos, que es un buen definidor, un jugador con categoría, que la picó, la pinchó de esa manera. Aparte, estaba muy cerca del arquero y del arco. Tiene que ser muy efectiva cuando la pinchás en tan poco recorrido, Esteban.
4: Tenía que ser un globito perfecto y la terminó tirando por arriba del travesaño. La decisión fue mala, se salvó, porque imagínate lo que sería el partido para Rivero si eso terminaba en gol.
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0: Bueno, parejito Rivero, Pablo, a los 3 minutos del primer tiempo lo amonestaron, quedó condicionado. Y a los 3 minutos del segundo tiempo se mandó un cagadón que casi es gol.
2: Y te imaginarás la cara del Chacho Codé, no lo podía creer, pero compitió con la cara de

0: respeto que tampoco lo podía creer por lo que se perdió Bustos. Claro,
1: que no sabes con quién enojarte,
2: claro,
1: más, ¿no?
2: Claro, claro. Igual a chica rápido, Beltrán.
1: Sí,
2: ¿eh?
1: Sí, Beltrán a chica,
2: Beltrán a chica rápido.
1: Lo que pasa es que lo de Rivero fue una torpeza y lo de Bustos es una canchereada, ¿no?
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2: Yo creo que Bustos, sin estar en la cabeza de él, la vio tan fácil que dijo, no hay manera que esto no termine el gol, le pegue como le pegue.
1: Totalmente. Sí, sí, sí. Y terminó definiendo con una sutileza muy mal elegida.
2: Sale Balanta, Balanta con la pelota. Arrancó mejor Independiente en 5 minutos, el segundo tiempo, aunque va 0-0 con River.
3: 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Ya empezó el segundo tiempo. 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
4: Gol de City.
2: Bueno, dale.
4: De Montevideo, City y Torque, otra vez. Ahora de penal, Salomón Rodríguez. Ahora City le gana 2-1 a Tigre, que está con 10. Nahuel Vanegas, expulsado en la jugada que derivó el penal que convirtió Salomón.
2: Y con este resultado, Tigre queda eliminado, Ale, ¿no?
4: Sí, queda eliminado. Está 3-1 hasta el momento la serie.
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2: Pelota viene a la mitad de la cancha, viene Palacios. Palacios tocando al medio, tiene que limpiar atrás para Dani Torres. Dani Torres abriendo aquí a la izquierda para Mafla. Domina Mafla, va hasta la mitad de la cancha por Radio Mitre. Señores, estamos. Copa Sudamericana en el Campín de Bogotá. Independiente, Santa Fe 0, River 0. Arrancó mejor el equipo rojo, que tuvo una jugada clara de gol con Nahuel Bustos, que la tiró por arriba del travesaño cuando quedó mano a mano con el arquero Beltrán.
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2: Viene Torres, Torres, Mafla. Otra vez para Torres, Torres tocando corto por el medio. La pelota la mueve con el número 10. Zapata, Zapata entregando para Nahuel. Bustos la cambió toda a la derecha. Muy bien. Abierto. Se viene Obrián. A ver qué hace Obrián. Mete el centro. ¡Ancho! No llegó nadie. No llegó nadie. Reclama un córner. Rodallega. El centro fue picante entre Obrián y Palacios. La tiraron al corazón del área. No llegó nadie. Es un buen tándem. El de Palacios para Obrián. Vino el centro. No llegó Huito. Se lo perdió bajo del arco Independiente.
1: Es lo mejor del equipo de Repeto, esa banda derecha. Lo mencionamos durante todo el primer tiempo, que atacaba incansablemente por ese lado, incluso por la izquierda. No ataca nunca. Lo que no tiene hasta acá el equipo es efectividad, porque el centro había sido bueno, nadie la pudo empujar.
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2: Andrada, Andrada toca el medio. La tiene Ángel Correa, salió muy bien por el medio. Ángel Correa la guapió. Recibió una patada, pero siguió, entregó a la izquierda para Facundo González. Va Facundo González, toca para Ángel Correa, el mejor jugador de River. Ángel Correa otra vez para Facundo González. Facundo González tiene que tocar atrás. Mueve la pelota Galván. Galván con el balón. Ataca River, por eso nació aquí en el Campín de Bogotá. River 0, Independiente 0. 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
2: 7 minutos, se ha abierto por derecha, la tiene Aníbal Moreno. Aníbal Moreno, Aníbal Moreno toca para Fausto Vera. Fausto Vera en la mitad de la cancha, se rieda con la pelota. Recién se mandó un bacanón, pero ahora se adelanta, la cucharió y entregó para Borré. Está el primero, va Borré, salió el arquero con los puños, perfecto. Aprilla, perfecto. Se quedó con el gol de River. Una gran asistencia de Fausto Vera, igual en línea, levantó la bandera. Estaba en offside, pero fue buena de River esta, tema.
1: Igual la jugada fue buena desde el tiempo que la tuvo River, que fue mucho. Después en línea creo que termina acertando porque Borré estaba un cuerpo adelantado y el arquero fue un tiempista, porque salió con el timing justo para el rechazo.
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2: El venezolano este es Urrego, no el uno, de este lado, Paulo.
0: Sí, señor, Jorge Urrego.
2: La pelota viene a la posición de Correa. Falta, empuja Correa. Incansable Correa, con sus limitaciones y sin encontrar el ritmo. Pero Correa es el jugador más peligroso, sí, de River, Esteban.
1: Y yo creo que le falta un socio que, si es que coinciden en la cancha con Almada, claro, ahí lo va a tener. Si no lo tiene hoy, lo va a tener más adelante. Pero el socio es Thiago.
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2: Son tan socios que hasta creo que comparten representante, Paulo.
0: Sí, es así, como está remarcando. Correa y Thiago Almada tienen el mismo representante.
2: Jiménez,
0: y
2: ¿no?
0: También Andrada,
1: Claro, Agustín Jiménez, correcto.
2: El hijo del ex vicepresidente de Racing.

0: hijo de Miguel Jiménez, correcto.
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2: Sale Beltrán, Beltrán quiere jugar para Otamendi, Otamendi dice, dame a mí, dame al pie. La tiro larga para Martínez Cuarta, a Martínez Cuarta lo presiona, la salida Zapata, se la manda lateral, lateral para River. Frente al banco suplente donde está Coudet, ya tenemos 9 del segundo tiempo y estamos 0-0.
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2: Atrás, toca para Correa, Correa, le hicieron falta, pero alcanzó a entregarla. Para Galván, que viene por izquierda, va Galván, le gana Palacio, se enganchó para adentro, tocó la puerta del área, viene Correa, quiere tirar un túnel, cerró las piernas justo Olivera. Cerró las piernas justo Olivera y a correr para el otro lado. La tiene Bustos, Bustos con la pelota, sale la contra rápida. La tiene Mafla, Mafla con la pelota, entregó para Rodallega. Se viene Rodallega, apurate, le dice Huguito. A la derecha para Palacio, se viene el lateral derecho, va Palacio. Lo busca Huguito, la busca Rodallega por el medio. La gente pide que se apure, que corra, que vaya rápido. Gana Palacio la cuerda, mano a mano. González se frenó, tirada al área, se apoya atrás en David Torres. David Torres con la pelota, se levanta el Campín, alienta por Independiente Santa Fe que empata con River en 10-0-0.
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2: Pero retrocedió bien River en esta cuando tenía espacios, sí. Independiente.
0: Es cierto que Rodallega a su ritmo le frenó un poco el ataque y después Palacio no se animó al desequilibrio individual porque estaba para tirar el centro.
2: Che, qué frío que está haciendo hoy, viejo.
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2: A veces cala Palacio, Palacio con la pelota, se apoya atrás Palacio. Entrega de primera para Olivero, Olivero para Balanta. Balanta tocando al medio, sale con la pelota. Otra vez a la izquierda para Mafla. Este Mafla va en mano a mano. Tiene que volver atrás con Balanta. Toca Balanta, Balanta va a entregar para Olivera. Presiona River la salida. Eso es lo que quiere Coudet. Que salgan a presionar Correa y Borré para que corran los dos puntas y no todo River, Edul.
0: Exactamente. Y así también le da más respiro a toda la mitad de la cancha. Va achicando líneas y trata de no sufrir.
2: Equilibrado en 11. Se viene con la pelota Mafla. Buena pared. Tocaba de primera con Zapata. Zapata se quedó corto. Sale jugando Martínez Cuarta. Martínez Cuarta. Entrega para Aníbal Moreno. De buen final del primer tiempo. Lo encontró por el medio. Correa, Correa. Abrió muy bien a la derecha para Borré. Va Borré. Borré de mano a mano. Se frena. Toca la pelota. La tiene Borré. Borré con la pelota. Ataca River. 0-0. Está el partido. Toca para Fausto Vera. Fausto Vera por la izquierda. La gente chifla porque se viene. Facundo González. Vete al centro. Viene pasado. No llega Borré. Y solo hecho del área. Llega Borré solo. Contra cuatro camisetas rojas adentro del área que defiende a Prilla.
0: No, y además el centro de González fue a cualquier lado menos a donde estaba el centro delantero, que era un llanero solitario en el área de enfrente.
2: Pero cuanto más lejos del área de Beltrán juegue River, más equilibrado va a tener el partido.
0: Totalmente. Cuando River tiene la pelota y se aleja de Beltrán, tiene los mejores minutos. Cuando retrocede, como se le filtran algunas marcas, ahí es donde empiezan las complicaciones.
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3: Con el Cruzeiro.
2: Dármelo.
3: Lucas Romero empató el partido en Río 1-1 con Flamengo.
2: El perro, ¿no?
3: El perro Romero.
2: Vélez Independiente, ¿cómo vas a ser, Ale?
3: Va dos iguales hasta el momento.
2: Por ahora penales, ¿no?
3: Por ahora.
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2: ¿Es el Maracaná o es en Belo Horizonte?
3: No, no, en Maracaná, en Río.
2: Maracaná.
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2: Lateral de Facundo González, 12 segundos tiempo. Seguimos sin goles. Aquí en el Campín de Bogotá, calle abajo, Paulo.
4: El Chacho comienza a mover el banco, se preparan Lucero, Silva, Mesa, Almada, Freitas y Lautaro Pereira.
2: ¿Quiénes más están aparte de ellos, Paul?
4: Caro Seguit y Centurión, que son los arqueros suplentes. Ángel Susano, que es lateral derecho de la reserva. Y el juvenil Jonathan Spiff, que es delantero.
2: No está en el banco los suplentes. Thiago sí.
4: Sí, sí, te lo nombré, es uno de los que se está moviendo en este momento para ingresar.
2: ¿Lo veremos algún ratito, Paul?
4: Esa es la idea del técnico. Necesita que sume minutos, pero no quería que sufra el desgaste de la altura.
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2: El sábado juega Independiente, allí estaremos. El domingo, cuando se viene River, mientras tanto con Galván, Galván en el mano a mano. Le abrió a la izquierda para Facundo González. Viene Facundo, Facundo tocó al medio. Se le había ido la pelota. Dijo el árbitro que estaba adentro. Le queda a Dani Torres. Dani Torres en la mitad de la

0: cancha, lo agarran de la camiseta, le cometen infracción. Tiro libre en la mitad de la cancha para Independiente Gaby. Santa Fe, sí.
1: Usted lo pedía, se va a venir Thiago Almada, se va a venir Freitas.
2: Y si media horita de Almada se veía venir, ojalá que sea con Correa en la cancha. Y la presencia de Freitas también es interesante. Veremos si lo saca Borré y lo pone a Freitas de delantero, o si saca a alguien de la mitad de la cancha y lo pone por los costados como viene jugando.
0: Para mí son Andrada y Borré los dos a salir por Almada y por Freitas. Freitas que haga de Borré y Almada que haga de Andrada.
2: Puede ser, sí. Compro la teoría. Borré me parece el grandísimo candidato. No jugó bien, no participó mucho y hizo sí un fuerte desgaste que Freitas también te lo puede dar.
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0: 15 minutos, segundo tiempo, devuelve Beltrán largo. Así que no participó del funcionamiento de River. Borré más allá de presionar y exigir en alguna salida. Pelota larga, se viene Huguito. Para Rodallega de mano a mano, está extenuado ya. Ha corrido todo el partido, no puede más Rodallega. Yo no sé si va a poder terminar el partido. El capitán y emblema de este equipo de Bogotá. Sale Aníbal Moreno con la pelota, va a la mitad de la cancha. Toca para Andrada, para mí uno de los candidatos a salir. Junta Rafael Santos Borré. La pelota viene para Martínez Cuarta para Fausto Vera. Se queda un poquito más Fausto Vera cubriéndole la espalda a Aníbal Moreno en este momento del partido.
2: Claro, ahora actúan como un doble 5 tradicional. No es la posición clásica de Fausto Vera, pero ahí lo hace.
0: La tiene Martínez Cuarta, 15 y medio. Entregó a la derecha mal. Se encontraron con Andrada. Andrada también que estuvo más preocupado en retroceder que en atacar. Presentame el primer cambio en River, vamos.
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1: Adentro el 23, Thiago Almada, deja la cancha el 26, Tomás Galván.
0: Bueno, se va Galván y se va Borré. Bueno, para mí Galván había sido un poquito más que Andrada, sí. Pero lo que creo que Caudet hace en esta es dejar a Andrada, Almada y a Correa, que claro, van a jugar habitualmente para darle fútbol juntos.
2: Puede ser, sí. Junta y hace algo más parecido a un equipo ideal, porque en el equipo ideal Galván no es titular, Andrada sí.
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0: Ojo que se viene por la derecha a toda velocidad, Palacio al fondo, cruzó la pelota, el ancho del área se lo perdió Independiente. Se lo perdió Independiente con un desborde largo. Otra vez se juntaron Palacios con Obrián. Un centro que vino al corazón del área. No llegó nadie para conectar.
2: Otra vez desbordaron por el mismo lado en donde atacó el equipo de Repeto durante toda la noche. Otra vez el centro vino desde la derecha. Nadie para empujarla y la pelota cruzando todo el arco.
0: Otra vez Palacios pasó al ataque, metió un centro matador. No estaba Rodallega para convertir.
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0: La pelota viene para Correa, va Correa en el mano a mano, traba en la mitad de la cancha, gana Balanta. Buen trabajo el marcador central, jugó bien el segundo Kevin Balanta. Dul,
2: sí, es cierto, lo veo Freitas por la derecha y lo veo Andrada cerrado al medio y Almada más por la izquierda,
0: y como único delantero que Correa, ¿no?
2: Correa como único 9, exactamente.
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4: Gol de Flamengo.
0: Dale.
4: Samuel Lino a los 15 del segundo tiempo. Ahora pasa Flamengo. Está ganando 2-1 a Cruzeiro.
0: Se viene Thiago, mira Almada, cruza la mitad de la cancha. Se viene Almada, mira cómo lo cifra, claro. Sabe que Almada puede hacer la diferencia. Entregando por la izquierda Almada. Entregó para Facundo González, Facundo González para Thiago Almada. Se muestra Thiago Almada, la pide, dámela y empiezan los espacios. Es el jugador distinto que tiene la Copa Sudamericana y River.
2: Lo que pasa que Almada es un jugador que solo con entrar te cambia el partido, porque empieza a pasar todo el juego de River por él y ya se modifica la estructura del partido.
0: Jugó Messi e hizo un gol, Alejandro, ¿no? Hoy.
4: Sí, para el Inter ante Filadelfia.
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0: Creo que es el primer gol que hace Messi después del fallecimiento de su padre, porque había errado el penal, o es su segundo, me dice Esteban. ¿Segundo?
4: Segundo, erró el penal el otro día.
0: Ah, claro, hizo un gol el día que erró el penal, me quedé con que había errado el penal solamente. Ese día erró el penal, hizo un gol. Y frente a Filadelfia hizo el segundo gol.
2: Hoy como titular ya.
0: Exactamente.
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1: Tienes, Paulo, el 7 que se viene en el conjunto local.
2: Johan Torres.
0: Este jugador es más bueno que el pan, aunque no tan bueno como el pan. Mi mago, el pan de la familia argentina.
1: Bueno, otro delantero más. Alguien en ataque más. Veremos si lo saca Rodallega o es para acompañar a Rodallega. Se viene por el costado derecho. Ataca la posición del área. El número 77, Obrián, reclaman una falta. Piden penal, para mí no, es un empujoncito, no hay falta, Esteban.
3: Nada, nada, nada. Lo tocan de atrás, pero es un roce natural sin que sea infracción.
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1: Ahora reclaman una falta dura de Fausto Vera. Fue abajo, para mí no es ni para tarjeta, más. Te discuto si es falta o no. ¿Qué ha sentido Dani Torres? Claro, a medida que empieza a transcurrir el partido, la gente aquí en el Campín, claro, empieza a agitar un poco más porque realmente está lejos. Realmente está lejos. Independiente, como River está lejos también, pero el que está obligado a ganar es Independiente, claro, que es el local.
3: El tema es quién hace negocio y cada segundo que pasa, cada jugada que se termina, cada minuto que se le acaba al equipo colombiano es en contra de sus intereses. Por eso la urgencia pura.
1: ¿Quién es el 17 que se viene a la cancha?
2: El argentino Maximiliano Lovera.
1: Bueno, presentame el primer cambio, vamos.
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2: Dejó la cancha el 10 Alexis Zapata, adentro el 17 Maximiliano Lovera.
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2: Afuera con la 6 Kilian Toscano, adentro con la 7 Johan Torres.
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1: Tiro libre 20 que corresponde Independiente Santa Fe. Viene el centro, primer palo, la mueven, la pelota la termina sacando de cabeza Rivero, que otra vez adentro del área, lo busca Huguito, la bajó Rodallega, la sacaron de cabeza y una falta en ataque. Ojo, ojo la cabeza, me parece que impactaron feo Rodallega con Otamendi. Me parece que impactaron feo las cabezas de Otamendi, de Don Rodallega. Está extenuado Huguito. Claro. Se va a quedar un rato largo en el piso y Otamendi va a decir, a mí tampoco me calienta demasiado, me quedo un rato largo, claro, también, ¿no?
3: Son dos pesos pesados que terminaron chocando. Rodallega la quiso peinar hacia atrás y Otamendi con la frente sacarla hacia adelante. Y en ese cruce terminan chocando muy fuerte las cabezas.
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1: Rodallega se recupera primero, también viene el piso. Caudete está enloquecido dándole indicaciones a Facundo González, ¿no?
2: Sí, quiere reordenar alguna cuestión de la defensa, cuando ahora el que va al piso es el arquero de River, Santiago Beltrán.
3: Bueno, pero esto me parece que debe ser hacer un poco de tiempo hasta que se reacomode alguno.
1: Claro, claro, hasta que vuelva Otamendi, no nos vamos a jugar con Otamendi menos.
3: Claro, pienso que viene por ese lado.
2: Y el árbitro aprovecha para el minuto de hidratación.
3: Claro, estuvo bien el árbitro.
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1: De equilibrado a ordinario. Este tercer cuarto de partido, Dul.
3: Sí, sí, sí, es cierto. Tuvo, bueno, también forma parte de lo ordinario porque la ocasión desperdiciada por Nahuel Bustos no fue por el mérito propio de una jugada construida, sino por el groserísimo error de Rivero en la salida, Otamendi para Rivero, Rivero la controla mal, la pierde y el mano a mano que Bustos no pudo aprovechar fue lo más peligroso que dio esta segunda etapa, en donde River tiene que agradecer que el equipo de Repeto no haya aprovechado esa oportunidad y naturalmente seguir centrado en un resultado que es positivo.
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1: Ya trajimos el frío de Buenos Aires al Campín de Bogotá. Hace mucho frío, viejo.
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0: rápido, pasa el minuto de hidratación y se va a reanudar el partido con River Independiente empatando 0-0.
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0: Le pasame, Alejandro, qué es lo que está pasando con los partidos de Sudamericana y Libertadores que se están jugando al unísono en este momento, Lichetti.
2: En la Libertadores, Flamengo le está ganando 2-1 a Cruzeiro y clasifica. En la Sudamericana, Montevideo City Torque le gana 2-1 a Tigre y también clasifica el equipo uruguayo.
0: Momentáneamente, cuando se reanude el partido, un minuto afuera estará Otamendi y también Roda llega.
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0: Un bota tierra para Beltrán. No, Beltrán la quería sacar con la mano.
3: Claro.
0: El árbitro dijo, no, no es un pique. No, pero no me vas a hacer un pique ahí que me van a venir a presionar.
3: Es que el pique fue fuera del área. Si la agarraba con la mano, estaban problemas.
0: Entonces la tuvo que meter adentro del área y rápidamente lo fue a presionar en la salida Nahuel Bustos. Devuelve River la pelota, tira fuera por el costado lateral de Mafla.
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0: 11 de la noche en la Argentina, River 0, Independiente Santa Fe 0. Sale Palacio, Palacio con la pelota, va por derecha. Queda 20 para el final, va 25. No pasa naranja, Salvo aquella que se perdió Nahuel Bustos después del el error de Rivero. No ha pasado absolutamente nada. Además, River no ha pateado al arco.
3: No. River, desde aquello inicial y alguna corrida de Correa, poco más.
0: Ojo que le comieron la espalda a Facundo González. Ganó la cuerda, va hasta el fondo, centro atrás. Termina cortando, reclaman una mano. ¿Cómo le ganaron la espalda a Facundo González? El centro atrás, reclamaban una mano. Ahora pierde River la pelota en el medio. Le queda Huguito, va Rodallega. Rodallega la saca por derecha. Está cansado, está extenuado, no puede más. Se queda porque es Rodallega.
3: Sí. Ya igual está jugando con el apellido. Me parece que es el cambio obligado en el equipo de respeto.
0: Ojo con River, que comete errores infantiles en defensa y lo puede pagar caro.
3: Siempre por el mismo lado. A River siempre lo lastiman por el lado izquierdo de su defensa.
0: Es lo más flojito, ¿no? González y River.
3: Claro.
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0: Alinchan, alientan los hinchas. Uy, mirá qué salida. Grosero error en la salida de Fausto Vera. La quiso cambiar de izquierda a derecha, la mandó lateral. Lateral para Independiente. Como que el momento de rehidratación lo sacó del partido a River.
3: Sí. Le quitó la pelota por completo. La tiene siempre el local.
0: Se viene Olivero, Olivero del fondo, entrega Olivera. Qué bien, abierto, apareció Palacio, Palacio va hasta el fondo, se frenó, hizo la pausa. Entra el centro para Rodallega, Rodallega la peina. La pelota viene al ancho del área, buscándola por este costado, dominando la pelota. Lo mira, va hasta el fondo, mete el centro contra la media luna, despeja de cabeza. El propio Fausto Vera, enmendando su propio error, la manda al costado, al lateral. El lateral en ataque que corresponde a Independiente Santa Fe con el partido 0-0 a 18 del final.
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0: Lateral para Dani Torres, viene Dani Torres, buen pase al área para Obrián. Obrián la punta al penal, le quedó Rodallega, la agarró muy abajo, la tiró muy arriba. Se enoja con él mismo. Rodallega que ahora aplaude a su compañero, lo perdió bajo del arco, Dul.
3: Sí, en el giro no pudo agarrarla de lleno para el arco, la agarró hacia arriba y la tiró a cualquier lado. Pero otra vez un centro desde la derecha, como en cada uno de los ataques del equipo de respeto, siempre la misma banda. Lo mejor del partido ha sido Palacios y Obrián.
0: Por ahora, cara de preocupación de Caudé, Paulo, ¿no?
4: Sí, obviamente. Es más, se está charlando con Broggi porque me parece que piensan en alguna variante más.
0: Pelota viene a dividir a la mitad de la cancha. Los cambios no le dieron efecto a River.
3: No.
0: No entró bien Thiago Almada. Bueno, no entró bien. No ha tocado la pelota y una falta.
3: Claro, no la tiene.
0: De Dani Torres, el árbitro deja seguir, perdón, Esteban.
3: Al no tener la pelota River, la presencia de Almada no tiene peso en el partido, eso es lo que le está ocurriendo.
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0: Dani Torres, Torres toca para Nahuel Bustos. Nahuel Bustos de primera se equivocó, fue tan rápido el pase que después cometió un error. Arriba le cuesta recuperar la pelota a la mitad de la cancha, la tira Andrada, falta. Le barrieron a él, la falta es de Rodallega, tiro libre para River.
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0: Cometa en los brazos, pide una tarjeta amarilla. Bueno, explotó todo el estadio. Yo no sé quién es el que se viene, lo que sé es que es un plantel.

0: Vamos, que viene con la 9, ¿no, Paulo?
1: Franco Fagundes, el uruguayo.
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0: Bueno, se va a Busto, ¿no? Presentame el cambio, vamos.
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1: Afuera el 19, Nahuel Bustos. Adentro el uruguayo Franco Fagundes.
3: Doble 9 porque Rodallega evidentemente no sale ni aún cansado. Y Bustos fue el futbolista con las ocasiones más claras de gol. Un tiro en el travesaño que tocó Beltrán, un tiro en el palo. Y fundamentalmente el mano a mano que intentó picar y se le fue alta.
0: 29 minutos, casi media hora, 0-0 está el partido, gana la cuerda. Qué bien salió Brian. Ganó la cuerda, va hasta el fondo, gran maniobra. Llega contra el área, mete el centro atrás, se frenó, rebote, punto del penal. De cabeza la saca Martínez Cuarta. Complementa Angelito Correa, otro que está extenuado también, que corrió todo el partido. Falta de Correa, no. Dice el árbitro que no, va Andrada. Son tres de River contra tres que defienden Independiente. Falta de Andrada. De Dani Torres se ganó una amarilla. ¿Sabés que Andrada buscó más la falta que salir rápido de contra? No la supo aprovechar River, era buena, Esteban.
3: Sí, o le faltó piernas, o está cansado, o no tuvo la habilidad para tocarla en el momento justo, porque trasladar no era lo más conveniente, y es lo que hizo, le dio la posibilidad a Torres de que haga una falta táctica y corte justamente con infracción.
0: Amonestado Dani Torres.
1: Es el primero en el conjunto local, Daniel Torres, el número 16.
0: Y a River tenemos a Rivero y a Tomías Andrada, ¿no?
1: Son los dos amonestados que tiene el equipo del Chacho Coudet, que prepara otra variante.
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0: 31, ¿quién se viene en River, Paul?
1: Si no me equivoco, el 43, Valentín Lucero, lateral izquierdo.
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0: Lo está volviendo loco Palacios a Facundo González, que encima está amonestado.
3: Sí, lo ha vuelto loco.
0: Ojo que perdió la pelota River. Ahora fue Aníbal Moreno, empezó a campetear Rodallega. Se viene Rodallega, falta. Es el árbitro que se levante, que no hay infracción de Aníbal Moreno. Aunque le protesta Huguito, le dice, cobrámela, lo señala con el dedo índice. La pelota queda para Tamendi, ya lo cobré, pidiendo tranquilidad permanentemente. Claro, sabe que el trabajo está hecho, pero que quedan 14 minutos más el descuento.
3: ¿No? Pero son los minutos más difíciles porque el rival se le va a venir encima.
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0: A Moreno, Andrada, de pésimo partido, le rebotó la pelota, la perdió, falta. Falta después de una pareja, cierro, la llega con Fagundes. Ah, no. Ah, lo perdonó la vida el árbitro. Para mí la falta contra Fagundes. Contra el uruguayo en infracción. Era tiro libre cerca del área. La pelota viene para Andrada. Gana la posición de la pelota. Tomías Andrada cae, pide falta, se le da casa. Revienta todo el público protestando ahora. Se enloquece. Balanta dando saltitos. Repeto, se vuelve loco caminando por el costado y el capitán Rodallega le pide por Dios y todos los santos colombianos que le cobre una falta. Edul.
3: Lo que pasa es que no le cobró falta a Rodallega, tampoco le cobró una falta que pedía Fagundes y sí termina cobrando una falta sobre Andrada. De Torres sobre Andrada. Entonces el público local se vuelve loco. Yo creo que había faltas.
0: Contra Fagundes, claro, sí, señor.
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0: Dame el cambio, River, vamos.
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1: Afuera el 50, Tobías Andrada, que estaba amonestado. Dentro el 43, Valentín Lucero.
0: Bueno, mete 5 en el dofón, ¿no?
3: Sí.
0: Mete 5 en el dofón para cerrar el partido.
3: Pasa que le pusieron doble 9, entonces agrega un defensor más.
0: Va a venir el tiro libre contra el área. El tiro libre para River. Viene el centro, bombeado, a la prisa. Termina chocando con Dani Torres. La pelota se pierde afuera en el lateral. Quedan los dos jugadores de Independiente en el piso. Por eso inmediatamente el árbitro para el juego.
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0: Se lo llevó puesto con la fuerza que salió Prilla. Se lo llevó puesto a Dani Torres, que estaba mirando para otro lado. Los dos están groggy en el piso, Dul.
3: Es que fue un choque de dos trenes de frente. Y la verdad que no sé cómo se van a recuperar, porque uno veía a Torres golpeado en el rostro, al arquero Sprilla a la altura de la cadera o del hombro. Un choque que mete miedo.
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1: Pero Repeto lo manda a mover a su arquero suplente, ¿no, Paulo?
2: Sí, se comienza a mover el arquero suplente, Emiliano Contreras, un juvenil de 19 años.
1: Equilibrado final de partido. Tenemos a falta de 10 minutos, 35 River 0 Independiente Santa Fe aquí en el Campín.
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1: Pasa rápido el tiempo, pasa rápido el partido. Por ahora River hace su negocio.
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1: Resultados a esta hora, Alejandro, Sudamericana y Libertadores, vamos.
3: Flamengo 2-1 a Cruzeiro, Libertadores, Montevideo, City Torque 2-1 a Tigre, Sudamericana.
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1: Primero se recuperó Dani Torres, no del todo. Y el segundo es Asprilla, aunque le está costando bastante al arquero.
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4: Lo intentan reanimar. Tiene un físico imponente. Salió fuerte y chocó. Y hay preocupación hasta en sus compañeros. Pero me parece que va a seguir,
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1: 35 minutos, va a haber un bote a tierra. Pide la pelota Jesús Valenzuela, el árbitro venezolano. Donde le dice, no, pero para nosotros, ¿cómo vas a dar un bote a tierra? El árbitro va a hacer el bote a tierra y va a salir un pique, es un bote a tierra, ¿no? Para los más jóvenes que dice, ¿qué dice este? ¿Qué inventó algo nuevo, ¿no?
4: Claro, el reglamento dice eso, ¿no? Dice bote
1: dice
4: a tierra.
1: Dice bote a tierra, claro. Podemos decir un AWOL también, ¿no?
4: Claro.
1: Podría ser un lateral.
4: Lateral.
1: El centro ja, no existe más.
4: No.
1: El win.
4: El win un poquito así, ¿no?
1: El goalkeeper.
4: Sí.
1: El arquero.
4: El arquero.
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1: Recuperado Asprilla, recuperado Dani Torres. 9 minutos finales, más el descuento, que sí creo que serán 5-6. Para que se termine el partido y sea negocio para River, que por ahora empata 0-0. Y este empate nos lleva a definir en el Monumental con su gente, en su cancha. Aunque en el último tiempo tampoco es nada fácil para River,
4: no.
1: Pero es mucho más cómodo que venir acá.
4: Sí, sí, sí. De a poco River se reencontrará con resultados de local, o eso es lo que busca, lo consiguió contra Argentino, veremos si tiene continuidad.
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1: Me parece que no puede más Dani Torres, No va a poder seguir Dani Torres. Después del choque está mareado,
4: sí.
1: Está perdido. Dani Torres, después del choque con su arquero, me parece que se va a ir, Paulo.
2: Sí, sí, está dejando el campo de juego, más allá de que Pablo Repeto todavía no tiene preparado el cambio, si llaman un futbolista, pero va a jugar momentáneamente con 10 jugadores el conjunto local.
1: No puedo más, estoy mareado, se va tomando la cabeza.
4: No lo necesita porque todavía tiene variantes, pero es el famoso cambio que habilita a una sexta sustitución, porque es por un golpe en la cabeza.
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1: Se ponen las canilleras. ¿Quién es el 8? Frasica. Paulo.
2: Omar Fernández es el número 8, pero el que va a venir a la cancha es el 20, Gimal Velázquez.
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1: Yo creo que va a utilizar una ventana para dos cambios, ¿no?
2: Sí, es verdad.
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1: Perdón. Se va a venir con el 20, me dijiste Velasco, ¿no?
2: Sí, se va a venir Velázquez, Gilmar Velázquez, que va a sustituir en este caso a Daniel Torres. Y después, como vos remarcaba, va a venir el 8, Omar Fernández, para que deje la cancha el número 77, Obriam.
1: Bueno, presentame, vamos de uno y voy tomando nota, presentame los cambios, vamos.
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2: Adentro el 20, Gimal Velázquez, por el lesionado Daniel Torres.
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2: Afuera Obriam, adentro con la 8, Omar Fernández.
4: Y entre el golpe, la pausa de hidratación unos minutos atrás y los cambios, van pasando los minutos y el partido no tiene ritmo.
1: No menos de 6,
4: Sí, mínimo.
1: No menos de 6.
4: Mínimo.
1: Esto le sirve a River claramente, lo mismo que dijimos en el primer tiempo, ¿no? Que no tenga River que

0: no tiene carencias de la altura. Y un párrafo para Thiago Almada, no lo nombramos desde que entró, ¿eh?
1: No, no, porque casi que no tocó la pelota. Se ubicó por la izquierda, pero está más dando una mano defensiva que atacando.
0: El próximo sábado tendremos la previa. Creo que hay una sorpresa en la previa con una nota importante. Las redacciones tienen que estar atentas el sábado. Lo único que les puedo llegar a decir.
2: Bien.
0: 6:30 de la tarde, Independiente, frente Independiente, Rivadavia, Carvajal, Castañares. El domingo a las 14:30, Sarmiento, Estudiantes, con el polaco Caimi. Después estaremos con River Vélez, con Xiolita. Después cerramos con Racing Boca, con el señor Leo Gávez y Marcelito Pina.
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0: Ahora hay una falta contra Thiago Almada. Ya llegamos a los 40, pasa el tiempo. Y el partido, señores, sigue 0-0. Thiago Almada un ratito se queda en el piso para que lo mimen, Edul.
1: Y le viene bien a River que sigan pasando los segundos. El encuentro hace varios minutos que no tiene continuidad.
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0: Viene Martínez, cuarta, Maríez, cuarta, entrega al medio, la entrega mal, la termina sacando Balanta, Balanta mete un puntazo, le devuelve Otamendi, Otamendi de cabeza, lo cuenta por el medio a Thiago Almada con la pelota, la tiró larga, la perdió, la recupera por el medio Fernández, que recién ingresó, la tira larga Fernández, venía abierto por la derecha, Rodallega, pero no llegó la pelota, la defiende el jugador de River y por derecha la posición del 4 es lateral para Independiente Santa Fe.
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0: Pero Racing por Copa Argentina, a Belgrano en el arranque, gol de Konevchini y Platense pasó por penales en un partido dramático, Alejandro.
4: Uf. Y el héroe, Cosani, el último de los 11 metros para él, el héroe de Platense, 7-6 por penales.
0: Pelota al área de River, viene cortada para Fagundes, cruza Rivero, el flojito partido igual que Facundo González. La buena creo que de River, que el partido de vuelta en el Monumental va a estar seguramente Marcos Acuña, ¿no, Paulo?
5: Sí, esa es la idea, que pueda hacer el lateral izquierdo. Por la derecha va a tener que improvisar otra vez con Martínez Cuarta.
1: Sí, yo creo que le cambia a todo el equipo a River, teniendo ya un sector izquierdo con otra amplitud.
0: La pelota la domina, Chocan Torres, Torres la cambia por el costado derecho, me ha gustado Palacios, A Palacios por derecha, falta. Falta para mí, empujón, sí señor. Falta, después el hombre de River, le pega un puntazo a la pelota. Bueno, hizo todo mal Facundo González, ¿no? Una falta tonta y innecesaria. Después le pega un puntazo a la pelota, se la tira al árbitro y se gana la tarjeta amarilla, Paulo.
5: El tercero en River, ahora Facundo González ante Rivero y Andrada.
1: En la impotencia de un futbolista con quien le hizo pasar una noche de terror. Porque la verdad que Palacio, pasando al ataque constantemente, lo obligó a estar atento y muchas veces hasta lo ridiculizó a González.
0: Y hay un tiro libre muy peligroso, un centro que viene al corazón del área. Hay mucha gente de River para defender, pero también mucha gente de Independiente a buscar de cabeza. ¡Viene centro de cabeza! ¡Uy, lo que perdió bajo del arco! ¡Increíble, Fagundes! ¡Increíble lo que perdió el uruguayo Fagundes! ¡Era gol! Repito, que no tiene un solo pelo. Primero por su cabecie, segundo porque está rapado y segundo porque no tiene pelo de sonso. Se agarra la cabeza, no lo puede creer, Edul.
1: Se agachó para cabecear, lejos de saltar, lejos de elevarse. Se agachó y así todo le gana la posición a Martínez Cuarta, que era su marca con quien venía forcejeando.
0: Terminaron los dos arrodillados, sí, en el piso.
1: Exactamente, y desde esa posición Fagundes cabeció hacia arriba y la tiró al...
0: ¡Uy, otra vez le ganaron la cuerda a González! Va hasta el fondo, mete el centro, punto del penal. La pelota queda en la puerta del área, Fernández, Fernández, media luna. Corta justo Thiago Almada, mirá que le apareció. Le queda Correa, Correa, arma la contra. Se mira que el Correa, que hace rato que no lo nombramos, corrió todo el partido. Toca la mitad de la cancha, se arma por el medio River, con el partido 0-0, lo tuvo recién y lo perdió de manera increíble Independiente, la tiene Martínez Cuarta, Martínez Cuarta abriendo por el costado derecho para Freita, otro que entró y no nos dimos cuenta que había entrado porque no lo nombramos, Edul.
1: No, nunca, porque como él juega por la derecha y sobre ese sector de la cancha, el partido casi que pasa inadvertido, no se compite por ese lado, él no participó.
0: Lo de Freita por derecha no lo entiendo.
1: No.
0: No lo entiendo porque lo van a terminar quemando a Freita.
1: Sí, se esfuerza mucho porque le da el físico para hacer el ida y vuelta, pero no se desaprovecha.
0: Pelotazo largo para Fagundes, la dejó correr cuando la quiso dominar.

0: abajo por izquierda. Fernández no llegó, lateral de 4 para River. 44 minutos, falta uno para el final, más el descuento, seguimos 0-0.
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0: de Independiente, que pata 0-0. Está obligado a ganar para llevarse una diferencia a la Argentina. Bueno, el Lalo de Fernández, la pone cortada. No lo entendió Palacio, también está cansado Palacio. Arco, saque de meta para River, que despide, que respira. 7, Paulo, más, no.
1: 7 minutos más cuando se viene el último cambio en River.
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0: Se estaba el cambio, se va Correa.
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1: Deja la cancha Ángel Correa, dentro con el 24 Juan Cruz Mesa, enseguida acudió, le dijo a Freitas, anda a jugar de 9.
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3: Correa, el futbolista más importante de River, de los de campo, en el ataque, el que más pesó, aún en un encuentro donde River atacó muy poco.
0: Tendrá 7 minutos más River para sufrir. Hasta los 52 vamos. No tengo dudas que va a ir con sus limitaciones, claramente. Independiente de Santa Fe a buscar con toda la victoria en estos 7 minutos de adición que dio el árbitro venezolano Jesús Valenzuela. La pelota la tiene Olivero, Olivero entregando para Balanta, Balanta por el medio. Abrieron para que la vez que Mafla entrega mal, recupera Aníbal Moreno. Aníbal Moreno con la pelota, va por la derecha como un win, va a ganar un lateral. Moreno no, presionó y entregó la pelota para el costado derecho para Freitas. Viene Freitas, va en el mano a mano, lo termina cerrando Freitas. Termina ganando muy bien Balanta, me ha encantado Balanta. El partido que jugó, que no tiene nada que ver con aquel de River, ¿no? Este se llama Kevin Balanta, puede ser primo, qué sé yo, vecino. Pero con Balanta, aquel de River no tiene nada que ver, Paulo.
1: No, con Eder Balanta no tiene nada que ver.
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0: Desesperado Coudet pidiéndole por favor a los jugadores.
3: Sí, claro, el último
0: por
3: esfuerzo.
0: Por favor, ¿no?
3: El último esfuerzo, que el negocio está cerca de concretarse. Acá Freitas termina sacando una falta que es importantísima porque le permite a River salir del fondo.
0: Rápido pasa el tiempo, rápido quiere que termine el partido River. Se está llevando un empate que lo favorece mucho en esta instancia de octavo de final de la Sudamericana.
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0: Le va a pegar Thiago Palmada. El árbitro le dice, dale, juega rápido. Tira la pelota contra el área. Viene Thiago Almada, la tira rápido contra el área, la deja salir, dubitativo. Pero Aprilia la tenía controlada, se fue por raya final. Hace frío, che. Cerra la ventana. Hay salida de meta en el fondo que corresponde a Frilla.
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0: A Palacios, Palacios entregando la pelota para la salida de Balanta. Balanta con el balón, pasaron 3 de 7, quedan 4. Se equivoca, bueno, en el momento que más creíamos que podía lastimarlo Independiente, River se puso impreciso, perdió la pelota. La tiene Thiago, Thiago por la derecha para Mesa, buen pase. Se viene Mesa, pica Freitas por el medio, viene Mesa, centro, Freitas, de cabeza. Termina cerrando Palacios, de lateral de central, domina Mesa otra vez. A ver si River puede lograr en estos minutos tener la pelota. La tiene Thiago, va Thiago Almada por afuera, entrega para Facu González. Abierto por el costado izquierdo, River empieza a animarse en los minutos finales, teniendo la pelota contra el banderín del córner. Pique Preita por adentro, grande borde, centro al medio, tapó al arquero, arco de guardecido, la pelota cruza al ancho del área, la termina sacando como puede Fernández, pero River tiene la pelota, la tiene Fausto Vera para Mesa, Mesa, Mesa, Mesa, centro, centro, centro, segundo palo afuera, al segundo palo afuera, pero River ganó un minuto y medio, Dul.
3: Y de la nada se encontró con una de las mejores jugadas en ataque, desde la trepada por la izquierda de uno de los futbolistas que llegaba lanzado, creo que era Messi.
0: Lucero.
3: Lucero, exactamente, Lucero. Y Asprilla, que no había participado desde el primer tiempo, necesitó cortar el centro.
0: A ver qué pasa. Quedan cuatro, perdón, quedan tres, van cuatro. La pelota la domina en la mitad, pero es increíble, ¿eh? Mirá, Coudet, como le pide Bayan, River le robó la pelota. En los 7 minutos de descuento, en 4 la tuvo River. Bueno, acá lo bufé porque se equivocaron, la tiraron larga para Fagundes. La pelota igual la tiene Beltrán, Edu.
3: Sí, lo que pasa es que en los 7 minutos agregados, la gente de Colombia creyó que eran para ver si su equipo tenía una chance más. Y lejos de eso, lo que ocurre es que la monopolizó River.
0: La pelota en una buena pared, la viene a buscar por el costado derecho. Falta. Falta, sí señor, de Johan Torres. Contra Fausto Vera. ¿Qué pasa hasta ahora en el Maracaná, Alejandro?
4: 2-1, sigue ganando Flamengo, 90 más 4.
0: Sí.

0: de 7. Tiro libre para River en la mitad.
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0: Repeto, se vuelve loco. Uy, cómo se equivocó Martínez Cuarta, la regaló por el medio. La pelota viene para Rodallega, vea la gente. Los apura, se pegó una dormida de siesta en la mitad de la cancha cuando quería salir por el medio. En la salida, Johan Torres. Tuvo que volver atrás para Olivero. Olivero tocando otra vez a la mitad de la cancha. Retrocede y la viene a buscar Fagundes. Fagundes con el balón. Toca Fagundes, Fagundes con la pelota. Ataca ahora Independiente. 5 y medio de 7. 50 y medio de 52. Se termina el partido. La viene a buscar por la derecha Palacios. Palacios abriendo la cancha para otro centro contra el área. Viene Machado, falló el arquero. Fallaron todos, pero no entró nadie. Fallaron todos, pero no entró nadie. Por favor, Rodallega pide un córner. ¡Qué centro! Creo que fue Lovera. Venenoso en el área de River. Fallaron todos, Edul.
2: De la nada, inesperado totalmente. Y muchas piernas intentando un cruce que no llegó en ningún momento. No llegó Moreno, no llegó Rivero, no llegó Tamendi. La pelota cruzó toda el área chica. Y Fagundes tampoco para empujarla.
0: Corrió un fresquete bárbaro por el alma a los jugadores de River. ¡Metele calor!
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0: Se viene el chiquitito Fernández, que entró bien. Va Fernández, mete el centro, Rodallega, devuelve el Rivero. La saca Rivero de cabeza, 40 segundos finales. El Ocudet se quiere meter a la cancha, Chacho aplaude por la presión de Mesa. Ganó un lateral, la mandó fuera Mafla. Yo creo que se va a terminar el partido, quedan 30 segundos. Exhausto, Ocudet, ¿no? Corrió más en los últimos 7 minutos que todo River, Paulo.
3: Sí, no tenga pero ninguna duda, desesperado el entrenador.
0: Lateral, lo aguanta Freitas, Freitas, Balanta. Cierra Balanta, Balanta atrás para Olivera, la última, es la última. La tira Balanta, Balanta frontal, la peina Fagundes. La pelota la tiene Beltrán, va a empatar River en el Campín de Bogotá.
2: Se queda con la última Beltrán, que termina saliendo por abajo en los segundos finales del partido para que el negocio se concrete.
0: Señores, pide la pelota Valenzuela. Se terminó el partido. Lo va a saludar Caudeta, repito. Zafó River con el quilombo de la plantilla, con el armado del equipo. Más allá de haber ganado el otro día, es un partido de igual a igual, donde los dos jugaron. Uno porque no quiso River, me parece, y el otro porque no le dio Independiente al empate. Ha terminado 0-0. La ventaja de River es que define en el Monumental, que va a tirar toda la carne del asador. Pero la verdad que la imagen que deja River no es buena. No dio un paso adelante River de lo hecho en el último partido en el Monumental. Pero el resultado da la tranquilidad de que River se encamina a una posible clasificación. Es final. Se saludan todos en la mitad de la cancha. No tuvimos goles en el Campín. Sin laterales, con una defensa armada y atada con alambre, con un mediocampo que no le funcionó, con situaciones de gol que casi no generó. Recuerdo aquella de Rivero en el arranque del partido, no mucho más. River acaba de empatar en el Campín de Bogotá con Independiente Santa Fe 0-0.
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3: Y sin duda que el que termina conforme es el Chacho Coudet por el punto que termina sacando River. En su equipo hubo 3 amonestados, Lautaro Rivero, Facundo González y Tobías Andrada. El próximo domingo 17:15 en el Monumental estará recibiendo a Vélez. Por el lado Independiente Santa Fe terminó amonestado Daniel Torres. Obviamente la cara de Pablo Repeto lo dice todo. Se va disconforme con el resultado, sobre todo porque sabía que la ventaja la tenía que sacar aquí en su casa, jugando en Colombia.
2: Claro, esas son las sensaciones que deja el partido. El que siente que zafó y el que siente que desaprovechó la chance. Y para River, hablamos simplemente de zafar, porque en otro contexto le exigiríamos jugar de otra manera, jugar mejor, atacar, tener presencia, hasta tratar de ponerse en ventaja en el partido, pero cuando sabemos que de entrada ya la defensa fue un 4 que no es 4, el 6 jugando de 2, el 6 suplente que hace mucho que no juega, y un chico debutando de lateral, en realidad no debutando, sumando minutos, pero en una posición que no es la suya. El contexto es entendible para exigirle a River más un resultado que un desarrollo.

0: Yo, en el desarrollo lo que hizo el equipo fue muy poco. Tuvo la primera de Rivero, tuvo algo de Correa, tuvo una última trepada por la izquierda de Lucero, pero poquísimo más. Y eso de sentir que desaprovechó la oportunidad para el equipo colombiano queda muy marcado, porque tuvo varias chances, no definió bien, tuvo un tiro en el travesaño, otro en el palo, un definido por arriba de Bustos, y tendrá que jugar en el Monumental.
1: 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Un abrazo grande a Carlos, nuestro abogado, abogado de la Radio Mitre, siguiendo esta Copa Sudamericana. Él es hincha de Boca igual, ¿no? Pero bueno, está escuchando, está escuchando a River, claro, hay que escuchar todo.
0: Claro que sí.
1: Aparte, hay que estar atento por si mañana llega una carta documento que dice...
0: Totalmente. Ah,
1: sí, el Barabucón, ¿no?
0: Y además con Boca se clasificó y puede enfrentar a River más adelante.
1: Claro, claro, claro.
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1: Bueno, señores, ha empatado River. Creo que se quedaron los jugadores de River, Pablo, haciendo un regenerativo en el campo de juego, ¿no?
3: Aquellos que jugaron pocos minutos, aquellos Gadi que obviamente no fueron parte del equipo, se quedan algunos trabajando y algunos van a hablar primero con la transmisión oficial.
1: Bueno, me parece que está hablando también, y a ver si lo podemos tener.
4: Vamos.
5: Este empate sin goles aquí en Bogotá, ¿cómo le va?
6: No, obviamente que es un resultado positivo porque jugamos fuera de casa, y lo importante es no mantener el arco en cero. Sabemos que definimos en casa, entonces tenemos que llegar de la mejor manera, así que nos prepararemos para llegar bien.
5: ¿Es un punto importante, una igualdad importante por el transcurso del partido?
6: Sí, obviamente, como te digo, lo importante de todo es no perder. Jugamos fuera de casa, no recibimos goles, que es lo más importante, y nada, definimos en casa que tenemos que hacerlo mejor todavía para poder avanzar a la siguiente fase.
5: Gracias, descanse.
1: Bueno, hasta ahí Otamendi. River no va a estar conforme por el partido que jugó, ya lo vas a comentar, Edul.
0: Sí.
1: Pero me parece que está conforme por el resultado que se lleva,
0: claro,
1: por el contexto, cómo vino a jugar al Campín de Bogotá.
0: Totalmente. Hace unos días atrás River no había ganado todavía en el campeonato, lo consiguió. La clasificación o no en la Copa Sudamericana parecía ser el Rubicón que tenía que cruzar Coudet. Eso todavía está en veremos. Pero dio un primer paso, que es sacarse de encima el partido más complicado, por la altura, por el rival, por ser visitante y por todos los inconvenientes que tuvo para armar el equipo.
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1: Alejandro, ya son finales todos los partidos que se estaban jugando, arrancaron 9:30 de la noche de la Sudamericana y la Libertadores, Lichetti.
4: Sí, señor, en la Libertadores, Jorge Andrea Rascaeta y Samuel Lino. Los goles de Flamengo, Lucas Romero para Cruzeiro, la clasificación del equipo de Río de Janeiro, y quedó eliminado Tigre en Copa Sudamericana. Dos goles de Salomón Rodríguez, uno de penal para el Montevideo City Torque. Valentín Moreno había logrado el empate transitorio para los de Victoria, que en ese momento del penal de Salomón Rodríguez se quedó con 10 por la expulsión de Nahuel Vanegas.
1: Muy bien, por Copa Argentina ganó Racing, Alejandro, ¿no?
4: 1-0 con aquel lejísimo gol de Tomás Conegni a los 4 minutos del primer tiempo.
1: En España debutó el Atlético Madrid, el equipo de Simeone, sin
4: Julián
1: Álvarez.
4: Sí, con muchos juveniles, con muchos de las canteras, con goles del coreano Kang In y el gol de Baena. Atlético Madrid le ganó 2-0 a Málaga, obviamente sin Julián Álvarez, por la angustiosa situación que el campeón del mundo vive en la capital de España.
1: Un momento de reflexión en la comparación de los fútbol, ¿no?
0: Sí.
1: Vos fíjate cómo el Atlético Madrid hoy debuta, y debuta con una formación alternativa, y no se horroriza a nadie. En el fútbol argentino, si vos debutarías, porque tus jugadores todavía no están, sí, porque estuvieron en un mundial, porque están de vacaciones, y porque hay que darle un descanso largo, porque hoy los cronogramas futbolísticos son cada vez más cortos y los jugadores no tienen futbolistas, sería una locura. De hecho, lo hemos vivido en River, lo vivimos en Boca, jugador que llega, jugador que entra a la cancha, claro, que

0: tiene preparación, que no se prepara ni físicamente, ni futbolísticamente, ni socialmente, porque no se termina conociendo con los compañeros. En España arranca una liga muy competitiva, que es larga. Hoy el Atlético Madrid arranca con un equipo alternativo y nadie dice nada.
1: Sí, es cierto, le juega a favor a eso que es una competencia larga, y acá en la reanudación ya se estaban jugando las eliminaciones del año. Entonces eso generó como una urgencia.
0: Sí, pero fíjate, perdón Esteban que te interrumpa abruptamente, pero fíjate que el PSG y el Aston Villa jugaron finales,
1: sí, eso sí,
0: de un partido, y el Aston Villa dijo, no lo tengo a Dibu Martínez porque estuvo lesionado, porque jugó un mundial,
1: vacaciones,
0: porque está con la cabeza en otro lado por sus posibles transferencias que no se dieron.
1: Correcto.
0: Bueno, no lo voy a utilizar.
1: Es cierto.
0: Fíjate que el PSG en el primer partido gana una final, pierde otra, pero en el primer partido Dembélé, que jugó el mundial y estaba cansado, no lo utilizó, lo puso en el segundo tiempo. Doué tampoco fue utilizado y jugó solamente un tiempo. Después puso un equipo que no era el mejor que tenía para la segunda final, que termina perdiendo con el Lens, me parece. Entonces digo, nadie se horroriza, Esteban, y en el fútbol argentino parece que tenés que tirar todo. Por
1: sí,
0: ejemplo, este chico Andrada, que todavía no terminamos de entender de qué Coudet lo quiere poner. Ya van dos o tres partidos,
1: claro,
0: que está dejando dudas, y que en el quinto partido ya la gente va a empezar a decir, ¿para qué lo trajeron?
1: Sí, sí, Otamendi se presentó y jugó inmediatamente. Paredes se bajó de un avión y jugó inmediatamente. Acá hay una exigencia.
0: Joaquín Correa, que le amenazaron a la familia de muerte, que estuvo 20 días sin competir y sin trabajar en
1: Tigres,
0: México.
1: Claro.
0: Llegó acá, se bajó del avión, Ángel, y dijeron, anda a jugar.
1: Correcto, sí, es cierto. Acá hay una urgencia más grande que viene desde afuera, pero que los protagonistas del fútbol la asimilan, porque son los propios jugadores los que enseguida se ponen a competir.
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0: Bueno, Alejandro, prepárate los partidos de mañana, prepárate también y tenete a mano cuáles son los cruces que ya están confirmados, que a la vuelta por Radio Mitre comenta Esteban Edul, porque River, Independiente Santa Fe en el Campín de Bogotá empataron 0-0 en el partido de ida.

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0: señores, volvemos por Radio Mitre. Estamos en el final de nuestra transmisión, aunque todavía nos quedan algunos minutos antes de que venga Marcelo Birmacher. Estamos en el Campín de Bogotá, sobre el final. River vino a buscar un empate y ¿saben qué, amigos? Se lo llevó. ¿Algo más para agregar? Yo no soy comentarista, pero se me ocurre decir que River vino a buscar un empate y el empate se lo llevó. El que agrega, el que comenta, el que pinta las paredes de color por Radio Mitre es el señor Esteban. Esteban Edul.
1: Es eso, el simple resultado de una travesía incómoda por Colombia le da a River un saldo neutro, el 0-0, neutro, pero que es positivo para su entrenador, para su equipo, para su institución, para la vida futbolística de River. El 0-0 termina siendo positivo. Posiblemente no tiene mucho que ver con la búsqueda general, es una búsqueda típica, no tiene que ver con la construcción que River le quiere dar a su plantel, pero sí se ajusta a una necesidad, y en este caso la necesidad de River era no perder, porque recordemos que el partido debió haberse jugado la semana pasada, no se terminó dando por el terremoto. River tiene 9 refuerzos, pero de esos pudo inscribir solamente a 5. Y las ausencias, algunas, son en lugares en donde no había relevos dentro del plantel. Y en el superprofesionalismo, tener que improvisar una defensa casi entera es excepcional. Y hoy a River le tocó jugar con Martínez Cuarta de 4, que no es 4, con Otamendi de 2, que suele jugar de 6, con Rivero, que es suplente de titular, y con Facundo González, que es joven y central, de titular como lateral. Entonces las complicaciones estuvieron a la orden del día. Y ante ese panorama complicado, el técnico dijo, vamos a poner una segunda tranquera en la mitad de la cancha. Abrió Andrada a la derecha, Galván a la izquierda, junto a Vera con Moreno para el doble 5. Y trató de que el partido tenga este resultado. Apostó al resultado, apostó al cero, Codet, y le terminó saliendo cero. Por lo cual, el resultado termina siendo positivo para él, un acierto para él. Vamos al desarrollo del partido. Se encontraba con un equipo discreto, pero con algunas individualidades buenas. Palacio y Obrián por la derecha fueron jugadores muy importantes en el equipo de Repeto. Rodallega es un centro delantero de experiencia. Pero el primero que dio la nota en el partido fue Asprilla, su arquero, cuando al minuto de juego nomás, después de un tiro libre que Correa tiró al área, Rivero gana bien de arriba, cabecea, y le da la dirección perfecta a la pelota de ángulo, y Asprilla descuelga, sostenido en el aire, con el timing justo para no dejarla pasar, con la fuerza perfecta para tirarla por arriba del travesaño. Casi milagrosamente la gran atajada del partido, la de Asprilla, la única verdaderamente de peligro que tuvo River. Después hubo 96 minutos más, pero ninguna igualó a esa para el conjunto de Coudet. Pero las respuestas empezaron a llegar. Siempre con una misma fórmula, la banda derecha. Las debilidades de River quedaron a la orden del día. Arriba

0: Pedro lo amonestaron rápido por una falta. A Facundo González empezaron a desbordarlo fácil. Y desde ese sector débil de la banda izquierda de la defensa de River empezaron a aparecer las oportunidades. En la primera, Brian tiró el centro y Bustos definió y Beltrán la rajunió. La pelota pegó en el travesaño, imposible determinar si ese contacto del arquero con la pelota fue que salvó a River o fue el travesaño directamente. Pero la opción fue muy válida para ese remate de Nahuel Bustos, que después tuvo otra jugada producto de un error de Vera, una mala salida, una presión alta, una buena recuperación. Fue Zapata el que se apoyó con Rodallega para dejar a Bustos desde una posición con poco ángulo, pero que se encargó de pegarle bien fuerte y cruzado. La pelota pegó en la cara externa del palo antes de irse. Y hubo en los minutos finales del primer tiempo una especie de desorden de River, en donde volaron algunos centros, pero sin demasiado peligro. En el resumen de ese primer tiempo, River no es que haya sufrido tanto, pero tuvo algunas. El conjunto de Bogotá, Beltrán apareció, Bustos falló, y Correa se mostró como el jugador más peligroso de River. Algo de Moreno, no tanto de Vera, que no jugó bien, no tanto de Andrada, que no jugó bien, poquito de Galván, que se dedicó a marcar y no a pasar al ataque. Y de cara al segundo tiempo, el cuadro de situación era repetirlo, era la misma búsqueda, era tratar de que pase el tiempo, de que no aparezcan los goles, no obsesionarse con el arco de enfrente y sí obsesionarse con cuidar el propio. Claro que no fue tan fácil que esto ocurra, porque lo primero que pasó en el segundo tiempo fue que Rivero cometió un error, iba a decir imperdonable, pero fue perdonado justamente por Bustos, pero a la condición del futbolista yo creo que le va a salir caro. Otamendi se la tocó a Rivero, Rivero la paró mal, la perdió, Bustos quedó mano a mano, podía definir, podía tocarla para Rodallega, la quiso picar, la quiso empalar por arriba de la salida de Beltrán, que achicó rápido, y calculó mal, porque no tenía espacio como para picarla. Podía gambetearlo el arquero, podía definir cara interna, podía buscar a Rodallega, bueno, buscó otra cosa, y se le fue por arriba del travesaño. Eso fue lo más peligroso, y después mucho centro de la derecha, mucho Palacio, mucho Brián, mucho contacto con Daniel Torres, que se volcaba del medio a la derecha. Empezaron a venir los cambios. Almada, que entró para tener la pelota, pero terminó tratando de recuperar porque su equipo no la tenía. Entró Lucero, entró Freitas, entró Mesa. El partido se interrumpió, la pausa de hidratación, el golpe muy fuerte entre Aspilla y Torres, que terminó con la salida del volante colombiano. Eso fue generando que el ritmo que tenía el partido, que tampoco era tanto, se interrumpa, y ese buen negocio River lo dejó fluir. Mientras el rival se está equivocando, lo mejor que puedes hacer es no interrumpirlo. Y es en definitiva lo que hizo River en ese último cuarto del partido, en donde sí, cerca del final, vino un centro de la derecha que pudo haber generado alguna complicación, pero terminó sin que nadie la empuje. ¿Qué analizamos de este partido? Si vamos al juego, poco. Pero River no vino a el Campín a buscar juego. Si buscamos el resultado, mucho. Porque sí, River fue al Campín a buscar el resultado. Y empatar termina siendo un negocio que River firmaba en la previa y que disfruta en el postpartido. Porque la definición no solo va a ser de local, sino que va a ser con Acuña, tal vez con Drussi. Habrá que ver con Montiel. Para River el negocio está hecho. Empató en Colombia 0-0 por Copa Sudamericana, y la ilusión de estar en cuartos se definirá en el Monumental.
1: Señoras y señores, por Radio Mitre, lo pintó, lo comentó, lo explicó el señor Esteban Edul. ¿Arranca o no arranca el Chacho Coudet? Paulo, vamos a escuchar al técnico de River, dale.
2: Bueno, me imagino que te debes ir muy conforme por el puntazo que termina sacando River, pero quiero preguntarte, ¿cómo te vas con el juego? ¿Qué te pareció lo que mostró el equipo? pensando lo que había mostrado en el último partido a lo que pudo hacer hoy, teniendo en cuenta la altura, obviamente.
3: Sí, un

0: papel determinante, ¿no es cierto?, lo de la altura. No es un dato menor. Sí, entiendo que cada uno juega donde vive, pero bueno, los 2.600 metros creo que no. Lo sentimos todo. Así que, y después nos acomodamos de la manera que creíamos que mejor llegábamos para teniendo que utilizar jugadores en posiciones que no están acostumbrados, pero tuvimos también un poco de suerte de no sufrir ningún contratiempo en la parte defensiva, sobre todo porque no teníamos prácticamente recambio en esa zona. El porqué, ustedes saben, hay jugadores tocados que no podían llegar y bueno, y sí coincido con vos, es que es un buen punto, vamos a casa con nuestra gente, ¿no?
1: Chacho, acá, sí, Silvio Chatá, River Monumental. River jugó como pudo, como quiso.
0: Como pudo. Esa es la realidad. Si hubiese tenido a toda disposición, seguramente no, la distribución hubiese sido otra. Aunque vuelvo a repetir que hay 2.600 metros acá y eso cuesta. Y no, nos cuesta a nosotros que no corremos. Bueno, y así que nada. Es un buen punto, vuelvo a decir, después vamos al Monumental con nuestra gente y bueno, seguramente completos en cuanto al plantel y ojalá podamos hacer un gran partido y regalarle el pasar a la próxima fase a nuestra gente.
2: Chacho, Juan Cortés, de T-Sports, estamos ya preparando lo que puede llegar a ser la vuelta, pero más allá de eso, hoy hubo un montón de pibes en la cancha. El banco estaba lleno, salvo Thiago, eran todos pibes del club, más obviamente los que estaban adentro. En este contexto de Copa Internacional, de jugar de visitante, a veces vos también decís se juega a lo que se puede. A veces el hecho de tener tantos chicos también te hace pensar dos veces. Los cambios, las variantes, las posibilidades de saber a quién exponés en este contexto y a quién no.
0: Sí, no es el ideal, ¿no es cierto? Yo siempre digo que hay momentos donde obviamente los chicos no van a ayudar, pero bueno, siempre en una estructura, ¿no? Sobre todo en estos partidos internacionales, ninguno ha jugado en la altura, que es un factor determinante eso, porque no, los que hemos jugado por lo menos sabemos qué es lo que te pasa, ¿no es cierto? O a nivel físico. No jugar a veces no ves que no te puedes recuperar tan rápido después de los esfuerzos, es todo nuevo. Pero bueno, sí, sacamos un gran punto. A ver, me hubiese gustado que vieran un fútbol como se vio el otro día, pero el contexto era este y la verdad que creo que todos hubiésemos firmado el empate antes del partido por el todo, ¿no es cierto? ¿No? Nosotros siempre queremos ganar cada partido, pero sobre todo entre las dificultades y la altura, me parece que volvemos a casa bien.
2: Chacho, Leandro Baquila para River de la tribuna. Te quería consultar, teniendo en cuenta la vuelta, ¿cómo está la situación de la vuelta de Sebastián Driussi? Y también para la alternativa en la defensa, ¿cómo viene Tobías Ramírez, alguien que vos pediste, que pidió el club y que está jugando en reserva?
0: Sí, está jugando en reserva porque sale después de mucho tiempo parado y bueno, le va a venir bien para el ritmo, para la parte física, ¿no es cierto? Pero todavía no sentimos que necesita ritmo y bueno, y se lo va a dar el jugar, pero bueno, yo no me quiero adelantar, pero para la vuelta seguramente estará bien Montiel, bien Acuña, bien Driussi, así que seguramente vamos a llegar, como dije anteriormente, mucho más completo, ¿no?
3: Chacho, Luciano Castañares, para todos por River. Hubo un cruce con Rafa Borré, quería saber qué fue lo que pasó y si pudiste volver a hablar con él, y después también preguntarte ya de cara al partido de vuelta.

0: desde el fútbol, desde la manera. ¿Imaginás otro partido?
1: Todos imaginamos otro partido. Volvemos a lo mismo, ¿no? Soy reiterativo, pero hay 2.600 metros. Y después el cruce, ¿no? Con los jugadores a veces te cruzas, pero yo no le doy importancia, no pasa nada. Ya los conozco a todos y tenemos un nivel de la parte humana importante, muy bueno.
2: Chacho, buenas noches. Estamos en vivo para The Sports. Más allá de que tuvieron que enmendar la defensa, la altura, recién Otamendi decía que hay que jugar más, que hay que agarrar la pelota y no perderla. ¿Cómo se hace esto?
1: Sí, volvemos. Bueno, llegaste un poco tarde, pero también estás ahogado, ¿viste? Estuviste en la escalera y estás ahogado. Sí, bueno, no, esa es la principal dificultad, sobre todo lo que te digo acá, la altura. Una de las cosas también, la pelota se acelera. Bueno, sí, obviamente que hubiésemos querido jugar mucho más, que hemos tratado de preparar el partido para jugar mucho más, pero bueno, después están las dificultades que se presentan, ¿no? Y bueno, te vuelvo a repetir porque llegaste un poco tarde, que hemos jugado con lo mejor que teníamos a disposición y tuvimos que alternar alguna posición, alguna cosa, pero creo que todos coincidimos en que por la altura y por las dificultades es un gran punto.
3: Última pregunta.
4: Profesor, buenas noches.
1: Hola, buenas noches.
4: Elena Hernández, de el equipo titular de Todelar, Voz de Bogotá 930. Estamos en directo a esta hora. Me imagino que pues usted espera que su equipo en la vuelta cambie totalmente o mucho con respecto a lo de hoy, que tuvo pocas opciones, poco.
1: 2.600 hay acá, ¿no? De altura. Ah, sí. No, seguí con la pregunta, no sé. No, 2.600 de altura. A mí me duele todo el poder.
4: ¿Qué River podemos ver en el partido de vuelta diferente al que vimos aquí hoy con poca ofensividad?
1: Y mucho más parecido al River que se vio el domingo pasado. Sí, jugando en casa con nuestra gente, todo junto, todo enchufado y con mucho más fútbol.
3: Bueno, buenas noches.
1: Buenas noches.
5: A ver, hasta ahí Coudet, el técnico de River. Bueno, mostrando, Paulo, de alguna manera su conformismo, ¿no? Tu primera pregunta relacionada con la altura, diciendo lo difícil que es, pero de alguna manera conforme, me parece, más con el resultado que con el funcionamiento de River, Paulo.
6: No, no tiene ninguna duda. Ya el equipo hoy nos mostró que sea la mejor cara. Bueno, está bien que él remarque, porque a River habitualmente en la altura no le va bien y hoy termina consiguiendo un gran resultado, porque termina siendo un gran resultado este 0-0, porque definen el Monumental, sabiendo que River en casa puede jugar a otra cosa, que debe mostrar otra cosa, más parecido a lo que hizo con Argentino Junior. Él sabe que el equipo todavía tiene que jugar más. Es más, un colega le dijo lo que había declarado Nicolás Otamendi y él reconoció que sí, que es verdad, que tiene que dar mucho más, pero no es un detalle menor. La altura, la verdad que te afecta, lo afecta a uno cuando está caminando, cuando se va moviendo. Bueno, hay que más girar a los jugadores que no están acostumbrados. En definitiva, River se tiene claro hoy más con el resultado que con el juego. Yo creo que con el juego casi no hay nada para rescatar, que fue un poco lo que yo le pregunté también en el inicio de la conferencia de prensa, y rescatar el punto como lo más valioso de esta noche.
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5: Bueno, señores, nos vamos preparando para el próximo sábado 18:30. Primero la previa. Las redacciones estén atentas.
8: ¿Va a haber algo?
5: Es siempre una sorpresita. Muy bien. Las redacciones tienen que estar atentas porque después llaman, te putean, me dicen, ¿cómo salió y no me avisaste?
8: Claro.
5: Bueno, va a salir.
8: Estás avisando.
5: Va a salir, va a hablar seguramente de que

0: inflación mayorista arranca con cero, del momento que vive la Argentina y los argentinos. Vamos a charlar de todo un poco, ¿no? Así que las redacciones tienen que estar atentas. Arrancamos, les decía, el sábado 2 de la tarde con la previa. Después, a las 6:30 de la tarde, José Gabriel Carvajal para Independiente versus Independiente. Independiente Avellaneda con Independiente de Mendoza, con el debut del nuevo entrenador. Simpático en las notas que dio, ¿no?
1: Jansson Viera, sí. Claro. Sí, sí, sí. Que intenta caer bien, después habrá que ver si lo consigue con el hincha,
0: mitad,
1: ¿no?
0: Mitad uruguayo y mitad brazuca, ¿no?
1: Exactamente. Nacido en Brasil, pero desarrollado en Uruguay.
0: Bastante simpático. En el debut Independiente, después Independiente raro, ¿no? También lo de Independiente, sí. Uno no va a sospechar de los futbolistas, no tiene prueba. Ahora, las imágenes que dio Independiente en el partido por Copa Argentina con Atlético Tucumán, casi que daría la sensación que entregó a su entrenador, que no se llevaba bien, que el técnico no tenía muchas ganas de seguir, porque no llegaban los refuerzos y los dirigentes querían unos refuerzos, pero que finalmente llegaron después que el entrenador no se fue. Algunos jugadores como lo Mónaco con un extraño rendimiento,
1: sí.
0: Y después con partido no tan bárbaro, pero le vienen a Lanús.
1: Sí, y declaraciones de los jugadores diciendo hay que valorar lo que se tiene, tirándole un poquito de tierra al técnico que se fue.
0: Un técnico que se había ido mal también en la última fecha, en la final en Vélez.
1: En Vélez.
0: Que se fue al casamiento de la hija, ¿no?
1: Exactamente.
0: Y que no estuvo en la final.
1: Claro. Fue campeón del torneo local y después faltó una de esas copas que son trofeo de campeón, recopa.
0: No le sobran los campeonatos y la quería ganar y la perdió.
1: Aparte, nunca vi muchos casos de un técnico que falte una final por un casamiento.
0: A un casamiento. Sí, no. Aparte de casamiento, creo que era en Córdoba. Digo, terminás el partido, te subís a novia,
1: sí,
0: te casamiento.
1: Claro. Sí, sí, sí, el casamiento era cerca.
0: ¿No?
1: Sí.
0: Bueno, domingo, 4:30 de la tarde, Sarmiento Estudiantes, estará el polaco Caimi, River y Vélez estaremos con Santino Ciola, y después estará Racing y Boca con el señor Gávez y Espina. Alejandro Lichetti, tenemos árbitros, tenemos fecha, la repasamos completa, ¿te parece?
2: Bueno, cómo no, Gaby, estamos con el viernes, 14:30, al Docibi Unión, será Bruno Amiconi el árbitro de ese partido. A las 20 del viernes, Estudiantes de Río Cuarto frente a San Lorenzo con Nazareno Araza. El sábado a las 16, Gimnasia Mendocino, Leandro Rey Hilfer. A las 16 también, Atlético Tucumán Instituto con Andrés Merlos. 18:30, hablabas, Independiente Rivadavia con Yael Falcón Pérez. Y a las 21, Newell's Banfield Felipe Viola. Y a las 21, Huracán Deportivo Riestra para Facundo Tello. El domingo, 14:45, Sarmiento Estudiantes, Nicolás La Molina. Mismo horario, Barraca Central Platense, Hernán Mastrangelo. A las 17, Belgrano Defensa y Justicia, Fernando Espinosa. 19:15, Darío Herrera estará para River Vélez. 21:30, Racing Boca, Nicolás Ramírez. El lunes 24, Tigre Central Córdoba, Pablo Echavarría. 21:15, Lanús Argentinos con Sebastián Zunino. Mismo horario para Talleres Rosario Central, Sebastián Martínez.
0: Alejandro, si te parece, repasamos todos los resultados que dejó el fútbol de hoy, arrancando por Copa Argentina, Copa Libertadores, Copa Sudamericana, el arranque de la Champions, la presentación del Atlético Madrid, Primera Nacional, que jugó Chacarita. Dame todos esos resultados, Ale.
2: Bueno, vamos entonces con la Copa Argentina. El gol de Tomás Conegni, Racing pasó a la próxima instancia, donde lo esperan Vélez o Boca. Le ganó 1-0 a Belgrano. Copa Sudamericana, sobre el final, con el gol del ex Atlético Tucumán, Tomás Cuello. Atlético Mineiro le empató a Bragantino 2-2 y de esta manera sigue el equipo mineirao. City Torque le ganó 2-1 a Tigre, el equipo de Dabove quedó eliminado con los dos goles de Salomón Rodríguez, uno de penal. Independiente Santa Fe en la ida 0-0 con River. En Libertadores entonces, heroico lo de Platense, 0-0 con Coquimbo en Chile, 7-6. Por penales, fue finalmente para el equipo de Palermo. El gol de Gustavo Gómez para que Palmeiras le gane en Paraguay a Cerro Porteño 1-0. Y Flamengo le ganó 2-1 a Cruzeiro en Río de Janeiro. Para recordar también, por supuesto, la victoria del Atlético Madrid en el partido que estaba jugando por la primera fecha del fútbol español, y además la participación de Chacarita con Güemes 0-0 en la fecha 21 que había quedado pendiente de la Primera Nacional.
0: Alejandro, ¿te parece repasar los cruces de Libertadores y Sudamericana que ya están confirmados?
2: Está, sí, como no, Estudiante que va a definir

0: de visitante va a jugar con Central o con Corinthians. Sea el equipo brasileño o sea el de Arroyito, Estudiantes es visitante. Alexis Herrera de Venezuela arbitrará el partido de Corinthians Central mañana. Platense, que define de local, va a jugar con Fluminense. Palmeiras, que hará lo propio, jugará con Mirasol o con la Liga Deportiva Universitaria, que estarán jugando mañana desde las 19 con el arbitraje de Yael Falcón Pérez. Flamengo estará jugando con Independiente del Valle o Deportes Tolima. En la ida de visitante, el equipo ecuatoriano le ganó al colombiano 1-0. En Sudamericana, Boca San Pablo, River o Santa Fe con Olimpia o Vasco, que van a jugar mañana desde las 19 en Paraguay. Atlético Mineiro va a jugar con Macará o con Santos, que también estarán disputando su partido mañana a las 19 con ventaja del equipo de Neymar 2-1. Y City Torque estará jugando, suponemos, con Cienciano, que vapuleó 6-1 en Perú a Botafogo, y mañana estarán jugando en Río de Janeiro.
1: Alejandro, en los partidos de mañana de Libertadores y Sudamericana, donde dentro de ellos va a estar jugando Rosario Central.
0: Corinthians Rosario Central, 21:30, Alexis Herrera de Venezuela el árbitro. Mañana 19, Liga Deportiva Universitario y los brasileños de Mirasol con Yael Falcón Pérez. Estará mañana en Copa Sudamericana a las 19, Macará con Santos y Olimpia con Vasco da Gama. El eventual rival de River estaría saliendo de este disputa de mañana, 0-0 en la ida. Y como te contaba, Botafogo, 6-1 abajo, estará jugando con los peruanos de Cienciano.
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0: ya en la recta final de la transmisión. Me parece que está hablando Paulo Correa. A ver si podemos tener a Ángel Correa por allí. Paulo, para mí Ángel Correa, dentro de la mediocridad de River.
1: Lo mejor.
0: La figura del partido, sí, ¿no? Sí, la claro. figura de River por lo pronto. A ver, Paulo, ¿tenés a Correa? ¿Lo podemos escuchar?
2: No. Danos unos segundos.
0: Bueno, perfecto. Estaba mirando los cómics, ¿no?
1: Sí, fue de lo mejor, Angelito Correa, del ataque de River. De a poco va levantando nivel desde que llegó y lo pusieron rápido en la cancha.
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0: Dale, dámelo, vamos.
4: Un punto en una noche quizás no tan buena.
5: Sí, la verdad que sí, éramos conscientes que iba a ser complicado por la altura que hay acá, que la pelota corre diferente, que por momento íbamos a tener que sufrir, y bueno, es parte también del juego, de saber sufrir, y bueno, somos conscientes que tenemos la vuelta en casa con nuestra gente y que ahí vamos a hacer un gran partido y vamos a pasar.
4: El efecto de la altura lo han sentido mucho más en el recorrido de la pelota que en la capacidad aeróbica. ¿En el oxígeno?
5: No, en las dos cosas se siente bastante. Bueno, creo que ellos están acostumbrados al ritmo de la pelota, que va un poco más rápido, pero bueno, como te digo, un punto muy importante para nosotros, que otra vez que no nos hayan convertido goles, es muy importante también para el equipo.
4: ¿Qué te hubiese gustado que el equipo muestre hoy, además del resultado que se llevan a Buenos Aires?
5: No, capaz que estar un poco más fino arriba, tratar de generar un poco más de situaciones de gol, pero como te digo, lo intentamos, pero no pudo ser así, pero bueno, en casa va a ser un partido totalmente diferente.
4: Gracias, Ángel.
0: Bueno, Correa, una pieza clave para este River en formación, sí. Con un Thiago Almada que me llamó la atención, no participó del funcionamiento de River hoy, lo que jugó, ¿no?
1: No, lo que pasa es que cuando él entró, River ya tenía la pelota muy poco y él es un futbolista útil con la pelota en los pies y no para el retroceso, que lo hizo, pero es una cuestión medio forzada.
0: Sí, gol, hay gritos, abrazos y una secó.
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0: Bueno, señores, nos empezamos a despedir. Un breve homenaje hoy en el día de la fecha. Bueno, en realidad en el día de ayer, ¿no? Sí. Porque ya pasamos las 12 de la noche, pero en el día de ayer, miércoles 19 de agosto, hubiese cumplido 82 años un querido amigo, un amado, querido amigo, recordado, que es Hugo Orlando Gatti, que ya no está con nosotros, que fue compañero, que fue amigo, que lo sigo extrañando, pero en el día de ayer, miércoles, ya estamos a jueves, en los primeros minutos, Alejandro, 82 años, era el cumpleaños de Hugo Orlando Gatti, Alejandro.
2: Sí, 25 años en la primera división argentina, tuvo 765 partidos, de los cuales 548 lo jugó con Boca. Pasó por Atlanta, River, Gimnasia, Unión, ganó 3 ligas, 2 Libertadores, 77-78, la Intercontinental del 77, y tiene el récord histórico, junto con Filiol, de penales atajados en el fútbol argentino, ¿no? La vincha, los pies...

0: utilizados permanentemente, pantalones ajustados, bueno, una estética distinta que tenía quien le decían el Loco Gatti.
1: Abrazo, Alejandro, gran recuerdo.
0: Gracias, hasta la próxima.
1: Chau. Tomás Bertoa en la producción, Dul, un placer enorme.
2: Hasta la próxima, Gaby, un placer de siempre.
1: Chau, Paulo, chau, Filippi.
3: Cortito, Giovanni González, Francisco Ortega, Mauro Arambarri y Lucas Beltrán, que se quedaron trabajando en Buenos Aires con muchas chances de ser titulares el domingo con Vélez, lo mismo que Thiago Almada y Freitas, que hoy arrancaron desde el banco.
1: ¿Cuándo vuelve River?
3: Ahora, en un ratito, cuando se va de aquí del estadio, directo al aeropuerto para tomarse un vuelo charter, y en más de 6 horas y media que dura el vuelo, estarán en Buenos Aires.
1: O sea, Paulo, cortito, y nos vamos, nos tenemos que ir, y tiene que cerrar comercialmente Santiago Schäfer. River está pensando un equipo alternativo para jugar con Vélez.
3: Con varios jugadores que no están en la lista de Copa Sudamericana, y además ten en cuenta que Giovanni González y Francisco Ortega son laterales naturales. El River no tiene a los titulares para esos puestos, así que seguramente ellos se metan dentro del equipo, y Beltrán reemplazando a Borré después de lo que ha sido un flojo partido del colombiano hoy.
1: Nos vamos del Campín de Bogotá. Empató River en el partido de ida, octavo de final de la Copa Libertadores de América, 0-0 con Independiente Santa Fe. Se viene Marcelo Birmajen, cierra comercialmente esta transmisión el señor Santiago Schäfer. Chau.
4: 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Los esperamos mañana desde las 21 para vivir lo que queda del día con Gaby Anhelo por la radio más escuchada de la Argentina. Tengan todos ustedes muy buenas noches.
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3: Esta es la voz de la madrugada, queridísimos radioescuchas. Hoy compartimos un programa cortisona. Estuvimos disfrutando del fútbol hasta estas avanzadas horas del misterio. Saben que hasta la una no sabemos cuántos minutos transcurren. Todavía sigue siendo miércoles. Y el miércoles, en Viaje al Centro de la Noche, lo dedicamos a la reflexión, al repaso de algún tema intenso de la coyuntura, alguna situación geopolítica. Hoy, en esta primera y breve parte, quiero reflexionar sobre los derechos de autor, sobre la tecnología y la piratería, y brevemente también sobre lo que se anticipa como las consecuencias de la

0: 113-003-0790, un audio de WhatsApp, menos de un minuto porque los quiero escuchar a todos. Luego, incluso cuando reflexionamos sobre temas candentes, cuando recurrimos a los libros, a los que saben, a las cifras, a los datos, incluso en esas circunstancias, solo somos expertos en curiosidad. No nos amparamos en ninguna ciencia indiscutible. Queremos saber, queremos aprender. Solo somos expertos en curiosidad. Y finalmente, nuestra única certeza, la única convicción indubitable que nos permitimos, estamos juntos en la madrugada.
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Les decía entonces que iniciamos nuestra reflexión sobre lo que representó la piratería en los primeros años 2000, muy específicamente a partir de 2005, 2006 y hasta la aparición de las plataformas musicales como Spotify, YouTube y otras tantas, y por supuesto también las plataformas de streaming, Netflix, Warner, HBO, etcétera, inexistentes hasta por lo menos el año 2012 que yo recuerde. Tendríamos que esperar hasta 2014, 2013, para que empezaran a aparecer como distribuidoras de contenidos y muy especialmente como retribuidoras en derechos a los autores. Entre la aparición de Internet, la capacidad de difundir las canciones sin pagar ningún tipo de derecho y la aparición de las plataformas musicales y audiovisuales, hubo prácticamente una década en que la piratería parecía que podía llegar a reemplazar al intercambio de mercancías en el terreno artístico. El intercambio de mercancías básicamente es pagar para tener una canción, para escuchar una canción, para ver una película, para leer un libro. En la actualidad se siguen pirateando con mucha facilidad libros, pero es mucho más difícil piratear canciones y piratear películas. Por medio de las plataformas, Spotify y YouTube le pagan a los autores por cada vez que un escucha, llamémoslo oyente para ese caso, le ponen play al tema. Pero en ese interregno, en ese limbo, en el que podíamos escuchar cualquier canción y ver cualquier película en streamings gratuitos, Cuevana, por dar un ejemplo, y otros tantos, todavía existen, pero en mucha menor medida, surgió una posición intelectual, sostenida, de que eso estaba bien, de que las canciones tenían que pertenecer a quien quisiera escucharlas sin que tuviera que pagar por ellas, que las películas tenían que estar a disposición de cualquier espectador sin que el espectador tuviera que pagar por la película. Lo que a mí me pareció advertir en esas posiciones era que no resolvían de qué iban a vivir los artistas. Es decir, que se pretendían todos los derechos, la gratuidad para el receptor de la obra,

algún tipo de recompensa para el emisor, para el creador. Y lo que yo propuse en distintas notas, una en Clarín que titulé "A mí sí me gusta la sopa", porque la sopa era una ley que se había pensado para impedir la piratería. Y en entrevistas, acá mismo en Mitre me entrevistó Jorge Lanata, del cual en estos días se va a cumplir un aniversario. Me entrevistó para hablar de los derechos de autor, que debatí contra una señorita. Si no me equivoco, en este mismo estudio lo pueden encontrar en YouTube, seguramente, a partir de esa nota que había publicado en Clarín, que tuvo muchísima repercusión. Es que los empresarios que se habían dedicado hasta entonces a vender música y vender películas podían perfectamente poner su capital en otros emprendimientos. De hecho, las disquerías, las grandes cadenas, se convirtieron en vendedoras de electrodomésticos, o se habrán convertido en vendedoras de utensilios, de lo que fuera. Pero el artista, que vive exclusivamente de su producción, porque no sabe hacer otra cosa, el cantante, el director de cine, no iba a tener de qué vivir y naturalmente iba a tener que renunciar a seguir haciendo películas o componiendo canciones. Y se me rebatía, como si fuera un defensor, que lo era, de la propiedad privada, pero como si tuviera un egoísmo más allá de lo razonable, como si pretendiera instalar algún tipo de opresión o de ejecución del poder por encima de los derechos de las masas. Y simplemente estaba recurriendo al sentido común y a la dinámica lógica de la vida humana, que es muy limitada. Los seres humanos necesitan trabajar para vivir. Los seres humanos tienen a su disposición recursos muy limitados también, repito. Los bienes en general son limitados. Nuestra existencia es limitada. En el breve plazo de nuestra vida encontramos una vocación, una capacidad de producción, un público, y lo tenemos que aprovechar todo lo que podamos. La idea de que el músico no es un trabajador, de que el director de cine, de que el actor no son trabajadores y no tienen derecho a cobrar por su producción, me parecía aborrecible. Pero era lo que defendían no solo una gran cantidad de intelectuales, por supuesto el público que se veía favorecido. Yo, por supuesto, escuchaba la música de manera pirata, igual que todos. Pero estaba en contra de que ese fuera el sistema. No me parecía lógico. Si yo voy por una carretera y no anda el semáforo, bueno, esperaré a que no pase ningún auto y cruzo yo también. Pero no quiere decir que esté de acuerdo con que dejemos de usar los semáforos. Aun cuando yo me beneficiaba como oyente o como espectador, me daba cuenta de que eso nos conducía al desastre, de que no era una filosofía que pudiéramos apoyar. Y lo que me llamaba más la atención y me dejaba perplejo es que muchos artistas, músicos exitosos, directores de cine, escritores, estaban a favor de la piratería. Como si quedara bien, como una forma de esnobismo, hablar en contra de la propiedad privada. Estamos llegando al primer corte, y hablando de obras de arte, los quiero invitar a ver este viernes a las 10:30 de la noche la obra teatral "Yo era el campeón", que a mí me encantó, me dejó con lágrimas en los ojos, y el final, sobre todo, es para llevarlo guardado en el alma. Es este viernes, 10:30 de la noche, un melodrama de boxeo y amor, un posible campeón de box al que se le permite tomar whisky de manera libre y gratuita, justamente, durante el resto de su vida, y en la obra nos cuentan por qué. Es en el teatro El Método Kairós, así se llama el teatro, El Método Kairós. La obra es "Yo era el campeón", que queda en la calle El Salvador al 4500, y las entradas se consiguen por Alternativa Teatral. 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Seguimos reflexionando en el bloque que viene. 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
2: 0:31 minutos, cielo nublado en Buenos Aires, 9 grados 8 décimos la temperatura. El gobierno proyecta una inflación menor al 2% en agosto. El presidente del Banco Central anticipó que el índice de precios sería inferior a los registros de junio y julio. Santiago Bausili aseguró que la desaceleración de los precios podría profundizarse durante este mes. Figueroa respaldó la reforma del Banco Central y la eliminación de las PASO. El gobernador de Neuquén se reunió con Diego Santilli.
3: Lo que estamos a favor lo votamos a favor, lo que estamos en contra lo votamos en contra, como lo hicimos con la ley de tierras, pero sí desde ayer hemos manifestado que vamos a apoyar, en primer lugar, la reforma del Banco Central. Consideramos que cuidar la moneda también es cuidar el país y además creemos que es fundamental ordenar el país. Y por otro lado también...
4: Gobernador, ¿respaldan entonces la eliminación de las PASO?
3: Sí, nosotros consideramos que es un gasto innecesario y una elección adicional que tiene el ciudadano, ¿no?
2: El cielo nublado en Buenos Aires, 9 grados 8 décimos la temperatura, 90% la humedad.
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estamos en esta versión reducida de Viaje al Centro de la Noche, lo podemos llamar Viaje al Microcentro de la Noche. Pero en este Viaje al Microcentro de la Noche, de todos modos está Verónica Rossetti, de otro lado de la mampara, está Marcelo Nelly recibiendo vuestros mensajes y el maestro César Benítez en el informativo. Para seguir reflexionando sobre lo que significó la piratería, que fue una época de transición entre lo que había sido el pago de discos, de obras de teatro, de películas, de libros, a un laissez-faire, a un todo vale, que fue no se le paga a nadie por nada, lo podemos comparar con la inflación. Claro, a todos nos gusta recibir dinero sin hacer nada, y recibir grandes fajos de dinero como ocurrió durante la pandemia. Durante la pandemia, el gobierno de Alberto Fernández literalmente regalaba dinero, había préstamos de la AFIP para cualquier ciudadano sin ninguna devolución a la vista, la gente cobraba por no ir a trabajar y te penalizaban por ir a trabajar. Te podían meter preso por salir de tu casa para ir a trabajar. Eso se pagó con una inflación que llegó al 300% a largo del propio gobierno de Alberto Fernández y del Ministerio de Economía de Sergio Massa, que tuvo una relación directa con la locura que hicieron con la emisión durante la pandemia. Y todos nosotros, la mayoría por lo menos de la gente que yo conozco, incluyéndome, preferimos tener algo gratis a tener que pagarlo. Lo cual no quiere decir

que en el mediano plazo eso vaya a resultarnos favorable, eso vaya a resultarnos ventajoso. Podemos llegar a disfrutar de películas, libros y canciones gratis durante una decena de años sin encontrarnos a los 20 años con que no hay nadie que los produzca, porque los artistas que vivían de eso ya no tienen de qué vivir. De modo que la facilidad o el beneficio inmediato no necesariamente termina resultando favorable, y es propio de los pensadores anticiparse a esas consecuencias. Eso es lo que hace a la piratería, que afortunadamente también por medio de la tecnología se logró un cierto equilibrio. Nunca se volvió a la dinámica original, que a mí me parecía mucho más fructífera, que era que un autor que componía una canción se podía salvar con esa canción. Un director de cine que hacía una obra de arte como El Padrino se podía salvar con una película. Yo no sé si hoy sigue siendo esa la dinámica. Me parece que no. Que los artistas de la música están condenados a hacer recitales en serie para balancear o para complementar lo que antes ganaban con discos. Y que los directores de cine están mucho más obligados a atender a las demandas del mercado que a pensar películas singulares por el mismo motivo. Y que ya es bastante más difícil encontrar películas que se inician como algo independiente y se convierten en grandes éxitos, como repito, El Padrino, un clásico. Un clásico es un éxito comercial siempre, o es un long seller. Se mantiene la venta en el tiempo. Yo creo que eso es cada vez más minoritario, precisamente por la pérdida del beneficio que otorgaba el derecho de autor clásico con la cultura analógica, con el producto, el objeto. Podríamos recuperarlo también por medio de la tecnología, pero para eso hace falta un pensamiento. Para eso hace falta una política, no necesariamente gubernamental, sobre todo intelectual. Cuando hablo de un consenso, va más allá de una ley, porque cuando apareció la piratería, el consenso entre los intelectuales, ya no hablo del público que se beneficiaba de manera espontánea, automática, los intelectuales, incluso los artistas, decían: qué bueno que me piratean mis canciones, qué bueno que me piratean los libros, pues yo me debo a la multitud, cuando en realidad se estaban en el mediano plazo perjudicando a todos. Y eso, ese sentido común, ese status quo, esa hegemonía del pensamiento independiente del Estado, es más peligrosa que las leyes. Las leyes finalmente solo funcionan cuando arraigan en la sociedad. Una de las pocas frases rescatables de Lenin, el dictador ruso, fue: la última palabra la tiene la vida. Si la ley no ancla en la sociedad, si el grueso de la población no toma lo que sancionó el Congreso, finalmente esa ley se termina derogando o perdiendo en el tiempo. Pero lo que circula de manera espontánea y que periodistas, escritores, académicos abonan ese pensamiento y se termina convirtiendo en un sentido común, puede llegar a transformarse en una ley perdurable. Por eso, la falta de respeto por el derecho de autor, la negación de la propiedad intelectual, la negación de la propiedad privada, era en la época de la piratería un sentido común independientemente de la ley. De hecho, no se llegó a legislar nada al respecto. Siguieron las antiguas leyes de propiedad intelectual que nadie respetaba, hasta que aparecieron las plataformas, en donde se empezó de nuevo a cobrar, pero no por una ley, sino porque la tecnología permitió recuperar el derecho de autor y perseguir la piratería. Pero con las leyes anteriores, con las leyes clásicas de protección de la propiedad intelectual. Y ahí, antes de seguir, vamos a escuchar un poco de música, pero lo voy a trasladar a la reflexión sobre la inteligencia artificial.

mensajes, sugerencias, saludos. Hoy es tema libre. Al 113-003-0790, un audio de WhatsApp, menos de un minuto.

Entonces, en aquellos años de piratería desatada, era todo vale y estamos todos de acuerdo en que no haya propiedad intelectual, que no haya propiedad privada, que no haya derecho de autor, así somos más felices. Esa era la chorrada del momento. Y ahora hay una nueva chorrada, que es la inteligencia artificial va a reemplazar el trabajo humano, nos vamos a quedar todos desempleados y finalmente la humanidad se va a autodestruir. Y anunciado como una profecía autocumplida, los que he escuchado hablar al respecto lo dicen con cierta alegría, que se parece a lo que ocurría en los primeros 2000 o en la primera década del 2000, en que se comenta una situación que tiene algo de caótica y de disparatada, sin ningún tipo de alternativa, sin ningún tipo de reflexión. Lo que generó la tecnología va de suyo y no hay manera de administrarlo, no hay manera de reconducirlo. En rigor, la experiencia humana, la historia demuestra algo totalmente distinto. No para ser especialmente optimistas, pero tampoco para resignarnos al apocalipsis sin ningún tipo de respuesta. La energía atómica, en mi opinión, en la actualidad sigue siendo más peligrosa que la inteligencia artificial. La guerra que hay entre Estados Unidos y la República Islámica de Irán es por intentar impedir que la República Islámica de Irán construya el arma atómica. Yo no sé cuál es el avance de Irán en lo que hace inteligencia artificial, pero la guerra no es por la inteligencia artificial, es por el arma atómica. Y entre China y Estados Unidos hay una gran rivalidad respecto a la inteligencia artificial, pero no hay guerra. La guerra entre Rusia y Ucrania es por territorio, no por inteligencia artificial. Y Rusia posee armamento nuclear. Y en más de una ocasión, Putin, en el comienzo de la guerra, amenazó con utilizar armas nucleares. Hasta ahora, yo no atestigué ningún adelanto tecnológico relacionado con la inteligencia artificial que me dé más miedo que la amenaza de Putin de usar el arma nuclear. Y de hecho, la guerra convencional entre Putin y Ucrania, Putin el invasor y Ucrania la parte resistente, me sigue pareciendo en la actualidad más peligrosa que la inteligencia artificial. Lo mismo el evento de Hamas contra los civiles de Israel el 7 de octubre, que no incluyó inteligencia artificial. Todo indica, y me parece que está más allá de toda duda razonable, que la humanidad poseía

capacidad para autodestruirse mucho antes de la aparición de la inteligencia artificial. Y que cualquier accidente atómico que reprodujera y aumentara el desastre de Chernobyl podía terminar con buena parte de la humanidad. Ya ni siquiera una guerra, un accidente. La humanidad, con perdón de la repetición, las naciones, se dieron protocolos, formas de supervisión que limitaron en lo máximo posible la posibilidad de una conflagración nuclear. ¿Por qué no se habría de poder hacer algo similar con la inteligencia artificial? ¿Por qué los Cassandras, los predictores del apocalipsis, los pronosticadores del caos, no acompañan sus profecías de desastre con algún tipo de alternativa? Si la inteligencia artificial es capaz de reemplazarnos en todo, ¿no se le puede indicar, por ejemplo, que genere una mejor distribución del ingreso de la que hay hasta ahora? ¿Una mejor distribución del agua, del alimento? ¿Por qué se puede pronosticar que la inteligencia artificial va a arrasar con la humanidad, pero no que va que puede llegar a mejorarla? ¿Por qué tiene la capacidad solo de destruirnos, pero no de generar algún tipo de beneficio? Claro, me dicen, sí, ya está generando beneficios que no logran explicarlos con tanta claridad como explican el apocalipsis. Pero la inevitable consecuencia de esos beneficios es que finalmente los robots, por llamarlos de algún modo, ¿no?, aunque se parece bastante a la película Terminator, los robots van a terminar reemplazando a los seres humanos y finalmente vamos a quedarnos todos desocupados y pobres. No escucho ningún genio que diga, pero esa desocupación va a redundar en nuevo tipo de empleos o en algún tipo de bonanza o prosperidad independiente del empleo. Pero eso depende solamente del pensamiento de las personas. El mismo genio que llegó a fabricar la inteligencia artificial puede tener un correlato de alguien que piense cómo usarla de manera beneficiosa. Y puede sonar pueril lo que digo, inocente, pero yo no puedo creer que haya tanto emisor de chorradas anunciando el futuro, como ya anunciaron que las computadoras se iban a detener en el año 2000, como ya anunciaron que un cometa iba a destruir la humanidad, como ya anunciaron que el COVID iba a terminar con la raza humana y que si no usábamos el barbijo nos íbamos a morir todos, o que si viajábamos nos íbamos a morir todos. No hay uno solo, yo no escuché a nadie que diga, esto se puede dirigir de esta manera, se puede administrar de tal otra. He escuchado, desde que tengo uso de razón, individuos decir que había que matar a la mitad del planeta para imponer el socialismo, antes que esos a los que había que matar a la otra mitad del planeta para imponer el nazismo. Se plantearon utopías de lo más disparatadas, siempre iniciando por matar a la otra mitad de la humanidad. Pero ahora no estoy escuchando a nadie que diga, bueno, yo tengo esta idea, yo tengo este proyecto, yo puedo utilizar la inteligencia artificial en este sentido. Es una reunión de promotores de la destrucción que se tapan unos a otros, compiten unos a otros por ver quién anuncia que se va a terminar antes la humanidad. Y la verdad es que yo no tengo problemas en que me reemplace una máquina. Ya buscaré qué hacer. No es que sepa hacer muchas cosas, pero no me preocupa mi destino personal. No tengo problema, papá. Reemplazame por una máquina. Que una máquina escriba mis cuentos. De hecho, puede cantar mejor que yo. Lo que sea, yo me la banco. No tengo problema. Pero explícame en qué nos va a favorecer. Decime en qué nos va a favorecer. No puede ser que haya un adelanto tecnológico que solo traiga desgracias, que ya a la vuelta de la esquina vaya a terminar con todo lo que es bueno, porque nosotros no necesitamos que una máquina reemplace a Mozart. A Mozart ya lo tenemos, o a Van Gogh. Necesitamos una máquina que le dé de comer a los hambrientos, que cure enfermedades que hasta ahora no se podían curar, que le dé igualdad de oportunidades a los niños. Si no sos capaz de generar algo así, por lo menos no te conviertas en el especialista en anunciar el apocalipsis.

los, entre comillas, especialistas que yo escucho decir que la inteligencia artificial va a terminar con todo lo conocido, no les conozco que hayan escrito una novela o una obra de teatro o dirigido una película o compuesto una canción que haya llegado a los corazones de las multitudes. Y los dibujos que yo veo en la tele reemplazando con inteligencia artificial a lo que era la foto, la caricatura, me parece muy inferior a una caricatura de Sabat o a una foto de los fotógrafos más célebres de la Argentina y del resto del mundo. No me parece un avance, me parece un retroceso, y la repetición idéntica de los videítos donde se aparece la cara de un político que está falto de textura, falto de singularidad, y lo miran asombrados como si fuera una genialidad, me parece una derrota frente a los títeres, a los dibujos animados, a la imitación de los políticos que se hacían en distintos programas de humor. No me parece un avance, me parece un retroceso. Eso es una cuestión de gustos. Lo que sí es seguro, que los que anuncian el apocalipsis no saben hacer otra cosa. No han escrito un libro que admiremos y que digamos, esto me reveló algo. Y para anunciar el apocalipsis yo también puedo ser especialista. No hay nada más fácil que anunciar que la humanidad se va a autodestruir. La verdad es que la mayoría de las cosas que hacemos son equivocadas. Lo difícil, y ahí no encuentro a nadie todavía, es ver cuál es la salida. Pensar algo distinto de lo que vemos que aparece como un precipicio. Mirar otro camino. Dar el paso adelante del precipicio. Lo doy yo también, papá. No te preocupes.

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1: Tal cual, Marcelo, escucho tu programa y pienso que la IA es el exceso de todo. Ese mismo miedo a la inteligencia artificial o temor existió toda la vida humana y hoy está en un exceso en el que me viene a la mente decir back to basics, volvamos a las bases, too much information.
2: Soy Francisco Sala de San Martín de los Andes.
0: Muchas gracias, Francisco. ¿Sabés qué? Yo estuve en San Martín de los Andes por motivos muy festivos en 2012, precisamente cuando publiqué esta misma nota, y por entonces trabajaba con La Nata en el programa PPT. Y estuve en esos días en San Martín de los Andes, que habíamos hecho, no fui por el programa de La Nata, pero justo coincidió con mi viaje que La Nata hizo una investigación sobre un caso de corrupción en San Martín de los Andes. Si la humanidad se autodestruye con la inteligencia artificial, no va a ser por la inteligencia artificial. Va a ser porque la proporción de idiotez que acompañó siempre a la especie humana, que es como el agua, un 70%, el 70% de nuestras acciones son estupidez, desde tiempos inmemoriales, desde que Adán y Eva se hicieron expulsar del paraíso, y no hemos parado. Pero ese 30% de lucidez que tenemos, de arte, de supervivencia, de misterio, ese 30% permitió que lleguemos hasta acá. Pero si nos autodestruimos con la inteligencia artificial, va a ser porque no somos lo suficientemente inteligentes como para seguir habitando el planeta. Y ya nos podríamos haber autodestruido con la energía atómica. Y encerrándonos todos en casa, también nos podríamos haber destruido. Creo que si sobrevivimos a la energía atómica, lo más probable es que también sobrevivamos a la inteligencia artificial. Pueden mezclarse las dos y armar un aquelarre, pero todo va a depender de los pensadores contemporáneos, de nuestras acciones. El mundo sigue dependiendo de nosotros.

0: Marcelo, te habla Martín de Jujuy. Quería hacerte un comentario al respecto de lo que dijiste recién, de que el problema del año 2000, las computadoras, la amenaza, y eso no fue falso, fue real, fue verdadero. Lo que pasa es que fue una advertencia. Y si no ocurrió nada, sobre todo en las computadoras que tenían capacidad de hacer algún daño, fue porque se la han arreglado, se ha reprogramado 2 o 3 años antes. Se ha trabajado mucho en la reprogramación de computadoras para que puedan aceptar la fecha de 4 dígitos. O sea, fue una advertencia que fue resuelta. Saludos.
1: Querido amigo, yo tenía una computadora que nadie le hizo nada 4 años antes y trabajaba en un lugar con computadoras en redes, centenares de computadoras que no sufrieron ningún tipo de arreglo. O no se aplicaron a esas computadoras, no se aplicó ningún tipo de arreglo. Perdóname, pero no coincido con este dato que me das. No lo recuerdo así, para nada. De todos modos, te agradezco. Es la hora de transmitirle el mando a Juan Carlos del Misier para que los lleve también con su voz real de la noche a la mañana.

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1: Panorama. Cielo nublado en Buenos Aires, 9 grados 8 décimos la temperatura. 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Avanza la privatización del Belgrano Cargas. Hoy se publicarán los pliegos para concesionar la empresa ferroviaria que opera las líneas San Martín, Urquiza y Belgrano. Tendrán una duración de 50 años y no podrán participar empresas controladas por estados extranjeros. El proceso incluye las vías y los inmuebles aledaños que serán entregados a privados para su mantenimiento y el cobro de peajes por el uso de los ramales. Otros dos concesionarios recibirán los talleres y tendrán a su cargo la reparación y puesta a punto de las formaciones. El estado también venderá las locomotoras y los vagones de Belgrano Cargas que podrán ser reacondicionados y alquilados por sus compradores. El gobierno proyecta una inflación menor al 2% en agosto. El presidente del Banco Central anticipó que el índice de precios sería inferior a los registros de junio y julio. Santiago Bausili aseguró que la desaceleración de los precios podría profundizarse durante este mes.
2: Nosotros lo que observamos en el segundo trimestre es que las presiones que habíamos visto en el primer trimestre resultaron ser temporarias, dejaron de ejercer presión en el segundo trimestre. Entonces vemos una marcada reducción en la tasa de inflación y todo eso nos hace tomar una posición bastante optimista con respecto a la dinámica que esperamos para adelante. Nosotros seguimos viendo una reducción de la inflación. Los analistas que están publicando mediciones de alta frecuencia para agosto son bastante auspiciosos a que pareciera que vamos a tener una tasa de inflación obviamente menor a la de julio, que tuvo factores transitorios, pero también probablemente menor a la de junio.
1: Figueroa respaldó la reforma del Banco Central y la eliminación de las PASO. El gobernador de Neuquén se reunió con Diego Santilli.
3: Lo que estamos a favor lo votamos a favor, lo que estamos en contra lo votamos en contra, como lo hicimos con la ley de tierras, pero sí desde ayer hemos manifestado que vamos a apoyar, en primer lugar, la reforma del Banco Central. Consideramos que cuidar la moneda también es cuidar el país y además creemos que es fundamental ordenar el país. Y por otro lado también...
4: Gobernador, ¿respaldan entonces la eliminación de las PASO?
3: Sí, nosotros consideramos que es un gasto innecesario y una elección adicional que tiene el ciudadano, ¿no?
1: La defensa de Cerimedo acusó a Beller de planear un autoatentado. La abogada Margarita Arce sostuvo que Cerimedo desconoce quién pudo haberla atacado. La defensora del asesor del presidente boliviano acusó a Beller de haber organizado un autoatentado para desestabilizar a Rodrigo Paz. La letrada también afirmó que Beller es alguien que busca ocupar gobiernos con cualquier arma. Mientras esto pasa, la justicia boliviana perita el celular de Fernando Cerimedo. Buscan pruebas en el teléfono tras el intento de femicidio contra Nadia Beller. Las pericias realizadas en el lugar del ataque arrojaron pistas consideradas clave para el avance de la causa. La fiscalía pedirá que Cerimedo cumpla 180 días de prisión preventiva.
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1: Se indica para hoy jueves 20 de agosto en Capital Federal una temperatura mínima estimada en 8 grados, la máxima en 17 con cielo mayormente nublado. 9 grados 8 décimos la temperatura, 90% la humedad.
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0: de mencionar, a la cual le sumo el pejerrey, el dorado, el bagre, ¿por qué no?
1: Marcelo Birmacher, ¿cómo estás? En una época, obvio, porque era un fin de semana. Era un niño y mi papá con sus amigos. Era aquel viejo DKB, Auto Unión, que se fabricaba en las afueras de Santa Fe, en Sauce Viejo. Una fábrica importante frente al aeropuerto santafesino. Y entonces el sonido característico de un DKW, que en verdad popularmente se lo mencionaba así, DKB, con un sonido muy particular en el motor. No sé si lo recordás, si te ubicás en el modelo que te estoy diciendo,
0: no,
1: en tu época.
0: Me resulta completamente ajeno, como cualquier avión. Lo único que sé de los aviones es que me tengo que ajustar el cinturón de seguridad y elegir entre pollo y pasta.
1: Pero yo no te estoy hablando de aviones, te estoy hablando de la fábrica de un auto frente al aeropuerto de Sauce Viejo en Santa Fe.
0: Mil disculpas.
1: Eso es lo que te acabo de decir.
0: Creo que sé todavía menos de autos que de aviones, pero te escucho.
1: Bueno, está bien, era característico en aquellos años 60, hasta comenzados los 70. Seguramente a través de Google algunos oyentes, aquellos que infieren en el desafío de vehículos, que lo conocen, que leen los suplementos del diario cuando habla de autos.
0: Claro, compraba la revista Corsa oportunamente.
1: Por ejemplo, y también parabrisas.
0: Motores,
1: aquella instancia.
0: Mirá, parabrisas tenía... perdoná que la digresión, ¿era la competencia de Corsa, parabrisas?
1: Sí, en una época.
0: ¿O era más de genérica? Del automóvil.
1: No,
0: era de carrera.
1: Lo era también. Lo que pasa que Corsa después comenzó a colocar notas a nivel internacional.
0: Correcto.
1: De vehículos, información. La Fórmula 1 y la participación de Reutemann le dio un giro y un contraste notable a aquello que era un interés, obviamente. Argentina tenía Fangio, un quíntuple campeón del mundo, tuvo referentes del automovilismo notables, pero después, un poco más acá, con la participación de un argentino ya en los años 70, obvio.
0: Claro.
1: Fue como un Vilas en el tenis,
0: por
1: todo
0: supuesto.
1: Lo que provocó. Bueno, para responderte a aquella pregunta, era un niño y entonces, con una gorrita en mi cabeza, mi padre me llevaba para compartir con aquellos amigos, haciendo 50, 70 kilómetros desde Santa Fe, para algún riacho, alguna laguna, algunos esteros, obviamente, formando parte de esa geografía del litoral de la Mesopotamia.
0: Claro.
1: Y había que pescar.
0: Ahí está.
1: Y era interesante la cantidad de gente que además hoy, en la cercanía del puerto, en clubes, en la zona norte, lo hace y a esta hora, y nos está escuchando.
0: ¿A esta hora misma?

0: está pescando, sí, y escuchando, ¿no?
1: Han dejado mensajes.
0: Qué maravilla. Sí. Qué maravilla.
1: No importa si llueve. Yo lo supe alguna vez, a manera de decir, investigar un poquito más, charlar con algunos de esos protagonistas, hace una buena cantidad de años y a esta hora. Es realmente curioso, los datos, están esperando el amanecer, los mates, las charlas, y todo aquello que deviene en la calma, la noche.
0: Y en esa infancia santafesina,
1: sí,
0: era ir al río a pescar. ¿Te bañabas en el mismo lugar donde pescabas? ¿Lo que pescabas, bueno, se llevaba a comer? ¿Qué salía?
1: En una época, sí, la Laguna Setúbal, el Club Regatas. Era tener una embarcación y salir a remar bajo el puente colgante y cruzar. No te olvides que desde allí comienza la gran maratón Santa Fe Coronda. Y se va navegando y van braceando los competidores a lo largo de unos 30, 40 kilómetros, todo un domingo. Y mucha gente que aprende a nadar allí también. Yo fui más de pileta que de río. Estaba un poco logrado a través de ir a nadar, pero en la pileta de un club, por ejemplo, Gimnasia Esgrima, Unión, con esa instancia de los niños de esa época. Pero sí, cómo no. Las especies, a mí me encanta. A mí me encanta comer pescados derivados del río y del mar también, ya con otro desafío. Ese plato, ese convite que tiene que ver con todo aquello que la naturaleza trae y gente que lo sabe hacer, uy, es atrapante, es atrapante. ¿No te gusta comer pescado?
0: Sí, mucho, pero no de río. Lo intenté.
1: Ajá.
0: Con la boga, con el surubí, con el pacú, y ahora me resulta muy grasoso.
1: Ah, mira.
0: Sí, me encanta, bueno, el pescado de mar.
1: Claro, son conocidos los restaurantes en la zona del litoral donde uno va a la famosa caranchada. ¿Qué quiero decir con esto? Hay un grupo de amigos que va a ese restaurante, entonces ordena cuando viene el mozo, vamos a comer un surubí. O vamos a comer un pacú. ¿Qué es lo que tenés mejor? Mira, está por salir de la parrilla, tal, te lo recomienda. Llega ese gran plato, con esa gran bandeja, con ese humo y con esa fragancia envolvente, y lo único que te acercan son cuchillos y tenedores. Y vos vas cortando y vas sacando. Y cada
0: la pizza entera.
1: Totalmente. Claro. Él se encarga de abrirlo. Le saca todo el papel correspondiente.
0: Esa es la caranchada.
1: Todo como estuvo. Esa es la famosa caranchada. Y hay gente que se cuida porque es temerosa el comer pescado con el tema de las espinas.
0: Claro.
1: Entonces dice, no lo domino, no lo manejo, tengo temor.
0: Vos sabés que no. Me haces acordar que fui a un casamiento de un amigo, año 1994,
1: ajá,
0: y en Corrientes, se casó en Corrientes, un gran amigo,
1: sí,
0: y un amigo que venía conmigo a Buenos Aires, fuimos en micro, fuimos en auto,
1: ajá.
0: Me dice, no, mira, yo no voy a comer pescado de río, a ver si me cae mal, le daba miedo, a mí me sorprendía que le diera miedo probar el pescado de río, a mí simplemente es que no me gusta, pero no que me dé miedo, y lo que me contás ahora del tema de la espina... No, ahí claro. Tenía miedo que le caiga mal, como algo desconocido, no, algo exótico,
1: no,
0: como si fuera una maldición de Ulises. Y fui hace un par de meses, pocos,
1: sí,
0: a Rosario y me di cuenta que la Ribera está colmada de restaurantes y todos los restaurantes estaban repletos.
1: Ajá,
0: un día de sol era en este invierno.
1: Muchísima gente.
0: Pero repletos. No había uno que estuviera carente de comensales y había que hacer fila en todos.
1: Pero sí.
0: Impresionante.
1: Famosos desafíos de un puerto allí envolvente con otra historia. Te invito a Santa Fe de la Veracruz, a mi ciudad.
0: Pero está muy cool Rosario, está muy cool.
1: Donde también ocurre, bueno, Rosario obviamente.
0: Es una suerte de Barcelona argentina.
1: Pero porque tiene además el doble de habitantes, hay otra demanda también. Ah. Pero toda esa zona es su convite, es el Paraná.
0: Y la última pregunta, querido amigo, en tu infancia en Santa Fe de la Veracruz, Rosario para vos... Era un pueblo de atracción, era como para un hombre del Gran Buenos Aires decir, voy a la capital federal, ¿tenía algo de eso?
1: No. Esa nunca la acepté.
0: Bien.
1: Porque yo vengo de una ciudad más pequeña y porque gran parte de mi vida también la desarrollé sobre la capital federal y Gran Buenos Aires por familias, por parientes, por amigos, por el trabajo de mi padre. Entonces, pasar por

0: Rosario era otro universo, pero el gran desafío venía después, llegar a Buenos Aires, a la gran ciudad. Así que, lindo Rosario, muy interesante, es más grande que Santa Fe, acepto todo lo que quieras. Pero muchachos, son Rosario, no son Buenos Aires.
1: Hay, algo de rivalidad santafesina, me parece.
0: ¿Te parece?
1: Sí, me parece que sí. ¡El Tatengue!
0: Sí.
1: Hasta mañana, querido amigo.
0: Chao, Birmajer. Hasta mañana, chao.

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tal? Buen día, gran jueves. Estamos en Mitre, siempre. Bueno, yo terminaba de dejar el grupo de Pat Metheny, dijo Pedro. Y él venía de tener algunos desencuentros con un empresario discográfico. Él es Charlie. Así que Pedro es Aznar y Charlie es García. Gran signo de interrogación, un día. Y ahí nos encontrábamos en Manhattan. Che, ¿y si hacemos un disco? Los dos teníamos canciones a medio terminar. Y nos ayudamos mutuamente. Había que darle toques finales. Charlie lo llamó al productor Joe Blaney. Habíamos trabajado en Clics Modernos. Conseguí un estudio, hace algo. Bueno, logró, lo llamó al otro día, nos pusimos a trabajar. Teníamos 6 canciones y una semana para poder registrarlas. Tanta velocidad le pusimos, pero estábamos entusiasmados. Trabajamos sin descanso y lo bautizamos Tango. Pensamos que era un buen nombre para un grupo. Argentino, moderno, internacional. Y tiene un dejo de melancolía, antiguo. Bueno, y lo presentamos, un disco que trajo de todo. Psicodélico y argentino. Aquella revista Pelo donde hablaba Pedro Aznar. Acaso por aquel tiempo de Charlie y juntos. Lo conocimos hace 40 años, cuando pintaba el mes de abril del 86. En los estudios Unique de la Gran Manzana, vio la luz en formato EP. ¿Por qué? Porque tenían 6 canciones, obras de climas variados, Charlie, Pedro, con todos los instrumentos, una marcada preponderancia de sonidos electrónicos. Y además, era un contexto de un perfil rítmico optimista, por momentos bailable, y quedó demostrado en Ángeles y Predicadores, por un lado, y particularmente el gran hit que tuviera hace 40 años, Tango, Hablando a tu Corazón. Estamos en Mitre,

buen video. Qué buena imagen. Si tiene la posibilidad, búsquelo. Está en las pantallas, está en la plataforma de las noticias, lo puede googlear. Ponga Messi, volvió al gol. Y se va a encontrar con esa imagen. Un momento muy particular, anoche, marcando un gol por primera vez desde la muerte de Jorge, su papá. Y le sirvió inmediatamente, porque da vuelta un resultado. Todo Inter Miami fue a abrazarlo, una locura. Le cambió la cara, la sonrisa, la expresión, el desafío.

muy particular, por todo aquello que le toca vivir a él, a su familia, a sus hijos, porque ya no está el abuelo. Y particularmente la celebración, el juego, un abrazo colectivo que termina convirtiendo una postal en la gran noche y en las primeras horas de este jueves 20 de agosto. La jugada, tuvo toda la rúbrica, el ADN del muchacho de Rosario, Messi, recibe sobre la derecha, dentro del área, engancha hacia el centro, no puede armar un poco el remate y saca, como que viene, un zurdazo cruzado. Lo coloca al segundo palo, el arquero casi como que va en una intención, ve pasar la pelota. Lo sorprende y completa la remontada del Inter Miami, que pasa del 0-1 al 2-1. ¿En cuánto? En 5 minutos. Un golazo de Messi ante Filadelfia, que llama la atención y genera, por estas horas particularmente, todo aquello que celebra Messi y es su alegría, su historia, su momento, especialmente. Hablando de papá y un ídolo, ¿cómo es posible? Descubren que a la Junta Médica, que analizaba cómo Diego Maradona le daban los estudios clínicos, eran de su papá, de don Diego. Escándalo, segundo juicio por la muerte de Maradona. Después de que se conociera que los peritos de la Junta Médica llegaron a algunas conclusiones de cómo murió Diego. Fueron analizando, estudiando, y se encontraron con estudios hechos al padre, a Diego Chitoro Maradona, que murió en junio de 2015, teniendo 87 años. Por lo que fueron contando cronistas allí, lo estábamos escuchando a través de Mitre Informa Primero, también ayer por la tarde, la audiencia número 35 iba con tranquilidad frente a los jueces. Estaba sentado un médico nefrólogo, uno de los testigos que propone la fiscalía, que integra la Junta Médica. Se evaluaba toda la causa de Maradona hasta marzo de 2021. Se tomaban en cuenta historias clínicas de Diego desde el año 98 hasta el día que se muere, 25 de noviembre 2020. Iban por el tema de autopsia, chat entre distintas partes, audios, bueno, las presentaciones que se llevaron. Una junta médica llevada adelante por 22 profesionales en diferentes ramas de la salud, cardiólogos, psiquiatras, nefrólogos, peritos. Maradona, según lo que se determina del estudio, muere de un edema agudo de pulmón. Una agonía cercana a un mediodía, 12 horas. Entonces vinieron las preguntas, se van dando cuenta. Defensa, coordinadora de alguna prepaga importante, y en una pantalla se exhibe una historia clínica que tiene una fecha, 3 de mayo 2015. Estudios que lo habían pedido algunos médicos y que fueron realizados en la zona del Sanatorio de los Arcos, en Palermo. Entonces se fueron encontrando con otro tipo de conclusiones, los resultados, cómo daba esa característica, hasta que en un momento dado, aquellos estudios de laboratorio habían sido hechos entre el 20 de abril y el 25 de julio de 2015, que habían sido enviados a una importante prepaga de la avenida Porredón y también allá en la avenida Juan B. Justo. Entonces, ven el número de socio vinculado a esos estudios, observan la historia clínica, y ahí se fueron sorprendiendo. Y entonces, encontraban bajo el mismo nombre Diego Armando Maradona, pero ninguno se detallaba un número de DNI, de Documento Nacional de Identidad, ni una fecha de nacimiento. Los exámenes comprendidos entre el 3 y el 11 de noviembre del 2020 daban como resultado

0: normal lo vinculando con la creatinina plasmática. Y de ahí en más empezaron las preguntas. ¿Pero cómo lo de mayo de 2015? ¿Maradona se encontraba en Dubái? Entre 2011 y 2012 había sido entrenador del club Al Wals y después trabajó como embajador deportivo en la ciudad. Y algunos se sorprendían, empezó el detalle comparativo. Mientras estaba allí, era su padre, que muere el 25 de junio de 2015, y justamente en el sanatorio de Los Arcos. Bueno, una gran confusión. Por supuesto que toda la data que se brinda es mucho más larga. Todos los informes. Y ahora un gran papelón. Después vamos a ir por otras partes en cuanto a las declaraciones que se hicieran. La parte de las defensas, las realidades. Y por supuesto un dato importante porque la conclusión está basada en otros parámetros que tienen que ver especialmente con el tema médico. Peritos de parte propuestos por esa prepaga. ¿Está contaminada toda la junta médica? ¿Solo un apartado vinculado al estudio nefrológico? ¿Puede haber una nueva nulidad con el juicio de Diego Maradona, su muerte, sus detalles para seguir investigando? Perdón, se llama Francisco, hermano del ex jefe de gabinete. A ver si nos ubicamos. Uno Manuel y Francisco tienen los mismos apellidos, Adorni. El diputado bonaerense Francisco, que está siendo investigado por presunto enriquecimiento ilícito, acusó un error en su declaración jurada del año 2024. Hermano del ex jefe de gabinete, Manuel Adorni. Él dice que puso un cero de más en una deuda y que eso llevó al fiscal Marijuán, quien pidió su indagatoria, a hacer una lectura equivocada de sus números. Esto lo soltó en un escrito que termina presentando en la causa que lleva el juez Rafecas, que ahora estará pensando, ¿lo llamo o no lo llamo a declaración indagatoria? Confusión que alega Adorni. En la declaración jurada anual del año 24 se declara una deuda inicial de 130 millones y otra al cierre del periodo 60 millones. Entonces el fiscal Marijuán deduce de esos números que el exfuncionario redujo su deuda en unos 70 millones de pesos. Pero no se explicó. Pero en la explicación que acercó al expediente, Francisco Adorni dice que los 130 millones eran en rigor 13 millones. Que no existió tal reducción en la deuda, que es uno de los ejes del caso. Bueno, un cero de más, me equivoqué. Fabricio López, buen día. ¿Cómo estás?
1: Hola, Juan Carlos, ¿cómo estás vos y los oyentes del país y del mundo? Listos para la mejor madrugada, con todo. Para la gente que está afuera, la gente que nos escucha vía satélite, otros vía
0: coaxial. Vía satélite, sí. Eso me acuerdo. Vía satélite era allá, sí, en los años 90. Sí. Había llegado el satélite, claro. Bueno, pero Yo hacía un remate en algunos avisos de la radio. Sí. Y decía, Noche Latina. Ajá. Vía satélite a tu corazón. Era una frase.
1: Vía satélite a tu corazón.
0: Vía satélite a tu corazón.
1: Y bueno, acá tenemos el satélite, sí, que no sé, sí. Arsat 790.
0: A ver. Arsat 790.
1: Sí, el Arsat, sí. 790, que nos escuchan en todos lados con ese. En Uruguay, Chile.
0: Tenemos el satélite Nelly 4040.
1: Ese no es el Capillo. El 840, no, el Capillo. No, no.
0: Tranquilo, no, este 40. Este me parece que en un viaje de él a República Dominicana se lo choreó a Juan Luis Guerra.
1: Ah, 440, sí, claro, la banda de 440. Yo una vez dije así, claro, y el vecino, sí, me dice, pero está diciendo, sí, mal la hora, son las 1:40. Ah, bueno,
0: pero lo que pasa es que confundió el vinilo con el reloj. Dijo lo mismo.
1: No, redondo. Estaba Bonelo, de operador, que se mataba de risa. No, y dice, vos te equivocás. Claro, le dio manija, y el otro empezó a correr adentro del estudio. Bueno, fue un descanso.
0: No.

0: No puede ser.
1: Sí.
0: Usted siempre alterándolo al vecino.
1: Me tiró todos los papeles. Tenía, no había computadora, no. Tenía los, todo en carpeta. Y agarró y me tiró todo por en el estudio. Me revolvió no. todo lo que tenía ahí.
0: ¿Y usted se puso a llorar? ¿Qué hizo?
1: No, corría yo por el estudio. Corría alrededor de la mesa. Que
0: ¿Es
1: tenía.
0: Verdad que empezaste a correr, tomaste el ascensor y te fuiste a tu casa? ¿Es verdad?
1: No, eso no es verdad.
0: Yo tenía esa versión.
1: Lo que es verdad que corrí porque estaba. Hay un testigo que nos separó. Estaba en ese momento el amigo que hacía los móviles y no sé,
0: usted es el que se mete por estos caminos ahora, claro. No entiendo, no sé.
1: Rubino estaba Rubino.
0: ¿A Fabián?
1: Sí, Fabián Rubino.
0: Pero le mandamos un cariño, un cronista de la televisión de América.
1: Sí.
0: Suelo Gardo.
1: Yo corría, parecía Usain Boyle. Corriendo alrededor de.
0: O sea, usted corría y Rubino le hacía la nota como un movilero. Lo corría ahí. ¿Qué temperatura tenemos, Fabricio? ¿Cómo venimos?
1: Tenemos 9.6 la temperatura, la humedad alta 93%.
0: Sí.
1: 17 la máxima, atención, porque veníamos de máximas de 12 grados, de 13 grados. Bueno, sube a 17, la humedad también subió, 93%, visibilidad 10 kilómetros. Sí. Cielo nublado a parcialmente nublado. Va a aparecer el sol, pero ayer estuvo lindo al final, apareció el sol y estuvo hermoso.
0: ¿Y qué le dije yo? Iba a estar despejado.
1: Sí.
0: Cielo diáfano. Hoy va a tener algo de nubes, va a haber sol. Totalmente.
1: Ajá.
0: Hoy un amigo me invitó a comer papas fritas 2:30 de la tarde.
1: Ah,
0: así que
1: qué bien.
0: Voy a ver. Después yo mañana le cuento. Te quédese tranquilo.
1: Sí, bueno.
0: Le paso la información.
1: ¿Con provenzal o sin provenzal la papa frita?
0: Y no sé, llegado el momento vamos a ver si va con sale o no.
1: Okay.
0: Bueno, a ver,
1: el viernes,
0: ¿cómo sigue?
1: Mínima de 7, empieza a descender,
0: a ver.
1: Mínima de 7 y la máxima 12 grados. Y atención, sábado y domingo. El sábado mínima entre 2 y 4 grados y el domingo
0: mucho frío.
1: Entre 3 y 5 grados el domingo.
0: Mucho frío, el domingo va a estar frío también.
1: Sí.
0: Bueno, Base Marambio marcó 24 bajo cero ayer. Temperaturas muy frías, hay otra ola polar ingresando, nieve en la zona de Ushuaia, ayer por la tarde, y estas características del invierno que todavía ahí nos tiene un poco esclavizados a estas temperaturas tan bajas.
1: Bueno, el fin de semana es el descenso de temperatura, después el lunes mínima de 6, sigue el frío, la máxima 15, y el martes empieza a subir nuevamente 10, 12 el miércoles y así, 20 de máxima el miércoles, así que vamos a tener la semana que viene nuevamente repunta.
0: Muy bien, muy lindo.
1: Un poquito la temperatura sube. Hoy vamos a tener 17 de máxima, 9.6 la actual, la humedad 93%, cielo mayormente nublado.
0: Bueno, el domingo que vamos a tener una mínima muy fría, muy tempranito, probablemente acaricie 1 grado la mínima, mucho frío. Fíjate que nos lleva 20 el miércoles. ¡Qué cambios! Bueno, hoy es el día de la papa frita.
1: ¡Ah! A la papa frita.
0: A la papa frita.
1: Sí.
0: Mis queridos orejones del tarro, a seguir laburando la neurona atenta, vermut con papas fritas y good show, decía Tato, ¿verdad?
1: Así es.
0: Bien, ahí está, Verónica Rossetti y Marcelo Nelli, técnicamente, nos quedamos hasta las 5 en Mitre, siempre de la noche a la mañana.

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0: Qué fantástico. Qué letra, ¿no? Fui como una lluvia de cenizas y fatigas en las horas resignadas de tu vida. Ya le dijo todo. Sin embargo, al final le sigue pidiendo. No me quieras, no me llames, no me den. Bernardo Baraj. Qué lindo escucharte. ¿Cómo estás, Bernardo?
1: Hola, Juan Carlos. Buenas noches. Muy bien, gracias. Muy bien.
0: Bien. Qué lindo que me aceptes hablar a esta hora. Generalmente uno anda como los gatos por los techos, ¿viste? Y hay gente que se siente molesta. Dice, no, no es hora de andar molestando a la gente. ¿Cómo va a llamar a las 2:20 de la madrugada? Sin embargo, el señor Baraj dijo, no, yo charlo.
1: Sí, claro, para mí es un placer que me llames, y además agradecido, siempre.
0: No, por favor, es lindo saber de vos porque sos un tipo con tanto talento, y además es un anecdotario importante para mucha gente, mi caso también, en la vida, en diferentes eslabones que fuiste abordando como músico, en distintas etapas, significativo, fuimos... Qué poeta, Mansi, ¿eh? ¿Lo tenés en tu repertorio en varias ocasiones, Baraj?
1: Sí.
0: Está bien, otro
1: Hago barrio de tango, de Troilo y Mansi.
0: Bien,

0: Bien.
1: Sí, no, un poeta extraordinario, sí.
0: Sí. Ahora, esas letras, esos textos, vos conocedor por esa historia y experiencia musical, hoy ya no aplican más, ¿no? La manera de ver, de atomizar estos
1: Bueno,
0: tiempos, ¿cómo sería? A ver.
1: sí, es bueno. Yo veo que la gente joven por ahí tiene como otras particularidades de relación, otras particularidades de compromiso. Tampoco se puede generalizar, ¿no? Pero
0: Bien.
1: yo tengo un hijo joven, yo tengo tres hijos de un primer matrimonio que son grandes, y después
0: Ajá.
1: volví a tener un hijo ya de edad de nieto prácticamente,
0: Ah,
1: pero
0: mira.
1: bueno, tengo un vínculo muy próximo con él. Y bueno, y veo que tienen por ahí como otra manera de pensar las relaciones, pero bueno, no es que esté ni bien, ni mal, ni peor, ni mejor, simplemente
0: Y no,
1: diferentes.
0: es otra mirada.
1: Sí,
0: Mirada, por
1: sí.
0: ejemplo, a una mujer, una muchacha talentosa como tu hija, Mariana Baraj. La otra noche la
1: Sí.
0: escuché en un comentario, alguien
1: Ah.
0: hacía referencia a tu trabajo como músico y también hablaban de tu hija, de Mariana, y hablando de tu
1: Claro.
0: hijo también, hablaban de Marcelo y daban cuenta del Bernardo Baraj Quinteto. Qué
1: Ah,
0: interesante
1: claro,
0: eso, ¿no?
1: sí.
0: Sí.
1: Sí, esa fue una experiencia de la década del 90, un quinteto que armé
0: Ajá.
1: con dos de mis hijos, y bueno, fue
0: Sí.
1: para mí muy placentero trabajar con ellos. Cosa que sigue sucediendo, porque ahora
0: A
1: mis
0: ver.
1: agrupaciones de jazz toco con Marcelo siempre. Él
0: Ah,
1: toca la
0: bien.
1: batería conmigo,
0: Toca, sabe, percusionista, sí.
1: sí.
0: Contémosle a la audiencia que Bernardo Baraj se va a presentar este viernes 21 de agosto a las 9 de la noche en Defensa 1179, San Telmo. Esto es clubsocialcambalache.com. ¿Quién diría, no?
1: Así es.
0: Cuando uno suelta la palabra cambalache y le agrega el punto com, es como vengo de otro
1: Claro,
0: planeta. ¿Cómo es esto?
1: como dulce de leche con sal.
0: Por ejemplo, en vez de ponerle a la milanesa jugo de limón, le puso jugo de naranja el tipo. Y dijo, bueno, es cítrico. Lo quiso
1: Claro,
0: simplificar.
1: claro.
0: Estás acompañado por Juan Martínez y Felipe Traine,
1: Correcto, sí.
0: notables guitarristas, ¿no? Muy
1: Correcto,
0: bien.
1: sí,
0: Sí.
1: claro. Sí, vos tuviste la oportunidad de conocerlos una vuelta que estuvimos allá en la radio, ¿te acordás?
0: Claro, en el estudio, sí. Fue
1: Claro,
0: fantástico. Un domingo en la primavera, cuando pinte lindo ese domingo, vas a volver un día a cantar y a contar
1: Por
0: historias.
1: supuesto, por
0: ¿Sabés de
1: supuesto,
0: qué me
1: cuando gustes.
0: acordé cuando íbamos a charlar? Pasó por mi cabeza Sandro, porque cada 19 de
1: Sí.
0: agosto, un día especial, hubiese cumplido
1: Claro.
0: 81, Roberto, ¿no?
1: Claro, tal cual.
0: Vos trabajaste un tiempo como músico al lado de él, ¿no? Vos tuviste.
1: Sí, un tiempo bastante largo. Estuve más de 3 años con él, 3 años y medio
0: Ah,
1: más o menos. Sí.
0: mirá.
1: Sí,
0: Sí,
1: sí.
0: sí. ¿Qué etapa
1: Bueno,
0: era esa de Sandro?
1: y era la primera etapa. Cuando Sandro se separó de los de Fuego, armó un grupo, un cuarteto que yo integraba, y bueno, y ahí lo acompañé. Bueno, eso fue en la década del 60, ¿no?
0: Claro. Por ese
1: Sí.
0: palpitar, ¿en esa grabación estabas? Yo
1: No,
0: te
1: en esa
0: no.
1: grabación no. En esa,
0: No.
1: yo estoy, por ejemplo, en Ave de Paso, por ejemplo, ahí toco.
0: Ah, bien, bien, sí. Buen disco ese. Tenía una variedad
1: Sí, que
0: importante. Trigal, vos trabajaste con Trigal también, ¿no? Cuando
1: No,
0: hizo
1: no, no,
0: Muchacho, la
1: Trigal fue.
0: película Muchacho.
1: No, eso fue posterior, yo ya me había
0: Eso fue
1: ido
0: posterior.
1: cuando.
0: Ah, mira.
1: Sí,
0: Ah,
1: sí, sí.
0: sí.
1: Además, nosotros no siempre grabábamos con él. Sí grabamos algunas cosas en algún disco. Yo no soy muy memorioso que digamos, y
0: Está
1: te cuento que
0: bien.
1: ahora estoy recabando información. Le hablo
0: Sí.
1: a mis colegas que todavía se acuerdan de aquella época que hemos compartido.

0: compartido juntos y les pido que me ilustren un poco, porque estoy escribiendo un libro. Yo no sé si te había dicho.
1: No,
0: creo que no. No, estoy escribiendo un libro que es una especie de autobiografía media novelada, un poco con mi vida, un poco con mi vida personal, un poco con mi vida profesional. Y sí, bueno, estoy muy entusiasmado
1: pero
0: con
1: total,
0: eso.
1: Pero además, creo que va a ser para prestarle mucha atención a algunas páginas. Un hombre como en tu caso, estando, codeándose en etapas fantásticas de consagrados. Bernardo Baraj trabajó al lado de Fabio en ese tiempo de sus discos, de sus éxitos, sus canciones, junto a Sandro. ¿Qué otro cantante de esa época te acordás? Porque acompañaste unos cuantos.
0: Antes de ellos, yo estaba, tocaba con Jackie y los Ciclones, ¿te acordás?
1: Sí, Susy la Coqueta. Sí. Claro.
0: Claro, mirá cómo te acordás. Ese fue mi primer, digamos, trabajo profesional, ¿no? Y después pasé a Sandro, después pasé a Fabio. Después armamos Alma y Vida y después toqué con el Flaco Spinetta y con Lito Nevia.
1: ¿Dónde estaba?
0: Con Adriana Varela, con Charlie.
1: Mira, Baraj, ¿dónde había una diferencia tocar con el Flaco Spinetta, tocar con Lito? Porque algunos marcaban aquella historietas de los finales de los 60, ya sonaba la balsa. Pero después vino Muchacha Ojos de Papel con Spinetta en otro contexto.
0: Sí.
1: Después, ya sabemos, en los 70, Los Gatos, Lito, solista, todo lo demás. Y el Flaco pareciera que transitaba otro camino, andaba por lo menos en su vertiente, en sus arreglos. ¿Cómo recordás aquella etapa? ¿O Lito o Spinetta? ¿Cómo te ubicas ahí?
0: Sí, bueno, con Lito, él me convocó en la década de 70 primero para grabar en un disco muy lindo que él grabó, que fue Muerte en la Catedral. Después me llamó para tocar en La Trastienda y se grabó un disco en vivo ahí que se llama Tres Noches en la Trastienda, donde toca Lito, toca Dino Saluzzi y toco yo.
1: Nadie.
0: Y después toqué varias veces con Lito y bueno, hemos compartido mucho. Y por otro lado, con el Flaco toqué con la banda Spinetta en el año 78. Sí, personalidades diferentes,
1: sí,
0: ¿no?
1: Pero
0: los dos muy talentosos, muy creativos, por supuesto.
1: Sí. No hay ninguna duda en su característica, en sus maneras de ser, y en esa época especialmente, Bernardo, ¿no? Porque vos venías en ese contexto de acompañar a tipos muy populares, significativos, Sandro, Fabio, ¿sí? Y de repente llegar a aquel Alma y Vida de una época,
0: claro,
1: donde era volver a empezar, 70, ¿no?
0: ¿Sí?
1: Claro, volver a empezar.
0: Sí, sí, sí.
1: Venías con otra historia. Qué distinto. A ver un poquitito de ese Baraj que a mucha gente le gusta. Por ejemplo, cuando él toma su instrumento sagrado y toca así. A ver.

0: Qué buenos arreglos. Además, el contexto de la noche y esta hora, Bernardo, me parece que enaltece más el trabajo tuyo. ¿Quién está? César Franov en bajo. Está tu hijo Marcelo en batería. ¿Y quién está? ¿Rogantini? ¿Hace Rogantini piano?
1: Rogantini en piano, sí.
0: Bien, bien, es brillante. Sí, sí. Es un homenaje. Sí, el Gato Barbieri, creo que si estuviese en vida, iría a verte y aplaudirte. Porque hay, creo, en ese contexto, un reconocimiento, un fervor. ¿Cuánta pasión que le has colocado al instrumento, a tu identidad con el saxo tantos años, Bernardo?
1: Sí, bueno, sí, han sido muchos años de dedicarme a...

0: tratar de perfeccionar, de una búsqueda de la sonoridad, de la expresión. Y bueno, sí, es un poco lo que me ha caracterizado con mi instrumento, sí.
1: Sí, me parece que
0: y bueno,
1: fue...
0: Y ahora estoy...
1: sí, contá.
0: Te decía que estoy tratando de trasladar esa posibilidad expresiva al canto, ¿no? Que es otra historia, sí. Al canto y
1: ¿cómo te va con eso? ¿Cómo te va con el canto?
0: Mirá,
1: vos le vas encontrando la vuelta, sí. Estás cómodo, a ver, contalo.
0: Sí, me va bien en la medida en que me hace feliz, en que estoy contento, que me gusta bien hacer los shows de tango porque me ponen una escena siempre renovada. Por supuesto que en los shows como este que voy a hacer el viernes, que es un show de tango donde canto bastante, también toco mis instrumentos de viento, claro está.
1: Ah, bien.
0: Sí.
1: Como nos enteramos de la presencia de Juan Martínez y de Felipe Traine, muchos pensamos, bueno, lo otro lo deja para después, para otro momento.
0: Sin embargo, van
1: a estar ahí.
0: Toco con el saxo, por ejemplo, toco el día que me quieras, con el saxo tenor, también toco Oblivion, ese tema bellísimo de Piazzolla. Después con el saxo soprano toco Tú, de Dames y Contursi, y tocamos también Taquito Militar. Hacemos cosas.
1: Esa versión de Tú, un domingo en Vivamos la Vida, ¿la hiciste con el saxo? No me acuerdo. ¿O la cantaste? Porque es tan bonito.
0: No, la hice con el saxo.
1: ¿Y el repertorio cómo viene? A ver, tengo por aquí Flor de Lino. Es una muy buena versión la que haces de Flor de Lino.
0: Sí, lo vamos a hacer. Flor de Lino, sí. Hacemos Yuyo Verde.
1: Lindo.
0: Hacemos Volvió una Noche. De los temas, hablo de los clásicos, ¿no? También hacemos algunas composiciones mías.
1: También.
0: Tangos que yo compuse. Y vamos mezclando ahí. Es un show de lo más variado desde lo musical. Sí. Y también tiene la particularidad de que me transforma en una suerte de ¿cómo se llama? De contador de anécdotas y de...
1: ¡Ah, bien!
0: Hacer que el público la pase bien. Y,
1: claro.
0: Sí, es un show que, de alguna manera, claro, en general cuando uno dice tango, para mucha gente suena como una cosa que se va a aburrir o que es muy para abajo, pero es el show que hacemos con estos dos queridos amigos, es muy dinámico y pasa muchas cosas y la gente se va muy muy complacida y muy muy feliz, así es,
1: muy a gusto,
0: bueno, me gusta
1: muy
0: mucho.
1: Bien,
0: sí.
1: Claro. Bernardo Baraj estará este viernes, mañana, hoy es jueves 20, mañana viernes 21, a las 9 de la noche, en el Club Social Cambalache.com, Defensa 1179, en San Telmo. Qué lindo, una noche en San Telmo. Caminás tus veredas, la zona. Te gusta, ¿no? También estás cómodo por el escenario, digo.
0: No, ni hablar. Sí, por supuesto. Uh-huh. Me encanta ese barrio. Bueno, yo vivo en un barrio vecino de San Telmo porque vivo en Barracas.
1: Claro, ahí nomás.
0: Que también es un barrio de tango, ¿no? Un barrio muy tradicional de Buenos Aires.
1: Total. Y además es un clima, me parece. Por tu recorrida, por tus recuerdos... Por eso mismo agregas anécdotas. ¿Eran los tiempos, alguna vez me contabas, en tus comienzos, que estaba Escala Musical? Aquel programa que condujo Jorge Beliar, ¿no?
0: Jorge Beliar.
1: Sí. Qué barro.
0: Sí. Vos sabés, cuando yo estaba en Escala Musical, con un grupo que fue el primer grupo con el que yo toqué, así, digamos, que empecé a trabajar un poquito, ¿no? Es un grupo que se llamaba Los Tiquis. Y en esa época que nosotros tocábamos, Los Tiquis, y nosotros tocábamos en Escala Musical, y por esos días compartimos, estando en Escala Musical, la llegada de Marito González desde Córdoba a Buenos Aires.
1: Jairo, mirá.
0: Te estoy hablando de Jairo, claro.
1: Claro.

0: Los primeros tiempos.
1: Sí, claro, bueno, eran los primeros tiempos de todos nosotros.
0: Sí, muy
1: jóvenes.
0: ¿Qué te pasó un día que te ofrecieron que acompañaras a Rita Pavone? No la conocía nadie acá, a Rita Pavone. ¿Cómo era?
1: Bueno, no creas, era bastante popular, sí, sí.
0: Ah, sí,
1: había
0: mirá.
1: Metido un par de temas, sí, sí, el baile del martillo y... Bueno, no, pero resulta que Rita Pavone la traía a escala musical a Buenos Aires, Argentina. Entonces ella quería que la acompañe un grupo de jóvenes. Y entonces hicieron una suerte de casting entre dos grupos que tocábamos en escala musical. Uno era los Iracundos y el otro éramos nosotros los Tiquis. Los Iracundos sonaban bárbaros, estaban súper bien equipados, tenían equipo Fender, además de que tocaban muy bien, ¿viste?
0: Dijeron los Iracundos,
1: pero resulta que los Iracundos no tenían saxo y Rita quería un saxo también.
0: Entonces me llamaron
1: a mí, toqué esa experiencia con Rita Pavone, la hice con los Iracundos, los queridos uruguayos que siempre me acuerdo de ellos.
0: Franco y Valdés, ¿te acordás? Qué época
1: claro,
0: de ellos.
1: Claro, sí.
0: Con Puerto Montt y Va cayendo una lágrima. Vos sabés que se escucha mucho Va cayendo una lágrima en la serie de Moria. Hay un capítulo donde se quedan cantando. Claro, ahí te va, para que no te sorprenda. Ya te la espolié, como se dice ahora. ¿Viste?
1: Sí.
0: No recuerdo si en el capítulo 2, en el 3, se quedan con aquello al comienzo y después al final, donde van tarareando aquel Va cayendo una lágrima, ¿sí? Si no la lleva el viento, toda aquella historia. Yo recuerdo que hablaste de Jackie y los Ciclones, era como Chubby Checker de esa época, ¿no? Cómo se movían.
1: Justamente, era una suerte de émulo de Chubby Checker, pero usted, maestro, sabe todo, ¿eh?
0: No, pero que yo coleccionaba esa música. Escúcheme, yo tengo un par de veredas menos que usted. No se crea tampoco que me lleva a varios barrios encima. No. Escúcheme, somos jóvenes los dos.
1: Bueno, sí, no, ni hablar. Bueno, de hecho, yo... Hace exactamente 2 horas y 15 minutos, digamos, por decir más o menos, sí, 2 horas y 15 minutos, dejé de celebrar mi cumpleaños, estaban acá mis hijos, hicimos
0: muy bien, te mandamos saludos desde la radio, pusimos un poquito tu último tango en París, el saxo, te escuchamos cantar. Los chicos también te mandan cariños, saludos.
1: Sí, también el operador cuando se comunicó conmigo.
0: Marcelo.
1: El muchacho de la producción, sí, Marcelo. Me felicitó también, muy amoroso.
0: Es un langa.
1: Y bueno,
0: es un langa.
1: Yo estoy haciendo este espectáculo de tango que se llama 80. Porque
0: sigue.
1: Está un poco referido a ese... A ese disco que saqué justamente cuando cumplí 80 años. Pero el otro día alguien me decía, pero entonces ya no le podés decir 80. No, sí, ahora ese 80 se convirtió en la década, en los 80, ¿no? En mi década de los 80. O sea que mientras esté por los 82, 83 y así, sucesivamente, podré seguir en los 80.
0: ¿Vos conociste, probablemente, pero viene a prueba preguntarte, a aquel directivo de CBS que era americano, el Lear, se llamaba, John Lear, algo así? Que tuvo una época, ¿no te acordás vos?
1: Me acuerdo de nombre, pero no me recuerdo haberlo conocido a él.
0: Porque él era además, culpable de buena manera, de darle la posibilidad a grandes, a notables... de la música. Estaba en CBS y tenía una característica que lo supe. Claro, por eso cuando hablabas de Sandro, cuando hablabas de Fabio, era CBS, no era Sony.
1: Era CBS y Jackie también era CBS.
0: También.
1: Sí,
0: Jackie
1: sí,
0: los
1: después,
0: también.
1: Bueno, después pasaron todos al catálogo de Sony, pero en realidad en ese momento era CBS que tenía...
0: Todos,

0: estudio de grabación y sus oficinas ahí en la calle Paraguay.
1: Exacto.
0: Paraguay en Montevideo.
1: Y Montevideo.
0: La casona.
1: Y en la esquina, donde ahora todo se derrumbó, van a ser un flor de edificio, había un viejo bar, donde alguna vez Piero, charlando, recordaba los personajes de esa esquina, que estaban esperando la hora, el tiempo del turno asignado para entrar a grabar, metros nada más.
0: Para grabar.
1: Era, claro, la cuestión, vos cruzabas Montevideo, caminabas un poquito ahí la vereda por Paraguay y entrabas a los estudios, ¿no? Los estudios CBS de esa época.
0: Correcto.
1: A ver, cantate un tanguito, a ver, escucha. A ver. Bernardo Baraj. Su impronta, su voz, su estilo, canta este viernes en San Telmo y algo más. Está por aquí, en Mitre, siempre de la noche a la mañana.
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0: Excelente, Bernardo Baraj. Buena versión de Flor de Lino. Te entusiasma el tema de cantar, pero además el repertorio, me parece. Las canciones que vas eligiendo.
1: Sí, bueno, voy eligiendo canciones que lógicamente que me gustan, ¿no? Y que
0: claro,
1: siento que me puedo, digamos, como identificar con las letras y, en fin, y tratar de ser lo más expresivo posible.
0: Se trata de eso. ¿Sabés qué encontré, Baraj? Que John Lear muere con 93 años en marzo del 24.

0: Mira.
1: exitoso directivo de la industria musical argentina, CBS Columbia.
0: Sí, sí, sí.
1: Mira. Claro. Sí, era él.
0: Yo había perdido el rastro, claro, tantos años.
1: Claro, porque además tuvo que ver con notables artistas.

0: los que me he encontrado hacían referencia a leer. Yo lo he escuchado, además, en alguna contratapa de un disco, de algún vinilo, he leído su nombre. Y decía
1: claro,
0: que...
1: Claro, claro.
0: Él te hacía cantar. Tiene guitarra ahí. A ver, toque la guitarra un poquito. ¿Qué canción tiene? Y cantaba. Ajá. Entonces se quedaba. Si la canción iba hasta el final, estaba en duda. Estaba en duda del artista. ¿Qué iba a provocar? Ahora, tenía un clax interior, una pista inmediata, una sospecha y una empatía para colocarse ahí, en ese camino del artista. Entonces, iba cantando un ratito así, basta, ya está, le dijo. Mañana véalo a tal. Y le daban un papel el nombre de con quién tenía que ir a hablar para conectarse después con el lado técnico y todo lo que seguía al mundo del disco, que vos lo conoces muy bien.
1: Sí, sí, sí.
0: Que era
1: claro.
0: ¿Vos te acordás de algún momento de algunos personajes en tu vida? Por ejemplo, cuando Fabio les dice a ustedes, che, chicos, yo basta, y ahí empieza el camino de Alma y Vida. Fue así, ¿no?
1: Claro, sí, ahí empieza el camino de Alma y Vida. Y bueno, nosotros la primera posibilidad de ingresar a un estudio con Alma y Vida para grabar fue con Jorge Álvarez, del sello Mandioca.
0: Claro, estaba con los rockeros, tuvo que ver con toda la etapa de Charlie y de Nito también.
1: Claro, claro, él fue un precursor en ese sentido.
0: Sí.
1: Y después después pasamos a la RCA, y en la RCA teníamos ahí un productor que seguramente te acordarás de él, porque él era un pianista que se llamaba Finkel.
0: Finkel, Ricardo.
1: No me acuerdo exactamente si era Ricardo Finkel, no me acuerdo. Que fue pianista de Los Soldaditos de Johnny. Mirá lo que te...
0: Los Soldaditos de Johnny, sí, sí, sí. ¿Qué era aquellas historias? ¿Quién armaba eso? ¿Ander? ¿Quién era? Lipesker.
1: Me parece que
0: armaba
1: Los Soldaditos de
0: Johnny. Lipesker, sí. Que armaba diferentes orquestas, les cambiaba sus nombres. Sí, sí. André y su conjunto, ¿vos te acordás de André y su conjunto?
1: Sí,
0: que generaba una cantidad de tangos y canciones románticas tocando el piano.
1: Sí.
0: Eran los famosos enganchados. Colocabas el vinilo lado uno y olvídate.
1: Sí.
0: Duraba 40 minutos ahí, todo enganchadito, ¿no?
1: Sí.
0: Sí, era una etapa de los discos.
1: Han cambiado los tiempos.
0: Totalmente. Ahora, ¿qué te pasa con este tema de soltás tus obras, tus canciones en la plataforma? Te están escuchando en Moscú, te escribe un amigo desde allá, y te están siguiendo en la otra cuadra de tu casa en el mismo momento. Pero está aquello del físico, del disco en la mano. Tenés que ingresar, vas a una plataforma, lo escuchás muy bien, pero hay una diferencia, ¿no? ¿Qué, está bien, te gusta, lo adaptás, no queda otra, resignación y adelante?
1: No queda otra. Uno se adapta, digamos, a estas nuevas modalidades, lógicamente, es imposible no hacerlo, pero bueno, siempre las bondades del vinilo, ¿no? Tanto desde el punto de vista del sonido como la cosa del objeto, la tapa, el arte, la información más minuciosa, bueno, todo eso, qué sé yo, en las plataformas digitales muchas veces se extraña, ¿no?
0: Y claro, es otra comunicación, pero es más directa, me da esa sensación, es inmediato. Ya no hay preámbulo de historia,
1: No tenés que salir a comprar nada, pues, el teléfono o lo que sea.
0: Totalmente.
1: Buscás lo que sea de cualquier parte del mundo y lo encontrás ahí.
0: Inmediato. Bueno, si tienen ganas, mañana peguen una vueltita, lo van a pasar bárbaro. 9 de la noche en Defensa 1179. En San Telmo, en clubsocialcambalache.com, estará Bernardo Baraj con las guitarras de Juan Martínez y Felipe Traine. ¿Sos de acostarte temprano o te estoy reventando el tema del sueño y la hora? Yo te lo compliqué en la madrugada, ¿no?
1: No, soy de acostarme tarde, no tan tarde como ahora, sobre todo que mañana tengo ensayo a la mañana, pero
0: ya me dijiste.

0: Ya está. Bueno, anda a descansar. Pero es lindo charlar con vos. A la gente le gusta. Y a mí me interesa porque... Sí, tenés buenas historias, por eso.
1: Bueno,
0: ¿eh?
1: Que también. Bueno, yo te soy un agradecido permanente que me abras el espacio, tu espacio para poder contar a la gente lo que uno va haciendo, y eso es muy valioso para nosotros, porque bueno, siempre el tema de la comunicación es fundamental.
0: Pero total.
1: Y cuando uno no es un artista, digamos. Que está, digamos, en la televisión o que está con una exposición así, muy como, bueno, como alguna vez la tuve, pero ahora ya no la tengo. Entonces, el tema de la comunicación, de que el público se entere, muchas veces es difícil, y espacios como el tuyo son muy bienvenidos, y sobre todo viniendo de vos, que sos
0: bueno.
1: un amor de comunicador y de persona,
0: bueno,
1: que tú, además,
0: muchas gracias,
1: todo el mundo,
0: Bernardo,
1: te quiere. La audiencia te ama.
0: No sé, eso es lo que cuentan por tu barrio, qué sé yo. Cruzamos la calle y siempre están aquellos que conspiran. Escúchame una cosa, si siguieras en ese escenario, de tantos flashes, de tantas luces, qué sé yo, te llamaría a la 1:30 y no me atendería, me cortarías.
1: De ninguna manera.
0: Vos sabés que eso me pasó una noche con Ricky Martin. Viene, andaba por Buenos Aires, llega aquí a Mitre, Noche Latina, y venía un flaquito, alto, pelilargo, pura sonrisa, simpático. Lo traen algunos directivos de Sony ya, y venía a presentar su nuevo disco, su trabajo. Y yo le pregunto, cuando seas un hombre famoso, Ricky, y te llamemos, ¿me vas a atender? ¿Vas a volver por aquí? Me dijo, por supuesto. Pero primero espero ser famoso. Ah, bueno, yo creo que no me vas a atender mal, le dije. No, y vino y me dio un abrazo. Nunca más me dio pelota, Ricky Martin. Pero eso se cuenta a esta hora. Chao, Bernardo.
1: Bueno,
0: gracias por tu tiempo. Anda a descansar.
1: No, por favor. Muchas gracias.
0: Chao, viejo.
1: Un abrazo.
0: No, por favor. Otro. Chao, chao, querido. Chao. Bernardo Baraj. Qué músico, qué historias y qué anécdotas. No se lo pierda mañana viernes en el barrio de San Telmo, en la calle Defensa. Y cuéntame por

0: poquito la identidad, la hora y cierto bostezo que acumula un poquito más del deseo para dormir profundamente o comenzar a trabajar en una nueva jornada. El sonido es Mitre, siempre. Por aquí estamos, de la noche a la mañana. ¿Quién está por ahí, Verónica? Hola.
1: Bueno, gente de Mitre, un saludo muy grande a un grande de la música, como Luis Bernardo, amigo, desde acá de Paraná, Entre Ríos, el Ale, que hoy estuvimos en comunicación con él. Un saludo para él, por todo lo que deja, y también por vos, Juan Carlos, que soy un admirador de tu forma y de tu cultura. Gracias, Mitre, y bueno, un abrazo grande al mundo de la música.
0: Un saludo, un cariño muy grande al amigazo en la bellísima Paraná. En ese contexto de la geografía, el litoral, de algo de lo cual hablábamos hace un rato con Marcelo Birmacher cuando lográbamos el pase, especialmente. Pero bueno, todo lo que provoca en la música un hombre notable como Bernardo Baraj, que está prologando, por lo menos con nosotros, su presentación de mañana viernes, ahí en el barrio de San Telmo. Andará. ¿Qué más por ahí? A ver, hola.
2: Juan, ¿cómo estás? Buenas noches. Qué placer escucharlo a Bernardo Baraj. Qué tipo talentoso, polifacético. Qué versión increíble le fuimos. La verdad que le mando un abrazo grande, hace mucho que no lo veo, así que le mando un abrazo grande. A todos ustedes también. Cris Manzano, chao.
0: El saludo para Cris, que es un fiel oyente en nuestras noches. Nos lo hace saber con sus mensajes, con su punto de atención. Tengo pendiente lo de Jackie, Cris, que hablábamos hace algunas noches. Sí, sí, obviamente que sonará. Bueno, Baraj hizo mención a esa época donde asociábamos aquel Chubby Checker con Jackie los Ciclones y otras historias. Sin dudas es la característica. Por aquí vamos. Sí, sí. De a poquito, como intentando un nuevo día. Tenemos un buen tramo por delante. Ay, ay, ay. La muchacha que le daba un tono coloquial sin abandonar su origen idiomático. Como cantó su papá alguna vez, si Adelita, decía Adelita. Y Natalie Cole decía,

tenemos instrumentos de viento dándole un marco ideal en los arreglos. Lo conversábamos con Baraj hace un ratito, en ese contexto de la música, resplandece un artista. Notable voz, la de Natalie Mary Cole. Natalie Cole. Siempre dije, su personalidad, su encanto, aquellos éxitos que conocíamos con un disco que se llamó Inseparable en la década del 70. Lo vamos a considerar un miércoles en la saga 1976, hace 50 años. Recuerdo una de las canciones, This Will Be, que tenía mucho ritmo, ¿sí? Y llegaba a recibir premios Grammy, una respuesta notable. Muchos se enteraban, y por supuesto, también significó para ella una respuesta a nivel internacional cuando la tecnología permitió aquel Unforgettable. Y con amor, lograr que cantara junto a su padre, aquel video que se exhibía y aquel primerísimo plano de voz de ella. Y en esa contienda técnica me parece que fue más que un logro, acertadísimo, al comenzar la década de los 90. Creo que podemos dividir en dos etapas esa carrera. En la primera, que había hecho el rock and blues, un poco el pasaje urbano. Después trabajó un poco más con el jazz, original de su padre, gran pianista de jazz, Nat Cole. Y muere el último día del año 2015. Hacía ya algunas semanas que estaba internada en el Medical Center en Los Ángeles y tenía 65 años. Natalie Cole me trajo esa emoción y ese recuerdo porque ella escuchó, siempre solía decir, una variedad de artistas de soul. Janis Joplin, por ejemplo, el rock psicodélico la marcó, por ejemplo. Pero gran ídolo.

ella Aretha Franklin. Y otros que le hacían llegar muestras sobre determinados intérpretes de la música para que ella lograra también proyectar. Natalie Cole fue protagonista de un especial de la televisión y grandes invitados fueron Earth, Wind and Fire. Después apareció una noche en un especial de la televisión llamado Sinatra invitando a sus amigos, la jovencita en la década del 70, y Natalie Light, con aquel primer álbum en vivo en 1978. En fin, notable. Quiero dar una vuelta, ya que ese mundo de baraje, el barrio, nos quedamos en las veredas, en las esquinas, me trajo la reminiscencia de algunas anécdotas y particularmente algunas leyendas con la música, con diferentes épocas. Me parece que el maestro Horacio Salgán viene muy bien como referente a esta hora por algo que quiero contarte. A ver. Sí, ese es el maestro Salgán. Andamos en Mitre siempre de la noche a la mañana.

Uy, Salgan y Salgan es un documental de Caroline Neal, donde aparece contando algunos datos, algunas anécdotas, chistes anotados, dice el colega Nicolás Picherski, hablando de Salgan. Los tiene escritos en papeles, en servilletas. Voy a buscar esa imagen que promete Nicolás. Entonces Salgan los repite, los prueba, vuelve sobre ellos. Hasta para algo que tenía que salir espontáneamente, hay un trabajo previo. Una escena muy cautivante y muy reveladora. Salgan, el muchacho de los 100, de los 100 años. Grande, notable, arreglador. Podía pasar horas sobre pocas notas. Regresar sobre los mismos tangos, pero modificar. Nada parece puesto para llamar la atención, pero todo ocurre. A lo mejor, entre los músicos, Salgan una figura monumental. Para buena parte del público, un nombre conocido allá a lo lejos. Fue impactante. 10 años de la partida de Salgan. Cuando era muy niño, tenía 10, 11 años, quedó fascinado con el septeto de Julio De Caro. Después estuvo en las orquestas de Bardaro, de Juan Caló, de Firpo. Fue arreglador para Miguel Caló. Trabajó en Radio El Mundo en Los Músicos Estables, el dúo Martínez Ledesma. El dato es que en los años 40, la compañía RCA lo contrató, pero terminó descartando sus grabaciones por la supuesta anormalidad de la voz del cantor que lo acompañó. Entonces uno busca un poquito más, Salgan, década de 40, RCA, no le gustaba a la dirección artística la voz. ¡Ah! Edmundo Rivero no lo aceptaba. Entonces lo descartaron. Salgan tampoco fue un músico dispuesto a acomodarse a aquello que la industria esperaba. Y él siguió trabajando sobre el lenguaje. Vamos para otros caminos. Un ejemplo notable es Recuerdo, de Osvaldo Pugliese. Salgan le hizo un arreglo hace 81 años, en el 45. Cuando Pugliese lo escucha, le dice: de una flor, maestro, usted hizo un jardín. Había descubierto en su propio tango, en el tango de Pugliese, cosas que él no había visto. Se cuenta como anécdota que Pugliese llegó incluso a dejar de tocar aquella versión instrumental, la de Recuerdo. Pero apareció un día la posibilidad y lo involucra en la historia Jorge Maciel. En Caro cantaba lindo Maciel. La frase va por ese procedimiento. No necesitaba inventar otra flor. Le alcanzó con mirar mejor aquello que estaba cerca suyo, ¿no? Quinteto Real aparece con las grandes orquestas. En el 59 nació el Quinteto Real. Salgan al piano, Ubaldo de Lío en guitarra eléctrica. Año 59, una guitarrita eléctrica para hacer tango no era algo habitual. Pero sigo con los nombres, señor Nelly. Enrique Mario Franchini en violín, Pedro Laurens en bandoneón, Rafael Ferro en contrabajo, un músico notable que acompañó a grandes a nivel internacional. Después llegarían otros músicos. 5 instrumentos. ¡Y qué potencia! La guitarra eléctrica de Ubaldo de Lío era parte de aquella arquitectura, era diferente. Y el piano de Salgan, un contrapunto perfecto. Perseguía la guitarra, la frenaba. Le soltaba un espacio, la convocaba. Y uno piensa, y después de haber escuchado tanto tiempo, que no hacía falta una orquesta importante para conseguir movimiento, profundidad. Bastaba con saber qué debía hacer y tocar cada instrumento.

Allí donde un oyente escucha un tango bien tocado, hay un arreglador, hay decisiones. Salgan no tuvo una discografía enorme. Eso terminó siendo parte de su obra, ¿no? A Fuego Lento, Gallo Ciego, Responso, El Marne, Boedo, Tierra Querida. Pero por ahí va la historia. Por ejemplo, en Responso, de Pichuco, la melodía es como que se suelta, se suspende. Ilusión de mi vida, de Feliciano Brunelli, es un toque de melancolía de Chaplin. Uno, como a lo mejor hizo el maestro, tomó materiales que ya estaban y lo terminó llevando hasta un punto en el cual volvían y eran otros. Pero esto no es parecido, cuántas veces dijimos. Uno de los músicos más estudiados por sus colegas argentinos quedó detrás de los grandes nombres populares del tango. ¿Por qué? Porque Troilo tiene mito. Piazzolla es algo así como la ruptura de Piazzolla por Piazzolla. Pugliese con su leyenda. De Gardel voy a decir algo, no. Y Salgan es diferente. 10 años después de su muerte, por estas horas de agosto del 16, la pregunta no es si fue un grande, la pregunta es por qué todavía Salgan no llegó al lugar que le corresponde, fuera del círculo de aquellos que conocen, que saben escuchar cómo se construyó un tango. A lo mejor la respuesta fue la frase de Pugliese: maestro, de una flor usted hizo un jardín. Salgan pasó una vida entera haciendo eso, regresar sobre una música que parecía conocida y le encontró algo que nadie vio. Lo que todavía falta es, como decía el Fraco Spinetta, che, que entre más gente, por favor. Lindo el texto, en gran parte, ¿no? A ver si lo tenés por ahí. Jugá un poquito. Y un abrazo para Nicolás Picherky, que acercó esta curiosidad y este documental de Caroline Neal. Salgan por Salgan, qué dudas. Aquí anda en Mitre siempre, de la noche a la mañana.

0: Sí, señor. Don Horacio Salgán, don Agustín Bardi. Marcelo, miremos el reloj. Ya las 2:57.
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0: llueve en la zona de Santa Fe, en Paraná, en la capital entrerriana. Fabricio, con 11 grados de temperatura. ¿Y por aquí cómo está todo?
1: Estamos un poquito mejor porque tenemos 9,6 de temperatura, la humedad 93%, sí. Y no llueve, ¿eh? Así que bien, la buena noticia es que no llueve. Bien. Tenemos a esta hora entonces 9,6, la máxima para hoy 17 grados con cielo mayormente nublado. El viernes mínima de 7, la máxima 12 grados con cielo parcialmente nublado. El sábado mínima de 4 y la máxima 12. Puede ser un poco menos la mínima también, ¿eh? Con cielo parcialmente nublado. El domingo, sí, mínima de 5, la máxima 13. El lunes, mínima de 6 y la máxima 15 grados. Para hoy, 17 de máxima, 9,6 la temperatura, humedad 93%, cielo mayormente nublado en Buenos Aires.
0: Bueno, le mandamos un abrazo muy grande, fiel oyente nuestro, el gran actor argentino Matías Santoyo.
1: Sí, Matías.
0: No, Matías, sí, siempre, él prende. Mitre, siempre dice, permanentemente. Como dice toda la audiencia, ¿no? ¿Y qué cree que escuche? Mitre, claro, siempre, permanentemente, ahí, exacto, está. Y a esta hora, por supuesto, que hay mucho menos, hay poca gente que escucha, obviamente. Usted dice que hay como 20, yo creo que debe haber 16.
1: No, pero bueno, mucho más.
0: Está bien, hay mucho más, dice. 24, vamos a poner ahí.
1: ¿Cómo va a ser 24? Haber. No, esto es un numerazo, es un numerazo.
0: Numerazo, sí, un numerazo. A ver, diga el numerazo y mañana pegamos la vuelta por la agencia. A ver,
1: sí,
0: diga
1: el numerazo. El numerazo, sí, puede ser el 19.
0: 19.
1: Ahí está.
0: Sabe que me gusta el 20. Usted porque tiene ganas de seguir la esencia del pescado. Parece como Birmager, que estaba con él. ¿Qué come? Me dijo que come surubí, come pacú.
1: No,
0: todo eso no le gusta.
1: No le gusta.
0: No, todo eso. No, le gusta.
1: No sabe lo que se pierde.
0: No, hay que meterlo en una lancha en el medio del Paraná.
1: Y largarlo ahí. Sí.
0: Entonces, no, lógico, no, que sí, se quede
1: sin,
0: ahí.
1: Sin remo.
0: No, quietito. A la luz de la luna. Y le van a empezar a saltar.
1: Y a la tardecita, en pleno verano, cuando hay mosquitos, ahí, esos mosquitos que son grandes. Ahí.
0: Eso ya no está hecho con cariño. Eso ya no. Con cariño hay que decirle. Como vos sos un escritor y tenés un dejo poético, tenés que quedarte acá a la luz de la luna, ¿sí?
1: Y meditar.
0: En este remanso del Paraná, meditando. A un costadito, como una postal. Está la canoa.
1: Sí, a eso de las 7, 8 de la tarde. O sea, 7.
0: No, es hora, no. No sea perverso. No, porque hay muchos mosquitos.
1: Pero tiene que ser del lado de la isla. O sea, cuando.
0: Pero a esta hora.
1: ¿Por
0: a esta hora?
1: Ah, a esta hora también.
0: 3 de la mañana. Sí, 3 de la mañana, noche, verano.
1: Verano.
0: Exacto. Y por ahí, algún surubí picarón le mueve la lancha, la canoa. Sí. Se la sacude.
1: Hay surubíes que son muy grandes.
0: Claro, por 70, eso. Lógico, sí, no. Ese ya le da la mano. Cuando lo ve, lo saluda, sí. Y mucho gusto, ¿tiene documentos?
1: Yo diría que no le muestre la mano, porque surubí a la noche.
0: Le va a robar los documentos.
1: Por eso. Tiene la cabeza y la boca muy grande, los
0: surubíes. Sí, hay que tener cuidado. Todo lo que tenga la cabeza grande.
1: Ahí le pega un chupón. Porque tiene la boca.
0: No, eso es ahí.
1: Los surubíes vienen con. Algunos tienen bigotes. Y otros tienen.
0: Sí,
1: manchas a los costados. Manchas.
0: Y otros vienen con tatuaje. Hay que tener cuidado. Hoy tenemos Corinthians con Rosario Central. Octavos de final de la Conmebol, Copa Libertadores. Andarán jugando por ahí a las 9 de la noche. Expectativa por el partido de vuelta a Brasil. Toda aquella historia que le dio, por lo menos en el anticipo, una jugada, la otra jugada, no pudo Di María. Vamos a ver cómo le va al

0: canalla hoy. Di María la cabeza, Central busca cuartos de Libertadores frente a Corinthians. Fabricio, las 3-2 minutos, tenemos títulos en la portada de
1: Diario Clarín. Imputan a Cerimedo por intentar matar a su pareja y su abogada habla de autoatentado. La Fiscalía de Bolivia pidió además que siga preso por 180 días. Un nene de 2 años al jardín con 71 bolsitas de cocaína. Fue en la ciudad de Córdoba. La maestra del nene descubrió que en un monederito que estaba tratando de abrir, llevaba, escucha bien, 71 envoltorios de cocaína. Cuando la madre del chico apareció en el jardín para buscarlo y reclamó el monedero, quedó detenida. Resultados alentadores de una vacuna contra el cáncer de piel más grave. Belgrano Cargas vuelve a dejar a empresas chinas afuera de una licitación. Corrupción en la AFA, roces entre Tapia y Tobillino. River aguantó a Santa Fe y se trajo un empate de Colombia. Pudo mantener el 0-0 en el ida de los octavos de la Sudamericana. Y se define el 26 en Núñez. En el Libertadores, histórico pase a cuartos de Platense. Otro papelón en el juicio por la muerte de Maradona. Anthony Hopkins, ahora músico, el actor reunió en un disco sus composiciones de música clásica con la dirección de Gustavo Dudamel. El regreso del hijo pródigo, Harry y Meghan, dejarán Estados Unidos y volverán a vivir en Gran Bretaña con sus hijos a fin de mes. Temas centrales, que tiene Diario Clarín, Juan Carlos, este jueves 20 de agosto de 2026.
0: Bueno, Fabricio, muy bien. Entonces, quedamos así. Que hoy tenemos que salir a comer papa frita a la Provenzal.
1: Qué rico.
0: No está mal, ¿eh? Buena idea. Es el día de la papa frita, viejo.
1: Hay unas papitas. Sí, cómo no. Sí.
0: Usted, por ejemplo, ¿qué compra? ¿Milanesa y papa frita?
1: Sí,
0: por ejemplo,
1: la milanesa con papa frita.
0: Y dos huevitos a caballo.
1: No, es un típico, milanesa y ¿no? papa frita y limón. Atención con el limón.
0: Y nada más. El limón, tampoco exceda, porque cada limón ya cuesta como 10
1: dólares. Bueno, dos rodajitas,
0: nada más.
1: Una rodajita.
0: Y yo le digo que sí. Con una... franelean 4 ahí en la mesa, más o menos. Hasta agotar la caja.
1: Claro.
0: Ay, Dios. Las 3:04 minutos.

pupitre siempre. Linda noche en Córdoba con 6 grados de temperatura. Hoy llega el sol y puede alcanzar 23 de máxima. Dios. Marcelo, esto es Simple Red, que va de la noche a la mañana.

0: Simple Red. Aquellos chicos allá en lo alto, recibiendo un nuevo año en Manhattan, y bajaba aquel globo de color recibiendo ese dibujito y ese número. Favoritos al comenzar los años 90, Simple Red con Strange Stars. Las 3:11 minutos. ¿Quién está por ahí, Marcelo? Hola.
1: Hola, Del Misier, buenas noches. Soy Zulma de Floresta, como siempre, escuchando a Mitre de la noche a la mañana. Y bueno, la única radio que escucho la tengo clavada ahí en Mitre. Y quería preguntarte si este Baraj que estuvo contigo ahora era el mismo que tenías el trío con Vitale Baraj González, que era una cosa espectacular. Tenían un tema, creo que era el 71, como un homenaje a la línea de colectivos. Bueno, buenas noches y muchas gracias por la onda que le pones a la madrugada. Chaucito.
0: Bueno, muchas gracias por estar ahí.

0: por escuchar Mitre. Sí, eso formó parte del trío. El trío Vitale, Baraj, Lucho González. Recordado Lucho, que nos dejó, partió de este mundo hace pocos meses. Un oyente, no tan fiel, porque él me lo manifestaba en alguna ocasión, que era por una cuestión de viajes, iba a Lima o algunas actuaciones, pero estando por la Argentina, siempre Mitre en esa sintonía. Sí, Vitale Baraj González, 71. Eso es de la década del 80. En ese álbum de recopilación del trío lo podés encontrar. Y me parece que si googleas, como se suele decir en estos tiempos, vas a encontrar el 71, Baraj, Lito Vitale y Lucho González. Bellísima versión. ¿Alguien más? Marcelo, hola.
1: ¿Qué tal, Juan Carlos? ¿Qué tanguito te estás pasando hoy? ¡Qué bárbaro! ¡Qué bárbaro! Te felicito y te agradezco. Me hace acordar a mis viejos. A propósito, te quería preguntar, ¿por qué no se puede escuchar nada de De Caro? Nunca pude escuchar nada como la gente en ninguna buena grabación. Pero bueno, gracias por lo que estás pasando. A propósito, no sé si te acordás cuando la Negra Sosa cantaba los tanguitos, esos que también cantaba la Tana Rinaldi, qué bien que lo hacía. Bueno, siempre es un gusto escucharte, aunque sea entre sueños, y seguí así. Jorge de Olivos.
0: Muchas gracias, Jorge. Hay versiones maravillosas de Mercedes. Particularmente, me parece que fue aquel tiempo de saudade, como dicen los brasileños. Estando en París, tiempos de exilio, donde incorporaba en uno de aquellos álbumes, aquellos discos, aquellos tangos clásicos. Era una cuestión nostalgiosa, pero en su voz se potenciaron, sin ninguna duda. De Caro, ¿sabés quién pasó De Caro aquí no hace mucho tiempo? Lo vamos a buscar, Gabriel Soria, el director de la Academia Nacional del Tango, Chapot. Por favor, lo vamos a llamar para que haga una selección De Caro pensando en Jorge de Olivos. Quedó clarito. ¿Alguien más o sigo, señor Nelly? Usted disponga de las cámaras.
2: Buenas noches. Sí. Habla Mirta de Concepción del Uruguay. Bueno, quiero felicitarte porque, aparte de ser tan culto, sos tan agradable, tenés una voz tan linda que la distinguiría entre miles. Yo soy de Concepción del Uruguay, como te dije, la histórica, donde estudiaron presidente, y está tan bonita. Un abrazo grande, grande, grande. Sos una excelente persona.
0: Muchas gracias, muy generosa. Aquellas tardes, Concepción del Uruguay, a la vera del río Uruguay, las temporadas cítricas del invierno, que íbamos con Joaquín, un gran amigo, vecino de aquel barrio de mamá Agustina y papá Juan Bautista, por ejemplo, Concepción del Uruguay, linda playa ahí, sobre el río Uruguay, pero en el invierno, mandarina, limones, naranja, las mejores del mundo. Abrazo grandote. ¿Alguien se acuerda en este momento? Yo digo el nombre, Marty Cosens. ¿Lo recuerdan? Por supuesto. Una cuestión de identidad de otras épocas, generaciones, décadas. Él muere un 21 de agosto, 2001. Hagan cuenta, son 25 años. Un seductor en la televisión, un farmaura sería, salvando las distancias, ¿no? Buena voz, era ese estilo. Él muere teniendo 65 años. Desde su juventud lo atrajo canciones de moda, la década del 60. Era aquel juego del ritmo estruendoso, acariciante, los muchachos y las chicas que iban a comprar sus discos. A ver qué tenés por ahí, Marcelo. Marty Cosens.

voces de aquellos años. El toque romántico, el juego de la picardía y la cándida sonrisa. El teatro, algunos escenarios, la radio, discos y estilos. Por ejemplo, sonaban canciones de esa época como Murmullo de pájaro, Adán y Eva, Besitos por teléfono. Y alternaba aquella condición con la del animador, un crooner en la conducción, Tropicana Club, por ejemplo, en los finales de los 60. Y en 1972, grabando una serie de canciones, ¿sí?, participa en aquellos ciclos. Había uno en Canal 9 junto a la recordada Miriam de Urquijo. Y después se fue a México, participando en el elenco de la obra teatral El violinista sobre el tejado. 7, 8 años se quedó. Producciones escénicas, el cantante, el actor, el animador. Y aquí en Buenos Aires se lo difundía mucho. Era un favorito en las disquerías. Fue convocado para que anime el programa Sábados en Familia. Y era en aquella emisión de Canal 9 los espacios ómnibus de un sábado a la tarde. ¿Sí? Bueno, el teatro también fue una figura importante. Marty Cosens acompaña, y me encontré ayer con una de aquellas publicidades en una revista, a Nélida Lobato en una gran versión de la comedia Chicago. Y estaba Marty Cosens. Y un disco, El profesor de violín, con notable respuesta. El cine, su estilo, su voz, su farma aura. Integraba los elencos, por ejemplo, para Ritmo, Amor y Juventud, La mamá de la novia. Estoy hablando en películas de los 60 y los 70. En 1980 habré hecho alguna mención en los viernes con 80, en la saga de los últimos 5, 8 años. Rodó a las órdenes de don Enrique Carreras la película Frutilla. Ahí estaba Osvaldo Miranda. Mirá que qué choque de facha teníamos ahí. Gran evocación de la época. Y en esos meses del año 85 estaba vinculado artísticamente con Enrique Carreras. Entonces se fueron al Teatro Odeón, Mar del Plata, en esa temporada.

verano y llegaba humor a plazo fijo. Bueno, quise recordarlo un poquito porque muere un 21 de agosto del 2001. ¿Qué año? ¿En qué andábamos? A ver un poquito más de Martí Cosens. Marcelo, ¿cómo cantaba?

tanta historia aquellos años. Es que Barak me llevó, me transportó a aquellos tiempos de CBS y coloqué un nombre por allí en nuestra charla, John Lear, que me enteré que murió hace un par de años, con 90 y pico de años. Era un hombre realmente muy interesante en la compañía discográfica CBS, de origen americano, radicado en la Argentina. Bueno, los grandes éxitos de grandes protagonistas, artistas de la época. Por ejemplo, asocié a Leo Dan, Leopoldo Dante Tevez. Canciones con una característica, me ha sorprendido ese fuerte tono autorreferencial. Él le escribe al amor de su vida, a una relación que nunca existió o a las mujeres que lo desvelaban. Hay un puñado de nombres de mujer en sus canciones, ¿sí? Raquel, Celia, Fanny, o las hacía famosas desde un notable anonimato. Dicen que nadie extraña lo que nunca tuvo, según algún escéptico, perdón. Ahora, ¿es posible poder refutar aquella frase cuando hay un estado de ensoñación? Por ejemplo, en aquellas canciones que él describe como un momento que le pasó, que le ocurrió, donde hasta una pared era referente de una historia de amor, por ejemplo. Leo Dan. ¿Cuántas historias? 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
1: Aquel notable director artístico de SBS, John Lear, era el que lo trae. El que le dice, usted aguarde ahí, me lo han recomendado. Tenía 16 años, Leo, en ese momento. Bastó con que escuchara un par de frases, la manera de decir. Bueno, la que aparece en el primer verso de una canción. ¿Cómo te extraño, mi amor? ¿Por qué será? Porque Leo Dan escribía para alguien, ¿sí? Pero que no lo conocía. Entonces, este muchacho escribía desde la incertidumbre y desde el anhelo, a lo mejor. Bueno, algunas ocasiones, charlando con él, supo explicarlo o darle una vueltita a aquella injerencia, ¿sí? Él alguna vez hablaba con un periodista colombiano y decía, mira, cuando yo grabé Celia, que fue mi primer gran éxito, me fui a Córdoba. Y ahí conocí a una periodista brasileña que quiso escribir la historia de esa canción. Como no tenía tiempo, le dije, bueno, cuando voy a Buenos Aires, te busco, ¿eh? Y le voy a contar la historia. Nunca coincidimos. Yo estaba en Buenos Aires, llamé, no me contestó, esperaba su llamado en el hotel, nunca lo hacía. Ella llamaba, yo me había ido. Así que mientras esperaba que ella me contactara, empecé a componer la canción que debió titular Soraya, como se llamaba ella. Pero bueno, ya la historia estaba ya atrás. Una canción que se conocía en 1964, que se escuchaba a cada ratito en la radio, por admiración, por gran difusión, justito a esta hora, ¿no? Uy, las 3:30. 3:30.
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canciones con nombre de mujer, pero otras en esa esencia de la creatividad de la mujer. Cuando conoce a Cristina en una fiesta de 15, ¿sí? Y le escribe, ah, he prometido, pero vos me dijiste.

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éxitos de aquellos crooners con historia, ¿no? Una vueltita con Leo Dan, Esa pared, Celia, Te he prometido, Los Simple Red, aquellas vueltas, particularmente a esta hora, Mitre siempre, andamos de la noche a la mañana.

0: Marcelo, miremos el reloj ya. Las 3:34.
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0: 3:51.
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0: Fabricio, ¿cómo sigue la madrugada hoy? A ver, contanos.
1: 9 grados, 2 décimas, la actual, la humedad 94%, viento sur a 2 kilómetros por hora, visibilidad 10 kilómetros, cielo nublado, la máxima para hoy 17 grados, para este jueves. El viernes, mira, desciende un poquito, 7 de mínima, máxima de 12 grados. El sábado, mínimas entre 2 y 4 grados y la máxima 12. El domingo también, entre 3 y 5 grados y la máxima 13 grados. Para hoy, 9.2 la actual, 17 la máxima, humedad 94%, presión 1014 decimal, 4 hectopascales, viento sur a

0: kilómetros por hora, visibilidad 10 kilómetros y el cielo nublado en estos momentos en Buenos Aires.
1: Qué impacto la serie Moria, ¿no? La One, el gran fenómeno de Netflix en las últimas horas. Primer puesto entre los títulos más vistos en la Argentina, ingresó al top 10 global semanal de series de habla no inglesa en plataforma. Más de 1.600.000 visualizaciones en poco tiempo. Y también informaban desde Uruguay, donde instala la One su travesía a través de la plataforma y particularmente cómo logran instalar la vida y la carrera de ella con distintos espectadores en diferentes mercados. Bueno, va teniendo a lo largo del día en diferentes programas también comentarios, anécdotas, el chisme, la discusión, este lo dijo, aquel no lo dijo. Bueno, todo sirve para ese furor que ahora ya gana algunos títulos en diferentes medios. El furor en Netflix por Moria, la One. Fabricio, vamos al diario, las 3:54. Títulos en la portada de
0: Diario La Nación. El Banco Central dijo que no volcará pesos a la calle para tratar de reanimar la economía. Respuesta, Bausili negó que se vaya a relajar la política monetaria por el riesgo inflacionario. El gobierno quiere frenar el dólar en 1.500 a toda costa. La concesión del Belgrano Carga será por 50 años. Con Quintela, La Rioja ya practica el modelo expropiador. El gobernador de La Rioja, Ricardo Quintela, sorprendió hace 2 semanas con un aviso a los inversores. Lo que haya que nacionalizar, lo vamos a nacionalizar. Y lo que se tenga que expropiar, se va a expropiar. Se refería a la posibilidad de que el peronismo vuelva a gobernar el país. Un increíble error vuelve a poner en duda el juicio por la muerte de Maradona. La Junta Médica analizó la historia clínica del padre en lugar de la del ex futbolista. Avanza una vacuna contra el cáncer de piel. Salud, Moderna y Merck dicen que la fase 3 de sus estudios muestra efectividad. El escenario, los hilos de la diplomacia del submundo, escribe Carlos Pañi para La Nación. En espectáculos, Nicolás Vázquez ahora se pone al frente de un reality de talentos. El lunes próximo empieza por Telefe y Disney y Popstars, el ciclo del que surgieron bandas como, por ejemplo, Bandana y Mambrú. Y en deportes, Platense se atreve a soñar en la Copa Libertadores, histórico momento del equipo de Vicente López, que tras el 0-0 con Coquimbo en Chile, ganó 7-6 por penales y pasó a los cuartos de final. Temas centrales, Juan Carlos, que tiene La Nación. Bien. Este jueves 20 de agosto de 2026.
1: Hay cosas de creer o reventar, Fabricio, ¿no? Llegó Palermo, el técnico de Platense, ha dado vuelta toda la historia. Sí. Lo termina ganando por penales en Chile, sí, a Coquimbo, pero bueno, ahí está.
0: Goleador.
1: Y vengan a jugar. En la próxima tiene que jugar con Fluminense. Míralo a Calamar, cómo avanza. Saca ahí Palermo.
0: Qué bien.
1: Palermo era de Boca, ¿no?
0: El estudio abajo de Radio Mitre.
1: No diga pavada. No pierda el tiempo.
0: Martín Palermo.
1: Las 3:56. No me pongan nervioso.
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de la esencia del dúo Vivencia en los años 70, cerca de las márgenes del Sol. Cumple 3 años aquella renovada versión de los Beatles, Now and Then, para alcanzar juntos las 4:03.

0: Comenzamos otra hora, jueves 20 de agosto, el día de la papa frita. ¿Cómo andamos, Fabricio, con el tiempo? A ver, contá.
1: Bien, tenemos a esta hora en la ciudad de Buenos Aires 9 grados, 2 décimas, humedad 94%, cielo nublado. La máxima para hoy 17 grados, la mínima 8 para este día jueves. El viernes 7 de mínima, máxima de 12 grados. El sábado, la mínima entre 2 y 4 grados, la máxima 12. El domingo, entre 3 y 5 y la máxima 13 grados. Para este día, entonces, jueves, mínima de 8, la actual 9.2, humedad alta 94%, visibilidad 10 kilómetros, el cielo nublado en estos momentos en Buenos Aires.
0: Bueno, se supo en las últimas horas del dolor en el turf. Un jinete brasileño que había caído este domingo con 27 años, disputando una competencia, como es habitual, los amantes de los caballitos, las apuestas, murió. El jinete tuvo un accidente cuando su caballo sale de la pista, saltó vallas y se lo llevó y estuvo internado 3 días. Había sido papá hace pocos días de una beba, Manuela. Es un jockey del Brasil, Jockey Club Brasilero, fin de semana, ha venido a competir aquí, tanto en Palermo como en San Isidro. Esto ocurrió en la ciudad de Río de Janeiro. Se llevó la atención, las fotos, hasta algún informe en la televisión que hemos visto de las últimas horas, el accidente de Leandro Henrique, 27 años. Bueno, murió en las últimas horas en Brasil. El jinete brasileño. Fabricio, vamos al diario, las 4:06. Tenemos títulos en la portada de
1: Diario Popular. River tuvo aguante, el millonario sacó un puntazo en la altura de Bogotá. Fue 0-0 con Independiente Santa Fe en el partido de ida por la Copa Sudamericana. No jugó bien, pero logró resistir y se trae un buen resultado. La serie se define en el Monumental la próxima semana. Tigre quedó eliminado. Bolivia pidieron preventiva por 6 meses al ex asesor de Milei por intento de femicidio. En la Copa Argentina, triunfo clave y alivio para la Academia. Racing pegó primero ante Belgrano con gol de Conetni y ganó un partido clave. Y además, tras 3 derrotas consecutivas en el Clausura, avanzó a cuartos y espera a Boca por Vélez. Entre los 8 mejores, Platense hizo historia, pasó a cuartos de la Copa Libertadores. El Calamar eliminó por penales a Coquimbo en Chile y jugará con Fluminense de ida en el Maracaná y define en Vicente López. No jugó en el primer partido, final incierto de Julián Álvarez en el Atlético Madrid, y Messi marcó un golazo en el empate del Inter Miami. También confirman suicidios en las fuerzas por endeudamiento. Caso Pitti, otros abogados y la

0: audiencia fue suspendida. Juicio por muerte de Maradona, nuevo papelón. Junta médica analizó por error estudios del padre de Diego. Temas centrales, que tiene el Diario Popular este jueves 20 de agosto de 2026. Juan Carlos.
1: Qué locura es. Le cambiaron los estudios.
0: Qué bárbaro, no puede ser.
1: Sí, totalmente.
0: No puede ser ese error.
1: Ahora parece que no tiene validez nada.
0: No será una estrategia.
1: Se anula el juicio.
0: No será una estrategia.
1: Y bueno, es lo que ahora un fiscal va a determinar en las próximas horas. ¿Qué puede pasar? ¿Quién va a ir a declarar ahora? Tienen que contar todo esto. Alguien dijo, pero el documento que está ahí abajo, pero este no es un documento de Diego Maradona. Y los estudios clínicos eran de don Diego, del papá de Diego Maradona. Toda una locura, una estafa, una mentira. Los años que pasaron de la muerte de Diego y toda la vuelta que está dando esto, ¿no? Es un análisis que le habían hecho al padre en mayo de 2015, cuando estaba internado en el Sanatorio de los Arcos. Y lo entregaron como si fuera parte de la historia clínica de Diego, de Maradona.
0: Exacto.
1: Entonces, los peritos sacaban conclusiones. El cuadro que tenía por entonces era de T de Gimnasia y Grima, Diego, y todos los antecedentes, y después derivó en su muerte. ¿Y qué fue? ¿Una maniobra intencional? ¿Fue un error? ¿Y cómo sigue esto en el juicio? ¿Qué pasará en las próximas horas? Habrá que estar atento, Fabricio.
0: Sí.
1: Son las 4:09. En un ratito repasamos el diario.
0: ¿Cómo no? ¿Cómo no?

4:13 minutos. Nos quedó un solo cordero. ¿Cómo es esto? A ver. Proliferación de pumas. Están atacando campos en diferentes zonas muy productivas de la Argentina. Es un dato alarmante. Productores que encuentran sus rebaños diezmados.

Por ejemplo, uno de ellos, en las últimas horas, encuentra al despertar nuevo día decenas de corderos muertos. ¿Y por qué? Y porque hay muchos felinos que atacan a diario, que van diezmando rodeos. Pumas van por los campos matando ovejas, terneros. Hay muertes de burros también, por lo que se supo. Se han convertido en un peligro para las personas. Una problemática que toma magnitud, que muchos productores ya, por ejemplo, no quieren dejar a sus hijos jugando en patios de sus casas rurales. Ingenieros agrónomos que recorren todos los días en un despertar, media mañana, lotes, que temen ser víctimas de estos animalitos salvajes en medio de los cultivos. Por ejemplo, Viviana, que es una productora del partido de Necochea, que dio cuenta hace unos días Clarín Rural con un informe, dice, el sábado, dice Viviana, encontramos otros 10 corderos muertos. Nos quedó uno solo de todos los que teníamos. Bueno, habrá que construir jaulas y habrá que enjaular las ovejas. Ella es una productora del partido de Necochea. Los masivos ataques con los que se van encontrando. Ya van 20 ovejas adultas muertas. Pumas, dice Mariana desde Balcarce. Muchas ni siquiera fueron consumidas. Atacan, matan, abandonan. Feroces. Dice César, que es encargado de un establecimiento que se llama La Hidalguía, en la zona de Juan Nepomuceno Fernández. Estamos en la provincia de Buenos Aires. Los mataron a todos. Nos quedó un solo cordero. Nos quedó eso, un solo. Desde hace 4 años venimos luchando contra la embestida de los pumas a las ovejas. Dice, ya nos mataron más de 30 animales. Y en estos últimos días, antes de que termináramos el jaulón para poder protegerlas, mataron 14 corderos, 3 borregas. Nosotros, como pudimos, cuenta en este caso César, terminamos de construir una gran jaula donde encerramos a la majada. Pero llegamos tarde para salvar a los corderos y nos quedó uno. Ah, no, esta zona es impresionante. El ataque de los pumas. Han llegado a matar bovinos, burros. Nos encontramos con burros muertos. Hace pocos días, una hembra de puma, acompañada por su cría, atacó el rodeo ovino. El resultado, aproximadamente 20 ovejas adultas muertas. Muchas ni siquiera son consumidas. Esto lo cuenta Mariana, productora rural de una zona conocida como la ex colonia. Nos ubicamos Ruta Nacional 226, por ejemplo. Para quien mira el campo desde una ciudad, y 20 ovejas, una estadística. Pero imagine para nosotros, para los que somos productores, es todo un capital. Lo cuenta muy afligida. Porque son años de genética, de alimentación, sanidad, trabajo, reproducción. Es un patrimonio productivo. Y Mariana habla de defender la biodiversidad. Es imprescindible. Mire, la fauna silvestre tiene que ser protegida. Pero esa protección tiene que formar parte de una política integral, porque conservar no puede significar prohibir. Ahí está. Y con eso, y después trasladar todo el costo de esa decisión al productor. No. Mariana es productora en la zona de Balcarce, dice, si la sociedad decide proteger una especie, está bien que así sea. Bueno, pero habrá que discutir cómo acompaña a quien convive diariamente con ella, que soporta las consecuencias económicas de la convivencia. Hay mucha gente que ha dicho, bueno, esto sigue y habrá que defender lo que tenemos, arma en mano. No, nosotros no queremos matar pumas. Queremos soluciones. Prevención, monitoreo.

monitoreo, asistencia, un manejo responsable frente a pérdidas comprobables. Entonces, la producción, la conservación no tienen que ser enemigas. Pero tampoco podemos pedir que una parte se haga cargo de toda la cuenta. Este es el sur de la provincia de Buenos Aires. Son imágenes realmente muy tristes. Una cantidad de corderos muertos. Los pumas atacando. Hace 3 años que vienen matando y matando ovejas. El año pasado decidimos armar un corral sin techo, en altura, 3 metros. ¿Eh? ¿Sabe qué? Los pumas se las llevaban igual. Ovejas enteras, no solo corderos. Jaula con techo. No podíamos dejar sin techo el corral. Gino es encargado de un campo. Habíamos adquirido carneros de pedigrí de unos 100 kilos de peso. Pese a ese tamaño, los pumas los asaltaron. Los pumas los sacaron entre los alambres, se los llevaron. Los encontramos en un lote de maíz un amanecer. No habían dejado nada. Una familia de pumas, ninguna duda. El sábado encontramos 10 terneros muertos más. Fueron 15 en la última semana, dice Viviana. Nos dejaron uno solo. Y con los padres, parece, por lo que nos fuimos enterando, ya pusieron manos a obra para construir una jaula como única solución. Así pueden seguir teniendo ovinos en el campo. Liquidan las ovejas. Y dice acá, e indica, unos metros más allá, hace pocos días, los pumas mataron un ternero 170 kilos. Estaba con su mamá. ¿Eh? La cual, con gran tamaño, queriendo defender, no pudo evitar esa embestida. Hay serios problemas con los pumas. Una de las amigas de mi hija, dice Viviana, estaba haciendo un ensayo de maíz en el campo. Se pegó un susto terrible, porque terminó encontrando una puma con cría en el medio del maizal. Entonces ya el peligro es para los agrónomos. Los chicos andan. Jóvenes que le ponen todas las ganas. Pero está peligroso, dice Gabriela. También hay problemas en la zona de Colonia Carolla, en Córdoba. Ingenieros que recorren, que van pateando ese lote de punta a punta, se los ve allá a lo lejos. Y hoy lo tienen que pensar, porque es tremendo. Testimonios de ataques de animales salvajes en los campos que se repiten hace ya un tiempo a lo largo y ancho de Argentina, con mucha frecuencia. Pumas, jabalíes, chanchos salvajes, perros cimarrones, ciervos axis. Es toda una problemática. Habrá que abordarla para encontrar soluciones adecuadas de forma urgente. Convivencia, fauna silvestre, vida segura en el campo, producción agropecuaria. ¿Cómo se hace? Bueno, algo habrá que hacer, dicen ellos, habitantes de la zona. No. Hay gente que dice, bueno, arma en la mano y vamos a salir. Pero no es la solución. Habrá que reunirse, manejar el tema. Prevención, monitoreo, asistencia, respuestas frente a tanta pérdida comprobable. 421. Sí, señor. Aquí estamos, empezando un nuevo día de la noche a la mañana en Mitre, siempre.

0: el señor Big Damon, Begin de Begin, como nosotros ahora. Comenzar otra vez, 4:26.
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0: .428 es realmente atrapante en el contexto, la noticia, pero preocupante, Fabricio, porque

0: un nene llevando 71 envoltorios de cocaína al jardín de infantes. A ver, contanos.
1: Una locura. Fue en Córdoba capital. Los envoltorios estaban en un monedero. La mujer fue detenida y explicó que el narcomenudeo es su forma de mantener a sus hijos. Una mujer fue detenida este martes en Córdoba luego de que la maestra de su hijo de 2 años descubriese que el nene había llevado 71 envoltorios de cocaína escondidos en un monedero. Esto al jardín. Y diera aviso a la policía. La mujer fue atrapada cuando volvió a retirar al menor y exigió que le devuelvan la droga. El hecho ocurrió cerca de las 12:30 en un centro infantil del barrio Ampliación Cabildo. La mujer había pasado a dejar a sus hijos, un nene de 2 años que va a la sala naranja y su hermana de 3 que asiste a la sala verde. En la sala naranja, una de las maestras ayudaba al nene a quitarse el abrigo y la mochila cuando descubrió que el niño tenía un monedero de color rosa en la mano e intentaba abrirlo. La docente se lo quitó y al abrirlo se encontró con una gran cantidad de bolsitas transparentes con polvo blanco en su interior. Sospechando que podría ser drogas, avisó a la Secretaría de Salud y Desarrollo y al 911. Minutos después, la madre volvió al colegio, se quiso llevar a su hijo y en ese contexto tuvo un intercambio con las maestras y pidió que le devuelvan el monedero con la droga. Según fuentes cercanas al caso citada, la madre alegó que era con lo que sustentaba a sus hijos menores. La mujer volvió poco después, esta vez acompañada por su madre para llevarse a su otra hija, pero dentro del jardín ya había policías. Las docentes la identificaron y quedó detenida. Personal de la Fuerza Policial Antinarcóticos realizó test de campo correspondiente sobre el polvo encontrado y los análisis confirmaron que se trataba de cocaína. Según se indicó, los investigadores secuestraron 71 envoltorios de la droga. En tanto, la madre quedó a disposición de la justicia acusada de delitos vinculados al 23.737. En cuanto a los nenes, la policía informó que ambos quedaron bajo el cuidado de su abuela. Así que, preocupante, el nene que llevó el monedero de su madre, donde estaba la droga. Tenía 71 bolsitas de cocaína dentro de este monedero.
0: Ahora, lo curioso es que la mamá, antes de que llegue la policía, vuelve al jardín y reclama el monedero, las dosis.
1: Sí, sí.
0: Desesperada. Ahora, ayer lo detuvieron al padre. Quedó detenido el padre. Por eso está con las abuelas. Porque volvieron al domicilio y nuevo allanamiento. Y se lo llevaron al padre. Mamá y papá en cana. Y el chiquito, 2 añitos, la abuela y la vida por delante. 71 dosis de cocaína en Córdoba. Quedó detenido el padre en las últimas horas de ayer. Y lo de la madre que recién Fabricio contaba es una locura. Una mujer llegando con sus 2 hijos a ese centro de cuidado infantil. Los deja al cuidado de los docentes. El nene 2, la nena 3 años, los hermanitos. ¿Qué te parece? Mira qué ejemplo, mira qué historia. Cuando los dejaba allí, ¿qué hacía? ¿Qué se dedicaba? Bueno, alguna pista te da, por lo que se supo, a raíz de ese nene en la cual se encontraron en ese monedero con tantas dosis, 71 dosis de cocaína. En Córdoba ocurrió. 4:32. Nos quedan historias. ¿Acaso el desafío de un nuevo día? Por aquí estamos. De la noche a la mañana, en Mitre, siempre.

banda de sonido para recibir un nuevo día. Exquisito, el recordado maestro Valdo Piro, octubre. 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

0: 4:36.
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0: poquito más agradable la máxima, Fabricio, ¿no?
1: Sí, totalmente. 17 grados para este día jueves, con un día nublado por delante. Y vamos a tener el viernes mínima de 7 grados y la máxima 12. El sábado entre 2 y 4 grados la mínima, va a ser frío. El domingo también entre 3 y 5 grados y la máxima 13. El lunes mínima de 6, la máxima 15. Para hoy entonces 17 de máxima, estamos en 9 grados ahora. Humedad 95%, viento sur a 4 kilómetros por hora. La visibilidad reducida por la neblina a 8 kilómetros, Juan Carlos. Ah, atención, bueno, a los automovilistas.
0: Claro, claro. Hay visibilidad reducida, nos cuenta Fabricio. Ahora, el cambio se va a dar, de acuerdo al informe que haces, el día de viernes. Porque hoy tenemos una máxima entre 17 y 18 y mañana ya baja el viernes a 12.
1: Exacto.
0: Y mucho más frío el sábado.
1: El sábado mínimas entre 2 y 4 grados.
0: Pues claro, también. Bueno, el viernes arranca la fecha 6 del torneo clausura. 2:30 de la tarde en Mar del Plata, Aldo Civi espera Unión, el Tatengue. Juegan 2:30 de la tarde porque no tienen iluminación, no están los bancos para los periodistas, hay problemas con el pasto, un abandono tiene ese estadio Minela, por favor. Estadio Mundialista, Mar del Plata. ¿Quién se hace cargo, el municipio o el gobierno de la provincia? Pregunta que ayer se hacían muchos. Me parece que confiere en la realidad al gobierno municipal, al municipio del partido de Porredón. Pero por el otro lado dicen, no sabemos, no tenemos, no podemos. ¿Y la provincia aporta algo? Ahí está. Aldo Civi Unión, 14:30. En la noche del viernes, Estudiantes de Río Cuarto espera por San Lorenzo. Dos partidos para comenzar la

0: Fecha 6. Vamos al diario, Fabricio. Las 4:39, repasamos títulos en la portada de...
1: Diario Clarín. Imputan a Cerimedo por intentar matar a su pareja y su abogada habla de autoatentado. La Fiscalía de Bolivia pidió además que siga preso por 180 días. Lo que comentábamos recién, Juan Carlos, un nene de 2 años al jardín con 71 bolsitas de cocaína, fue en la ciudad de Córdoba. La maestra del nene descubrió que en un monederito que estaba tratando de abrir llevaba 71 envoltorios de cocaína. Cuando la madre del chico apareció en el jardín para buscarlo y reclamó el monedero, quedó detenida. Belgrano Cargas vuelven a dejar a empresas chinas afuera de una licitación. Resultados alentadores de una vacuna contra el cáncer de piel más grave. Corrupción en la AFA, roces entre Tapia y Toby Guino. River aguantó a Santa Fe y se trajo un empate de Colombia. Pudo mantener el 0-0 en la ida de los octavos de la Sudamericana y se define el 26 en Núñez. En la Libertadores, histórico pase a cuartos de Platense. Otro papelón en el juicio por la muerte de Maradona. Un nuevo escándalo sobrevuela el segundo juicio por la muerte del futbolista tras conocerse que peritos de la Junta Médica determinaron cómo murió Maradona en base a estudios realizados a Don Diego, el padre del 10, fallecido en junio de 2015 a los 87 años. Esa información era desconocida por todas las partes involucradas en el proceso y develó en la audiencia de ayer al interrogar a un nefrólogo que había integrado la cita junta médica. Bueno, el regreso del hijo pródigo, Harry y Meghan, dejarán Estados Unidos y volverán a vivir en Gran Bretaña con sus hijos a fin de mes. Y Anthony Hopkins, ahora músico, el actor reunió en un disco sus composiciones de música clásica con la dirección de Gustavo Dudamel. Temas centrales que tiene Clarín este jueves 20 de agosto de 2026. Juan Carlos.
0: Pero muy interesante lo que estás contando. Me llama la inquietud para escuchar a ver qué ha hecho el señor Hopkins.
2: Sí.
0: Que lo está acompañando nada más y nada menos que un virtuoso en la dirección de Sinfónica como Gustavo Dudamel, gran músico de Venezuela, dando vueltas por el mundo. Así que vamos a buscar alguna información en cuanto al sonido también en las próximas trasnoches. Bien, bueno, estamos en la expectativa de todo lo que prometió contar.
2: Picante.
0: No sé,
2: el barco ya
0: hoy
2: tiene,
0: sí,
2: del trampolín y tiene la puerta abierta, porque
0: sí,
2: voy a contar.
0: Sí, no, sé.
2: Hay una indirecta para uno de los, sí, digamos, nombrados. Interna. Con el tema del barco.
0: Sí.
2: Hay un posteo de alguien que estuvo arriba del barco,
0: no,
2: y
0: no,
2: parece que va a anunciar algo. Ahora te voy a contar qué es lo que anuncia.
0: Sí, sí. Bueno, por la duda me imagino que habrá un ambigú, unos sanguchitos para comer, para ir prometiendo.
2: Una
0: tanto.
2: Picadita.
0: Oye,
2: una picada.
0: Terrible. Sí. Mosquito no van a correr nosotros. Mosquito. Eso que usted dice de un amigo que tiene que ir al medio del río a las 7 de la tarde. No, terrible.
2: No, eso es para mi
0: sí, no por eso.
2: Para
0: pero, no, no diga, no diga nada. Usted no... Cállese. 4:42. En 18 minutos llega Horacio Caride. Tenemos un día por delante con mucha información. Bueno, Verónica, avancemos.

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0: 44-46.
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2: Bueno, vamos a grabar. Ahí me están mandando la letra. ¿Estamos? Bueno, transmisión de YouTube.
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historias de juventud, amores y shows, mocedades de una época y después devenidos en el consorcio con aquellas canciones. Sí, Espinita, todo un recuerdo de la noche a la mañana.

0: 4:53
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0: Bueno, Fabricio, hoy es el día de la papa frita, así que tenemos
1: muy bien,
0: que comer
1: viene bien,
0: papa
1: entonces,
0: frita con huevo, la provenzal,
1: es justo
0: con milanesa.
1: Para este momento.
0: Sí, sí, este momento.
1: Sugerente posteo de Sofía Clerici tras anunciar su embarazo. Parece que dijo que a un mes de contar la noticia en sus redes, la modelo anticipó que en unos días va a sorprender a todos con una foto y está dedicado a M.I. M.I.
0: La I de un apellido conocido.
1: Estoy soltera, estoy pasando por uno de los momentos más importantes y felices de mi vida. Ya, y en estos días viene una foto y algunos dicen M.I., ¿no será dedicado a Martín?
0: Martín
1: Insaú.
0: Martín Ignacio, qué sé yo.
1: Martín Insaú.
0: Martín Íngaro.
1: Sí, claro. No estará dedicada y habrá foto ahí, algo, bueno.
0: O Mauro Icardi, por
1: Mauro
0: ejemplo.
1: Mauro Icardi, puede ser.
0: M.I., ¿no es cierto? Por ejemplo,
1: Ojo.
0: No,
1: a ver, foto,
0: cuidado,
1: bueno.
0: Cuidado que se hunde el barco.
1: No, se hunde este barco. Bueno, hablando de hundir el barco, Darío Barassi, el conductor, contó el reclamo de su esposa por la falta de sexo y él se excusó con lo siguiente. Dijo que le agarran calambres.
0: ¿A dónde? ¿En la cintura?
1: Sí, no sé.
0: ¿En la espalda? ¿A dónde?
1: Agarran calambres.
0: ¿En la rodilla? No, claro. Hay que preguntar, a determinada edad, no sé.
1: Sí.
0: Escúcheme una cosita, hay un amigo que está consultando si usted va a pagar papa frita. No paga la
1: y
0: papa
1: frita. Y la papa frita siempre va.
0: Papa frita sobra. Usted lo que tiene que contestar es papa frita sobra.
1: Las papas fritas siempre va.
0: Mire lo que vamos a hacer con el documento de esa señora que usted dice. Tiene la M y la I.
1: M.I., ojo, M.I.
0: Quiere decir, ¿y Manolo? ¿Qué hacemos?
1: Bienvenidos al barco. Ah, ahí está la picadita. Arrancó la picadita.
0: Sí, cuidado.
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0: 5 de la mañana, Horacio Caride, buen día.
1: Pero ¿cómo va la vida, querido Juan Carlos?
0: Pero bien.
1: ¿Muy bien?
0: ¿Cómo anda usted, Caride?
1: Sí, a ver, viene una noticia que me llamó la atención, que es a propósito de cuando hay que quedar bien con un prócer, se pueden cometer macanas, ¿no? El embajador argentino en Francia, una pose de una foto con Macron, le regala un cuadro de un supuesto hecho que es refutado por muchos historiadores, de que habría existido un encuentro entre Napoleón y San Martín.
0: Y San Martín.
1: Ahí se ve en el cuadro, que es bastante horrendo a nivel estético, ¿no? Parece estar hecho con inteligencia artificial. La artista no la conoce nadie tampoco, ¿no? Es una terna de Agostina Mauro. Y el tema, más allá de que no me gusta el cuadro, es que en el gesto sobreactuado se termina avalando un hecho histórico que no está avalado, digamos, ¿no? Que está muy discutido. Hasta el Instituto Nacional Sanmartiniano lo pone en duda. ¿En qué se basa este supuesto encuentro? Que parece que en un escrito Bartolomé Mitre lo da por cierto, pero después un montón de otros historiadores
0: lo desmienten.
1: Porque además es que está en juego esto, como dice Martín Caparrós en un posteo, que si vos ves este cuadro parece que San Martín está alineado a Napoleón, y en realidad fueron más adversarios que amigos.
0: Exacto, es verdad. Otra vereda, otro punto de vista totalmente.
1: Bueno, son esas cosas que habría que, viste, no sobreactuarlas. Total, San Martín descansa en la memoria de los argentinos, es reivindicado de la mejor manera posible.
0: Obvio.
1: Y regalarle este cuadro a Macron, qué sé yo. Bueno, es una polémica del día que te quería disparar como primer tema, pero hay muchos
0: totalmente,
1: otros.
0: Totalmente, muy interesante, Horacio, sí. Porque además es una manera para buscar un efectismo de quedar bien.
1: Claro,
0: pero ¿dónde está documentado?
1: Capaz,
0: ¿no?
1: Que y bueno, una idea solo del embajador argentino y
0: también
1: otros del gobierno opinaron, qué sé yo, no sé.
0: Vaya a saber. Qué lindo el gol de Messi.
1: Hermoso, porque qué además bien, todos los compañeros
0: todos fueron a abrazarlo,
1: ¿viste? Que,
0: pero qué buen gesto.
1: Sí.
0: Y él logra dispara una sonrisa, su mirada. Y además, cuando termina el festejo, el abrazo, mira el cielo, levanta su mirada.
1: Sí, ahí está pensando en el padre, ¿no?
0: Claro. Y le tira un beso, porque besa su dedo índice y lo suelta.
1: Es cierto que ahora todos los gestos los vamos a ver de esa manera. Messi muchas veces festejó el gol también en ese lugar, ¿no?
0: Pero ahora
1: tiene otra significancia, indudablemente.
0: Y hay otra celebración.
1: Y precisamente, fíjate vos, que lo traes al caso, el tema de Messi, todavía está en nosotros, cómo nos hizo llorar y emocionar su carta, después de la muerte del padre. Y Luciano Román, que siempre trae aspectos muy interesantes de sus análisis en La Nación, dice, el modelo Messi, un legado cultural en 12 párrafos. Y lo pone en contraste con otras actitudes de la sociedad argentina. Porque ojalá todos fuéramos Scaloni, y ojalá que todos tuviéramos la sensibilidad y el profesionalismo de Messi, pero no es así, si no, no nos iría como nos va, ¿no es cierto?
0: Obvio, sin duda. El modelo Messi, un legado cultural en 12 párrafos. Lo voy a leer después.
1: Sí, interesante.
0: Está muy bien recomendado. Sí,
1: bueno, a ver,
0: ¿dónde me llevó, discúlpame, para completar que es información de esta hora y con Fabricio lo fue revisando como título en los diarios también? El tema de Maradona.
1: Ah, un papelón, otro papelón.
0: La documentación del padre. Hablando de un genio del fútbol, triunfadores, ganadores. Y

0: Hablando de una relación con su padre, inventaron, llevaron documentación. Sí, fue,
1: puede ser una estrategia.
2: A ver, me parece que no fue un invento, me parece que lo vio muy bien la defensa de Luque, que ahora quiere que se suspenda también esta segunda fase del juicio, que sería un verdadero papelón. Yo creo que suspender, Yamina Brand sigue mucho el tema, suspender no se va a suspender, pero sí va a herir de muerte, va a herir de muerte todo el planteo de la fiscalía que venía sosteniendo hasta aquí. Quizás amortigue la pena o quizás hasta zafe Luque. De una cosa que tampoco me pongo a opinar como mesa de café, si esto es así o asá. A mí me parece que lo desprotegieron mucho a Maradona en sus últimos meses de vida, pero de ahí a dar una imputación, bueno, esto hay que demostrarlo y formalizarlo con muchas pruebas que ahora se van cayendo por errores, porque esto tiene que ver con un camino que el Swiss Medical, cuando le piden el historial del clínico de Maradona, bueno, ahí se filtra un papel de don Diego, del papá, porque no estaba bien caratulado. Yo no sé si fue a propósito, sino un error. En todo caso, las dos cosas terminan en lo mismo, ¿no? En un papelón.
0: Y además llama la atención de eso, que no estaba caratulado, y también alguien dice, pero esto corresponde a otro número de documento.
2: Bueno, pero viste, las cosas son así. Por ejemplo, el hermano de Adorni ahora dice en su defensa, que en su declaración jurada, él también está investigando, por supuesto, enriquecimiento ilícito, dice que puso un cero de más. Y que ahí está el contrato. Viste, un cero de menos. Vos cuando te apurás.
0: Sí, no, está bien.
2: Por ahí no te contratás un buen contador, está un poco dormido.
0: Pero además está bien, Horacio. Es lo mismo, 130 millones que 13 millones. ¿Cuál es la diferencia?
2: ¿Cuál es la diferencia?
0: Totalmente. ¿No, Por eso.
2: Che, ¿no tips cierto? De café. Nos vamos a encontrar por ahí muy pronto, pero yo creo que hoy puede ser el día, ¿no? Pero yo digo, ¿viste que está ese lema que dice el cliente siempre tiene razón? Yo le pregunto, ¿el cliente siempre tiene razón?
0: Sí.
2: A veces son medio hinchaguinda. Mira, te voy a contar algo de un mozo que lo vi ayer.
0: A ver, ¿qué pasó?
2: Entonces, una señora divina ella.
0: Usted va tranquilo a los bares, ¿no? Generalmente.
2: Yo voy siempre de observador, ¿viste? Voy muy solo,
0: o sea,
2: a tomar
0: quiere
2: café.
0: Quiere decir que no consume nada.
2: No, tenés que consumir, nadie te regala nada, un cafecito, pero lo hago durar tres horitas leyendo un libro. Bueno, eso ya es polémico, me vas a decir.
0: Va a haber que dormir antes.
2: Pero mirá lo que hizo esta señora, que no es inusual en otros clientes. Se fue a sentar solita, muy bien arregladita, ¿viste? La gente que a veces está sola necesita...
0: No le ponga diminutivo. Bien arreglada la señora.
2: No, bien arregladita, bien arreglada.
0: Diminutivo.
2: La señora, no es para nada despectivo. Bueno, arreglada quiere que diga, arreglada.
0: Ahí es mejor.
2: Pero vamos al tema. El tema es que la rotación permanente de mesas, eso le hincha las guindas a los mozos. Vos empezás en la mesa 1 y terminás en la mesa 10.
0: ¿Cómo rotación?
2: Claro, por ejemplo, vos estás tomando en un café vecino. A mí me quedó una mesa media incómoda, que supongo que es incómoda. Y yo digo, se levantó la cuenta, ¿puedo pasarme a la otra mesa? Y el mozo le comentó a la encargada, ya no hay más, va a terminar en la mesa del baño, porque empezó la mesa de la cabecera y cambió como en 5 mesas.
0: Pero perdón, ¿el bar donde usted se encontraba había uno o varios mozos?
2: No. Generalmente en estos bares cada vez emplean menos personal y atiende 20 mesas, por lo menos.
0: Bueno, ahí está la cosa. Porque por ahí se enojan porque va cambiando de mesa y le toca a otro mozo atender.
2: Entonces, ¿puedo decir por la propina?
0: Siente que pierde la propina.
2: Ese es el otro enojo, que vos lo haces mucho, me dijeron. Che, no tengo efectivo. ¿Te puedo transferir en el débito? ¿Te lo puedo dar la propina? Y generalmente la mayoría de los locales no permiten. Permiten eso. Le tenés que dar un alias a
0: yo cambié. A la persona. Ya llevo varios chachos en mi bolsillo. Entonces le voy entregando. Le digo, mire, acá tiene 10.000. ¿Alguien le dio 10.000 de propina?
2: Qué bien.
0: Y por último, algo muy habitual, reconozco
2: que a mí me ha pasado. Vas con un grupo familiar. Y vos decís, bueno, ¿estamos listos? ¿Vamos a pedir? Fabricio, vos querés coca, gaseosa. Cuando llega el mozo, es el consejo deliberante debatiendo la ley. La persona dice, para que todavía no elegí, milanesa napolitana o milanesa con huevo.
0: Qué pesado.
2: Escúcheme, pone complicado, demasiado.
0: Sabe lo que hay que pedir, un plato de papa frita.
2: Hoy es el día de la papa frita. ¿Y usted me va a agasajar hoy?
0: Sí, le vamos a regalar una papa sin pelar.
1: Ahí hay buenos mozos.
2: ¿Dónde nos invitas hoy? ¿Hay buenos mozos?
0: Es todo fama aura. Son unos caraduras. Si no me... Si

No me ven, estoy virtual. Verónica Rossetti, Marcelo Nelly, técnicamente como siempre, impecables. La seguimos mañana. Será viernes, minutos después de la una de la madrugada. Estaremos en Mitre siempre, de la noche a la mañana. Buen jueves, hasta mañana.

vamos a quedar quietos. Sí, un poquito ya hay ahí de hormigueo en la cama. Vamos yendo y viniendo. Es el despertar, es el primer arranque. Es Mitre a las 5:10.

0: Y con noticias, ¿eh? De todo tipo. Imputan a Cerimedo, ¿te acordás de este asesor regional, que fue asesor también de Milei en el tema digital, por intentar matar a su pareja? Y su abogada habla de autoatentado. Habló el presidente central y dijo, no se preocupen, ¿eh? La inflación va a bajar.
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0: Pero, ¿cómo cuesta la carne? Nos plantea Crónica. Comer carne ya es un lujo. El consumo en su mínimo histórico.
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0: Y lo hablábamos en el pase con el querido Juan Carlos. Otro papelón en el juicio Maradona. ¿Qué? ¿Se les mezclaron los papeles entre la historia clínica de Diego y Don Diego?
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0: Yo le dije a Actis que va a estar conmigo en un ratito. El sol salió, ayer salió, ¿eh? Bastante largo, lo disfrutamos después de tanto tiempo. Hoy que pasará en un rato te lo contamos.
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0: Y entre tantos resultados de un River que empató y bueno, es un punto que le sirvió, pero los gritos de Coudeta, un jugador. Qué bárbaro, cómo se pone nervioso el técnico de River. Pero lo histórico en el fútbol hoy es que los Calamares, es decir, Platense, pasaron a otra fase de la Copa Libertadores. Histórico, dice Olé, se metió entre los mejores 8 de la Copa Continental. Invocando al sol. A ver, Vero, si la cantamos todos esta...

días, así de bruma, nubes. Parecía Londres, la ciudad de Buenos Aires y sus alrededores. Ayer el sol se instaló y nos avisó, che, ¿se habían olvidado de mí?

Gabo también, para el tenista tirante. Vayamos acostumbrándonos a este platense. Llegó a sus primeros cuartos en la final del Master 1000. El argentino dio vuelta un partido bravo ante el checo Mensik, que está entre los 16 primeros de ranking. Y esto lo va a hacer subir a tirante ya a un puesto 40. Y sube, y sube, y sube. Y nosotros nos vamos poniendo en la medida de las circunstancias de este jueves 20 de agosto, el 2026, un día por delante. Ya volvemos.

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canciones buenas para despertarse, las que te gustan, las que vamos tratando de variar siempre en este programa para irnos despertando suavemente con unas temperaturas que van a estar menos frías, me parece, y el sol otra vez presente en el día de hoy. Ya lo estamos actualizando. Mientras tanto, decirte que las cuestiones vertebrales informativas siguen pasando por lo que ocurrió en Bolivia, ¿no? Donde el caso del asesor de varios gobiernos, el bolsonarismo en la cabeza, y después el paquete digital se lo vendieron también a Milei en la campaña para adelante, aunque dice ahora el gobierno que se ha desprendido de este ex asesor tan polémico. Cerimedo enfrenta ahora un pedido de prisión preventiva. La fiscalía lo imputó como presunto autor intelectual. Bueno, recordemos, ¿no?, lo que fue esa cuestión de dos sicarios bastante torpes en su rol, de aparente, salvo que le hayan quedado dejar en pie en vida. Ahora se habla de autoatentado. Lo cierto es que hay nuevos videos al respecto de esto, que fue disparos a menos de un metro, por lo menos 4 o 5, y que la mujer, la víctima de toda esta historia, hasta que se demuestre lo contrario, está claro que dijo que se hizo la muerta para que no le siguieran disparando, y así salvó de milagro su vida. Ahora el juez de la causa determinará si hace lugar al pedido de la fiscalía contra Cerimedo, que podría estar en prisión momentánea, preventiva, durante los próximos 15 días. Esto ha generado un cimbronazo en el gobierno de Bolivia, ha sacudido también la esfera de otros gobiernos por todas las implicancias que tiene Cerimedo en la interconexión de lo que es la ínfula de derecha, lo que ha generado desde El Diario también, que era su propiedad y que era muy consultado y reposteado por el presidente Milei. Ahora hay un gran silencio en la esfera de Milei, de Canina Milei, sobre este tema, y se sabe que entre bambalinas en la Rosada esperan que no tenga

0: ramificaciones de más dichos de la víctima. En cuanto, te acordás que ayer te contaba, ¿no? La nombró a Karina Mela y dijo, me comentó Cenimedo que ella estaba involucrada en casos de corrupción. Son las 5:18. Repercusiones, porque esto tiene tantas ventanas para abrir, se dice que esta víctima de los disparos, esta mujer que tenía una relación amorosa con Cenimedo, estaba tratando de recolectar pruebas de funcionalidad con el actual gobierno del MAS, que es una versión socialista atemperada a la que tenía Evo Morales, para tratar de terminar la carrera de Evo Morales y llevarlo definitivamente a la cárcel. Pero Evo Morales, como otros actores políticos de la región, bueno, reaccionaron ante todo este tema. Vamos a después también leer lo que dijo el actual presidente de Bolivia. Esto puede generar una crisis institucional, ya la está un poco generando, con implicancias todavía que no sabemos hacia dónde van a ir. Esto decía Evo Morales sobre Cenimedo.
1: Con este tema de Cenimedo, están deteniendo. Él sabe todas las barbaridades que hicieron el presidente en su gabinete. ¿Te vas a acordar? Van a liberar en cualquier momento. Van a liberar. Ese comentario que está en la prensa, circuló. No. Fernando Cenimedo, tic-tac, pedófilo narcoterrorista. Es el asesor de Rodrigo Paz. Prioridad, ¿no? Como dijo, de prioridad la detención de Evo.
0: Bueno, seguiremos con este tema en instantes. A ver, a las 5:20, ¿cómo seguimos? Preguntándole a Fabiano Actis, buen día, ¿cómo viene el tiempo, Fabiano?
2: Muy bien, Horacio. Por lo menos hoy vamos a tener una ola polar que se acerca, pero hoy vamos a poder volver a disfrutar del sol, como bien decías poéticamente con los muchachos del bolo.
0: Yo te avisé. Bueno, ¿cómo me avisaste? Vos por las dudas te pusiste un paraguas.
2: Yo te puse a las 11 de la mañana.
0: Del meteorólogo ahí...
2: Prudente.
0: Prudente o temeroso. Prudente, por tantas fe de ratas, qué sé yo. Pero no sos Bertolotti, quédate tranquilo.
2: ¿Vos? ¿Bertolotti?
0: Claro, vos podés ser Canaletti. En todo caso, vos quedate tranquilo y apostá otra vez hoy al sol. ¿Vos qué decís hoy? A ver.
2: Sí, hoy apostamos de nuevo al sol. Por ahora tenemos el bullo, la oscuridad.
0: Y bueno, ¿qué crees? El
2: sol está ahora, naturalmente.
0: Es invierno, nunca, ni siquiera en verano todavía amanece. Este programa es la invitación al amanecer que va a venir, más o menos a qué hora.
2: El amanecer para las 7:50 aproximadamente.
0: Bueno, ahí discutiremos, che, Caride, tenía razón Actis.
2: Los dos dijimos que iba a salir el sol.
0: Hoy parece que coincidimos, Arcoyana. Jueves 20 de agosto, ¿cómo va a seguir el día? Con vista que ya es jueves y se viene el fin de semana, dale.
2: Vamos a tener en Buenos Aires la máxima de 17 grados, eso es lo que es súper optimista, una temperatura más que agradable, 17 grados, con sol además. Y ahora tenemos 10 grados 3, 97 el porcentaje de humedad. Lo que te decía antes, es como si fuera un sándwich.
0: ¿Sí? En cuanto a la temperatura. De mortadela y queso.
2: Claro, de mortadela y queso.
0: Yo te como un sándwich de mortadela en el desayuno, ¿eh?
2: Bueno, buen tiempo en el día de hoy. Empieza a bajar la temperatura en los días subsiguientes y terminamos de acá una semana con más temperatura que la tenemos hoy.
0: Pero el fin de semana no habrá lluvias, compro.
2: No, sin lluvia durante todos estos días. Durante una semana tenemos 7... 12, mañana viernes, sí. El sábado bien, bien fresco en la mañana, 4 de mínima, 12 de máxima, muy frío. Sí, sí. El domingo también, 5 de mínima, 13 de máxima.
0: Vamos.
2: Y a partir del lunes, lento ascenso de la temperatura.
0: Lento, no puede ser más lento.
2: Lunes, sí. 6:15, martes 10, 17 el martes.
0: Miércoles, te viniste con
2: el miércoles,
0: calendario.
2: El miércoles 20 grados.
0: ¿Te tengo que frenar?
2: ¿Escuchaste?
0: Sí, escuché, pero escúchame, te tengo que frenar porque vamos a llegar a Navidad de fin de año.
2: Hasta ahí.
0: Vos sos moderado como siempre.
2: Ahora, no te quiero decir jueves, viernes, sábado.
0: Ni te cuento.
2: Semana que viene.
0: Che, a ver, hice un comentario ahí de las bandejas, de los mozos, de la atención al cliente. El cliente siempre tiene razón. ¿Qué dice Pedro? A ver, se despertó Pedro. ¿Qué
3: abrazo,
0: dice?
3: Abrazo, saludo, buen programa.
0: Gracias.
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0: Bueno, pero no pasa en todos los bares esto. Porque yo quiero dejarle a veces al mozo. ¿Te puedo dejar el débito? Lo que uno puede, ¿no? 1.000 pesos, 2.000 pesos, lo que sea. Un café, estamos diciendo, siempre en proporción.

0: uno gasta. Sí. Y te dicen, no, no me permiten. Y ahí entonces te demoran un poquito más.
1: ¿Quieres hacerlo? Claro,
0: te demoran un poco más y te tienen que anotar el alias. Y que, sí, porque si no tenés, si no tenés efectivo.
1: Sí.
0: ¿Vos llevás efectivo en la billetera?
1: Poquísimo.
0: Nada, sí. Y lo poco que tenés, se lo gastas, no sé, en la sube, en un peaje, lo que sea.

0: gallina no te la hago, no me la pide, Vero. No, no, no. Yo soy de Boca, vamos Boca. Ahora River obtuvo un punto que dice que es valioso. Ahora no jugó muy bien, ¿no, River, Fabiano?
1: No jugó tan bien, empató 0-0, obtuvo el resultado, ¿no? Que es lo que tanto venía esperando.
0: Ante tanta mortificación de que no le salían resultados. Bueno, el anterior en el fútbol del plano local lo pudo ganar. Ahora, la nota de anoche no fue tanto resultado, sino lo desbordado emocionalmente que estaba Coudet.
1: Claro.
0: Lo agarró uno de los jugadores, el colombiano, ¿no?
1: Sí.
0: Y lo volvió loco. Lo volvió loco y el jugador se le plantó. Y viste que ahora hacen lectura del ABC y qué sé yo.
1: Sí.
0: Bueno, calmate, le dijo.
1: Sí, sí.
0: Pero... Y él, en vez de calmarse, fue y subió más la apuesta. No le entiende mucho las cosas a Coudet, que parece un tipo bueno, frontal, pero la verdad que sigue atravesando una tormenta River. 5:26.

0: ganó Racing, Racing despertó en la Copa Argentina, le ganó 1-0 a Belgrano. Pero la nota del punto de vista futbolero es la hazaña de los Calamares, de Platense, el equipo que dirige allí el Titán. El Titán que ha demostrado hasta aquí, siempre hay que hacer la salvedad, ¿no? Una cosa es dirigir los llamados equipos chicos, con todo respeto, y después, por ejemplo, imaginarse
1: hacer un paso
0: a un Martín Palermo en un Boca, que alguna vez va a llegar seguramente, no con esta dirigencia. La arenga de Palermo, la tenés por ahí, la arenga de Palermo, fíjate cómo le hablan los jugadores, porque llegaron a la definición de penales, y ahora después te voy a comentar algo que me sorprendió de los penales.
2: Ajá. Convencido, seguro, y pateo el penal. Con toda la fuerza, con esto, lo siento ahí adentro, lo siento, porque hicimos un esfuerzo grandísimo. Juan Pablo está parando esa mano, pero ustedes tienen que responder con determinación en la ejecución. Lo quieren con esa confianza, como lo hicieron en los 90 minutos. Vamos a ganarlo.
0: Bueno, esto parece haberle servido a los jugadores. Yo te puedo asegurar, y después repasarlo si no lo viste, en este histórico pase de Platense a los cuartos de la Copa Libertadores, que hace rato que no veo una definición por penales tan precisa, exquisita. Fueron todos golazos. Vos lo normalizás, pero últimamente, y hasta en los mundiales se ha visto, que los jugadores se ponen nerviosos y los arqueros se agrandan.
1: Y los arqueros funcionan. Acá hubo un solo arquero que atajó.
0: Sí, y le atajó porque ya estaban cansados de ejecutar de los dos lados los penales, y le tocó a Platense ganar con mucha presión. Yo no creo, como dice algún comentario hoy, tuvo suerte. No, Platense no tuvo suerte. Platense ensayó esto y la arenga de Palermo le sirvió. Y la verdad que felicitaciones al equipo del polaco Goyeneche, ¿no? 5-28.
1: Kotsani se llama el arquero.
0: ¿Cuánto?
1: Kotsani. Juan Pablo, por eso decía Juan Pablo va a ser la de él.
0: Y sí, estamos en un día por delante. Mi nombre es Zacarías. Ya llega Eduardo Feynman con todos ustedes a las 6 y alguien tiene que decirlo. Jueves 20 de agosto del 2026, el Banco Central dijo que no volcará pesos en la calle para tratar de reanimar la economía. Bausili negó que se vaya a relajar la política monetaria por el riesgo inflacionario. Y bueno, es que para llegar a las elecciones más o menos tranquilos, el gobierno tiene como esta última palanca,

0: mantener el dólar quieto. ¿Se acuerdan que hace no tanto hablábamos de el vocero fallido permanente, Javier, que dijo en una entrevista, creo que en un streaming, el dólar al fin de año 1700 y qué? Como quitándole la importancia. Bueno, eso quedó demostrado que no, el qué hay que tratar de dejarlo en 1500, 1500 y pico, porque el gobierno que festejó la mayorista sigue con una inflación elevada en la minorista a más de 2%. Lo que dijo Bausili de todas maneras ayer, tratando de tranquilizar los mercados, es que agosto traerá mejores noticias.
1: Nosotros lo que observamos en el segundo trimestre es que las presiones que habíamos visto en el primer trimestre resultaron ser temporarias, dejaron de ejercer presión en el segundo trimestre. Entonces vemos una marcada reducción en la tasa de inflación. Y todo eso nos hace tomar una posición bastante optimista con respecto a la dinámica que esperamos para adelante. Nosotros seguimos viendo una reducción de la inflación. Los analistas que están publicando mediciones de alta frecuencia para agosto son bastante auspiciosos a que pareciera que vamos a tener una tasa de inflación obviamente menor a la de julio, que tuvo factores transitorios, pero también probablemente menor a la de junio.
0: A la vez, Bausili agregó que no esperan que haya un boom de créditos en dólares. Bueno, a ver, nos vamos acomodando en el lugar preferido de calle, ya en el primer punto de partida, son las 5:31, ¿y cómo viene el día?
2: Ahora nublado, con neblina, 10 grados 3 la temperatura, 97 el porcentaje de humedad, el cielo estará entre nublado y parcialmente nublado durante el día, vamos a ver el sol, 17 grados la máxima para hoy. En Avellaneda, 1.5 grados menos.
0: Sí.
2: Y dice de nuevo el poeta del servicio meteorológico.
0: Es decir, ¿quién es el poeta?
2: No sé quién es, pero dice...
0: El fantasma.
2: Delgado banco de niebla.
0: Wow, a ver si lo supera esta Verdún cuando viene, ¿eh? En el clásico doble que tienen ustedes. Y nos trae el choque diario, que ojalá que no sea con ninguna consecuencia, que vayan más allá de un susto. O mejor que no haya choques, pero eso es un imposible. El nuevo papelón de la Junta Médica. ¿Qué va a pasar? ¿Cae ahora también el juicio 2 de Maradona? En un rato lo tratamos.
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1: Bueno, como lo viene sosteniendo en todos sus informes periodísticos nuestra periodista y cronista Yasmine Abraham, el caso Maradona ahora entra en unas horas decisivas en su fase 2. Recordemos que tras el papelón de aquella jueza que fue destituida, tuvo que rehacerse todo de cero. Y la polémica ahora viene en esta segunda etapa, o segundo tiempo, en que introdujeron, en medio de una historia clínica de Diego Armando Maradona, una equivocación, creemos que no a propósito, pero de gran torpeza, a través también de lo que fue el pedido a Swiss Medical, que se le filtró la historia clínica de don Diego, del papá, y todos le dieron por que era la del hijo. Es cierto, y esto lo explicará mejor un médico, por ejemplo, el doctor Comillo, que estará con ustedes, que hay cuestiones genéticas que pueden coincidir, pero bueno, la precisión es que no era la de Maradona, sino la del padre de Maradona. Y esto es aprovechado, como sabemos, con la sagacidad de los abogados, que ahí son todos tiburones, ¿no es cierto? Y por eso, al principal acusado, que es Luque, el médico tan polémico que lo atendió Maradona en sus últimos días de existencia, ahora analizan que todas las pruebas se pueden ir cayendo. Los peritos analizaron una historia clínica que en realidad era del papá del exfutbolista. Investigan si se trató de un error o una maniobra intencional.

0: Internacional Donald Trump dijo que se reunirá con el líder de Corea del Norte. Lo confirmó lo que ya se veía venir en una cuestión de gustos muy especiales, ¿no? Los que se arman nuclearmente como Irán son malos, y los que se siguen armando también nuclearmente se les puede dar una oportunidad por cuestiones geopolíticas coyunturales que Trump entiende que tiene que estar ahora siendo una cuestión de sopesar la balanza entre lo que es el conflicto Corea del Norte y Corea del Sur. Trump, la reunión con Corea del Norte, esto dijo.
1: ¿Se reunirá con Kim Jong-un? No puedo decírtelo, pero me llevo bien con él. ¿Sabes por qué me llevo bien? Tiene 57 armas nucleares poderosas. Nunca debieron permitirlo. Nunca debieron permitirlo. Yo no lo hubiera permitido, pero las tiene. No puedo dejar que Irán tenga armas nucleares. Conozco bien a Kim Jong-un. Él estará bien. Siempre tengamos un presidente inteligente, estará bien. Si tenemos un presidente tonto, probablemente no esté bien.
0: El presidente norteamericano dijo que esta reunión será antes de fin de año. Hola, ¿cómo estás, Miguel? Buen día, ¿cómo va?
2: Horacio, amigos, ¿qué tal? Buen día, 5:35, pajarito.
0: ¿Algún choque?
2: Nada.
0: Nada, bueno.
2: Gracias a Dios.
0: Camino, gracias a Dios.
2: Y a todos los santos,
0: San
2: Expedito, nada.
0: Ayer nos anticipaste lo del colectivo que trajo muchísimas dificultades, ¿no es cierto?
2: Sí, en la General Paz estuvo toda cortada por ese choque de un colectivo con un auto, porque uno al principio pensó que era el colectivo solo que había perdido el control, y no. Y quedó de una manera estrafalaria en el medio de la autopista.
0: Haciendo como un equilibrio ahí, pero obturando el paso, y tardaron muchísimas horas en poder desalojar las vías para darle la tranquilidad a los automovilistas del paso. Jueves 20 de agosto del 2026, bueno, qué grande lo de el Titán y Platense, ¿no es cierto?
2: Platense ya está en los cuartos de final
0: histórico
2: de la Copa Libertadores, histórico para Platense, o sea, está entre los 8 mejores del torneo más importante del continente. Y más allá del resultado, que terminó empatado con Coquimbo Unido, que después se definió en los penales, que el arquero fue la gran figura atajando el último penal, la arenga de Palermo.
0: Recién la escuchábamos, muy buena.
2: Un mensajito, no solo para los hinchas de Platense, sino para todos los hinchas en general, que son muy impacientes. Miren dónde está llegando su equipo, y ustedes, hace menos de una semana, los venían puteando de arriba abajo. ¿Se dan cuenta que tienen que meter los insultos en lo más profundo de su ser?
0: Pero bueno, cambió el técnico, cambió la fisonomía y le dio
2: otra
0: decisión.
2: Pero hay que esperar, no ser impaciente y no ser maleducado.
0: El hincha no es así, no lo vas a cambiar. Messi metió su primer gol del Inter Miami, y tras el fallecimiento de su papá, todos los compañeros fueron a abrazarlo. El partido terminó en empate con Philadelphia Union. A un mes del final del Mundial, es la primera vez que vuelve a meter un gol, porque había fallado un penal, ¿se acuerdan?
2: Sí.
0: Después del Mundial. Así que un lindo gol de buena dimensión hizo ayer, y con un emotivo mensaje hacia el cielo. 5:37.
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0: marcha organizada por la Central Obrera con respecto a las deudas acumuladas tanto en bancos privados como en carteras electrónicas. La sociedad tiene muchos matices en estos, gente que puede haber cierta en la minoría responsabilidad de seguir endeudándose, pero la mayoría es porque no puede dejar de tarjetear ante las circunstancias, no de hacer un viaje al exterior, sino de parar la olla, ¿no? En lo que hace mantener una familia tipo y llenar un changuito. Jueves 20 de agosto del 2026, allí veremos qué volumen tiene esta marcha.
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0: La ministra de Seguridad estuvo en los estudios Radio Mitre con el programa de Eduardo Feynman y Montoliva dijo, lo que también replicamos en el informativo, que subieron los suicidios de agentes de Fuerza de Seguridad Federales. Varios titulares de los diarios hoy lo replican. Fue durante esta entrevista que hizo Eduardo cuando le preguntaron por la situación que atraviesan los efectivos.
2: Se incrementaron los suicidios en el país, ¿sí? Y las fuerzas federales no escapan a esa realidad. La tasa de suicidio de Argentina, está en el informe que publicamos, es del 22.7 suicidios cada 100.000 habitantes. Hace 10 años atrás ocurrían 2.300 suicidios.
3: Y hoy estamos en 5.000 y pico.
2: 5.300. Es decir, ¿se incrementaron los suicidios de las fuerzas? Sí.
0: Se sigue incrementando el riesgo país, que se disparó a 517 puntos y esto dificulta el crédito. La escalada ubica a la Argentina en un lote crítico junto a países africanos de default o en guerra y pulveriza meta de los 300 puntos que habían planificado.
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0: Che, cosa seria, Miguel, lo de este tenista platense, ¿eh? Sigue avanzando, Tirante vuelve a ganar y es un máster importantísimo para su carrera, que lo puede sitiar en de los 40 puestos, dice el ranking, ¿no es cierto?
5: Sí, la verdad que siempre Argentina saca algún tenista de la galera. Hubo épocas realmente gloriosas. Y bueno, estamos retomando eso de a poquito con los Cerúndolo, ahora Thiago Tirante, que venció al checo Mencik por 5-7, 6-4, 6-4. Y ya está en cuarto de final de Masters de Cincinnati, un torneo muy importante en la previa a los grandes torneos de canchas duras.
0: Bueno, mal momento, porque se equivocó durante el Mundial con esa frase. Julián estaba muy ansioso por hacer un cambio en su carrera y ahora se lo están facturando los hinchas del Atlético, porque cuando ves que tu máxima figura ya está incómodo en un club, pasa también acá en el fútbol local, ¿cuántos les pasó? Empieza la silbatina de decir, bueno, te querés ir, andate. Ahora la dirigencia, ni el técnico dice que se vaya a ir, ¿no? Porque hay una cuestión económica, porque lo quieren por ahora conservar, hay que ver si el Cholo Simeone lo tiene en cuenta o no. Las cuestiones que hizo banco, Julián, hizo banco, no jugó en el día de ayer.
5: No es la primera vez que con el Cholo Simeone y Julián Álvarez va al banco de suplentes. Seguramente el Cholo tendrá las razones para hacerlo esperar un poquitito y que vuelva al ruedo como titular. A ver, entendamos que es un crack, no solamente porque es campeón del mundo, sino que cualquier equipo del mundo lo quisiera tener de titular a Julián Álvarez. Y después, bueno, volvemos a lo de Platense. Ahora lo chiflan algunos del Atlético. Cuando Julián empieza otra vez a meter goles, se acaban los chiflidos.
0: Claro, vamos a ver si recupera el confort de seguir en ese club de Madrid. Y las 5:43, ¿cómo viene el tiempo, Fabiano?
6: Tenemos una máxima de 17 grados con cielo nublado a parcialmente nublado durante la jornada de hoy. Ahora 10 grados 3 la temperatura, 97 el porcentaje de humedad, nublado con neblina. En un rato te cuento cómo van a venir las provincias.
0: Dale, hacemos un recorrido por el país, pero el sol va a estar otra vez entre nosotros. Ayer nos volvió a acariciar, lo aplaudimos, che, cómo te extrañábamos. Hoy lo vamos a volver a ver un ratito, nada más en el amanecer, 7 y pico. Ya a las 6 llega a bordo Feynman, alguien tiene que decirlo. Son las 5:44, ¿nos esperás?
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1: Hay Argentina, nuestro país, en noviembre, y también Perú, sino que hay una seguridad específica del Vaticano.
2: ¿No? Totalmente, viene con su guardia especial. Acá se le va a armar el papamóvil nuevo. Recordemos que el último papamóvil fue el que está guardado, archivado y que está muy bien conservado, el de Juan Pablo II. Se le va a hacer uno nuevo, va a haber un fabricante que se lo va a hacer para que pueda recorrer los lugares, los puntos ya preestablecidos, Papa León.
1: Es un papa. Hasta aquí, mi observación por ahí no es del todo detallada, no lo vengo siguiendo tanto como lo seguimos a Francisco, pero Francisco es que vulneraba los anillos de seguridad, que le gustaba el contacto con la gente, parece que él cuida más la forma, ¿no?
2: Él cuida más la forma. Francisco sí. Era distinto, entendamos que Bergoglio era un cura callejero. Él no podía estar encerrado en una iglesia. Él tenía que andar en la calle, en el subte, en el colectivo, codearse con la gente. No soportaba estar en el encierro. Entonces, sí vivía escapando. La guardia.
1: Esto traía, bueno, hizo una nota muy interesante de Eduardo, ¿no? Hace poco con alguien precisamente de su seguridad de este papa y los anteriores, que reflejaba, ¿no?, lo difícil que era cuidarlo. A las 5:46, ayer dimos un dato diferente esta situación, que es que una delegación de parlamentarios, diputados y senadores van a tener un primer contacto con León antes de esta visita. Va a ser aproximadamente alrededor de 2 meses antes, exactamente septiembre.
3: A fines.
1: Están de todos los colores políticos como corresponde, ¿no? Hay una pluralidad en este planteo. Lo organiza la Fundación Río de la Plata y también tiene que ver el grupo Ornequian con este viaje. Eduardo Bisky es uno de los 10 legisladores que viajará a la Santa Sede y a Armenia. Contiene también, es un viaje preestablecido, pero que ahora adquiere, por supuesto, otra envergadura de verlo el Papa antes que llegue a la Argentina. León XIV llegará al país el 8 de noviembre. Recordamos, esto decía el legislador Eduardo Bisky.
4: Por empezar, la verdad que muy agradecido por la invitación. Pude mirar la agenda y realmente una agenda muy muy muy importante porque, como bien decía, estaba previsto la posibilidad de visitar el Vaticano y tener una entrevista con el Santo Padre, pero además también conocer Armenia, también religioso lugar, entender cuál es la idiosincrasia, cómo también se sobreponen muchas veces a adversidades tan complicadas algunos grupos, y me parece que es una experiencia única. La verdad que estoy con muchas ganas de aprender en este viaje, de vincularme y tener una visión del mundo que por ahí uno a veces no la comprende de aquí y que me pueda servir también para mi trabajo aquí en el Senado.
1: Y Fabiano, mientras vamos despertando, la frase de hoy.
5: Y tiene que ver con esta canción de Zucchero, bien arriba, con coros gospel, hablando un poco de la esperanza. Espíritu en el buio.
1: ¿Eh?
5: El espíritu en la oscuridad.
1: Bien, bien.

0: buen espíritu las leonas, ¿eh? Pasaron otra fase. Falta, Miguel, saber si van a clasificarse primeras o segundas, ¿no?
1: Exactamente, sí, pero ya están clasificadas y bueno, era lo que uno esperaba, ¿no? En este mundial. En un reducto muy especial para ellas, porque se juegan Países Bajos, también Bélgica, pero son las grandes rivales.
0: Claro, potencia de hockey femenino. Los Leones el otro día perdieron, veremos si pueden levantar. 5:49.

reclamos pidieron la preventiva por 6 meses para Cerimedo. Está considerado el autor intelectual del ataque a tiros por su expareja en Santa Cruz. Ahora se habla de autotentado. El juez expedirá hoy sobre la solicitud de la fiscalía. Hallaron la moto de los sicarios y casquillos de bala en el hotel. Y un dato muy curioso, ¿no? Dijeron los de la ambulancia que a ellos los llamaron unos minutos antes del atentado. Las 5:50. Carlos Pagni, sobre esto y todas las repercusiones en el gobierno nacional, dice: la expansión verbal de la baleada Nadia Belén sumerge de nuevo al oficialismo en una tormenta. Luis Toto Caputo, irritando a la señorita Milei, pide orden político para tranquilizar a los mercados.

0: menos que menos, esperando ya día jueves, viene el viernes y después el fin de semana lo vamos a complicar a esta altura. Pero decime, va a ser frío, ¿no? ¿Abrigarse un poquito?
1: Fresco, fresco, 9 grados prácticamente ahora en Buenos Aires. Está nublado con neblina en la ciudad, 94 el porcentaje de humedad, pero irá aumentando despacito, despacito hasta el mediodía, hasta las 2 de la tarde, con 17 grados.
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0: 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Un acto en el que participó el gobernador bonaerense Kicillof y llamó a la unidad del partido peronista para terminar, dijo, con Milei, hay que construir con todos. Y se suspendió ayer la audiencia, Miguel, del Pitti, ¿no? Nos contaba Yasmine.
3: Sí, pidieron a la defensa de Pitti Álvarez accedió a algunos pedidos, a unos recursos judiciales como para que esto se suspenda. También hubo un cambio de abogados en la marcha, sí. De Pitti.
0: Viste lo que pasó, ¿no? Los periodistas que lo abordaban siempre hacen un poco de show, este rockstar acusado de este homicidio. Y repartió estampitas, ¿eh?
3: Sí.
0: Está muy religioso.
3: Es Pitti.
0: Tómalo, déjalo. 5:52.

0: una marcha, la CGT dice que rechaza el programa económico de Milei, además hace el reclamo por este tema de las deudas. Esto dijo el integrante del triunviro de la Central Obrera, Cristian Jerónimo, a Radio Mitre.
1: Las centrales sindicales que tenemos una posición muy clara de rechazo, de repudio a este programa económico, sino que todos los referentes de los distintos sectores políticos se pongan al frente de esta lucha, visibilicen esta problemática que está viviendo la Argentina, porque es fácil empezar a hablar cuando se acercan los procesos electorales. Pero yo quiero decir una cosa, nosotros estamos repudiando este proceso de que inició.
0: A ver, cambiamos el clima, momento Verdún.
2: Cada 20 de agosto se celebra el Día Mundial de las Papas Fritas. Aunque no existe un registro oficial del creador de la fecha o un consenso sobre su origen histórico, que se disputan principalmente entre Bélgica y Francia, la jornada rinde homenaje global a uno de los acompañamientos y bocados más populares del mundo. Bélgica se atribuye la creación en 1680, cuando los habitantes del río Mosa cortaban las papas en forma de peces y las freían como sustituto cuando las aguas se congelaban. Francia sostiene que nacieron en París a finales del siglo XVIII, de la mano de vendedores ambulantes en el Pont Neuf. Pero su consagración definitiva global llegó al unirse con las hamburguesas en la gastronomía de Estados Unidos. En la Argentina, las papas fritas se consolidaron como el acompañamiento más popular de la gastronomía cotidiana. Su consumo no quedó limitado a

0: ámbito hogareño. También se volvieron un clásico de lugares como parrillas y bares de barrio, donde aparecen como guarnición obligada. Más allá de técnicas o estilos, las papas fritas son mucho más que un acompañamiento. Representan un momento compartido y un símbolo de encuentro. Crujientes, doradas y siempre tentadoras, las papas fritas se consolidaron como uno de los acompañamientos más populares del mundo. Jim Buffett, His Burger in Paradise.
1: Mira, ya lo veo, el doctor Millor vino con el puntero para señalarte, ¿eh? ¿Cómo me decís que
2: no, estas son light? Estas son light.
1: Dale. Escúchame, ¿a la provenzal o comunes, cómo te gustan?
2: En ese orden.
1: En ese orden, que venga doble ración, ¿no es cierto?
2: Exactamente. Pues no me pongas cheddar. Si no me querés hacer enojar, no me pongas cheddar.
1: Totalmente.
2: Cuando vos me invites, no sé cuándo.
1: Cuando quieras.
2: Porque invitas a todo el mundo, menos
1: ¿qué querés
2: a mí?
1: Ir al Palacio de la Papa? ¿Qué
2: al Palacio, acá a la vuelta?
1: Está el Palacio.
2: ¿Sigue
1: abierto? Bueno,
2: no sé,
1: si está cerrado, no me eches la culpa.
2: No, está bien. No, que no pongas excusa.
1: Ah, bueno.
3: Por eso ofreció el Palacio.
1: ¿Está cerrado? ¿Está chequeado? No sé, no tengo ni idea. Bueno, decías, para cerrar la papa frita.
2: Si no me querés hacer enojar, no me pongas cheddar. ¿Sí?
1: No, pues eso le quita el sabor a la esencia de la papa, si está en buen estado.
2: Sal, con mucho sodio, para que dé mucha hipertensión.
1: Dijiste antes que eran light.
2: Pegue un buen ACV. No. Bien.
1: Y arriba. A las 5:56, che, ¿qué le pasa a Coudet? No transmite, vienen los jugadores, le grita. A Borré lo volvió loco.
2: Pero si no sabe hablar.
1: Borré, pero el jugador se le plantó y le dijo, pará, calmate. Y él siguió, no seas pelotudo, le dijo Coudet. Bueno, después en la conferencia de prensa creo que Coudet habló más tranquilo, a ver.
4: Esa es la realidad. Si hubiese tenido a toda disposición, seguramente no, la distribución hubiese sido otra. Aunque vuelvo a repetir que hay 2.600 metros acá y eso cuesta. Y no, nos cuesta a nosotros que no corremos. Es un buen punto, vuelvo a decir.
1: Volvió pasarela, otra vez la pelota no dobla, la altura, excusas. Claro. Bueno, a River le sirvió el empate igual, ¿no?
2: Sí, bien, porque ahora lo define acá en River la semana que viene por un lugar en cuartos de final que a priori uno puede decir está casi
1: garantizado.
2: Sí,
1: no,
2: sí.
1: Los hinchas dicen, no me quemen, 5:57,
2: tranquilo.

0: Criar a un hijo menor de 12 años cuesta 697.268 pesos. El informe combina el costo de bienes básicos y la valoración de las horas de cuidado según el régimen de trabajadores de casas particulares. El segmento de 6 a 12 años demandó un mayor presupuesto. El costo de la vida. El giro de ganancias afuera es el máximo en 15 años. El 40% es de petroleras y financieras. El presidente del Banco Central aseguró que las multis enviaron a casas matrices unos 3.400 millones de dólares. Las multinacionales. La marea se perdió. Porque, viste, Auxili tiene esto de, como no, alguno que me rompe la guinda, el finde, viene el finde, ahora son las multis.
1: Santi, viene, lo dice Santi.
0: Santi. Uh-huh. El finde viene y falta todavía un día, pero ¿cómo viene hoy la perspectiva de los próximos días, Fabián?
2: En el día de hoy la máxima 17 grados con cielo parcial a nublado. El viernes 7 de mínima, 12 de máxima, muy frío el sábado, el día más frío de estas semanas, 4 de mínima, 12 de máxima. El domingo,
0: ¿cuándo?
2: El sábado.
0: El sábado,
2: el,
0: bueno.
2: El fin de semana con mucho frío, la mínima del sábado 4, la máxima del domingo 13, o sea que es muy
1: frío. Casucillo con corderito, ¿no?
0: Con todo, sí, se pica.
2: Y después vuelve a subir la temperatura, decíamos, bueno, que paulatinamente.
0: Vale, esto se va a actualizar, ¿no? Meteorólogo mañana.
2: Seguramente.
0: Viernes,
2: sí,
0: mañana.
2: Sí, sí, sí, obviamente.
0: Hoy jueves recién, pero lo vamos anticipando, ¿sí?
2: Pero este crecimiento, decía, de la temperatura llegará dentro de una semana, el día miércoles, a los 20 grados.
0: Bueno, el título de Página 12, en otro de los tantos diálogos que hizo la

0: Víctima de baleada en Bolivia, Nadia Beler, la expareja de Cerimedo, dice un entrecomillado: tengo grabadas horas de Cerimedo sobre la corrupción del gobierno de Milei. Las 5:59.
1: Si nunca vas a regresar y a decir la verdad, me duele que me dejes.
0: Pero volvemos mañana, por supuesto, y ahora se quedan con Eduardo Feynman en Alguien Tiene Que Decirlo. ¿Algo más, Miguelito, por ahí, cuando son ya las 6 de la mañana?
2: Sí, M.A. Verdún, mi Instagram.
0: ¿Algo más, Fabiano Acti?
3: Viento en toda la costa atlántica, de 40 a 60 kilómetros por hora, lluvia en Entre Ríos, Santa Fe, Corrientes, Misiones, y viento.
0: ¿Te das cuenta la diferencia? Vos con el ego y él con la comunidad.
2: No se puede creer, no se puede creer.
0: Chicos, próximo round mañana, chao.

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0: con este tema de Cerimedo. Él sabe todas las barbaridades que hicieron hasta el presidente en su gabinete. Las cosas van a liberar en cualquier momento. Tic-tac, pedófilo narcoterrorista. Es el asesor de Rodrigo Paz. Prioridad, ¿no? Como dijo, de prioridad la detención de Evo.
1: No hay absolutamente ninguna culpabilidad. Él es inocente en todo lo que está diciendo esta señora. Nadia Beller está contando historias tras historias y todas no son idénticas, incluso se contradicen sus historias.
2: Lo que estamos a favor lo votamos a favor, lo que estamos en contra lo votamos en contra, como lo hicimos con la ley de tierras. Pero sí, desde ayer hemos manifestado que vamos a apoyar, en primer lugar, la reforma del Banco Central.
3: ¿Respaldas la eliminación de las PASO?
2: Sí, nosotros consideramos que es un gasto innecesario y una elección adicional que tiene el ciudadano, ¿no?
4: Se terminó el partido. Zafó River con el quilombo de la plantilla, con el armado del equipo. Ha terminado 0-0. La ventaja de River es que define en el Monumental. Le va a tirar toda la carne del asador, pero la verdad que la imagen que deja River no es buena.

Buen día. ¿Qué tal? ¿Cómo les va? Soy Eduardo Feynman. 6:09 en todo el país. En este jueves 20 de agosto estamos en Mitre hasta las 10 de la mañana. Esto es Alguien Tiene Que Decirlo. Tenemos la mejor información, tenemos el mejor equipo periodístico. Eso no lo dudo.

0: compañeros. ¿Qué tal? Buen día, queridos oyentes madrugadores. Estamos amaneciendo con 8 grados 9 de temperatura a esta hora. El cielo está cubierto con neblinas. La humedad 94%, la presión 1012.6 hectopascales. No hay viento. La visibilidad es 9 kilómetros y la máxima para hoy 17 grados. Hoy habrá un poco de sol a la tarde.
1: Un poquito.
0: Un poquito de sol. Mañana viernes. Sí, sí, mañana viernes también va a haber un poco de sol, aunque va a ser mucho más frío. 7 de mínima y 12 de máxima.
1: Oh, va a estar divino, divino, divino.
0: Sí, pero con frío.
1: Con frío, sí, frío.
0: 4 de mínima, 12 de máxima. Y el domingo también frío, 5 de mínima, 13 de máxima.
1: Muy bien, 6 y 10. Hola, Rilito, muy buen día.
2: ¿Qué tal, Edu? Buen día para todos. Bien. Diferencia entre capital y trabajo. Capital, prestar plata en la Argentina. Trabajo, tratar de cobrarlo después.
1: Gaby, muy buen día, ¿qué tal? ¿Cómo
3: Edu, querido, buen día, buen jueves.
1: Lean, muy buen día.
4: Eduardo, ¿cómo estás?
1: Cormi, buen día.
5: Buen día, Eduardo, buen día.
1: Buen día, Willy.
4: Buen día para todos.
1: Bien. La verdad, Belgrano Cargas es una es monumental. Es una cosa tremenda. Es como la hidrovía, pero en tren, ¿no? ¿No es cierto? Es una cosa realmente impresionante. El Belgrano Cargas recorre 13 provincias, conecta con Chile, con Bolivia y Paraguay. Son tres líneas de ferrocarril, es el Belgrano, el San Martín y el Urquiza. Son clave. Realmente clave para el transporte de carga, recorre, reitero, entre 13 y 16 provincias y prevén una inversión de 1.000 millones de dólares. ¿Y cuál es la cláusula anti-China que aparece hoy destacada en el diario Clarín? Bueno, es una cláusula que restringe la participación de empresas controladas directa o indirectamente por estados extranjeros. Obviamente las empresas chinas son todas controladas por el Estado, ¿no? Por eso ninguna de esas empresas, y hay muchas empresas muy importantes de ferrocarril chinas, no van a poder participar de esta privatización que es realmente monumental. Se llama Belgrano Cargas y Logística, que administra una red que conecta buena parte del centro, el norte y el oeste de la República Argentina con los puertos de Rosario y Buenos Aires. La Belgrano, la línea Belgrano, que conecta las regiones Centro, Noa y Nea, con los puertos de la hidrovía, por eso es tan clave, tan fundamental, ¿no? Cuenta con 4.000 kilómetros operativos, 59 locomotoras y 6.323 vagones. La línea San Martín, que une la ciudad de Buenos Aires al oeste bonaerense y Cuyo, con los puertos de Rosario y Buenos Aires, y tiene 2.505 kilómetros activos de vías, tiene 91 locomotoras y 4.126 vagones. Y la otra línea es la Urquiza, que conecta Buenos Aires con la Mesopotamia y posee 1.100 kilómetros activos, 13 locomotoras, 1.171 vagones de carga. Es realmente impresionante lo que es lo que se llama el Belgrano Cargas.
6: Sí, que había estado abandonada.
1: Totalmente
6: abandonada el Belgrano Cargas porque, mira, había un dato de 1970, la producción del agro se multiplicó por 6 y hoy el Belgrano Cargas transporta menos que en 1970.
1: Sí, claro.
6: Entonces te das cuenta del deterioro que estuvo de los últimos 56 años.
1: Sí. Los oferentes van a poder presentar una propuesta limitada a la concesión y explotación de las vías o sumar la adquisición de las locomotoras y los vagones. La infraestructura va a seguir siendo del Estado. Lo único que van a tener los particulares es, deberán mantenerla y ejecutar las obras, básicamente, y explotarla, ¿no? Básicamente.
6: Una inversión fuerte, 1.000 millones de dólares.
1: Exactamente.
6: Y mucha generación de puestos de trabajo, ¿verdad?
1: Los que están interesados en esto es el Grupo México, que es un consorcio de aceiteras General Dehesa, Bunge, Cargill, Luis Dreyfus, y también la Asociación de Cooperativas Argentinas. Y también está el Grupo Rogio, interesado en el

0: grano cargas. Veremos, realmente es, aparentemente los sobres se abren el 11 de noviembre y se adjudican el 2027.
1: Hoy está en el boletín oficial el llamado a licitación.
0: Es monumental, es muy, pero muy importante.
2: En el 70 Argentina estaba entre los países en vías de desarrollo. Hoy prácticamente estamos todos en la vía.
0: Muchos pensaban que Don Chatarrín estaba muerto después del golpe que le había dado el presidente, pero está más vivo que nunca.
3: ¿Ah,
0: Don
3: sí?
0: Chatarrín o Paolo Roca. Bueno, se hizo. Bueno, tiene un RIGI para la mayor inversión de la petrolera de Techín. 6.400 millones de dólares. Es para el proyecto de petróleo Los Toldos 2, este, de Tecpetrol, de Paolo Roca, donde van a participar 800 pymes. Tecpetrol en Vaca Muerta, esto es Tecpetrol en Vaca Muerta, va a generar 3.100 empleos directos y 4.800 indirectos. Y hay que recordar que Tecpetrol es el segundo productor de gas de la formación no convencional, gracias al desarrollo de Fortín de Piedra. Impresionante, ¿no? También, qué inversión. Fuerte.
1: Y 2.000 millones se hacen antes del diciembre del 2027. Es decir, esta vez son inversiones que se hacen en el corto plazo, una gran parte.
0: Los Toldos 2 puede llegar a alcanzar 70.000 barriles diarios. 6 y 16. Mientras algunos piensan en invertir, Quintela, que quiere ser presidente de este país o acompañar en la fórmula a Kicillof, por ejemplo, aquel que dijo, lo que haya que nacionalizar lo vamos a nacionalizar si somos gobierno, y lo que se tenga que expropiar se va a expropiar. Bueno, expropió. La Rioja ya practica el modelo expropiador.
4: ¿Ah, sí?
0: Sí. Quintela ahora expropió, el Estado riojano expropió el Golf Club, un predio de unas 30 hectáreas en las afueras de la ciudad.
4: Bueno,
0: parece que nunca pagaron a sus anteriores dueños el monto que se había fijado. Cuando vos expropiás, tenés que pagar. Bueno, no, claro. Acá te expropian, no pagan, no. Se quedan con lo que no es de ellos, ¿no? Ya lo habían hecho con 4.500 hectáreas de un campo de Ramón Díaz, ¿no? La vida propia de Ramón Díaz.
4: 5.000 hectáreas de Ramón.
0: 4.500, sí, 5.000, ponele.
4: Qué barro.
0: 6 y 17.
5: Expropiese.
4: Qué pedazo de hijo de... Dijo Quintela, quedar bien se lo dejo a los paracaidistas.
0: Bueno, sigue el escándalo Cerimedo, allí en Bolivia. Imputaron a Cerimedo por intento de femicidio y un juez va a definir si sigue preso. La Fiscalía de Bolivia también solicitó la prisión preventiva en una cárcel por 180 días. Ya van a abrir el celular del ex asesor de Milei, que se negó a declarar. El acceso, me cuentan que el acceso al móvil va a ser muy, pero muy sencillo, porque en realidad el propio Cerimedo, cuando fue detenido, aportó voluntariamente la clave para acceder. Algunos especialistas especulan que en rigor ese celular no debe tener elementos que lo comprometan. Creen que lo comprometido está en otros lugares, ¿no? Pero bueno, veremos. Es una vergüenza. Qué sé yo, por ahí es lo que tienen que hacer los abogados de Cerimedo. Pero es una vergüenza. Los abogados están diciendo que fue un autoatentado el de la mujer.
3: Qué va.
0: Qué bárbaro, ¿no? Qué bárbaro. 6 de la mañana, 18 minutos. Cerimedo está acusado de ser el autor intelectual del intento de homicidio de su pareja, Nadia Beller, que el lunes a la noche recibió 3 disparos de sicarios en la puerta de un hotel y acusó al argentino de ser el instigador, ¿no? Beller recibió 3 disparos en la puerta de ese hotel cuando se iba supuestamente a reunir con personas que le iban a dar información sobre un caso de abuso sexual contra el expresidente de Bolivia, Evo Morales, situación que aparentemente, según denuncia la señora Beller, fue

0: armado por el señor Cerimedo.
1: Qué valor.
0: Apareció una abogada, tiene cuatro abogados, una es una mujer que se llama Margarita Arce, y ella acusó a la expareja del asesor presidencial de querer atacar al gobierno y dijo, todo lo que dice Nadia Beller es un cuento. Yo no me como el cuento de que fue un autoatentado, ¿eh? Yo no. ¿Vos, Javi, te comes el cuento del autoatentado?
2: De ninguna manera. Yo tengo acá para contar después el informe médico de terapia intensiva.
0: ¿Qué dice?
2: De cuando ingresó la señora Nadia Beller, emitido por la Clínica de las Américas.
0: Bien.
2: Dice, paciente Nadia Shirley Beller Delgadillo, edad 33 años, servicio, unidad terapia intensiva. Paciente sin antecedentes patológicos personales, diagnóstico posoperatorio de reducción y osteosíntesis de fractura expuesta de húmero derecho. Con placa filos larga y clavijas provisionales. Fractura expuesta con minuta de húmero derecho secundaria, herida por proyectil de armas de fuego. Heridas múltiples por proyectil de armas de fuego con compromiso de mano derecha, brazo derecho, cuello y hombro izquierdo. Extracción quirúrgica de dos cuerpos extraños correspondientes a esquirlas de proyectil. Gestación inicial de aproximadamente 4 a 6 semanas, ese es lo que hablábamos del embarazo. Herida supraclavicular izquierda por proyectil sin evidencia radiográfica de compromiso óseo. Esto es todo lo que tuvo, y pensar que fue un autoatentado, deberíamos tener dos sicarios que tengan una precisión quirúrgica, porque se hubiese movido de una manera u otra y el impacto no hubiese sido en un sector, sino en el otro, y hubiese terminado con su vida. Claro. La verdad que estrategia de defensa hay mucha. Esta me parece irrazonable.
0: Además, autoatentarse con una persona por nacer en tu vientre.
2: Claro.
0: ¿No? María.
3: No, una locura.
0: Doctor, imposible.
3: O sea, que lo que sugieren es que ella le pagó a los sicarios. Claro,
0: que fue un autoatentado para hacerse la víctima.
4: Claro. Sí, yo ayer cuando escuchaba el relato de la persona que defendía eso, me parecía una cosa rarísima, porque además lo habíamos visto el video acá, y fueron tres o cuatro tiros.
2: Tres.
0: Bueno, ella dijo en principio que eran cuatro, pero balas que recibió en el cuerpo, tres.
2: Puede haber sido cuatro, ella escuchó quizá cuatro disparos, pero tres impactaron en su cuerpo.
4: Como decía recién Gaby, tres balazos tenés que...
0: A un metro.
4: A un metro tenés que ser mago para...
3: Para no matar.
4: Para no matar.
2: Claro. Exactamente, para no incapacitarla de por vida, cosa que gracias a Dios no fue. Claro. Un milagro para ella, realmente.
0: Un milagro. Ella está viva de milagro, sinceramente. 6:22.
1: Para algunos abogados es mejor estar callado y parecer un estúpido que abrir la boca y disipar todo tipo de dudas, ¿no?
0: Equilibrio fiscal no se come, no se cura, no se educa, ni se hacen rutas. Frase de Gustavo Sáenz, el gobernador de Salta. Recordaba la frase de Alfonsín, ¿no?
1: Claro, con la democracia se come, se cura y se educa.
0: Exactamente.
1: Uno me dijo, mi sueldo es mejor que una dieta, porque a mediados de mes ya te hace caminar, no comes, no salís y no chupas.

0: Pablo de León, hoy en Clarín, habla de Cristina Fernández de Kirchner, ¿no? Y de quién sería el nuevo preferido de Cristina Fernández de Kirchner, ¿eh?
1: ¿Quién será?
0: Interesante, ¿no? Interesante lo que cuenta Pablo de León. Él dice que ella se ha visto muy entusiasmada, la expresidente, con el jesuita Rodrigo Sarasaga, quien ahora elabora informes sobre la situación en el conurbano bonaerense y quien le hizo llegar a Cristina Kirchner de unas encuestas sociales. Este sacerdote de 54 años que creció en la Villa Mitre y hoy se luce en Harvard, es rector del Instituto Universitario CIAS, que es el Centro de Investigación y Acción Social, y tiene doctorados en la Universidad de California, en Berkeley, también en la Universidad de Notre Dame. Todo lo que

0: de Kirchner, Sarasaga vendría a ser un lugo, claro, como en Paraguay.
1: Claro. Difícil que Sarasaga trance con el kirchnerismo, ¿eh?
0: Es, qué sé yo. Pero bueno.
1: Tenés que enchastrarte hasta...
0: Sí, y bueno, todo puede ser. 6:25.
2: Más peligroso que jugar en el golf en un campo minado, ¿no?
0: Casi 700.000 pesos mensuales para la crianza de un hijo, María. Uh-huh. Muy caro, ¿eh? El mayor gasto le correspondió a un menor de entre 6 y 12 años, ¿eh? El INDEC difundió el dato de la canasta de crianza. En julio, con una inflación del 2.1%, el costo de la crianza de un menor de entre 6 y 12 años llegó a los 700.000 pesos, básicamente, 700.000 pesos. Un niño entre 1 y 3 años, cerca de 649.000 mangos.
2: Querido, llama a los chicos a comer, llama a los vos, que a mí no me creen.
0: María, recordamos la temperatura y pronóstico del tiempo.
1: Sí, Edu, tenemos a esta hora en Buenos Aires una temperatura, ya te digo, porque está cambiando en este momento, 8 grados 8, con cielo nublado, con neblina y una máxima prevista para hoy de 17 grados.
0: Hace mucho frío, abríguese.
1: Sí, sí.
2: Un amigo me dice, el médico me sacó los fritos, me sacó el cigarrillo, el alcohol y las harinas. ¿Y veriste algo ya? Sí, las ganas de vivir. Oh.

0: Bueno, señores, vamos a hacer la primera tanda y ya venimos con los títulos aquí en la mesa. Dale.
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0: hacer llorar.
1: Bueno, 6 y 35 minutos. Bienvenidos los de las 6 y media de la mañana. Son grandes amigos. Gracias por estar del otro lado.
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1: Son media hora menos amigos que las 6 de la mañana.
3: Sí, son un poquito más dormilones.
1: Pero está bien, 6 y media está muy bien.
3: Igual son amigos. Muy bien. El cielo está nublado con neblina, le contamos la temperatura 8 grados 8 décimas, hay mucha humedad, 95%, y hoy tendremos 17 de máxima y vamos a ver el sol.
1: Vamos todavía. Ayer también hubo sol, María.
3: Un poquito de sol, sí.
1: Muy bien, de lo que va de agosto creo que vamos 7 días de sol.
3: Parece que son los primeros
1: 13, días. 13 nublado, 7 de sol. Hoy es día 20. Bueno, querido Willy, títulos de economía.
4: Sí, Eduardo, vamos a hablar de los trenes que anunciaste recién, los detalles de esta concesión, este llamado a licitación que está publicado ya en el boletín oficial para el Belgrano Carga, San Martín y el Urquiza. Hoy Javier Milei y los ministros en el Council of the Americas, cerca del mediodía, habla el presidente Javier Milei, 12:30.
1: Ayer hubo la cena anterior al Council, ayer en el Alvear.
4: Exactamente, y la participación de muchísimos, casi diría, los principales empresarios del país, con gobernadores también. Así que va a estar muy interesante ahora a partir de las 8:30, 9 de la mañana. También vamos a hablar, Eduardo, de lo que está pasando en el mercado, que el riesgo país no cede, y las tasas en pesos, Eduardo, que se mantienen en niveles elevados. Neuquén, que licitó 15 áreas de Vaca Muerta. Y por último, Eduardo, definiciones económicas importantes en el primer cara a cara de Clarín con Patricia Bullrich, que está ahí de la mano de Bernardo Vázquez.
1: Bárbaro. Impresionante. Me parece un ciclo espectacular.
4: Así que también definición.
1: Con todos los candidatos, ¿no?
4: Exactamente.
1: Con las grandes figuras de la política rumbo a las elecciones del año que viene.
4: Definiciones políticas y económicas en este primer capítulo de Patricia Bullrich.
1: Bueno, Gaby, queridos títulos.
5: Sí, señor, gracias, Edu. Allanan dos municipios ante la sospecha de que otorgaban licencias a narcos y ladrones. Un interesante dato que ayer tiró en primicia Rodrigo Alegre, nuestro compañero de Radio Mitre. Después, por supuesto, se hizo ya público y notorio. Una causa que maneja María Servini, un procedimiento de Policía Federal. Los intendentes que rápidamente desplazaron a los involucrados, me refiero a los municipios de San Martín y Ezeiza. En un rato voy a contar las tareas de los gestores que atendían a los clientes en un bar. ¿Y quiénes eran los clientes? Narco, pirata al asfalto, etcétera, que no tenían posibilidad por sus antecedentes de poder obtener la licencia de conducir. Desalojaron parcialmente, hoy se complementa, si todo va bien, un predio usurpado por dos comunidades mapuches en Villa Langostura. El lugar, ubicado a orilla del lago Nahuel Huapi, había sido tomado por las comunidades en el año 2011, 624 hectáreas. Un procedimiento de la policía de Neuquén, junto con la resolución, por supuesto, judicial. Detuvieron por narco al manager de un famoso cantante de cumbia. No tengo gusto de conocerlo, pero dicen que en el mundo de la cumbia es muy conocido. Me contaban ayer fuentes judiciales. Se trata de Manuel Bao, el manager del Perro, acusado de narcotráfico. Aparentemente es un interesante o reconocido cantante. Un procedimiento que hizo el juez federal de Morón, Jorge Rodríguez, junto con la policía de la provincia de Buenos Aires, la delegación Morón de Investigaciones Federales, de Investigaciones de Droga. Después un rato lo ampliamos. Vamos a contar quiénes son los tres detenidos en la causa que involucra el lavado de más de 27.000 millones de pesos usando datos biométricos de expresos. Una de ellas es una mujer que trabajaba en el patronato liberado que depende de la Procuración General de la Provincia de Buenos Aires. En un rato lo ampliamos. Sueños compartidos, la defensa de Sergio Joclender, por supuesto, desde su lado pide su absolución. Basa esto en el plazo razonable. Dice que 15 años, hay una teoría dentro del derecho, el plazo razonable, de estar sujeto a un proceso. 15 años, dice que en función de lo cual, y alegando desconocer lo que ha sucedido, por supuesto, pide ser sobreseído. Ya tiene la pedido de pena al fiscal. Vendrá, por supuesto, después la resolución judicial. Juicio Aníbal Lotoqui. Otros tres acusados complicaron al médico imputado por la muerte de un paciente en una cirugía estética. Vamos a contar qué pasó ayer en la audiencia del Tribunal Criminal 17, el TOC 17 acá de la Nación. Detuvieron un comisario de Entre Ríos por su presunta participación en el transporte de 1.300 kilos de cocaína. Comisario y abogado Daniel Rosatelli estuvo detrás de esto, colaborando con la justicia y con la Fuerza Federal. Néstor Roncalia, el ministro de Seguridad de la provincia. Esto tiene que ver a partir de una detención de una banda y el desprendimiento que se dio, donde llegaron, por supuesto, al comisario Daniel Rosatelli, hijo de quien había sido su jefe de la Policía Provincial. Vamos a contar las novedades que se dan a dar hoy en el caso Fernández.

0: Fernando Cerimedo, audiencia ante el juez de garantías, pedido de prisión preventiva, y vamos a completar qué dice el informe médico de la clínica que inicialmente atendió, la clínica de las Américas, que donde está internada, y atendieron de inicio a Nadia Beller Delgadillo, la víctima de los hechos.
1: Bueno, lean títulos del deporte.
2: Bueno, Eduardo, vamos a hablar de la continuidad de los octavos de las copas por la Sudamericana. River empató sin goles contra Independiente Santa Fe. Es un buen resultado en el marco de un flojo partido del equipo de Coudet, que lo vamos a analizar en un rato, así que quedó todo abierto para la revancha del miércoles que viene en el Monumental. Además, por la misma copa, Tigre quedó eliminado después de caer 2-1 contra Montevideo City Torque. Y por la Copa Libertadores, la tapa es platense. Heroico el Calamar, que sacó por penales a Coquimbo Unido y va a jugar en cuarto de final contra Fluminense. Platense va a ir al Maracaná a jugar con Fluminense. Bien, Palermo de técnico.
0: Me alegro por Martín Palermo. Es un gran tipo.
3: El Calamar,
2: Y por los que vienen haciendo las cosas bien en Platense. Palermo lo agarró ahora y obviamente tiene su mérito, pero hay un equipo que en un momento salió campeón, que pasó de ronda con otro entrenador y obviamente la tarea de los dirigentes. No nos olvidemos, Platense hace 8 años estaba en la B Metro. Tercera categoría de fútbol argentino. Y ahora va a jugar un cuarto de final de Copa Libertadores. La agenda de hoy tiene un partidazo en Brasil. Rosario Central visitando a Corinthians. En la ida empataron 0-0. En la Copa Argentina ganó Racing 1-0 a Belgrano. Va a jugar con Boca o Vélez en cuarto de final la Academia. Y después tenemos el fútbol internacional con el estreno con victoria del Atlético Madrid y el Cholo Simeone en la Liga ante el Málaga. Pero se pudrió todo con Julián Álvarez. Amenazó con no ir a entrenar hoy y sigue forzando su salida del club.
4: Sí, y la foto de Julián Álvarez, una cara de tuje terrible.
2: Tío. Es buenísima la secuencia de fotos de Julián del 2024 para acá.
4: Increíble, ¿no?
1: ¿Pero qué te parece?
2: El tipo se quiere ir, pero hay un club también que no lo quiere dejar ir al Barcelona porque es un rival directo. Yo entiendo a las dos partes. El Atlético de Madrid lo compró y tiene un contrato firmado hasta el 2030. Pero vos también tenés un contrato con un club, ¿no?
1: Claro,
2: acá el más perjudicado es Álvarez, porque claro, Álvarez está en un conflicto enorme. No juega ni tampoco sale. Entonces va a terminar no jugando.
1: Lo van a colgar. Lo van a dejar ahí haciendo. Lo van a poner en el freezer.
2: Lo van a poner. De hecho, no lo quiere poner. El tema es que si Julián no cambia la onda.
1: Pero si el presidente del club dice no lo ponga, no lo va a poner.
2: Yo creo que. Si Julián se queda, no le va a quedar otra que terminar arreglando para jugar, porque el que pierde es él, digamos. Si él no juega, él pierde el ritmo.
1: Obviamente.
2: Pierde valor de mercado, por otra parte. Claro. ¿No? Así que bueno, es una novela que todavía tiene un par de capítulos por escribirse. Y el último título, déjame decirlo, sigue Thiago Tirante en el Master 1000 de Cincinnati. Impresionante.
1: Muy bien.
2: Está en cuartos de final después de vencer a Benzik. Va a jugar hoy a la noche con Arthur Fields. La verdad que está haciendo un torneo
5: Lo que jugó ayer.
1: Qué bien.
5: Fue impresionante. Qué impresionante. Bien. Partidazo.
2: Y además trepó el puesto 41 en el ranking. Desde Del Potro en el 2018, que un tenista argentino no llegaba tan lejos en el Master 1000 de Cincinnati.
5: ¿A dónde llegó? ¿A qué puesto llegó?
2: Está en el puesto 41. Del 50 al 41. Ya está, porque es el ranking en tiempo real. Va a subir si gana esta noche. Impresionante.
1: Bueno, querido Cormillo, títulos.
6: Bueno, los dermatólogos van a tener hoy mucho que hacer explicando el tema del melanoma que apareció. Berger Pidón, junto con Moderna, sacaron una vacuna para el tratamiento de melanoma de alto riesgo.
5: Qué bien.
6: Esos resultados prometedores. Pero Casará, que es local, que estuvo trabajando con el investigador Joseph Mordo, en el LUAR, el CONICET y la Fundación Sales, melanomas con riesgo intermedio en estadios tempranos. O sea, hay dos noticias que salen en el día. Uno que es de investigación y la otra que es de tratamiento que ya está.
1: Qué bien.
6: Que ya se
5: consigue. Es
6: una noticia muy importante. Juan me la había mandado ayer, que había salido en Europa.
1: Las acciones de Moderna habían picado.
7: Sí, picado. 160%. Ayer fueron el comentario obligado en mercados, las acciones de Moderna, que bueno, habían estado participando también en la empresa con las vacunas del COVID.
6: Sí. Claro, obviamente. Claro. Sí, porque era mensajero. Claro. Y la que subió poco fue Merck, pero bueno, eso lo explicará después Willy, que fueron los otros involucrados. Bueno, y después, ¿qué pasa? El desfasaje psicológico afecta a los que adelgazan en tiempo récord. Acá se refiere a los que tienen inyecciones. ¿Qué pasa con otros tipos de adelgazamiento? Siempre se centra todo en la inyección porque hay mucha gente que se le está aplicando de una manera irregular, ¿no? Y después, ¿cómo tolerar el impacto de la falta de sol en el sueño y el estado de ánimo? Vienen días nublados, como vos estabas, lo venís haciendo la estadística.
1: Dicen que es el super niño y que así va a estar hasta fin de año.
6: Va a estar hasta fin de año. Así que eso impacta en el estado de ánimo. ¿Cómo hacer para zafar de las consecuencias?
1: Bueno, muy bien. Me voy con Baiga a los títulos internacionales de Juan Dillon. Juan, querido, buen día.
3: Buen día, Edu, buen día a toda la mesa.
2: ¿Qué tal?
3: Sí, agregar a esto que decía el doc de la vacuna que salió ayer muy tempranito aquí en Estados Unidos, bueno, en Europa y en Estados Unidos.

0: Es que es la vacuna de ARN mensajero, que lo dijeron, pero es la llave de la posibilidad de la cura de otros cánceres.
1: Ojalá.
0: Y será además en la controversia que hay en los Estados Unidos, porque son dos empresas americanas, no norteamericanas, claro. Y en la discusión de los Estados Unidos, donde Trump quiere limitar determinadas vacunas. Así que realmente es una notición a nivel mundial y obviamente ayer dispararon las acciones, sobre todo de Moderna. Así que una gran noticia que por estas horas, bueno, veremos. ¿En qué etapa está, no? Para la aplicación en personas, que es lo más importante. Bueno, quédense para la etapa, la portada final, porque es extraordinaria en el día de hoy, así que quédense o conéctense ahora en el YouTube. Primero, Trump declaró ayer la mayor guerra económica contra Irán, así que iremos por ese lado, por lo menos es lo que plantea el presidente norteamericano para la cuestión de Medio Oriente. Esta mañana, otro ataque ruso sobre Kiev, en medio de una discusión política muy interesante que está pasando. Incluso algunos hombres cercanos a Zelensky le están pidiendo elecciones al presidente. Así que no está bien la cosa para Zelensky. Bueno, 13 muertos en Kiev, sobre todo en un hospital pediátrico. No tan buena para el presidente Donald Trump, porque quería ir a ver Eduardo a Kim Jong-un. Lo venimos contando ya hace unos días. Parece que fue frío desde Corea del Norte la posibilidad de que vaya y que lo reciba Kim Jong-un. Nadie por ahora quiere verlo demasiado al presidente norteamericano. Así que esto lo cuenta hoy la prensa, sobre todo de los Estados Unidos. Pero no, pero va a cambiar. Todos se niegan, pero al final, a mí, yo no lo quiero demasiado, pero si viene a casa, le doy lo mejor a Donald, que es un genio. Bueno, es presidente, che. Bueno, el país destaca que el ébola se extiende, atención, a una velocidad más rápida de nuestra capacidad para contenerlo. Vamos a desarrollar esto, es un tema del DOC, pero está en la portada incluso de muchos diarios esta mañana. Temas económicos cortitos, primero la deuda bruta de los Estados Unidos, tema de Willy, 40 billones de dólares, así que la preocupación, esto está en el Wall Street Journal, en el Financial Times esta mañana, incluso también con el precio de los cereales que se están escapando por la guerra en Ucrania. Y a ver, el New York Times destaca hoy algo que está pasando en China. ¿Se acuerdan del dueño de Evergrande, la constructora en China? Uh-huh. Que se fundió y llevó al colapso a parte de China. Bueno, cadena perpetua le dio Kim Jong-un, así que bien, ahí está. Está volviendo Harry y Meghan, para la alegría de los británicos, al Reino Unido. Parece que en Estados Unidos no estaban muy cómodos, así que hoy está en la tapa. Y finalmente, dos cositas muy cortitas. Eikai News, un planteo para ustedes, quizás son tecnológicos. Están diciendo que todo el mundo, dentro de poco tiempo, vamos a usar las gafas con inteligencia artificial, que va a ser prácticamente todos como el teléfono. Ahora, empezaron a prohibir algunos lugares donde no quieren las gafas, por ejemplo, en los cines, por cuestiones de piratería. Y ahora sí, la tapa está, que es espectacular. Esta mañana, rapidito, le pedimos al director, es la portada que dice que apareció un bicho en un inodoro. Mirá. Y se la pasé esta mañana. Ah. Sí, sí. A ver si la tenemos. ¿Qué les pasa si aparece el vampiro? ¿El vampiro no llegó?
1: ¿El vampiro?
0: Ahí está, Eduardo.
1: Dráculo.
0: Dráculo, no lo digo yo. Lo dice la tapa de Daily Star.
2: Dráculo,
0: perdón. Lo que pasa es que no lo veo.
2: Bueno.
0: No,
1: o Dráculo.
0: Dráculo, sí. Sí. Yo le pregunté a Ezequiel si los culo para el británico era culo. Me dijo que no, él no entiende, me parece que no. Pero bueno, hay un vampirito que apareció en el inodoro.
1: Es un asco.
0: Está en la,
2: ay, qué horror.
0: Sí, es un asco. Y bueno, le pusieron Dráculo. Dráculo. Y es la tapa del día, querido Eduardo, me parece, ¿no?
1: Mirá vos. Sí. Mirá vos. Sí. Bueno.
0: Muy bien. ¿Qué harían ustedes si aparece Dráculo?
2: Yo me desmayo.
1: Sí, obviamente. Es un asco. Es un asco.
2: Qué horror. Yo me voy de mi casa y no vuelvo más. No, en serio.
1: Hasta que alguien la saque.
2: No, que alguien venga.
1: Bueno, muy bien, gracias.
3: Que se acabó la tranquilidad en el mundo, porque todos los que vean esta noticia van a estar esperando,
2: sí,
3: a ver qué aparece.
2: Por favor.
4: Claro. Gracias, Juancito.
1: En el inodoro. Chao.
0: Chao.
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6: Bueno, estamos a 10 minutos.

0: De las 7 de la mañana, Fabiano Actis está con la información del tránsito. Buen día.
1: Buenos días, Eduardo. Hoy muy atentos con la niebla, sobre todo quienes vienen del sur y del oeste de la capital federal, en el Gran Buenos Aires. Baja visibilidad en los primeros tramos de la autopista La Plata, visibilidad reducida por bancos de niebla en las zonas de Quilmes, La Plata, Ramal Gutiérrez y la ruta provincial 36. La visibilidad en esa zona, ya en La Plata, apenas 100 metros. En la Ezeiza, Cañuelas, 2 kilómetros apenas. Monte Grande, Ramos Mejía, también 2 kilómetros. Acá en la ciudad de Buenos Aires, 8. Y tener en cuenta, porque ayer hubo mucho choque, el SAME participó de 64 incidentes de tránsito en la ciudad con la atención de 117 personas en toda la jornada de ayer. Hoy los subtes Entre Ríos y Urquiza, esas estaciones cerradas por obra de renovación integral, lo mismo ocurre en la línea D en la estación Lavalle.
0: Bueno, muy bien, señores, abrimos efemérides y el desembarco, dale. Dale.
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8: Muy bueno.
0: Muchas gracias. Genial. Es una genialidad.
9: Bueno, hoy en el Día del Mosquito, como bien decía el querido Rolo, es el honor, fíjate, una de las injusticias, el honor al Sir Ronald Ross, que en 1897 descubrió que los mosquitos hembras son los responsables de transmitir la malaria. Lo hizo en realidad 16 años después que ya lo había descubierto Finlay. En Cuba.
0: Claro.
9: A Ross le dieron el Nobel y a Finlay no.
0: Nada.
9: No, sos cubano, dijo. Sos latino. Te toca. Lo propusieron varias veces porque él vivía cuando empezó el Nobel, que empezó en 1901. A Ross se lo dieron en 1902 por la malaria.
0: Claro.
9: Y bueno, a él lo candidatearon, pero no te toca.
0: Mirá vos.
9: Realmente una injusticia. Bueno, como siempre decimos, es el animal más mortífero del mundo, con más o menos 1 millón de muertes anuales.
0: Bueno,
9: el mosquito. Es el Día Mundial de las Papas Fritas.
8: Mirá vos.
0: Qué rico.
9: Las papas fritas se deben comer. Si vienen con otros alimentos que se comen con la mano, se puede comer con la mano. Si no, se deben comer con cuchillo y tenedor. Así dice el manual de las buenas maneras, un manual mundial.
0: O sea, asado con papa frita debe comerse con
9: la papa frita
0: con tenedor.
9: Con tenedor.
0: Y pero, si, ajá. No es asado y no, con la mano no.
9: No, con la mano no. Y okay. Si vos vas a comer con algunos buñuelitos, alguna de esas cosas que se comen con la mano, una picada, ahí se puede comer.
0: Okay.
9: Ahí está autorizado. En Argentina se comen 15 kilos por persona al año. Vos sabés que en el mundo 100 mil millones de papas fritas anuales. Bueno, es la comida más.
0: Claro,
9: es una cosa. Es impresionante. La tercera parte de las papas fritas que se comen en Estados Unidos las vende ¿quién?
10: ¿Quién?
9: McDonald's.
0: McDonald's, claro.
9: Mm. McDonald's. Y
0: hay varios tipos de papas fritas. A mí me gusta mucho la papa rejilla, por ejemplo.
8: Qué rica, ¿no?
9: La papa rejilla está papa bien rejilla, crocante, es una delicia.
10: Me encanta.
0: Y papa noacé. En segundo lugar, la papa pay.
9: Acá ahí está.
0: Para mí, ¿eh?
10: Sí,
0: para mí, ¿eh?
10: Espectacular.
0: Segundo lugar. Tercer lugar, la papa española.
10: Sí.
0: Si es soufflé, mejor.
9: Sí, ahí en la calle Corrientes.
0: La papa soufflé.
9: En el palacio.
10: En el palacio
0: esa,
10: de la papa
0: esa que
10: frita.
0: Se infla.
10: ¿Y las papas de McDonald's?
0: Mm. No, las papas de McDonald's. Ya,
9: es otra cosa.
0: Al principio sí, ahora ya no.
10: No, bueno.
0: No tienen el mismo gusto, me parece.
10: ¿En serio?
0: Sí, no. me parece que sí, no sé.
10: A mí me encanta.
9: Bueno, ¿ustedes se acuerdan de la época del telegrama?
8: Sí, claro.
9: Bueno,
10: los telegramas todavía
11: siguen existiendo, los telegramas.
0: Claro, claro.
11: Sí.
0: Y para notificación, sí.
11: Claro, notificación fehaciente.
9: En 1911 envió el primer telegrama comercial. El otro, por razones de urgencia, ya se había mandado antes, pero el primer

0: telegrama comercial, salió y de New York Times, ¿no? Y el mensaje decía: este mensaje se envía a todo el mundo. Salió a las 19 y viajó más de 28.000 kilómetros y tardó 16 minutos y medio en llegar.
1: Mira vos.
0: O sea, hoy te metes en el internet y tenés todo.
1: Había una que decía: vení, papá está grave. Lo enterramos mañana a las 4.
0: ¿Eh? No. Bueno, en 1948 nace el cantante de Led Zeppelin.
2: Un prócer.
1: Qué grande toque, ¿eh?
2: Escucha esta voz. Este es un himno.
3: Lindo tema.
2: Este es Roberto Plant.
4: Sí.
2: Robert Plant. Bueno, ¿qué más?
0: En el 2014, Barbra Streisand y Michael Bublé, tenías que ser tú. Es encontrar la persona indicada.
1: Para cena.
2: Sí, cena a la luz de las velas. Piso alto en Nueva York. Con él. En una isla paradisíaca, en una mesa en la playa, cerca de la orilla. Bueno, ¿qué más?
0: Y finalmente, J.B. Coulomb.
2: Coulomb,
0: amor eterno.
2: Draculum.
1: Draculum.
4: Temas.
2: Divino tema.
4: Temas.
1: Tremendo, ¿qué?
2: Es efemérides, es más fácil.
4: Sí, pero muy buena la selección.
2: Bueno, ¿qué más? Dicho lo cual, vamos al desembarco.
4: Vamos, todos.
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0: Bueno, muy bien, Doc. A ver si te lucís.
1: Bueno, yo sé que el jurado este es absolutamente imparcial, pero yo quiero recordar que la injusticia en cualquier parte es una amenaza para la justicia en todas las partes.
0: Bueno,
1: una reflexión.
0: 1-0 abajo.
1: 2020.
0: 0-1, dale.
1: Dani García y Nahuel Penici.
2: Y
3: lo bien que hiciste en nunca pasarlo. Solo vos.
2: Bien, Albertito.
4: Si me agotaste el pensamiento.
0: Está el tema, pero no.
5: Es hermoso, pero no,
0: no es de desembarco.
3: No es de desembarco, Doc.
0: No.
3: 0-2.
2: 0-2. Rápido.
3: 0-2.
0: 0-2.
1: Realmente.
0: Entendemos muy bien.
6: Mirá que vos jurado somos... es letal.
0: Escúchame, Cormillo, somos los creadores del ciclo. Así que entendemos perfectamente bien de qué se trata.
3: Mirá que tenés amarilla.
4: Sí, mi amor.
0: Mirá que hoy estoy con pocas pulgas.
2: No, no, Edu, no.
5: ¿Qué pasó,
2: no,
5: Edu?
1: Bueno, está bien.
5: ¿Te levantaste?
0: Hoy me levanté así.
6: Como no. Ha sido ser malo.
1: Solicito la presencia de un veedor imparcial. Bueno, Jonathan Roy. Perdido.
6: Ni yo, no.

0: 04.
1: ¿Intereses, es esto?
0: No, es que no me gustó tu comentario anterior. Entonces, ahí ya te sumé otro en contra.
1: Es con intereses. Claro,
2: bueno, ya está, despedido, lo
0: claro, viene como sí, penalidad.
3: Rendite, doctor.
4: Bueno, vamos a ver si salvamos las papas. La hija del clarinetista. La traducción lateral es la hija del soplador, porque es una persona que
2: soplador. Soplador, mira.
3: El flautista. Esta sí, esta sí.
2: No te regales,
1: mami. Tranquilo, Eduardo.
3: No, ese tema.
0: No, es buenísimo.
3: Vas a ver cuando dice.
0: Este tema es buenísimo.
5: ¿Cómo le gusta tocar la quena?
3: Ahí va la parte del desembarco.
0: Sí, sí.

0: Es buenísimo.
1: Tremendo.
0: Este
1: pero...
0: Es de la película.
1: Sí, sí, de la película. Impresionante.
0: Bueno, 1-4.
2: 1-4.
3: Voy a ver si meto dos.
1: A ver.
2: No, pará, no puede estar todo el día tirando.
0: Estefan Dillon.
4: Se eligió seis temas.
1: Aprobado.
2: Le están regalando todo.

0: Me encanta este tema.
1: Tremendo tema.
2: Cerrando con 2-2.
3: No.
2: ¿A dónde?
4: 2-4, querido. Y aparte lo dijiste, seis temas que querés ir eligiendo. Es el tiempo de descuento más largo de la historia.
3: Tal cual. Aflojemos un poco.
1: Desesperación.
3: 2-4, terminó el partido.
1: Alarguen el partido.
0: Hoy fue horrible lo tuyo. Horrible. El título es horrible.
3: No.
0: Hoy elige María.
1: Bueno,
2: temazo. Tiene sensibilidad.
1: Hoy vengo con una osadía.
3: Qué buen tema, Mary. Bien investigado, Mary.
5: ¿De dónde lo sacaste?
4: Una osadía, Mary.
1: Una osadía. Vos lo vas a conocer. Bueno, Willy creo que también.
0: A ver.
1: Es un tema del año 77. Rock progresivo.
0: Epa, a la miércoles. Mira.
1: Génesis.

0: Tremendo. Toma nota, Doc.
1: Se te caen las medias.
2: No, tremendo.
1: Your own special way.
3: Yo creo que es bueno. No sé si es para desembarco.
1: Es del álbum Wind and Wuthering. ¿Se acuerdan?
3: Un día yo lo puse este y me lo bocharon.
1: Nunca se puso en el.
0: Nunca se puso.
2: Nada que ver.
0: Muy bueno,
2: yo creo que serías incapaz de poner este tema.
0: Es muy sofisticado, es muy sofisticado.
2: No te da ni a vos ni a tu Georgina asistente poner este tema. Qué linda época esta, ¿eh?
1: No, terrible.
2: Linda época. Bueno, muy bien, me despertás cada recuerdo. Bueno, vamos con un oyente.
4: Habla Marcelo de Bahía Blanca.
2: ¿Qué Marcelo?
4: Y el oyente de ustedes. Para el desembarco, ¿cómo está, Edward? Les propongo el tema de Chris de Bar, Turning Round.
5: Qué buen
4: tema.
5: Sí. Grande, Marcelo.
2: Pero buenísimo.
0: Qué mazo.
1: Este era un lentazo de aquello.
2: ¿Qué más?
1: ¿Qué
2: Marcelo?
5: Ah, ya te
2: conocelo. Ah, bueno.
1: Mira, ahí estás en el medio de Fly, dedo.
2: Muy bueno, muy bueno, muy bueno.
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2: Me encanta, este tema es buenísimo.
0: Muy bueno.
2: Bueno, vamos con un famoso.
7: Hola, ¿cómo andan? Soy Cristian Sancho y si hay un tema para escuchar es Me Gusta de Ciro y los Persas. Les mando un beso grande, buena vida.
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2: Es buen tema, no es de desembarco. Pero Cristian Sancho no necesita
0: nada.
1: No, con el lomo que tiene.
0: El hermano de Cavani.
2: Por ahí ponía el tipo el arroz con leche y
1: se marcaba igual. Sí,
0: era como Alberto con la hermana de Lorenzo.
2: Claro, obvio, así es fácil.
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2: Bueno, Rolo, querido.
9: Bueno, esto es Balcarce.
0: Ah, nos quedamos en Balcarce.
9: Sí, nos quedamos ahí. Club San Lorenzo.
0: San Lorenzo.
9: Y un grande.
0: ¿Quién?
9: Darwin, de Ecuador.
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0: Ah, un temazo, sí.
9: Un temazo.
2: Es un tema
8: conocido.
9: De Darwin.
2: Es un tema conocido.
0: Claro.
2: Conocido por lo grasa que es.
0: Ahí va, ahí está.
9: Tenés el teléfono abajo de los que están en YouTube para que lo contrates.
0: Ahí está.
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9: Es un temazo este.
2: Pero, te quise tanto, pero me arrepiento.
1: El video es patético.
2: No, es patético.
1: No, de no haberla amado más.
2: Ah.
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0: Ahí está.
8: Acá está.
1: El video es horrible.
2: No, es el tipo es patético con esa remerita.
9: Ah, no, Juan Darwin no, ¿eh?
2: Escúchame.
1: ¿Quién es Darwin?
0: Escuche.
9: ¿Cómo que no?
1: ¿Dónde salió,
0: Está bailando Verdún con varones.
2: Escúchame.

0: María, este Darwin tiene más delantera que todas las chicas esas que vienen.
1: Tendría que usar cortina.
2: Pecho,
0: tiene tetas, en serio.
3: Sí, sí, no será.
2: Me queda muy.
0: Fíjate la imagen de Darwin.
1: Ahí está el teléfono para contratarlo.
0: Sí, no, me está jodiendo.
4: Le quiero dar una mala noticia.
2: ¡Chamalo!
4: ¿Qué pasó? Es un video de archivo.
0: Ah.
4: Porque Darwin está tirando paredes en el cielo, justamente, ah, okay. Como en el video.
0: No sé, llamemos al cielo.
1: Saquen el teléfono.
4: Desde el 24 de febrero.
2: ¿Es el teléfono de Dios?
4: El 24 de febrero del 2025.
1: No.
0: ¿Cuál es el
4: Darwin Darwin del Ecuador, el nombre completo es Edwin Regalado Núñez.
0: ¿Tenés el teléfono?
3: Ni regalado lo queremos.
4: Regalado. Tema 1986, ecuatoriano.
2: Sí, señor.
4: Natural de Alamor. En Loja, en la región de Loja, murió el 25 de febrero del año pasado.
0: Ah.
4: Llegó a compartir escenario con el trío Los Panchos, sí, Camilo Sesto, Leonardo Fabio y Leo Dan.
5: Mira, no. Un grande, mira. Ahí tenés, teléfono.
0: Ah, díctamelo.
5: 099.
1: Sí, pero no va a atender.
5: No,
1: va
5: a atender. No, pero te atiende la familia. Mirá,
0: ¿cómo es?
5: 099.
6: Hola, hola.
5: 99.
0: 27.
5: No, que alguien vaya a
0: 9-8.
2: No podés sí.
5: La familia Darwin.
1: ¿Vas a llamar en serio?
0: Sí, vamos a llamar.
2: Pero para vos, Edu.
5: Para contratos, dice.
6: No existe.
1: No existe, ¿viste? Hay otro. Intenta el otro.
2: Lindo si te atiende.
4: Al cielo.
5: Hay otro abajo.
2: Lindo si te atiende Darwin ahora.
3: Mira si te atiende Lázaro Costa.
6: No. La característica solicitada no existe.
5: Darwin.
1: No, está mal. No porque existe. Para mí le falta.
3: El teléfono de Ecuador.
1: Para mí falta le falta la cara, el pin de Ecuador. El, sí. El,
0: claro, no lo sabemos. Bueno,
1: no sabemos.
0: Vamos a llamar otro día.
1: Bueno,
0: sí. Otro día llamamos.
2: El cielo puede esperar.
0: ¿Cómo, cómo? Más 593.
2: No puede ser.
0: Más.
5: No, no encima tenés letra.
0: 93.
2: En Ecuador son las.
0: Más, espera.
1: Para, Edu, y si atiende a alguien, yo
0: más salgo cinco.
1: Corriendo.
0: Espera, espera, espera. ¿Cómo es? Más 593. 00.
1: Qué bien.
0: 992. 76. 798.
7: Hola, Eduardo. Si la mía está bajo del cielo, así me contratan.
5: No.
0: No, no, no va.
1: ¿Y el 0424?
0: ¿Cuántas veces quiere que marque? Escuchame, María. Bueno, listo. Ya. Bueno, cerramos con Patagonia Flores. Un beso al cielo.
2: A las 5 de la mañana en Ecuador, ¿eh?
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0: Hola.
8: Hola, Eduardo.
0: Sí.
8: Acá Darwin desde el cielo.
1: No. Ay, qué miedo.
5: De boliche el cielo.
0: ¿Qué hace Darwin?
8: ¿Todo bien?
0: Bien, bien, ¿vos?
8: Bien, acá con San Pedro tomando algo.
0: Mirá vos, ¿y le estás cantando?
8: Le estoy cantando unos temitas, sí.
0: Esas porquerías que cantaba.
1: A ver, canta un poquito, Darwin.
0: Canta.
8: Te quise mucho más que el universo.
5: Ah, canta, mirá.
0: ¿Qué tal?
1: Bien. Mirá, mirá vos,
5: mirá,
1: sigue
5: Darwin,
1: cantando.
5: Mirá Darwin, ¿eh? Ahí está.
2: Bien, Darwin, ¿eh?
0: Mirá vos, bien Darwin, ¿eh? Muy bien. Bueno, gracias.
8: Tienen oferta. Si me estaban llamando para contratarme, tienen oferta.
0: Estás en oferta.
2: ¿Cuánto cobrará, Edu?
0: ¿Cuánto cobrás, maestro?
8: De acuerdo a la inflación, es por uva esto.
0: ¿Uva?
1: Como los créditos.
8: Sí, uva, en vino, en vino cobro.
2: ¿En vino? ¿Vos sos algo de Charles?
8: ¿De Charles Darwin?
2: Sí. Darwin. Está muerto, pero no.
5: De Darwin Núñez, ese que juega en Uruguay.
2: Sí. Ayer peleé el gorila, ¿te acordás?
0: Bueno, seguí cantando, Darwin.
1: Gracias, A ver, te quise tanto, pero me arrepiento.
0: A ver, dale.
8: Te quise tanto, pero me arrepiento.
0: Mira cómo canta.
5: Mira qué bien, ¿eh?
0: Bien,
5: gracias, Darwin.
1: Qué bien, canta, che.
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10: Cielo nublado, neblina en Capital Federal y Gran Buenos Aires. La temperatura 8 grados 8 décimos. Imputaron a Fernando Cerimedo por intento de femicidio. La Fiscalía de Bolivia imputó al consultor político Fernando Cerimedo por el presunto intento de femicidio de su expareja Nadia Beller y solicitó 180 días de prisión preventiva. Un juez deberá definir si mantiene detenido al ex asesor de Javier Milei mientras avanza la investigación. Aprobaron un proyecto petrolero de 6.400 millones de dólares. El gobierno autorizó el ingreso al RIGI del proyecto Los Toldos 2 Este de Tecpetrol, que contempla una inversión de 6.400 millones de dólares en Vaca Muerta. La iniciativa prevé alcanzar una producción de 70.000 barriles diarios y generar miles de puestos de trabajo. Detuvieron al padre del nene que llevó 71 dosis de cocaína al jardín de infantes. La policía antinarcotráfico detuvo al padre del niño de 2 años que llegó a un centro de cuidado infantil con un monedero que contenía 71 dosis de cocaína. El hombre quedó acusado de presunta comercialización de estupefacientes y la justicia investiga el origen de la droga. La madre ya había sido detenida.
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10: Platense hizo historia. Y está en los cuartos de la Copa Libertadores. Platense eliminó a Coquimbo Unido por penales y se clasificó por primera vez a los cuartos de final de la Copa Libertadores. Tras empatar 0-0 en Chile y quedar igualados 1-1 en el global, el Calamar se impuso 7-6 en la definición desde los 12 pasos.
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12: Buenos días, Verdún. Hoy se recomienda circular con mucha precaución por la niebla, sobre todo en el sur del Gran Buenos Aires y el oeste. Baja visibilidad en los primeros tramos de la autopista La Plata-Buenos Aires. Visibilidad reducida por bancos de niebla en Quilmes, La Plata-Ramal Gutiérrez. Apenas 100 metros se está circulando la autopista en esos tramos. En Ezeiza Cañuelas, 2 kilómetros de visibilidad. Lo mismo ocurre en Monte Grande y Ramos Mejía. Se carga la Panamericana desde 197, Autopista del Oeste, General Paz en el sur y Liniers hacia el Río de la Plata. También en el Camino Negro. Recordamos que las estaciones de subte Entre Ríos y Urquiza no están abiertas en el día de hoy por obras de renovación integral, lo mismo que la línea D en la estación Lavalle.
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10: Estamos en Bolívar, en la 91.5, 7 grados 6 de temperatura, cielo despejado. Aquí, en Capital Federal y Gran Buenos Aires. Neblina, nublado. La temperatura 8 grados 8 décimos. Y la humedad 95%.
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17: Martín Esteban, buen día. Sí, ¿cómo estás, Eduardo? Buen día para vos, buen día para todos.

0: equipo. Buena semana.
1: ¿Qué tal?
0: Bueno, muy bien, muy bien. Me parece que me llamó Darwin también a mí.
2: ¿En serio?
0: Te dejo conectado, no pregunté nada por las dudas. Bueno, mira, mira, tercera semana consecutiva con precipitaciones, elevada humedad, lloviznas, alta nubosidad y pocas horas de sol. Esto imposibilitó las principales labores agrícolas en el centro norte de Santa Fe. En las últimas horas, la Bolsa de Comercio de Santa Fe indicó que frenó la cosecha de maíz, lo que queda del maíz, la cosecha de algodón y la siembra de girasol. Y hablando del norte de Santa Fe, en el departamento Vera, el desborde del río Golondrinas, que se nutre de agua de los bajos submeridionales, está obligando al movimiento de la hacienda vacuna, hacia zonas más altas. También hay algunas denuncias que hay productores como que manejan el curso de las aguas según sus necesidades, así que ahí hay polémica también por esto. Hablando del mercado de granos, $449. Ayer la soja, $7 para arriba en Chicago. Estamos hablando de la posición septiembre. En Rosario, en el disponible, 515 mil pesos la tonelada de soja. Así que veremos qué pasa más tarde, Eduardo.
2: Bueno, hablamos más tarde. Hasta luego.
0: Hasta luego. Chau.
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1: A las 7 y 23 minutos la temperatura en Buenos Aires es de 8 grados 9 décimas. El cielo está cubierto con neblinas y se esperan para hoy 17 grados con sol.
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2: Afortunados días, amigos, edición estrella de la danza. Era fortuna, recordamos, Quiniela de la ciudad de la cabeza, 2166.
3: La lombrices.
2: En la provincia de Buenos Aires, gran Mauro Septier, poniendo el primero en la pizarra, 2763.
3: El casamiento.
2: En Córdoba, 7989.
3: La rata.
2: Santa Fe, 5778.
3: La ramera.
2: En Entre Ríos, 6133.
3: La de Cristo.
2: Y en la tómbola de Montevideo, ¿sí?, querido Eduardo, el 623.
3: El cocinero.
2: ¡Fortuna! Edu, le mandamos un beso grande a los chicos que están yendo al colegio. Hoy un besito para la diosa de Amparo.
4: ¡Hola, Eduardo!
5: ¡Hola!
4: Yo soy Amparo.
5: ¡Hola, Amparo!
4: Tengo 10 años, casi 11.
5: Qué casi 11.
4: Y estoy
5: casi
4: en el auto de mi abuela, con mi abuela.
5: Muy bien.
4: Por llevarme al colegio.
5: Muy bien.
4: Y vos, que ya sos periodista, te voy a pedir una cosa.
5: A ver.
4: Habla con los directores de los colegios. Pero que no hagan ir tan temprano. Me muero de frío. Ya,
6: pobrecito.
2: Eso, Amparo.
7: Es el lobby, eso.
5: Amparito quiere que hable yo con los directores para no ir tan temprano.
7: Es lobby, así.
6: Mándale un mensaje a los directores.
5: Vos sabés que hay una idea de que anda dando vueltas por ahí, que de cambiar el horario del colegio, en serio. Uh-huh. De hacerlos entrar por lo menos una hora más tarde.
2: Las 8.

0: 20 de agosto de 2026. La Fiscalía de Bolivia imputó a Fernando Cerimedo por intento de femicidio y un juez definirá si sigue preso. La fiscal Aguilera también solicitó la prisión preventiva en una cárcel por 180 días. ¿Qué dice el parte médico de Nadia Beller, la pareja de Cerimedo? Amplía el doctor Yesi.
1: Así es, Mary. Yolanda Aguilera, la fiscal del caso, pidió 180 días de dictado de prisión preventiva. Se resuelve hoy en una audiencia con el juez de garantía y la defensa. En caso de ser convalidado el pedido fiscal, irá detenido al penal de Palmasola, un penal altamente complejo, con 2.800 cápitas para ubicar y con 10.000 detenidos. Realmente una superpoblación muy amplia. El parte médico de Nadia Beller, la víctima, dice claramente que tiene un posoperatorio vinculado a los impactos, heridas múltiples, proyectil de arma de fuego, extracción quirúrgica de dos cuerpos extraños, y habla también, y con esto cierro, de la gestación, del embarazo inicial de aproximadamente entre 4 a 5 semanas.
0: Descubren que a la junta médica que analizó cómo murió Maradona le dieron estudios clínicos que eran de don Diego.
2: Dios mío.
0: Se trata del análisis que le hicieron al padre del exjugador el 3 de mayo de 2015 cuando estaba internado en el sanatorio Los Arcos. Los entregaron como si fueran parte de la historia clínica del futbolista. Con esos informes, los peritos sacaron conclusiones sobre el cuadro que tenía el DT Gimnasia antes de morir. Investigan si fue una maniobra intencional o se trató de un error. Javier Milei cierra el Council of the Americas en una jornada que reunirá empresarios, ministros y gobernadores. Amplía Willy Laborda.
3: El encuentro se va a realizar desde las 9 en el Hotel Alvear. La jornada va a ser inaugurada por el jefe de gabinete Diego Santilli y el jefe de gobierno porteño Jorge Macri. A las 9:45 va a ser el turno del ministro de Economía Luis Caputo. Y el encuentro se va a desarrollar bajo el lema Minería, Inversión, Desarrollo y Oportunidades para la Argentina.
0: Detuvieron al padre del niño que llevó más de 70 dosis de cocaína al jardín e investigan si lo utilizaban para venderla. En un nuevo allanamiento en la casa del niño se secuestraron dosis de marihuana y otros elementos de interés para la causa. El martes ya había quedado detenida la madre, quien había reclamado la droga a las maestras que le habían quitado a su hijo. Copa Sudamericana, River comenzó los octavos de final con un empate 0-0 en Colombia ante Independiente Santa Fe. Amplía Leandro Bonsante.
4: Sí, María, es bueno el resultado para River porque no perdió, pero River otra vez no jugó bien. En el primer tiempo es verdad que le sacó la pelota a los colombianos, le bajó el ritmo, pero también lo salvaron los palos dos veces con dos remates del ex hombre de Talleres, de Nahuel Bustos. Ayer un poco River también ligó, los colombianos llegaron más y yo creo, Edu, que con otra jerarquía y con otra suerte le pudieron haber ganado a River, un River que llegó solamente una vez en 90 minutos, un cabezazo de River a los dos minutos de partido, después no arriesgó. Coudet quizás no tuvo una tanta buena lectura en los cambios, sobre todo con un cambio de posición de Angelito Correa. Pensó en un partido largo, entiendo que por el resultado le salió bien, pero el equipo otra vez dejó una imagen pobre. La revancha será el miércoles que viene en el Monumental, pero bueno, River jugó como dijo el técnico, como pudo, y así no puede jugar de local porque si no se va a quedar afuera de la Copa. River tiene que mejorar, tiene con qué, debe mejorar, y Coudet ya lo dijo, espera el miércoles que viene tener el plantel más completo con la vuelta de Montiel, de Driussi y del Huevo Acuña, para que eso suponga un paso adelante para meterse en cuartos de final de esta Copa Sudamericana.
5: Muy bien, señores, está volando otra vez el precio del petróleo, querido, el Brent, 93 mangos.
6: $3 arriba, obviamente la misma historia de siempre.
5: Sí, totalmente. Bueno, me voy al tránsito, Fabiano Actis.
7: Atención, Eduardo, tres incidentes viales que van a afectar el tránsito en distintos puntos de capital y alrededores. Complicado por un choque en Wilde, el tránsito en autopista La Plata, Buenos Aires. Ya hay demoras en la mano a Capital, Avenida Libertador y Libertad. Choque entre un auto y una moto, el motociclista herido. También ahí se va a afectar el tránsito en minutos. Atentos al choque en Panamericana entre Sucre y Márquez, mano a la ciudad de Buenos Aires. Y ya se advierten las demoras en el ramal Tigre, sentido Capital.
5: Gracias, querido, ¿eh? Hacemos tanda de 3 minutos, dale.
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1: Toca en el portero Eduardo, atiendo, me dice, disculpe, don, ¿tiene ropa para tirar? Le digo, sí, tengo, pero no se la puedo dar porque lo estoy usando yo.
2: Bueno, ayer contábamos, uno de los títulos de Clarín era que después de la baja de julio podría llegar a aumentar el precio de la carne entre un 8 y un 10%, ¿no? Más o menos.
3: Sí, y recordemos que el precio de la carne cerca del fin del año pasado había despegado, se había estabilizado cerca de marzo y ahora hay amenazas o perspectivas de que vuelva a subir.
2: Bueno, en línea está George Breichmidt, que es presidente del Instituto de Promoción de la Carne Vacuna Argentina. George, buen día, ¿qué tal? ¿Cómo le va?
4: Buen día, Eduardo. ¿Cómo le va? Y a toda la mesa. Muy buenos días.
2: Buen día. Bueno, ¿es posible que aumente la nafta entre un 8 y un 10%?
4: La nafta no sabría decirle, pero...
2: La carne. Dije la nafta. Mil disculpas.
4: No, por favor.
2: La carne.
4: La carne, yo creo que un poco tenemos que entender por qué estamos acá hoy en día con el tema de la carne. Teniendo en cuenta de dónde venimos de mucho tiempo para atrás. Dos números, para tratar de llegar acá. Claro. El año mundial del 78 éramos 25 millones de habitantes y teníamos 60 millones de cabezas, algo de 2,5 por habitante. El último mundial, 45 millones de habitantes y 50 millones de cabezas. Entonces, es algo estructural que la Argentina ha venido perdiendo con respecto a Brasil, por ejemplo, donde invirtió esa proporcionalidad.
2: O sea, en el último mundial tenemos una vaca y un poquito por persona.
4: Exactamente.
2: Una vaca y dos patitas.
4: que se ha ido compensando con otras carnes, que fue el cerdo y el pollo.
2: Claro.
4: Antes, ¿se acuerda que consumíamos algo de 90 kilos de habitante de carne por habitante por año? Hoy todo eso se compensa un poco con el pollo y el cerdo.
2: Sí.
4: En concreto, en este último tiempo hemos podido volver a recuperar lo que es el tema del valor de la carne.
2: Bien.
4: Y si va a aumentar de acá para adelante, se va a deber un poco como pasa con otros productos, como está pasando ahora si llueve mucho, que no se va a poder sacar la hacienda del campo, algo circunstancial. Y por supuesto, de fin de año, cuando viene la época de la fiesta, es el famoso tema del vitel toné, que si no lo quieren pagar caro en el 24 de diciembre, conviene comprarlo ahora y por ahí ponerlo en el freezer y evitar ese tipo de subas.
2: Sí, yo creo que habría que prohibirlo por ley, el vitel toné, pero es una opinión personal.
4: Es otro tema,
2: Ahora, las exportaciones de carne, ¿hacen aumentar el precio interno?
4: Hay vasos comunicantes entre el consumo interno y la exportación, no podemos mirarlo uno sin el otro. La Argentina tiene, por suerte, el mayor consumidor es interno, que se sigue consumiendo el 70% en el mercado interno, que es al revés de Uruguay. Uruguay consume el 20% y exporta el 80%.
2: Opa.
4: La Argentina ha logrado integrar la media res excelentemente, y si me permite un ejemplo rápido, cuando usted construye un auto, trae todas las partes del mundo y arma el auto acá.
2: Sí.
4: Cuando entra una media res al frigorífico, hay que desarmarla y ver dónde lo mandamos. Y eso se compensa en la Argentina muy bien. Un ejemplo clásico, por ejemplo, es el mercado de Israel, el mercado kosher, donde se exporta una parte del animal,
2: claro,
4: los cuartos delanteros, que se llama. ¿Y qué hacemos con el resto del animal? Muchas veces se vuelca al mercado interno y eso ayuda a contener el precio en el mercado interno también. Son vasos comunicantes, depende de la época. Es verdad que ahora, al haber ampliado la cuota de Estados Unidos, lo que tracciona China y demás, ayuda a tener buenos precios de la hacienda.
2: No, porque vio que el kirchnerismo siempre tira esto, ¿no? No exporten carne porque si no sufre el consumidor interno. Pero usted me dice que Uruguay exporta el 80, consume el 20.
4: Correcto, y eso que usted dice de esa época, fíjese que fue donde perdimos la mayor cantidad de cabezas, y es lo que hace que hoy estemos en esta situación.

0: también se debe a que han cambiado justamente todas esas políticas, no hay más prohibiciones, se han bajado muchas restricciones administrativas, cortes prohibidos, sí. Peso mínimo de faena, etcétera. Lo que hizo el productor, tiene ganas de producir más, hay un pequeño ápice de retención de ganadería en vistas a poder producir a futuro. Es un poco como la industria forestal, ¿no? Hay que retener ahora para que a futuro tengamos un poco más. Lo importante es que sigan esa política, porque la ganadería no entiende ni de tiempos políticos ni de mandatos presidenciales. Claro. Y el bife que cualquiera de ustedes se coma hoy al mediodía es algo que se empezó a hacer por lo menos 3 años para atrás.
1: Ok. Yo sé si Guillermo Laborda ahora, ¿cuánto puede demorar volver a tener los 60 millones de cabezas de ganado que perdimos fruto de las políticas del kirchnerismo, ¿no?
0: Qué buena pregunta. En el instituto hicimos un análisis...
2: Hace mucho que no pregunta bien, Willy.
1: Gracias, ¿eh? Bueno. Páseme el alias, por favor.
0: En el instituto hicimos un análisis totalmente contrafáctico, donde pusimos en análisis qué hubiese pasado si no se han perdido esas 10, 15 millones de cabezas en la época de Moreno, sin la sequía y demás. Nada más que demográficamente, por decir, tendríamos que estar hoy en 90 millones de cabezas. Por eso hay que poner otra variable, ¿no? Hubiese alcanzado la comida para todos esos animales, etcétera. Pero esos números que le decía de Brasil. Brasil en el Mundial del 78 eran 95 millones de habitantes, tenían 78 millones de cabezas. En el 2025 son 213 y ellos tienen 234 millones de cabezas.
2: ¡Qué barro!
0: Un solo estado, Mato Grosso, tienen ellos algo de 30-35 millones de cabezas. Entonces son esas políticas que la Argentina... Se habla mucho de vaca muerta en este momento, ¿no? Tenemos la vaca viva, que es parte de ese producto emblemático del país, y lo tenemos que cuidar y promocionar y que el productor argentino tenga más ganas de producir carne, teniendo en cuenta que es una producción de las más federales de todas, genera arraigo, actividad en el interior y trabajo también, por supuesto.
2: George, ¿cuál cree usted es el corte más rico para hacer a la parrilla?
0: Qué buena. Ahí sí.
2: Qué buena pregunta. Pero dígamelo.
0: Si no está de acuerdo con el vitel toné, me va a poner una pistola. Pero bueno, para mí es el asado de tira. Pero hasta el que le gusta lo vacío. La entraña recuerde que antes no la comía nadie y ahora la entraña le arrancan la cabeza.
2: La ceja de bife me encanta. De ojo de bife.
0: Bueno, ese cuando vamos a las ferias internacionales es un poco el producto emblemático, ¿no? El bife es la carta de presentación del país.
2: ¿El ojo de bife? ¿Sí?
0: El ojo de bife.
2: Qué bárbaro. Bueno, George, gracias, ¿eh? Le mando un gran abrazo.
0: Un gran abrazo y muchas gracias.
2: George Braismith es el presidente del Instituto de Promoción de la Carne Vacuna Argentina.
3: O sea que le pregunté al carnicero, ¿qué me puedes dar por 4.000 pesos? Por 4.000 pesos, y por esa plata lo único que te puedo dar es un abrazo, me dijo.
2: Afectuoso. Es buen dato el que dio, ¿no? Uh-huh. El bife que nos comemos hoy, 3 años. Claro. La vaca necesitó desde 000 hasta el bife 3 años.
3: Uh-huh. Impresionante, ¿no?
2: Es mucho. 7:44. Fabiano Actis, estoy con vos y el tránsito.
4: Muy complicado el tránsito, Eduardo, en 2 puntos neurálgicos para llegar hacia la capital federal. Uno de ellos, la autopista La Plata-Buenos Aires, un choque en Wilde. Hay mucha, mucha demora en la vía hacia el centro porteño. El otro es en Panamericana. El choque entre Sucre y Márquez, demoras en ambos ramales de la Panamericana en este momento, si recordamos, por los bancos de niebla, circular con mucha precaución, hay baja visibilidad en todas las autopistas porteñas.
2: Muy bien, vamos con la apertura de Cormillot, dale.
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6: Es así como...
2: Sí, Alberto.
6: Bueno, en dermatología hoy hablamos de las buenas noticias esperanzadoras, algunas son actuales,

0: para el tratamiento del melanoma. Se aprobó ya para pasar a la próxima fase de investigación, que es una fase más avanzada para la fase 3, una vacuna vinculada con ARN mensajero, que lo conocimos, nos familiarizamos con el COVID. Todos hicimos amigos, el ARN mensajero lleva el mensaje para que la inmunidad del cuerpo responda distinto, sepa a quién tiene que atacar y ataque a la célula cancerosa, ¿no? Eso, lo de Estados Unidos, de Moderna, que hoy Willy comentaba, bueno, cómo aumentaron las acciones. Entonces reconoce proteínas específicas de las células cancerosas y las atacan. Esto es para melanoma de alto riesgo y que ha sido operado, ¿no es cierto? Y después, la que se está vendiendo acá en Argentina, del laboratorio Casara, que con el investigador José Mordo, que es ya está a la venta para el melanoma cutáneo en estadios tempranos, con riesgo intermedio o alto de recaída. Por supuesto, la gente a veces no conoce la terminología, pero lo que estamos diciendo, todos aquellos que tienen melanoma, bueno, pueden hablar con su médico, con sus dermatólogos, que son los, o sus oncólogos, que son los que manejan el tema, para ver qué es lo que pueden hacer. O sea, cada año más descubrimientos y cada año más esperanza para los pacientes con cáncer.
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2: ¿Cómo hay gente que pueda querer que vuelva el kirchnerismo? Imagínate, cobraban sin laburar, aprobaban sin estudiar y delinquían sin tener ninguna pena. ¿Cómo no van a querer que vuelvan?
3: Claro.
2: ¿El kirchnerismo fue un gobierno corrupto o era la corrupción gobernando?
3: Bueno, temperatura y pronóstico del tiempo, María.
4: Sí, Edu, tenemos 8 grados 8 décimas de temperatura en Buenos Aires, con cielo nublado, todavía con neblinas a esta hora, y se esperan para hoy 17 de máxima. Habrá sol a la tarde.
3: Bueno, señores, vuelve a sesionar la Cámara de Diputados, ¿eh? Va a volver a sesionar el próximo miércoles 26 de agosto. Javier Milei va a impulsar un temario de 5 iniciativas en las cuales se destacan proyectos realmente estratégicos con los que el oficialismo busca consolidar reformas estructurales en materia económica, fiscal y tecnológica, ¿no? Uno de ellos es la reforma del Banco Central,
5: ¿sí?,
3: básicamente. El otro es inocencia fiscal y patentes. Son los tres proyectos que más le importa al Ejecutivo Nacional. Esta línea, Nicolás Mayoranz, que es diputado nacional por Santa Fe, por la Libertad Avanza. Nicolás, muy buen día. ¿Qué tal? ¿Cómo le va?
6: Buen día, Eduardo. Un gusto saludarlo.
3: De estos tres proyectos, ¿cuál es el más importante?
6: Yo creo que, a ver, los tres son necesarios, los tres son importantes, pero el más estratégico de todos es la reforma de la Carta Orgánica del Banco Central, ¿no? Realmente, cuando el presidente lo plantea, yo vi, es como un déjà vu, ¿no? Muchos escépticos, sobre todo del sector de los economistas, ¿no? Porque parece una cuestión puramente técnica, y me hacía acordar aquellas discusiones que se daban en la arena pública en relación a las primeras medidas que había tomado el gobierno cuando asumió el presidente y el equipo de Toto Caputo, y el escepticismo, el no darle importancia o relevancia, y hoy vemos, digamos, cómo se redujo esa inflación, que estábamos al borde de la hiperinflación con más del 200%, cuando asume Milei, y las medidas que empezaron a dar resultados rápidamente, la reducción del déficit, etcétera. Y con el Banco Central está pasando lo mismo, ¿no? Es decir, bueno, pero esa reforma, ¿de qué sirve? La verdad que cuando el presidente dice, miren, esta es prácticamente era la llave que tenían, es decir, lo que estamos haciendo es sellándole la posibilidad a que los políticos puedan volver a emitir moneda descontroladamente, como se hizo, como nos llevó al país a sufrir crisis tras crisis, y que en buena medida tenía que ver con estas normas del Banco Central que le permitían a la política, digamos, tomar poder de estas decisiones, en las cuales consistían básicamente en emitir más moneda y más inflación. Hace unos días yo estuve en Perú, que fue la elección presidencial, y hablaba con distintos actores de la política, ¿no? Perú, un país que ha tenido 5 presidentes en 5 años, sí, pero ha tenido un presidente de Banco Central, uno solo en los últimos

0: 20 años.
1: Es increíble, impresionante.
0: Y uno mira,
1: y Paraguay lo mismo. Paraguay igual.
0: Y Paraguay lo mismo. Una inflación del 4% anual. Claro, si tuvieron cinco presidentes Perú, claro. Y no puede. Bueno, tenemos que lograr lo mismo.
1: Caen los gobiernos, caen los presidentes, los meten en cana, pero la economía sigue de la misma manera, tal cual.
0: Exactamente. Entonces creo que, bueno, acá va a estar la importancia, y sobre todo para que la gente común como nosotros, yo no soy economista ni mucho menos, diga, bueno, ¿a mí de qué me va a servir esto? Y te va a servir para que, ¿sabes qué? Esta es una reforma trascendente, que va a trascender el gobierno del presidente Milei, porque si queda para el futuro, si blindamos la autonomía que va a tener el central, el proceso de remoción que tienen los directores del Banco Central, lo hacemos más exigente, es decir, una mayoría de 2/3, va a permitir que esas políticas económicas se puedan sostener en el tiempo, cualquiera sea el signo político que gobierne.
1: Ok, ¿y la importancia de inocencia fiscal?
0: Inocencia fiscal 2, digámoslo así, lo que viene a hacer es a corregir o afinar la letra en algunos puntos que se hicieron, algunos planteos, en el sentido que hacía falta aclarar términos de lo que tiene que ver con el régimen de regularización de declaración de impuestos, ¿no es cierto? Es decir, ahora pueden hacerlo sin topes todas las personas humanas o en las sucesiones indivisas. Antes había topes.
1: Porque además los bancos tienen un temor.
0: Bueno, eso es también muy importante. Se aclaran muchas cosas en línea con lo que exigen, digamos, los organismos internacionales de control de lavado de activos, requerimiento de los colegios de profesionales de ciencias económicas, que tenían dudas de cómo liquidar en algunos puntos bastante técnicas, ¿no? Pero creo que va a servir, digamos, para... Nosotros tuvimos una adhesión el otro día cuando estuvo la secretaria de Ingresos Públicos en el Congreso, de 455.000 adherentes, ¿no? Una adhesión de contribuyentes, 455.000. Es un muy buen número, pero tenemos que llegar a más, porque cada peso que entra dentro de este régimen es mayor inyección de dinero al mercado y la posibilidad de que aumenten la capacidad de crédito de los bancos, bajen las tasas. Es un poco el objetivo que se intenta. Lo que se intenta es justamente que ese dinero entre en el circuito y en ese circuito pueda circular y generar más crédito, ¿no?
1: El otro tema, el tema patentes, ¿no? Eso se llama adhesión al Tratado de Cooperación en materia de patentes. Ese es un tema picante, ¿no? Donde los laboratorios ponen el grito en el cielo, ¿no?
0: Es un tema que se discutió bastante. Nosotros tenemos dictamen favorable ya desde hace un par de meses. Yo creo que lo que va a servir es, primero, para la protección de la propiedad privada, que tiene que ver con los inventos, y segundo, es un régimen que va a permitir agilizar las patentes. Creo que va a terminar beneficiando a la producción argentina. Nosotros hemos dejado de lado el capítulo 2, que es, de alguna manera, ralentiza la verificación de una patente extranjera en el país, lo cual de alguna manera le brinda cierta protección a los laboratorios o a lo que sería la industria nacional, que es un poco un reclamo o una preocupación. Lo hicieron muchos países cuando entraron el PCT, pero hoy hay uno solo, que es Uruguay, el que lo mantiene, o sea, esa reserva, ese capítulo 2. Pero creo que más temprano que tarde vamos a adherir plenamente y va a tener beneficio para todos los argentinos, que hoy les cuesta un montón realmente lograr que las patentes se puedan proteger en todos los países, en todo el mundo, y hoy tienen que ir país por país tratando de que sus patentes, sus invenciones sean reconocidas en otros países. Así que creo que va a ser muy positivo, y además genera de la mano de la economía del conocimiento, de la mano de la producción científica, va a generar también muchas divisas. Es decir, Argentina hoy está muy abajo de lo que es a nivel regional, al no estar adherido a esto, increíblemente no hemos adherido a esto, estaba muy abajo en cuanto a lo que tiene que ver con el nivel de inversión en conocimiento y en tecnología. Y creo que esto va a traer realmente un impulso muy importante.
1: Diputado, gracias.

0: mando un gran abrazo.
1: Gracias, Eduardo. Muy buen día.
0: Diputado Nicolás Mayoras. Me voy rápidamente con Mercedes Ninzi. Mechita, buen día. ¿Dónde estás?
2: Hola, hola Eduardo, buen día a todos.
3: ¿Qué tal?
2: Mira, estamos acá en la Dirección de Tránsito de la Municipalidad de San Martín. Esto es en Saavedra y Pedriel. Ustedes saben que ayer fue allanado por la jueza Servini, al igual que la Dirección de Tránsito del municipio de Ezeiza. ¿Por qué? Porque faltaban licencias truchas.
0: Mira.
2: Por ejemplo, en la causa es por falsificación de documento público. Le entregaban licencias truchas de acuerdo a la investigación que ha hecho la jueza, por ejemplo, a personas que por antecedentes penales no podían sacarlas, o por problemas médicos, o por el cúmulo de infracciones que tenían. Y acá en la puerta se está juntando un montón de gente porque se encuentra con que dice el día 20 de agosto no habrá atención al público. Ni acá, ni en la sede de Villa Ballester, quedan suspendidos todos los turnos de licencias asignados para el día. Claro, rige la clausura que ha hecho la jueza. Pero si te parece, mira, acá hay un montón de gente que quiere hablar, pero si te parece, escuchemos el testimonio exclusivo de Nancy, que nos contaba cómo funcionaba esto. Se van a sorprender.
4: Bueno, ayer vino Policía Federal a allanar acá en Dirección de Tránsito, y aparentemente había un grupo que supuestamente son narcotraficantes, que estaban enredados con los que trabajaban acá, parece que hacían licencias truchas, habían encontrado hasta ahora 20 licencias truchas que se pagaban entre 300.000 y 500.000 pesos. Dice que decían que hasta había una mujer ciega que tenía un registro profesional para camiones. Así que la cuestión es que, bueno, vinieron, allanaron, estuvieron todo el día. Después se lo llevaron, vino camionetas de todo. Se lo llevaron a todos los que trabajaban acá enfrente a indagatoria. Y bueno, y después también decían que acá en el bar de la YPF, que está acá a la vuelta, que por ahí podés ir ahí a preguntar, es donde se hacían un poco de las transacciones.
5: Ajá.
4: Y no me acuerdo qué otro bar también decían que acá en la estación, que se hacía también transacciones sobre el... Te limpiaba las multas también, viste, si vos por ahí tenías, no podías renovar el registro, o sea, te hacían el registro sí o sí, vos pagabas para que te lo hagan.
5: Claro, el service completo.
4: Claro.
2: Bueno, el testimonio exclusivo de Nancy para Radio Mitre.
0: Sí,
2: escuchaste, 500.000 pesos sacar el registro por izquierda acá en el tránsito de la Municipalidad de San Martín. Estuve en la YPF recién, que queda acá nomás a una cuadra, y claro, me decían las chicas, la YPF es lindísima, está lleno de gente. Imagínate que los empleados no van a estar escuchando las conversaciones de la gente en el bar, porque el bar es re grande y bueno... No sabían nada, se enteraron por mí de esto. Y acá está la gente tratando de sacar el registro, haciendo está afuera. Porque, a ver, señora, usted, ¿cuál es su situación?
6: No, yo vine un mes y medio antes y para sacar la licencia, porque se me vence en septiembre, y me dijeron que no, que tiene que ser un mes con anticipación antes. Volví a sacar turno de nuevo. Y bueno, y ahora me encuentro con esto.
2: Claro.
6: Así que...
2: Si se hubiera puesto con 500 lucas, la sacaba de una.
6: Claro, uno quiere hacer las cosas legales, venir con anticipación, para que no estemos a las corridas, pero bueno, parece que las cosas legales no van.
2: ¿Usted qué trabaja?
6: No, yo trabajo por mi cuenta, pero trabajo con el auto. O sea que se me vence ahora en 10 días y estamos ahí.
2: ¿Cómo es su nombre?
6: Verónica.
2: Verónica, gracias. Bueno, acá está toda la gente en la puerta, en la esquina de Saavedra y Pedriel. Y bueno, la verdad que acá no hay nadie. No hay, está cerrado todo y no hay un solo empleado.
0: Gracias, Mechita. Beso grande.
2: Hasta luego. Cariño a todos.
0: 8:00.
3: Mira que venía la pareja en el auto, el policía dice, a ver, ¿me da, señor, su permiso para conducir? Sí, cómo no, querida, correte que va a manejar el policía.
7: Sí. Edu, después de las noticias, te voy a contar qué va a pasar hoy en la audiencia que se deviene en un rato en el juicio oral donde se investiga la muerte de Diego Maradona y lo que sucedió ayer con la historia clínica. Aparentemente había datos no solo de Diego padre, de Diego hijo, sino de Diego padre, etcétera. En un rato... Te voy a contar lo que va a pasar en la audiencia en San Isidro.
0: ¿Qué pasó con lo del padre? Que no, que digo...

0: es hijo de ese padre.
1: No, no, no, no. Ayer hubo un planteo, para que busque la información que me acaba de llegar. Ayer hubo un planteo que llamó la atención por una de las partes, diciendo que la Junta Médica, en su momento, que analizó la historia clínica de Diego Armando Maradona, del jugador de fútbol, había, en la historia clínica, se había introducido material y clínico del padre, de Don Diego.
0: Ah, okay.
1: De Don Diego. Si querés te cuento ahora, después, cuando vos quieras.
0: No, después.
1: ¿Qué va a pasar en la audiencia? Porque plantearon nulidad de la Junta Médica y quieren tirar abajo el debate.
0: Ah, la mierda. Dice,
1: bueno, en un rato te voy a contar lo que va a pasar.
0: Para que se caiga todo, sí, todo el juicio otra vez.
1: Te voy a contar lo que va a pasar ahora y qué van a hacer los fiscales.
0: Es una vergüenza.
1: Patricio Ferrer, etcétera, que van a hablar en un rato en San Isidro.
0: Bueno, 8:00. 8:00 y ahora pasó ya un minuto de las 8:00 de la mañana. La temperatura y pronóstico del tiempo, María.
2: 8:09. Y más, buen tiempo para hoy, con algo de sol y una máxima de 15 grados.
0: Bueno, noticias, 2 minutos, dale.
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5: El cielo nublado, neblina en Buenos Aires, la temperatura 8:09. El consumo de carne vacuna cayó 12% y tocó uno de sus niveles más bajos. Alcanzó uno de sus peores registros en más de 20 años. El consumo anualizado por habitante se ubicó en 46,3 kilos, 4,8 kilos menos que un año atrás. Y un empresario cárnico sugirió poner el vitel toné en plazo fijo para las fiestas. Lo explicó el presidente del Instituto de Promoción de Carne Vacuna, Georges Breismith.
6: En concreto, en este último tiempo hemos podido volver a recuperar lo que es el tema del valor de la carne. Bien. Y si va a aumentar de acá para adelante, se va a deber un poco como pasa con otros productos, como está pasando ahora si llueve mucho, que no se va a poder sacar la hacienda del campo, algo circunstancial, y por supuesto de fin de año, cuando viene la época de la fiesta, es el famoso tema del vitel toné, que si no lo quieren pagar caro en el 24 de diciembre, conviene comprarlo ahora y por ahí ponerlo en el freezer y evitar ese tipo de suba.
5: Peter Lamelas no asistió a diputados. El embajador de Estados Unidos no asistió a la Comisión de Relaciones Exteriores de la Cámara de Diputados, donde debía responder preguntas sobre sus declaraciones acerca de la política argentina. La oposición volverá a pedir su presencia para que explique sus dichos ante el Congreso. El gobierno avanza con la privatización del Belgrano Cargas. El gobierno autorizó la licitación para concesionar por 50 años las líneas Belgrano, San Martín y Urquiza, que suman unos 7.600 kilómetros de vías. Los pliegos excluyen a empresas controladas por estados extranjeros y contemplan inversiones privadas para mejorar la red ferroviaria de cargas. Luto en el Turf de Brasil. Murió un reconocido jockey. Se trata de Leandro Henrique, de 27 años, quien murió tras permanecer internado 3 días por una grave caída durante una carrera en el Jockey Club Brasileiro, en Río de Janeiro. Había sufrido un traumatismo cráneoencefálico y una fractura de cadera. Henrique era una de las figuras destacadas del Turf brasileño.
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7: Atentos a 2 choques importantes por la circulación en las autopistas bonaerenses en Wilde. Uno de los choques en la autopista La Plata-Buenos Aires demora de más de 4 kilómetros para llegar a la capital. Después el tránsito es fluido hacia el centro porteño. El otro en Panamericana, en el ramal Tigre, a la altura de Márquez, justo donde se produce la bifurcación. Hay demoras que llegan casi hasta la ciudad de Tigre. En la Richeri, autopista Newbery, reducida la visibilidad a 300 metros, circular con precaución. En Ezeiza, Cañuelas, se circula con 100 metros de visibilidad.
8: Sale el sol.
5: Estamos en Villa Gesell, en la 101.7. Alerta amarillo por viento. Aquí en Buenos Aires, cielo nublado, neblina, la temperatura 8:09, humedad 94%.
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1: A las 8 y 13 minutos, la temperatura en Buenos Aires es de 9 grados 7 décimas, cielo cubierto con neblina, máxima hoy 17 grados.
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3: Un amigo me decía: nadie más feliz que mi perro cuando llego, nadie más feliz que mi mujer cuando me voy.
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5: Sí, Gabriel. Gracias, Eduardo. Algunos títulos judiciales hasta ahora. Hoy es noticia en todos los diarios, tapa inclusive en varios de ellas. Dice, el informe de la muerte de Maradona analizó por error la historia clínica del padre. ¿Qué pasó ayer? Los abogados de una de las imputadas advirtieron la equivocación, advirtieron que en la historia clínica se habían consignado no solo análisis médicos e historial de Diego Armando Maradona, sino de don Diego, su padre. Bueno, hoy es tiempo en la audiencia de que va a hacer uso de la palabra la fiscalía. ¿Por qué? Porque por supuesto tiene que contestar los abogados. ¿A qué apuntan los abogados de la defensa?

0: a una nueva nulidad, otra vez volver todo hacia atrás, como pasó con el caso de la jueza McIntosh, y la verdad que sería un escándalo judicial. Oportunamente, desde una empresa prepaga que atendía a Diego Maradona, Swiss Medical, cuyo abogado es el estudio Dálvora, me dicen fuente de la fiscalía, aportaron toda la historia de clínica y la documentación que después utilizó la Junta Médica. Ahora bien, a dos días de que termine la prueba, pues ya está terminando la etapa probatoria, el abogado Dálvora, que además defiende a Forlini, a uno de los imputados, plantea que dentro de esa documentación se utilizaron dos laboratorios del 2015 que no serían de Diego, sino de don Diego, su padre. Me dicen que aquí, y hoy lo vamos a escuchar seguramente en boca de Patricio Ferrari y de Cosmir Ibarre, que son los fiscales, los muy buenos fiscales de juicio, cabe aquí la teoría de los actos propios, porque están cuestionando la documentación que ellos mismos aportaron. Y atención con los planteos en torno a posible estafa procesal, temeridad y alguna otra cuestión más que haga la fiscalía. Atención, va a ser hoy una audiencia picante en el marco del juicio donde se investiga la muerte de Diego Armando Maradona. Punto uno. Punto dos, hoy también va a haber otra audiencia, en este caso en Santa Cruz de la Sierra, en Bolivia, ante el juzgado de garantías, el juzgado de contralor de prueba, donde se va a escuchar a la fiscalía, a Yolanda Aguilera, que va a reiterar en el caso Fernando Cerimedo los 180 días de prisión preventiva, que lo marca el Código Procesal Boliviano. Va a hablar, por supuesto, la defensa, va a tener oportunidad de hablar, si es que lo desea, Fernando Cerimedo, y ahí el juez de garantía va a resolver la continuación y la eventual detención preventiva. Detención preventiva que, de convalidarse la petición fiscal, cumpliría en el penal de Palmasola. Se llama Centro de Rehabilitación Santa Cruz de la Sierra Palmasola, un penal con unos cupos según su capacidad para 2.800 internos. Hay 10.000 personas, es la mayor población penitenciaria de Bolivia. Un penal, me decían aquellos conocedores del servicio penitenciario de ese país, dominado fuertemente por el PCC, por el primer comando de la capital. Francisco Adorni, hermano del jefe de gabinete, tuvo una denuncia de un fiscal federal porque había dicho que tenía una deuda de 130 millones de pesos y otra de 60. Entonces dijeron, ¿cómo pagó la deuda? Ayer se presentó espontáneamente ante el juez Daniel Rafecas y que dijo que en realidad no eran 130, que él se había equivocado en la grabación jurada, que eran 13.
1: Bueno, le puso un cero de más.
0: Dice que se equivocó con un cero de más.
1: Ah, mirá vos qué bien.
0: Bueno, veremos si el cero de más lo corre o no de la causa. Parece una pero bueno, seguramente Daniel Rafecas, conociéndolo...
1: ¿El tipo es contador?
0: Sí.
1: El contador.
0: Le pedirá la documentación del... Yo, si fuese Rafecas, que Rafecas lo va a hacer porque sabe mucho más que yo, le va a pedir, señor, tráigame el préstamo que pidió, veamos el monto, libremos oficio al banco que se lo dio y veamos y que el banco, o sea, nos diga qué pagos hizo.
1: Error de tipeo.
0: Exactamente, un error propio, exactamente. Él asume su propio error y dice que era un cero, bueno, un cero de más. Y con eso intenta acercar la causa. Bueno, y por último, resolución de la sala contenciosa administrativa, que deja sin efecto, deja en suspenso, perdón, la reelección de los consejeros de la Magistratura de la Nación. En octubre hay elecciones, varios consejeros, Jimena de la Torre, Graciela Vázquez, Diego Barrotaveña, quieren renovar. Hay quienes dicen que no pueden porque deberían dejar, según espacio hacia otro, pues no permite la reelección. Bueno, hay una discusión en torno a eso. Por ahora, la Justicia Contenciosa Administrativa Federal deja en suspenso la reelección.
1: Muy bien.
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1: Me voy al tránsito, Fabiano Actis.
3: Eduardo, lo más importante hasta ahora, tres tapones por choques en distintas autopistas. La 25 de mayo, que se agrega ahora, altura Parque Chacabuco, el choque protagonizado por un camión, en hora pico, imagínate, afecta a Perito Moreno, de Lepiane, también a la General Paz, a la altura de Liniers. Otro en la autopista La Plata-Buenos Aires, en Wilde, demoras hasta Quilmes, son varios kilómetros. Uno de los autos quedó colgado en la contención de Obregón, como había ocurrido ayer con el colectivo de la 108 en General Paz. Un camión en la calzada y retraso de casi 50 minutos para venir a Buenos Aires. Un solo carril habilitado. Después sí, la marcha se hace más ágil de Wilde a la bajada de Puerto Madero. Y el tercero en Ramal Tigre, Panamericana, taponado prácticamente todo de San Isidro a pasando San Fernando. Después de San Isidro Capital, marcha ágil.
1: Muy bien, muy bien. Gracias. 8 y 20 en todo el país.
4: Eduardo, el hermano de Adorni, más peligroso como contador que francotirador visco, ¿no? Dicen que en política siempre hubo funcionarios que cuando se dieron cuenta que no servían para...

0: el cargo, ya eran demasiado exitosos para dejarlo, ¿no?
1: María, temperatura y pronóstico del tiempo.
2: 8 grados 9 la actual temperatura. Se esperan para hoy 17 de máxima y vamos a tener sol.
1: Bueno, ayer habló Bausili y, sí, y confirmó que no se van a inyectar pesos en la calle para reanimar la economía.
3: Sí, y la verdad que...
1: qué confesión,
3: es,
1: ¿no?
3: Es delicado el tema porque las tasas están por el aire, claro, volando.
1: Están volando.
3: Hay mucha, si querés, calentura en el mercado financiero por la suba de las tasas,
1: sí,
3: la volatilidad de las tasas, porque ayer el mínimo de la tasa de caución pasó de 19 a 29 y terminó en 27 aproximadamente, y genera nerviosismo en el mercado. Y lo paradójico es que se derrumba también los, o caen fuerte los bonos en pesos que emite el propio Tesoro Nacional.
1: Claro. Es que la gente fue a buscar menos esos bonos nosotros, en pesos.
3: Claro, pues nosotros miramos al riesgo país, pero eso es todo dólares. Pero también hay deuda en pesos,
1: claro,
3: que cotiza, y cayeron los últimos días y bastante. Y justamente lo paradójico viene por el lado que la semana que viene hay una licitación de deuda del Tesoro que va... ¿Pero quién va?
1: ¿En pesos o en dólares?
3: En pesos.
1: La gente no va a buscar pesos.
3: Los bancos o los inversores, digo, ¿para qué voy a comprar un bono en pesos si vienen teniendo una
1: totalmente
3: caída? Entonces todo eso está generando mucho ruido en el sistema financiero.
1: Bueno, el titular del Banco Central negó cualquier posibilidad de relajar la política monetaria contractiva para impulsar la actividad. Luis Palma Cané es economista. Luis Palma, buen día. ¿Qué tal? ¿Cómo va?
4: ¿Qué tal, Eduardo? Buen día, ¿cómo estás?
1: ¿Qué te parece esta solución de, o por lo menos esta idea de Bausili?
4: Y es una, en mi opinión, es una inconsistencia, digamos, porque Bausili mismo hace pocos días, no me acuerdo qué días, dijo que la economía crece menos de lo que esperábamos, con lo cual está reconociendo que la actividad, el nivel de actividad viene cayendo.
1: Claro.
4: Entonces, ¿cómo salimos de esto? Sobre todo en una economía que tiene la dicotomía famosa de que hay dos o tres sectores, energía, agro, etcétera, que caminan razonablemente, no en forma dinámica, pero sí razonablemente, contra la mayoría, específicamente construcción, industria, que son los que generan empleo, están en franca recesión. Entonces, ¿por qué digo que es inconsistente? Porque si se reconoce que el crecimiento no es el esperado, bueno, pues hay que pensar cómo reactivamos o cómo de alguna manera emparejamos los sectores dinámicos versus los que están estancados. Y entonces surge esta definición, que es muy fuerte, en el cual, como vos mencionaste, dice claramente que no van a relajar la política monetaria contractiva, que es tener liquidez en el mercado, hasta, y acá viene también una cosa importante de remarcar, hasta que la inflación converja a los niveles internacionales. Pregunta, ¿y cuándo va a converger a niveles internacionales, que es un 2% anual versus el 2% mensual que tenemos nosotros? Claro, yo me animo a decirte que no sé si va a convergir rápido y no sé si va a converger directamente. Entonces, el mensaje es, tenemos contracción para mucho tiempo, tenemos una situación también en general del crédito que cae, que como decía Willy, la tasa de interés vuela, caen los salarios, cae el ingreso disponible y por lo tanto cae el consumo. Por lo tanto, es obvio que no haciendo nada estaríamos mal, pero además manteniendo la liquidez, y hay una cosa que Eduardo que hay que ayudar también. Cuando dicen mantenemos la liquidez, no es así, porque en términos reales la base monetaria, que en última instancia es la cantidad de dinero circulando, ha caído en términos reales. Por ejemplo, hace un año, en números grosos, ¿no? La base era un 4,6 billones y ahora está 4,2 billones, y entonces vos tenés una caída en términos reales de la liquidez. Por lo tanto, no solo no la aumentamos para reactivar, sino que la vamos achicando. En consecuencia, mi opinión es que es un error, y esto porque se debe, básicamente, también en mi opinión, porque tenemos yo lo que llamo a un fundamentalismo de la política cambiaria. O sea, quieren sostener contra todo problema el tipo de cambio en 1.500. La primera pregunta es ¿por qué 1.500 y no 1.700, digamos, ¿no? Pero entonces cuando vos decís que vas a restringir

0: reactivado profundamente, pero lo ha hecho, pero por lo menos no han bajado el nivel de liquidez de la economía, que es como ahogarla, digamos, ¿no? Entonces yo creo que esto o cambia o se le va a complicar, digamos. Yo no soy partícipe de Plan Platita, ni mucho menos, pero sí por lo menos mantener la liquidez en términos reales.
1: O sea, para vos, ¿no? Para vos de mal en peor.
0: Sí, así sí. Pues sí, sí, porque vamos a suponer una hipótesis que se mantiene este nivel de liquidez en términos que pues ya entonces es una debacle, digamos, ¿no? Manteniéndolo, y bueno, cada vez se va a complicar más el nivel de actividad económica, y cada vez se va a complicar más la parte social, la pobreza, el desempleo, etcétera, sí. Que yo no soy politólogo, pero evidentemente no van a ayudar a una elección feliz.
1: Seguro. Luis Palma, gracias, ¿eh? Un abrazo muy grande.
0: De nada, hasta luego.
1: Luis Palma Canemoví, urgente con Rodrigo Jorge, que está en el Alvear Palace Hotel, donde es la reunión de la Cámara Argentina de Comercio y también del Council of America. En Rodrigo Jorge, ¿qué tal? ¿Cómo va?
2: ¿Cómo estás, Eduardo? Muy buenos días. Exactamente, ya estamos aquí en el Hotel Alvear para lo que es la puesta en marcha de este Council of the Americas, la edición número 23, con el lema Perspectivas Económicas y Políticas. En minutos va a abrir el jefe de gobierno porteño, Jorge Macri, pero lo cierto es que estamos aquí, Eduardo, con Mario Greenman, que es el titular de la Cámara de Comercio y Servicios. Greenman, jornada importante, Perspectivas Económicas Políticas de cara al 2027.
3: Buen día, ¿qué tal, Eduardo?
1: ¿Cómo buen día, estás? Mario.
3: Sí, obviamente, es una jornada importante, este es el 23º evento que hacemos con el Council, y para nosotros es siempre una gran responsabilidad, por no solo por la calidad de los expositores, sino por todo el público presente.
1: Natalio, ¿cuál es la importancia de que esté Susan Siegel?
3: Obviamente, con Susan Siegel hace 23 años, junto con su equipo y el nuestro, que venimos trabajando, y la verdad que nos entendemos a las maravillas. American Society Council es algo muy reconocido en el continente americano, que, y creo que, con perdón de la que sea tan explícito en esto, lo que se hace en la Argentina debe ser el evento más superador, sin ninguna duda.
1: Sí. Bueno, tienen a más de medio gabinete hoy presente, los más importantes.
3: Sí, claro, obviamente que estamos viviendo momentos importantes en la Argentina, momentos de libertad. Miren, yo me estaba acordando cuando venía para acá recién, tratando de armar un poco mi discurso.
1: Sí.
3: Hablamos mucho de libertad, especialmente en esta semana, con el tema del aniversario del general San Martín, el libertador de la patria y más. Y esa libertad conlleva responsabilidades, muchas responsabilidades. No solo de los gobernantes, sino también de nosotros, los del sector privado. Y entre esas responsabilidades, porque hay que reconocer que ya estamos en plan de electoral, Argentina somos así, sanguíneos, apasionados, y ya hemos empezado. Y en este marco de la libertad, cada uno de nosotros tenemos opciones, por supuesto. Algunas de ellas, le escuchaba hace unos días a un gobernador hablar de que si su partido llegaba al poder, iba a nacionalizar y a expropiar. Es una opción que en el marco de la libertad lo pueden ejercer tranquilamente.
1: Claro.
3: Y la otra opción es apostar y seguir trabajando por este modelo económico, que es el caso mío, en lo personal. Tengo muy en claro de qué sector quiero estar, que creo que es un modelo... no sin sacrificio, no sin dolor, pero es el único modelo posible para llevar a la Argentina a un mundo espectacular, a un futuro promisorio, quizás no para mí, pero sí para mis nietos. Y yo creo que hay que trabajar por ese sentido.
1: Natalio, en su sector, ¿usted ve una actividad complicada, parada?
3: Sí, es cierto. A ver, el sector comercio es muy heterogéneo.
1: Sí.
3: Hay sectores que no la están pasando bien. Obviamente el consumo se ha retraído, el poder adquisitivo ha perdido valor, pero eso hay que recomponerlo con el tiempo. A ver, en 32 meses de gestión no se puede recomponer desastres de décadas. Lamentablemente eso es así, hay que repetirlo. No es para recordar el pasado, es una verdad ineludible. Entonces, eso lleva tiempo, pero hay señales extraordinarias en la Argentina. Desde el año 24 nosotros estamos batiendo año a año récord de superávit de exportaciones. O sea que, y esto va a seguir aumentando, obviamente.

0: trámite, inicialmente a partir del sustento extraordinario que dan las políticas extractivas, como es gas, petróleo, minerales y también el sector agropecuario, que siempre fue castigado. No se olviden que yo era chiquito, era un nene, cuando escuché por primera vez "con una cosecha nos salvamos", pero también ya era adulto en el 2008 cuando escuché a un presidente de la nación denominar un yuyito a la soja. Entonces, todas esas cosas yo las he vivido. Por eso estoy muy comprometido con un modelo de esta naturaleza, que no es un modelo exento de sacrificio, exento de dolor, pero nada se lucha sin sacrificio.
1: Natalio, gracias, ¿eh? Un gran abrazo, suerte me parece que un evento muy, pero muy importante, muy importante.
2: Eduardo, sí. Tengo acá la agenda, te comento, porque sí. Habría a las 9 de la mañana Jorge Macri y le siguen Diego Santilli, el jefe de gabinete de ministros, el ministro de Economía Luis Caputo, y a las 10 de la mañana comienza un panel con gobernadores, integrado por Sadir, el gobernador de la provincia de Jujuy, Gustavo Sáenz de Salta, y después vienen Rolando Figueroa de Neuquén, Ignacio Torres de Chubut, y después para el final, ya cerca de la clausura a partir del mediodía, Federico Sturzenegger, el canciller Pablo Quirno, y está en agenda a partir de las 12:30 el cierre a cargo del presidente Javier Milei.
1: Exactamente. Gracias, querido. Un abrazo muy grande. Hasta luego.
2: Abrazo, hasta luego.
1: 8:33.
3: Eduardo, dicen lo que es malo para unos es bueno para otros. Por ejemplo, mientras el pesimista llora, el optimista está vendiendo pañuelos. Sí. O sea, que tocan el portero y dicen: "¿Quién es? Somos los combustibles, los servicios y los impuestos. Ah, sí, suban, suban".
1: ¿Qué pasó?
4: 15 horas de hoy, hora de Santa Cruz de la Sierra. Santa Cruz de la Sierra tiene una hora menos que nosotros. Correcto, acá serán 16 horas, 15 horas de Santa Cruz de la Sierra. Se va a llevar a cabo, está confirmada la audiencia ante el juez de garantía por el pedido de preventiva de 180 días para Fernando Cerimedo.
1: ¿Con Cerimedo ahí?
4: Correcto, Cerimedo, las defensas, la fiscalía, 15 horas de Santa Cruz de la Sierra, 16 horas hora de Buenos Aires, arranca la audiencia.
1: Él hasta ahora se negó a declarar.
4: Correcto, exactamente.
1: Puede negarse hoy también.
4: Sí, por supuesto, va a estar su equipo de abogados, la fiscalía, va a reiterar los 180 días de preventiva y resolverá el juez de garantías.
1: 8:34. Vamos a las noticias, María.
5: Vamos,
1: ¿te parece?
5: Dale.
1: Temperatura y pronóstico del tiempo.
5: 8 grados 9, con cielo parcialmente nublado. Todavía hay algo de neblina. Para hoy se espera sol y una máxima de 17 grados.
1: Bien, noticias. Canta.

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5: Cielo nublado, neblina en Capital Federal y Gran Buenos Aires, la temperatura 8 grados 9 décimos.

0: escándalo al juicio por la muerte de Maradona. Tras la última audiencia, se descubrió que la Junta Médica había analizado por error estudios de Don Diego, el padre del exfutbolista. Hoy los defensores podrían solicitar la nulidad del debate oral. Las próximas horas son claves para ver qué decide el tribunal. Se espera una jornada caliente con una batería de planteos por parte de los defensores de los imputados y resistencia absoluta de las querellas para salvar el proceso. Desde los tribunales de San Isidro, Yasmín Abrán, Mitre Informa Primero.
1: Rusia lanzó un nuevo ataque masivo contra Kiev. Moscú lanzó durante la madrugada un nuevo ataque con misiles y drones contra Kiev y localidades cercanas que dejó al menos 13 muertos y decenas de heridos.

0: Los bombardeos provocaron graves daños en edificios residenciales, una escuela y un hospital infantil, mientras continúan las tareas de rescate. Mundial de hockey, los Leones están jugando y necesitan ganar o empatar para pasar de ronda. Al término del primer tiempo, los muchachos de Argentina empatan 1-1 con Nueva Zelanda.
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2: Autopista La Plata, Buenos Aires y la autopista 25 de mayo taponadas por sendos choques. En la 25 de mayo, altura Parque Chacabuco, afecta también a Perito Moreno y Dele Piane y también a la General Paz a la altura de Liniers. Por un choque en Wilde, la autopista La Plata, Buenos Aires con circulación muy lenta, un retraso de casi 50 minutos en la mano hacia la capital. Y en el ramal Tigre, prácticamente todo taponado de San Isidro hasta San Fernando, después de San Isidro a capital, marcha ágil, demora de 7 minutos.
0: Estamos en Mar del Plata, en la 103.7, alerta amarillo por viento. En Capital Federal y Gran Buenos Aires, neblina. Atención automovilistas, se ve poco, escasa visibilidad, la temperatura 9 grados 7 décimos y la humedad 92%.
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0: Edu.
1: Sí, María.
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2: Pues es que un amigo me dice, ¿sabes, Rolo, cómo dejar entregado a un boludo? Le digo, no, ¿cómo? Mañana te explico.
1: Bueno, temperatura y pronóstico del tiempo, María.
0: 8 grados 9 en la temperatura actual. El cielo está bastante nublado, pero hoy va a salir el sol a la tarde y se esperan 17 de máximo.
1: Bueno, se inició la campaña electoral de La Libertad Avanza aquí en la ciudad de Buenos Aires y comenzó con una visita en la apertura del local número 100, de Lucianos. Allí fue Luis Caputo, el ministro Toto Caputo, el ministro de Economía, y la diputada Pilar Ramírez.

0: Mires, el dueño, o uno de los dueños, junto con su papá, es Cristian Otero, es cofundador de Lucianos. Cristian, muy buen día. ¿Qué tal? ¿Cómo le va?
1: ¿Qué tal, Eduardo? Muy buenos días.
0: Gracias por atenderme. Bueno, ¿cómo fue esa visita y cómo fue esa charla con el ministro de Economía?
1: Bueno, la verdad que se comunicó Pilar Ramírez con nosotros para comentarnos que, bueno, que con motivo de la inauguración de la sucursal número 100 querían venir a visitarnos. Y bueno, la verdad que tuvimos una charla de 45 minutos, tanto con ella como con el ministro Caputo, muy amena, un poco contándoles lo que venimos haciendo, lo que vamos a hacer en lo que resta del año, y bueno, también charlando un poquito del contexto macro, ellos contándonos un poco cómo veían las cosas, así que realmente una charla muy, muy cordial, ¿no?
0: ¿Y usted le habló de la micro?
1: A ver, nosotros un poco lo que podemos contarles, la realidad nuestra, que es la que vemos. Digamos, quizá la realidad de Lucianos es buena, digamos, nosotros venimos creciendo, quizá a veces en nuestro sector hay realidades diferentes, pero bueno, a veces también ahí un poco lo que te puedo decir, me preguntás a ver por qué crecimos nosotros,
0: claro.
1: Te puedo decir que Lucianos ha reinvertido durante muchos años el 100% de sus utilidades, y quizá en los últimos años venimos reinvirtiendo el 80%, con lo cual un poco eso tiene que ver el porqué del crecimiento, ¿no?
0: Pero el consumo, ¿cómo lo ven? El día a día, ¿ha bajado?
1: No, en el caso nuestro venimos creciendo. Nosotros año contra año venimos creciendo, pero venimos creciendo sostenidamente hace muchos años. Quizá okay. No es un factor de contexto, ¿no es cierto? Okay. Por eso es lo que te digo, que nosotros, en vez de habernos quedado quietos o habernos quizá llevado el dinero en el bolsillo, lo reinvertimos constantemente en crecimiento de planta, nuevas líneas de producción, lanzamiento de productos. Entonces, pues hoy, obviamente, cada vez tenés mayor competencia, entonces hay que prepararse para competir, ¿no?
0: Cristian, ¿cómo nace Lucianos? ¿Nace en Mar del Plata vendiendo alfajores?
1: No, nace en Mar del Plata en el año 2011, un proyecto con mi papá, realmente arrancó como un hobby, como netamente heladería.
0: Ah, netamente heladería, ok. Ok, no, porque había leído que ustedes la rompieron vendiendo alfajores.
1: Claro, pero eso fue el año pasado, ¿verdad?
0: Ah, okay.
1: Un alfajor que se hizo muy viral, que nosotros hace 2 años incursionamos en el negocio del alfajor. Y bueno, por eso es un poco lo que te digo, invertir, sacar nuevos productos y bueno.
0: O sea, nacieron en Mar del Plata vendiendo helados. Y un día llegaron a vender alfajores.
1: Exactamente.
0: Ok. Ahora, ¿cómo llegaron a metros de la Fontana di Trevi, por ejemplo, o de enviarle helado artesanal al Vaticano?
1: Y mira, nosotros todos los años con mi papá vamos a una feria de helados en Italia, donde visitamos proveedores, vemos novedades. Y bueno, siempre todos los años a los proveedores decimos, che, marcanos 2 o 3 heladerías para ir a ver cuáles son lo mejor que había. Siempre nos volvíamos por Roma. Y la verdad que cada vez que nos marcaban una heladería en Roma, viste, lo que veíamos no nos terminaba de sorprender. Y bueno, siempre en el sueño de poner un pie en el exterior, siempre dijimos, bueno, tenemos que empezar por Roma. ¿Por qué? Pues es el lugar donde más competencia hay. Y bueno, si tenemos la suerte que nos vaya bien ahí, después es más fácil quizás escalar para abajo. Sobre todo, digamos, teniendo mucha confianza en el producto que teníamos y en la experiencia que nosotros podíamos llegar a brindar, ¿no?
0: ¿Y cuál es la diferencia entre el helado argentino y el romano?
1: Mira, ahí vos tenés muchos proveedores de insumos de distintas calidades, de distintos costos, y depende mucho de dónde vos te suplís, digamos, la calidad del producto que haces.
0: Ah, ok.
1: Viste, en el caso nuestro, no sé, nosotros importamos el chocolate de Bélgica, qué sé yo, el chocolate belga es realmente número uno, digamos, nosotros tenemos mucho desarrollo de productos de pistacho es el fruto seco, digamos, más caro, que hoy realmente la gente valora mucho.
0: Sí.
1: Entonces siempre tratamos de hacer el producto de la más alta calidad que se pueda hacer, ¿no?
0: ¿Cuál es el gusto que más pide la gente?
1: Hoy, chocolate Dubai por lejos.
0: ¿En serio?
2: El que viene con pistacho.
0: El que viene, claro, el que viene con pistacho.
1: Exactamente. Y segundo, que es un gusto que capaz no es tradicional, es cheesecake de pistacho.
0: Cheesecake de pistacho. ¿Y eso cómo es?
1: Y es un cheesecake con una crema de pistacho que hacemos nosotros. Mira, te cuento brevemente, nosotros el pistacho empezamos a traer hace 12 años, prácticamente acá no se conocía, no tenía prácticamente consumo. Hoy más del 30% de los sabores nuestros tienen un componente de pistacho.
0: ¿Qué tal?
1: Hoy Luciano es el principal comprador de pistachos de San Juan, de Argentina, ¿no?
0: ¿Cuánto compran?

0: Y hoy nosotros
1: ¿toneladas?
0: Más o menos 100.000 kilos al año estamos consumiendo.
1: A la miércoles. Qué bárbaro.
2: Sí, buen día, Alberto Gormillo te habla, ¿cómo estás?
0: Hola Alberto, buen día.
2: Mira, yo soy consumidor de Luciano, te quería decir. Te quería preguntar si tienen en vista alguna línea de helados light.
0: Mira, lo estamos viendo, incluso con proteínas. Hay una tendencia que lo empezamos a ver afuera y realmente están los planes. Así que sí, seguramente, quizás no como helado en los locales, pero sí como un producto envasado, digamos más de nicho, estamos pensando en lanzarlo.
1: ¿Por qué dijiste en algún momento la Argentina es Harvard para el emprendedor?
0: Y porque nosotros, viste, veníamos de muchos años de cambios de reglas constantes, donde para el emprendedor realmente es muy difícil ir surfeando las economías o los escenarios que realmente se nos venían planteando. Y siempre lo que decía es que si vos lográs salir adelante en Argentina y surfear la ola y que te vaya bien, después, o sea, como Argentina te prepara para salir al mundo, porque aparte en el mundo te encontrás con escenarios mucho más estables, más previsibles. Entonces creo que como Argentina es una muy buena escuela para un emprendedor, ¿no?
1: Claro, obviamente. Cristian, muchísimas gracias, ¿eh? Gran abrazo.
0: No, un placer, abrazo grande.
1: Cristian Otero, el cofundador, junto con su papá, ¿no? De Luchanos.
3: Exactamente. Un abrazo, Cristian. Creo que cortó, pero bueno, le mando un abrazo grande.
2: Un abrazo.
3: A Cristian.
1: Muy bien. Faltan 7 minutos para las 9 de la mañana.
4: Déjame mandarle un saludo a Lili y Alberto, que están en Copacabana. Viven allá y nos escuchan todas las mañanas. O sea, es que un amigo me contaba, a mí mi papá me daba todos los gustos. ¿Que tu papá era millonario? Me dice, no, era heladero.
3: Está bien.
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1: Sí, lean.
7: Bueno, más de la noche copera de anoche, porque ya hablamos de River y su empate en Colombia y la imagen que dejó el equipo de Coudet con todo abierto para la revancha del miércoles que viene en el Monumental, pero por la Copa Sudamericana también jugó Tigre y Tigre quedó afuera, lamentablemente, después de perder 2-1 contra Montevideo City Torque. Sorpresa, una de las sorpresas que tiene la Copa Sudamericana, que se metió en cuartos de final, lo mismo que Platense, pero en cuartos de Copa Libertadores. Heroico lo del Calamar en su primera Copa Libertadores, primer torneo internacional. No solamente pasó la fase de grupo, lo cual también vale reconocer el mérito en su momento a Zunino, que fue el técnico que lo llevó a octavos de final. Ahora es verdad que con Palermo, pero con Palermo llegó a cuartos. Para el que vive en otro planeta, Platense le ganó por penales a Coquimbo Unido. Habían empatado 1-1 acá, 0-0 allá, y ahora va a jugar con Fluminense. ¿Quién lo hubiera imaginado? Platense en el Maracaná, primero, define acá en Vicente López. Reitero un dato que di en el arranque del programa. No nos olvidemos que Platense en el 2018, que en términos del fútbol no es tanto tiempo, en el 2018 Platense estaba en la B Metropolitana, tercera categoría del fútbol argentino. Hoy está en cuartos de Copa Libertadores. La agenda de hoy: juega Rosario Central, 21:30 en San Pablo con Corinthians, todo abierto, 0-0 la ida, la revancha es en San Pablo. En cuartos se espera Estudiantes, con lo cual podemos llegar a tener un cruce argentino por un lugar en semifinales. Como dije ayer, después de lo que pasó el año pasado con el pasillo de espalda de Estudiantes, claro, un Estudiante Central por un lugar en la semifinal de la Copa Libertadores puede ser...
1: Claro.
7: Una locura total. Claro, y por último, Edu, en este bloque de Cetrobar, la Copa Argentina. Racing le ganó 1-0 a Belgrano, está en cuarto de final. Alivio enorme para la Academia, que venía de varios porrazos en el torneo local. Hizo un gol de entrada, le vino bien. Hermosa mañana a Guillermo. En cuarto va a jugar contra el ganador de Boca Vélez. Boca y Vélez juegan el 2 de septiembre en Córdoba. El que gane ese partido va con Racing en cuarto de final. Pero recordemos que Racing y Boca, Boca y Racing, se ven las caras el domingo, 21:30 en el Cilindro, en el clásico de la fecha.
1: Bueno, muy urgente a Bolivia. Allí está Leonardo Roca, senador. ¿Está en línea ya? ¿Está? Ah, cerramos Cetrogar, dale.
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1: Bueno, sí, digo, me voy a Santa Cruz de la Sierra, a Bolivia. Leonardo Roca es senador del estado de Bolivia. Pidió un informe sobre Fernando Cerimedo. Leonardo, ¿qué tal? ¿Cómo le va, senador?
2: Eduardo, ¿cómo está? Un placer saludarle. Muchas gracias por la entrevista.
1: Bueno, ¿me cuenta sobre este pedido de informes?
2: Sí, efectivamente, ese pedido de informe ya data de hace por aproximadamente un poco más de 3 meses
1: atrás. Ah, es antiguo, ok.
2: Sí, sí, no es de ahora. Yo vengo investigando esto hace tiempo.
1: Ah, ok.
2: Tomando en cuenta que el señor Cerimedo fue sindicado por empresarios cruceños en su momento en la segunda vuelta electoral de elección de gobernadores y alcaldes, un empresario me buscó y me comentó una situación en el cual gente del gobierno solicitó reunión con empresarios por temas institucionales y fueron reuniones por separadas, y una de ellas fue con esta persona que me busca y me indica de que llega a la reunión y no le habían dicho con quiénes se iban a juntar, pero era un enviado del presidente Rodrigo Paz y era el señor Cerimedo y la señora Nadia Beller, los dos, la hoy
1: la baleada, la víctima. Baleada, ahora cuénteme, exacto, senador, y qué pidieron ambos en esa reunión al empresario.
2: En esa reunión prácticamente no hablaron nada institucional, directamente fueron a hablar cosas políticas, le indicaron de manera textual a este empresario de que deje de apoyar al candidato Juan Pablo Velasco, que era candidato contrario al gobierno de Rodrigo Paz, que sí, ganó, ¿ya? Y esta persona se sintió incómoda y le dijo, miren, si yo hubiera sabido de que esta reunión iba a ser de esto, yo no había asistido. Y es más, en mi país existe libertad de decisión, uno puede apoyar a quien uno quiera. Y ella le indica de que él no estaba sabiendo con la magnitud de poder que tenía Fernando Cerimedo, y si él quería, traía un avión de La Paz en este instante y se lo llevaba detenido.
1: Ay.
2: O sea, una amenaza.
1: Eso se llama apriete o amenaza, ¿no?
2: Es, claro. Exactamente. Y bueno, el empresario se levanta, este hecho fue 2 semanas antes de la elección, se levanta y le dice, bueno, aquí terminó todo, y se retira. Y una cosa muy muy interesante, al momento de iniciar la reunión, lo presentan a Fernando Cerimedo como el enviado del norte. A mí me llamó la atención eso también.
1: ¿Del norte es los Estados Unidos?
2: Supongo que sí. Y cuando, bueno, a raíz de eso, esta reunión que yo tuve con este empresario fue alrededor de casi un mes después de la elección, ¿ya? Yo le digo de que, ¿sabes? Le digo de que, mira, nosotros no podemos permitir esta situación. Si no se pone un alto a esto, esto va a seguir creciendo y va a ser moneda común. Van a empezar a extorsionar gente. Yo inicio las investigaciones, pido el pedido de informe que les he enviado en este momento, y me llamó mucho la atención de que en el Parlamento se recibe la documentación hasta las 4 de la tarde. 4 menos cuarto entra el documento y yo estaba haciendo otras actividades tipo 5 de la tarde en Bolivia, y recibo una llamada de una persona que conozco y me indica de que, Leonardo, has metido un documento investigándolo a Fernando Cerimedo, te recomiendo que lo retires porque he escuchado que te van a retirar tu visa, me dijo.
1: ¿La visa de Estados Unidos?
2: La visa de Estados Unidos. Yo le dije, mira, creo que se han equivocado de persona, hagan lo que les dé la gana, ya, y a mí ustedes no me van a amenazar. Y le colgué el teléfono y la persona me dijo, disculpame, no, que yo escuché, no lo tomé a mal, y lo corté.
1: Okay.
2: Ya, hice público todo esto.
1: Okay. Senador, por lo que usted, sí, me cuenta, que le contó a usted el empresario, los apretadores eran dos. Era él.
2: Correcto.
1: Y ella también.
2: Por supuesto que sí. Ella está metida en todo esto, todo lo que ha pasado. Esas imágenes que muestra ella de dinero, es que ella convivía con él, era su pareja.
1: Sí, sí, sí.
2: Y si ella sabía que es abogada, que el tipo estaba haciendo delito, usted no lo denunció.
1: Sí, sí. Bueno, le agradezco mucho, senador, ¿eh? Gran abrazo.
2: Gracias, gracias.

0: Un saludo.
1: En Santa Cruz de la Sierra, Leonardo Roca, el senador del Estado de Bolivia. 9 de la mañana, pasó un minuto de las 9 de la mañana.
2: Eduardo Fernando Cerimedo en Mar del Plata era conocido como broche roto.
1: ¿Por?
2: Porque dejó el tendal. O sea, es que él fue consultor político, era consultor político. Uno le dice, disculpe, ¿usted es Cerimedo? Sí, soy yo, estoy por dar un discurso. Ah, yo venía por el retorno. Ah, sí, ah, bueno, acepte el boludo y déjeme la guita en el baño de la oficina. No, no, señor, por el retorno del micrófono. Ah, pasá, pibe, pasá, pasá.
1: Bueno, señores, noticias 2 minutos con el Mitre, informa primero, dale.
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8: El cielo cubierto en Buenos Aires, la temperatura 9 grados, 7 décimos.

0: Empresarios del campo reclaman que el gobierno escuche a la gente.
1: En el marco de la previa del Consejo de las Américas, el vicepresidente de la Rural, Marcos Pereda, trazó los desafíos económicos de cara al 2027. En diálogo con Radio Mitre, esto señaló.
2: El debate es el crecimiento primero, ¿no? Porque si crecemos, sube todo. Y de eso se trata, de que Argentina verdaderamente consolide su rumbo y podamos salir de todavía una etapa donde estamos ante un contexto todavía nuestro que es débil.
1: ¿Creen que el gobierno debe tomar la agenda de la economía doméstica, la microeconomía, la de todos los días?
2: Lo que debe tomar es esta idea de que el país tiene que crecer al 5% por año durante los próximos 15, 20 años. Y ahí entonces vamos a consolidar el rumbo.
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0: Crece el escándalo de los registros de conducir truchos en algunos municipios del conurbano.
3: A las 11 comienzan a declarar ante la jueza Servini los detenidos de la Dirección de Tránsito de las municipalidades de San Martín y Ezeiza, que cobraban hasta 500 mil pesos para entregar un carnet de conducir por izquierda. Nancy, esto le contaba en forma exclusiva a Radio Mitre, en la puerta de la Dirección de Tránsito de San Martín.
4: Aparentemente había un grupo que supuestamente son narcotraficantes, que estaban enredados con los que trabajaban acá, parece que hacían licencias truchas. Habían encontrado hasta ahora 20 licencias truchas que se pagaban entre 300.000 y 500.000 pesos. Decían que hasta había una mujer ciega que tenía un registro profesional para camiones. Te limpiaba las multas también, viste, si vos por ahí tenías, no podías renovar el registro, o sea, te hacían el registro sí o sí, vos pagabas para que te lo hagan.
3: Desde San Martín, Mercedes Ninzi, Mitre informa primero.
0: Los Leones están pasando de ronda en el Mundial de Hockey masculino. Los pibes vencen a los All Blacks 5-1 a Nueva Zelanda.
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6: Choques en territorio porteño, en Constitución, auto y moto, Estados Unidos y Tacuarí, en Villa Urquiza, también un auto y una moto en Avenida de los Constituyentes y Congreso. El ramal Tigre Panamericana se ha liberado del tránsito que estuvo taponado prácticamente en las primeras horas de esta mañana. Autopista La Plata, Buenos Aires, con demoras después de un accidente con un auto que quedó colgado en la contención de hormigón. En autopista 25 de Mayo, altura Parque Chacabuco, por otro accidente en hora pico, afecta también la circulación en Moreno y Delepiane.
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0: La térmica 4 grados 4 décimos en Capital Federal y Gran Buenos Aires, cielo cubierto, neblina. La temperatura 9 grados 7 décimos y la humedad 92%.
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0: consumo de carne también disminuyó porque la gente ahora tiene más acceso a las redes y hay mucho que habla de alimentación y no aconsejan comer tanta carne. Deberíamos aumentar el consumo de pescado, que acá está carísimo y no hay variedad.
1: Buen día, Feynman. Y si quiere comer un bife como el que compran los europeos para comer, mínimo 4 años el novillo en el campo. Tienen que ser novillo de 600 kilos hacia arriba en pie. Y nosotros acá, no sé por qué, comemos novillitos que no llegan a 350 kilos. Y a mí me encanta el bife de animales grandes porque también siguen siendo tiernos.
2: Muy bien, 9 y 14 minutos en todo el país, la temperatura y pronóstico del tiempo, María.
3: Es 9 grados 7 décimas, subió un poquito, todavía hay neblina y se esperan para hoy unos 17 de máximo.
2: Nos vamos con Juan Dillon, dale.
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2: Sí, Juan.
5: Bueno, primero lo súper importante, hay Luciano aquí en Madrid, entre otras localidades, digo por las dudas, por las dudas, por los helados, son muy ricos, de los mejores del mundo. Bueno, a ver, cuatro temas a manera de fotos esta mañana que contemplan la agenda internacional. Por un lado, no hablábamos de lo que está pasando en Ceuta. Esta mañana hubo movimiento sobre todo de inmigrantes ilegales que entraron ya hace creo que 20 días o un poquito más, y que se fueron, ¿no? ¿No? Se fueron de Ceuta hacia Marruecos, cruzaron lo que es la playa del Trampolín. Y además ha quedado vacía porque otros que se han quedado, sobre todo en refugios que ha instalado el gobierno de España, bueno, se han instalado y de un poquito de normalidad se puede decir que ha llegado a Ceuta. Si bien la situación inmigratoria, la situación de cómo queda España con los socios europeos todavía es muy delicada. Y internamente, obviamente, la política europea y los partidos, la mayoría de los partidos políticos están enojados con la displicencia de la política migratoria del presidente Pedro Sánchez. El otro tema de la mañana es los ataques, ¿no? Incluso a un hospital pediátrico por parte de Vladimir Putin hacia Kiev, con ya más de una docena de muertos. Además, se suma la situación de drones que cada día contamos surcan, rusos, presumiblemente rusos, que surcan los cielos de Europa, Rumanía, Polonia, y esto está provocando que casas de la OTAN, puede ser España, puede ser el ejército de

0: Francia, pero son de la OTAN, que tienen que salir a defender o a derribar estos drones que son rusos, ¿no? Esto pone en tensión la situación de la OTAN frente a Rusia. Y, a ver, el otro gran tema es que declara ahora el presidente norteamericano una especie de guerra económica contra Irán, la mayor guerra económica del mundo, una especie de asfixia que quiere, la advertencia de Trump de decirle a los países que él, lo ayuden económicamente o con armamento a Teherán, que también va a ser muy va a ser letal la respuesta que tengan los Estados Unidos. Bueno, pareciera que es el camino y dejar un poco la operación militar. Y me quedo también con la última foto del día en materia internacional, que es esta gélida respuesta del gobierno de Kim Jong-un a la intención del presidente norteamericano de ir a visitar, estamos hablando de Corea del Norte, en los meses de otoño, sería septiembre, octubre, noviembre, así que en principio pareciera que no quiere Kim Jong-un recibir al presidente norteamericano. Así que en estas diapositivas, en estas fotos, la agenda internacional de este día jueves, querido Eduardo.
1: Gracias, hasta mañana.
0: Abrazo. Chao, Juan.
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3: Corazón, corazón, no alcanzó para llamar.
1: Voy con Fabiano Actis al tránsito. Atención porque mucha niebla, está muy complicado en algunos sectores. Sí, Fabiano.
4: Y ha habido varios choques importantes en lo que hace a los lugares donde ocurrieron las autopistas, 25 de mayo, La Plata, Buenos Aires, Ramal Tigre, todo por la niebla. Hubo varios choques también en la ciudad de Buenos Aires, se agregan dos en Constitución, auto y moto en Estados Unidos y Tacuarí, y también auto y moto en Avenida de los Constituyentes y Congreso. Y a última hora estamos informando sobre la niebla que afecta a los vuelos en E6, Eduardo.
1: Muy bien, muy bien, muy bien.
5: Cosa que una amiga me decía, mi marido es como la niebla, cuando se levanta y se va queda un día espectacular.
1: Bueno, personal y las novedades económicas con Will Laborda.
6: Bueno, Eduardo, te cuento en qué anda Scott Bessent, el secretario del Tesoro norteamericano, porque recordemos el año pasado salió al rescate de la Argentina el tío Scott. Hace un par de semanas salió al rescate de Japón, el tío Scott, y Scott Bessent ahora sale al rescate de Scott Bessent.
1: Mirá vos,
6: porque ayer anunció, sí, porque se estaban desplomando los bonos del Tesoro de los Estados Unidos, estaban subiendo las tasas de interés, y ayer el tío Scott anunció que va a salir a recomprar los propios bonos del Tesoro de los Estados Unidos. Eso trajo un poco de calma con las tasas de interés en Estados Unidos. Hoy los mercados están en ligeras bajas para lo que es el mercado accionario, y lo que tenemos que seguir de cerca, lo que comentabas en la apertura, que es el precio del petróleo. El precio del petróleo está subiendo 3,2%, más de lo mismo, las tensiones en Medio Oriente, etcétera, etcétera.
1: Claro.
6: Y eso es, siempre lo recordamos, el impacto siempre, tarde o temprano, en el precio de la nafta aquí en Argentina.
1: Muy bien.
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3: Gracias al cielo.
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5: Ese que decía, señorita, en donde decía sexo, usted debió poner femenino y no cuatro veces al día, pero el empleo es suyo.
1: Hablemos con Millota.
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3: Es así como quiero.
9: Sí, Oscar, mencionaba más temprano, Eduardo, los reportes que hay de descenso de peso y alteraciones del ánimo atribuidas a los análogos de GLP-1. En realidad, cualquier descenso de peso puede producir alteraciones del ánimo o puede producir también muchas mejorías en personas que se sienten muy mal. Ahora, ¿cuáles son las diferencias entre lo que puede ser un descenso de peso con bypass, un descenso de peso con análogo de GLP-1, las inyecciones o vacuna, como se les dice, y un descenso de peso con una dieta y apoyo psicológico? Todos esos descensos de peso alteran la secreción de

0: cortisol, de serotonina y dopamina, que son los neurotransmisores que regulan el estado de ánimo. Y si es muy bajo y no es una dieta que no está controlada, puede producir déficit de B12, B6 y B9 y omega 3. ¿Cuáles son los resultados en general? Bueno, irritabilidad, puede ser fatiga o dificultad de concentración. Pero acá tenemos que ver, hay algunos peros. Si una persona baja de peso sin ningún sostén, sin ningún, por ejemplo, los de bypass suelen tener menos complicaciones que los de la inyección. Los de bypass, en su inmensa mayoría, están controlados por un equipo. Tienen médicos, psicólogos y nutricionistas a mano. Los de la inyección se lo aplican, bueno, ya lo hemos visto en Estados Unidos, pase, sírvase la inyección, te la pone, te la vende, ni siquiera tenés una charla con alguien, ¿no? Y en la cuando es sin bariátrica y sin GLP-1, todo depende del contexto clínico, hasta dónde la persona es sostenida o no. Ahora, en personas que mantienen el peso y que mantienen el descenso, son personas que se sienten muy bien. Lo que sí nosotros hemos visto, y está en la literatura, que personas que bajan con bypass tienen más posibilidades de separarse, porque para la pareja se hace muy complicado convivir. Para el que bajó le aparecen los rencores por los maltratos que pudo haber tenido la pareja mientras estaba con sobrepeso. Y después para ambos el cambio de cuerpo puede llegar a ser muy complicado. Pero bueno, lo que conviene, Eduardo, sin duda, es bajar de peso.
1: Obviamente.
2: Para estar así.
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1: Bueno, María, vamos al Mary. Resumen Blue.
4: Vamos a lo que realmente importa.
1: Dale.
5: Para que tengas un día diferente, feliz, alegre e informado. Para que salgas de tu casa cargado de noticias. Para que en tu trabajo tengas temas de qué hablar. La información que realmente interesa en la Argentina y el mundo está en el resumen de María Isabel Sánchez.
6: Vamos, Mary, vamos.
4: Bueno, chicos, buenas noticias.
6: ¿Qué pasó?
4: La Joaquí parece haber superado a Luke Ramos.
1: Mirá, muy bien.
4: Ay, sí, gracias a Dios. Vos sabés que...
1: Todo pasa.
4: Sí. La Joaquí estuvo en la gala de la revista Para Ti.
6: Ay, qué bueno.
4: Estuvo muy linda, con un vestido black, una silueta de sirena y transparente, muy sensual. Ahí la estamos viendo. ¿Sí?
6: Hermosa.
4: Sí, y muy contenta. Se la vio feliz, aparentemente ya no está llorando. Dice, hoy me levanté muy bonita, no es por presumir, pero es una buena temporada para Escorpio, dijo la Joaquín.
6: ¿Ah, sí?
4: Sí, y dejó en claro que atraviesa un momento de confianza y dijo que ya lo de Luke Ra es un capítulo cerrado, que
6: bien,
4: sigue
6: bien.
4: Para adelante, charlemos de otra cosa, dijo la Joaquín.
6: Dale, ya, para adelante.
4: Se cortó el pelo también, parece. Y dijo, ya no lloro, cada uno ya hace su
6: facturo.
4: Vida. Sí, ya no lloro, ahora facturo. Sí, porque la verdad es que la Joaquín con todo esto levantó muchísimo el perfil.
1: ¿Qué te parece?
4: Así que no hay mal que por bien no venga.
1: Bueno.
4: Y por otro lado, Luke Ra está enojado. Uy, me olvidé de darle la frase al locutor.
1: ¿Pero la tenés marcada ahí? La marcamos ahora.
4: No,
6: María, no me saques el pan de mis hijos.
4: Sí, pero me olvidé de dar. Bueno, dice que...
7: La comida de los hijos del locutor.
4: Que Tulia Costa, que es señalada por todos como la tercera en discordia, estuvo con él en un hotel. Después
6: ¿En un
4: de un
6: hotel
4: show,
6: o en un hotel?
4: En un hotel donde dieron un show. No en un hotel alojamiento. Y bueno, pero muchos dedujeron que finalmente estaba con Tulia Costa y que todo lo que se dijo era verdad. Y bueno, Luke Ra reveló el duro presente de Tulia Costa después de este escándalo. Que se fue a Córdoba, poco menos que exiliada, porque la gente la ataca.
6: Ella
4: está destruida. Luke Ra, Tulia Costa. Todos quieren hacer una historia dramática de lo que fue mil veces más simple, dijo Luke Ra. Y bueno, espero que no le crean y qué sé yo. Bueno, y a ver si le das al locutor esta última esta
1: ¿cuál
4: frase.
1: Es? ¿La que está marcada ahí?
4: Sí, la que empieza con las bolas.
1: La que está. Bueno, ahí, locutor.
4: A ver, locutor,
1: ahí donde dice las bolas.
4: Sí.
8: Agarra las bolas.
1: Sí.
6: Las bolas se me están hinchando porque al principio no sabía

0: había empezado todo esto y ahora sí.
1: Mirá vos. Bueno, ahí está. Ahora sí.
2: Bueno, bueno. Otro tema, chicos. Darío Barassi.
3: Sí,
2: estuvo en, es muy gracioso. Estuvo en el programa de Pergolini.
1: Ah.
2: Y contó que tiene problemas en la intimidad.
1: ¿El
3: qué

0: calambres.
1: Sí. Por ahí tiene diabetes y no puede comer banana.
0: Sí, sí, sí. Podría ser. No, pero bueno, él, mucha, pero... él dice que tiene que elongar para que no tenga...
2: Ah, sí, sí, tiene que elongar, pero...
0: ¿Qué pasa? Pero antes o después del sexo, Doc, hay que elongar.
2: No, si se acalambra durante tiene que ser antes. Durante, no, y durante también, durante... No,
0: ¿cómo durante... vas a...? Durante, bueno, a lo mejor pueden hacer una elongación erótica, ¿no?
2: Pero ¿cómo vas a elongar?
3: Es verdad.
0: Claro.
2: Pero ¿cómo vas a elongar?
3: Y te estoy diciendo, bueno, pero hay que ver de no contracturarse mucho... O sea, después te explico, Eduardo.
4: Vamos, Doc.
0: Pueden inventar un ejercicio de elongación entre ambos durante el encontronazo. Mira,
2: el viejo truco de venía a elongar.
0: Vení que te elongo toda.
4: El encontronazo buenísimo.
1: Hablando de longa.
0: Claro, el encontronazo.
2: No, ojo, qué sí. Va.
0: El entrevero también te gusta leer.
4: No, el encontronazo me gustó más.
2: Sí. Encontronazo.
0: Bueno, chicos, a ver, acá te necesito también, doctor Cormillot. Agustina Gandolfo, que es una de las muchachas. Es la esposa de, ya te digo quién. ¿De quién es? Lean. De Lautaro Martínez.
4: De Lautaro, de Lautaro.
0: Agustina Gandolfo. Miren el lomazo que tiene. Y ahí la estamos viendo en el gimnasio. Ella tiene una cola bárbara. Bueno, tiene tú un cuerpo impresionante. Pero, ¿qué dijo? A ver, doctor. Dijo, no hay glúteos sin bracitos. ¿Esto qué quiere decir? Que al mismo tiempo que entrena para sacar cola, tiene que hacer fuerza con los brazos.
3: Claro, porque busca armonía.
4: Qué pedazo de mina,
0: ¿eh? Es impresionante, ¿no?
3: Hay una composición. Ahí esta chica, pues, seguro tiene menos de 15% de grasa corporal.
0: Ajá, ¿eso es lo ideal? ¿15%?
3: Sí, normalmente una mujer tiene el 25-30%.
2: O sea, pura fibra.
3: Sí, mucho, puro músculo. Sí, puro músculo.
0: Pero miren la...
3: Pero si además... Ella, cuando habla de los glúteos, se refiere a uno de los músculos más importantes del cuerpo.
0: Por el tamaño, decís, doctor.
3: Por el tamaño, claro, es un músculo muy grande. Si uno fortalece los glúteos, fortalece el cerebro también, porque...
0: ¿En serio?
3: Claro.
0: O sea que las chicas que tienen una cola impresionante son hiperinteligentes.
3: Sí, si lo trabajaron al cerebro, sí.
2: ¿Y qué tiene que ver el culo con la autopista?
3: No.
2: La grasa... Perdón el...
3: Bueno, no, está bien, pero no, la grasa está produce muy bien, citoquinas... Produce sustancias que son tóxicas para el cuerpo.
0: La
3: y
0: grasa.
3: El músculo produce sustancias que son protectoras, produce hormonas. Eso es una cosa nueva, se llama mioquinas. Y entonces, si vos tenés unos buenos glúteos y unos buenos muslos, tenés una mayor protección cardíaca y cerebral.
0: ¿Qué tal? O sea, buena cola, buen cerebro, Edu. Esa sería la ecuación. ¿Qué tal?
3: Contra todo, que
2: al revés,
3: no. Que no.
2: Está todo conectado, María.
0: Claro, alguien puede ver una chica con cola impresionante y decir, ay, no tiene cerebro. No, es al revés. Es al revés.
4: El que pierde la cabeza es uno.
0: Bueno, de Agustina Gandolfo
4: la pelota.
0: A Zulma Lovato. Zulma,
4: explícame esa, María.
0: Zulma Lovato se radicó.
2: Es necesario.
0: Se radicó en Tandil.
4: No.
0: Tandil. Está con Jair Hurcade, conocida en las redes sociales como La Pepona. Ahí estamos. La Pepona. Están juntas. Y como estuvo en situación de calle, no tenía un mango, pidió que la gente le donara plata, le transfiriera. Bueno, le donaron 11 millones de pesos.
4: Rolo.
2: Rolo. La gente, hay que decir la verdad, la gente es muy buena.
0: La gente es muy buena. Vos también podrías salir ahí.
2: Podría dar mi...
0: Tu CBU. Claro. Tu alias. Un alias. Prepárate un alias que ahora lo damos. Bueno, le donaron 11 millones de pesos. La gente se pregunta, ¿qué hizo con los 11
4: millones?
0: Bueno,
4: gastó.
0: No, los dice que los tiene en una cuenta de ahorro en el banco y que no los toca nadie.
4: ¿Qué tal?
0: Que con eso se va a operar de la vista. Mirá Así vos. Que mira qué bien. Pedís plata y te dan plata. Vos tenés que pedirle al universo que te dé plata.
4: ¿Al universo?
0: Sí, y el universo te va a hacer llegar.
3: Es así, Rolo.
4: ¿Dará resultado eso?
3: Sí, Rolo, te aseguramos que sí.
0: Exactamente. Bueno, vamos a cosas que tienen que ver con la tecnología, con la moda.
3: Dale.
0: Balenciaga, la marca de ropa Balenciaga, la tienen.
4: ¿Por qué no se dejan de joder?
0: Sacó un vestido hecho de cartón. Cartón.
4: ¿Por qué no se deja?
2: ¿Para qué?
0: El cartón.
5: Cartón pintado, son cotillón.
0: El embalaje.
2: Pero es necesario esto, María.
0: $8,900 el vestido de cartón.
4: ¿La caja vacía esa?
0: Sí.
4: Pero te lo hago en mi casa, me siento a la tarde con una tijera y te lo hago.
0: No, no es lo mismo porque lo hizo Balenciaga y tiene un diseño.
4: ¿Un ladrón?
0: A primera vista puede parecer algo sacado de la basura, un contenedor de reciclaje. Pero justamente.
4: Porquería que es eso.
0: Pero bueno, de eso se trata. La alta moda siempre puso en duda lo que consideramos valioso, usable e incluso bonito. Y hay quienes lo ven como algo creativo, este vestido de cartón. Así que...
2: ¿Pero para qué?
4: Este no como que puso la banana en la pared. ¡Es un genio!
2: ¿Pero qué es lo creativo de
0: esto? Sí, no, esto es diseño.
2: ¿Pero qué diseño?
0: Y bueno,

0: Imagínate, va el Martín Fierro, María, con este vestido.
1: Pero claro, te lo pondrías, María.
2: Mira, alguien, y a ver, ¿por qué no?
1: Pero no, María, ¿qué vas a ir con él?
2: Alguien se va a subir a este diseño.
1: Pero ¿quién se va a subir?
2: Bueno. A mí me parece el diseño es lindo. Ahora, de cartón o de otra cosa, bueno.
1: No, bueno, está bien.
2: Bueno, chicos, inventaron, hasta en el deporte están invadiendo los robots.
0: ¿Sí?
2: Hicieron un robot... No. La empresa Unitri, que corre más rápido que Usain Bolt. El problema es que no sabe frenar.
1: Y se choca contra todo.
2: Se llama Superman, es un humanoide.
1: Sí, bueno.
2: Corre en un... Con que no encuentra la dirección correcta.
1: No, pero se lleva todo puesto.
2: Corre a una velocidad de 12,66 metros por segundo. Oh. Por segundo.
0: Ni...
2: Más rápido que el promedio récord de Usain Bolt en los 100 metros.
1: Se lleva todo puesto.
2: Exactamente.
1: María.
2: Bueno, el video se hizo viral sobre la velocidad, pero muestra las dificultades que tiene para frenar en una pista de atletismo una vez que arranca. Una vez que arranca...
1: Frena con la pared, María.
2: No frena y no dobla. Pobrecito. Se estroló.
0: De nuevo, viejo.
2: Se estroló contra una pared. Pobrecito. ¿Qué más, chicos? Ah, novias para Rolo.
0: Gracias, Mary.
2: A ver, la tengo... ¿A quién tengo? Una chica que se llama Joan Kisses.
1: Joan y Besos. Se llama de recibo, mira.
2: Joan Kisses, ¿qué opinas, Rolo?
0: Me
2: tiene.
0: Encantó.
2: Ver, esta pero... tiene. ¿Cuánto tiene Lola, doctor? Si tuvieras que calcular. A ver.
1: No me gusta para vos.
2: No, Edu, pará. Si
1: no me gusta, no me gusta para ella.
2: Es muy linda de cara.
0: No, a Edu no le gusta, a mí no me gusta.
3: María.
2: ¿Cuánto?
3: 1,40.
2: ¿140? Para mí tiene más de 140.
1: No me gusta 140 kilos, la verdad.
2: No, para mí tiene 100 kilos. 180 de contorno.
0: 180.
2: De contorno de busto.
1: Cada una.
2: A ver, vos pensás.
1: De diámetro.
2: Que una chica flaquita tiene 90.
0: Encantado, mucho gusto.
2: Sí, mucho gusto. Y después de volumen.
1: Creo, no, mucho gusto, razón, no va para vos.
3: No, ¿va?
1: ¿Cuál es la otra opción?
3: Razón, María.
0: A ver, Eduardo, vos que me cuidás.
1: ¿Hay otra opción?
2: Sí, tengo otra opción. Ya te digo cómo se llama esta chica. Elizabeth.
1: Madre, a ver, Elizabeth.
2: A ver, ¿qué opinas de Elizabeth? Madre, no le cierra el saco, lo único, ¿viste? Para mí es
0: un buen igual que a mí. No, sí. Me cierra el saco también.
4: Con la buzarda, ¿no?
2: ¿Qué opinas, Edu?
0: Creo que estaría para mí. A ella no le cierra el saco. Y a
1: yo creo que el ninguna de las dos es para vos.
2: ¿Ves? Pero así no
1: hoy no, bueno, hoy no, María.
2: No le encontramos a nadie. No,
1: ayer le encontré una, pero hoy...
0: No llamó esa, ¿no?
1: No,
2: no, las de ayer no llamaron, no contestaron.
1: Tiene el brazo medio sucio. Eso no.
2: ¿Cómo medio sucio? Sí. Está tatuado.
0: Siempre recuerdo una frase.
1: Da sucia.
2: No.
0: Un día le pregunté.
2: Pero a Rolo no le importa.
1: ¿A vos te importa?
0: A mí lo único que me interesa es...
1: No, cuidado.
2: Él quiere apoyar su cabeza en el pecho de la señorita.
4: Como una almohada eso.
1: No, ¿cómo fue que dijiste? Lo único que te interesa es
0: ponerla.
1: Qué fino.
4: Finoli.
1: No le importa apoyarla.
0: Un día le pregunté.
2: ¿Pero para qué querés la Lolas entonces? ¿No?
1: Es verdad, ¿Qué querés?
2: Vos no te subas al caballo de la ordinaria.
0: No. 50.000 chistes para decirte, María.
1: No.
0: Un día, como no llamaba ninguna,
1: sí,
0: le dije a María: María, pero tan feo soy. Y María me dijo: Rolo, si vos fueras agua, no serías potable.
4: Va aquí en directa.
2: Es poeta, Mary. Sos muy vicioso, Rolo, muy atorrante. ¿Quién te va a querer?
0: Es la vida misma,
2: sos un
0: Mary.
2: Tiro al aire. Bueno, tengo para las chicas
0: vicioso,
2: y yo, chicos. Bueno, tengo para las chicas. A ver, lo tengo a Anderson Santos.
0: ¡Ay, papito!
2: Es impresionante. Este es un cultor de la vida sana y de la actividad física.
1: Pura papota. Pura papota. Cultor no es, me parece.
2: Sí. Mira,
0: no,
2: dice,
0: acá hay mucho...
1: No. Lo inflaron, Mary.
0: Es muy inflado este.
2: No está inflado. Dice, cuanto más maduro, más me doy cuenta de que el alcohol es una vía de escape. La comodidad es un...
1: Es un borracho el tipo.
2: No, el alcohol es una vía de escape.
1: Y
2: quiere decir que no hay que escaparse de la vida, ¿entendés? La comodidad es una trampa. La disciplina es libertad, dice.
1: Ah, ok. El tipo es disciplinado.
2: Las excusas son una adicción. La salud es riqueza, el silencio es poder... y Jesús es una prioridad.
1: Ah,
2: o sea, te das cuenta que además...
1: Tipo un religioso.
2: Este hombre tiene valores y principios espirituales muy fuertes.
3: Yo creo que en este caso la relación músculo-cerebro posiblemente esté...
1: ¿Funciona bien o no?
2: ¿Pero por qué? Si con todas las cosas que dice, doctor, más músculo, más cerebro.
3: Muy mezclado.
1: Está todo muy mezclado.
2: Pero doctor, si la cola grande
1: significa... Acá no funcionó.
3: No estaría funcionando.
2: Ustedes son unos envidiosos.
3: No estaría funcionando.
2: Bueno, y a ver, acá tengo un video de Thunder Vegas. A ver, sería como el trueno Vegas, que viene a caballo.
1: Para vos, este, María, es mucho mejor que el anterior.
2: Pero mira, está todo tatuado del costado, Edu.
4: Ponerle una remera.
1: No, pero salta, este para vos.
2: Salta arriba, galopa en el caballo y no se le...
1: galopa mal.
2: Y no se le mueve nada.
4: Es la primera vez que se llevó un caballo.
1: Me parece que no es buen jinete.
2: ¿Por qué decís que galopa mal, Edu?
1: Porque está galopando mal.
3: Se ve que no sabe.
2: Pero mira, se saca la camisa y mira.
3: No sabe.
1: Se ve que rebota mucho en la montura. Así no va.
2: Son una par de envidiosos.
1: Pero bueno.
2: A nadie le gusta este muchacho. Lean vos.
4: ¿Qué hace dudar, Lean?
5: Uno no es de fierro tampoco.
4: Este no me hace dudar. ¿Eh? Este no.
2: No. Bueno.
1: ¿A vos, Rolo?
2: Está bien.
0: ¿Y qué sé yo? Un agua mineral de más y soy capaz de cualquier cosa.
2: Bueno, cerramos porque rompo todo.
0: No, Mary, no.
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1: Bueno, voy urgente con Rodrigo Jorge. Sí, Rodrigo.
7: Eduardo, abrió Susan Siga, la presidenta de la edición 23 del Consejo de las Américas. Muy cortito el resumen. Dijo Siga: soy optimista del momento que está viviendo la Argentina, el camino de las reformas, y dijo en el marco de su apertura, Milei interpretó el pedido de cambios. Y hablando de cambios, Eduardo, y de modificaciones, no estará presente en esta edición del Consejo de las Américas el ministro de Economía, Luis Caputo, con parte de enfermo, nos dice que está con fiebre, estaba en agenda para las 10 de la mañana.
1: Okay.
7: En su lugar va a estar el viceministro de Economía, José Luis Daza.
1: Muy bien. Gracias, Rodrigo. Un abrazo grande. Hasta luego.
7: Hasta luego.
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14: El cielo cubierto, neblina en Capital Federal y Gran Buenos Aires. La temperatura 9 grados 8 décimos.

0: denuncian telepase zarpado. Un error en el sistema de procesamiento de telepase provocó el viernes 14 de agosto cobros de hasta 155 mil pesos a usuarios que pasaron por un peaje de la autopista Richeri y tenían el servicio vinculado a Mercado Pago. La tarifa habitual era de 1.548 pesos y la concesionaria informó que la falla fue corregida y que los reintegros ya están en curso. El consumo de carne vacuna cayó 12% y tocó uno de sus niveles más bajos. Alcanzó uno de los peores registros en más de 20 años. El consumo anualizado por habitante se ubicó en 46,3 kilos, 4,8 kilos menos que un año atrás. Y un empresario cárnico sugirió poner el vitel toné en un plazo fijo para las fiestas. Lo explicó el presidente del Instituto de Promoción de Carne Vacuna, Georges Bainsmith.
1: En concreto, en este último tiempo hemos podido volver a recuperar lo que es el tema del valor de la carne. Bien. Y si va a aumentar de acá para adelante, se va a deber un poco como pasa con otros productos, como está pasando ahora si llueve mucho, que no se va a poder sacar la hacienda del campo, algo circunstancial. Y por supuesto, de fin de año, cuando viene la época de la fiesta, es el famoso tema del vitel toné, que si no lo quieren pagar caro en el 24 de diciembre, conviene comprarlo ahora y por ahí ponerlo en el freezer y evitar ese tipo de subas.
0: París pide investigar la gestión de la Casa Argentina en la capital francesa. La alcaldía de París pidió al canciller francés Jean-Noël Barrot una investigación sobre la gestión en la llamada Maison L'Argentine, un tradicional espacio intercultural de casi un siglo, donde la Argentina y Francia intercambian con

0: Conocimientos científicos. La Casa Argentina es una residencia universitaria y al mismo tiempo un centro de promoción de la cultura argentina. Las autoridades parisinas cuestionan el desalojo de estudiantes y denuncian que el lugar es usado para reuniones que difunden ideologías de extrema derecha, además de la retirada de una placa en homenaje a los desaparecidos argentinos. La alcaldía de París pide que el gobierno de Macron intervenga y eleve la situación al de Javier Milei, quien visitará París en octubre.
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2: Continúan las demoras en la autopista La Plata, Buenos Aires, tras el choque en Wilde. Ocurre todo en medio de la niebla. La fila de autos se extiende hasta Berazategui. En la autopista 25 de mayo también complicado el tránsito después de un choque en Parque Chacabuco, protagonizado por un camión y un auto en plena hora pico. Afecta ahora a la Perito Moreno, de Lepiana y también a tramos de General Paz, que está totalmente cargada. También Panamericana en los últimos tramos, después de aquel accidente durante la mañana y liberada la calzada en el ramal Tigre.
3: Buen día, primeras luces
0: de... Estamos en Villa Ángela, Chaco, en la 88.9. La térmica 8 grados 3 décimos. En Capital Federal y Gran Buenos Aires, el cubierto, neblina. 9 grados 8 décimos la temperatura, la humedad 97%.
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0: Martín Esteman, te escucho.
11: Sí, aquí estoy, Eduardo, para sumar más datos. Bueno, datos de la Cámara de la Industria y Comercio de la Carne. La faena de hembras vacunas disminuyó sistemáticamente, pasando del 48% en febrero último al 44.3% en julio. Estamos hablando de un nivel prácticamente de sostenimiento y de equilibrio para el rodeo vacuno. Esto es sinónimo de menos oferta y posiblemente precios firmes. Hablando del mercado norteamericano, $449 la soja en la posición septiembre, 515 mil pesos la tonelada en Rosario, así que veremos cómo avanza este día, Eduardo.
0: Sí, querido, hasta mañana, gran abrazo.
11: Chau, hasta mañana, chau.
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1: Vamos con Willy, apertura, dale.
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2: Sí, Willy. Bueno, sigue el mercado de bonos complicado, Eduardo, con no solo a nivel local, sino internacional, por lo que está pasando con las tasas en Estados Unidos. De hecho, los bonos hoy en Argentina aparentemente van a tener una jornada también para abajo, por eso no sería extrañar que veamos el riesgo país al fin de la jornada de hoy también en alza, en este caso de vuelta, fruto del contexto internacional. Ayer la noticia fue la empresa Moderna, que subió 177% en el día. Solamente hubo dos casos en los últimos 25 años que una empresa de este tamaño, de las 500 más importantes de Estados Unidos, suben más de 100% en un día. Y este fue uno de ellos, fruto de lo que comentaba recién el doctor Cormillot, de la vacuna contra el melanoma. Ahora bien, hoy están cayendo ligeramente, 7%, parece mucho 7, pero la verdad que vienen a subir 170, claro, en el día anterior. Así que veremos cómo sigue evolucionando. Recordemos hoy, 12:30, el discurso de Javier Milei en el marco del Council of the Americas.
1: Muy bien.
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1: Bueno, lean.
3: Bueno, hablamos del fútbol internacional para cerrar. Por la Major League Soccer volvió a jugar Messi en el Inter Miami, que empató con Filadelfia 2-2. Messi hizo el gol parcial del 2-1. El Inter Miami, que está segundo en la conferencia este. Debutó el Atlético Madrid del Cholo Simeone. Hace 15 años que el Cholo está en el Atlético. En diciembre se van a cumplir 15 años. Le ganó 2-0 al Málaga en el arranque de la liga. No jugó el Cuti Romero, que lo presentaron recién. Va a jugar con el número 21 y obviamente Julián Álvarez. Más allá del conflicto que está viviendo Julián, Julián se sumó a los entrenamientos hace 10 días, con lo cual está poniéndose a punto. Veremos cómo decanta la situación suya. Él quiere salir, el Atlético no lo deja, sobre todo al Barça. El Barça,
1: para mí el tema es, está terminado. El presidente del club dijo que no sale. Punto, se terminó.
3: Claro, chao. El tema es cómo remonta la situación.
1: Ah, bueno, es otra cosa.
3: La gente, porque ayer, fíjate que en un momento, una pequeña minoría, pero que se hicieron sentir, lo insultaron a Julián Álvarez. Y el Cholo en la conferencia dijo, yo soy muy respetuoso de la gente. Es decir, a Julián lo banco, lo quiero, lo considero parte de mi equipo. Es el mejor jugador que tengo, pero tampoco me va a poner a la gente en contra. No me voy a volar por la figura de Julián.
1: Claro.
3: Yo no sé si le conviene entrar en este conflicto con el Atlético de Madrid, porque él tiene un contrato hasta el 2030.
1: Que va a tener que cumplir.
3: Y mientras tanto es jugador del Atlético. Sí. Y está muy complicado lo del Barça. Yo creo que la única manera que pueda salir es ir a otro club. Se habló del PSG, pero el PSG ya compró a Ferran Torres. Se habla del Arsenal. Veremos, faltan 10 días, un poquito más, para que termine la temporada, en realidad, el mercado de pases en Europa.
1: Bueno, María.
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1: Tanda y pase.

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Muchísimas gracias. Muchísimas gracias.

0: Hola Marce, buen día, buen día.
1: ¿Cómo estás?
0: ¿Cómo vamos bien?
2: ¿Qué hacen, Marce?
3: Por suerte los puedo ver acá, chicos.
2: ¿Por qué?
3: No, porque hay una niebla y no se ve ni a 3 metros de distancia.
2: No, pero ya se está disipando.
3: Sí. Mirá que el chofer que me trajo me dijo, mirá, a la mañana había menos niebla que ahora. Ahora se está...
0: Mirá, yo salí de casa a las 5 de la mañana. Había niebla, pero no era mucho. Pero después hubo más niebla.
3: Más. Sí. Claro, sí, sí.
0: 6, 7 de la mañana, 8 de la mañana.
3: Un fenómeno extraterrestre.
2: Pero la noticia es que hoy va a salir el sol, chicos.
3: Atrás de esa niebla está el sol.
2: Ya hay un resultado, pero va a haber sol a la tarde.
0: Ojalá. Ayer hubo sol.
2: Ayer fue un
3: jueves hoy, chicos.
4: Qué agosto de mierda, ¿eh?
0: Sí.
2: ¿Y julio?
0: Sí, julio.
2: Hablar.
0: En julio tuvimos solamente 4 días de sol. En todo julio.
3: No me digas, ¿sí?
0: Solo 4.
5: Estaba el mundial en julio. Hasta el 19.
3: Claro, estábamos mentirando la
0: y nos dimos cuenta.
5: Estamos enfrascados.
0: En julio solamente 4 días y en lo que va de agosto creo que son 5 o 6 días de sol nada más.
6: Vamos a estar como en Inglaterra, niebla todo el tiempo.
2: Como turbo en la neblina.
0: El super niño.
6: Un amigo mío me decía, todavía recuerdo mis días en Inglaterra, en Londres, los besos de Diana, los besos de Margaret, los besos de Ginger, los besos de Robert.
2: ¿Robert?
6: Robert. ¿Cómo Robert? No tengo que haya mucha niebla.
7: Con todo respeto.
2: Hola, pelado.
7: Con respeto.
2: ¿Cómo andás? Sí.
7: Yo tengo acá información que me ha llegado, la voy a chequear con ustedes.
6: Chequeala.
7: Fuente del Ministerio de Economía, me dicen que en septiembre va a haber no solamente sol, sino también brotes verdes. Es lo que me está diciendo.
6: Una pregunta.
3: En la época, ¿no?
6: ¿Vos que lo ves seguido a Caputo? Sí.
7: Hay veces lo veo seguido, ¿no? Hay veces que se esconde, no siempre está, ¿eh? Ahora está enfermo, pronta recuperación para Toto.
0: Sí, está enfermo.
7: Estaba resfriado, pronta recuperación, ¿eh? Sí. Por favor, ¿eh? No se nos enferme porque puede volver a Kicillof, ¿viste?
3: No, le cayó mal a los helados, ¿viste?
7: Sí.
6: Decime una cosita. Chido, pelado.
3: Había más custodia de Cucurucho en esa heladería.
7: Fueron ahí a Luciano, a ver.
6: La verdad que había un ministro de Economía que le decían Cucurucho porque se achicaba en el fondo.
8: No te la pierdas, campeón.
7: Hay que comprar.
6: Si lo ves, él hablaba de los 18 meses que se vienen más felices de la historia.
7: Bueno, ¿cuándo lo dijo?
3: En abril.
7: Bueno, escúchame, abril. No lo contamos.
2: No contamos.
7: Mayo el primero.
2: Sí. No.
7: El segundo, junio. Julio el tercero.
2: Mundial.
7: Cuarto, estamos en el cuarto, agosto. Todavía tiene para recuperar.
3: Claro.
2: No nos damos cuenta,
3: pero estamos viviendo los mejores 18 meses.
0: Pero ¿cuándo arranca? Porque hace 2 meses que lo dijo. ¿Cuándo arranca?
2: ¿No se sienten más felices?
3: Hay que darle un empujón.
0: ¿Cuándo lo dijo? ¿Hace 4 meses?
3: 14 de abril.
0: Sí. Y dijo, a partir de ahora empiezan los 18, claro. Pero no arrancó.
7: Bueno, vamos por el cuarto. Por ahí quinto, sexto.
3: Quedan 14.
7: Séptimo.
2: No sean ansiosos.
7: Por ahí el octavo, el noveno, el
6: décimo. Los cucas te dirían, mantengamos el pánico, no hay razón para la calma.
0: No, yo entendí otra cosa, que cuando él hizo ese anuncio, empezaban los mejores 18, 20 meses.
6: Pero no dijo para quién, Eduardo.
0: No arrancó eso es lo que yo digo, no arrancó.
7: Bueno, está por arrancar.
2: Todavía no, pero está...
7: ¿Vos viste como somos los argentinos? Procrastinamos todo el tiempo.
2: Mira el pelado cómo maneja la psicología.
7: Sí. Hay una gran frase de
6: hay que ir a arrancar, ¿eh?
7: Federico Manuel Peralta Ramos, que decía, una forma de argentinizar una idea, ¿cuál es? No concretarla.
6: Es verdad.
7: Es así. No sé por qué viene esto, pero
2: está muy filosófico.
7: De golpe me acordé de algo, ¿viste? Cuando estás googleando así, de golpe te vienen imágenes.
3: De que la presencia de Mercedes Pretty en el programa te exige pensar.
7: Le mando un saludo a mi productora, Larisa Serrano, que pasó... Bueno, pasamos la otra vez lo que hacen ustedes con Nacho acá, y Tarico acá en el pase. Muy bueno, muy gracioso.
2: ¿Ah, sí?
7: Quiero decir que yo la respeto mucho a Mercedes.
2: ¿Ah, sí?
7: A pesar de que sea una cuca resentida de mí.

0: muchísimo.
1: No, ¿eh?
2: Vos dijiste la vez pasada que vos pediste que ya estoy bien.
0: Yo pedí que esté porque la quiero y la respeto muchísimo.
3: Sí, es
0: por
3: un poquito zurda.
0: Sí, sí. Tiene un índice de cuquismo. Yo no lo puedo entender. Es cordobesa y es cuca. Yo sí.
1: No puede decir eso.
0: Se rompió la Matrix. La tenemos a Mercedes. Mercedes, ¿cómo te va? Buen día.
4: Esteban, buen día. ¿Cómo estás? ¿Bien?
0: Muy bien.
4: ¿Qué es eso de cuca y qué dijiste?
0: No, nada. Te respeto mucho, pero a veces, no sé por qué partido estás jugando, no sé.
4: Por favor, Esteban. Sí. Somos profesionales. No me hagas enojar.
1: Es verdad. Bien, Mercedes.
5: Siempre está la mecha.
4: Bueno, quiero decir esto. Recién dijiste cuca y qué más dijiste.
0: Y un poco.
3: Y cordobesa.
0: Sí. Que no puedo entender que seas de Córdoba, que la capital antica número uno del país.
1: Es verdad,
0: y
1: eso
0: que,
1: es cierto.
0: Que tenga por ahí cierta cercanía con el kirchnerismo. Con idea del kirchnerismo, nada más.
4: Está como
0: con
4: la todos gente. Los conductores que dicen, yo te pedí, después se dan vuelta y te pegan una patada en la culiada.
0: Yo te pedí que te vayas.
1: Tenés las puertas abiertas para irte cuando quieras.
0: Yo te pedí afuera, Por eso ahora estás en la calle, ¿no, Mercedes?
4: Así es, pelado. Estamos siguiendo a Francisco Adorni, el hermano de
1: Adorni. El hermano de Adorni.
4: Que se ve que es bueno para la lengua, pero no para la matemática.
3: A ver.
4: Ahí lo vemos a Francisco Adorni.
3: Sí. Está ahí.
4: Es parecido al hermano, el culiadazo. Porque le falta pelo, pero le sobra plata. Francisco. Para el YouTube de Radio Mitre. Para el Instagram de Aprendiendo a Sumar.
1: A ver.
4: ¿Es verdad que sacó el cero de más que había puesto en su declaración y ahora se lo agregó a su sueldo? Francisco, para el Telegram del Rafa Dicero.
1: No.
3: Cero.
4: ¿Es verdad que su banco tampoco sabe matemática y por eso le puso 6 ceros de más a su cuenta bancaria?
1: No.
4: Francisco, ¿es cierto que no le dio bola al cero de más porque en su familia está acostumbrada a ser un cero a la izquierda?
3: No.
4: Francisco, para el Facebook de la gente 000. ¿Es cierto que una vez se sacó un 1 en una prueba de matemática? ¿Y usted le agregó un 0 para contarle a su papá que se sacó un 10? Francisco, para el Tinder de 0 sexo. ¿Es verdad que a usted los 0 le sobran porque tiene 0 honestidad, 0 dignidad y un 0 kilómetro?
3: Oh, qué dura.
0: Sí.
4: ¡Ay, compañero!
0: Sí, no, pero... Una de las dos.
4: ¿Qué es eso?
3: La cascada.
0: Estamos escuchando.
2: La cascada.
4: Parece que Francisco Adorni también se hizo construir una cascada en su casa.
1: No.
4: Pero no es una cascada de agua. Es una cascada de calculadora. Se ve que la tiene tan al pedo que no sabía qué hacer con ella. Adelante usted, pelado.
0: Bueno, muchas gracias, Mercedes.
1: No, Mercedes.
0: Recomendación periodística, ¿no? O preguntás o bajás línea. No.
1: Me llama
0: te lo quería decir, con todo respeto.
3: Son las preguntas, son un poco capciosas.
0: No, por eso. Preguntas o baja línea. No puedo hacer las dos cosas juntas. Porque si no, viste.
2: Pero no se pelearon, pelado con.
1: Era contador el hermano de
0: Adorni. Contaba, sí. La contaba, sí.
6: La contaba que Mercedes se peleó con Roa,
0: Sí.
6: Me parece, o con Mariano,
1: No, con Mariano.
0: Me parece, está peleando con todo, Mercedes.
6: Se agarró con Mariano Roa, me parece.
1: No, con Mariano no.
6: Me parece más bueno.
1: Otro
6: más bueno que Lassi.
0: ¿Qué pasó? ¿Estás ahí?
4: Sí.
0: ¿Mercedes?
4: Es cierto, me peleé también con él. Porque ya estoy cansada.
0: Pará de pelearte con todo el mundo, Mercedes.
1: Vení para acá y peleate con nosotros, Mercedes.
0: Sos violenta como un cuca, Mercedes. Ahí está.
4: Agarre de las mechas con Débora Plager en vivo y listo. Un beso grande para todos.
1: Un beso grande, Mechita.
0: Gracias, Mercedes, No, lo que valoramos igual es la pasión que le pone,
3: No, sí.
1: Es la número uno indiscutible.
3: La vocación que tiene es impresionante.
0: A veces te rompe los tímpanos, te rompe la pelota, te cansa el aire, porque realmente te cansa, te tapa todo, pero la valoramos mucho.
1: Es impresionante.
0: La queremos mucho.
3: La queremos, la requeremos.
2: Y se nota, pelado, por todo lo que dice.
0: ¿Sabe que sea una picacés, una rocabola?
1: Se mete donde no se mete nada.
3: En Comodoro Pila ama los de...
1: Yo me acuerdo cuando estaba en esa villa...
0: Sí.
1: Que estaba un señor que tenía como 7 pibes. Estaba el señor en camiseta, en crocs. Sí, las crocs esas.
0: Okay.
3: Horrible.
1: Tenía unos calzoncillos muy cortos.
6: Ah, bueno.
3: Que se metió en la cama el señor.
1: No, estaba ahí. El tipo salió a dar la nota.
7: Mira.
1: Y en un momento, uno de los chicos le dice: pa, tenés un testículo afuera. Y Mercedes le dijo: la verdad, lo felicito. Tanta miseria,
6: mirá,
1: tanta hambre, pero en la educación que usted le ha dado a los chicos.
6: Sí.
1: Y el hombre le dijo: no, le digo que es un testículo porque si digo que es un huevo, me lo morfo feliz.

0: ¡Qué asco!
1: Baje el tono, señor Villar. No se olvide que esto es Radio Mitre.
2: Claro, tal cual.
0: Hoy, no, y ya lo está contagiando a Feynman, sí. Mabel. ¿Escuchó? Mabel. Hoy en el resumen en Blue.
3: Ahí está,
0: no.
1: Sí.
3: María Mabel.
1: Bien, Mabel. A todos se está contagiando usted, Villar. A Feynman, a Bonelli. Bonelli está cada vez peor.
0: Está bárbaro.
1: Cada vez peor.
2: Hasta a mí, que yo soy un señor totalmente.
1: Al doctor,
2: ¿no?
1: También. Es
2: terrible, ¿no?
0: Un caballero, el doctor Cormillot. Mire,
3: ¿no? Vamos a escucharlo a Miguel Verdún, que a usted se pone bien con
2: no, Mabel.
1: Qué voz que
4: no,
1: tiene.
4: No, no, cortalo de Verdún porque hoy no va.
1: Verdún, bueno, a pesar de que sea de Lanús.
2: Vio, Mabel, que me llevan por me llevan por el mal camino.
1: ¿Sí?
2: Yo era uno totalmente distinto cuando yo llegué.
0: ¿Hoy qué te hicieron decir?
2: No, me hicieron derrapar. Yo...
5: A mí también me echaron la culpa de cosas que, bueno...
6: ¿A vos?
5: Hay 10 cigarrillos en el balcón. No son míos.
0: Ah. A ver. Vamos a revisar la maceta.
3: Labiales.
4: ¿De quién serán los fasos?
5: No, no sé. Pero yo no estuve haciendo nada.
1: Están a medio fumar.
4: Te los plantaron, Mecha.
2: Medio fumar.
4: En Mecha, digo, Mariel.
5: ¿Me plantaron?
4: Te plantaron los fasos.
5: Están plantando la causa de los fasos.
1: María Isabel investiga, a ver.
0: No, se ve que está dejando de fumar porque hay dos nada más.
2: Ah.
0: Hay dos puchos nada más.
3: O toma la precaución, por ahí se lo tira a la gente, ¿no? No,
2: directamente.
5: Tenés que mirar el balcón de la otra radio, ahí está lleno, ahí los tiene todos ahí.
6: Mariel no fuma más, fuma lo mismo.
0: Juan Michelli le dejó una macetita como cenicero.
4: La maceta facera.
0: Exactamente.
4: Pero, claro.
0: Si sos puchos celestes que fuma Mariel.
5: Horrible. Sí, yo con olor a mentol. ¿Qué decía?
7: Un gran favor y rieguen esa planta que se ve desde en el balcón. Seca.
0: No, esta es una vecina. No, señor, las macetas están bien, señora.
2: Ahora.
0: Las regamos una vez por semana. En
1: bueno, tiene que venir Juan Michelli acá a ordenar todo
0: sí,
1: esto.
0: Hoy viene Juan Michelli.
5: Sí, grande Juan Michelli. Debería traer tierra y enterrar a más de uno, ¿no?
1: Sí.
5: En la emisora.
1: Hay cada nabo para enterrar acá. Ah. Por favor.
8: Hijo sí. Dicho de ayer, pasé por tu casa y me tiraste con una flor.
1: Ajá.
8: La próxima vez sin maceta, por favor.
5: No.
1: Sé que iba a venir por el otro lado.
6: No.
1: Ya estoy acostumbrada. ¿Qué pasa? ¿Qué pasa? ¿Qué pasa, Chirusa?
9: No.
0: Vení, Mariel.
6: Grande, Mariel.
9: Vengo a defender María.
5: Chicos, me hace acordar a cuando estábamos en Infama esto.
0: Dos puchos hoy. ¿Estás dejando de fumar?
5: Sí.
9: María me extraña.
5: Mariel Di Lenarda y su socia, la dupla acá, sí, Mariel Di Lenarda. Así es.
9: Claro,
5: hay una que fuma de más acá, me parece. Minuto, chicos, olela, por favor. Fíjate. Por favor. A ver.
9: Estaba escuchando que me estaban difamando.
5: Vamos a oler en vivo a Mariel.
9: Entonces.
5: O de Parisien.
9: Entonces, entré para defenderme.
5: Es café con aroma de mujer,
9: ¿eh? Okay, aroma de pucho.
2: Porque,
9: no, porque me difaman. Y además está muy mal que lo hagan en ausencia mía.
4: Ahora te vamos a criticar en presencia.
5: Claro.
6: Fui a un médico que me sacó las ganas de fumar. Está fumando, sí, pero sin ganas.
5: Claro. Vos sabés que es como... no sé, lo olés y... Es nobleza picardo, ¿eh?
4: Ah, y Mastalín, ¿no?
9: Cállate. Que tenés la gente encerrada desde diciembre ahí.
5: O sea que estuvo hace poco. Bueno, volvió Andrea del Boca, ¿eh?
9: Sí, claro.
5: Volvió otra vez. Tiene más idas y vueltas con cuatro.
4: Sí.
5: No para de ir y venir. Dijo que el lunes sale el sol. Dijo que el lunes.
9: ¿En serio?
5: Lunes,
6: ¿y cuándo sale la gente ahí?
5: Sale el sol pleno.
6: ¿Cuándo gana?
9: No sé, los tienen pobres, ya no saben qué hacer. Bailan, comen.
5: Yo les digo, no salgan a la calle porque es peor.
4: Es verdad.
3: Mirá que esta semana te ganó Guido, ¿eh?
5: Sí. ¡Este es mi sueño!
6: ¡Qué grande, Guido!
3: ¡Eso!
5: Somos qué grandes competidores con Guido, ¿eh? Muy
6: ¡grandes
5: bien.
6: Amigos!
5: Te felicito, lo vi a Yayo cantando, a pero Leticia claro. Bredici también cantando.
6: ¡Qué grande!
5: ¿La viste?
6: ¿Eh?
5: Sí. Y en cualquier momento canta Majo Lozano.
3: ¡Eso! ¡Qué bárbaro, Guido! ¡Opa!
9: Viste que va a estar o está Guillermo Andino. O sea que la próxima podrías ir vos, Eduardo.
2: ¿A dónde?
9: Sí, porque evidentemente como que inauguraron el rubro periodístico.
5: ¡Canta!
2: Pero no sé cantar. No.

0: no canto, no canto.
1: Este es
0: no sé cantar, no, no sé cantar.
2: Muchacho.
1: Poneme la repe.
3: Muchacho.
0: No, me ofende.
3: Está mal.
1: Está mal. Está mal. Pero no tan mal.
2: Marcelo, y vos también, vos podrías ir también.
4: A cantar los goles de Racimo.
5: Sí, sí, sí, no. Voy a ir a cantar motivos.
6: Qué locura. Ese hay archivo, ¿eh? Del motivo de.
2: Sí.
7: Cuento los motivos.
2: Ahí viene.
6: Ahí está. La puedes hacer en vivo, Marcelo.
3: Vamos a cantar, dale. Ahí va.
2: Ahí va.
3: Vamos.
5: No.
3: Sí. Cántate algo, querido.
6: Abrazo, dale con la
5: vida. Esto no se vuelve.
0: No, no se vuelve, no se vuelve.
8: Vení, ¿qué vamos? Tengo hoy para vivir.
3: Ahí está. A ver.
8: ¿Cómo te explico lo esencial de tu existencia?
3: ¿Ese
8: para
3: vos?
8: Mí.
3: Muy bien.
0: Muy bien.
5: No, lo que pasa es que
9: lo grabó en estudio, eso.
5: A ver, un estudio y el Alberto Berbara, que es el dueño del estudio, es un mago.
3: Ah,
5: hace que vos vas y te hace cantar bien.
3: A ver,
5: va bien.
9: Es éxito, es music hall.
8: Yo más en vos que en todo lo que pueda imaginar.
1: Marcelo,
2: Colegio. Pasa que para, fue un regalo para la esposa, porque es un romántico, Marcelo.
5: Y no importa para dónde va.
8: Y te tengo
5: ahí la pifera.
0: Ahí sí, ahí.
3: Muy bien, che, hay que decir la verdad. Sí lo sabe que antes. Traerlo este bebé.
6: Podría traerlo a la voz. A la voz argentina también, ¿por qué no, Marcelo?
5: Pero voy con el estudio Alberto Berbara. Claro. Todo junto, si no, no.
9: Yo quiero cantar. Si me lo permiten, quiero cantar una de Silvio Rodríguez.
2: Sí. El unicornio, que justo te encanta tanto el unicornio. Canta. ¿Te acuerdas que la otra vez estabas indignado que no existe el unicornio?
0: Es que hay que ser muy pelotudo para que se te pierda el unicornio. Azul, además.
1: ¡Canta Edu Feynman!
8: Mi unicornio azul.
9: Ayer se me perdió. A ver,
3: Eduardo.
9: Bastando lo dejé.
3: Eso. Igual, igual.
9: Y desapareció.
0: Hay que ser idiota, ¿no?
9: Buscar cualquier información y él la voy a pagar.
0: Mucho gusto, Feynman.
9: Las flores que dejó.
3: Eso.
9: No me han querido hablar. Las flores que dejó no me han querido hablar. Falopa, droga.
0: Marihuana.
8: Se fumó todas las flores, perro.
9: Se fumaba las flores.
8: No sé si se me fue.
9: No sé.
3: Hay que ser pelotudo, ¿no?
0: Sí, la verdad. Escucha, escucha.
8: Y yo no tengo más
9: que un unicornio azul.
0: Yo estoy siempre careta.
9: Si alguien sabe de él.
0: ¿Y cómo no lo van a ver? El unicornio es azul.
2: Sí.
8: 100 mil, 1 millón.
9: Yo pagaré.
2: Muy bien,
9: mi unicornio azul.
3: Eso.
9: Se me ha perdido ayer. Se fue.
1: ¡Bien!
0: ¡Bardo!
2: ¡Poneme la repe!
0: Un idiota se. Un idiota se le perdió el unicornio a su líder. Hay que ser idiota.
3: Y bueno, la marihuana te hace pegar un viaje.
0: Sí, sí, sí.
3: Casualmente me están llevando en el patrullero ahora.
2: Bueno, es poesía, Edu.
0: Sí,
2: claro,
0: sí.
2: Claro, es poesía.
3: Arjona, Arjona.
0: Ah, Arjona sí, este sí, este sí.
2: Sigue sí, acá todavía, pues sigue cantando, ¿no?
5: Dale
2: fecha, claro.
10: Lo tengo encadenado en mi casa.
2: Ay, Mabel.
3: Gracias, Mabel.
10: Cantó 4 veces, señoras de la 4 décadas.
2: Ah, y sí.
3: Para muchas gracias, Mabel, por escucharme, por entender mis temas. Y para ti, querido Eduardo, la cigüeña.
6: Ay, muy bien. El único que nos defendió en el Mundial, ¿eh?
0: Sí.
6: Ricardo Arjona.
0: Claro.
3: Así es, querida Mariel.
6: Me gusta cuando haces la boquita, cuando hablas.
0: Esto sí que es poesía, ¿eh? Una cigüeña se suicida una vez por mes. Espectacular. Es espectacular.
3: Este tema dedicado para las mujeres de las 4 décadas, que hoy ya deben estar cobrando la mínima.
2: Va a tener que hacer otra porque hay muchas que no seguíamos de joven, ya quedamos afuera.
0: Sí, bueno,
2: las 4 décadas, ya sumamos.
3: Te conozco,
9: señora.

0: Estoy preparando otro tema también.
1: A ver, otro más.
2: Otro tema. Qué creativo.
0: Desde el pelo hasta la punta de los pies. Para acá.
1: A ver.
0: Ahí dice, sé que tienes mucha caspa y que usas eficiente.
1: ¡Qué letra, Ricardo!
3: Muy bien, con auspicio.
4: Bueno, él es muy realista, está esto.
0: Muchas gracias.
2: De encontrar el punto exacto donde explotas a la mar.
4: ¿En qué momento habla de los bobitos?
5: ¡Dime, Mabel!
3: Punto exacto donde explotas a la mar es el punto que generalmente no encuentran ustedes los hombres.
0: El punto G, el famoso punto G.
1: Ah, claro.
0: Le da placer a la mujer.
4: Igual el nuestro está más cómodo que el de ustedes. Ay,
0: sí. El punto G, final de la palabra shopping.
1: Al final de la palabra
0: shopping.
2: Rolo, te saco de esta. ¿Sabes lo que es el punto G? El punto del populismo. Punto de gastar y gastar y gastar y gastar. Esa es nuestra regla fiscal. Y si los ingresos no aguantarán más, iremos al Banco Central. Y eso será inflacionario. Y eso será inflacionario. Si no le aflojan al gasto, entonces la crisis vendrá.
6: Una pregunta, presidente. ¿Por qué no paran también los políticos con el gasto?
2: Sí, decíselo, digamos, o sea, los gastomaníacos que, digamos, o sea, están en las intendencias, están en el Congreso, digamos, o sea, yo me la paso todo el tiempo militando eso. Digamos, o sea, que paren de gastar. O sea,
6: con todo respeto, presidente, ¿sí? ¿Cuándo arrancamos? Porque yo no quiero que vuelva mal los cucas. Pero ¿cuándo arrancamos?
7: Veamos el motor, a ver si arranca.
2: Faltan las reformas de segunda y tercera generación. Son muy ansiosos.
6: Mira que la gente...
1: mirá, al final era gradualista este. Mirá.
7: Ahí está.
1: Tanto que criticaba el gradualismo.
4: Como vos,
6: es impaciente la gente.
1: Tanto que criticaba el gradualismo. Nosotros en el 2018, que era el tercer año, ya estábamos con un préstamo del fondo y con todo el G7 acá. Y el Teatro Colón, que yo me emocioné.
0: Que 20.
1: Que bueno, que 20.
0: 20, no 7.
1: Bueno, me confundí con el punto G, Eduardo. Escuché y se me fue desde. Sí.
4: Ahora que además está
6: más, la idea.
4: Más jovencito.
1: Sí. Me emocioné cuando la vi a Mora Godoy bailando.
6: Está lindo, ¿no? Mora. Hablando, esa es la única Mora linda, ¿eh?
1: Totalmente.
6: Piensa en la gente.
3: Ahora guarda, yo le digo al presidente, guarda, porque cuando venga el Papa, no vaya a ser que sea el que une a la oposición. Va a unir desde Grabois hasta Sáenz, el de Salta, todos. Sí. Cuidado,
4: Sí, sí.
3: Cuidado.
1: ¿Lo va a ir a ver el Papa León, Mabel?
3: Mire. Después de lo del Papa León se va a venir un estadio de River con Juan Carr.
6: Ah, sí. ¿Dónde está Juan Carlos?
4: Claro.
6: ¿Dónde estará?
2: Claro. No se lo vio organizando, digamos.
6: Nunca más apareció,
2: nada. Bueno, digamos.
4: No, bueno, pero tiene que estar contento. A lo mejor es por sus políticas para los sectores.
2: Claro,
6: presidente,
2: gracias
4: a
2: esa gran ministra que fue, presidente. Sandra, digamos, fue, es y será Sandra Petovelo, ya quedó en la historia.
6: Divina,
2: por
6: Sandra.
2: Haber hecho, digamos, lo que había que hacer con los planes sociales.
6: Claro.
2: Y no como Carolina Stalin, Mauricio
4: Stalin.
2: Sí, los engordó a todos los movimientos sociales.
4: Qué
2: digamos,
4: bárbaro,
2: social.
4: Bueno.
6: Hablando de movimientos sociales, hoy va a haber una marcha.
1: ¿Ah, sí, dónde?
6: La CGT.
8: Hola, Mariel, ¿cómo estás?
1: Hola, presidente, ¿cómo estás?
6: No me da bola, ¿eh? Iba a haber una marcha de la CGT, la CTA.
8: Mariel, qué linda que estás, Mariel.
1: Bueno, muchas gracias.
6: Los grupos de izquierda.
2: ¿Te vas a prender esa marcha, seguro?
6: No, no me prendo porque yo no soy de izquierda.
1: Ah, bueno, sí.
7: ¿Dónde es la marcha?
6: Al Ministerio de Economía.
2: Toto está enfermo, no va a ir.
4: No, sí tiene que ir a la IA.
1: No va.
6: No se habrá enfermado.
4: No va,
2: está resfriado.
7: Bueno, se resfrió justo el día de la marcha.
4: No
7: viene el resfrío, a veces vienen momentos buenos.
6: Sí. Desde el gobierno dicen que la marcha es como la fiebre, y si son 40 es mucho. Vamos a ver.
2: Vamos a ver, no sé qué te dijo ayer Marcelo en A Dos Voces, porque no veo todo malicias. ¿Qué te dijo Sola, el de la CGT?
7: Que van a marchar. Que no sabían cuánta gente iba, pero van a reclamar por el tema de la deuda.
2: Salgan. Yo les pido a todos esos monstruos que salgan a la calle. Yo me voy a guardar.

0: sobre la vicepresidenta Cuca Cruel, que dice de mí que estoy loco. ¿Sabes qué, Rolo? Sí. Me encanta que digan que estoy desestabilizado. Ay, Rosa, Rosa.
1: Es un artista el presidente, la verdad. Sí, es un artista.
0: Y ahora, ¿saben qué? En Sigue la Joda, en el streaming.
1: Sí.
0: Voy a cantar porque viene una gran invitada. ¡Coqui ¿Quién? Ramírez!
2: ¡Coqui Ramírez! ¿Viene, ¿viene la Coqui Ramírez del programa?
1: Sí.
2: Qué lindo, muchacho. Qué linda vaga.
0: ¿Te acordás cuando iba a lo de Tinelli y le decía, oh, estoy cansada, más en...
1: Es cierto.
3: La trajo la molera, que llegó con la mole, ¿no?
4: ¿Qué es la vida de la mole mole? La mole mole.
3: La mole mole fue la que la presentó en Tinelli, ¿sí? ¿Sí?
5: Claro. Ganó el bailando.
3: Claro.
1: Mira. Qué divina la mole mole. Bueno, así que hoy en Sigue la Joda canta el presidente Javier Milei con Coqui Ramírez.
2: Sí, sí, sí, van a cantar con
3: ella. ¿Para que la mole decía Julio?
2: Sí. Todo el tiempo,
0: Julio. ¿Qué hace, mi loco? ¿Cómo anda?
6: Para mole.
2: El pan. Me acuerdo de una pelea de la mole mole. Fue al rincón y el segundo le dijo, mole. Ni te tocó. Mm. Bueno, fíjate porque alguien me está fajando.
5: Fíjese que el bailando Tinelli lo hizo estrella.
3: Obvio.
5: Lo catapultó, llenó teatros, todo. De
3: obvio.
5: Hoy no tenemos Tinelli, las tenemos todas en el Congreso.
4: Todos. Sí, señor.
5: Esos monstruos están en el Congreso.
4: Todas ahí.
3: Qué bárbaro.
4: Cómo cambió todo, ¿no?
0: Es así, pero por suerte nosotros nos tenemos... A nosotros acá.
1: Muy bien, Santiago.
4: Gracias por venir, Santiaguito.
0: No, gracias a vos, Rolo, Nacho, Marcelo, Eduardo, Karina Labraña, qué productor.
4: Divina, Karina.
0: Y el Leandro y Tarico, gracias por recibirme.
1: Por favor,
3: es un bálsamo.
1: Es un bálsamo.
4: La rotisería de acá a la vuelta está pidiendo repartidores para delivery.
0: Ajá.
4: ¿Así? Mira. Fundamental no distinguir entre un semáforo verde y uno rojo.
1: Claro, ¿no?
3: Excelente.
0: Mira, acá nos escribe Teresita, dice, querido, el unicornio era un jean y el régimen, o sea, la dictadura de Fidel Castro, les daba uno por año. A este pelotudo se lo robaron y él lo contó en una canción iniciando una época donde ganó plata con las pavadas. Sí, lo que me río sola en mi pueblito, dice Teresita Ferrari, que nos escucha.
3: Ay, amor, le mandamos un beso.
4: Un beso grande.
6: Entre el río, está loco.
1: Eso grande para
4: mate,
1: ¿no?
4: Mate y mate, entre mate y tortada frita. Yo tenía un amigo que le decíamos novia fiel del oeste.
0: Ajá, porque
4: andaba siempre con el mismo vaquero.
1: Y paso. Vos sabés que ayer fui a mi psicólogo.
4: ¿Ah, sí?
1: Y en un momento de la charla le digo, todas las noches sueño con campos de amapola.
3: Ah.
1: Y dice, son delirios. No, son campos de amapola.
0: Un beso enorme para Margarita, que nos escucha siempre. Margarita María Dice es una gran oyente del pase.
3: Sí,
0: así que feliz cumpleaños.
4: Nosotros tenemos nuestra Margarita.
3: Buen día.
0: Sí.
3: Buen día. ¿Ah? Solo eso van a conseguir de mí.
4: Esa declaración se la saqué yo,
3: sí,
4: ¿eh?
3: Qué divina. Un logro.
0: Un logro. Un
6: milagro total.
0: Gracias, Juli. Bea Robles también, que nos escucha. Altano Fabiano de San Nicolás, que dice, los estoy esperando. Acá el sábado 5 de septiembre vamos a estar con Rolo Villar en la charla Humor y Medios en el Salón del Hogar San Hipólito.
4: Muy bien. ¿Cuándo es eso en San Nicolás?
0: 5 de septiembre.
4: 5 de septiembre.
6: De paso vamos a la Virgen a agradecer.
0: Sí.
3: Sí, claro.
4: Y sí, hay que ir.
6: Sí.
4: ¿No?
3: Es
6: a pie de vuelta.
0: Podemos ir con Lilita Carrillo, que siempre va a agradecer a ella.
3: Ahí está, claro.
7: A la Virgen del Rosario San Nicolás.
4: Está grande.
7: Siempre voy, me saco foto y después un meme espectacular.
6: Sí. Con esa cruz, ¿no? Esa cruz grande en el pecho, ¿no? Qué maestra.
3: Y luce los modelos también ahí.
7: Sí.
1: Sí.
7: Tengo ahora, me hice justo también un deshabillé.
1: Mira,
4: está vendiendo bien, Lilita.
0: Sí. El otro día vino al canal con unas botas con flecos. Buenísimo.
3: Sí, sí, sí,
0: buenísimo.
3: Está pegando mucho.
1: ¿En agua? ¿Qué fue, en caballo?
0: Cowboy.
1: Mira, desabillé y en agua.
7: Desabillé y en agua. Así.
1: Divina.
7: Y todo.
4: Así. Síguele
7: con
4: en agua.
7: Diseño de la difunta correa.

0: Mirá.
1: No, pero esas botas de gamuza, en serio, de gamuza, con flecos, sí. Sí. Al estilo de cowboy.
2: De cebollita.
1: Muy bueno.
3: Hermoso. Qué maestra.
4: Hermoso.
3: Divina, linda.
0: Hermoso.
4: Hermoso.
0: Comparada con las grasas que están ahora en La Libertad Avanza, soy Tete Custaró.
4: Usted fue una de las primeras que habló en una nota en su casa de, sin nombrarla, pero de Jessica Sirio.
1: No, la visionaria. Dijo que el Congreso está lleno de gatos.
4: Sí. Pero te estoy hablando de hace años.
1: Es verdad.
0: Lo dije, sí, estaba Virginia Gallardo en la mesa.
3: Lo de Mirta lo dijiste.
5: ¿Es cierto eso, Lilita?
0: Sí, por favor. La última vez que pasé cerca del Congreso me dio toxoplasmosis.
5: ¡Alto gato! Por favor.
0: ¡Alto gato!
5: ¿Cómo? Por favor. ¿Cómo cambió todo, no?
0: ¿Cómo cambió?
5: Antes las tenían afuera, por ejemplo. Sí. Al lado del Congreso vivía.
3: Sí, en la confitería, el molino.
5: El molino, ahí estaba.
3: Ahí habría que habilitar una casa de masaje, ¿no?
5: ¿Cuánto van a habilitar?
3: Tanta oficina, digo.
5: ¿Cuánto van a habilitar la confitería del molino?
3: Ah, pensé que vas a decir, ¿cuánto van a habilitar los cabarets? No. Tendrían que habilitarla, porque es solo para visitas guiadas.
5: ¿Ah, sí?
3: Con el profe Lázaro.
6: Así es, vamos a estar no solamente en el cementerio de la Recoleta, sino una recorrida por el café de los molinos.
5: Qué grande, profe.
6: Para toda la gente que quiera, solamente 150,000 pesos la entrada.
5: Ratito.
6: Un cafecito cortado de atención.
5: Acá en la confitería esta que están por inaugurar en Recoleta, ¿quién paga el muerto?
0: Claro.
6: Bueno, pasa que hay gente que se muere por ir, Rolo.
0: Claro.
6: La otra vez alguien me decía que fuimos al cementerio de la Recoleta y me dice, Eduardo Lázaro, y fui al cementerio y lo vi a tu tío enterrado con la cabeza afuera. Y pasa que salía carísimo hacerle la placa.

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0: 10:39, seguimos en nuestra mañana hasta las 13 horas. Decías que el sol...
1: Cuá, no duró nada, Marcelo. Así como llegó, se fue.
0: Y una niebla terrible.
1: Horrible, no se veía
2: estaba
1: nada.
2: Estaba cerrado, cerrado.
0: Además, a medida que avanzaba la mañana, había más niebla, en vez de menos.
1: Exactamente. Bueno, el pronóstico anticipa para hoy, Marce. Buen día para vos y para todos los del otro lado. 17 grados de temperatura máxima, cielo parcialmente nublado por la tarde y parcialmente nublado por la noche. Un poquito más fresco mañana, mínima de 7, máxima de 13, con cielo parcialmente nublado.
0: Bien, muy bien. Tenemos un montón de temas. No sé cómo vamos a hacer para que entre. Vamos a tratar de que entre todo.
1: Nos vamos achicando para que...
0: Claro, sí, porque tenemos, mirá, una nota especial sobre la industria textil, que las empresas están cayendo como mosquitos. Las últimas semanas, además, emprendimientos de mucho tiempo y de gente famosa, conocida, que, bueno, puso todo para llevar adelante un emprendimiento de muchos años y después de 30 años, 40 años, tienen que cerrar sus puertas. Esto, bueno, es muy importante. Está todo el escándalo de Cerimedo que sigue, ¿no, Rodri?
2: Sí, hoy va a haber novedades. Hizo declaraciones la abogada de Fernando Cerimedo, Marce, y la fiscalía pidió 180 días de detención para él. Hoy hay una audiencia, se conocieron más pruebas, salió un diagnóstico de ella respecto de los disparos. Así que después, en un ratito, si querés, lo ampliamos un poquito más en detalle.
0: Tenemos también otro tema que es un dolor de cabeza para muchos automovilistas que utilizan la autopista Richeri.
3: Sí.
0: Que se equivocaron y de repente pagar un peaje de 1.500 pesos te viene en la...
1: En resumen.
0: 150.000.
3: Ah, pequeña diferencia.
1: Por una
3: pequeña
1: diferencia.
4: Me cayeron 3-0.
0: No, claro. Es como el hermano de Adorni, ¿viste? Se equivocó en un cero.
5: A ver, la empresa lo que está diciendo es que el 14 de agosto, como contaba acá Marcelo, vos tenés que chequear si usaste ese corredor Richeri, Corredor Sur, que no te hayan debitado, sobre todo aquellos que tienen el telepase en la aplicación de Mercado Pago, 150.000, o sea, o 160.000.
0: Que ahora
5: lo tenés
0: es...
5: que controlar vos, Marce, ¿por qué?
0: Claro, sí.
1: Pero es como el cero, un cero de más tiene.
5: Claro, como el Adorni.
4: Que me chispoteó.
0: Claro, sí, una pequeña diferencia, ¿no? Y después hay un escándalo bárbaro en París con la Casa Argentina en París. La alcaldía de París, esto es oficial, la alcaldía de París le pidió al canciller de Francia que investigue los polémicos manejos de la Casa Argentina en esa ciudad. Que era una casa que recibe a estudiantes, científicos que van allá, pero parece que el director actual lo estaría utilizando para otras cosas.
2: Mira.
0: Se llama Santiago Mucio. Y expulsando estudiantes, poniendo restricciones según la ideología de cada uno. O sea, todas esas cosas lindas, traspasado. Es una mansión, es un lugar espectacular. Si vos ves la foto, hay una muy buena nota de María Laura Viñolo. Pero vamos a hablar porque Mercedes está investigando ese tema, ¿no? Así que ahí hay varios. Y encima vino Pablo.
4: Encima, ¿eh?
3: Para hacer bolón.
4: Éramos pocos.
1: Y parió la gata.
5: Hoy vas a estar más tranquilo, igual, porque Agus no te va a saltar a la yugular, pero la vamos a representar.
3: Sí, vos estás en el banco de suplentes habitualmente, Tota.
4: Hoy traje algo que me parece que nos pasó a todos. Cuando casi tal cosa. Casi me mato, casi me cago a trompada.
3: No,
4: casi.
6: ¿Cómo?
4: No, casi ganamos el Mundial. Nos acordamos mucho más de lo que casi pasó que de lo que se concretó.
5: Es verdad.
4: Casi de novio. Hoy hay mucha queja de la... ¿Te acordás que Nosotros que Somos fue reemplazado por el Somos Casi Algo? Los casi...

0: algo. Los que están casi de novios, es todo un tema eso que hoy lo vamos a desarrollar.
1: Bien, bueno, te das cuenta, viniste vos y vamos a armar todo ese ruido, ¿no?
0: Sí.
1: Mirá, en las últimas semanas, porque si uno recuerda, lo vio en los diarios que se publicó tal empresa, textil sobre todo, de 40 años dejó de funcionar, tal marca tradicional dejó de funcionar. Te digo una breve lista, ¿no? De los últimos días, de esto, las últimas dos semanas se conoció esto. O sea, caen como mosquito. River Pass, una marca con ropa con 40 años de historia, entró en concurso preventivo, con una deuda de 7.000 millones de pesos. Marca es una empresa que maneja marcas como River Pass, Berrebel, bueno, y otras. La empresa de Flor Torrente, Elicia, anunció su cierre. Wilders Sociedad Anónima, también, que es del ex Puma Santiago Tati Pelan y Armando Anasal, cerró sus dos plantas en General Pacheco y Flores. O sea, son datos concretos esto, no es piripipi. La empresa DAS también, tras 19 años, cerró la fábrica en El Dorado, la única que producía zapatillas Nike en el país. John Foss cierra su planta en Bécquer y se reconvierte en importadora. Ahí hay 400 empleados que van a pasar a 50. Ted Bodini y Fantome Group, dos fabricantes de indumentaria, entran en concurso preventivo. Y así sigue la lista. Estas son algunas de las últimas semanas, ¿eh?
2: Sí, 2000, creo que son 2.600, por ejemplo, no sé, en mayo y algo parecido en junio.
1: Claro, pero en las últimas semanas es como que se ha acelerado, por lo menos marcas conocidas, ¿no? Mira, vamos a hablar de esto con el vicepresidente de la Cámara de Indumentaria y CEO de la empresa Taberniti, Gustavo Martínez. Gustavo, buen día, ¿cómo estás?
3: Hola, Marcelo, buen día, ¿cómo estás?
1: Bien. ¿Qué está pasando? Están cayendo como mosquitos marcas súper tradicionales, ¿no?
3: A ver, yo lo ampliaría, ¿no? O sea, yo creo que más allá de una crisis en nuestro sector de indumentaria y textil, esto es una crisis de consumo, competitividad y financiamiento. En lo que es puntualmente en el sector nuestro, venimos de hace muchos meses de un aumento de gastos y con caída de ventas. Entonces, o sea, es esperable que pase esto, y lo que las empresas que no está pasando es porque se están capitalizando, aportando. Yo la realmente estoy muy preocupado, no le veo una salida a futuro si el esquema no cambia.
1: Claro, pero ¿qué es un problema? O sea, de que la gente no tiene plata, es un problema de la competencia de las plataformas chinas, por ejemplo, Shein y Temu, o es un combo.
3: Y yo creo que es el combo. Mira, por un lado que hay un tema de tipo de cambio y competitividad. Después la apertura importadora, el nivel de tasas y crédito, y que todo eso hace con una caída del consumo. A ver, yo creo que este esquema, este modelo, más allá de que muchos estamos de acuerdo en que está correcto en el sentido, está correcto, hay mucho para corregir. O sea, creo que es un muy violento el ajuste, no le están dando tiempo a las empresas para reorganizarse, siempre hablan de modelos de otros países, siempre se dio tiempo, acá nos están llevando a la quiebra.
1: Uh-huh. O sea que esta seguidilla, porque un poco queríamos hablar con vos o con ustedes, porque nos llamó la atención de esta seguidilla, que creo en 15 días hubo como 3 o 4 marcas muy reconocidas que tienen problemas. ¿Vos pensás que va a seguir?
3: Yo estoy convencido que va a seguir. Porque, para hablarlo claro, los números directamente no cierran. Estamos enfrentados a una situación que es, triple, cuádruple, tijera. Caída de consumo, aumento de gastos, la apertura. Obviamente que yo con esto no estoy diciendo que nosotros no queremos competir. O sea, lo que pasa es que nos tienen que dar los medios para competir, ¿no?

0: O sea, hoy nos están atacando por todos lados, la tasa de interés, y después acá hay algo que no te mencioné, que es el tema de la gente, ¿no? La gente que hoy el salario se lo está llevando, o sea, el último peso en general es para la indumentaria y esta vez no alcanza.
1: Gustavo Rodrigo Alegre soy, ¿qué tal? Buen día, ¿cómo estás?
0: ¿Qué tal? Buen día, Rodrigo.
1: Hoy, bueno, desde hace un tiempito, digamos, está muy en la agenda de los medios el endeudamiento de las familias y de las personas. ¿Qué pasa con las empresas? ¿También se endeudan en pos de poder hacer frente a costo, digo, salarios, aguinaldos, alquileres, stock?
0: Sí, mira, te puedo mencionar el caso nuestro. Nosotros hoy el 60% de la facturación es gastos. No hay manera de cubrirlo eso si no es tomando algo de deuda o descapitalizándose. Lo que pasa es que la deuda con estos niveles de tasas reales es una trampa porque te da un aire unos meses y después es insostenible. Sumándole que en el caso de nuestro sector ni siquiera sigue la inflación, ¿no? O sea, nuestro sector está, te diría, casi con deflación. Entonces es muy difícil sostener una empresa tomando al menos algo de deuda de corto plazo con estos niveles de tasa.
2: Gustavo, Mariel, soy buen día. La
0: Mariel, buen día.
2: pregunta que le hago es desde el desconocimiento absoluto de cómo se maneja una empresa, ¿no? Digo, porque muchas veces uno opina desde el lugar de comprador, de ciudadano, incluso desde nuestro rol, pero la verdad es que los que saben son los que manejan una empresa y la llevan adelante. En el caso de River Paz, por ejemplo, que recién Marcelo decía que tenía una crisis financiera y una deuda de más de 7.000 millones de pesos. ¿Cómo se genera? ¿Cuándo? ¿En qué momento uno empieza, digamos, a... Usted está explicando algunos motivos de, bueno, hoy que pasan muchas empresas, digo, pero es como mucho dinero, me parece, no lo sé.
0: A ver, no sé el caso puntual, pero yo lo que te puedo decir es que esto es un deterioro muy rápido, que caen las ventas y los gastos siguen aumentando con costos también, con el costo argentino. Entonces, enseguida las empresas entran en pérdida y son motos grandes. O sea, hoy está muy difícil. No es que uno pierde, está costando sostenerlas. Me imagino que le pasó eso, sumado a la crisis de tasas que hubo el segundo semestre del año pasado, que con tasas del 100% directamente es terrible, ¿no?
3: Claro. Ahora, Gustavo, acá está el tema, porque el gobierno varias veces habló de la industria textil a lo largo de estos años. El gobierno dice, no, lo que pasa es que la industria textil tiene precios carísimos y que, bueno, entonces lo importado compite en forma muy... O sea, la gente compra lo importado por... Ahora, es cierto, vi el índice de precios, que en los últimos años prácticamente lo que menos aumentó es la ropa en la Argentina.
0: Totalmente. A ver, hay estudios que dicen que todavía estamos caros, quizás comparados contra Latinoamérica. Pero creo que es en parte también, no se puede mirar a nuestro sector aislado al resto, ¿no? O sea, acá hay un tema del costo argentino. Eso es lo que está ocurriendo. Con recompetir contra afuera es un momento muy especial. Yo creo que el gobierno tiene herramientas porque el gobierno bajó aranceles. No quiero entrar en discusiones del tipo de cambio, pero es un tipo de cambio que a muchos sectores directamente nos está dejando fuera de la cancha. Son muchas las medidas macroeconómicas que está tomando el gobierno que nos están perjudicando. Podría haber matices, digamos.
2: El tema es que en el textil siempre aparece, digamos, este tema de, bueno, que usted está mencionando, la ropa es cara. Pongo un ejemplo porque ayer justo me pasó esta situación. Una marca muy, pero muy conocida, muy famosa, que claro, vos la ves en los shoppings, los locales son preciosos, como exhiben la ropa, es maravillosa, vos te estás creyendo que estás comprando. Bueno, recién entré a la página, un jean, 180 mil pesos. Ayer, por casualidad, di con el outlet. El mismo jean, pero exactamente el mismo, 80 mil pesos. Entonces, que salga el doble, me imagino que debe tener que ver con todo eso, ¿no? Digo,
3: Claro, con
2: por ahí,
3: todo el costo, ¿no?
2: claro, el costo de la presencia en los shoppings, los alquileres, el posicionamiento de la marca, ¿no?
0: Totalmente. Hay mucho costo de mano de obra, mucho costo de alquileres, el gasto comercial. Son

0: muchos los motivos. A ver, nosotros igual siempre transmitimos que los precios de los shoppings no son todos los precios de la indumentaria en la Argentina. Hoy uno puede comprar, yo tengo un vecino en local nuestro y vende ropa 30 mil pesos, 20 mil pesos, un jean por 20 mil pesos, o sea, hay para todos los niveles. Después entraríamos en una discusión de qué tan formal, no formal es la producción de ese tipo de ropa. Pero yo a veces discuto que me parece injusto comparar un precio del shopping porque hay de todos los niveles.
1: Sí, claro. Sí, no, pero además, bueno, digo, el precio del shopping es un poco lo que decíamos, digo, el packaging, el alquiler del local, o sea, hay un montón de gasto extra,
2: ¿no? También las nuevas generaciones compran por internet, ni se prueban la ropa, y hay muchas páginas de internet que viene ropa de afuera muy barata. ¿Cuál sería la solución entonces para lo nacional?
0: A ver, si el dólar estuviera en otro valor y habría cierto cupo quizás para las importaciones puerta a puerta. A ver, quiero dejar claro, porque a nosotros nos atacan, que queremos cazar el zoológico. Nadie, yo creo que si hay un sector que compite abiertamente es el sector de indumentaria y textil, porque por más que haya estado en su momento el mercado cerrado, entraba miles de prendas por valijas de turismo, entra por las fronteras, o sea, nadie pretende eso. Pero sí pretendemos que nos permitan al menos defendernos, ¿no? Nos permitan competir, digamos, nada más.
2: Ajá. Sí. ¿Cómo sería eso?
1: Eso iba a preguntar, digo, que digamos, hoy, por ejemplo, una medida como para evitar, como dice acá mi compañero, que, bueno, aquellos que todavía están en carrera puedan seguir.
0: A ver, Argentina tiene diseño, tiene marcas, tiene capacidad industrial. Tenemos proveedores, que nos den tiempo, o sea, primero que nos escuchen, porque directamente las puertas están cerradas, y después permitirnos armar algún plan que nos permita aumentar la productividad y quizás hasta inclusive buscar oportunidades exportadoras.
3: Gustavo, o sea, así como está la cosa, esta caída así como mosquitos de estas últimas dos semanas, ¿va a continuar?
0: Yo creo que esto va a continuar y en algún punto me sorprende que hasta te diría que son pocas las noticias, porque la situación es muy difícil, estamos atravesando una situación muy difícil.
3: ¿Es un industricidio textil?
0: Y desde el punto de vista nuestro, sí, es. No quiero decir la palabra deliberado, pero nos están llevando a fundirnos, o sea, no hay otra manera de decirlo. Todos los frentes nos están atacando.
4: Bien. ¿Tienen un cálculo simplemente de personas despedidas producto de los cierres de empleo desde la Cámara?
0: Yo no lo tengo exacto, pero todo el sector más o menos es 500.000 de personas y la caída de es grande, la caída del sector es grande, no tengo el número exacto.
3: Okay. Bien. Gustavo, gracias. Bueno, queríamos hablar porque nos llamaba la atención todas estas noticias, y todas las semanas había una o dos en los últimos 15, 20 días, y queríamos hablar con alguien de ustedes.
0: Bueno, te agradezco mucho el llamado, y como para dejar un cierre positivo, sí. La realidad es que nosotros queremos competir, queremos que la ropa sea accesible, pero también queremos que detrás de la ropa siga habiendo trabajo argentino.
3: Bien. Gustavo, gracias.
0: Bueno, muchas gracias.
3: Gustavo Martínez es vicepresidente de la Cámara Indumentaria y CEO de Taberniti, o sea.
1: Sí, se lo escucha muy angustiado. No es para menos, evidentemente, desde la quita de subsidios, digo, ¿no? En los servicios que, lo que pasa o que lo que le pasa a la mayoría. Los impuestos, él no hizo referencia a los impuestos municipales, que también, evidentemente.
3: Sí, el costo argentino, ¿no?
1: El costo argentino. También es cierto, digamos, que hay que ver. Porque, claro, es una cadena, ¿no? ¿Cuánto les sale muchas veces hacer una prenda? Te estoy hablando yo, 180.000 ayer y 80.000 en el outlet. Claro. O sea, es cierto, tenés todo el costo de los shoppings, como hablábamos con él. Ahora, ¿cuánto cuesta ese jean? La mano de obra, lo que pagan,
3: él decía, ¿no? Que hay otros precios y ese mismo jean por ahí lo encontrás más barato en otro lado.
2: O te lo traes. Hoy lo que
3: o más caro en otro lado.
1: A ver, el tema de los empleados, eso digamos, te mata.
2: Si uno mira para atrás y dice los tacheros que

0: quilombo que armaron con el Uber, al final sí. Se acomodaron. El libre mercado pasan estas cosas, y con internet, donde aparece que no hay un intermediario y te compras la ropa donde querés a dos mangos, y ahí están en el horno todos los que tienen que ver.
1: Igual la ropa, no sé, las de las plataformas, ¿no? De Shane, Temu, me parece sí. Que son de pésima calidad, sí, no sé.
2: Hay de ustedes todo. Compraron. Hay de todo.
1: Yo conozco gente que compró y dice que te la usa una o dos veces y la tiene que tirar.
3: No, me parece en ese sentido, Marce, que hay de todo. Yo nunca he comprado, pero sí conozco gente que ha comprado, y depende de lo que compres, a veces hay cosas.
2: No, también, valores, es cierto, claro. También es cierto que hoy al momento de antes, por ahí, es verdad, pasabas, te gustaba un jean, te lo comprabas. Ahora no, claro, cuidás. O sea, también el tema de la caída del consumo es real en muchos sentidos. Digo, claro. Tenés, o sea, tres jeans, decís, ¿para qué me voy a comprar otro?
1: No, y si tenés un problema de salario, reducir la compra de ropa. Claro. Pues. Pero además, el pantalón lo podés usar el año pasado.
0: ¿Te acordás, Lita, de Lázari, que decía, camine, señora, camine? Claro. No existe más eso. Los pibes, la gente de menos de 40 o 30, va, celular, print, sí, sí, me sí, compré sí, un sí, jean. Nosotros teníamos la de ir a caminar a mirar la vidriera, decir esto,
2: probarse 20 veces.
0: Probarse, ver cuál era más barato.
2: Post pandemia, cadenas como, no sé, H&M, Forever 21, digo, que eran marcas medio pelo, pero que para nosotros eran baratas, teníamos modelos, cerraron un montón de locales. Porque claro, la gente en pandemia, ¿qué hacía? Compraba, como bien dice Pablo, vía plataforma.
1: O no compraba, porque viste, la pandemia generó problemas laborales y generó un retraso del ingreso. O sea, cuando vos tenés el salario no te consume, ¿qué haces? Primero pagás la comida, digo yo, y los costos fijos, y después pensás en la ropa.
0: En los shopping es un delirio lo que vale la ropa. Sí. Sí. Vas y decís, pero la gente que tiene la capacidad de comprarse, gastar un palo en una camisa, es la misma gente que viaja y se compra cuatro afuera.
3: También es real, Pablito, que en ese sentido, si vos hablas con cualquiera de los, no dueños, los inquilinos de esa marca de ropa en los shopping, te dicen, ¿sabes lo que yo pago acá de alquiler?
0: Por eso, claro, estás pagando un montón de
3: los
0: cosas.
3: Impuestos que tiene que pagar.
0: Por eso hablo del intermediario.
1: Por eso Gustavo hacía diferencia entre shopping y, bueno, sí. Comercio que yo. Vas a la calle Avellaneda a conseguir la ropa.
2: Sin duda. Sí, o de barrio. Digo,
1: el barrio,
2: claro,
1: sí.
2: Que tenés.
1: El barrio te da mucha financiación, ¿no? Le habló de Patricia Burrich. Habló sobre con quién tomaría café, con Máximo o con Cristina.
2: Mira.
1: Fue en el nuevo ciclo del diario Clarín, cara a cara, con Bernardo Vázquez. Es una entrevista exclusiva en Clarín. Dijo, no me tomaría un café con Máximo, pero sí con Cristina. Mirá, mira, escuchala.
4: No me tomaría un café, ¿sabes con quién? Con Máximo.
0: Con Máximo.
4: Pero porque lo veo cerrado, no porque le negaría un café a nadie, ni tengo un prejuicio específico, pero lo veo como que es como el guardián de una ideología fracasada, sí. Entonces siento como que no tendría puntos en común.
5: Hasta sería más conversable tal vez con Cristina. Digo, tendrías más puntos en común que
4: sí,
5: charlar.
4: Con Cristina.
5: Tendrías que ir a San José 11 igual. Pero
4: bueno, está bien, eso es lo de menos. Lo importante que vos me estás preguntando es con quién hablaría.
1: ¡Cafecito! Cafecito, sí. Bueno, ahí el
3: ¿es
1: ciclo
3: un discurso presidencialista ese?
2: Sí, te diría,
1: yo creo que ella, viste, otea las encuestas, va posicionándose.
6: Recordemos que Patricia había dicho en su momento que iba a armar una cárcel que le iba a poner Cristina Fernández de Kirchner.
2: Igual te digo una cosa, ¿cómo la ve? Es maravilloso cómo ve la visión que tiene de la política, cómo va, viste, los hilos, las piecitas. De verdad, hoy por hoy, más allá de Cristina en esta cosa de, bueno, la referente de un determinado espacio, me parece que Patricia
1: es muy hábil,
2: es la que juega, claro, es la que
1: además,
2: tiene por ahí,
1: o sea,
2: una visión.
1: Patricia hace muchas décadas que está en la
2: pero
1: política.
2: Por eso.
1: Se le puede objetar el cambio de partido, de ideología, pero como política nadie lo puede. O sea, el reportaje está en Clarín, cara a cara con Bernardo Vázquez. Bueno, lo podés ver entero, ¿no?
2: Igual
6: las fuerzas federales lo adoran, las fuerzas federales,
2: por lo que
6: me toca a mí en el día a día, a diferencia de Monteoliva.
1: No, incluso los que,
6: mucho.
1: Para mí, los que están en contra del gobierno, ven una diferencia entre las posiciones de Milei y las posiciones de Patricia Burri. Me parece, ¿no?
2: Es igual, Marcel, no me acuerdo, pero.

0: compartió con Cristina el
1: sí, Congreso y eso. En el 2001.
0: Sí, imagínate que además en tantos años de las
2: era
0: dos.
2: Ministro de trabajo, era ministro de Trabajo de Fernando de la Rúa y Cristina no era senadora ya ahí.
1: Claro, Santa Cruz. Sí,
0: claro,
1: sí,
0: por
1: sí.
0: Eso.
1: No, y después, bueno, ella fue muy opositora a Cristina, ¿no?
2: Sí, claro.
1: Durante toda la gestión del kirchnerismo. 11:03. ¿Qué haces, Diego? ¿Cómo estás? ¿Bien?
3: ¿Qué tal, Marce, querido?
1: Bien, bien, muy bien.
4: Llegó un... Va a buscar Roña.
3: Un poquito demorado, sí. Uh-huh.
1: Está bien. ¿Qué te pasó?
0: ¿No te vas con niebla. El telepase, algo, no?
3: No, vengo acá, vivo a 15 cuadras.
0: Ah, ok, ok.
1: ¿Niebla, algo así?
3: Bancos, algún lugar al que no iba hacía rato.
0: Ah, mira.
5: Pobre chico.
3: Obsoleto. Con un abrazo a mis amigos bancarios, que son varios.
0: Claro, no.
3: Sí. Sistema obsoleto. ¿No?
0: Claro. Bien. Bueno, por eso...
1: Además te ladran, en algunos lados te ladran. Sí. En los bancos. Sí.
3: Pero es como un lugar en extinción.
6: Claro. Yo las últimas Atención veces física. Que fui a una sucursal me hicieron esperar más de una hora.
4: Una vergüenza.
3: Es inentendible.
4: No, hoy tiene que ser expeditivo eso.
0: El mío funciona mal como todos, pero te atienden muy bien en las sucursales. Porque además hay una encuesta que después tenés que hacer. Entonces el pibe por ahí te dice, después llenás la encuesta, dale, y te le pones súper
3: claro,
0: bien.
3: Claro, si perdés lo humano no les queda nada, ¿no? Por lo menos que conserven la humanidad.
1: 11:04. Sí, Adri.
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1: Vamos a hablar de un escándalo, yo te diría internacional, porque ha intervenido la alcaldía de París y está interviniendo la Cancillería de Francia. Sí, pongamos la...
0: Olala.
7: Piaf.
1: En París está la Casa Argentina, que es histórica y donde alojan estudiantes, científicos, representantes de la Argentina. La alcaldía de París le ha pedido al Ministerio de Relaciones Exteriores de Francia y a su canciller, obviamente, una exhaustiva investigación sobre incidentes que están ocurriendo en la Casa Argentina y manejos turbios. Y bueno, la información la tiene Mercedes. Mercedes, y tenemos un testimonio además por eso. Contanos, ¿qué está pasando?
8: Hola Marcela, buen día. Sí, efectivamente, ya desde hace unos meses había mucha preocupación por lo que estaba ocurriendo en la Casa Argentina en París. Para que la gente sepa, la ciudad universitaria en París tiene es una ciudad muy grande, tiene unas 40 hectáreas y hay 40 casas de distintos países donde se alojan los estudiantes.
1: Sí.
8: En el caso, por ejemplo, de la Casa Argentina, se alojan estudiantes que van a hacer doctorados, por ejemplo, a Francia. O grandes artistas, como fue Cortázar, ¿no? En este caso, escritor. Pero para eso es la Casa Argentina en París. Lo que ocurrió es lo siguiente. La alcaldía de París, es decir, la Ville de París, que sería el gobierno de la Ciudad de Buenos Aires.
1: Sí, claro, claro.
8: Le pide, en este caso, la alcaldesa, la adjunta, que es Melody Tonoli, le pide a la Cancillería que al ministro de Relaciones Exteriores francés, que investiguen porque habría en la Casa Argentina de París actividades ligadas a redes de formación política de extrema derecha. La carta la tenemos, es muy larga, la carta de la Ville de París, lo que expresa varias preocupaciones, y acá en Buenos Aires se han reunido varias veces estos días los directores, los distintos directores que tuvo la Casa Argentina en París. Por ejemplo, recién estaba hablando con Marcelo Valvels, después está Diana Zayeg, Marcelo ahora está dando clase, Marcelo Valvels, pero estamos con Diana. Diana,
1: bien.
8: Contanos qué es lo que... Bueno, vos fuiste varias veces directora de la casa, pero ¿cuál es la advertencia y el pedido que le hace la Alcaldía de París al Ministerio de Relaciones Exteriores? Y además, Marcelo, tengamos en cuenta que está, o sea, no llegó Milei y ya empieza

0: Milei va a ir el 1 de octubre.
1: Claro, sí, sí, sí.
0: Bueno,
1: sí.
0: Pero a ver, Diana, contanos cuáles son los problemas que tiene la Casa Argentina de París en estos momentos.
2: Sí, y, hola Marcelo, ¿qué tal? Buenos días.
1: ¿Qué tal?
2: Bueno, la casa hace bastante tiempo que está en conflicto, bastante tiempo. Ahora, lo que pasa es que tomó intervención la alcaldía de París, que le pide a la Cancillería francesa que interceda ante la Cancillería argentina por las siguientes denuncias. En primer lugar, el actual director, que se llama Mucio, ha expulsado, y nunca en la historia de la casa, que tiene 90 años de existencia, nunca existió la figura de la expulsión, ¿sí? Ningún tipo de argumento. Es una casa donde hay residentes que son posgraduados.
1: ¿Expulsado que a residentes de ahí?
2: Sí, sí, sí. Sí, como 30 que estaban alojados en la casa.
1: ¿A 30?
2: Sí. Decir que la ciudad universitaria como tal los empezó a alojar en otras casas de otras nacionalidades. Pero ¿cuál es el problema? Que este director, que no quiere entrar en razones de ningún tipo, tampoco firmó los acuerdos que hay con la Cité Universitaire, donde se compromete el director de cada una de las casas, se compromete a determinado tipo de gestiones y conductas. Entonces, otra de las cosas que interponen es que la casa se está usando para reuniones que promueve Marine Le Pen, de la ultraderecha no solo francesa, sino toda europea, y la llaman el refugio de la ultraderecha. Entonces, este director no quiere firmar los acuerdos que hay con la ciudad universitaria.
1: O sea, que perdón, Diana, que Santiago Mucio, el actual director de la casa, estaría utilizando la casa para actividades políticas de extrema derecha con Marine Le Pen y otras cosas.
2: Sí, y la gente de Vox, por ejemplo. Pero eso es grave porque la ciudad universitaria se creó justamente para que las élites, digamos, del conocimiento, de la música, del arte, sean un poco la salvaguarda de todo tipo de extremidades. Entonces, están absolutamente mal vistas las acciones de tipo político. Están absolutamente prohibidas. No se pueden ejercer, y menos adentro de ninguna de las casas.
1: Y a los estudiantes que expulsó, ¿es por qué razón sería? ¿Por razones ideológicas?
2: Sí, por razones ideológicas, porque en marzo se quiso hacer un recordatorio del 24 de marzo, y él, Mucio, procedió a descolocar, o sea, había una placa que habían colocado anteriores directores, recordando, los episodios que tuvieron lugar acá durante la dictadura. Él mandó a sacar la placa, entonces los estudiantes no, son residentes, no son solamente estudiantes, claro. Son residentes. Los residentes se opusieron a esto, y fíjate que el ministro de Educación francés estuvo presente en la ceremonia en donde se volvió a colocar otra placa, distinta porque la rompió a la anterior, y está en la casa que está enfrente a la Casa Argentina. O sea que la placa ya no está en la Casa Argentina,
1: O sea que Mucio se apropió de la casa y hace lo que quiere para sus actividades,
2: absolutamente,
1: digamos.
2: Absolutamente, para él, para su familia. De hecho, está en obra la casa y nadie tiene conocimiento de qué tipo de obras está haciendo, no tiene permisos. No sabemos si ha pedido la autorización acá, a lo que queda del Ministerio de Educación. Y, por otro lado, las autoridades francesas tampoco tienen conocimiento de qué tipo de obra se está haciendo, que por otro lado nunca se hace durante el periodo donde los residentes van tanto a los centros de estudio, a los hospitales, y en el caso de médicos, van cada uno a un lugar, y eso se hace en los arreglos o las modificaciones se usan en los periodos estivales. Uh-huh. Entonces, transgrede todo. Realmente no le quedó nada sin transgredir.
3: Diana.
2: Y la sí.
3: Ah, no, perdón, termine, perdón, no le quería interrumpir.
2: No, está bien. Lo que quiero decir es que la solidaridad que hay dentro de la ciudad universitaria es muy grande, porque estos residentes expulsados han encontrado lugar en otras casas, pero es como si fueran un poco refugiados, como
1: claro,
2: donde.
1: Claro.
0: El problema es que, por ejemplo, algunos países como Japón, Canadá, Alemania y Dinamarca han suspendido el intercambio con la Casa Argentina a raíz de lo que está ocurriendo.

0: Sí, te escucho.
1: Le quería preguntar dos cosas. ¿De quién depende Santiago Mucio? Si usted sabe a quién responde directamente o políticamente. Sí. ¿Quién lo banca? Lo voy a decir así.
0: La ministra, bueno, depende de la ministra Petovelo, pero tenemos entendido que él tiene amistad o conocimiento cercano con el presidente, porque también sabemos que no depende de la embajada argentina. No tenemos la información de cuál es la actitud o cuál es la visión que tiene la embajada argentina, pero de todas maneras no depende ni de Cancillería ni de la embajada argentina en Francia.
1: Y lo otro que le quería preguntar es, usted acaba de dar, me parece, una orientación, pero ¿por qué la alcaldía de París debería investigar temas de la Casa Argentina en esa ciudad? ¿Tienen que ver con la construcción, como usted bien dijo, o sí, pretenden que vaya más allá?
0: Bueno, ellos justamente lo que piden es que se haga una investigación exhaustiva, y la alcaldía tiene absolutamente injerencia porque la casa está, digamos, la ciudad universitaria es el límite sur de la ciudad de París, pero está dentro del ejido de la ciudad de París. Y la alcaldía...
2: Mucio entonces está armando una...
0: Bataola,
2: lío internacional, porque si interviene la alcaldía de París y se pidió la intervención del Ministerio de Relaciones Exteriores, calculo que va a haber alguna nota a la Cancillería argentina,
1: ¿no? La pregunta por eso, Marce, que yo hacía es, digo, ¿es una casa argentina? ¿Tiene el mismo rasgo de un consulado, una embajada? Si no, ahí me hace ruido, por eso la pregunta de por qué debería...
0: Sí, tiene, de hecho, por ejemplo, cuando yo fui directora, el cargo era ministro plenipotenciario. Después se sacó esa figura, pero efectivamente tenemos pasaporte diplomático los directores. Somos muchos exdirectores preocupados en este momento por eso. No solo Marcelo Balcés, Nora Hochbaum, somos todos los que fuimos
2: directores. ¿Ustedes están haciendo una carta, un pedido también a la Cancillería argentina?
0: Ya lo hemos hecho. Claro. Sí, hemos hecho, lo hemos entregado en la Cámara de Diputados, creo que en la Cámara de Senadores también se entregó una carta diciendo nosotros la preocupación que tenemos, porque realmente es un lugar en donde hemos trabajado mucho, queremos a la casa.
2: Digamos, yo no la conozco, pero de nombre, como tiene mucho renombre.
0: Sí, vivió Cortázar, Marcos Aguinis, el doctor Chasquez, que creó el Sharpe cardíaco. Es el lugar en donde fueron a perfeccionarse las grandes personalidades de Argentina que quisieron hacer sus posgrados allí.
2: Y Diana, y sí. Santiago Mucio, o sea, responsable de estos dislates, ¿qué responde? Porque imagino que primero se habrá hablado con él o alguien habrá hablado con él.
0: No responde. Cuando quisieron, justamente esta represalia que él tuvo con los residentes expulsados fue cuando ellos le pidieron algunas explicaciones. Una cosa interesante es que no solamente interviene la alcaldía de París, sino que el propio ministro de Educación francés, Philippe Baptiste, estuvo presente cuando se hizo la recolocación de la nueva placa, luego se hizo un acto en la Casa de Alemania y también estuvieron todas las autoridades francesas. Pero hay algo muy importante. Cuando se llega como con el cargo de director de la casa, hay que firmar un acuerdo con las autoridades de la Cité Universitaire, donde se van a hacer presencia en las reuniones de todos los directores, que son una vez por mes, acuerdos de qué tipo de brazal se llaman los intercambios con otras casas que están interrumpidos. La Casa Argentina no ha hecho ningún intercambio en todo el tiempo desde que está Mucio. Entonces, ese acuerdo con las autoridades francesas, Mucio se negó a firmarlo. Entonces,
3: ya, acá tengo, mira, la carta que está en francés, pero la traducimos, la carta que manda el municipio de París, y dice en una parte que Mucio, el director de la casa, se negó a firmar la carta de valores que deben firmar todos los directores de las casas de todos los países en la ciudad universitaria, donde, y acá dice, hay un compromiso con los derechos humanos, con la libertad de pensamiento, de religión, de opinión, de expresión, y se comprometen a la no discriminación.
2: Claro.
3: Eso dice, entonces,
2: ¿Y esto,
3: la carta de la, bueno, la de alcaldesa adjunta?
2: La alcaldesa, claro, es muy llamativo que haya intervenido. Diana, y digamos, y Santiago Mucio, que utiliza el lugar como para hacer actividad política.

0: política con defendiendo los digamos la ideología, la ultraderecha. Claro.
1: Sí.
0: Que sería un poco la posición del gobierno de Milei, ¿no?
1: Sí, pero no se hacen reuniones en embajadas. O sea, claro, esto es insólito.
2: Esto no pasó antes, Diana, porque tenemos una historia nosotros, ¿no?, en Argentina, de que la política se apropia de cuestiones que son del Estado y de todos los argentinos, como sería este caso,
1: sí,
2: ¿no?
1: Sí, pero no sería el caso porque justamente una de las cosas que pasa en la ciudad universitaria es que hay una maravillosa convivencia y no existen ese tipo de discriminaciones ni raciales, ni políticas, ni religiosas. Uh-huh. Se vive. Cuando uno vive en la ciudad universitaria se da cuenta como eso es algo algo muy grato, digamos.
0: Sí, sí, hay una amplitud de ideas, sí.
1: Sí, sí. Además, otra cosa, Nora Hodgson, Alejandra Virgin, Marcelo Balcés, yo misma, somos distintos directores que hemos tenido distintas procedencias, digamos, tanto en lo profesional, en lo académico, y estamos todos ahora preocupados por este tema.
3: De distintos gobiernos. ¿Vos de qué gobierno fuiste? Porque vos fuiste varias veces directora.
1: Sí, yo fui directora de tres gobiernos. Entré con Susana Echive y me fui con Delich, o sea que yo justamente... Eso es importantísimo. Nosotros tratamos allí de que se desarrollen actividades de tipo culturales que también las prohibió Mucio. No se hace ninguna actividad cultural.
0: Oscurantismo sería.
1: Y sí, es oscurantismo, porque realmente ¿qué gana él con sacar una placa recordatoria del 24 de marzo cuando además cierra la casa y no puede entrar nadie?
0: No, una vergüenza. Diana, gracias, queríamos hablar con vos y bueno, y vamos a ver qué sucede.
1: Y te mando muchos cariños, pues soy la hermana de Miguel.
0: Sí, ya sé. De Miguel Sayé, que fue directivo de la Unión Industrial Argentina.
1: Sí, muchas gracias por ocuparse de esto que nos tiene tan, tan preocupados a los exdirectores. Les agradecemos mucho.
0: Esperemos ahora que Roberto, Pablo Quirno, que está en activo en las redes, haga una respuesta, ¿no?
1: Bueno, esperemos. Sí, y muchas gracias también a Mercedes por la preocupación.
0: Bueno, gracias, Diana.
1: Gracias, Diana.
0: Diana, sí. Bueno, Mercedes.
3: Bueno, Marcelo, esperemos que este tema se solucione.
0: Seguro, sería fácil, ¿no? Pero vos no te podés apropiar de una cosa pública como en la casa para hacer lo que se te ocurre. En todo caso, instalate en París y, y hacé la actividad política que...
3: Pero pueden ir a la Plaza de la Concorde a reunirse, al Café de la P.
0: Sí, sí. Ahora va Milei, ¿cuándo va?
3: El primero de octubre, ese es el tema.
2: El primero de octubre.
3: Ahí está, entonces ya les digo que la llegada de Milei a París no creo que sea muy tranquila.
2: ¿Puedo...?
0: Bueno, acá el 1 de octubre podrían arreglar este problema.
2: ¿Puedo agregar algo?
0: Sí.
2: Que, bueno, tiré un mensaje y me lo respondieron. Y bueno, sería como la voz del gobierno, ¿no? Me dicen que es una cuestión ideológica, que para el gobierno es un tema intrascendente, que, bueno, hay como un encono puntual para con este funcionario, que la administración de la casa es impecable, que las becas de los alumnos se vencieron y que es mentira que los echaron. Bueno, simplemente para...
0: Es raro, o sea, obviamente lo tomamos y lo decimos, porque acá escuchamos...
2: Sí, claro. No, bueno, todos los respondieron, no siempre pasa, pero bueno, justo...
0: Que todos los directores...
3: Quería decir algo respecto a lo que leías, quería decir algo, Diana.
0: A ver.
1: Sí, quería aclarar el tema de que primero no son becas, no son becas. La verdad que son residencias que se otorgan a través de postulaciones que se hacen ante lo que era el Ministerio de Educación y ahora es la Secretaría. Pero efectivamente son por tiempo limitado, pero los directores siempre los renovamos porque tienen que hacer así porque el periodo estival exige que durante ese periodo la casa esté a disposición de la ciudad universitaria, pero se renuevan automáticamente. Es absolutamente mentirosa esa información, porque no tienen por qué volver a presentar documentación para volver a estar dentro de la casa. De hecho, las cosas personales de cada uno de los residentes quedan adentro de las habitaciones.
0: Claro. Bueno, Diana, gracias. Y Mercedes, Mercedes, gracias. Bueno.
3: Hasta luego.
0: Está haciendo un lío internacional, Mercedes, ahora. Gracias.
3: Hay que hacer un lío internacional. que hacer lío, como decía el Papa Francisco.
0: Hay que hacer lío, sí. Vos lo tomaste al pie de la letra.
3: Sí, sí, sí, a full.
0: Un beso, Mercedes, gracias. 11:23. Bueno.
2: Te agrego algo más.

0: además, esta misma fuente me dice que de ninguna manera van a echar ni a este funcionario ni a ninguno por presiones de gente ideologizada.
1: Claro, bueno, pero igual va el gobierno argentino va a tener que dar una respuesta, sí, porque hay un pedido.
0: Yo te diría que es esta, no sé qué pasará.
1: No, bueno, pero una respuesta oficial, claro. ¿No?
0: Sí, no, hay que ver qué pasa con el tema de la participación o de la, si intercede, como bien decía nuestra entrevistada, el tema de la alcaldía de París y demás.
1: Claro, la ciudad de París ya le pidió
0: ahí
1: al ministerio.
0: Ya, claro, ahí habrá
1: y
0: que
1: calculo el ministerio va a darle curso a esto, ¿no? 11:23, Rodri, hay expectativa por el tema de Maradona hoy, ¿no?
2: Lo sí, que hay una audiencia ayer. Hoy, lo contamos ayer, el tema, la cuestión
1: el
2: de...
1: otro papelón.
2: De Diego Armando
1: sí, Maradona. Andamos de papelón en papelón.
2: ¿Viste? Hay que ver qué pasa con el juicio, ahí van a haber planteos, o al final, de cuando terminen de declarar todos los peritos.
1: Bien, muy bien. 11:24. ¿Arrancamos, Pablo?
3: Claro que sí.
1: Dale, vamos.
3: Bueno, no sé, yo primero empecé a ver, viste que cuando empezás a buscar algo te aparece, el celular te conoce
0: y empieza
3: a mandarte, exactamente, empieza a mandarte todas cosas que tienen que ver con eso. Mucha queja del somos casi novios, somos casi una pareja, y eso trae mucho casi. Problema. Y yo empecé a ver desde el cerebro, en realidad... Cuando hay algo que no está concreto, uno va hacia ahí. Cuando hay algo, la memoria retiene mucho más lo que casi pasó que lo que se concretó. Vos fíjate, yo me acuerdo una vez que iba manejando, casi me mato, porque medio, viste, claro. Que me dormí en la ruta un poquito, y se ¡pram! Y mordí claro. La banquina y volví. Y no, eso, ese casi, claro. Otras dos veces que casi me cago a trompadas de la escuela, ese que nos tuvieron que separar, ese casi es mucho más en la memoria que todo lo que no hay que subestimarlo.
1: Como un final abierto.
3: Claro, como algo que queda pendiente, qué hubiera pasado si, sí, ¿no? Cosas que casi fui federado en natación, casi fui trompetista.
1: Y casi no fue.
3: No, es que...
1: Es que no lo concretaste.
3: De alguna manera sí fue, porque vos fijate que a veces...
1: Mente.
3: ¿Nunca estuviste celoso de una mina con la que no habías tenido nada? Y te daba celos que tuvieras...
1: Sí, puede ser,
3: decís,
1: sí.
3: No sé si es tu caso, pero...
4: Sí, no sé si es porque estoy en el lugar de Agustina sentado, pero es medio tóxico eso.
3: Pero por supuesto...
4: Ser celoso de alguien que no conoce, es medio beberreno.
3: ¿Y de qué nos sirve autodecirnos tóxicos? Yo estoy hablando sinceramente de lo que a veces nos pasa. Serrat decía, no hay nada más bello que lo que nunca he tenido, decía en la canción Lucía. Hay una cosa de dilación. Ahora, cuando sí hubo algo del otro lado, un casi noviazgo.
0: Sí.
3: No es que uno se hizo la película. Estaba para arrancar la relación y no terminaba de arrancar, ¿no? Era como un amague.
1: ¿Y después qué? ¿Te sentís mal por eso?
3: No. Bueno, hay mucha gente que justamente se puede quedar en el casi durante mucho tiempo.
0: Claro.
3: Durante mucho tiempo. ¿Cuántos amantes han tenido? No, está dejando a la Germu. Está muy mal. Ella está enferma. No se separa por los
0: casi
3: chicos.
0: Casi la deja, decís vos.
3: Está
0: ahí
3: a punto todo claro. El tiempo de venirse conmigo. Sí. Esto es histórico.
1: Pero el casi, ¿es bueno o es malo? Eso es lo que no llego a terminar.
3: No es ni bueno ni malo. Para mí no está bueno, pero hay que prestarle atención.
0: Es como medio manipulador por ahí. Pero a lo mejor es inconsciente.
3: Es como casi todo. ¿Cuánto tiempo podés bancarte ser casi algo? Esa es la gran pregunta que se hace todo el mundo, ¿no? Porque es un fenómeno en el que estás en un vínculo que emocionalmente puedes sentirlo como una pareja, pero en lo formal no lo es. ¿Cuánta gente está esperando que el otro lo valide y lo ponga una foto en... Viste que hay gente que dice, en las redes es soltero el tipo.
0: Bueno, pero ahí depende de vos. O sea, si vos sos migajero...
1: Migajero,
0: el otro es casi.
5: ¿Cómo?
0: No, que te conformes con las miguitas, viste, que estés ahí
3: bueno,
0: o no.
3: A veces es el famoso peor es nada. A veces frente al abismo de la
0: ahí
3: soledad...
0: no le echás la culpa al otro,
3: uno se queda... No.
0: Al que te hace casi.
3: Es que no hay culpas. Acá no hablamos de culpas, ¿no? ¿Qué sería el que está esperando el que lo validen, que lo blanqueen en las redes? Esto pasa muchísimo. Hay gente que tiene la excusa, no, yo porque todo lo que pongo es de laburo, o todo lo que pongo es personal, no, es decir, no pongo nada personal, nada personal. Entonces, hay veces que esto que decimos, ¿no? ¿En qué momento un casi algo deja de ser el casi algo y empieza a ponerle un título? Hay unas zonas grises, ¿no?
4: ¿Hay que formalizarlo eso?
3: Y yo creo
4: a partir de hoy somos
3: yo creo que sí.
4: Novios.
3: Yo creo que sí.
4: Sí,
0: casi, ¿no?
3: Pero sucede en algún momento que, inclusive en las nuevas generaciones, viste que las nuevas generaciones tienen muchísimas más...

0: que duela, existe un cierre relativamente claro, nos separamos, ya está con otro. Es más, cuando está con otro, está con otra, ya te da un final. El casi algo es que termina algo que nunca terminó de empezar. Claro. Entonces vos quedás pendiente porque te aparece el y si vuelve y me dice, bueno, dale, dejemos de ser casi algo y arranquemos con alguna cosa. Entonces, vamos a analizar un poco por qué extrañás a alguien que no tuviste, querés dejarlo para después.
1: Claro,
0: hay
1: sí,
0: cinco puntos
1: planteado.
0: Importantes de por qué extrañás a veces mucho más algo casi. Que fue un casi.
1: Por ahí lo idealizás.
2: Claro.
1: Pero bueno.
3: Puede
2: porque
3: ser
2: no llegaste
3: eso,
2: a conocerlo.
0: Porque en tu cabeza quedó eso, pendiente. ¿Por qué ese pendiente se extraña
2: sea
0: más?
2: Mejor eso.
0: Claro. ¿Por qué la memoria recuerda más eso que quedó pendiente que lo que se concretó?
1: Bien, muy bien. Justo...
2: Casi que llega Verdún, mira.
1: Claro, casi, casi, ¿eh? El número uno.
2: Obvio.
1: Bien, él no es casi un número. Es número uno.
2: Rotundo, absoluto.
1: 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Mirá, la última parte del programa, la última hora y media, full, top, top, top.
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0: cielo nublado, neblina en Buenos Aires. La temperatura 12 grados 4 décimos. Repercusiones en el gobierno por el escándalo de Fernando Cerimedo y el intento de femicidio de la ex.
1: Santilli habló del caso Cerimedo y llamó a que los responsables vayan presos. Tras exponer en el Consejo de las Américas, el jefe de gabinete habló del ex asesor de Milei detenido en Bolivia, sindicado como responsable del ataque a su expareja. Esto decía Santilli.
2: Ahí hay, ojo, que ahí hay una especie de atentado, tenemos que ver un atentado, por lo menos por lo que se vio hasta ahora. Ojalá se esclarezca.
3: Responsables vayan presos.
1: Rodrigo Jorge Mitre informa primero.
0: Nueva inversión en Vaca Muerta. La estadounidense Continental Resources acordó adquirir el 50% de Phoenix Global Resources en una alianza con Mercuria para ampliar la producción en Vaca Muerta. La nueva plataforma prevé invertir más de 4.000 millones de dólares en 5 años y busca elevar la producción de 28.000 a más de 100.000 barriles equivalentes de petróleo por día.

0: Maldonado salieron con los tapones de punta en el juicio por la muerte de Diego Armando Maradona y están convencidos que los errores de la Junta Médica de analizar estudios de Don Diego, el padre del 10, son causales absolutas de nulidad. Así expresaba su descontento el defensor Oneto, que representa al neurocirujano.
1: Estamos todos sorprendidos, esperando a ver que si dan o no dan la prueba. Y si la dan en la prueba confirma que los estudios no son, bueno, obviamente habrá que hacer un planteo. Se llegaron a conclusiones con estudios de una persona distinta.
2: ¿Qué opina de esto, doctor?
1: Respondo primero a la derecha por la izquierda. El planteo, y habrá que analizarlo, no se descarta un planteo de nulidad, porque eso es el sustento probatorio de la base fáctica del juicio. Dicho en castellano más simple, es el sustento probatorio de la acusación.
0: Desde los tribunales de San Isidro, Yasmín Abrán, Mitre informa primero.
3: Estamos en Comodoro Rivadavia, en la 99.5, la térmica 0 grado. Aquí en Capital Federal y Gran Buenos Aires, cielo nublado, neblina. La temperatura 12 grados 4 décimos y la humedad 84%.
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0: 35, sí, Adri.
1: 12 grados, 4 décimas, Marcelo, la temperatura, cielo nublado, con neblina en este momento. ¿Y el sol para cuándo? ¿Para cuándo? Dios, en un ratito les voy a contar. 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
0: Quiero aclarar que pronuncié mal un apellido cuando hablamos de las empresas que textiles cerraron. Las empresas de la espuma, yo pronuncié mal el nombre del espuma. Santiago Tati Filan. Uh-huh. Así se pronuncia.
2: Sí, señor, que fue jugador y además técnico de los Pumas.
0: Bien, muy bien. 11:36. Rodrigo, dos escándalos. Escándalo Maradona, escándalo Cedimero. Tenemos información confidencial de este escándalo en Bolivia.
3: Sí, Marce.
0: Que tiene sus ramificaciones en la Argentina, ¿no?
3: Exactamente, Fernando Cedimero, preso. Está pidiendo, ahí lo vas a ver en el YouTube, el documento de la fiscal Yolanda Aguilera, de la Fiscalía Departamental de Santa Cruz, pidiendo 180 días de detención en una cárcel de máxima seguridad para Fernando Cedimero.
0: En ahora el YouTube de Radio Mitre,
3: lo vas a ver.
0: Lo vemos en YouTube,
3: sí. De un momento a otro, hay una audiencia que va a ser hoy a las 4, a las 2 y media de la tarde, hora de Bolivia, una hora más, a las 15 aquí, para determinar si va preso o no durante 180 días en una cárcel de máxima seguridad. Ayer hizo declaraciones la abogada de Cedimero, dijo que en verdad esto lo está haciendo Nadia Beller en carácter de un atentado. Ahí está, ese es el acta.
0: Fiscal, ¿no?
3: El documento de la fiscal, arriba dice, bueno, Fernando Cedimero, y ahí está, mira, Fernando Gabriel Cedimero, como medida cautelar, la excepcional detención preventiva en el centro de rehabilitación, dígase cárcel de máxima seguridad de La Paz, San Pedro Choncocoro, por 180 días. ¿Qué es lo que dice la fiscal? Que hay riesgo de fuga, que no hay arraigo permanente, que puede obstaculizar la investigación y que esté en libertad Fernando Cedimero puede ser un peligro para él y para la sociedad. Por eso pide que esté detenido. Hay una parte de la declaración de Nadia Beller ante la fiscal que dice concretamente que maneja información de inteligencia Fernando Cedimero y que por eso ella tiene miedo.
0: Estaba al lado, en un despacho al lado del presidente de... Actuaba como un asesor con amplia influencia, según dicen, sobre los ministros, o sea, un símil Caputo de acá.
3: Exactamente, alguien que, digamos, no tenía un cargo oficial, sino que era un asesor externo y que cobraba un dinero, ya dice, a través de una empresa que se llama Futura, y que desde ahí le pagaban. Ahí le están pidiendo 180 días de detención a Fernando Cedimero en una cárcel de máxima seguridad en La Paz. A las 3 de la tarde se tiene que resolver esta situación, si queda preso o no. Son 30 páginas en total la acusación. Hay ahí, bueno, secuestro de las motos, medidas de prueba que declararon las policías, la mujer de la ambulancia, registro de las cámaras de seguridad. Ayer, 48 horas después, fueron y encontraron un proyectil que estaba tirado en el lugar producto de la balacera. Cuenta Nadia Beller que ella estaba dentro del hotel, Swiss Hotel, cuando desde afuera la llaman para que salga, porque había que la gente que le iba a dar la información estaba afuera, y que ella no quería salir, pero que Cedimero le dice, bueno, salí igual, en una conversación que tienen, no, ella sale.
0: Cedimero le hizo una emboscada, digamos.
3: Eso es lo que dice ella, ¿no? Y que de esa
0: hay
3: manera...
0: Hay un cuarto tiro, digamos, hubo tres tiros a ella y un cuarto tiro que pegó en un vidrio.
3: Exacto, y ahí encontraron el plomo en el día de ayer, uno de los proyectiles, y después está el informe médico de ella que dice que, bueno, la operaron, que tiene...

0: nosotros en las imágenes la veíamos con un cabestrillo, pero aparece diciendo el informe médico, y también está en la acusación de la fiscalía, que tiene una fractura expuesta en el húmero derecho, con una placa específica, una fractura expuesta en el húmero derecho.
1: Muchos dudaron, viste, como que fue un atentado, pero le recibió tres balazos y tiene un montón de...
0: Textual, te digo, el informe dice, heridas múltiples por proyectil de arma de fuego con compromiso de mama derecha, brazo derecho, cuello y hombro izquierdo, claro. Extracción quirúrgica de dos cuerpos extraños correspondientes a las esquirlas del proyectil. El informe médico dice gestación inicial de 4 a 5 semanas de embarazo, ¿no?
2: Es que ayer, Marcelo, ¿te acordás que en preproducción en un momento hablábamos de un ex que después lo toma Eduardo Feynman en la tele, justo nuestro compañero, pero te acordás que hablábamos un ex de un periodista de allá que decía, hablé con 5 médicos y enumeraba todo lo que los médicos le iban diciendo de que un proyectil de esa naturaleza tendría que haber lastimado más órganos, que ella no tenía ningún tipo de moretón, que tenía apenas curitas, que no se veía ningún tipo de desinfectante. Bueno, un montón de cosas que supuestamente los médicos decían que debería haber estado con bigotera, en terapia intensiva. De hecho, muchos médicos sostienen eso. Ahora, el informe dice otra cosa. Y por otro lado, ¿vos te vas a arriesgar? ¿No? O sea, ¿a que qué son los sicarios? Como para que te peguen 3 tiros y ninguno te dañe ningún órgano. O sea,
3: ahora, lo relevante es lo que dijo, por más de que haya sido inventado el atentado. Si lo que dijo es cierto, es la pregunta, ¿no? No,
2: bueno, pero además vos no podés... ¿Cuánta
3: sobre
2: gente
3: todo, me... y
2: además,
3: sobre todo en la causa de Cerimedo,
2: ¿no? ¿Cuánta que, gente vas a meter en mentir? O sea, no se puede, acá hay médicos, sí. O sea,
1: tirame un tiro que me hago la...
2: Claro,
1: además era 9 milímetros.
0: Sí, una arma de grueso calibre, por lo menos eso plantea
2: pero
0: el informe.
2: Pero intentaron
0: policial.
2: Como instalar, viste, la duda.
1: Ahora, un poco lo que dice Diego, lo importante para nosotros está el tema policial, el supuesto intento de matarla, y está después lo que dijo de Cerimero, Argentina, el tema de Andy, todo eso.
0: Exactamente.
1: ¿No? Bueno, 11:41, vamos a ir a una pausa, vamos a hablar de fútbol, ¿no?
4: Claro que sí, vamos a hablar de fútbol, tenemos mucho, Marce. Y uno de los puntos,
1: sí,
4: el Cholo Simeone, ¿le soltó la mano a Julián Álvarez? ¿Lo quiere realmente a Julián Álvarez?
2: Ah, yo pensé lo mismo.
4: ¿O lo tiene encerrado en el Atlético Madrid?
1: Claro, hay que ver cómo se manejó.
4: Es raro lo que declaró ayer.
1: Sí, sí. Acaba de salir, nos pasó Margarita, tenemos el índice de confianza del consumidor del mes de agosto de la universidad, que... Viste, es un dato, lo sigue mucho el círculo rojo. ¿Saben que hay un círculo verde ahora?
2: Ah, mira.
0: ¿En serio?
5: ¿Cómo?
1: Hay una creación de un círculo verde.
0: ¿Son ecologistas? ¿Pro medio
1: ambiente? ¿Eh? Serían empresarios y gente influyente que como que está más bien a favor de Milei. Que se autoperciben círculo verde.
0: ¿Y por qué verde?
3: Verde le da más de izquierda, ¿no?
2: No, luz sí, verde.
1: No sé, qué sé yo. Viste, cada uno.
2: Capaz.
1: Vamos a hablar de Maradona, ¿no? Está en todo
0: hay
1: un
0: novedades
1: escándalo.
0: Ahora, sí.
1: Dale,
0: está
1: dale.
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0: Sí, Adri.
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2: Bien, muy bien. Ya no vamos a ir con el caso Maradona, ¿no? Porque ahí tuvo un escándalo. Pero vamos a aprovechar que está Manuel Adorni.
0: Así es.
3: Hola, Manuel. Hola.

0: Ah, bueno, saludó.
1: Oh, oh, probando uno, dos, tres.
2: Eso lo hace en tu casa solo ahora.
1: Oh, oh, oh, probando uno, dos. Tengo una cierta nostalgia cuando daba las conferencias de
2: prensa. Claro, vos estás como Pablo,
3: está
2: casi.
3: Con abstinencia.
2: Sos casi vocero ahora.
0: ¿Quiere otro micrófono? Así me crea cuando tenía varios micrófonos.
1: Me gustaría, Adriana.
4: Casi tantas cosas, ¿no es? Casi.
3: Yo le digo que fue la única que le fue fiel, casi.
2: Casi, casi. De gobierno.
4: Claro. ¿Te acordás? Era la estrella. Casi estrella.
1: Cuando descubrió lo de mi mujer, no me habló más, Adri.
0: No me haga hablar de ciertos temas.
1: Pero bueno, estaba leyendo, Marcelo, un portal. Francisco Adorni, el hermano del ex jefe de gabinete, dijo que se confundió y puso un cero de más en su declaración jurada. Bueno, poner ceros de más puede pasar, es un error muy normal. A mí me pasó, puse que una jubilada de 800 años que gana la mínima me había prestado 100 millones y en realidad la jubilada tenía 80 años y me prestó 1.000 pesos.
2: Sí. Sí, suele pasar ese, es un error.
1: Sin ir más lejos, Marcelo, esto le pasó también al presidente Javier Milei, que dijo que en agosto la inflación iba a empezar con 0, coma. Fin. Sí.
2: ¿Pero empezó a criticar a Javier ahora?
1: No, no. Yo, Javier sabe que lo estimo mucho y que lo quiero. A bien. Pesar de que
2: me lo metió un lío en el
1: tuje,
2: ¿eh? Pero también lo metiste en un lío.
1: Lío chiquito.
2: Bien. Bien, muy bien. 9 minutos para las 12. Estamos, Rodri, con el caso Maradona. Ya lo hablamos de esta aparición de la historia de un estudio
5: del papá de Diego, ¿no?
2: Papá, sí, sí.
5: De Diego Maradona. Ayer lo que se conoció, todo esto fue el día martes en una audiencia, lo repasamos muy brevemente, mientras que estaba declarando uno de los médicos o uno de los especialistas por el tema de la Junta Médica, saltó que en los análisis clínicos, sobre todo uno de sangre, decía Diego Armando Maradona, pero el número de afiliado era ni más ni menos que el número de afiliado del papá de Diego Maradona, de Don Diego. Eso generó bastante revuelo. Se dio cuenta Nicolás Dálvora, que es el abogado de la enfermera Nancy Forlini, que es la enfermera que había puesto Sius Medical para el seguimiento de Diego Maradona. Sigan el nombre de Nancy Forlini porque de acá en adelante puede llegar a haber novedades con esto. ¿Por qué digo esto? Porque por un lado está el juicio de la muerte de Diego Armando Maradona, si hay un homicidio simple con duelo eventual. Es decir, si a Diego, no sabiendo que lo tenían que cuidar, siguieron adelante y terminó muriendo. Pero si ahí no llega a haber un juicio, no llega a haber una condena por homicidio simple con duelo eventual y llega a haber un juicio por homicidio culposo, se le viene un juicio a Swiss Medical en términos civiles, probablemente.
2: Claro, tengo entendido que en el juicio algunos plantearon hacer
5: ya una... se planteó y está sobrevolando. ¿Qué es lo que pasó ahora? Un cuarto intermedio, porque con todo este revuelo de que aparecían estudios viejos, los fiscales, a los cuales un poco se les pasó este tema, van a decir que no, dijeron, che, armemos una causa, extraigamos testimonios
2: estudio,
5: y armamos.
2: La pregunta es, ¿ese estudio fue metido dentro de la historia clínica de Diego Armando Maradona? ¿Desde hace tiempo? ¿Desde que empezó todo esto?
5: Claro, cuando empiezan a analizar concretamente el tema de los riñones de Diego, piden los antecedentes del 2012 al 2020 de Diego Armando Maradona.
2: Unos peritos fueron convocados por la fiscalía.
5: Los que hicieron la Junta Médica.
2: ¿No se dieron cuenta?
5: El único que se dio cuenta fue Dálvora cuando estaba abogado de Forlini. Ahora los fiscales dijeron, acá puede haber una cuestión concreta y hay que investigar a Swiss Medical. Ábrase una causa para investigar a Swiss Medical y piden el allanamiento de Swiss Medical.
2: A ver, nos vamos ahí porque hay mucho movimiento precisamente ahí en San Isidro. Ahí está Yasmine. Yasmine, ¿qué información tenemos?
6: Sí, Marcelo, muy buenos días. Así como lo relataban ustedes, hoy fue una audiencia muy acalorada. Estamos en cuarto intermedio hasta que el tribunal decida cómo se va a seguir. Todas las balas fueron contra Nicolás Dálvora, que lo tenemos acá, que va a salir en vivo, que él es el que representa a la coordinadora de Swiss Medical, a Nancy Forlini. Bueno, escucha la frase contundente que tiró el fiscal Ferrari, porque es verdad, estos estudios

0: Junta Médica. Para que la gente sepa bien, la Junta Médica actuaron más de 20 peritos especializados en cada área. Un buen nefrólogo, el cardiólogo, bueno, actuaron más de 20 peritos y ninguno se alertó. También esto, esta información pasó por los fiscales que tampoco advirtieron. La diferencia es que uno es Diego Maradona, este es Don Diego el padre, y el otro es Diego Armando Maradona. Hubo ahí un problema en cuanto a la información que se pasó desde el laboratorio, pero fue un problema sin mala fe. Eso advierten desde la prepaga. Bueno, yo lo tengo acá a Nicolás Dálvora, que te va a responder y te va a contestar todas las dudas que hay del caso. Te está escuchando.
1: Ah, ¿qué tal, doctor?
2: Hola, hola sí. Marcelo, buenos días.
1: ¿Qué tal? ¿Cómo está? Bueno, digamos, todos los ojos están puestos en ustedes, ¿no? Y ese error, horror, no sé, ¿qué pasó?
2: A ver, yo creo que es una estrategia de la Fiscalía para ocultar o tapar que no se dieron cuenta de esta circunstancia durante 5 años y tampoco lo advirtió la Junta Médica. Si me permite, le explico la secuencia. Acá sí hubo un error, que es cierto, de ESIS Médica del área de laboratorio, donde estudios que pertenecían a Diego Maradona padre fueron consignados como Diego Armando Maradona. Cuando llegó el oficio a nuestro estudio jurídico, nosotros somos abogados de Swiss Medical de hace muchísimos años, todo el tiempo nos piden historia clínica, como hacemos siempre, nosotros no tenemos acceso a los sistemas, se los pedimos a Swiss Medical, y Swiss Medical nos mandó todos los estudios de laboratorio que sí figuraban como Diego Armando Maradona. Esto transcurrió así durante 5 años y no lo vio nadie, no lo vio la Fiscalía, no lo vio la Junta Médica y tampoco lo vimos nosotros. Pero el martes, mientras estábamos preparando el contrainterrogatorio del perito Trimarchi, cuando empezamos a ver que los valores de creatinina en el año 2015 daban altos, pues acá hay algo raro, y empezamos a investigar y nos damos cuenta que el número afiliado no coincidía, y después nos dimos cuenta que en esa época Diego Maradona estaba en Dubái. Acá no hubo ninguna malicia, no hubo ninguna temeridad. Temeridad hubiese existido si nosotros nos hubiésemos guardado el dato. Si nosotros nos hubiésemos guardado el dato sí y lo hubiésemos utilizado frente a una sentencia adversa si lo hubiesen condenado a Forlini. Más transparente no pudimos ser. Apenas nos dimos cuenta, lo hicimos saber. Y acá se habla de nulidad, de un montón de cuestiones. Nosotros no planteamos ninguna nulidad, ni la vamos a plantear. Será una cuestión de valoración probatoria al momento de los alegatos. Si hay alguien que quiere tener una decisión definitiva que ponga fin a su estado de incertidumbre, es Nancy Forlini. Ya llevamos 2 juicios, porque a una jueza se le ocurrió hacer un documental. Imagínese si yo voy a querer generar una nueva nulidad.
3: Doctor Rodrigo Alegre, soy. ¿Qué tal? Buen día.
2: ¿Qué tal, Rodrigo?
3: Ahí en la audiencia entiendo que hubo uno de los abogados de los particulares de damnificado que pidió que a usted lo separen por una cuestión de intereses contrapuestos, defendiendo por un lado a Nancy Forlini y por otro lado ahora con como abogado de su médico, ¿no?
2: Bueno, sí, ese es el doctor Ramírez, que nos tiene acostumbrados a decir barbaridades jurídicas. En primer lugar, acá la empresa de Ministerio de Prepaga no es parte. No es parte, no está imputada la empresa, porque la responsabilidad penal de las personas jurídicas en delitos contra la vida no existe. La empresa sí fue requerida de prueba informativa, estudios, historias clínicas, y se les aportó. Yo soy defensor de Nancy Forlini en este juicio. Yo acá no represento a Swiss Medical. Uh-huh. Yo en este juicio está imputada Nancy Forlini, que es dependiente de Swiss Medical. Eso, obviamente, ¿no?
1: O sea, usted, doctor, niega que esto haya sido, digamos, algo voluntario. Fue algo involuntario que no afecta
2: pero
1: el juicio.
2: Por supuesto que sí, Marcelo. No. A ver, será una cuestión de valoración probatoria al final del debate. A mí no, digamos. Pueden buscar en todos los portales, en todos los sitios, yo igual no hablé con nadie, no hay ninguna referencia mía en una habilidad, y esto aclaro, y quiero dejar aclarar una cuestión, yo no hablo a los medios, yo no soy una persona que suelo hablar a los medios, esto sin desmerecer los que sí hablan, pero ¿por qué estoy hablando ahora a los medios? Porque el tribunal 2 veces me negó la posibilidad de defenderme frente a las gravísimas imputaciones que hizo la Fiscalía.
3: En algún momento el tribunal va, por lo que el cuarto intermedio contamos recién, hay un pedido de abrir una causa penal contra Swiss Medical y allanar. ¿Qué le parece eso a usted? ¿Le parece excesivo o le parece, como decía recién, que es en pos de los fiscales de no aceptar el error que cometieron?
2: Yo creo que es tapar el sol con las manos. Acá hubo una cadena de errores involuntarios de todos. Quieren hacer un allanamiento, que lo hagan. Quieren hacer una causa penal, que la hagan. No hay nada que ocultar. Fue un error involuntario. Bien. Después que cada uno saque sus conclusiones.
1: Bien, doctor, gracias.
2: No, gracias a usted, Marcelo.
1: Gracias.
2: Hasta luego, Rodrigo.
3: Hasta luego, doctor.
1: Yasmine, bueno, fue un día movido, ¿no?

0: está siendo un día movido, ¿no?
1: Sí, Marcelo. Recién vamos a ver la definición del tribunal a partir de las 12 de la tarde. Estaban enojados también los jueces. No daban mucho lugar a planteos de las partes. Sí dieron lugar a que las querellas expresen, y las querellas lo que pidieron es que se amplíen todos los secuestros de la documentación. Pidieron también que se exija que también manden, además de Diego Maradona, todos los legajos del padre de Diego Maradona en ese periodo de confusión. Uno de los abogados, como ustedes le preguntaron, pidió que lo aparten del juicio. Así que bueno, es un momento de tensión en este juicio. Ya te voy a estar contando las novedades.
0: Dale, bárbaro.
1: Bueno, veremos si sigue o no, pero bueno, ¿se cree que no se va a caer este juicio? Podrían pedir que se anule una parte de la prueba de la Junta, pero por el momento no se va a caer. Pero bueno, vos viste que esto es un momento a otro.
0: Seguro, por eso estamos atentos a tu llamado. Gracias, ¿eh?
1: Hasta luego.
0: Dale, bárbaro. Sí.
2: No, agregarte otro tema de otro tema.
0: Ah, bueno, lo hacemos después de él. O estaba Miguel Verdún,
2: sí,
0: ¿viste?
2: Sí, claro. No, tiene que ver con el discurso del presidente que va a dar en el Council of America.
0: Ah, bueno, dale. Vamos al Mitre, informa primero.
2: Sí, si no, ¿sabes qué?
0: No, se enoja el tipo.
2: Uf, se transforma.
3: Se pone loco, ¿no?
4: Hasta las 13 compartimos nuestra mañana en Mitre.
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6: El cielo nublado en Capital Federal y Gran Buenos Aires. La temperatura 12 grados 4 décimos.

0: apoyó a Fernando Cerimedo. El presidente respaldó a su ex asesor detenido en Bolivia y bajo investigación por supuestamente haber instigado a matar a su ex. Reposteó una publicación en la red social X de la diputada Lilia Lemoine que dice: el método es siempre el mismo, víctima más cámara, más acusación a alguien del entorno de Milei, más lágrimas a pedido. El reposteo del presidente se originó en una publicación de una usuaria que indica: opereta al estilo Hollywood con becas del kirchnerismo internacional. Actriz protagónica, Nadia Beller. La inflación va a seguir bajando, dice el vice de Economía. Más sobre este tema.
1: El viceministro de Economía, José Luis Daza, ratificó el rumbo y aseguró que el Banco Central está adelantado en la compra de reservas. Lo afirmó el funcionario en el marco del Consejo de las Américas, cuyo cierre quedará a cargo de Milei en minutos.
2: Estamos muy, muy adelantados en la compra de reservas. No voy a comentar en todas las cosas que tuvimos una fuertísima dolarización. Pero aquí está el cambio. Esto es novedoso, esto no lo habíamos visto nunca. Por primera vez, los argentinos se dolarizaron, pero mantuvieron los dólares en la Argentina, mantuvieron los dólares en el sistema financiero. La Argentina ya cambió.
1: Rodrigo Jorge Mitre informa primero.
0: La ciudad desreguló la BTV y habilitó a nuevos talleres para prestar el servicio. El gobierno porteño reglamentó la ley que permite a talleres mecánicos y concesionarias inscribirse para realizar la verificación técnica vehicular, poniendo fin al esquema exclusivo de plantas concesionadas. La inscripción ya está abierta y desde el 1 de septiembre funcionará una plataforma simplificada para iniciar el trámite. Estamos en Río Tercero, Córdoba, en la 107.3, 19 grados la temperatura. En Capital Federal y Gran Buenos Aires, cielo nublado. La temperatura 12 grados 4 décimos y la humedad 84%.
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0: ratito el índice de la Universidad de Itela del consumidor, ¿no? Que es un índice muy seguido. Si viene bajando últimamente, pero te vamos a dar el último, el correspondiente agosto. Se viene el Diego Show, se viene el Nico Show.
1: Sí.
0: Se viene el Pablo Show.
2: Qué última hora, tremenda.
0: Se viene el Mariel Show.
3: Entra todo.
4: Todo, todo.
0: Vamos a tratar de que entre. Pero antes...
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2: 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Bye, Gastón Ribeira.
0: Bien, Mauro.
1: Sí.
0: Perdón, Rodri, está Mauro Zeta.
1: Así es.
0: Que está con ese
1: amigo. Gran amigo, colega, el señor Rodrigo Happiness, más conocido como Rodrigo Alegre.
0: Pero tenés info del caso de la bóveda Recoleta, ¿no?
1: Así es. Es un tema que se sigue hablando. Entonces, por eso hemos investigado de una manera muy, pero... ¿De qué te reís, Nicolás? Discúlpame.
5: No, perdón. ¿Cómo te va?
1: Bien. Bueno.
5: Sí, Nicolás, si nos conocemos hace mucho. Y vamos
1: ¿Puedo juntos. Dar la información, Marcelo, sin que sí, nadie se ría? Sí. Atención, porque sangrienta pelea del gobierno de la ciudad y una familia pelean por una bóveda en Recoleta. Ya hay varios muertos. Ampliaremos, ¿eh? Y ojo, porque no es el único local comercial, Marcelo, que quiere instalarse en el cementerio de la Recoleta.
0: ¿No? ¿Hay otros?
1: También estaría por instalarse una empresa de Tandil dedicada a la venta de fiambres. ¡Es que lo vení!
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2013, el índice de confianza al consumidor, que es este de la Universidad Ditela, ¿no? Que es muy seguido por el círculo rojo, el círculo, ahora el círculo verde también. Bueno, venía bajando y en agosto lamentablemente cayó de vuelta, 1.1%. Y este tiene que ver, el que marca la confianza del consumidor, es un índice muy prestigioso. Bueno, lo comenté.

0: Comentamos ahora, anticipamos, porque seguro se va a comentar mucho en los próximos días. Entonces, va Milei sí. A hablar ahora al cónsul.
1: Ahí habló ya Santilli y dijo que el kirchnerismo había destruido la macro y había sacado el bolsillo de los argentinos. Ahora va el presidente, ya mandaron el link, de un momento a otro va a exponer. Mañana va a exponer también en la Bolsa de Comercio de Buenos Aires. Lo que me dicen es que, bueno, más allá de plantear todo lo que se hizo, las reformas, los logros del gobierno, crecimiento económico, reasignación de recursos, va a hablar, y acá hay que estar atentos, a las tasas de interés o sobre las tasas de interés y la morosidad, llevando un informe del Banco Central, preparando un informe del Banco Central con estadísticas actualizadas de la Central de Deudores. Así que la expectativa por ahí está puesta en eso, porque es todo el tiempo lo que preocupa,
0: sí, no, y ¿no? Es
1: el
0: un endeudamiento. Tema de suma, claro. Actualidad, ¿no? Uh-huh. Bien, ya venimos.
2: Mañana.
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9: Bueno, ¿qué pasa con Julián?
10: Tema Julián Álvarez, que va sumando capítulos. Que él se quiere ir al Barcelona. El Barcelona hizo una propuesta firme, el Atlético Madrid, su club, no lo quiere liberar, no lo quiere vender. Hace dos días, en conferencia, anunció el Cholo Simeone, su entrenador, bueno, que tenía que aceptar Julián las decisiones del presidente del Atlético Madrid. Para el partido de ayer jugó el Atlético Madrid y le ganó al Málaga, no lo citó, lo había dicho con anterioridad el Cholo, no lo voy a citar porque quiero que esté bien sobre todo de ánimo. Y ayer, y esto es curioso, y les voy a compartir, Marce, es muy cortito, un audio del Cholo Simeone cuando en la conferencia de prensa le hacen una mención a ver qué opinaba sobre algún chiflido minoritario de un sector de una grada de hinchas del Atlético Madrid cuando se habló de Julián Álvarez. A ver qué te parece, Marce, lo que dijo
11: el Cholo. Tengo que preguntar esto, pero ha habido unos leves cánticos de un sector muy determinado de la afición insultando a Julián Álvarez y yo quería saber qué opinas de esto, gracias.
12: Muy respetuoso por nuestra gente.
9: Ah, bancó a la gente.
10: ¿Qué significa eso?
9: ¿Bancó a la gente?
13: No, para mí fue irónico.
10: Muy respetuoso por nuestra gente.
13: Ah, no, pará.
10: ¿Qué opinas de ese sector que insultó a Julián Álvarez?
13: Tal cual.
9: Muy respetuoso por mí.
13: Que él respeta al
9: hincha. Sí, no se quiso meter en el bolón.
14: La tiró afuera.
10: ¿La tiró afuera?
14: Sí, la tiró afuera.
10: No tendría que haberlo defendido a su
9: jugador. ¿Vos, Chacho, qué hubieras dicho?
15: No, yo me hubiese ido de la conferencia.
10: ¿Y
9: vos, Riquelme?
16: Yo no hubiese hablado de nada y le decía otra pregunta, yo no hablo de esos temas.
13: Claro, como que no juzgó a los hinchas.
10: Para mí lo tendría que haber defendido, no meterse en contra de los hinchas,
9: bien...
10: pero decir...
9: Le dio, qué sé yo, no quiso estar en contra de los hinchas, seguro.
10: Si

0: fue un sector minoritario. ¿Qué pasa si vos en todo caso respondés tipo, bueno, no me parece lo más adecuado maltratar a un jugador que es nuestro, hay que apoyarlo, hay que bancarlo, nuestro?
1: Este fue jugador. Es propio. ¿No se acuerda cuando fue jugador?
2: ¿Ah? Y bueno, pero...
0: Hizo ruido, ¿eh?
2: ¿Qué pasa? ¿Está colgado Julián Álvarez?
0: No, ayer no lo citó, él ya lo había anticipado. Se entiende que para los próximos partidos los va a citar. Vos sabés que ayer mismo, inclusive, subiendo fotos para esta nueva temporada del Atlético Madrid, se hizo un comparativo del gesto de Julián Álvarez con el arranque de otras temporadas y estaba muy serio Julián en la foto.
2: Él quiere ir al Barcelona, pero eso ya está caído, ¿no?
0: Bueno, a ver, el Atlético de Madrid a través de su presidente dijo que no hay ninguna, ya está listo, que es jugador de ellos, que no les interesa venderlo.
2: Se va a tener que volver a poner las pilas y jugar. Es un jugadorazo. Ahora, a su vez, el Cholo dijo que él era el mejor jugador del... el mejor delantero, creo, del plantel.
0: Y que inclusive él quería armar un equipo alrededor de Julián Álvarez.
2: Claro.
0: ¿Cómo termina siendo incoherente eso?
2: No querrá con Egni y que hace un
0: trueque.
2: Un trueque.
0: Julián Álvarez a Racing y con Egni al Atlético de Madrid.
3: Sí, sí. Qué cagada.
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1: El cielo nublado en Capital Federal y Gran Buenos Aires. La temperatura 13 grados 7 décimas. Círculo Rojo alerta por el cierre de fábricas.
2: En la previa del discurso de Milei, el titular de la Unión Industrial Argentina habló del cierre de fábricas y
3: de empleo, pero la posición la vamos a
2: fijar. Va a ser crítico, va a ser crítica esa
3: posición. Vamos a fijar la posición de la Unión. Bueno, venimos a escuchar lo que el presidente dice.
2: ¿Se sienten defraudados por el modelo económico?
3: Nos vemos el 12.
2: Rodrigo Jorge Mitre informa primero.
1: Empiezan a devolver a los usuarios de Telepase que les cobraron de más.
4: Radio Mitre pudo saber que muchos de los damnificados por el cobro de más en la autopista Richeri el viernes pasado recibieron la devolución del dinero que corresponde, aunque desde Corresur, la firma que tiene la concesión de la mencionada autopista, además de la Ezeiza Cañuelas, Ruta 3, 205 y 226, aclararon que por estas horas y los días subsiguientes, los que todavía no tienen el dinero tendrán el monto en su cuenta. Recordamos que, según alegan desde Corresur, por un error del sistema, el viernes de la semana pasada, desde las 10 y hasta las 18, se les cobró a los automovilistas, tanto a los que iban hacia provincia como a los que venían a Capital Federal, un monto de hasta aproximadamente 155 mil pesos. Alan Zurita Mitre informa primero.
1: Estamos en Paraná, Entre Ríos, en la 92.1. 13 grados 4, la temperatura en la capital entrerriana. En Capital Federal y Gran Buenos Aires, cielo nublado. La temperatura 13 grados 7 décimos y la humedad 65%.
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5: Las exportaciones agroindustriales a la Unión Europea crecieron un 30% en valor en la primera etapa del año. Uno de los destinos más relevantes de productos de alto valor mostró tendencia positiva con girasol, pesca, legumbres, apicultura y bovinos. Según datos oficiales, se alcanzó 2.500 millones de dólares y una mejora del 14% en volumen, con 4 millones de toneladas. Los complejos que presentaron más crecimiento fueron girasol, tabaco, apicultura, ovinos, equinos y cítricos agrios.
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0: Bien, 12:39. Los casi, Pablo.
2: Los casi, ¿por qué es importante? Porque el casi amor, el casi pareja, el casi novio, es lo que persiste, ¿no? ¿Qué pasa? Porque el cerebro tiende a quedarse con lo que no se concreta, mucho más que con lo que sí. Esto se llama efecto Siegarnik. El efecto Siegarnik, que es homónimo a una psicóloga que así se llamaba, habla de que los que... lo que queda sin terminar permanece mucho más en el cerebro que lo que ya está, que ya accediste, ya lo tuviste, ya fue tuyo. Los casi novios. Otra psicóloga escribe en Instagram sí. Algo que viene al caso. Dice, todos los casi algo se parecen. Dice, una persona se está divirtiendo y la otra está esperando. Esperando que se concrete. ¿Qué es lo que es un casi novio, por ejemplo? Puede ser alguien con quien hablas todos los días. Hay exclusividad o cierta expectativa de exclusividad, por lo menos desde lo sexual está ahí, ¿no? Es el chongo que está siempre. Se cuentan cosas íntimas, se buscan cuando están mal. Conoce

0: Conocés por ahí a los amigos, conocés un poco a la familia, pero nunca terminás de decir, somos novios, como decía Manzanero, ¿no? Y ahí aparece esta contradicción, que es algo doloroso, ¿no? Que vos tenés, estás esperando que te blanquee, que salir del banco, te tienen ahí en el banco y no entrás del todo. ¿Qué es lo que pasa cuando, bueno, hay gente que dice, no, así no, dice, y se va de esa relación? Hay un duelo que también es muy particular. ¿Por qué? Porque no extrañás, vamos a decir, 4 o 5 puntos de ese duelo del casi.
1: A ver.
0: No extrañás solamente a la persona, extrañás el futuro posible.
1: Claro,
0: o sea, la película
1: que, no fue,
0: que te habías hecho, ¿no?
1: Lo que no fue.
0: Ahí el duelo tiene 2 componentes, que es te perdí y perdí la posibilidad de un nosotros. Entonces eso duele muchísimo más, porque vos te habías hecho la película de cómo iba a ser ese noviazgo, esa relación, si se concretaba. Después lo que dijo Marcelo hace un rato, ¿no? Que es la idealización.
1: Claro, sí,
0: esto,
1: sí.
0: Esto lo idealizaste y dijiste, bueno, esto va a ser hermoso. La incertidumbre también genera muchísimo apego. Parece paradójico, cuando está disponible alguien, sabes dónde estás parado. Cuando aparece, desaparece, se acerca, se aleja, eso se llama refuerzo intermitente. Entonces, un poquitito y no sabes si va a estar mañana de nuevo. El cerebro es adicto a esto. La dopamina que genera el refuerzo intermitente es tremenda. Entonces, es esa recompensa que no sabes cuándo va a estar del todo. La falta de definición permite esta idealización y el casi algo se convierte en una especie de examen también. Vos estás de casting con el otro. Decís, si me porto bien, si le doy lo que está queriendo, si de pronto, no sé, le hago un regalo, hago las cosas bien. Y ahí vos estás en...
1: Más es menos ahí, me parece. Más es menos. Cuanto más haces, menos interés en el otro. ¿O más alejas al otro?
0: Bueno, lo que pasa es que el otro está justamente, es el que te tiene ahí enganchado. Vos estás enganchado. Si no, se van los dos. Pero hay alguien que te da a veces, no te da siempre. Entonces, ¿qué hacemos cuando las acciones de alguien nos dan una esperanza, pero sus decisiones nos dicen que no va a haber una relación?
1: Ahí está,
0: ahí estás en el casi algo que puede convertirse en una espera interminable. Entonces, ¿cuánto tiempo vos bancás esa? Ese es el tema. Si estamos los dos en la misma y no queremos nada, ahora cuando vos estás esperando que el otro te defina, esto tiene un límite. Esto en algún momento o te vas a hinchar las pelotas o va a aparecer alguien que sí quiera estar con vos. El tema es que a veces hay mucha gente...
1: Claro, pero por ahí armás algo con otra persona y vos siempre idealizás el anterior.
0: Bueno,
1: uy, mirá, sí.
0: Lo bueno es que saber esto del efecto Zeigarnik, saber el efecto de que la recompensa intermitente es casi una adicción, es casi una falopa, es tremendo eso. Pero bueno, conocerlo hace que uno diga, bueno, quiero esto, esto es tóxico, como dijo Diego hace un rato, o voy por algo más sano, que estemos 50 y 50, que estemos los dos para construir, claro. Que dejemos de ser casi... ¿No? Parece casi el club de
2: sí, Atlético San Isidro.
0: Sí, exactamente. Y seamos sic más que casi, ¿no? Y nos instalemos en algo que puede ser hermoso. Si los dos estamos con ganas de dejar de ser casi y pasar a la recategorización.
1: Bien, muy bien. Pablo, 12:44.
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1: Bueno,

0: ayer debutó, bueno, siguió, es el segundo ciclo de, sí, de programa de Guido, ¿no?
1: Exactamente, Es Mi Sueño, que terminó el martes la primera parte con, bueno, participantes comunes, ¿no? Que no son famosos, y ayer empezó la edición famosos, cantó Guillermo Andino, cantó Natalia Pastorutti, cantó Leticia Brediche, entre otros famosos que van a participar.
2: ¡Claro!
1: Sí, locutor, bien.
3: Eso, bien. Ya se vienen más concursantes, digo.
0: Atento con los Natalia Pastorucci.
1: Está ahí, es cantante profesional. El certamen, básicamente, para explicarlo en pocas palabras, participa un famoso con distintos ignotos, está mal decirlo así, y con distintos ignotos, bueno.
4: ¿Cómo dijiste?
1: Ignotos, con no conocidos, gente no famosa. Bueno, y tienen que pasar tienen que lograr 3 votos del jurado. Si lo logran, pasan al siguiente estadio. Si no lo logran, quedan en el camino. Ahí lo estamos viendo Andino. Ahora vamos a ir al rating. Elogiado por el Puma Rodríguez. Un abrazo a Guillermo Andino. Gran cantante que hizo...
0: ¿Cantó bien?
1: Un tema de Sinatra, mirá. Escucha.

0: mira, Guillermo, si te quito todo lo que tú has hecho, para mí, tú eres un cantante. Un tipo que afina, que tiene ritmo, oído tonal, oído rítmico, y se desenvuelve así como tú lo hiciste, para mí es válido.
1: Bueno, viniendo de vos, para...
0: El canto popular, usted, hermano, es eso. El canto popular es eso. Es una expresión del alma nada más. Usted se para en cualquier país y canta y usted lo aceptan en cualquier país.
1: Vamos, Puma, vamos.
0: Vámonos, felicito.
2: Bien, no era el periodismo, si bien lo hace muy
3: acá,
2: bien.
3: ¿Qué dice Novak?
2: No era el periodismo, era el canto.
3: ¿Qué dice Novak, que es cantante?
4: Está muy bien, está muy bien. Afinó y le mando un beso grande a Guillermo.
2: Y en inglés también, buena pronunciación.
5: ¡Eso!
6: De la banca academia. Entre académicos se banca, ¿no?
2: Obvio. Bueno, igual, más allá del canto.
6: ¿Cuándo viene
5: ahí,
6: más?
5: Ahí bancás, Pablo. ¿Bancás ahí, Pablo?
6: A ver.
5: Contra.
2: Hay que escucharlo un poco más.
6: ¡Ponelo!
2: No.
6: ¡Ponelo!
7: Y no me importa para dónde va.
6: No
7: poné la parte buena, viejo. Siempre pones.
2: No la está, no la
7: ahí le pego una patinada. Me
6: no pone. Se mueva porque no me importa para dónde va.
2: Está transpirando el toro, no encuentra una parte buena.
7: No, sí poné el comienzo, vas a ver. ¿Cómo?
2: ¿El comienzo va bien? Ahí está buscando. No, está complicado, Marce, pero bueno, ya lo voy a encontrar. Vamos mientras tanto con el rating.
7: Sí.
2: Guido, marcando un precedente. Ya el martes volvió a repetir batacazo. Él le ganó a Telefe Noticias en este caso.
6: Oh, yeah. ¡Eso!
2: 8-1 para Es mi sueño, parte 2. Telefe Noticias 7-9. Bueno, segundo batacazo de esta
7: qué
2: semana.
7: Bueno.
2: De Guido, mostrando que, bueno, este formato familiar, ahora con famosos, sigue funcionando y dando de comer, tanto que forzó a que GH empezara 22-45 cuando lo hacía antes.
7: Opa.
2: Y compitió de forma directa con...
7: con Telefe.
2: Otro día perdido. El programa de...
7: Vamos,
2: el locutor. El programa de Pergolini, que bueno, sostuvo dentro de todo, dentro de sus márgenes, hizo 5-6 contra GH, que hizo 10-7. Número promedio para lo que es GH, que lo parten en dos y eso le favorece al... Lo parten en dos a GH.
3: Ah,
2: no. Dos segmentos.
6: En cualquier momento lo parten
2: dividen,
6: en cuatro. Porque
2: lo dividen,
6: números.
2: Si te gusta más. Y bueno, esperando el estreno de Popstars el lunes con Nico Vázquez. Bueno, un tanque fuerte que va a arrancar.
7: ¿Hubo un cruce en el programa, Guido?
2: Hubo un cruce.
6: ¡Un pequeño cruce!
2: Sí, claro.
6: ¡Contalo, Diego!
2: Bueno, entre Leticia Brediche, participante, y Joaquín Levington, jurado.
6: Guarda.
2: Los dos más locos de la TV me encantan. A ver, escucha.
8: Por ahí, para la evolución de la conexión con un dúo, les recomendaría, tal vez, no sé si lo han hecho, pero que por ahí, viste, tomar una gaseosa juntos y hablar de otras cosas, y entonces después vas limando, vas conociéndote un poquito al menos, y eso va a favorecerles a cantar más sueltas.
9: Es el escenario también.
8: No, es una cuestión.
9: Es estar al lado de ustedes. Yo desde los 3 años quiero estar acá, con las luces, con la gente, con vos.
6: Qué grande.
9: Y entonces también acompañar es muy lindo y que ella se luzca. Gracias, qué lindo. Los aplausos. Que ella se luzca, de verdad, hay que tener más. Charlas, sí.
8: Porque es el primer momento que ustedes se ven.
9: Está bueno y la próxima que sea mejor la evolución, ¿vale?

0: muy lindo, todo muy lindo, pero digamos centro, ¿no? Levington, vamos.
1: Igual le dio la razón. Le dio la razón.
0: Sí. Bien, Brediche, tenemos una participante que podría sumarse a partir del lunes a Es Mi Sueño 2. Esto es primicia.
2: Opa.
0: Es Susana. Es mucho suspenso. A ver. Es Susana, escucha las flores amarillas.
3: Estaba esperando con sus flores amarillas.
0: Esto sí.
4: Muy bueno, eso.
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0: Susana Bonelli. Artista exclusiva de nuestra mañana.
5: Tiene varios éxitos, ¿eh?
4: Abuelo Chelo,
5: se construye un momento muy especial de nuestra
6: que se
5: relación.
6: Presente con la camiseta de la academia, ¿eh?
5: Sí, no te quepa.
0: Cuando hay que subtitular mucho, como que la parte artística viene.
4: Encante la de Abuelo Chelo, eso.
7: Chelo, me gusta mucho tu prueba.
0: Con los pibes no podemos.
5: Bien.
0: Próximamente por la pantalla del 3.
5: Ahí puede ir a cantar. Y puede ir a todos los programas de preguntas y respuestas porque responde todo antes de que.
6: ¿En serio?
8: Ah. Sí. Queridos amigos, vamos a invitarla a pasapalabra entonces. Que venga a jugar a Rosco. Que venga a jugar a Rosco.
5: Bien. Bueno, escúchame, hablemos de amores. Separación de Fito Páez y Sofía Gala. Y un romance entre Guadalupe Vázquez y Mario Guerci.
0: Exactamente.
2: No,
0: una
2: pensé
0: de cal,
2: que estaban juntos, mira.
0: Una de cal y otra de arena. Sí, es verdad, Fito. Igual una relación que nunca tuvo un blanqueo muy formal, si bien Moria se refirió a eso. Ayer en LAM, Karina Iavicoli dio la información de que estarían separados, que las agendas no son compatibles. Fito Páez, que está en el sur, grabando nuevos temas, ¿no?, que formarían parte de su nuevo disco, además de preparando su show en Madrid. Y bueno, Sofía Gala, que acaba de estrenar la serie junto a su madre, la de Moria. Bueno, yo creo que no revelación, porque ya es una actriz consagrada, pero de lo mejor que tiene la serie de Moria, la participación de Sofía Gala, que ni más ni menos hace de su propia madre. Extraordinaria.
2: Espectacular.
0: Me gustó. Sí, también.
5: Moria joven.
0: Moria joven, digo, hacer a tu madre con todo lo que significa la figura de Moria y contar de alguna manera su propia historia también. Lo hace muy bien, así que, digo, caminos distintos, cada uno con carreras muy prolíficas y en un alto punto, así que separados. Y él, bueno, está de viaje, como decía, en el sur. Algunas fotos que surgieron con, bueno, algunas amigas, ¿no? No se lo ven ningún tipo de ninguna otra.
5: Es bueno que el hombre esté solo.
0: En ninguna relación. Pero bueno, parece que a ella no le gustó mucho. Así que por ahora separados. Y Mario Guerci con Guadalupe Vázquez, la periodista de TN, confirmando, había rumores. Ahora nuestro colega Juan Echegoyen mostró una foto de ellos de vacaciones, así que romance oficial.
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0: 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Milei respaldó a Fernando Cerimedo, su ex asesor detenido en Bolivia por el presunto intento de femicidio de su ex. El viceministro de Economía dice que la inflación va a seguir bajando, no es un tema. Alerta empresaria por el crecimiento de cierre de fábricas. Sorpresiva respuesta de Cholo Simeone cuando le preguntaron sobre Julián Álvarez. Milei apoyó a Fernando Cerimedo. El presidente respaldó a su ex asesor detenido en Bolivia y bajo investigación por supuestamente haber instigado a matar a su ex. Reposteó una publicación en la red social X de la diputada Lilia de Moine que dice: el método es siempre el mismo, víctima más cámara más acusación a alguien del entorno de Milei, más lágrimas a pedido. El reposteo del presidente se originó en una publicación de una usuaria que indica: opereta al estilo Hollywood con becas del kirchnerismo internacional. Actriz protagónica, Nadia Beller. Estamos en el Council of Americas.
1: Milei clausura la 23ª edición del Consejo de las Américas, el encuentro empresario que efectuó un respaldo al rumbo económico. Rodrigo Jorge, Panorama de Mitre, informa primero.
0: En el Council of Americas, el número 2 de Economía, José Luis Daza, luego de que el IPC de julio cortara 3 meses de desaceleración, dijo que la inflación no es un tema.
2: Estamos en un proceso de desinflación muy, muy sólido. Nosotros estamos desinflando, bajando la inflación al ritmo de los mejores países. La inflación va a seguir bajando. Para mí, personalmente, no es un tema. Tenemos cuentas fiscales sólidas, tenemos un Banco Central que ahora, cuando se apruebe la ley de Banco Central independiente, va a ser un shock de confianza para la economía. Venimos por ese lado de la inflación muy, muy bien y el proceso de desinflación va a continuar.
0: Alerta empresaria por el crecimiento de cierre de fábricas. En el Consejo de las Américas, el titular de la UIA, Martín Rapalini, adelantó que habrá un documento crítico.
3: Hay preocupación, por supuesto, por el cierre, la pérdida de empleo, pero la posición la vamos a...
4: ¿Va a ser crítica esa?
3: Vamos a fijar la posición de la... Bueno, venimos a escuchar lo que el presidente dice.
4: ¿Se sienten defraudados por el modelo económico?
3: Nos vemos el 2.

0: escándalo en el juicio por la muerte de Diego Armando Maradona y el tribunal, luego del cuarto intermedio, decidirá cómo sigue el debate. El error que se desató en la audiencia pasada sobre que médicos analizaron estudios del padre del 10 y embarraron la prueba tuvo sus consecuencias. Hoy la fiscalía pidió iniciar una causa penal, allanar la prepaga Swiss Medical y la clínica Los Arcos. Así expresaba su angustia Yanina Maradona.
1: Muy triste, estoy muy triste. Y siento que es todo siempre a propósito y es una hoja bajo la mano.
2: ¿Pensás que se adrede?
1: Sí, por supuesto.
0: Desde los tribunales de San Isidro, Yasmín Abraham, Panorama de Mitre, informa primero.
3: En conferencia de prensa, cuando consultaron a Simeone sobre la reprobación de la tribuna del Atlético de Madrid a Julián Álvarez, el Cholo no dio un respaldo contundente al jugador, todo lo contrario.
4: Te tengo que preguntar esto, pero ha habido unos leves cánticos de un sector muy determinado de la afición insultando a Julián Álvarez y yo quería saber qué opinas de esto. Gracias.
5: Muy respetuoso por nuestra gente.
6: Un celestial de tratar muy bien al balón. Es un guerrero.
3: Estamos en la base Marambio, en nuestra Antártida Argentina. La térmica, 37 grados, un décimo, bajo cero. Cielo algo nublado con ventisca baja. En Capital Federal y Gran Buenos Aires, cielo nublado. La temperatura 13 grados 7 décimos y la humedad 65%.
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0: Hola, muy buenas tardes a todos y bienvenidos al recreo más largo del mundo, Encendidos en la Tarde, un programa de construido, un programa que te propone relajar un poquito, parar la pelota, respirar, mirar para adelante, a ver cómo sigue la cosa y cómo continúa el día, la semana, el mes y el año, ya a un día casi del fin de semana y nosotros estamos aquí para brindarte cosas divertidas, interesantes y útiles, por supuesto. Estamos en la radio, Rolando Ernesto Villar.
1: Ladies and gentlemen, salud la barra.
0: Tommy Reynolds.
2: Hola, hola.
0: El señor Juan Michelli.
3: Hola María, hola a todos.
1: ¿Qué tal?
0: Y el doctor honoris causa, profesor Eduardo Lazzari.
4: Bravo, profe. Bravo, profesor.
5: Bravo, profesor.
2: Gracias, muchas gracias.
0: Ahora es otra categoría.
3: No, ahora ya, no, sí, tío.
1: Ninguna. Otro nivel.
0: Te van a aumentar el sueldo por las nubes acá, profesor.
2: Lo que acabo de negociar con el señor.
3: Está muy bien, el título vale más.
2: Sí,
0: la verdad, a mí...
2: No sé si la carcajada fue de alegría o simplemente...
3: ¿La de quién? ¿La de Aguirre?
2: La de Aguirre.
3: No, para mí es de burla.
0: No sé. Yo lo que creo... Bueno. A ver... a mí me da mucha impresión, no sé, a ustedes, tener como columnista un doctor honoris causa.
2: No,
0: te da impresión tenerlo al lado.
2: Lo más, entre las cosas lindas que ocurrieron, mucha gente vino a felicitarme por lo bien que bailé el martes.
0: Los comentarios de la gente fueron fantásticos. Un éxito la danza, el perreo.
2: Muy bien, chicos. Lo vamos a repetir cuando sea necesario.
3: Usted me tiene que contratar a mí como productor, no le miento, porque estoy como llevando la gloria...
2: De acuerdo.
3: Claro, sí. Con el mago, con el brujo, con el
0: este
3: dance.
0: Es tu año, profe.
2: Sí. Es cierto, es tu año. Es verdad, la verdad que
3: este
2: sí.
3: Pero que siga el año que viene igual, ¿no?
0: El año de su despegue.
3: Pero ahora que despegó, que siga.
4: Que nunca aparezca en los videos esos donde le entregaron el premio.
2: Dios mío.
0: No, muchas gracias. La verdad es un honor.
4: Muy buena onda la gente de profe, ¿eh?
2: Sí, la gente con muy buena onda.
0: Excelente. Bueno, nos alegramos mucho de que sigas entre nosotros aún siendo doctor honorífico.
3: Por eso decía, claro.
0: Y bueno, porque por ahí viene hoy y dice, chicos, yo ya no puedo estar en este programa, renuncio, ¿no?
3: Me voy
0: a otras ligas.
3: Claro.
2: No, de ninguna manera, nunca hay que perder la esencia de lo que uno hace y que después, bueno, eso de golpe y por suerte uno tiene estos reconocimientos, pero uno tiene que ser fiel a lo mismo.
0: No, muy merecido. Y la verdad que enaltece este programa que estés con nosotros.
2: Muchas gracias.
0: Bueno, dicho esto, vamos a lo chabacano.
3: Sí, María,
0: vamos
3: a lo nuestro.
0: No, vamos a lo divertido, no chabacano. Siempre proponemos consignas emotivas, sí, divertidas.
3: Obvio.
0: Sí, que acerquen a la gente con sus recuerdos, con sus historias, con sus anécdotas o con sus opiniones. Uh-huh. El tema del día para nuestros oyentes es el siguiente.

0: ¿Vieron que el martes que se celebró acá el 101 o el centésimo primer aniversario de la radio, de Radio Mitre, había un carrito de pochoclos en
1: abajo,
0: la
1: sí,
0: baja,
1: hermoso estuvo.
0: Yo lo pesqué al profe Lázari comiendo pochoclo. Y me quiso arrastrar a la tentación.
2: Pecado, y no aceptó. No.
1: Perdón, y después cuando se fue comió torta. Porque eso fue a la ida cuando subió con vos, que comió el pochoclo.
0: No, a la vuelta, a la salida el pochoclo.
1: No, a la salida en la torta. Si yo estoy con la comiendo.
2: Después porque pochoclo. Se demoraba mucho el...
1: Al cabi,
2: el ansiedad. Claro, la ansiedad me mata.
0: Dios mío, bueno. Los pochoclos siempre estuvieron asociados a una película, a una serie o una salida al cine. Pero ahora vuelven a estar en el centro de la escena por una razón bastante particular.
1: Ahí van.
0: Sucede que pueden ser una buena opción para comer entre comidas.
1: Ajá.
0: Sí, según especialistas, el maíz pisingallo, que es con el que se hace el pochoclo,
1: sí,
0: es un cereal integral que aporta fibra y polifenoles, dos componentes que pueden favorecer la salud intestinal.
1: Ajá, mira vos.
0: Además, la fibra ayuda a generar sensación de saciedad y puede colaborar con la digestión. Sí, cuando vas a ver una película y te comes un balde de pochoclo.
1: No, tranquila, estás hinchada, sí, mucho
2: ruido.
0: Claro que no es lo mismo un bol de pochoclo preparado en casa que un balde de esos que compramos en el cine que están cargados de manteca, de sal, de azúcar. Bueno, la mayoría de la gente piensa que los pochoclos son comida basura. Ajá. Si se le ponen aditivos. Eso lo asegura el doctor William Lee, que es experto formado en Harvard, quien añade que es mejor hacer nuestros propios pochoclos y que eso puede ser bueno porque nos sacia.

0: y evita que comamos en exceso al día siguiente.
1: Ah, como que te llena, claro. Muy bien. Sí. Bueno,
0: ¿vos coincidís, Rolo, con esto?
2: Por supuesto.
0: Sí, sí.
1: ¿Vos comés pochoclo?
2: No.
0: Ah, ok. Bueno, bueno. Es decir, que la forma de preparación del pochoclo y los ingredientes que se le agregan pueden cambiar bastante su aporte nutricional. Cuando se prepara de manera sencilla, sin exceso de grasa, sin azúcar o sal, los pochoclos pueden convertirse en un snack bastante práctico. Son ricos, crocantes y llenadores, y además tienen algo que para muchos es fundamental. Se pueden comer de a puñaditos mientras hacemos otra cosa.
1: Está bien, mientras conducís el programa podés entrarlo un poquito.
0: Exactamente, tú vas por tu casa limpiando, las dejas en una mesita, vas, agarras uno, seguís.
1: Bien, me gusta.
0: Y ahí aparece una pregunta que va mucho más allá de los pochoclos, porque todos tenemos ese momento del día al que aparece el hambre, ¿no? Las ganas de comer algo o simplemente la necesidad de hacer una pausa. Y ahí entran las galletitas, el alfajor, las papitas, una fruta, tostado, frutos secos, un yogur, chocolate, una media luna, y también, ¿por qué no?, los pochoclos. Bueno, hay snacks que elegimos porque nos gustan, otros porque nos parecen que son sanos y otros que directamente se convierten en nuestro compañero oficial de la tarde. Así que hoy en Encendidos te queremos preguntar, ¿cuál es el snack que más te gusta? ¿Cuál es el que solés consumir? El que nunca falla, el que elegís cuando tenés hambre entre comidas, cuando estás trabajando, cuando estás mirando una serie y querés comer algo. ¿Pochoclo? ¿Papas fritas? ¿Maníes? ¿Frutos secos? A ver, Juan.
3: Vamos, Juan. Bueno, no tengo uno fijo, pero sí suelo recurrir a los cereales, que tengo una caja, una lata.
1: Bien, qué sofisticado.
3: El común, el azúcar, sin azúcar. Eso, algunas nueces también, y lo que me encanta, pero no tengo siempre, es una comidita de queso y dulce.
0: Ajá.
3: De batata.
0: Mira.
3: Qué rico, sí. Me encanta. Sí,
1: es un postre, claro.
3: Me pasé un poquito del snack, pero si hay queso y dulce, una latarecita, una tostadita, una galletita, me encanta. Queso y dulce, batata y membrillo me encanta.
0: Unos pinchitos. A veces se usa en los catering últimamente, en las fiestas, pinchitos de queso y dulce para el final, está muy bueno.
3: Rico, membrillo, batata.
0: Claro, lo haces en un escarbadiente.
1: Sí. No, ¿cómo los dos? ¿Uno u otro?
3: No, los dos, me encantan.
0: Bueno.
1: ¿Pero juntos los dos?
3: Sí, con un pedazo largo de queso y pongo mitad batata, mitad membrillo.
0: Mira.
4: Una sofisticación extraordinaria.
0: Claro, como si fuera vainilla y chocolate.
1: Eso es de tibieza, o sea, que son mi amigo, pero eso es tibieza, eso es tibio, querido.
3: No, los dos.
1: Es uno u otro.
3: Uno, batata, membrillo, no, yo los dos.
0: Los dos, ahí está.
1: Con los dos a muerte.
4: Bueno, estaba pensando y me estaba olvidando del snack, que es predilecto. Para mí, el snack son los palitos salados.
0: Mira.
4: Los palitos salados que además nos gusta en toda la familia, así que no digo cotidianamente, pero viernes y sábado no me hacen bien. Yo no debería comer palitos salados, pero... Es una bomba de tiempo.
1: Rolo.
4: Pero sí, sí, sí.
1: Larga vida al doctor honoris.
4: Está bien, pero digamos, debería ser algo a favor de la larga vida. Pero bueno, los palitos salados me pueden de una manera solemos en casa ponerlos antes de la comida como una suerte de aperitivo, ¿no? Los sábados y los domingos. Viernes y sábado, perdón.
1: No me quiero meter en su casa.
4: Viernes y sábado, que son los días que al día siguiente más o menos uno puede seguir de largo. Así que los palitos salados, sin lugar a duda.
1: Añade, toca, ¿eh?
4: Sí.
1: Ah.
4: Ya está el paquetito.
1: Está el paquetito.
4: Uh-huh. Sí.
0: ¿Tommy?
1: Yo les voy a cerrar la boca a todos estos que comen.
0: No me quiero imaginar.
1: No, porque es... pero me gusta. A mí me encanta la granola. O sea, para mí el snack favorito es granola. O sea...
0: ¿Granola? ¿Cómo la comes?
1: O con yogur, o con leche, o muchas veces sola, así como en puñaditos. La granola para cualquier despistado es bastante saludable. A ver, sin el exceso, ¿no? Porque tiene frutos secos, muchas veces
3: calorías.
1: Pero son aceites a veces que son esenciales también para el cuerpo. Sí. Pero tiene frutos secos, avena, que a mí me encanta. A veces alguna frutita disecada como banana, manzana y demás. A veces tiene pasas. La pasa tiene mucho azúcar, ¿no? Pero bueno, a mí me encanta, María, eso. Finalmente es como que en la merienda y a veces incluso en el desayuno le entro porque te llena, es rico para mí. Y sobre todo es natural y saludable. Y uno,
0: rico, sano y natural.
1: ¿Viste?

0: uno se siente como, después de comer bien, se siente como, no sé.
1: Sí, te sentís mejor anímicamente.
0: Exacto.
1: ¿No? Porque, si te comes... Sí, porque sabés que comiste sano, ¿no?
0: A vos te pasa eso, porque te conozco.
1: Claro.
0: Después de comerte, no te voy a decir un snack, porque ya sé cuál vas a decir después, pero seguramente sentís un poco de culpa.
1: Sí, con algunos siento culpa.
0: Bueno, pero por eso. Así que bueno, yo voy con la granola, que me encanta.
1: Muy bien, Rolis.
2: Y los míos son dos. A ver. Maníes y papa frita.
1: Ajá.
2: Claro. La papa frita de bolsa es lo más.
3: Bueno, María otro también.
1: Sí, yo también. A mí me pierde la papa frita de bolsita, me pierde. Pero
4: fin
1: también.
4: De semana, ¿no?
1: Sí, los fines de semana solamente como papas fritas. Pero también tengo y como que esto, con esto sí me siento bien, frutos secos.
4: Claro.
1: Cuando ¿cuánto? Tengo 10, ponele.
0: Bueno, bien, o sea, un puñadito.
1: Un puñadito.
0: ¿De qué fruta seco?
1: Lo que más gustan son almendras y avellanas, pero también las castañas de cajú me
4: pueden. ¿Nueces?
1: Las nueces no son las que más me gustan, pero sé que son las más sanas, lo sé. Así que alguna como también.
0: Sí, y algún pistacho para meterla ahí también.
1: También.
0: Rico,
1: y chico. Otro snack que me gusta, que así picotear entre comida y comida, un pedacito de queso duro, de queso provolone, por ejemplo. Queso de rallar.
0: Bueno, los duros son los que más calorías tienen.
1: Sí, ¿no? Es terrible eso, es terrible. Pero bueno.
0: Una vez.
1: No es lo. Claro, como dice el doctor López Rossetti, lo perfecto es enemigo de lo bueno.
0: Sí, claro, exacto.
1: Lo perfecto es enemigo de lo bueno.
0: Lo entendí, pero sí.
1: Bueno, ¿y ustedes cuáles son los snacks preferidos? Cuenten en el 11-3003-0790, WhatsApp de audio, o pueden mandar un mail a encendidos@radiomitre.com.ar, Twitter o Instagram @radiomitre, o facebook.com/radiomitre. Hoy vamos a regalar el mejor mensaje, un libro del ejemplar, sí, juro. Presidentes ¡vamos! Constitucionales
4: bueno.
1: De Rivadavia Milei, el libro del profe Lazzari. Para participar, gracias. Solo tenés que responder de manera creativa y original a la consigna de encendidos.
2: Qué buen libro del profe.
0: No, el mejor, ¿eh?
5: Bueno,
0: del profe, gracias. El mejor.
2: Uno que generalmente quiere tirar buena onda, una triste noticia.
5: No.
2: Esta mañana encontraron muerto al tigre de Kellogg.
1: No.
2: El elefante de Choco Crispy.
4: No.
2: Y al gallo de Coldplay.
4: Oh, ¿qué pasó?
0: ¿Qué pasó, Ron?
2: Pechan de un asesino cereal.
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1: ¿Qué está pasando, Tommy?
2: Gracias, chicos. Bueno, a ver, está pasando en este preciso instante que está hablando Javier Milei, así que estoy tomando algunas anotaciones, porque bueno, estoy tratando de escuchar el discurso en paralelo. Pero bueno, entre otras cosas, está hablando, perdón, en el Consejo de las Américas, está cerrando este Consejo de las Américas acá en el Hotel Alvear, en la Ciudad de Buenos Aires. Hablaron otros funcionarios hace un rato, los Santilli, hablaron empresarios y demás que les voy a estar contando, pero ahora está hablando Milei. ¿Qué dice? Bueno, a ver, entre otras declaraciones que fuimos apuntando. Quiero que la Argentina sea el país más grande del mundo, lo dijo. Empezó criticando a los periodistas, a los operadores baratos. Empezó criticando también a la ignorancia y a esa gente que en un medio de comunicación se enoja cuando presentan datos que son relevantes para el gobierno o que son claves para el gobierno, pero que tomamos, hablo en general por periodistas, ¿no? Bueno, tilda a todos de periodistas, o por lo menos habla de todos los periodistas, y nosotros somos periodistas, nos tilda básicamente de presentar datos enojados, de querer, bueno, que al modelo económico le vaya mal, de dejar en evidencia una precariedad que no existe o que no es tal. Habla también de una pobreza analítica de gran parte de todos los economistas y periodistas. Bueno, la verdad que arrancó el discurso bastante potente, María, en contra de los comunicadores, si querés, básicamente. Y después, bueno, hace o está haciendo un análisis de lo que es la gestión económica. Habló, obviamente, de lo que es la inflación y la baja de inflación, sobre todo la inflación mayorista del mes de julio, que se ubicó en el 0,8%. Esta es la mayorista, ¿sí? Después está la minorista, que es otra. Habló también del fondo, habló también de los empresarios, habló también, de lo que es la perspectiva hacia el futuro. Todavía no habló de una posible reelección, por más de que, bueno, ya es público que quiere ir por un segundo mandato, pero bueno, está hablando Milei a esta hora del mediodía acá en la Ciudad de Buenos Aires en este evento, así que en un rato les vamos a seguir, bueno, contando un poco de qué va, ¿no? Pues también habló de la Carta Orgánica del Banco Central y demás, así que en un rato vamos a estar ampliando. A ver, quien habló antes, sí, fue, por un lado, bueno, empresarios, como les contaba, habló el titular de la Cámara de Comercio, Mario Greenman, también habló la presidenta del Consejo de las Américas, que es Susan Siegel, norteamericana. Para cualquier perdido, el Consejo de las Américas es como una organización de varias empresas norteamericanas o estadounidenses o multinacionales también, porque hay de otras nacionalidades, que básicamente, bueno, dan estos discursos o estas presentaciones en realidad y hablan de lo que es la apertura de o el libre comercio, la apertura de distintos mercados y demás, ¿no? Es una organización que está ligada más hacia la centro-derecha, si querés, que hacia la izquierda, ¿no? O hacia el populismo. Pero bueno, obviamente todos los presentadores o todos los oradores van hacia este lado, digamos. No podemos esperar que haya alguna crítica porque en realidad todos están hablando excelente de la economía argentina en lo que es en este mismo lugar, ¿no? No es que va a presentarse, no sé, un Grabois, por ejemplo. A eso es lo que voy. Todos van acorde a la ideología política. Así que, bueno, esto está ocurriendo ahora. Después vamos a estar ampliando porque, obviamente, es una noticia en desarrollo. Cierro con dos cortitas. A ver, por un lado, Cerimedo, Fernando Cerimedo, que, bueno, pidió declarar en el día de hoy allá en Bolivia. Ustedes saben, está detenido. Habló un poco por lo que se pudo conocer, porque es una... todavía está declarando. Y hay algunas cosas que todavía no sabemos, que son, obviamente, exclusivas de la justicia. Contó cómo conoció a Nadia Beller, esta mujer, esta activista, esta abogada boliviana que fue baleada por dos sicarios. El autor intelectual habría sido él, o por lo menos se lo está investigando a él por esto, y se lo está acusando, obviamente, de un intento de femicidio. Bueno, habló hoy, y dentro de un rato, María, vamos a ver si efectivamente tiene prisión preventiva o no, ¿sí? Mientras espera el avance de la causa, hay que ver si queda dentro de prisión.

0: recordarle al presidente que si no fuera por los periodistas, todavía estaría gobernando el kirchnerismo.
1: Sí, tal cual.
0: La Nata fue uno de los que empezó a descubrir tantos chanchullos y muchos periodistas más, hombres de esta casa, por ejemplo. ¿Qué querés que te diga yo? Acá siempre la culpa la tienen los periodistas. Siempre tiene la culpa el periodismo. Cuando pierda, ojalá que no pierda Milei, porque puede volver al kirchnerismo, pero muchachos, no estamos tan bien, como dice el presidente. Y me dijeron, ¿qué hace Milei si ve a un periodista que se está ahogando? ¿Qué le tira?
2: A ver.
0: Le tira un montón de periodistas más.
3: 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Tírate al río en la parte más profunda y después cuando te hunda, si quieres podés gritar.
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13 horas 32 minutos en Buenos Aires. El cielo nublado, la temperatura ahora 14 grados 3 décimas.

0: Milei habla en una organización de empresas de Estados Unidos y dice que hará un recital. Es el Council of the Americas o Consejo de las Américas. El presidente dijo que él prometió hacer un show musical como el que realizó en un conocido microestadio de Villa Crespo. Debería cumplir la promesa de que si la inflación arrancaba con cero iba a hacer un recital. Haré otro recital, dijo Milei. Ampliaremos. Impresionante, se hace una exposición para dar trabajo. Hubo 10.000 anotados para 600 puestos desde la Feria Expo Empleo Barrial. Más información con uno de nuestros cronistas.
1: Se desarrolla una nueva edición de la Expo Empleo Barrial con 30 empresas en stand, más de 600 puestos de trabajo en distintos rubros y 8 compañías que se suman por primera vez a esta iniciativa. El subsecretario de Trabajo, Horacio Bueno, le comentó a Radio Mitre cómo creció el empleo registrado a través de esta conexión que realiza el gobierno de la ciudad entre las empresas y los aspirantes.
2: Nosotros con las diferentes iniciativas ya ubicamos más o menos 6.800 personas. Habría que ver, esto es bastante dinámico, ¿no? Pero ese es más o menos los números. Nosotros lo que sí hay que aclarar es que nosotros no es que otorgamos trabajo, lo que hacemos es acercar a la empresa que está buscando gente con la gente que busca trabajo, y lo que hacemos es intermediación.
1: La conexión sería.
2: Claro, conectamos a la gente. Estos espacios lo que sirven para exactamente eso, que la gente encuentre en un mismo espacio todo lo que es oferta laboral.
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0: Temperatura en Buenos Aires 14 grados 3 décimas, humedad 55%.
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1: Lo mucho que me gusta.
0: Bueno, Juan Micheli.
2: Bueno, y a propósito del café, María, se viene el taller de bonsai, ¿eh?
0: ¡Ay, está qué lindo!
2: Muy bueno, muy interesante.
0: ¿Pero cualquiera puede hacer un bonsai?
2: Sí, sí, sí. Incluso los que se anoten se van a llevar su bonsai de regalo. Sí, así es. Así que vengan a... El profesor es Alejandro, que es un capo que vivió en Japón durante 2 años y fue alumno de una de las grandes eminencias de bonsai a nivel mundial. Uh-huh. Estudió con él, trabajó con él. Es muy interesante la historia porque era tipo Karate Kid, le enseñaba a poquito.
3: El señor Miyagi, eso te voy a decir.
2: Tipo Miyagi, era buenísimo, buenísimo. Y trabajaba de lunes a lunes, no tenían francos. Así que muy interesante el taller bonsai que se viene. En el Instagram se pueden anotar, Juan Micheli Oficial.
3: Muy bien.
2: Les quiero contar, María, la historia de un dispositivo o un elemento, un invento que se inventó justamente hace 2026 años, ajá, con el nacimiento, digamos, de la era después de Cristo, y que realmente fue un dispositivo que cambió la historia de verdad, sí, de la humanidad y de la economía. La historia empieza con el emperador Tiberio, que gobernó en Roma. Esto lo cuenta Plinio el Viejo, que es el profesor, sabrá claramente, que fue un naturalista y un escritor romano, que escribió los primeros libros de historia, digamos, de la humanidad de Occidente, de historia natural. Y en los libros de Plinio el Viejo figura que este emperador Tiberio era fanático de los pepinos.
0: Ajá.
2: Y quería comer, ajá, pepinos todos los días.

0: días del año.
1: Ah, mira vos.
0: Sin importarle si era invierno, claro. Era verano, era otoño, entonces los jardineros o botánicos del emperador Tiberio desarrollaron lo que podríamos llamar el primer invernadero de la historia.
1: Ajá,
0: ahí estamos viendo un gráfico hecho, los que puedan por YouTube, hecho con inteligencia artificial, pero que grafica muy bien. Lo que hicieron fue, en una carreta con ruedas, plantaron pepinos. El pepino es originario del norte de la India y llega luego a Italia. Plantaron pepinos y lo cubrieron con una especie de tela que era como un yeso transparente cristalino llamado lapis specularis. Era como un mineral pero traslúcido. Y era para cubrir el pepino y protegerlo del frío. Y la carreta la movían en dirección al sol para que estuviera sol todo el año a medida que cambiaban las estaciones. Y con este lápiz specularis hecho de este yeso cristalino se protegiera el pepino. Entonces, de esta manera desarrollaron, esto está en los libros de historia de Plinio, desarrollaron lo que sería el primer invernadero de la historia, claro, del mundo, claro, para los pepinos de Tiberio. Es maravilloso.
1: Qué va.
0: Dejaba entrar la radiación solar y protegía de heladas o del viento frío los pepinos para que el emperador estuviera todo el año. Después, con el paso de los siglos, sobre todo en el Renacimiento, empezaron a aparecer construcciones llamadas orangeries, que eran invernaderos. Les llamaban orangeries porque iban básicamente plantas de naranja.
1: Ajá.
0: Que los nobles y los reyes tenían. Yo les cuento siempre, cuando no había autos, no había internet, no había película, digamos, mucho del asunto, o sea, el poder se expresaba a través de la botánica. Uh-huh. El rey que tenía el jardín más lindo era el más poderoso.
1: Claro.
0: El jardín y la plantación era una demostración de lujo y poder.
1: Versalles era una.
0: Exactamente,
1: cosa increíble.
0: Versalles, el que tenía las mejores rosas, uh-huh, los árboles más grandes. Entonces, los naranjos que llegaban de China, porque la planta de naranja, los cítricos son originarios del sudeste asiático, iban a Europa y los guardaban, como uh-huh, Europa es más fría que el sudeste asiático, los guardaban en estos invernaderos de cristal.
1: Ajá.
0: Los tenían los orangeries, era el nombre porque eran los, como si fueran las naranjerías en donde cultivan las naranjas, y ahí desarrollaban estas estructuras que estamos viendo de hierro y vidrio, como el Palm House del Kew Garden en Londres, otro que estaba en Bélgica, el invernadero real de Laeken, otro muy importante en Viena, el Palmenhaus de Jombrum.
1: Ay,
0: todos
1: sí.
0: Estos sean invernaderos, miren lo que es esto, los que puedan, impresionante cómo hacían, como un castillo de hierro y cristal. De esta manera pudieron conservar, porque ¿qué es un vivero? Un vivero es un lugar de conservación de una planta que en el exterior moriría.
1: Claro.
0: Y esto es muy importante, van a ver por qué, porque después llegó lo que se llama casa o caja guardian. Guardian era un inglés que descubrió hace unos años, hace 200 años, que él podía armar un pequeño vivero. Ahí está, estamos viendo, esto debe tener unos 100 años o un poquito más. Con estos viveros portátiles empezaron a transportar plantas de Asia a Europa, de América a Europa. Y de esta manera, estos viveros fueron fundamentales para las colonias. Los grandes imperios europeos que tuvieron colonias en América, en África, uh-huh, en Asia, ¿qué hacían? Llevaban y traían plantas en este tipo de viveros.
1: Claro.
0: Cuando no había viveros así portátiles, las plantas viajaban, por ejemplo, llevaban de América tomates. El tomate es originario de América Central, de México. Uh-huh. Las llevaban en barco.
1: Uh-huh.
0: No tenía agua potable. Claro. El agua salada mataba a las plantas. Embarcaban 100 tomates, llegaban 2.
1: Uh-huh.
0: Llevaban naranjas de China o el té de China, llevaban la planta en el barco desde China hasta Inglaterra. Llevaban 100 plantas, llegaban 2, claro, por la salitre, por las tormentas. Este invento permitió que las colonias transformaran a sus países colonizados en grandes espacios de agricultura. Es decir, realmente fueron una revolución económica. Las colonias, Inglaterra, Francia, Alemania, Holanda, que conquistaron el mundo, se hicieron ricos llevando invernaderos portátiles,
2: uh-huh,
0: para transportar las plantas originales y reproducirlas en todo el mundo. El cacao, americano se llevó en invernaderos por

0: Dátiles en barco a Europa, de Europa a Asia, y las grandes plantaciones de cacao de Asia se llevaron este tipo de invernaderos.
1: Increíble.
0: O sea, fueron una herramienta de crecimiento, de riqueza. ¿Tan importante es esto? Bueno, quiero destacar, por supuesto, también el invernadero del Jardín Botánico de Buenos Aires.
1: Lo estamos viendo ahí.
0: Es maravilloso. Fue traído desde París, desarmado.
1: Ahí está, mirá.
0: Se trajeron los hierros en el 1905-1908 y se armó por completo en el Jardín Botánico de Buenos Aires. Se puede visitar, yo fui varias veces, es espectacular. Tienen plantas tropicales. El invernadero lo que tiene es que la humedad, como un terrario, la humedad que se genera, se condensa en los vidrios, se enfría y vuelve a bajar el agua. Claro. Con lo cual es un ciclo que permite que un invernadero portátil en un barco aguante 2 meses de viaje y la planta no se muera.
1: Claro.
0: Así que realmente es un invento económico maravilloso.
1: ¿Pero se riega mientras tanto? ¿O
0: se va agregando agua, pero no necesitas tan, claro.
1: Claro,
0: no sobre tanto. Todo que el salitre no te mate la planta.
1: Claro.
0: Y ahora vamos un paso más allá, porque realmente esto termina en el espacio.
1: Opa.
0: Así como les digo. Exactamente. Vamos a ver una imagen ahora, que es un barco atravesando el hielo en la Antártida. Y ese barco lo que llevó es justamente un invernadero, pero a la Antártida.
2: ¿Este es el rompehielos?
0: No, este es un María, este es un barco alemán. Es un barco alemán del experimento extraordinario llamado el Eden ISS. Este es el barco.
1: Mirá vos.
0: Es un módulo, es un invernadero, pero no con vidrio transparente, es un contenedor. Lo que hicieron fue reproducir como un invernadero, pero no con luz del sol, sino con luz artificial. ¿Para qué? Esto se hizo, anduvo muy bien. Ahí había lechugas, tomates, pepinos, rabanitos, hierbas aromáticas, que cultivaron con luz artificial, con luz ultravioleta. ¿Y por qué se hizo esto?
1: Porque
0: es como un ensayo para ir a la Luna y a Marte. O sea, lo que coman las generaciones futuras en el espacio va a ser creado en invernaderos. Luna es una roca.
1: Pero perdón, esto está, lo transportan en, bueno, en el barco, obviamente, pero
0: en un barco.
1: ¿Lo dejan ahí?
0: Lo dejaron 2 años.
1: Okay.
0: Una prueba.
1: Ah, ok.
0: Una prueba en Antártida.
1: ¿Lo dejaron así en la superficie?
0: Lo dejaron en superficie en la Antártida, en frío absoluto.
1: Sí.
0: Pero con luz ultravioleta y con refrigeración, por supuesto, con calor, lograron cultivarlo, como les digo, lechuga, zapallito, remolacha, genial, todo. No se puede en la Luna plantar nada, es roca pura.
2: Sí.
0: Entonces, no se puede llevar comida todo el tiempo a la Luna, mucho menos a Marte. El futuro de los alimentos va a pasar por invernaderos cerrados. Tampoco se sabe o se está comprobado cómo afecta la radiación solar a las plantas en la Luna, a la intemperie, con lo cual no puedes hacer un invernadero con vidrio.
2: Claro.
0: Seguramente vayan a ser cerrados. Entonces, bueno, realmente es muy importante cómo la evolución de invernaderos desde Tiberio con los pepinos en Roma hasta lo que se hace ahora va a ser el futuro de la alimentación en el espacio.
2: Claro.
0: Esto no es broma, no es ciencia ficción, es lo que se está realmente probando. Vamos ahora a lo que quieran visitar invernaderos, porque hay algunos maravillosos. ¿Querés? Bueno, Tommy, fíjate que mandé el video, le mandé a Noel el invernadero que es el más grande del mundo, que es este. Es un invernadero, es de la agencia EFE, esto, la agencia española. Miren lo que es esto.
2: ¡Qué divino!
0: Es una locura.
2: Descríbilo,
0: en Bélgica,
2: descríbilo para la gente que no está
0: es
2: mirando.
0: En Bélgica es un invernadero que además de crear plantas, es todo un pueblo, toda una aldea con sus casas. Esto está en Bélgica, es como un parque de diversiones.
2: Claro.
0: En donde pueden.
2: ¿En qué ciudad de Bélgica está? En Bruselas.
0: Bélgica, ahora te lo digo bien exactamente.
2: Bélgica tiene Brujas.
0: Sí, no era Brujas, si me das Tommy una mano con eso.
1: Sí, voy.
0: Lo tengo en el texto, pero más arriba. Hay casas también. Esta es la prueba de que se puede crear un ambiente cerrado en invernadero para que la gente incluso viva,
2: claro,
0: como puede ser en el espacio futuro, ¿no?
2: Ajá.
0: En donde las plantas prosperen, hay agua también. ¿Lo contaste también?
1: ¿Es el de Liken este?
0: Sí.
1: Sí, no, en Bruselas, sí.
0: En Bruselas, perfecto. Bruselas. Esto se puede decir, es un ambiente totalmente cerrado, refrigerado, hay animales, como vemos, cocodrilos, hay monos, hay todo tipo de plantas, y es lo que se piensa a futuro va a ser el invernadero en espacio, ¿no? Es un lugar donde podamos vivir encerrados, pero mira, hay cactus, es una locura este lugar, es el más grande del mundo. Hay otro también en Inglaterra, que son como cúpulas. Yo visité uno en Colombia cuando fui hace poco, el Tropicario Colombia. Este es Inglaterra. Ajá.

0: que es esto, una maravilla. Esferas, son unas esferas, ¿no?, divinas.
1: Tipo unos domos.
0: Como domos, muy bien, Tommy, exactamente, como domos. Y esto también es lleno de plantas adentro, por supuesto, ¿no?
1: Ay, qué bueno.
0: Así que, bueno, quería compartir con ustedes. Yo voy a tener próximamente en mi jardín mi propio invernadero.
1: Muy bien. ¿En serio?
0: Vamos a, sí. Que realmente me tiene muy entusiasmado.
1: Con vidrio, todo.
0: Con vidrio, con todo. Madera, vidrio, ya les voy a contar. Voy a hacer como un mini estudio de televisión ahí para hacer los videitos.
1: ¿Nos vas a invitar?
0: Por supuesto. Siempre están invitados. Sí. Y bueno, es en definitiva, el invernadero es esto, ¿no? Lo que el sueño de este emperador de los pepinos, pero en definitiva es... Es como crear un mundo pequeño en el que una planta puede vivir donde afuera no podría.
1: Total.
0: Entonces, eso es un invernadero que fue durante siglos motor de la humanidad para que las plantas viajen por todo el mundo, y será seguramente un invernadero el lugar de cultivo del alimento de quienes nos sucedan en otros planetas.
2: Uh-huh. Qué bueno. Bueno, después la seguimos.
1: Qué grande, muy bien. Espectacular.
3: Ya que se disculpe, acá es el taller de bonsai. No, el taller de bonsai es en la planta baja.
1: Ah, claro. No.
2: La planta baja. Claro, qué bueno. Tierno.
3: Impresionante.
2: ¿No?
3: Pavo, este pavo que suma.
0: Todo.
1: Ya hoy, bebé.
3: El curso tierno. De bonsai del querido
0: Juan. Para el taller. Pitado Rolo.
3: Un amigo me contaba, ¿podés creer que estaba tomando mi fernet? Cuando aparece mi mujer y me dice, tenemos que hablar. Le digo, sí, dale. ¿Qué problema hay? ¿Qué problema? Ya no te soporto. Es más, me estoy acostando con el vecino. ¿Y vos cómo lo tomaste? El fernet, como siempre, con coca.
4: Hagamos un asado, tomemos fernet. Hagamos un asado, tomemos fernet.
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10: Asociación de Consumidores y Usuarios de la Argentina contra BMW de Argentina S.A. sobre ordinario. La Actora es Asociación de Consumidores y Usuarios de la Argentina, acuda con domicilio en Ramón L. Falcon, número 6380, piso 1, Departamento E, Ciudad Autónoma de Buenos Aires. Página web www.acuda.org.ar, representada por su presidente Ricardo Espinosa, junto a su letrado patrocinante doctor Juan Pablo Mosquera. La demandada es BMW Argentina S.A. con domicilio en Avenida Corrientes 420, piso 3, Ciudad Autónoma de Buenos Aires. Conforme a la certificación de clase dispuesta en los autos referenciados, el grupo afectado estaría integrado por personas físicas, consumidores y usuarios directos e indirectos que posean vehículos de la marca BMW Argentina S.A. comercializados con airbag defectuosos. Según la demanda, los airbags, sean de la marca Takata u otra, podrían presentar defectos de fabricación o ensamblado que representarían un grave riesgo para la salud e integridad física de los consumidores. La acción judicial procura que BMW Argentina S.A. repare integralmente a los consumidores afectados, retire de manera inmediata los airbags defectuosos instalados en las unidades involucradas, especialmente aquellos de marca Takata Corporation u otras, y que se aplique la correspondiente condena económica prevista por la Ley de Defensa del Consumidor. Quienes se consideran afectados

0: Estados podrán comparecer en la causa para ejercer el derecho de exclusión previsto en el artículo 54 de la ley 24.240 dentro del plazo de 30 días contados desde el último día de la publicación, manifestando su voluntad de no quedar alcanzados por la sentencia que eventualmente se dicte en estos autos.
1: El azúcar y demás puede ser realmente sano, produce saciedad y bueno, y es interesante para cuando nos agarra un ataque de hambre, pero más bien hecho en casa, ¿eh?
2: Obvio.
1: ¿Cuál es tu snack favorito? Es la pregunta. Claudia dice, lo que me pueden son los pochoclos dulces, sobre todo en el cine. A veces voy a un cine de shopping solamente para comprarlos sin ver una peli. Hasta que no le veo el fondo, no paro. Y en casa, si tengo ganas de algo salado, las papas fritas con gusto a jamón serrano. No me puedo resistir. Besos a todos, son geniales y me acompañan a diario en el estudio contable. En esta profesión, últimamente tan estresante, nos dice Claudia de Pilar.
2: Muy bien, escribe Viviana desde San Nicolás y dice, chicos, me encantan los pochoclos. Para el día del niño pasado, o para el día del niño, le regalé a mi nieta una pochoclera y ahora hacemos en casa. Trato de que en casa coman saludable, pero también dejo que coman algo que les guste, así que elegimos pochoclos, papas fritas y conitos.
1: Cris de Liniers dice, va mi gusto por los snacks, nueces, maní, pasas de uva y depende, palitos salados que no debería. Los quiero, no. Compañeros de mis tardes, dice Cristina.
2: Elian escribe desde Paysandú, allá en Uruguay. Dice, los escucho siempre. Bueno, mi snack preferido son el maní o mi perdición son los palitos picantes, papá. Dice. Acá en Uruguay van recontra mil primeros, dice.
1: Mira. Hola, encendidos, dice Dante. Mi snack favorito son las papas fritas y las galletas de arroz sabor queso. Mira, galletas de arroz.
2: Sí, hay de todo ahora, sí. Hay jamón serrano también.
1: ¿Y dónde? ¿En el supermercado o en las
2: dietéticas?
1: En las dietéticas, sí. Mira. Dice, ¿me puedes mandar saludos, Mary? Dices que estoy enfermo, Dante. Dante, vamos.
2: Dale un beso.
1: Un apapacho, y que mejorate pronto.
2: Sana, sana, ahí está. Chicos, mi snack preferido es el queso Mar del Plata, pero también tiene que tener dulce de membrillo o de batata. La verdad que me acompañan siempre en el mate y la verdad que es una perdición, dice nuestro amigo.
1: Edgardo, los snacks más ricos son las papitas, palitos salados, maní. Claro, tiene una picada. Pero por razones de salud trato de evitarlo, solo como alguna vez. Voy por las nueces, maní tostado, no salado, pochoclo hecho por mí sin azúcar ni sal. Alguna que otra vez un marroc, un dos corazones, una menta, productos del querido y recordado Ricardo Ford.
2: Claro, dice Edgardo. Basta de mediocres, muy bien. Mi snack favorito, aceitunas griegas, dice.
1: Ay, qué rico.
2: Sí, con tostaditas de pan francés bien crujientes todas, dice. Soy Norma de Caballito.
1: Soy Claudia de Escobar, los escucho y los veo todos los días, son mi compañía. Quisiera pedirle pastel, un pastel después, ¿eh? Bien. Así que después la pasamos para el pastel.
2: Muy bien, entonces. Dale. Snack favorito de nuestra amiga Noemí, dice que son las semillas de girasol y las pasas de uva. Dice, los escucho siempre en el trabajo, pero no me hagan reír tanto porque se van a enterar en el trabajo.
3: Tanto.
2: Y claro.
1: Miriam dice, soy de lo salado, pero si algo me puede son los caramelitos butter toffee de chocolate águila. No sé lo que me pasa, como uno y termino comiendo más de la cuenta. Y para cuando llegan las fiestas de fin de año, las cerezas al marasquino con cubitos de queso me pueden. Y nos manda fotos para Juan de cómo están por estos días las azaleas orquídeas en las veredas de Misiones.
4: Ay, qué lindo, claro.
1: Manda una foto. Ahora
4: son de las primeras en florecer.
1: Qué lindo. Ay, sí.
4: Blancas, rojas, rosas.
1: ¿Cómo sí, son? Rosa y fucsia.
4: Y fucsia,
1: color
4: claro.
1: Fucsia, sí, divinas. Sí.
2: Chicos, escribe Mariana de Jujuy. Dice, por favor, no me juzguen. Dice,
1: a ver, a ver.
2: Porque mi perdición con los snacks son las galletitas de arroz, dice.
3: Esa es riquísima.
2: Riquísimo.
1: ¿Galletas de arroz?
2: Gusta la galleta de arroz.
1: No tienen gusto a nada.
2: Vos siempre decís chistes. De hecho, ahora seguramente te un chiste de la galleta de arroz ahora.
3: Dale, dale.
2: Dale, hacelo, hacelo.
3: No, vos.
1: Dale,
3: no,
1: son las 2 de la tarde. Hacé el chiste
2: de la galleta de arroz. Dale.
3: Lo bueno de las galletitas de arroz.
2: Sí, para vos, Mariana de Jujuy.
3: Que cuando se terminan,
2: sí,
3: puedes seguir comiéndote la caja que sí, tienen el mismo gusto.
2: Mira. Picándote lo dejamos, dale.
3: ¿Vamos a las noticias?
1: Sí,
3: no.
1: Son las 2 de la tarde.
2: ¿Está?
1: Sí.
2: Pensé que ibas a hacer un
3: poco. Vale, vale, no, por eso. Dice, ¿viste, Manolo, la plata que ha hecho ese tal Henry Ford con los autos? Eso no es nada. Y la que ha hecho su hermano Roque con los quesos.
2: ¡Grande Roque Ford!
3: ¡Grande Roque Ford!
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0: sobre la promesa de Milei de hacer un nuevo recital de música. El presidente dijo que será para festejar la baja de la inflación, informa un móvil Mitre. Adelante.
1: Duro discurso de Milei frente a empresarios en el marco del Consejo de las Américas y fuerte defensa del rumbo económico. Apuntó el presidente contra el periodismo y contra economistas. Destacó la inflación mayorista en 0,8% y aseguró que por este resultado este número dará un recital. Esto decía Milei.
2: No de agosto, que es la que sale en septiembre, sino ya la de julio, arrancó con cero, siendo 0,8%. Es más, debería cumplir la promesa de que si arrancaba con cero en agosto iba a ser un recital, así es que haré otro recital. Lo que sí, voy a tener que buscar tiempo para ensayar, que eso se me va a complicar un poco, pero ya lo haré, si supieran cómo son los ensayos.
1: Rodrigo Jorge, Mitre informa primero.
0: La cotización del dólar en la City porteña, el oficial cotiza a 1.515 pesos en los bancos. El paralelo denominado Blue se consigue en cuevas del microcentro, lo vocea los arbolitos de la calle Florida, a 1.545 pesos. Riesgo país de Argentina es elaborado en Estados Unidos por la JP Morgan. Ahora ponen el número de 517 puntos básicos. Temperatura en Buenos Aires, 14 grados 3 décimas, humedad 55%.
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0: Concepción del Uruguay, ciudad con 7 monumentos nacionales, el histórico Palacio San José y el primer colegio laico del país, donde estudiaron 3 presidentes argentinos, cuna de la Organización Nacional y de la primera mujer bachiller del país. Bueno, profe Lázaro, efeméride del día.
1: Bueno, vamos a hablar de un personaje que aún hoy despierta grandes polémicas y sobre el cual no hay una posición tomada, sobre todo entre los distintos países en los cuales él actuó. Y a los historiadores siempre nos gusta marcar el tono de la época, ¿no? Ajá. Entonces, el 14 de julio de 1789 se había producido la toma de la Bastilla, el inicio de la Revolución Francesa. Sí. En junio de 1789 había entrado José de San Martín al ejército español. Uh-huh. En 1789, en el mes de septiembre, Manuel Belgrano obtenía uno de sus últimos títulos universitarios en Valladolid. Y el 20 de agosto de 1789 nacía en San Miguel del Tucumán José Bernardo de Monteagudo y Cáceres. Monteagudo. Un personaje del cual, digamos, se sabe poco de su genealogía. Su padre era un soldado español que después puso una pulpería, su madre una ama de casa, doña Catalina Cáceres, y no tuvo ningún tipo de descendencia, con lo cual se pierde su figura y sobre todo se pierde lo que podría ser la herencia oral familiar y la documentación.

0: Sobre todo porque va a hallar un final dramático cuando es asesinado en una plaza de Lima en los tiempos en que los seguidores de Simón Bolívar hacen como una limpieza de espíritus sanmartinianos en Lima. ¿No? Después vamos a ver la secuencia de los lugares donde estuvo sepultado porque es uno de los cadáveres con más turismo acumulado. Parece mentira. Bueno, la cuestión es que este muchacho que... del cual una de las acusaciones más fuertes durante su vida pública es que no era hijo de su madre, sino de una esclava de la familia, y que por lo tanto no era un criollo puro, sino que era un zambo, es decir, que tenía mezcla de distintas sangres indígenas, claro, negra y blanca. Digamos, su polémica es tan grande que para quienes lo están mirando por YouTube, tenemos ahora en este momento el retrato clásico, y si le pedimos a Noel que ponga el que sigue, es el retrato del Perú, que claramente es un negro.
1: Sí, es verdad.
2: Mira.
0: Y esto, digamos, lo interesante del primer, de este segundo retrato, es que es un negro pero con un traje de levita y con todas las condecoraciones que le correspondieron por su acción pública, incluso la banda que le correspondía como ministro de gobierno, primer ministro de San Martín allí. Pero vamos a ir contando todo lo que hizo. Estuvo, bueno, nace en Tucumán, tuvo que enfrentar esas críticas. Tenía 11, eran 11 hermanos, tenía 10 hermanos más, los 10 murieron. Oh. Es decir, que se agota la sangre de Monteagudo con el propio Monteagudo, que nunca se casó, nunca se le conocieron romances ni actitudes promiscuas, es decir, no era una cosa y la otra, y de alguna manera forma parte de esos personajes únicos en la historia cuya pasión por la política y por la cosa pública los absorbe de tal manera que no le daban bolilla a las mujeres, ¿no? Parece raro, pero en estos tiempos uno ha conocido algunos personajes así.
2: Sí, que tienen la libido puesta en el poder.
0: Absolutamente, claro, en eso. Bueno, la cuestión es que empieza a estudiar abogacía en Córdoba, en la famosa Universidad, Real Universidad de San Carlos, que es hoy la Universidad de Córdoba, la más antigua de la Argentina, y luego va a trasladarse, gracias a la recomendación de un sacerdote, a la Real y Pontificia Universidad de San Francisco Javier, la conocida como Universidad de Chuquisaca. Es uno de nuestros próceres formados en la década del 1800 en la Universidad de Chuquisaca. Era un gran escritor, han quedado pocas obras de él, pero cuando Napoleón invade España, él estaba en Chuquisaca y escribe un libro que es genial, pero que es genial porque es una ficción, Diálogo entre Atahualpa, el emperador inca que encontraron los españoles cuando llegaron a América, el vencido por Francisco de Pizarro, y Napoleón y Fernando VII, es decir, diálogo entre Atahualpa y Fernando VII, es decir, los dos monarcas expulsados del trono, como Atahualpa diciéndole, viste lo que se siente, como diciéndole, viste que nos pasa a todos, a ustedes les tocó echarnos a nosotros y ahora viene otro y los echa a ustedes, pero es genial, ¿no? Y después, bueno, hay algo que es interesante porque es casi el primer doctrinario de la necesidad de declarar la independencia. Es el primero, apenas Napoleón invade, o sea, en 1808, que en el Río de la Plata empieza a sostener la, digamos, división. Y hace un silogismo. Saben ustedes que el silogismo es dos premisas de la cual se saca una conclusión. Todo hombre es mortal, Aristóteles es hombre, por lo tanto Aristóteles es mortal. Claro. Y crea el silogismo de Chuquisaca. A ver, ¿debe seguirse la suerte de España o resistir en América? Las Indias son un dominio personal del rey de España. El rey está impedido de reinar, por lo tanto, las Indias deben gobernarse a sí mismas. Es decir, lo hace en forma de silogismo. Era muy, muy, muy ingenioso. Bueno, después va a venir a Buenos Aires, se incorpora como jefe de artillería en el Ejército del Norte. Ajá. Y termina siendo diputado en la Asamblea del año 13, luego de que se incorpora a la Logia Lautaro, donde se...

0: hace, yo no me atrevería a decir amiguísimo, pero sí el colaborador más intenso que San Martín tuvo durante los 20 años siguientes. Durante los 10 años siguientes. Un hombre de una fidelidad a San Martín absoluta, que es la que esa fidelidad le hace pagar con la vida, porque cuando había resistencia, por, digamos, sobre todo por el ejército de Chile y Argentina que estaba en Lima, una vez que San Martín se va, paga con la vida porque lo matan. Era el jefe de los sanmartinianos, llamémoslo así, pero digamos, sería el jefe de los rioplatenses, el jefe de los abajenios.
1: Pero perdón, ¿lo matan qué? ¿En combate? O
0: lo lo asesinan claro, en una plaza de Lima, que incluso después, para borrar los rastros, desapareció la plaza. Para que no quedara, no, incluso lo sepultan en un convento en Lima, y ese convento se demolió para hacer la Plaza San Martín. De ahí lo trasladaron al cementerio Presbítero Maestro. Lima tiene uno de los cementerios patrimoniales más bonitos de América, que con más apertura cultural peruana, todos los sábados a la noche hay óperas, pero óperas vinculadas con la muerte. Es buenísimo. Yo tuve el gusto de asistir a una de ellas, es impresionante.
1: ¿Le
0: claro.
1: ¿Le tiene miedo usted? Usted está acostumbrado igual al cementerio.
0: Pero... Yo solo le temo a Dios.
2: Muy bien.
1: Y un poco a su mujer.
0: No, todo. Perdón, me olvidé. Es al revés. Lucía, mi mujer es una diosa, pero bueno, también temible.
1: La voz con Lucía sí. No, Lucía no.
0: No.
3: Siga con la narración.
0: Bueno, pesado, vale. La cuestión es que Monteagudo va a tener una actuación desde las más violentas intelectualmente en la Asamblea del año 13, diciendo aquí hay que hacer rápidamente la independencia y hay que hacer una constitución, no nos podemos detener, no podemos tener miedo. Va a acompañarlo a San Martín en Chile y después va a participar hacia... me estoy saltando uno de los actos más impresionantes, junto con Juan José Castelli van a Chuquisaca en la invasión, digamos, al Alto Perú, o en la campaña al Alto Perú del Ejército del Norte en 1811, y cometen un acto sacrílego.
2: ¿Qué acto?
0: Tanto Monteagudo como Castelli, que es que convocan al pueblo a una reunión en la catedral de Chuquisaca sin la autorización del arzobispo. En aquel momento Chuquisaca era la cabeza de la iglesia de todo el virreinato, ¿no? Y fueron excomulgados por esa razón, porque hacen un acto civil dentro de la catedral. Eso en aquellos tiempos era considerado un sacrilegio. En ese momento se da una de esas situaciones que la historia regala, porque hace entre los dos un gran discurso proponiéndole al pueblo declarar la libertad, lo que nos espera es la libertad, lo que tenemos que hacer es la libertad, tenemos que buscar la libertad, así que, querido pueblo del Alto Perú, díganos qué es lo que quieren. Y el grito unánime de los decenas de miles que estaban en la iglesia y en la plaza fue: aguardiente queremos, no, aguardiente. No. Y ahí...
1: La libertad.
0: Pero ahí la reacción de los dos salva su figura histórica, porque retroceden horrorizados, y Castelli le dice: ¿en qué nos estamos equivocando? Es decir, admiten que la equivocación no es del pueblo, que era ellos que estaban proponiéndole al pueblo algo que el pueblo no quería. Claro. Algo bastante común en muchos tiempos de la historia.
1: ¿Era 1811?
0: A 11, claro. En el inicio de las cuestiones. Bueno, fue bastante duro en cuanto a respaldar los fusilamientos de los que resistían a la revolución. Fue, digamos, dictaminó el fusilamiento de algunos líderes realistas en 1811, campaña que termina muy mal en la derrota de Huaki, ¿no? La hemos escuchado alguna vez. Es quien influye sobre Bernardino Rivadavia para hacer un rápido juicio y fusilar a Martín de Álzaga, que había sido el héroe de la Reconquista, pero que en 1812 era como el líder de los de la posible reacción realista en Buenos Aires. Es decir, no le temblaba el pulso, y crea un funda un diario en Buenos Aires, un periódico

0: que se llama Mártir o Libre, es decir, también con ese título marcando, estamos hablando de 1812. Participó de varias logias, sobre todo la Lautaro. Después va a acompañar, como decíamos, en Chile a José de San Martín. Va a participar de la campaña. Hoy también es un día importante porque se produce la partida de la flota del almirante Cochrane, donde estaba embarcado San Martín rumbo al Perú en 1820. Ajá. Parten el 20 de agosto desde el puerto de Valparaíso. Esta es una simple coincidencia. Celebró sobre el buque ese día el cumpleaños Bernardo de Monteagudo, que tenía en ese momento 31 años. Uh-huh, es decir, pensemos que esta gente fue la que produjo la revolución.
1: Hoy con 30 años están farmeando aura en la plaza.
2: Sí, no te das cuenta. Estaba pensando lo mismo.
0: Pero esos son los más maduros.
3: Todo, ¿no? Bueno, pero digo...
0: Bueno, pero
2: viviendo de los papás.
0: Sí, sí, yo el otro día estuve farmeando aura con el 6-7-6-7-6-7.
3: Eso para después.
0: Y gané. ¿Qué? Gané. ¿Qué? Sí, sí, sí.
2: Estuve compitiendo.
0: Plaza 24 de septiembre ahí en San Marinti.
1: Profe, cuídese un poco, ya está. Ahora
0: bueno, tengo que defender el honor de mis hijas.
1: Está muy bien.
0: Por ellas todo.
1: Bueno,
0: después vamos a seguir contando por qué se va a convertir en el cerebro político del gobierno de San Martín en el Perú. Y sobre todo, fue el que más se enojó con San Martín por haberle dejado la cancha libre a Bolívar. Así que de todo eso vamos a hablar en esta segunda columna. Lo que sí podemos decir hoy es que era hincha de Huracán. Todos los días de la fundación del Club Atlético Huracán,
4: sí.
0: La estatua que estamos viendo ahora por YouTube de Monteagudo, que está en la esquina de Caseros y Monteagudo, como corresponde, aparece con la camiseta de Huracán.
2: No.
0: Mirá vos. Así que suponemos que era hincha de Huracán.
2: No
0: creemos que nadie la profane de otra manera. Un saludo al querido amigo, el ingeniero Manuel Vila, que es el que le pone la camiseta.
1: Qué maestro. No, es como la de Rocky en el Mundial, ¿se acuerdan? Que le ponían la camiseta encima.
0: Exactamente.
1: Claro. Dios mío.
2: Bueno, gracias, profe.
0: Grande,
2: auspició la columna de historia Concepción del Uruguay.
5: Recordar aquel viejo verso del programa Gran Pensión del Campeonato en la radio que decía: sopla el grande, sopla el chico, sopla el pobre y el bacán, pero cierren bien el pico cuando sopla este huracán.
0: Muy bien, bien. Muy bien.
1: Muy bien.
5: El otro día me encuentro con un amigo enfermo del maní tostado.
1: Mira, muy
5: bien. Claro. Sí, sí, sí. Muere por el maní tostado.
1: Sí, mira.
5: Digo, y no se conseguía.
1: Sí, está difícil conseguir maní tostado.
5: Está en la verdulería de...
1: ¿Cuál?
5: No es de acá. Es de otro barrio.
1: Ah, está bien, otro barrio. Okay.
5: Conseguí, ahora el verdulero de mi barrio me consigue. Ah, qué bueno. Fui a buscar el otro día. ¿Sí? Me separa y me dice: escúchame una cosa.
1: Cállese.
5: Si tenés sexo conmigo...
0: ¿Tu amigo?
5: Eso te digo. No, no, el verdulero le dice a mi amigo.
0: Ah, qué bárbaro.
1: Juan.
0: Claro, no.
1: Pero si no te siguió.
2: ¿Tu amigo ejerce la prostitución?
5: Claro. No, pero es muy pintón el pibe, ¿eh?
1: Ya está bueno, ¿eh?
5: El verdulero le dice: si tenés sexo conmigo...
1: Sí.
5: Te regalo naranjas, te regalo manzanas, kiwi, mandarinas, peras.
0: ¡Epa!
5: Ya es interesante. ¿Y vos qué hiciste?
0: ¿Dónde queda la verdulería?
5: Le digo: ¿y vos qué hiciste?
1: Sí, te dale.
5: Me dice: ¿y qué iba a hacer?
1: ¿Qué hizo?
5: Ensalada de fruta, dice.
6: Y estoy saliendo con un chabón. Ya más de un año van casi dos.
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1: Papas fritas intact, encontré que puedo disfrutar. Y después unas barritas con arándanos, frutos del bosque, cosas así que me encanta, que son sin tac y las puedo consumir.
2: Soy Ro de Cava y mi snack favorito ahora son las semillas de calabaza, que le dicen el oro verde. Este no se vende, pero para el picoteo, buenísimo.
3: Los escucho siempre, son mi compañía, los quiero a todos. En cuanto a la consigna, las papas fritas son mi perdición. Flavia de Paraná, Entre Ríos.
4: Hoy hablamos de los snacks porque ahora, según algunos científicos, el pochoclo es un snack que puede llegar a ser sano si es que lo preparamos en casa sin muchos aditivos, sin sal y sin azúcar. ¿Cuál es tu snack preferido? Yes. Es la consigna del día. Dice, hola, desde que me empecé a correr me cuido mucho en las comidas, dice Carolina. Ahora mis snacks son más saludables y cada vez me especializo más en snacks fit porque es muy difícil comer sano y rico para mí. Soy fan, como el profe, de los palitos salados, así que como sin culpa después de una carrera a fondo largo. Gracias por las tardes divertidas, dice Carolina.
5: Muy bien, escribe Norita, acá de Palermo, y dice, como todos los días me alegran mi vida. Mis snacks preferidos antes de la comida son, uy, qué rico, morrones en aceite, dice.
6: Uy, qué bueno.
5: O también puedo elegir berenjenas en escabeche, o también pepinos agridulces, o repollo y zanahorias en conservas con ajos confitados.
4: Está bien.
5: La verdad que bastante.
4: Es sano, sano.
5: Sí, sí, el aceite un poquito no, claro. Pero bueno, el resto sí.
4: Luis dice, mi snack, el que siempre fue mi preferido, es el salamín criollo con queso
6: qué
4: duro.
6: Qué bueno es.
4: Con queso duro. Solía comerlo muy de vez en cuando porque tenía problemas de colesterol y triglicéridos.
6: Vamos todos, tengo una pastilla.
4: Mantenía una dieta muy metódica y mi permitido era eso. Hace 5 años que tengo problemas renales y a partir de ello mi vida gastronómica cambió por una basada en proteínas vegetales y descubrí otro mundo y me cambió todo. No tengo más colesterol, ni triglicéridos, es nada de azúcar en sangre. Y no sé lo que es un malestar por indigestión.
6: Che, qué bien.
4: Sí, extraño esas 3 o 4 rodajitas de salamín, pero la culpa me mataría. Saludos, Beto, de Esquina Corrientes.
6: Grande, Beto.
4: Dice, tengo 69 años.
5: Qué grande, Beto. ¿Viste cómo cambió?
6: Tenía todo y ahora no tiene nada.
5: ¿Y vos podés cambiar entonces?
6: Yo no tengo nada directamente.
5: No, vos no tenés nada de patrimonio.
6: No tengo hígado, no tengo estómago, no tengo nada.
5: Bueno, deudas tenés.
6: Eso sí.
5: Es un montón. Chicos, mi snack favorito.
6: Algo es algo.
5: Son las papas fritas, las mandarinas, las ciruelas, las frutillas y las cerezas, dice.
4: Qué bueno, qué sano.
5: Todas bien ácidas, no me falten nunca, dice Cristina, desde Santa Clara del Mar. Mirá.
4: Mónica dice, mis snacks preferidos son varios, frutos secos, turrón, galletitas dulces y el que supera a todos, un alfajor. Como verán, bueno. Ninguno es saludable, pero siempre está la solución a todo placer no saludable, que es quemar esas calorías que ingerimos de más. Pero los gustos hay que dárselos aquí en la tierra, dice Mónica de Colegiales.
5: Muy bien, Mary, escribe Luisito desde Sanz Peña, Chanchaco. Dice, acá nos estamos escuchando por la FM 98.9.
6: Un saludo al Chaco.
5: Sí, un saludo a todo el Chaco allá. Dice, mis snacks preferidos son la garrapiñada casera y el pochoclo, que acá en Chaco le decimos el pororó.
4: El pororó, claro, sí. Dice Alicia, los snacks que se compran en general no son nada saludables. A pesar de eso, algún pecado cometo los fines de semana, que me doy algún gusto con, ¿qué dice? Grisines saborizados.
5: Ah, qué rico, che.
4: Hay oyente que se le dio por escribir con letras, diseños de letras exóticos.
5: No será un virus que tenés encargado,
4: ¿no? No, dice. No me gusta el pochoclo y mucho menos comer adentro del cine. Para cumplir con mi conciencia y dieta, preparo snacks saludables de todo. Chipas, galletitas, bocaditos y la lista es larga. Pero me encantaría ganar el libro del profe. Los quiero y ya son parte de mi familia. Saludos a Alicia de Caballito.
6: Grande, Alicia.
4: Y el último, Tommy.
5: Dale, entonces el de Luisito acá desde... Ah, no.
6: ¿Qué dice Luisito?
5: Desde acá, no. Desde Punta del Este, chicos, nos está escribiendo.
4: Ay, qué paquetería.
5: Lo más grande...

0: es el maní con chocolate, que desde siempre una cadena acá de supermercados tiene y es el más rico de todos, dice. Besos para todos y al igual que acá en Punta del Este, van súper primeros.
1: Gracias. Qué bueno, ¿eh? Vamos a la pausita, son la pausa de las noticias, ¿no? Uh-huh. Cierra Rolo y el Mitre informa primero que como se

0: Tú. Vos sabés que hablaban de garrapiñada recién, una amiga mía.
1: Ah, mira.
0: Sí.
1: No, no estoy leyendo.
0: María.
1: María dijo
2: garrapiñada. La conozco. Ah, okay. Es terrible.
0: Una amiga mía.
1: Mira.
0: María la conoce.
1: ¿Y qué pasó?
0: Garrapiñada le dicen.
1: Ah, ¿por qué? Perdón.
0: Porque la empaquetan en la esquina y a la media cuadra ya se la comieron.
2: ¡No!
1: Y el gestito no era necesario.

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2: 14 horas 32 minutos, temperatura en Buenos Aires, 15 grados 6 décimas. Milei vuelve a lanzar insultos. Ahora pide la quiebra para lo que denominó con términos soeces como hijo de rameras prebendarios. Lo dijo en un foro de empresa de Estados Unidos, el Council of the Americas. Adelante, Móvil Mitre.
3: Milei dejó un discurso en clave electoral y señaló: deposito la confianza en los argentinos que no quieren volver al pasado y convertirse en Cuba. Esto decía.
4: Que el riesgo país de niveles de 3.000 cuando nosotros llegamos, hoy está entre los 450 y los 500 puntos, porque claramente, obvio, digamos, estamos en un contexto de políticos donde el lado de enfrente lo único que intenta es romper todo. Digo, sigo depositando mi confianza en los argentinos que no van a querer volver al pasado y no quieren convertirse en Cuba.
3: Además, el presidente y frente a los ejecutivos reunidos en el Consejo de las Américas insultó a empresarios que denominó prebendarios y dijo: tienen que quebrar.
5: Digamos, queremos ser grandes, que ponerse los pantalones largos, y los hijos de putas prebendarios tienen que quebrar.
3: Rodrigo Jorge, Mitre informa primero.
2: Fútbol, Copa Libertadores, Rosario Central buscará la clasificación a cuartos de final en Brasil. Desde las 21:30 el canalla visitará el Corinthians. En la ida, jugada en Rosario, empataron 0-0. Temperatura en Buenos Aires, 15 grados 6 décimas, humedad 51%.
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1: Lo mucho que me gusta.
0: Bueno, Juan, un poquito más del tema invernaderos, porque en la Argentina también hay, ¿no?
2: Sí, hay invernaderos y los oyentes del programa nos mandaron gentilmente unas imágenes de los invernaderos más impresionantes que tenemos, que son nada menos que en la Antártida.
0: Claro.
2: En la querida base Marambio hay invernaderos porque, lógicamente, tienen provisiones. Sabemos que los aviones Hércules se les envían, también va el rompehielos que les lleva alimentos, pero el INTA, justamente, el Instituto Nacional de Tecnología Agropecuaria, les envió y tienen un invernadero. Estamos viendo
0: en YouTube, mirá lo impresionante que cultivan, rúcula, distintos tipos de verduras, ¿no? Para consumir,
2: sí,
0: claro.
2: Exactamente, ahí estamos viendo toda la secuencia, digamos, ¿no? Como del invernadero de la base Marambio, en donde cultivaron rúcula, no sé si es rúcula, ¿no?
0: Rúcula, porque, sí.
2: Pero son brotes, están sacando directamente los brotes, y fíjense que van directo a la cocina de la base Marambio, y están haciendo una pizza,
0: De rúcula.
2: Una pizza con rúcula y jamón crudo.
0: ¡Qué rico!
2: Con un brote directamente sacado. Ahí estamos viendo lechugas también, cultivan en bandejas, hacen cultivo en hidroponía, porque tampoco no van a llevar toneladas de tierra, claro, ¿no? Obviamente.
0: También en Base Esperanza, creo que.
2: En Base Esperanza, es decir, que la verdad que es una maravilla cómo ellos durante meses se alimentan gracias a estos invernaderos maravillosos, que ni siquiera, obviamente, imagínate que en la Antártida tienen 6 meses de oscuridad, así que por supuesto que el cultivo es con luz artificial.
0: Claro.
2: Con luz ultravioleta, es con agua. Y luz ultravioleta logran a 30 grados bajo cero cultivar una rúcula riquísima y lechugas para comer en ensaladas y en pizzas. Así que realmente el invernadero es un dispositivo, como dije anteriormente, que realmente revolucionó la economía del mundo, por cómo permitió el transporte de plantas entre todos los continentes y la supervivencia en lugares totalmente inhóspitos, como la Antártida, y a futuro también será la Luna. Bueno, de hecho, en la Estación Espacial Internacional también tienen viveros y cultivan, invernaderos y cultivan algunas plantas ahí, más como investigación.
0: Claro, claro.
2: El otro tema que les quería comentar ahora es el de, imaginémonos, hace 300, 400 o más, 500 años, cuando no existían las redes, mucho menos WhatsApp, una especie de WhatsApp de flores. Podríamos llamarlo como el lenguaje de floriografía, que sería flores que mandan mensajes, una especie de WhatsApp botánico. ¿A qué me refiero? Acá traje un libro, María, que compré, que me llamó mucho la atención.

0: atención, que se llama El lenguaje secreto de las flores. Y lo que explica este libro es que las flores, este libro cuenta, es un poco, está a mitad de camino entre la botánica, la historia, el amor y las supersticiones también. Porque hubo una época en que regalaba una flor, no significaba solamente una flor. Cuando, como digo, no había medios de comunicación como ahora, a veces una flor significaba mucho, era como, es como un emoticón ahora. Vos mandás un emoticón de una carita que se ríe, que llora, que lagrimea, que le da vergüenza. Bueno, de alguna manera, las flores también eran como emoticones que significaban un mensaje, ¿no? Así que este libro lo que hace es agrupar distintos mensajes que las flores mandaban en distintos lugares también. Por ejemplo, una flor era te amo, o una flor era te extraño, o te odio, o quiero verte de vuelta, o no confío en vos, o confío en vos. Esto particularmente en el siglo XIX, en la sociedad victoriana, se hicieron populares estas flores como un lenguaje llamado floriografía.
1: Bueno.
0: Es muy interesante. Entonces, hay distintos libros que, por supuesto que es totalmente subjetivo, ¿no? Depende del lugar y el autor o el pueblo mismo. Entonces, vamos a repasar algunos cuando las flores significaban algo, y les voy a contar. Por ejemplo, sin ir más lejos, en la Biblia del judaísmo, claramente la manzana, aunque no figura la manzana como especie tal en la Biblia, el pecado se simboliza con la manzana. Aunque, insisto, en la Biblia no se menciona la manzana. Se habla del árbol del mal o el fruto del mal. Pero como manzana en latín es malus, creen que la confusión vino por ahí, que malus de mal es manzana. Bueno, y lo mismo pasa, por ejemplo, en otro libro religioso, como en el budismo, que el árbol de Buda es el ficus, donde Buda se sienta a meditar hasta que alcanza el nirvana, es un ficus que existe en la India, y el nombre científico es ficus elástica, porque tiene ese látex que lo hace como, tiene esa goma cuando uno corta la rama. Pero bueno, vamos a ver algunas flores que le puse ahí, le mandé a Noel algunas. Por ejemplo, el ranunculus acris es una flor muy bonita, amarilla. Ahí estamos viendo, los que puedan por YouTube, pero tiene como características que puede quemar la piel. Es un ranúnculos silvestre europeo, es una flor chiquita, amarillita, que parece inocente, pero este libro le adjudica un significado de ambición, fortuna y riqueza, pero también de ingratitud. En algunos lugares, en diccionarios figura, diccionarios florales, como una flor peligrosa, pero efectivamente el ranúnculo puede producir, cuando vos te lo pasás por la piel, algunas ampollas o lesiones. Dicen que los mendigos lo usaban, se lo frotaban en la piel, generaban ampollas, y de esta manera pedían a los transeúntes un poco de compasión con la enfermedad que tenía en la piel, frotándose un ranúnculo. Bueno, ¿qué hacemos con un ranúnculo en el jardín? Bueno, es una planta muy bonita, utilizado mucho en la Edad Media. Iría, por ejemplo, en un jardín silvestre, queda muy bien, tipo pradera, un jardín florido como una pradera. Es una planta de unos 50 centímetros de altura, y va a sol o media sombra, y tiene esta idea de que es un poco áspero, está probado, áspero para la piel. Otra flor muy bonita que en este libro de significado figura como la flor del amor a primera vista es el coreopsis. El coreopsis es una flor muy bonita, anaranjada o amarilla, en la familia de las margaritas y los girasoles. Es muy muy linda, y se le atribuye el significado este, ¿no? Un mensaje como cinematográfico de amor a primera vista, si te regalan un coreopsis, como que están totalmente encandilados con vos. También trae alegría, felicidad y buena suerte.
2: Qué linda que es.
0: Es muy linda, es muy muy linda planta. Yo la tuve y la verdad que es espectacular. Hay que pinzarla cuando sale la flor para generar que la próxima flor sea doble.
1: Esa es la que le regalaste a Mariquena, ¿no?
0: La que regalé a Mariquena en su momento, exactamente, muy linda. Muy todavía bien. La tiene en un herbario. Ahora la conserva dentro de un libro.
1: ¿Viste?
0: Bueno, el nombre curioso griego, cori, significa algo así como chincho o insecto, y de apariencia, opsis de apariencia. Coreopsis, del griego, porque tiene apariencia de insecto. La flor no, el fruto. Cuando la flor se marchita, se le caen los pétalos, queda el frutito que es chiquitito como una semilla y tiene apariencia de insecto. Por eso coreopsis. ¿Dónde va? Muy lindo en un cantero.

0: Hace una masa como unas margaritas enormes, muy lindo. La tuve pleno sol, suelo bien drenado, no mucha agua, más bien seco. Tolera la sequía y el calor. Y bueno, queda muy bien en un cantero. Da mucha luz. El solidago, en la planta que sigue, está el solidago chilensis, que es proveniente de Chile. O vara de oro también se le llama. Dicen que atrae fortuna, está relacionado con reparar. Así que en el lenguaje mágico de las flores puede ser asociado al buen ánimo, la fortuna, la prosperidad, el dinero y la suerte, ¿no? ¿Dónde va el solidago? Bueno, crece en forma natural en los campos. Cuando vamos por la pampa húmeda, está lleno, es una vara así como se ve ahí, la vara dorada que se le dice, muy visitada por insectos, queda muy lindo en un jardín. En un fondo de un cantero queda lindo porque es una planta bien erecta, alta. Pero entonces te deja un fondo amarillo. Hermoso. Adelante una planta más alta, más baja, muy bonita.
1: Esta es para billar, pradera, ¿no?
0: Para billar, que trae fortuna, dinero y muy buena suerte.
1: ¿Ah, sí? Es la que necesitas vos. Sí,
0: el solidago necesitas.
1: Bueno, plata trae, querido.
0: Un vara dorada, ¿no? La vara dorada en Balcarce, la viste seguro, está llena.
2: Hay mucha retama en Balcarce.
0: Mucha retama, muy bonita retama.
1: ¿Cuál es la retama?
0: La retama
3: la es
0: un arbusto amarillo, muy lindo.
3: Que hay mucho en Bariloche también.
0: En Bariloche también.
1: Ah, ¿es el mismo?
0: Sí, es una arbusto muy lindo,
2: cantidad de...
0: Ahora florece ahí en la zona de Los Pinos.
2: Claro.
0: Se ve mucho ahí en tu pueblo.
2: Pero la sierra está toda llena.
0: Sierra llena de retama, flor armilla muy bonita, planta mediterránea. Cuando voy por la 55, por la ruta, entre pozo y pozo, entre bache y bache.
2: Entre pedazo de ruta y pedazo de ruta.
3: Está muy destruida la ruta.
0: Está hecha pelota. Es criminal esa ruta.
2: Uno va porque la conoce de memoria.
0: Sí, sí, pero es tremendo. No, es una
2: vergüenza. Vas esquivando los pedazos de ruta que hay.
0: Es impresionante, la verdad que bueno. Pero hay que mirar las retamas.
1: Poca inversión, ¿no?
0: Bueno, otra muy bonita la que sigue, Noel, es Leonorus cardíaca. Es una planta muy linda, es de la familia del romero, de la lavanda, es aromática. Decían en los libros antiguos que era buena para el corazón, y es de América del Norte. Es una planta muy muy bonita, está naturalizada en nuestros jardines también. Es una planta que puede ser tomada como medicinal. 60 centímetros de altura, 1,20 máximo para suelo fértil y húmedo. Y para terminar, el Thymus vulgaris, que es el thymus, el tomillo. Planta aromática, se le dice en la planta de los valientes. En los libros antiguos le daban las mujeres a sus caballeros que iban a las cruzadas, por ejemplo. Un ramito de tomillo le dejaban en la armadura para que tuvieran suerte en la batalla.
1: Para que volvieran.
0: Exactamente, Tommy. Así que dicen que el tomillo ahuyenta pesadillas, era un protector contra la mala suerte. Así que bueno, es una planta mediterránea muy bonita. Tiene una mata, una base leñosa. Son esas plantas como la lavanda, el tomillo, que se llaman subarbusto, pues la parte de abajo es arbusto duro y la parte de arriba es herbácea. Entonces es mitad y mitad, mitad leña, mitad hierba. Muy rica también para las comidas el tomillo, así que es otra planta que tiene, según estos libros que usaban las brujas y que usaban los supersticiosos, tiene también esta ventaja el tomillo, de que es una planta que protege al soldado que iba, por ejemplo, a las cruzadas. Así que bueno, y va muy bien en un jardín donde no haya mucha humedad. Un jardín tirando a seco, o con poco riego. Todas las plantas mediterráneas, romeros, salvias, tomillo, mentas, oréganos, son plantas de clima más bien mediterráneo, seco. Así que bueno, tenemos plantas de la Edad Media, con sus leyendas y su aplicación en el jardín.
3: Excelente, Juan. Gracias.
2: Juan hablaba de hablar con flores.
0: Sí, claro.
2: Por ejemplo, mi viejo y mi vieja no estaban acostumbrados a esto de las flores.
1: No se mandaban flores.
2: Por ejemplo, un día le dijeron a mi hijo, ¿por qué no le llevas flores a tu mujer? Y él le dijo, ¿para qué si todavía vive?
3: No, ¿cómo que sí?
1: Salvo la corona, ellos no mandaban nada.
4: Está muy bien.
2: Y después un día papá le lleva a mamá, le aparece con un ramo de flores.
0: Mira vos.
2: Y mamá miró el ramo de flores y dijo, hay que hacerla servir mucho.
1: No estaban acostumbradas,
2: era otra época.
1: Bien. ¿Vos regalaste flores alguna vez?
2: Nunca.
1: ¿Tampoco?

0: Mira,
1: no se dio.
0: Me parece que
2: no se dio.
3: Estás a tiempo, Rolo.
1: No, ya está.
0: Ya está retirado.
1: Ya está
0: retirado.
1: ¿Cómo decir cosas con flores?
2: Ah, dale, dale.
4: Claro, como recién.
1: Por ejemplo, si te regala rosas rojas,
4: pasión.
1: Es una señal, quiere sexo.
3: Mira.
4: Sí, claro.
1: Ah, directamente. Si te regala rosas rosas,
4: sí.
1: Quiere amistad.
3: Claro.
1: Pero quiere sexo.
3: No, Rolo, no.
1: Si te regala rosas blancas,
0: a ver,
4: sí.
1: Eso es amor.
3: Oh, sí, sí, sí. Amor puro.
1: Pero, sí, amor puro, pero quiere sexo.
0: Y bueno.
1: Y si no te regala rosas,
3: ¿qué?
1: O es un seco, o es un miserable,
0: no.
1: Pero quiere sexo.
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14: ¡Qué ricas son las!
15: Ángela de Santa, escuchándolos como todos los días. Acá mi favorito es una bondiola con queso o una feta de jamón con queso. Sí, eso es lo que como mientras voy preparando la comida, los escucho a ustedes, me tomo unos matecitos, abro la heladera y lo primero que agarro seguro es un pedazo de queso. Bueno, besitos.
14: ¡Qué ricas son las papas!
16: Gladys de Domínico, sí, me encantan los pochoclos y me encantan los frutos secos. Y también algún quesito con una aceitunita bárbaro. Gracias por la compañía.
3: Hoy hablamos de snacks. ¿Cuál es tu preferido? Soy Mirtita.
1: Mirtita.
3: Y aunque estoy algo gordita, en cualquier estado yo prefiero el maní salado. Y si el precio lo amerita, sale con cono de papas fritas. Soy de Villa Ballester.
1: Vamos, Mirtita.
0: ¿Cómo?
1: Mirtita.
0: Ah, Mirtita. Muy bien. Hola, chicos. Soy Carlos de Palermo. Y a mí lo que me gusta es puñado de almendras o nueces.
1: Ah.
0: Me encanta, dice. Nunca me pueden faltar.
3: Ajá. Y ahora escribe Mirta. Escribió Mirtita, okay. Y ahora Mirta.
1: ¿Qué dice Mirta?
3: Mi preferencia es snacks son las nueces de pecan, junto a pasas de uva de Corintio. Y un poco más importante, queso blando descremado y sin sal, con dulce de membrillo o batata. Y también bananas, un huevo.

0: o un yogur natural sin azúcar. No es que no me gusten otras cosas, pero cuido mucho mi salud. Les mando un abrazo grande de tigre.
1: Grande Mirta, muy bien.
2: Grande Mirta.
1: Claudio de Carapachay dice, chicos, mi snack favorito en la actualidad, bueno, son las papas fritas de tubo, ¿sí? Porque tira marca.
2: Esa es terrible.
1: Sí, qué rico que son. Dice, cualquier variedad. Y cuando era chico, que todavía lo recuerdo, venían con sabores espectaculares. Siempre fueron mi perdición, sí. Dice.
0: Adriana dice, ay, los voy a matar.
1: ¿Por qué? ¿Qué
0: los voy a matar encendidos. No. Soy adicta a los maníes y a las castañas de cajú.
2: Oh, qué bueno.
0: Suelo comerlos a la noche mientras preparo la cena. Y hoy, cuando escuché la consigna, me tenté y no pude resistirme.
1: Sí, sí. Uh-huh. Y fue a buscar, claro. ¿Vos decís que es rico cualquier cosa?
2: Y que todo es rico, okay. La castaña de cajú.
1: Listo, perfecto. La consigna de hoy dice, me despertó el paladar, dice Ale Martínez. Uh-huh. De bloquecito de queso con higo en almíbar.
0: Uy, qué rico.
2: Qué bueno.
1: O también un tomate perita. Pará, si no terminé ni de leer. O sea, pará. Un tomate perita asado, confitado con especias, dice. Mm. Ahí va. O montado en una tostada de pan casero, frotado con ajo y oliva.
2: Eso es espectacular.
1: Ay, qué rico, María, eso.
2: Impresionante.
0: Fernando dice, para mí el mejor snack es el pochoclo, pero sin duda, ¿eh? Y no solamente porque ahora me entero de que puede ser una opción bastante saludable, sino porque es de esas cosas que puedo comer durante horas. Me encanta hacerme un bowl grande cuando estoy mirando una película o una serie. Eso sí, soy del equipo salado y con bastante sal.
2: Todavía.
0: Dice Mariela. ¿Vos también, Rolo, sos del equipo salado?
2: No puedo comer con sal, pero no.
0: Pero te gusta.
1: Sí,
0: gusta.
1: Vos sos igual que el Lázaro. Y no pueden comer, me morfan todo igual. O sea, sí. en la práctica no obedece.
2: Tomamos la pastilla.
1: Claro.
0: ¿Y ustedes con la pastilla ya pueden comer cualquier cosa?
2: No.
1: ¿Con cuál?
0: Okay.
1: Ah, muchas pastillas toman, en serio. ¿Muchas toman ustedes?
3: Yo tomo dos.
1: Ah, ¿vos, Rolo?
2: Cinco.
1: Fuá. ¿Todos los días?
3: Sí, claro.
2: Y sí, las pastillas se toman todos los días.
1: Pero tenés como, ¿cómo se dice?
3: La mañana,
1: ¿pastillero?
3: Mañana y tarde.
2: Todo el día tomando pastillas.
1: Pero vos que... Perdón, María, que me vaya un segundo tema, pero me preocupa la salud de Rolo. ¿Quién te las da? Porque vos sos de perder las cosas, de tener todo en cualquier lado.
2: Entonces... Las tengo todo en un pastillero.
1: Ah, por día.
2: Okay. A veces...
0: A que se lo hace solo el
1: pastillero. Sí, por eso te digo, para mí debe ser eso, estoy seguro, ¿eh? No. Estoy seguro.
2: Hay una, y a veces me olvido de tomarla.
1: ¿Y qué haces?
2: Para que la tomé o no la tomé la pastilla. Y por ahí me mando dos pastillas para la presión en el día.
3: Y
2: estoy, usted cuando me vea muy aplacado.
1: Sí, cuando te quedas dormido acá es por eso.
2: Es que
1: Mirta a veces está cabeceando, pobre, claro, es por eso.
0: Sol, además, vos sos la cuidadora de Rolo, tenés que ocuparte. Sí, que
1: se lo decís. Pará, se ocupa de las pastillas, Sol, se ocupa del banco,
0: del celular,
1: del banco y de la credencial de la obra social.
0: De los
1: también.
0: Chistes.
1: De los chistes también.
2: De los chistes también.
3: Además, si le decís al médico que te tomaste varias pastillas porque no te acordás, te suma una de la memoria,
2: claro,
3: que tampoco te acordás.
2: Me acuerdo cuando mi hija me dice, despertate, que es que olvidaste de tomar la pastilla para dormirme.
0: Bueno, otro mensaje. Dale. Fernando dice, yo voy a decir algo que probablemente ¿qué? No sea muy saludable, pero
2: ¿no?
0: Para mí no hay snack que supere a un buen alfajor. No me importa si es de chocolate, de dulce de leche, qué triple, lindo, simple, es de coco con...
1: Bueno, le gustan todo, María, está bien.
0: Dame un alfajor y soy feliz, ¿eh?
1: Muy bien.
0: Bueno, uno más, dale.
1: Tú. Dale, pasas de uva, dice... Mirá,
0: eso tiene... es bueno. Eso
2: ¿con
0: es bueno
2: o sin semilla?
1: No pone.
2: Yo le doy a las dos.
1: Sí, claro. Amabelia escribe de Lanús, dice, pasas de uva, sí, ciruelas y dátiles. Uy, los dátiles, qué rico.
2: Uy, los dátiles son muy caros.
1: Tiene mucho azúcar igual y caro.
2: Y caro, el dátil es terrible.
1: Bueno, al final te gusta todo y no puedes comer nada. Todo, pero nada. Vos.
0: Son las 3 de la tarde. No, vamos al Mitre Informa primero.
2: En la Argentina todo sube. Estaba viendo lo que cuesta el pan y lo que cuesta la mortadela. Ya ni croto se puede hacer acá, ¿eh? Esto lo conté, pero justo viene hoy con el tema de los snacks.
1: ¿De los qué?
2: Snacks.
0: Snacks. Snaps.
1: Snaps, ¿te acuerdas?
0: Snaps.
1: Snap shops.
2: Invité a una...
1: Snap shop. Ahí está, güey.
2: Invité a una chica a comer a mi casa. Hace rato de esto ya, ¿eh?
1: Sí, ¿no?
2: Preparé una picadita.
1: ¿Vos? Mira vos.
2: Salame. Queso. Cuando terminamos de cenar, le regalé una pulsera.
1: ¡Apa!
2: Hecha con el hilo del salame.
0: ¡Ay, mira!
1: ¡Oh, no!
2: ¿Vos sabés que...?
1: ¡Qué asco! Perdón.
0: No sé por qué romántico, ¿no? Bien hippie, ¿viste?
1: Sí, sí,
0: con
1: sí,
0: el hilo del salame. Trenzadito, ¿no?
1: Sí. Pero antes lo pasó tipo hilo dental.
2: Que alguna vez te
0: regalaron. ¡Ay, por Dios!

0: Claro, pues viste que te gusta eso.
1: Te
0: regalaron.
1: ¿Te regalaron alguna vez así una?
2: No, Rolo, no tuve la suerte.
1: Nunca más la vi a la chica.
2: Oh. Ah, claro.
1: Pero estoy seguro que...
2: Que quedó prendada con ese regalo.
1: Para mí sí. Y pienso que cada vez que veo un salame, se acuerda de mí.
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5: 15 horas, 2 minutos en Buenos Aires, cielo nublado, temperatura 15 grados, 6 décimas. Nos reiteramos, exposición para dar trabajo, 10.000 anotados para 600 puestos. Desde la Feria Expo Empleo Barrial, nos informa un móvil Mitre.
6: Llega a su fin una nueva edición de la Expo Empleo. En esta ocasión se desarrolló en las instalaciones del Club Atlético Ferrocarril Oeste. Hubo de todo en los aspirantes, desde aquellos que buscan cambiar un trabajo, otros que quedaron cesantes desde hace algunos meses y los que quieren su primera oportunidad. Así se expresaban a través del micrófono de Radio Mitre.
7: Hace 2 meses de mayo me desvincularon de mi empresa.
6: ¿La justificación de la empresa cuál fue?
7: Reducción de personal.
6: ¿Qué estabas haciendo?
7: Era recontadora en Brinks, una empresa de cabales, y ahora está todo más billeteras virtuales.
6: Entonces... Digitalizado.
7: Exacto.
6: ¿Y ahora agarrás lo que viene o estás buscando algo en particular?
7: Estoy buscando atención al cliente o supervisora encargada, porque yo vengo de trabajar del cine anterior a Brink, que fui su gerente, entonces puestos más jerárquicos estoy buscando. Pero bueno, si no hay, bueno, a lo que me adapto.
8: Por ahí en administración o que tenga que ver con cafetería y esas cosas, pero si no...
6: ¿Tu caso?
9: Bueno, yo también estoy en la misma, tipo, es la primera vez que trabajaría.
6: Alan Zurita, Mitre informa primero.
5: Más sobre el juicio por la muerte de Maradona, otra de nuestras cronistas.
10: Se siguen conociendo más detalles de cómo saltaron los errores en la junta médica que determinó las causales de muerte de Diego Maradona. La defensa de la coordinadora de la prepaga estaba realizando el interrogatorio contra uno de los peritos y le consultó a la inteligencia artificial sobre un estudio de laboratorio del 10. Ahí fue cuando la respuesta de la IA fue que era imposible que perteneciera al exfutbolista porque durante ese periodo residía en Dubái. Esto decía el letrado Dálvora.
11: No dimos cuenta porque cuando estamos preparando el contrainterrogatorio de Trimarchi advertimos que había valores que no nos condecían con una internación porque esos valores en esos estudios laboratorios se refería a una internación. Y me cuento, pero 2015 Diego Maradona no estaba internado. Y ahí empezamos a volcar y nos dimos cuenta que si bien dice Diego Armando Maradona, el número de socio, el número de afiliado es incorrecto. O sea, se corresponde con el del padre. Esa es la realidad. Acá no hay ninguna temeridad procesal.
10: Desde los tribunales de San Isidro, Yasmín Abrán, Mitre informa primero.
5: Automovilismo, se reanuda la Fórmula 1 en Países Bajos. Franco Colapinto confirmó que Alpine traerá un gran paquete de mejoras para este fin de semana, aunque solo las llevará su compañero de equipo. El piloto argentino dijo que esas actualizaciones los devolverán a la lucha por los puntos.
12: Yo estoy tranquilo, creo que disfrutando un poco el momento y también intentando mejorar el auto, que es lo principal, ¿no? Estamos trabajando mucho para recuperar un poco la performance que perdimos. El resto fue evolucionando mucho más que nosotros y nada, creo que para esta parte del año tenemos mejores que vienen, ojalá que funcionen. Hay un paquete muy grande para esta carrera que lamentablemente no lo tengo. El simulador es una mejora muy, muy grande. Ojalá que funcione, ¿no? Nos falta performance y creo que sería importante para todo el equipo, ¿no? Que dar un paso y estar más cerca de los bícaros, así que... Y nada, ojalá funcione, obviamente mucho por aprender, pero es creo que el paquete más grande que traeremos.
5: Cielo nublado, temperatura en Buenos Aires 15 grados 6 décimas, humedad 51%.
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1: Diez minutos y ya está.
2: Sí,
1: en vivo. Sí. Siento su voz.
3: Ahí entró.
1: Fuerte el aplauso para recibir a nuestro querido Tommy Reynolds.
4: Vos sabés que había un montón de gente en la puerta esperando que llegara Tommy. Claro, ahora, que... yo miré por la ventana.
3: Ahora, pero yo llegué hace dos
4: por
3: horas.
4: Por eso, ya no te vieron.
3: Ah, okay.
4: Creo que te van a esperar a la salida.
3: Ah, porque vos decís que la gente cree en lo que dice el sátrapa este de billar.
4: Claro.
2: La puerta secreta.
4: No, y aparte... No, eso no, está muy feo, eso no. Pero aparte, la gente de seguridad puso vallas.
3: Ah, para que no contener a la gente, decís vos. Está muy bien. Para mí que son más los...
2: Las vallas son para que vos no te escapes.
3: Claro, o en realidad son para tus deudores, tampoco te hacer gil, que hay mucha gente...
2: están acostumbrados.
3: Ah, no, a que no les pagues. Muy bien.
5: Ubícame.
3: Y usted se ubica también. ¿Usted qué va a decir? Che, acaba de entrar al estudio, dice usted.

0: Te vi recién.
1: Usted es un sátrapa, mire. Menos mal que ahora es como es, que es el título que tiene.
2: Doctor honoris causa. Claro,
1: claro, si sí, no sabe qué le diría de todo. Bah.
0: Pues, prueba.
1: No, ahora ya no, ahora ya no. Hasta ayer le podía decir de todo.
0: Gracias, gracias.
1: No, a ver, voy a hacerla muy cortita la columna del día de hoy, pero quiero hablar de un tema puntual que es la ludopatía. Recién, de hecho, en la pausa, en el corte, los escuchaba por atrás el profe Lázaro, que no para de hablar, pero bien, lo digo con cariño, sí, hablando acerca de la publicidad de distintos sitios de apuestas y demás, incluso en canales infantiles. Perdóneme, profe, que lo traiga al aire. Pero en este caso no se trata de una persona más, o de un niño más, o de un adolescente más, sino que se trata de un jugador de fútbol, y esto es lo que me impactó. Se llama Jonathan Gómez. El testimonio lo recojo de una gran entrevista que le hizo nuestro compañero y amigo Roberto Caferra, que bueno, la rompe siempre Robert. Sí. Le hizo una entrevista muy buena allá en Rosario. Y Jonathan, que bueno, debutó en Rosario Central allá hace casi 20 años atrás, en el año 2008, bueno, ahora se declaró ludópata. Y se declaró ludópata a partir de varias circunstancias de la vida, pero no por un tema económico. No es que el tipo necesitaba plata para subsistir, para llegar a fin de mes o para poder comprarse, no sé, algún autito, lo que fuese. No, básicamente entró en la ludopatía como entran muchos jóvenes hoy en día, por la publicidad, por estar al alcance de la mano y sobre todo por tener un celular en donde te metes en una página web y ya te lleva, por ejemplo, a un sitio de apuestas. Y que lo haya declarado y que lo haya confesado y sobre todo que lo haya hecho público, más allá que hay denuncias en el medio que ahora les voy a contar, un futbolista, me parece que habla mucho de la gravedad del tema de la ludopatía y sobre todo de cómo puede afectar a todo el mundo. Porque muchas veces viste que se lo trata de llevar hacia lo más marginal o hacia los sectores más humildes o incluso también a sectores acomodados, pero de padres más permisivos, que no tienen control sobre los hijos y demás. No, es algo que afecta y puede afectar a cualquiera de todos nosotros porque es muy fácil ingresar al sistema del juego. A ver, voy a contar rápidamente el tema o cómo inició todo esto. Él en su momento estaba jugando en Brasil y cuando se vuelve a la Argentina, ahí en el año 2020, bueno, año de la pandemia, empieza como a jugar en lo que era un sitio de apuestas ilegal, ¿sí? Hoy, la mayoría no, todas las publicidades que escuchamos en radio, televisión, streaming, en la web, son de sitios
0: legales,
1: exactamente. Uno puede estar de acuerdo o no con el sitio, con apostar en sitio de apuestas, pero son legales. En este caso era un sitio ilegal, en donde la plata era en negro, en donde la plata, bueno, él como jugador de fútbol tenía un presupuesto, no te digo importante, porque no venía de jugar de Europa, pero bueno, estaba bien acomodado, mucho más que cualquiera de nosotros, eso seguro. Entonces, cuando volvió allá de Brasil, bueno, empezó a jugar de manera escondida o a escondidas, en realidad, de su familia, de sus amigos, de sus padres incluso, y fue así como empezó a generar deuda, y dice básicamente que le cambió la personalidad, que estaba muy distraído de lo que era no solamente su trabajo, que era el fútbol, sino que le cambió mucho el humor, el trato con su mujer era otro, con sus hijos era otro, con sus amigos también. Obviamente lo que cuenta es que quizás un día salía ganando y ese día sentía un poco, viste, de alivio, pero en realidad el resto de los días eran todos grises y oscuros porque básicamente no solamente perdía plata, sino que también iba almacenando una deuda importante que no podía remontar. Horrible. Que muchas veces, viste, Juan, esto pasa, ¿no? El hecho de decir, bueno, perdí en esta jugada, si querés, pero hago una segunda o hago un segundo intento y recupero. Bueno, la mayoría de las veces, por no decir casi todas las veces, no sucede eso. El vicio te va llevando a que vos sigas apostando para tratar de remontar la pérdida inicial y después terminás endeudado como este tipo, que lo digo con todo respeto porque es ludópata, enfrenta una enfermedad, no es algo que, ay, bueno, me equivoqué y perdí plata. No, tiene un trastorno, incluso ahora de personalidad, además, está alejado de su familia, ha perdido amigos, ha perdido incluso ya casi las ganas de jugar. Está jugando acá en Sarmiento de Junín y ya básicamente que ni juega tampoco, está de suplente, o sea, está muy pero muy complicada la situación. Yo hace un rato les contaba también que en su momento, como era un sitio ilegal de apuestas y se manejaba plata en negro, lo empezaron a apretar para que pagara la deuda, porque claro, no se jode, es como, digo, no es lo mismo, pero digo, quiero que se entienda.

0: Porque hoy hicimos mención a esto. Ahora en Plaza de Mayo hay una marcha, está bien, de la CGT y de algunas agrupaciones sociales en contra, o por lo menos para hacer notar lo que son estos créditos que se sacan muy fácilmente a través de distintas billeteras virtuales, en donde las familias se endeudan muchísimo.
1: Terrible.
0: Y no estamos hablando para unas vacaciones o para comprar un auto. Se endeudan muchas veces para comprar o llegar a fin de mes, comprarse, digamos, la compra del supermercado. Muchos de ignorancia no saben que realmente se están endeudando fuerte, que los intereses son muy altos. Y bueno, si no lo pagás, no es que borras la aplicación y ya está. Te van a seguir persiguiendo y sobre todo la deuda va a seguir creciendo si no pagás. Bueno, en este caso, con este sitio de apuestas, no es lo mismo, pero es similar en qué sentido. La deuda iba creciendo y al tratarse de, reitero, un sitio ilegal, bueno, lo empezaron como a apretar. Él hizo una denuncia ante la justicia diciendo, che, me están apretando, me están extorsionando. La justicia dio de baja esa denuncia porque no es que no le creyó, pero según la justicia no había ningún tipo de prueba para fundamentar que lo estaban extorsionando y que lo estaban apretando. Y es al día de hoy que debe, para nosotros es una fortuna. A ver, él no es futbolista profesional, sí, pero tampoco, que lo digo con todo respeto, no juega en Europa y tiene millones de euros como puede tener, no sé, Cristiano Ronaldo, Messi o incluso Di María, que ahora está jugando acá en Rosario Central, pero bueno, volvió de Europa en su momento. Tiene deuda importantísimo, obviamente en dólares. Yo no quiero dar la cifra, después la buscan, pero bueno.
1: ¿Pero él la dio?
0: Él sí, pero a ver, dio un número, pero se cree que es otro. Él dice que debe $50,000. Pero en realidad se habla de una cifra mucho mayor, ¿sí? Yo creo que él tampoco quiere dar a conocer la cifra, también, porque es su intimidad también, ¿no? Supongo que uno no quiere tampoco dar a conocer.
2: Sí,
0: habrá
2: metido esa situación horrible.
0: Es una situación horrible. Y básicamente eso, la justicia, le dio de baja, o por lo menos no
2: ¿se puso
0: no avanzó
2: al lado de los poderosos la justicia?
0: La justicia, sí, claro. No avanzó en realidad con la denuncia, es un tema, complicado, pero no, ¿sabes qué? No avanzó con la denuncia porque básicamente el jugador de fútbol no pudo comprobar, certificar ni mostrar evidencia de que lo estaban extorsionando. No tenía ningún video, no tenía ningún mensaje.
2: Pero eso lo tiene que investigar la policía, bueno, no lo tiene que investigar el propio denunciante.
0: Bueno, o no tiene que tampoco sumar todas las pruebas el propio denunciante, eso es verdad. De hecho, algo que me llamó la atención, y ya voy cerrando, no lo quiero estirar más, él tenía mensajes que lo extorsionaban por WhatsApp, muchos de ellos. Los borró él por miedo, pero claro, todos sabemos, porque así se maneja la justicia, que aunque vos borres mensajes de WhatsApp, claro, eso queda en la nube en algún momento, en algún lado. Pero bueno, la justicia no le tomó la denuncia y ahora, bueno, no solamente enfrenta una extorsión, sino que enfrenta una deuda millonaria o de mucha plata justamente por esto. Su nombre, bueno, Jonathan Gómez, me pareció valiente también que salga a hablar, sobre todo al tratarse un tema de ludopatía, que muchas veces, reitero, asociamos con los más pendex y con todo este tema nuevo o de hace algunos años de las plataformas online, pero fíjense cómo puede llegar incluso hasta un jugador profesional de fútbol.
3: Muy bien, cerramos, Tommy.
2: ¿Cuántas historias, no? El viejo dicho dice, para salir del pozo hay que dejar de cavar.
0: Claro, exacto.
2: Otros dicen dos palabras terribles para el jugador.
3: ¿Cuál?
2: Préstame, esa es terrible. Y la otra, que es peor todavía, es préstame que voy a ver si recupero. Esa es letal.
0: Claro, no, te terminas hundiendo.
2: Me acordaba del curita que estaba dando la misa.
0: Ajá.
2: Dice, hermanos, muchos están perdidos por el juego. Si, por ejemplo, sueñan con el 48, con el 22, con el 56 o con el 33, salen corriendo a la agencia de quiniela a jugarlo, en vez de llevar la comida para su mujer y para sus hijos.
1: Claro.
2: Se levantó uno de los fieles y dice, padre, ¿me podría repetir los números?
0: No,
4: nos trae la alegría que necesitamos.
0: Monseñor Poli, tanto tiempo.
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0: unas rellenas con roquefort. Tengo que comprar muy poquito porque si no a la tardecita, que es cuando me dan ganas de comer, termino toda la cantidad que compro. Entonces voy comprando de a poco. Un beso, soy Blanca de Castelar, los quiero mucho.
1: Buenas tardes, mi snack preferido es el salamín y el queso. Queso y salamín, lo más rico. Ay, de Granbur.
2: Para mí el snack preferido son las papas fritas con mucha mayonesa. Gracias, Ricardo de Flores.
3: Mi snack favorito es tortitas negras cortadas al medio con jamón crudo y queso de máquina.
4: Tortitas negras cortadas con al medio con queso de máquina y jamón crudo.
5: Qué agridulce.
4: Ah, una bomba atómica.
5: Hay que probar.
4: Tremendo. Bueno, ¿cuál es tu snack favorito? Dice Graciela. Mis snacks preferidos son pochoclo salado, tutucas. ¿Qué son tutucas?
5: Las tutucas
6: son el pochoclo.
5: No, el maíz inflado.
4: Eso.
5: El colegio.
4: Las nueces y las pasas de uva. Los saluda con mucho cariño Graciela Elizondo.
7: Chicos, soy Andrea de Villa Elisa. Dice, manito tostado sin sal me fascina. ¿Y los arándanos? Oh, otra perdición, ¿eh? Besitos para todos.
4: Yo soy bastante clásica y para mí el mejor snack es una tostada con queso crema y alguna mermelada. Me gusta porque me saca el hambre, pero tampoco si

0: siento que estoy haciendo una comida. Además, depende del día. Si tengo ganas de algo dulce, le pongo mermelada. Si tengo ganas de algo salado, le pongo queso y tomate. Es como un comodín, dice Laura.
1: Muy bien. Chicos, mi snack preferido son pasas de uva, ojos de gallo. Ah, que son pasas de... Ah, mira, están las pasas de uva ojos de gallo, yo no las conocía, que son pasas de uva maceradas en vodka, dice. Son mi perdición, dice Adrián, desde Comodoro Rivadavia.
0: Mi snack favorito es el tostado, para mí es el invento perfecto. Jamón y queso, pan bien tostado y listo, no necesito nada más. Y además me parece que tiene esa capacidad de convertirse en snack o en comida dependiendo del tamaño. Si estoy en la oficina y tengo hambre, me compro uno. Si estoy en casa a la tarde, me hago uno. Y si estoy de viaje, también. Es democrático, no discrimina horarios ni situaciones, dice Diego.
1: Muy bien. Carlitos, desde la Isla del Tigre, escribe, dice, a mí me encanta la garra piñada, pero un día vi cómo inflan las bolsitas y no comí más con la boca, dice. Ah, claro, pues le inflan ellos con la boca para meter la garra piñada. ¿Viste las bolsitas esas largas?
0: Sí.
1: Claro, no te da un poquito de asco, claro, tienes razón. Carlito, que nos manda un beso.
0: Yo soy fanática de los frutos secos, almendras, nueces, castañas, maní, me encantan todos. Tengo un frasquito en el escritorio y cada vez que me agarra hambre como un puñadito. Lo bueno es que me calma bastante y no me deja esa sensación de necesito comer algo más, dice Julieta.
1: Chicos, aquí en la peluquería los estoy escuchando, dice Miguel desde Valvanera. Yo no tengo snack preferido, pero sí me gusta mucho las cosas, bueno, no saludables, dice, exceso en sodio, por ejemplo, papas fritas, maní me fascinan, los palitos salados también, los chisitos y todos los snacks de cumpleaños de cuando éramos chicos, oh, increíble, ¿eh? Dice, bueno, son geniales, besos para todos, nuestro amigo Miguel.
0: Mi snack favorito son los nachos con queso, es mi debilidad absoluta. Cada vez que voy al cine pienso que voy a comprar pochoclos porque son más clásicos, pero si veo los nachos, perdí. Y en casa me pasa lo mismo, ¿eh? Si hago una picada, los nachos desaparecen antes que todo lo demás. Me gusta esa mezcla de crocante con algo cremoso y salado, dice Carolina.
1: Chicos, soy Caro, les escribo desde Posadas. Mi snack, entre comillas, es cualquier cosa que pueda comer parada frente a la heladera, dice. Porque si no, me siento y en mi cabeza técnicamente no comí, no cuenta. El snack es parado y sobre todo algo fácil de comer, como en mi caso las papas fritas.
0: Para mí el mejor snack es el pan con manteca y azúcar.
1: ¡Ay, qué rico!
2: ¡Qué rico!
0: Mi mamá me lo hacía cuando era chica y todavía hoy, si tengo pan fresco en casa, me preparo uno. Lo corto, le pongo manteca y arriba un poquito de azúcar. Es una cosa muy simple, pero me lleva directamente a mi infancia, dice Silvina.
1: Anita escribe y dice, las semillas de zapallo me encantan y sobre todo si están doradas al sartén con un poco de sal y algún picante. Lo recontra recomiendo, es un snack súper saludable y es mi preferido.
0: Para mí el snack perfecto es una banana con dulce de leche.
1: Ah, bueno.
0: Es una bomba, pero riquísima. Corto la banana, le pongo un poquito de dulce de leche y listo. Me salva, especialmente cuando tengo ganas de algo dulce antes de la cena o después de la cena.
1: Claro.
0: Y el último, Tommy.
1: Dale, Mary, el de Silvia, de Florencio Varela, que dice, mi snack favorito son los palitos sabor queso y el maní chino, me fascina, dice. Los quiero mucho, Silvita.
0: Gracias, son las 15:30, vamos a la pausa para las noticias, ya viene el profe Lázari.
3: No lo iba a contar, pero...
2: No.
3: ¿Ah, sí?
1: Contalo, Villar,
3: por favor. Amigo tuyo, tipo jodón. A él siempre le gustó llamar la atención. Iba a un velatorio y quería él ser el muerto.
0: Tipo. Y pones el centro de atención.
1: Mucha gente que está
0: atención. Entonces, ahí era tan bueno.
3: Fue increíble. Había puesto en el testamento.
1: ¿Qué puso?
3: Cuando me muera, pidió que lo cremaran.
1: Ajá.
3: Y me cremen. Que pongan un poco de maíz pisingallo.
0: ¿Para qué?
1: ¿Para qué?
3: Claro, cuando estaba ahí en el horno del crematorio.
1: Ay, no, qué
0: Ah, para que explotara.
1: Ay, qué boludo.
3: Empiecen a explotar.
1: Para llamar la atención.
0: Pero te digo, no es mala idea. Claro, es una especie de fuegos artificiales, ¿no?
3: Escuchá, ya. ¿Eh?
1: Lo están cremando, che.
2: Es el tío Pepe.
3: Se queda lindo, ¿no? Un jodón.
0: Pero no es mala.
1: ¿No? No es mala.
0: No, me gustó la idea.
2: Le quita dramatismo.
1: Ellos y medio saladitos igual quedaron, ¿eh? Claro. Ya
2: saladitos.
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0: contra la ley del aborto. El presidente dijo que es una pasión de asesinar niños en el vientre materno. Adelante, Móvil Mitre.
1: Milei responsabilizó a los movimientos feministas por la caída en el nivel de natalidad y apuntó contra la ley de interrupción voluntaria del embarazo. En duros términos, el presidente de la nación habló de esa pasión por asesinar niños en el vientre de la madre.
2: Estamos pagando muy caro la locura de los pañuelitos verdes. Digamos, hoy Argentina no llega a una tasa de crecimiento de la población y de natalidad que permite la reposición. Por lo tanto, digamos, esa pasión por asesinar niños en el vientre de la madre también nos está costando caro en términos de crecimiento y ni les cuento en términos de sistema previsional.
1: Rodrigo Jorge Mitre informa primero.
0: La Corte Suprema definirá en el caso de la reelección de Gildo Instrán en Formosa. El máximo tribunal asumió la competencia originaria sobre un reclamo presentado por la oposición denominada Confederación Frente Amplio Formoseño. Con ese reclamo, la oposición a Gildo Instrán busca invalidar la cláusula transitoria cuarta de la reforma provincial que habilita una nueva candidatura para el ciclo 2027-2031. Para los opositores, esta norma contradice principios republicanos de la Constitución Nacional y viola fallos previos de la propia Corte. La Corte Suprema ahora pide que autoridades provinciales emitan respuesta en un lapso de 60 días. Marcha de la CGT en pleno microcentro, informa uno de nuestros cronistas.
3: La CGT se movilizó por Paseo Colón y llegó hasta uno de los laterales del Ministerio de Economía. Entregaron un documento en mesa de entrada con pedidos expresos al gobierno nacional para que atienda la situación de los morosos, con reclamos puntuales al Banco Central y un programa de refinanciación. Al ser consultado por Radio Mitre, uno de los triunviros, Jorge Sola, cruzó al gobierno nacional por las políticas económicas que está llevando adelante.
4: En realidad, lo que estamos solicitando son soluciones a quienes produjeron el problema, que es la política económica del gobierno. Para eso se necesitan varias cosas. Primero, digamos, darle la posibilidad a los que tienen que endeudarse para pagar el ajuste, que tengan el camino abreviado para llegar a una justa solución. ¿Con quiénes? Con los bancos seguramente, pero especialmente con las billeteras virtuales y con los prestamistas. En esos lugares donde no es una relación entre privados, el Estado tiene que intervenir para proteger a los ciudadanos, porque vuelvo a insistir, los que iniciaron este problema y los que lo llevan adelante es la política económica del gobierno de Javier Milei.
3: Desde el Centro Porteño, Jorge Moure, Mitre informa primero.
0: Tiembla Perú, terremoto de 7.2 en escala Richter en ese país. Ocurrió en el centro del Perú, en Ayacucho. Ampliaremos. Temperatura en Buenos Aires, 17 grados 4 décimas, humedad 45%.
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2: Chile, en el momento de la batalla de Cancha Rayada, la derrota de las tropas patriotas, y él inmediatamente viaja a Mendoza, cruza los Andes a Mendoza, para ver si lograba constituir un cuerpo de ejército con algunos voluntarios para enviarlos. Cuando está en Mendoza, llega la noticia de la victoria de Maipú, que terminó con la guerra de la independencia allí, y entonces él hace, digamos, contribuye con el gobernador Luzuriaga a reprimir violentamente a los realistas. Ajá. Y a los que estaban en contra de San Martín y O'Higgins. Sí. Me comprometo para la semana que viene una columna sobre los hermanos Carrera, chilenos, que fueron héroes de la primera independencia de Chile, la de 1810, y que luego se convierten en enemigos de la revolución, a tal punto que, bueno, Monteagudo tiene una fuerte discusión con dos de los hermanos Carrera en Mendoza. Ajá. Y ordena fusilarlos. Y el gobernador los fusila.
3: Wow.
2: De hecho, si ustedes viajan a Mendoza, en la Plaza Fundacional, donde hay un museo arqueológico espectacular, hay un muro que era

0: del antiguo cabildo, en el cual hay una placa que dice: en este lugar fueron fusilados José Miguel, Luis y Juan José Carrera. Los tres hermanos fueron fusilados en el mismo lugar.
1: ¿Quién ordenaba el fusilamiento? ¿Quién firmaba la orden de fusilamiento?
0: El gobernador.
1: El gobernador.
0: Pero el que, digamos, armaba el juicio a fin de lo cual terminaba el fusilamiento era Monteagudo. San Martín, cuando se entera, se enoja mucho porque era como generar un disturbio a las espaldas de Chile, y ordena confinarlo en San Luis. Y en 1819, en un episodio muy poco conocido, en el mes de enero, ahí en San Luis, como quedaba lejos de todo, quedaba lejos de Chile, quedaba lejos de Buenos Aires, quedaba lejos de Córdoba, era el lugar donde, bueno, se habían se habían internado muchos soldados de las invasiones británicas,
1: sí.
0: Y se suma que todos los prisioneros realistas del país eran llevados a San Luis. Bernardo de Monteagudo llega a San Luis y ordena ser durísimo contra los realistas.
1: Sí.
0: Y entonces, a raíz de eso, dos de los jefes realistas le piden al gobernador una audiencia y lo intentan matar al gobernador, toman la casa de gobierno, durante un día San Luis es un caos, hasta que los patriotas retoman el tema y se fusila a más de 30 jefes militares realistas, y los juicios son llevados adelante, juicios sumarios por Monteagudo. Es decir, era un revolucionario de verdad. Va a morir luego de ser el verdadero gobernante del Perú, reemplazando a San Martín, que se ocupaba de lo militar. Va a morir en esa noche de enero de 1825. Al mismo tiempo aparecen los asesinos, que resultaron ser de baja estofa, y son sentenciados a muerte. Bolívar va a visitarlos a la cárcel y los perdona.
1: Mira,
0: esto siempre hizo sospechar que Bolívar algo sabía,
1: claro,
0: porque perdonó a los asesinos. Los restos de Monteagudo estuvieron originalmente en el convento que estaba frente al lugar que lo mataron. De ahí lo trasladaron al cementerio de Lima. Del cementerio de Lima lo trasladaron a Buenos Aires, donde está en el cementerio La Recoleta el Panteón de los Próceres Nacionales, que es la parte trasera del monumento del general Riccieri. Y en el 2016, en el Bicentenario de la Independencia, los restos fueron llevados a su natal Tucumán y están hoy en el cementerio del oeste de la capital tucumana, en un mausoleo a su nombre. Así que bueno, es una vida que al menos merece una serie de televisión.
1: Totalmente.
0: Tenemos que seguir adelante.
1: Otro
0: con
1: que la
0: de
1: Moria, ¿no?
0: Claro.
1: Sí, hay que ponerse a producir.
0: En San Luis tuvo un romance con Margarita Pringles, la hermana de Juan Pascual Pringles, héroe de la independencia, pero Margarita no le dio bolilla.
2: No.
0: Así
2: no.
0: Que las cartas son de un hombre con la desesperación de la mina que no le daba bolilla.
1: Qué barbaro. Gracias, profe.
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0: trabajo tengas de qué hablar. 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
1: Vamos, Mary, vamos.
2: Cumpleaños del día de hoy. Hola, desde Plotier, Neuquén. Ayer fue el cumple de Alejandro.
1: Grande, Ale.
2: Cumplió 13 años.
1: Mira vos,
2: es un fiel seguidor de la radio. Sus columnas preferidas son las del profe Lázari.
1: Muchas gracias.
2: Y los chistes de rol.
1: Vamos, vamos.
2: El oro y el barro, ¿no?
1: Dice que grande, querido.
2: Quiere que lo salude Homero.
1: Ay, un saludo grande a nuestro amigo.
2: Y de, por supuesto, en Plotier van primeros, ¿eh? Hola, chicos, soy Claudia de Escobar. Los veo todos los días, son mi compañía de todas las tardes. Quiero pedir el pastel para mi nieta Olivia.
1: ¡Olivia!
2: De parte mía, de sus primas Isabela y Connie, de sus tíos, abuelos, Rubén y Vicky. Besos muy grandes, la amamos.
1: Divina.
2: Hola, soy Alejandra de Coglan, quiero pedir un pastel para mí, ya que el 18 de agosto empecé a escribir el capítulo 50 de mi vida.
1: Qué menos.
2: Gracias por acompañarme todas las tardes. Gracias, Alejandra. Un beso.
1: Dale, beso.
2: Soy Lore de Núñez.
1: Lore.
2: Y, no, perdón. Para Lore de Núñez, que es la madrina de mi perra Pipi.
1: Mira la
2: de
1: Pipi.
2: Parte de Aide de Granburg. ¿Hay padrinos de los perros ahora?
3: Obvio, me.
1: ¿Tú
3: no tenés ninguna hija perra?
2: No, tengo
3: tres
2: humanos.
3: Bueno,
2: tres humanos.
3: Ya vas a tener,
2: bueno,
3: acordate.
2: Pastel para mí, Marta de Concordia, que me salude Rolo, por favor.
1: Un beso grande, Martita, felicidad.
2: Muy bien, para todos ellos,
3: sí.
2: El pastel.

0: con el sabor.
1: ¡Vaya!
2: ¡Yupi!
3: Y recuerden, señores, que este programa
2: trae suerte. ¡Ay, la vamos. Suerte que le trajo este programa! A Gustavo Salinas.
0: ¿A Gustavo Salinas?
2: Sí, el ganador del libro del profe Eduardo Lázari.
0: El librazo.
2: Se lo va a firmar, ¿no?
1: Ya está firmado, ya está listo.
0: Es grande, sí, sí, un librazo.
2: Excelente. Bueno, chicos, la suerte que le trajo este programa.
0: ¿A quién?
2: A Sofía Clerici.
0: ¡Más suerte!
2: Sí, más suerte, porque vieron que ella anunció que está embarazada, ¿no?
0: Divina.
2: Bueno, ahora le preguntaron, bueno, si está en pareja, si está de novia. Claro. Y dijo, no estoy saliendo con nadie.
0: ¿De quién será?
2: Ah, bueno, no importa, de algún señor. A lo mejor se hizo inseminación, claro. A lo mejor copuló con algún señor, no importa. Pero bueno, dice, ahora no tengo la cabeza para eso. Ajá. Más adelante veremos, pero estoy soltera, estoy pasando por uno de los momentos más importantes y felices de mi vida, dijo, y en unos días ya se enterarán de todo lo que están queriendo saber.
0: Mirá
2: sí,
0: vos.
2: Con foto y todo.
0: ¿Qué tal?
2: Y mandó una frase que muchos interpretaron como un mensaje para Martín Insaurralde.
0: Wow.
2: Solo quería aclarar que en este momento de mi vida solo estoy dedicada a mí.

0: lo puso con mayúsculas. Ah, M-I. Claro. Con lo cual mucha gente dedujo que es Martín Insaurralde.
1: O puede ser mis impuestos.
0: No. Porque le deben... no hagas chiste, Rolo. Deben deja de
1: una fortuna a la FIP.
0: No, no, no. Está dedicada a mí y con M-I mayúscula.
1: Wow.
0: Más adelante veremos si quiero estar en pareja. Los amo y feliz miércoles a Todex.
1: Divina. Puso, divina.
0: Y bueno, mí en letras mayúsculas, mucha gente lo dedujo como Martín Insaurralde.
2: También la edad, también.
0: ¿Será que permite blanquear un poco más ahora que la sobreseyeron? Se preguntó Pochi de Gossipiame.
2: Tremenda Pochi.
0: ¿Qué tal? Bueno, así que veremos que qué noticias tiene Sofía Klebitz.
1: Mira vos.
0: Bueno, chicos, ¿habrá una segunda temporada de la biopic de Moria Kazan?
2: Ah, ¿por qué habrá?
0: Bueno, porque no estaba pensado que haya una segunda temporada, pero claro, como está dando mucho que hablar y está siendo muy exitosa, quién sabe. Las escenas más fuertes son las de y a las que han traído y traen conflicto son las de Luis Badalá,
2: sí.
0: Porque la hija de Luis Badalá quiere demandarla a Moria, a Netflix, a todo, porque dice que lo hacen quedar como un hombre ordinario, drogadicto, y que la estafó. Y que él no era así, que era un señor educado. Bueno, el que reclama también es el hijo de Jorge Porcel.
1: ¿Jorgito?
0: Sí, también quiere plata.
2: Este se prende en todo.
0: Y bueno, porque parece que está... yo no la vi la serie, pero parece que está Jorge Porcel padre.
3: Sí.
0: Y bueno, entonces él quiere plata.
1: ¿Hacen quedar mal?
0: Una especie de derecho de autor.
3: Bastante mal, digamos.
0: ¿A Jorge Porcel?
3: Hace rato que lo hacen quedar mal.
1: Bueno. Lo hacen quedar mal. El gordo era complicado.
2: Está bien, claro, no es que lo hacen quedar mal. Él también lo que se conocía.
1: No era muy querido en el ambiente.
0: ¿Y está bien representado Jorge Porcel? Digo, en cuanto a su personalidad,
3: la movilidad del personaje es extraordinariamente parecida.
0: ¿Así?
3: Tal cual, sí.
4: El actor es el que hace la policía con Adrián Suárez.
3: Claro.
2: Sí, la del
0: analgésico. Bueno, otro de los nombres importantes que está ahí es el de Susana Jiménez. ¿No?
2: Sí, claro.
0: Que también, bueno, muchos dicen que está Breche. Representada.
1: La voz es igual. Breche,
3: la riera en la parte jovencita.
0: Bueno, dicen que no tenían pensado que haya una segunda parte, pero quién sabe. Si es un éxito,
3: ¿qué van a hacer? ¿Hay más historias para contar?
2: Y Moria tiene.
1: Moria tiene todo, sabe la que tiene.
0: Bueno, chicos, Tulia Costa. ¿Saben quién es Tulia Costa?
2: Sí,
0: Costa.
2: Sí,
0: es la señorita que fue sindicada como la tercera en discordia entre Luke Ra y. La Joaquí.
1: ¿La cambió por la Joaquí?
0: No.
3: Y la Joaquí estaba viejita.
0: Ella...
2: ¡Profe!
0: No, ella hizo un vivo maquillándose para salir en escena en un show de desacatados en el Movistar Arena.
2: Sí, ayer.
0: Sí. Y reveló cuánto hace que no tiene sexo.
1: A ver.
0: Porque la gente le pregunta esas cosas,
2: imagino,
0: ¿no?
2: Sí, mientras se maquilla ella le pregunta.
3: Interesantísimo. Sí.
0: Dijo, no entiendo qué hago en celibato tanto tiempo.
1: El polvo y polvo.
0: No, Rolo. a ver, a todo el mundo, porque como dicen que tuvo sexo con Luke Ra, ella dice que está en celibato y dice, me di cuenta de que el celibato está bueno, pero después no tenés ganas de que se te acerque nadie, te pasás de rosca, te volvés monja.
1: Mirá
0: el celibato está bueno porque te mantiene focus en las cosas que te importan. No gastas tu energía, pero no te confíes, mamita, porque estás a un paso de ser monja. No querés a nadie, dice Tulia Costa.
1: ¿A vos?
0: ¿Qué se dice? De alguna manera.
1: Qué ojos raros
0: es cantante, ¿no?
1: ¿No?
0: Cantante.
2: Sí, influencer, bailarina.
1: Mira vos.
0: Bueno.
1: Luke Rano me tocó un pelo. Qué puntería el tipo,
0: Dios
1: ¿no?
0: mío. Bueno. Chicos, sigue hablándose de por qué se separó Daniela Celis de Nick Sicaro.
1: ¿Por qué? ¿Por qué?
2: Pará.
0: Parece que por temas sexuales.
2: No, qué mal lo hace quedar a Nick Sicario.
0: La que lo está contando es Yanina Latorre.
2: Ah, me encanta.
1: Yanina es
0: letal. Sí, pero no es entonces Nick es Sicario, es Nick Sicaro.
2: Ah, bueno, yo qué sé. Sicaro.
1: Le puso Sicario.
0: No, la verdad es que yo no puedo repetir la explicación, la explicación que dio Yanina Latorre. Voy a tratar de... A ver, voy a tratar de que ustedes la deduzcan.
2: A ver, dale.
1: Guarda que está a puerta escuchando, Mary.
0: Sí, dice que hay cosas de la intimidad que él no quería hacer.
1: A ver.
0: No, bueno, no voy a decir mucho más. No. Cosas de la vida sexual.
2: Sexual.
0: Que él se resistía a hacer.
2: Por otro. Hacer, dijo.
0: Hacerle a ella. Hacerle cosas que él no le quería hacer a ella. Imagínense.
2: Yo ya sé que debe ser.
0: Y sí, imagínate. Pero dice que él tiene. Mira, me da vergüenza decirlo. No.

0: no le digas. Vale, no.
1: Las dimensiones de una parte de sus cuerpos son tremendas, que te abraza, esa parte te abraza, te da vuelta, pero
2: qué
1: bueno.
2: Lindo. Espanto.
1: Dice, Yanina de la Torre dice, con eso no hacemos nada.
3: Bueno, pero
1: tiene que hacer otras cositas.
3: Está bien, entonces
1: la verdad que Yanina lo
3: es la previa lo que no hace la chica.
1: Yanina lo dijo de una manera.
3: Claro, la previa no le gusta, quiere solamente directamente ir al grano, evidentemente.
1: Sácate, pero dice que tiene con qué mucho.
3: Está bien, bueno,
1: muy dotado, pero que con eso no alcanza, dice.
0: Era vos.
1: Nixi Caro.
3: El que está ahí. Es un ex gran hermano.
1: Exacto. Influencer, creador de contenido.
3: ¿Y el otro qué hace ahí?
0: ¿Qué haríamos sin
1: Porque Yanina dijo que aprenda de Fedeval, que te hace de todo.
0: Mira qué lindo.
3: Vamos, que Fedeval sea.
1: Sí, dice que Fedeval tiene una gran habilidad para.
3: Demostra. Sí, ya saben, con la lengua.
1: Para la previa, para hablar, sí.
3: Claro, no, en serio.
1: Bueno, chicos, videíto para hablar, para hablar.
3: ¿Qué tiene de malo?
0: No, ¿cómo que tiene
1: de malo? Bueno, rápido los videitos. Si una oveja te ataca, corre. Y si te atacan dos ovejas, corre más rápido y reza para tener un gato ovejero cerca, ¿eh?
0: Vamos,
1: a ver el videito. A ver, pongan el videito.
0: Mira el gato, mira el gato. Muy bien.
4: En el gato.
1: El gato defiende al dueño de las ovejas que lo corren, ¿no?
3: Es que bien.
1: No,
3: sí,
1: impresionante
3: bien.
1: El gato cómo enfrenta a las ovejas.
3: El nenito pobre.
1: Y ya es previernes y en Encendidos esperamos el fin de semana sin hula hula, pero con toda la actitud, ¿eh? A ver una nenita haciéndole hula hola, mira.
3: Pobrecita,
1: qué divina.
0: Qué bueno, muy bueno.
1: Espectacular en los videos. Bueno, nos vamos, pero antes vamos a cantar una canción.
0: ¿Qué cantamos?
1: ¿Qué pasó en la Argentina?
0: ¿Puedo avisarte de hacer algo?
1: Ah, sí, dale, dale.
0: Bueno, este sábado, desayuno con historia en el Palacio Paz. Vamos a hablar del general José María Paz, el manco de Venta y Media. Así que vamos a explicar por qué es la avenida que rodea Buenos Aires, que recuerda.
1: General Paz, claro. General Paz. Bueno, ¿dónde se anotan, profe?
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3: Mañana vino usted.
0: Muy bien. Sí.
3: Ah, no, no pensé que era
1: mañana lo repetimos. Pero, bueno, mañana vamos a cantar un tema de Montaner que en el 2001 fue el más escuchado y cantado del mundo. Y dice así.

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0: Igual.
1: No, no nos dicen nada.
2: Pocholo.
1: Claro. Y nos vamos, chicos.
3: Nos vamos ya.
1: Sí, pero mañana volveremos y seremos encendidos.
3: ¡Chao!
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0: 16 horas, 2 minutos en Buenos Aires, la temperatura 17 grados 4 décimas.
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0: Sorpresa, después del foro de empresarios estadounidenses, ahora reciben en privado

0: El Kicillof, el gobernador bonaerense que suena como principal candidato opositor, es recibido en el Hotel 5 Estrellas donde se hizo el evento que cerró Milei. Los detalles con un móvil Mitre.
1: Sorpresiva presencia de Axel Kicillof en el mismo hotel donde Milei disertó hace minutos en el marco del Council of the Americas. El gobernador de la provincia de Buenos Aires llegó acompañado por Carlos Bianco, ministro de Gobierno, y Augusto Costa de Producción. Kicillof se reúne ahora con empresarios en este hotel de la avenida Alvear, al 1800, en pleno barrio de Recoleta. También está Susan Siegel, quien es la titular del Consejo de las Américas. Rodrigo Jorge, Mitre informa primero.
0: Impacto, allanan una prepaga y un conocido sanatorio privado de Palermo por el caso Maradona y se suspende el juicio. Los detalles con otra de nuestras cronistas.
2: El tribunal dispuso el allanamiento de Swiss Medical y del sanatorio Los Arcos para obtener toda información de Maradona en los periodos 2011 y 2015. Es el lapso de tiempo que generó la confusión con estudios de su padre y generó errores en las conclusiones de su muerte. No se dio lugar a apartar del proceso al abogado Dálvora, quien había advertido el hecho, y el juicio queda totalmente suspendido por 7 días. Desde los tribunales de San Isidro, Yasmine Abrán, Mitre informa primero.
0: Escandaloso débito de los peajes automáticos denominados telepases. Les hicieron débitos de 150 mil pesos por pasar de las cabinas. Se recomienda verificar a la gente lo que tienen las tarjetas. Otro móvil Mitre.
3: Llega a su fin una nueva edición de la Expo Empleo. En esta ocasión se desarrolló en las instalaciones del Club Atlético Ferrocarril Oeste. Hubo de todo en los aspirantes, desde aquellos que buscan cambiar un trabajo, otros que quedaron cesantes desde hace algunos meses y los que quieren su primera oportunidad. Así se expresa. Sorpresa en los usuarios del telepase, sobre todo aquellos que transitaron por el peaje de la autopista Richeri el viernes pasado, al haberse notificado de cargos de hasta 155 mil pesos por un trayecto cuyo valor habitual es de 1.548 pesos fuera de horario pico. Así fue el relato de Emiliano, quien le contaba a Radio Mitre cómo se sorprendió ante esta situación.
4: Pago, yo sabía que tenía 5 mil pesos. Estaba yendo a trabajar, dije, bueno, me paso a comprar un café con los 5.000 pesos que tengo en el mercado. Cuando entro, me encuentro de que no los tenía y encuentro un saldo negativo de 154 mil pesos, más o menos, con 800, una cosa así. Bueno, nada, en el momento no le di importancia porque yo sabía que tenía 5.000 pesos nomás. Pero después vuelvo a entrar nuevamente y en la parte superior del mercado pago me aparecía como que tenía una deuda, o sea que en algún momento le iba a tener que pagar.
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0: Automovilismo y otro predio al que le cambian el nombre es el Autódromo de Buenos Aires. Lo hizo Perón, se llamaba 17 de octubre, se renombró como Autódromo Hermanos Gálvez y atención, ahora le van a poner Fangio Circuit, en inglés Circuit, en honor al piloto argentino quíntuple campeón de Fórmula 1. Así lo informó la cuenta de Instagram de MotoGP de Argentina. Temperatura en Buenos Aires, 17 grados 4 décimas, humedad 44%.
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0: señoras y señores, tengan todos ustedes muy buenas tardes. En este día miércoles. No, mejor vamos a corregir, en este día jueves, ya que estamos, ¿no?
1: Por las dudas.
0: Estamos comenzando nuestra tarea aquí. Y hasta las 7 nos quedamos aquí.

0: Apelo a la imaginación de nuestros queridos oyentes y también de mis compañeros, porque estamos atravesando un invierno despiadado, ¿no? Sin sol, con frío, con temperaturas que nos agobian, que no nos da como respiro. Entonces digo, ¿de qué manera podemos imaginarnos un poquito un clima distinto? Dije, poner a Frank Sinatra cantando con Jovín Garota de Ipanema seguramente nos traslada a un clima un poquitito mejor, nos da una imaginación de aquella garota que caminaba y que pasaba frente al bar donde estaba Vinicio y sus amigos, y algún día obviamente le hicieron una canción porque era la garota más linda, la garota de Ipanema. Así que imaginemos una garota de Ipanema para tratar de mitigar este invierno tan duro. Así que dale un cachito de volumen, Bruno. Y hablando de invierno, ¿qué temperatura tenemos, Marianita? Buenas tardes, bienvenida para arrancar.
1: Buenas tardes, Fer, buenas tardes para vos, buenas tardes para todos, y una temperatura que en realidad para este invierno es rara, porque en este momento tenemos 19 grados, ¿ves? Una décima, 44% la humedad, el cielo está parcialmente nublado, pero bueno, tuvimos una mañana típica con la niebla, mucho frío también.
0: Ahora, habían pronosticado que en un ratito vamos a hablar,
1: sí, claro,
0: del Niño, que esta amenaza terrible del Niño, que sí, sea,

0: se anuncia agua por todos lados. No, digo, a ver, imaginábamos que íbamos a tener varias jornadas de sol, ¿no?
1: Hay sol ahora, ¿eh?
2: Sí, sí, sí.
3: Ahora sol tenemos.
0: Yo cuando entré acá, llegué a las 8:15 de la mañana.
3: Claro, pasa muy temprano, había mucha niebla, no lo pudiste ver, pero ahora está parcialmente nublado. Alguna que otra nube dando vueltas en el cielo, pero...
4: Llegaste de noche.
5: Es verdad lo que dice Fernando. Yo crucé con sol y cuando entré a la radio ya estaba nublado.
3: Pasa que él estaba desayunando acá desde temprano.
0: Bueno, Juancito querido, buenas tardes, bienvenido.
1: Juancito Rey. Buenas tardes.
0: Bueno, ¿cómo le va, Canosa?
5: ¿Cómo va, Fernando? Muy bien, acá estamos nublados y soleados.
0: Vamos integrando al equipo de a poquito. ¿Cómo le va, Nico? Buenas tardes.
6: Bien, impecable, muy cómodo.
0: Bueno, nos estamos adecuando porque vamos a contar que hay unas reparaciones en el estudio mayor de Radio Mitre, donde habitualmente salimos, y es por eso que hoy ni siquiera creo que tenemos cámaras acá.
3: No en tenemos. Estudio, ¿no?
1: Estamos,
3: no
1: en, radio. Estamos en vivo en YouTube, más no... con imagen,
0: pero
1: sí con sonido.
0: Efectivamente.
3: Pero ya nos conoce.
0: Entonces, bueno, estamos adecuándonos a un estudio que es un estudio de primerísima calidad, pero tiene una geografía distinta para nosotros. ¿Cómo te va, Iván? Buenas tardes.
7: Hola, Fer.
0: Y antes que nada, feliz cumpleaños.
7: Gracias.
0: Gracias.
5: Fin de semana.
0: Cumplió hace unos días, claro. Pero bueno, es la primera vez que lo vemos a Iván, ¿no?
7: Sí. Abrazos mediante.
0: Quédate tranquilo que habrá torta y todo, porque la gente del Florida Garden ha tenido un gesto
3: con nosotros.
0: No solo de habituar lo que habitualmente llega los jueves, sino que además
7: un gesto cumpleañero,
0: cosa que sinceramente agradecemos. Bueno, vamos a ponernos en marcha, señores. Hay temas, como ustedes saben, gratos, amables y otros no tan amables. Ayer nos despedíamos con una información que daba el señor Juan Bindi sobre el juicio a Diego Armando Maradona. No han pasado 24 horas, hay novedades, como Yasmine habrá está siguiendo minuto a minuto el juicio Maradona. Le vamos a pedir a ella esta salida al aire para que nos actualice la información fuerte que está cruzando por estas horas. ¿Qué tal, Yasmine? Buenas tardes.
8: Sí, muy buenas tardes, Fernando. Es así. Hoy fue una jornada acalorada en el juicio por la muerte de Diego Armando Maradona y, como es habitual, otro escándalo más empañó este proceso. Lo último que tengo para confirmarte es que los jueces acaban de determinar que se asane tanto la Prepara Suite Medical como el Sanatorio de los Arcos. Tienen la documentación verídica, fehaciente, luego que saltó en las últimas horas que el abogado que defiende a la coordinadora de la prepaga, el abogado Nicolás Dálvora, advirtió que la Junta Médica, para que la gente entienda, la Junta Médica fue una comitiva de más de 20 peritos que habían determinado, junto con la autopsia e historias clínicas de Maradona, las causales de su muerte. Bueno, este abogado advirtió que se tomaron en cuenta para ver las causales de muerte de Diego Armando Maradona algunos estudios que pertenecían a su padre, a don Diego, que también había sido socio, estaba afiliado a la misma prepaga y había estado internado en los arcos. Bueno, el juez, como se armó todo este revuelo que podía, hablaban de que podía provocar la nulidad nuevamente de este nuevo juicio, hoy se pidió hasta instantes, que debe ser que en los próximos minutos van a empezar los allanamientos, tanto en los arcos como en Swiss Medical, y además queda suspendido el juicio hasta el jueves que viene, por 7 días, hasta que se esclarezca esta situación. Lo que sí dio tranquilidad al juez es que si se llega a comprobar que muchos de los estudios que se tuvieron en cuenta fueron del padre de Maradona y no de Maradona, eso no va a dar origen a la nulidad del juicio, sino que se va a extraer esa parte de la prueba, pero no la va a contaminar en su totalidad. Esto es un escándalo porque viste que cuando se quiere hacer todo lo más transparente posible, cuando ya tuvimos el antecedente del juicio anulado el año pasado, otro escándalo roza la vida del exfutbolista que pareciera que no podría descansar en paz.
0: Es decir, que lo que ahora van a buscar en Swiss Medical es la verdadera historia clínica de Diego.
8: Sí, y comprobar si es verdad que se tuvo en cuenta información del padre. Quieren corroborar eso. Uno de los pedidos que habían hecho, una de las querellas, era que querían que lo destituyan a este abogado, apartarlo. Eso no se dio lugar. También habían pedido que se allane otra clínica privada, no se dio lugar. Y el juez fue contundente, estaba de muy mal humor, los fiscales también estaban muy alterados porque se cree que también fue que se pasó por alto, porque se leyeron las historias clínicas, porque a quien hace el pedido de información a la prepaga

0: dos días después que se muera Maradona, en noviembre del 2020, son los fiscales. Pasaron por alto que algunos papeles correspondían a información del padre de Maradona. Los peritos, cuando analizaron, también se pasó por alto eso. Así que, bueno, un escándalo. Y mira, te dejo con esta frase, que fue que el fiscal Ferrari, que lleva adelante el equipo de fiscales de esta causa, estaba totalmente indignado. Y dijo, acusó de manera llena al abogado de que representa a la coordinadora y que está contratado por Sui Medica, dijo, solo el que puso la trampa puede saber dónde está oculta. Él insiste que esto fue de manera de gusto, fue de manera adrede. Así que bueno, veremos qué se resuelve, pero hasta el jueves que viene no hay juicio y hoy comienzan los allanamientos.
1: Bueno, ¿querés preguntar algo? ¿Querés sumar algo, Juancito?
2: Sí, porque a esto que recién decía Yasmín, hoy a la mañana, con ella ahí en el lugar, en el programa de Marcelo Bonelli, hablaron justamente con este abogado de apellido Nicolás Dálvora, que es el abogado que representa a la mujer que era la coordinadora de la prepaga, que es, como dice ella, el abogado que están acusando, que es el que dijo hoy a la mañana que se dio cuenta, que él es el que se da cuenta de que los estudios no eran de Diego, sino de don Diego. Claro. Yo quiero, traje un fragmento de lo que hoy le decía a los compañeros a la mañana, como para poner en contexto y comentarte algo, porque digamos, no es que este señor da una precisión de cómo se da cuenta de lo que pasó, que igualmente me parece es bastante, bastante desprolijo.
1: Bueno, voy a seguir con este tema y con Juan. Te despido. Gracias, Yasmín, por la actualización de la información,
0: Bueno, hasta luego.
1: Hasta luego. Yasmín Abraham, que está cubriendo en nombre de Mitre todas las alternativas del juicio a Diego. ¿Y entonces?
2: Es el señor, es el abogado que dice haberse dado cuenta de que los estudios que había mostrado la Junta Médica, como bien decía Yasmine, contenían documentos que en realidad pertenecían al papá de Diego. Como nosotros contábamos ayer, así lo decía esta mañana el abogado Nicolás Dálvora.
3: Mientras estábamos preparando el contrainterrogatorio del perito Trimarchi, cuando empezamos a ver que los valores de creatinina en el año 2015 daban altos, pues acá hay algo raro, y empezamos a investigar y nos damos cuenta que el número afiliado no coincidía. Y después nos dimos cuenta que en esa época Diego Maradona estaba en Dubái. Acá no hubo ninguna malicia, no hubo ninguna temeridad. Temeridad hubiese existido si nosotros nos hubiésemos guardado el dato.
2: Es lo que él dice, ahí es. Nosotros nos dimos cuenta de esta situación, usaron estudios o comprobaron o mostraron valores de Diego cuando él estaba en Dubái, o sea que no se podía atender en una clínica de Swiss Medical en la Argentina. Y él se defiende, o sea, defiende su accionar y su parte diciendo, no lo dijo así, lo acabamos de escuchar, pero él dice, yo me podría haber hecho el tonto y no decir nada, nosotros lo decimos porque acá no hay nada raro. Yo lo que digo es, acá sí hay algo raro. Digamos, esto es algo totalmente burdo. Yo vengo acá y me siento, vamos, esto me parece que lo puede entender cualquier persona que nos esté escuchando, alguna en su casa cocinando, otra manejando un taxi. Yo acá trabajo de esto, yo vengo acá y Fernando me dice, ¿cómo fue el partido de River? Y yo le doy los resultados del partido de Boca. Fernando me va a llamar y me va a decir, Juan, presta atención, por favor, porque si yo eso lo hago dos veces. Bueno, este es el segundo juicio que se hace por la muerte de Diego. Ya el primero salió mal, no empezó hoy. Nadie se dio cuenta de esto. Y digo, de última, si yo me equivoco en un resultado, si la señora cocinando, Juan, en lugar de comino pone pimienta.
1: En la etapa anterior, en el otro juicio, ¿también se usaron estos estudios?
2: Es que recién saltó ahora, Fer.
1: Ah, bueno.
2: Estudios, digamos. Yo necesito subrayar esto porque es una obviedad. Estamos hablando del juicio de la muerte de Maradona. Yo no quiero ni pensar qué pasa cuando se muere un NN o un montón de casos que no conocemos. Estamos hablando de uno de los dos, tres, cuatro argentinos más famosos de toda la historia, probablemente el ídolo popular más grande de la historia argentina, que se ha muerto como se ha muerto, atrás de un biombo, quedó allí frío. Y ahora ni siquiera se puede saber cómo falleció, cómo murió.
1: ¿Y quiénes son los responsables?
2: ¿Y quiénes son los responsables?
1: Esa situación, ¿no? Está bien.
2: Es insólito.
1: Es insólito. Bueno, señoras, señores, con esta manera o con este paso periodístico, estamos arrancando nuestro programa. 4:22 en la República Argentina. Hay mucha tela para cortar y mucho para decir. 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
1: Bueno, en términos del deporte, acerca un titulito, Juancito.
2: En términos del deporte, te digo que hoy es el

0: último día de copas hemos tenido acción de Sudamericana, acción de Libertadores y hoy juega Central. Si Central gana, sí, va con Estudiantes. Te voy a robar una frase. La caída en desgracia de la AFA tuvo su piedra basal, como decís vos, en el pasillo al revés de Estudiantes, sí, y Central. Sí. Si hoy gana Central, se cruzan Libertadores con Estudiantes.
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1: No solo vamos a mirar lo que va a pasar, sino lo que pasó, porque ha habido resultados realmente atractivos y sorprendentes. ¿Verdad, Juancito?
0: Sí, señor.
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1: Más allá de las simpatías individuales que tenemos cada uno por un equipo, el amigo Iván por Boca, el señor Nico Diana por Racing, yo por River,
3: Canosa por Boca,
1: la señora Mariana Martín.
2: Sí, yo estoy entre Boca y Huracán, porque tengo el corazón en Huracán.
1: Bueno, hay que evaluarse. Pero vamos a convenir que estamos todos alegres por lo que le pasó a Platense.
4: Sí, claro.
3: ¿No?
4: Sí.
3: Yo soy del barrio, mis viejos viven hace años cerca de la cancha de Platense, y para mí Platense también está en el corazón. Hermoso. Porque lo siento que me pertenece también.
1: Claro, claro, por eso te digo, hay una alegría generalizada, sí, totalmente, por lo que le ha pasado a Platense, más allá de que Nico está contento porque ganó Racing, más allá, claro, de que yo creo que River trajo un empate valioso.
0: ¿Vos firmabas el empate, como dijo el técnico?
1: Sí, yo firmaba el empate. Y sí, ya, porque, a ver, en tiempos de recuperación, a un hambriento, una amiga ya le satisface.
4: Claro, la figura perfecta, la figura.
1: Exactamente, ahora el tipo que come todos los días, que dice un sándwich de miga, lo deja de lado. Sí. Pero nosotros, una feta de jamón, ya, ¿sabes?
3: Tenés
1: razón. ¿Vos conocés algún producto? Me preguntabas vos, ¿no?
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1: Pregunto su primer título, Ganosa.
3: Vamos a hablar del debut de Es mi sueño, segunda edición, que le fue muy bien a Guido Casca, que vamos a compartir en un ratito cómo cantó Guillermo Andino y Leticia Brediche. Y por otro lado, estuvo para mí un personaje muy particular, que además me divierte mucho, que fue Darío Barassi, estuvo invitado en Otro Día Perdido. Tenemos un audio muy espectacular porque tiene, bueno,
1: qué gran momento tiene Darío,
3: Sí, está pasando un muy buen momento.
1: Creo que es uno de los mejores animadores de la televisión.
3: Sí, le está yendo
1: en
3: muy
1: este
3: bien.
1: En este tiempo, digo, tiene vida propia como animador.
3: Sí, claro,
1: es
3: claro.
1: Extraordinario. No menosprecio el trabajo de los demás que hacen buenos trabajos, pero Darío sobresale, tiene una impronta muy particular, ¿no?
3: Bueno, está muy contento por Gutiérrez Is My Name, que es esta nueva serie que se va a estrenar, claro, por Disney Plus, pero además habló de los toques que tiene, que es hipocondría, como hay cosas muy divertidas que vamos a compartir.
1: Hablando de las chicas que salen de la televisión y que cantan, ayer yo presenté en algo que después voy a comentar, a una piba que cantó, fue
3: finalista de La Voz, y me contaste,
1: Voz. Sí,
3: del
1: Milagros,
3: Team Soledad.
1: Milagros Amud.
3: Ahí está, del Team Soledad.
1: Exactamente, cantó tango, porque fue la inauguración del Mundial de Tango que me tocó presentar, que después voy a comentar algo, pero me sorprendió realmente, una voz nueva aparece en el tango, mirá que en el mundo de las mujeres no es tan frecuente que aparezca una chica que cante
3: bien. Y cantar bien el tango estaría difícil
1: muy bien. Bueno, Nico, ¿cuál sería tu primer tema de la tarde?
4: Vamos a hablar de Milei. Hoy habló en el Council of Americas, dejó muchas definiciones, habló de la inflación, se enojó con los empresarios, le dio un mensaje otra vez fuerte a Sturzenegger de apoyo, hubo de todo.
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1: Bueno, Leiva Joyas. ¿Sabés que me lo dijiste, Bruno? Sí, soy un boludo. Bueno, lo que te quiero decir es, ¿cuál sería tu repertorio del día de hoy, Iván?
5: Mira, Fer, mientras se preparan dos muestras ya tradicionales aquí en la ciudad de Buenos Aires para el mes que viene, estoy hablando del Festival de Cine Italiano y la muestra de cine alemán, que traen lo mejor y de lo último que se ha estrenado por ahí. Hoy tenemos 6 estrenos bastante eclécticos en sus temáticas. Por ejemplo, les voy a decir, el primer título sería Todo lo que vieron de Robin Hood era mentira.
1: No
3: podés decirnos esto así.
5: No, estoy siendo

0: este, capaz rimbombante, ¿no? Pero un poco extremo. Pero sí que se estrena La Muerte de Robin Hood, una de las películas que más me sorprendió del año.
1: Muy bien. 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
1: ¿Cuáles serían los números que han salido en la matutina?
2: El sorteo matutino en la ciudad 5447, que es el muerto. En la provincia 5885, la linterna. En Santa Fe salió el 5835, que es el pajarito. Y en Córdoba 2405, el 05, el gato.
1: Muy bien.
3: Hasta las 19. 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

0: Bonaerense. Ingresaron con Kicillof, Bianco, ministro de Gobierno y Costa de Producción. Reiteramos, Kicillof reunido con empresarios en el mismo hotel que estuvo Milei hace poco más de 2 horas. Rodrigo Jorge, Mitre informa primero.
1: El vicio de los juegos de azar. Esa es la adicción que padece el futbolista Jonathan Gómez. El mediocampista reveló que perdió todo por la ludopatía. Teme por no poder volver a jugar al fútbol. Si bien hace 4 meses que no juega, debe $50,000.
2: De hecho, perdí todo. Yo estoy en un proceso con mi familia en la cual está casi destrozada. Tengo un proyecto en el cual no sé si voy a poder volver a jugar al fútbol, que es lo que más me gusta. No sé si el día de mañana la gente va a confiar en mí y va a querer que yo trabaje por todo esto. Son muchas cosas que perdí, no es que solamente es el dinero, es temor, es todo, es todo.
1: Además, el ex Racing aseguró que cambiaría todo, principalmente para que los suyos no sufran por culpa de él.
2: Yo cambiaría todo. La plata, el momento, todo para tener paz, para que mis hijos me vean feliz, porque hace mucho tiempo no me ven feliz, y para toda la gente que estuvo al lado mío y le hice daño, no sufran como sufrieron.
1: Jonathan Gómez dijo que el juego es una droga.
2: Esto es una droga. Esto quiero que lo tengan claro también la gente, que es como una droga. Acá es como el que consume todo, es más silencioso. Porque yo hoy puedo estar hablando con vos y puedo tener el teléfono en la mano y vos no te vas a dar cuenta que yo estoy jugando.
1: Otra noticia en pleno desarrollo. Postergaron la audiencia de Fernando Cerimedo. La suspensión fue dispuesta por la impuntualidad del ex asesor de Milei. La audiencia se pasó para el viernes. Temperatura en Buenos Aires, 19 grados una décima, humedad 44%.
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1: 36 minutos. Uno de los temas que está ya muy difundido es que vamos a tener un final de agosto realmente pasado por agua a propósito de lo que está pasando con el niño. La gente del mundo agropecuario esto lo sabe y está realmente preocupado porque hablan de regímenes de lluvia realmente inusuales, ¿no? Por eso nosotros consultamos a Mario Navarro, él es meteorólogo, máster en física y geofísica y especialista en agroclimatología, porque es además el director del observatorio de Salsipuedes, que está localizado, como no podía ser de otra manera, en precisamente la provincia de Córdoba. Mario, yo soy Fernando Bravo, lo estoy molestando desde Radio Mitre. Buenas tardes.
9: ¿Cómo va, don Fernando? Un gusto, un placer, buenas tardes para todos.
1: Bueno, a ver, yo sé que la gente del campo esto ya lo sabe porque trabaja con mucha información de anticipación, que se habla de niveles de lluvia realmente importantes que pueden complicar mucho las futuras cosechas. Pero a las otras personas que vivimos en las ciudades y que estamos en centros poblados y demás, ¿de qué manera va a incidir este fenómeno del niño que se aproxima para los próximos meses o para este tiempo futuro?
9: A corto o mediano plazo, ya empezó en algunas localidades, algunas provincias del noreste argentino, de Brasil, Paraguay, Perú y Chile. O sea, los anegamientos que pueden haber en precipitaciones en cortos periodos de tiempo es que las situaciones sobre las ciudades deben estar a la altura de las circunstancias de la evacuación de la cantidad de lluvia de las correntías en lugares bajos donde la probabilidad y la fuerza de esa agua sobre las inundaciones van a tener efectos importantes en esos sectores, y hay que adecuar la situación geográfica en cada uno de los lugares donde los canales primarios, canales secundarios y toda la irrigación de cuencas que vaya ingresando agua de otros sectores

0: motor esté debidamente canalizado, distribuido de acuerdo a una cierta volumen de agua. El problema es que cuando llueve más de 100, 80, 150, 250 milímetros en una hora y media o en dos horas, obviamente que esa circunstancia en los lugares donde va a ir descendiendo estas aguas y van a ser problemas muy inconvenientes, y hay que empezar a evacuar con anticipación a la población cuando se les diga de que hay evento importante, para que después no ocurra cualquier tipo de desgracia y después tengamos que ver problemas mucho más graves de lo que tal. O sea, va a haber corrientes importantes. No estoy hablando que sea Buenos Aires solamente. Hay lugares donde, por ejemplo, lo que pasó en Río Negro, en Neuquén, o en Mendoza, o los lugares de altos, o medios,
1: En las últimas horas ha pasado en el norte de Chile, en la zona de Atacama.
0: Sí, no te chido Atacama, y ahora pues, sí, Atacama, que fue el desprendimiento que fue ayer, sí, y claro. Hoy 105 milímetros. Mañana van a tener otro evento similar. Perú también ya estuvo ya en la jornada del día sábado. Lo van a tener esta semana también. O sea, estamos viendo el niño que el centro norte sudamericano es los primeros golpeteos, digamos, que vamos viendo los sistemas del estado del niño. El niño tiene varias características. Por un lado, la lluvia es grande, y por otro lado, el calor y la humedad. El problema es la saturación de agua en los niveles que él no puede contener, y lamentablemente hay lugares que las napas van a estar muy arriba y tendremos problemas con los pozos, con las cloacas, etcétera. O sea, hay trasfondo mucho mayor de lo que normalmente estamos acostumbrados a ver.
1: Ahora, uno se pregunta, ¿no? Las ciudades ya tienen una estructura que no la van a poder modificar. Habrá que tener la prevención de que de pronto los desagües estén limpios y de pronto todo lo que se pueda hacer con antelación para una importante caída de agua. Porque yo, no sé, pienso lo que pasó en algún momento en la ciudad de La Plata, que es una ciudad, como todas, que está preparada de una determinada manera, pero que cayó tanta agua que efectivamente se terminó inundando. Y también ha sucedido con otros episodios de una cantidad de agua desmedida, digamos, o no previstas, y que ha generado inundaciones. De manera tal que habría que decirle a las autoridades que hay que tener a las ciudades más o menos listas y acondicionadas para una cantidad de agua inusual que puede caer.
0: Fernando, pero también hay otra cosa, que hay muchos años, más de 20 años, que muchas ciudades modernas o nuevas, entre comillas, y ciudades viejas, cuando se empezaron a hacer las nuevas autovías, las nuevas carreteras, se hicieron datos estadísticos viejos que supuestamente nosotros tenemos que evacuar 100 milímetros hora. Bueno, yo en el caso mío, en varias ocasiones, y en la provincia de Córdoba y en otros lugares, hemos dado una previsibilidad que tiene que ser 300 milímetros hora. O sea, tiene que adecuarse hoy la evacuación en las autovías, en rutas, evacuar 300 milímetros hora, 1 o 2 hectómetros, que es lo que evacúa, para tener por lo menos después que esa agua drene más rápidamente posible. Porque no solamente en las ciudades, que la capacidad es tan grande y cada vez se hacen mayor inversiones inmobiliarias, y la adecuación de lluvia tiene que ser prevista a lo futuro, porque antes era poca, hoy es el doble o el triple, y tenemos las consecuencias de los sistemas que no dan abasto, y además tiene que evacuar rápidamente. Ahí en Venado Tuerto, como vos decías, también La Plata, Bahía Blanca, y otros lugares más, es una olla, o sea, queda todo adentro. Y para evacuar e irse hacia el río, el río de la Plata, o el Océano Atlántico, o por ejemplo Córdoba, Santa Fe, San Luis, tienen que evacuar de una manera que sea lo más rápido posible para poder generar una situación de canales o diques de contenciones primarias, terciarias y secundarias. Está creo bien. Que falta inversiones. O sea, hace 20 años que nos hizo. Está ahora bien. Cuando tenemos 200 milímetros, y sí, pero no iba a suceder. Puede suceder 3 años. Y después, cada 10 años, puede tener lo mismo. Pero la adecuación y las construcciones son cada vez mucho más grandes y hay que adecuar la canalización de esos recursos.
1: Una última pregunta, Mario, y le agradezco estas explicaciones para básicamente no solo enterarnos como noticias, sino para prevenir a la gente de lo que puede venir. ¿Esto está pensado que el niño va a tener su mayor presencia, digamos, sobre el fines del mes de agosto? ¿Y hasta cuándo se prolongaría? ¿Hasta fin de año, primeros meses del año próximo?

0: ¿Qué es lo que se dice en esta dirección?
1: Mira, el niño recién está comenzando levemente. El periodo más crítico se van a dar, y lo van a ver toda la sociedad, cada final de cada estación del año. Final del invierno, comienzo de la primavera. Final de la primavera, comienzo del verano. Y final del verano, comienzo del otoño.
0: Claro.
1: Entonces, eso significa que 10 días antes o 10 después, ustedes van a ver eventos. Y los eventos van a ocurrir como si fuera una Y. Primero al NEA, después al NOA, después el centro. Después va a ser al revés. Centro Cuyo, NOA y NEA. Pero el niño se queda por lo menos por 2 años. 26, 27, 27 parte del 28. Porque el calentamiento fue de menor a mayor, y esto tiene una cumbrera. Lo que van a ver ustedes también, no solamente la lluvia, sino que van a tener días de sofocante, de sensación térmica de 43, 45, 47 grados, que hay que ir preparando la energía eléctrica, porque vamos a tener varios inconvenientes. No para dejar solamente el agua, sino el calor humedad que el sector oeste, noroeste argentino, centro-oeste Cuyo, van a tener temperaturas muy altas, que ahí va a llover un poco menos, después van a tener lluvias muy grandes. Pero para mí, para el análisis que nosotros hacemos también del observatorio, es que finales del verano o mitad del verano y comienzo del otoño 2027, creo que el niño se va a reflejar un poco más de lo que vamos a ver acostumbrado en estos próximos 3 meses en la República Argentina.
0: Una pequeña acotación que tiene que ver con algo que también en este verano europeo ha sucedido. Las altísimas temperaturas en Europa, Francia, España, Italia,
1: Alemania, Portugal, sí, que fueron 37, 38 récord histórico. Les digo que todavía les queda un poquito más de temperaturas altas en Europa, ¿eh? Todavía no se le está enfriando rápidamente. Todos dicen, va a ser lo mismo que acá, y que es muy factible la similitud que ellos todavía estén en la temperatura alta y nosotros tengamos temperaturas altas, casi la misma similitud. O sea, 33, 35 y todavía Europa tenga 28, 33. Estemos casi parejados del medio continente por estas anomalías que estamos teniendo del niño en Sudamérica. Acuérdense que ellos también tienen un problema que es demasiado seco y van a tener incendios muy grandes. Y el frío que va a tener ellos van a ser relativamente primero no tan intenso, pero después van a tener fríos muy, muy agudos porque no van a tener agua. El problema de ellos es que tiene un 45% menos de agua, por eso el niño nosotros es revertido. Lluvia nosotros y calor. Y ellos van a tener frío intenso y menos lluvia de lo habitual.
0: Mario, nos ha dado una clase magistral de lo que viene en cuanto a meteorología, en cuanto a clima y a las circunstancias que puede plantear el niño. Le agradezco enormemente estos minutos de su tiempo, ¿eh?
1: Igualmente, esto me hace un favor de parte mío, ¿eh? No será ningún
0: problema, ¿eh? Gracias, para terminarlo con una sonrisa, ¿no? Mario Navarro es meteorólogo, máster en física y geofísica, especialista en agroclimatología, es director del Observatorio Sal Si Puedes de la provincia de Córdoba. Cuando daba ese panorama, lo digo simplemente para terminar con un gesto amable, me acordaba de aquella canción de Lelutier, Mi Pueblito. ¿Te acuerdas que le pasaba de todo?
2: Sí,
0: el pueblito,
2: ¿no? Sí. ¿Qué?
0: Ah, ¿cómo te va, Roberto?
3: Hola,
0: ¿cómo
3: estás?
2: ¿Qué pasó, chicos? ¿No pagamos el alquiler?
4: Igual hay que achicarse.
2: Hay que achicarse. Contrafrente.
0: ¿Te acuerdas aquella canción de
2: que cada vez le pasaba otra cosa?
0: No volvía ni mamá.
2: Sí, hermoso.
0: Bueno, ahora volviendo a la seriedad de la información, ha sido realmente muy claro con lo que viene en cuanto a la meteorología. Tenemos otros temas, tenemos otros títulos que vamos a ir avanzando, pero también tengo anuncios en el horizonte. Dale.
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9: Subió un poquitito el Merval, menos de lo que había subido el día de ayer, pero subió. Lo que sí hay, los bonos en dólares cayeron en promedio, el riesgo país volvió a subir, otra que vez. Es lo que, claro, pone en foco de mucha gente, sobre todo economistas. 528 está, no puede bajar de ahí. Y el dólar oficial se mantiene, está en 1.515 pesos y el dólar blue bajó un poquito, 1.550 pesos.
10: Economía y política, en un ratito Nico va a hacer un pequeño análisis de lo que el discurso de Milei y lo que estuvo pasando en algunos hace algunas horas atrás, porque obviamente tiene que ver con esta situación de la economía y, por qué no decirlo, también de la política. 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
10: ¿Cómo viene el panorama de los estrenos, Iván?
11: Fer, tenemos un estreno muy interesante que se llama La Muerte de Robin Hood.
10: Sí, eso lo hablabas, ¿no?
11: Bien, sí. Sí, La Muerte de Robin Hood. Y quiero decirles algo, todo lo que hemos visto de Robin Hood hasta ahora ha sido una versión muy, pero muy, muy extremadamente libre de finales del siglo XIX, que se llamaba Las Alegres Aventuras de Robin Hood. Sobre ese texto se basaron tanto las películas, la película de Disney, por ejemplo, animada, clásica de la década del 50, como aquella Robin Hood con Kevin Costner, que funcionó muy bien a principios de la década del 90. Siempre hablando de un hombre que hacía de alguna manera justicia robándole a los ricos para darle a los, sí, pobres. A los pobres. Hasta ahí estamos todos de acuerdo, ¿no? Es la aventura que más
10: hasta
11: o menos
10: que llegaron a la política nuestra Jun Robin, ¿no? Que robaban a los pobres para
12: Hay que cambiar los argumentos también, ¿entendés? Si no,
9: nos modernizamos.
12: Estamos siempre con lo mismo.
10: Sigamos adelante.
11: Bueno, esta

0: Que estamos viendo con Hugh Jackman, aquel que hizo, bueno, hizo un montón de películas, pero para los que vieron mucho Marvel, por ejemplo, sería Wolverine, ¿ok?
1: Claro.
0: Esta versión es increíblemente cruel porque retrata y se basa en la muerte de Robin Hood. Una balada escrita en el siglo XVIII, mediados del siglo XVIII, sobre un rejunte, en realidad, de leyendas medievales. Nunca, no se sabe si existió en realidad Robin Hood o no. Pero sí que puede haber sido parecido a muchos de los personajes, sobre todo bandoleros, que andaban dando vueltas por ahí. O sea que quienes vayan a ver la muerte de Robin Hood se van a encontrar con la adaptación de esa balada, en donde casi buscando redención y ya viejo, pero después de haber cometido atrocidades de las peores que se puedan imaginar, trata de ir
2: Robin Hood. Me estás Robin matando.
0: Yo lo sé.
2: Jódeme que tenía propiedades en negro. O sea,
0: todo
2: lo que era para los pobres. Bueno, olvidate. Acá me quedó un vueltito.
0: Falsas promesas, cheques, todo lo que se te pueda ocurrir que se pueda hacer, lo hace este Robin Hood, que está tomado de una manera muy seria. Y te digo una cosa, hay imágenes de esta película que a mí como que me dejaron choqueados en términos de, claro, haber entrado a ver Robin Hood sin tener idea cuál era el abordaje, pero imaginaba que iba a ir más o menos por el mismo lugar, claro. A decir, espera, que esto está basado en lo primero que se conoció de Robin Hood, una balada de un tipo que era realmente despiadado, nada que ver con robarle a los ricos para dárselo a los pobres, cero que ver, no está Little John, no están los personajes tradicionales,
3: un chorro hecho y derecho.
0: Un verdadero HDP que está, además, la película filmada realmente está muy bien filmado, o sea, de verdad que genera climas poderosos respecto de lo que quiere transmitir de la oscuridad del personaje y de un dime y direte de traiciones, claro. Y demás, muy bien actuada, insisto, desde el punto de vista de la imagen es hipnótica, no puedes dejar de verlo, pero ojo, aquellos que tengan ganas de encontrarse con la aventurita del buen hombre no se van a encontrar con ese personaje, al contrario, es mucho más fiel a la fuente original que inspiró luego el libro de Robin Hood.
3: Bueno, en cualquier momento viene el romance de Tarzán y Chita, en cualquier momento,
0: se desmitifica todo.
2: Se va a llamar, se va a llamar la del mono. Sí, así se llama la película. Es uno de los títulos que da vuelta.
1: Sí, claro.
3: Ahora es tiempo de bike.
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3: La señora Canosa va a participar ahora de esta manera.
1: Bueno, me voy a ocupar del invitado especial que tuvo ayer Mario Perolini. Estoy hablando de Darío Barassi. Estuvo desopilante, la verdad que me enganché. Siempre miro el programa, pero ayer la verdad estuvo genial. Bueno, de las quejas de Barassi, que dice que está con un problema con su esposa, que no puede tener sexo porque le agarran calambres. Dice que tiene que parar la situación. Después habló de todos los tops que tiene. Es impresionante. Tiene 3 neceser, a donde va, lleva neceser con crema, con perfumes, con un montón de cosas.
0: Lo vi.
1: Bueno, es genial. Bueno, también, por supuesto, fue a promocionar Gutiérrez Is My Name, la nueva serie que se va a estar pasando por Disney Plus, en la que también participa Yayo. Hicieron una improvisación, pusieron un croma, pasaron de un escenario a otro, desplegó, bueno, una serie de improvisaciones Mario, donde también en un momento aparece Mario con Darío Barassi simulando que estaban en un velatorio. Todo fue muy divertido, pero lo más divertido es que tiene que a él le encanta ir a los médicos. Necesita ir a los médicos porque siente que está bien. Dice, aunque me muera, es como que ese momento, dice que le gusta a 3 de la mañana y que tiene un servicio de ambulancia 24/7 que está incluido en las expensas y que él es feliz. Esto pasaba.
5: Pero no me...
6: ¿Estás bien?
5: Sí, no.
6: ¿Crees que llame el SAME?
5: ¿Hay SAME?
6: No, no hay SAME.
5: Vivo en un lugar que la ambulancia está dentro de las expensas que vos pagás. Entonces vos podés llamar en el momento que quieras del día una ambulancia y te viene a ver. Amo.
6: Te vi que lo usaste bastante.
5: Chupitos, amo los chupitos porque siempre siento que me está por dar algo en el corazón porque tengo como dolores musculares en el pecho. Y amo, o sea, me genera...
6: endorfinas.
5: Me excita que vengan y saques la remera. Ay, no, se me salió un chupito, volvémelo a poner, tac. ¿Está bien o no? El silencio ese previo, viste, que te hacen el electro y hay como un silencio que decís, y dale, boludo, estoy muerto, estoy vivo. Como,
6: claro.
5: Resolvémelo. Amo.
1: Bueno, ahí contaba parte de todo lo que, bueno, le parece como divertido en un punto, pero que tiene que ver con un tema de ansiedad, claro. No,
3: a ver, es una novedad esto de que las expensas de un edificio incorporen un servicio de ambulancia.
2: Sí. Claro, no, porque él vive en un barrio cerrado. Sí. donde hay muchas...
1: Ahí, claro,
2: es un lugar grande, tipo...

0: Bueno, eso
1: está todo concentrado
0: grande.
1: Ahí.
0: Entonces,
1: pero dice que
0: no
1: le encanta
0: es el
1: que le agarre
0: común de ciudad,
1: claro,
0: digamos.
1: Que le agarre tipo 3 de la mañana. Dice, me encanta que me agarre tipo madrugada.
0: Tengo como barrio, son una especie de barrios en este lugar. Y ahí está la ambulancia de todos.
1: Bueno, también. Él justamente, el horario que más a uno lo desespera es la madrugada. Él dice que tipo 3 de la mañana.
0: Fatal,
1: sí, dice que le gusta, bueno, estar en pijama, en pantuflas, que venga el médico, que lo atiende. Dice que él se siente como en paz. ¿Cómo lo atiende? Tiene
0: es
1: que venir
0: plan.
1: Acá. Me prometió que va a venir.
2: Te digo una cosa,
0: ¿Te puedo contar una anécdota de Barcelona?
3: Sí, claro.
0: Fuimos a probarnos ropa para un programa, la misma marca, Big and Tall, talles grandes, especiales.
1: Sí.
0: Claro, pero yo, digamos, estoy gordo, Barassi me gana en esta. Pero yo poné los pantalones, me quedaban grandes el talle más chico. Pero nos probamos camisas y a mí me iba la S, la small. Que hace desde los 4 años que no me vas a la small. Entonces salimos un probador, yo estoy con small y él está con large. Y dice, sos un gordo espantoso, mirá. Y estaba recaliente, ¿no? ¿Cómo que te va la small? Se entró a probar un talle medio.
1: Dice que le encanta el invierno porque se puede vestir en capas, que dice que no le da mostrar la carnaza en verano.
0: Es un pie muy elegante, muy estético, Darío.
3: No, está bien.
1: Repulcro.
2: Tengo una para decirte qué tipo divertido que realmente es. A mí me tocó compartir escena en una serie de Disney Plus que se llama Chueco, cuya acción ocurre en México. Entonces, mi personaje era un villano mexicano que jugaba las cartas con él y demás. Pero el día que entramos, Darío, teníamos la barba igual de corta. Y entramos, y claro, yo también tengo un porte, ¿no? Importante. Y cuando me ve, dice, mi hermano, ¿qué? ¿La serie cambió el guión? ¿Qué pasó? Porque estábamos muy parecidos. Y de ese momento en adelante fue muy divertido grabar con él esa ficción.
3: No,
2: fue
1: muy
2: divertido.
1: Gracioso.
3: Se lo nota en cámara, se lo nota muy espontáneo.
1: Muy.
3: Nada premeditado, tiene unas grandes ocurrencias, gestos que contribuyen muchísimo.
0: Le dio la vuelta, la vuelta a la conducción.
3: Extraordinario. Bueno, señores, ha sonado el top de las 5 de la tarde. Vamos a neutralizar todo aquí. Vamos a dar paso a las noticias de las 5 de la tarde.
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0: 17 horas, un minuto en Buenos Aires, temperatura 19 grados, una décima. Subió la actividad económica, creció 0,8% con respecto a mayo y 2,7% interanual. Así lo informó el INDEC. Por otro lado, hubo superávit comercial. En julio de 2026, las exportaciones se incrementaron 14,1% interanual, mientras que las importaciones cayeron el 1,7%. Además, el índice de salarios subió 2,9% en junio. En lo que va del año, el aumento acumulado es de 18,5%. Más sobre la marcha de la CGT en pleno microcentro porteño, informa uno de nuestros cronistas.
1: Mitre puede adelantar que la CGT viajaría a mediados de septiembre al Vaticano para reunirse con León XIV antes de la llegada del Santo Padre al país. Sobre si hay un clima de paro general, una voz de peso indicó que no es el momento, la gente no nos va a acompañar, se sinceran. Vamos a continuar con esta modalidad de acciones. Al respecto, uno de los integrantes del triunvirato, Cristian Jerónimo, le pidió al gobierno sensibilidad ante la situación de los morosos.
2: El desenlace va a ser que va a seguir escalando la conflictividad. Digo, el gobierno, tanto el presidente como el ministro, no se pueden hacerlo distraído ni decir que esto es un problema entre privados, porque este problema, esta situación crítica que se agudiza para toda la familia día tras día, lo generaron ellos con su política económica.

0: económica. La verdad que nosotros sabemos que este gobierno trabaja y concentra el poder en los sectores más concentrados de la economía, pero digo, lo interpelamos que tienen que tener un grado de sensibilidad.
1: Desde el centro porteño, Jorge Moure, Mitre informa primero.
2: Exclusivo de Radio Mitre, Kicillof estuvo reunido con los empresarios que por la mañana estuvieron con Milei. Fue en un conocido hotel 5 estrellas. Ya terminó la reunión, duró más de una hora. Ampliaremos. Irán califica de terrorismo económico las sanciones de Donald Trump. Teherán también amenazó con usar armas de mayor poder destructivo. El canciller iraní Abbas Araghchi acusó a Estados Unidos de ejercer terrorismo económico tras el anuncio de Donald Trump sobre un día D económico, dijo, para aislar financieramente al régimen. Araghchi aseguró que la medida busca desviar la atención de los problemas financieros internos norteamericanos, como el nivel récord de la deuda pública. Por su parte, la Guardia Revolucionaria de Irán advirtió que dispone de misiles con ojivas de mayor potencia en caso de que se reanuden los enfrentamientos. Desde la administración estadounidense, el secretario del Tesoro, Scott Bessen, sostuvo que la presión económica busca provocar el colapso del régimen islámico. Temperatura en Buenos Aires, 19 grados, una décima, humedad 44%.
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3: El más importante era el presidente que cerraba este evento. Iba a ir Luis Caputo, temprano no estuvo, finalmente dijeron que tuvo algún inconveniente de salud, vinculado a una fiebre, algo así por el estilo. Habló en ese sentido otro integrante del gobierno, Daza, José Luis Daza, que dejó también algunas definiciones, pero el presidente tuvo un discurso largo y que fue tocando varios temas, algunos obviamente con su estilo particular, no le vamos a quitar el bulto. Hubo algunos insultos, exabruptos, algunas quejas, críticas, pero vamos a ir por partes. Habló de la inflación, ya había hablado, como les decía José Luis Daza, antes de la inflación y había dicho que la inflación estaba bajando, que el gobierno estaba haciendo un trabajo muy fuerte para bajar la inflación y que a su entender, ya no era un problema la inflación en términos grandes.
4: No es tema, dijo.
3: No es tema la inflación. Y después volvió Milei, habló de la inflación, resaltó, utilizó no el dato de la inflación general, sino el dato de la inflación mayorista, que lo habíamos comentado y que, hay que decirlo, es un muy buen dato, el 0,8 de la inflación mayorista, y ahí yo creo que hizo una trampita, porque ya la había dicho él, y yo creo que hizo una trampita, porque él dijo que por fin la inflación arrancaba con cero. Algo que él había dicho, ¿ustedes recuerdan? Lo contamos esta semana cuando salieron los números de inflación, Milei y el propio, la semana pasada, y el propio Caputo habían dicho, para agosto la inflación va a estar en cero. El tema es que hablaban de la inflación general, no de la inflación mayorista. Pero Milei utilizó este dato para festejar, y ahora lo vamos a escuchar, porque prometió algo ahora que la inflación estaba con cero. Escúchalo.
5: No de agosto, que es la que sale en septiembre, sino ya la de julio, arrancó con cero, siendo 0,8%. Es más, debería cumplir la promesa de que si arrancaba con cero en agosto iba a ser un recital, así es que haré otro recital, lo que sí voy a tener que buscar tiempo para ensayar, que eso se me va a complicar un poco, pero ya lo haré, si supieran cómo son los ensayos.
3: Bueno, ahí está, Milei diciendo que iba a celebrar, que le había dicho de agosto, y de hecho que se le adelantó, porque los datos que tenemos ahora son los de julio, pero hay que decir algo, hay una trampita ahí, porque Milei en su momento, y el propio Caputo, cuando hablaron de que la inflación iba a estar arrancando con cero, o iba a estar aniquilada para agosto, estaban hablando de la inflación general, la que conocemos nosotros como la inflación del INDEC, sí, que sale una vez por mes, la inflación mayorista también sale una vez por mes, claro. Y es muy importante, pero marca otro índice de precios, de hecho no incluye servicios, la inflación mayorista, entre otras diferencias sustanciales. Eso tiene que ver con transporte, luz, gas, electricidad, con lo cual

0: Es una inflación muy específica. Hay un dato muy importante porque Milei también hizo una muy, pero muy fuerte defensa de Federico Sturzenegger. Federico Sturzenegger es uno de los funcionarios que en los últimos días fue más cuestionado puertas adentro, no solo puertas afuera, sino puertas adentro del gobierno, y sobre todo porque le hizo pasar algunos escollos en el Congreso al gobierno vinculados a la ley de propiedad privada, ¿no? Tuvieron que sacar el capítulo de tierras y algún capítulo más porque no llegaban con los votos, y eran capítulos que había llevado adelante el propio Sturzenegger. También recuerdan el conflicto con los prácticos, quienes que son los que manejan los barcos cuando entran a los puertos, que tuvieron de paro.
1: Los prácticos son los tipos que están precisamente capacitados para ingresar a los puertos los distintos barcos de alto porte y lograr, digamos, ponerlos en los muelles, ¿no?
0: Exactamente. Te voy a leer unos textuales de Milei en el discurso cuando habló de Sturzenegger. Dijo: la realidad es que cuando ustedes vean a un sorete, textuales son, ¿eh?, a una mierda humana criticándolo a Federico, es porque le está tocando un negocio a un prebendario, a un chorro o a un corrupto. Por eso putean tanto cuando Federico hace tu trabajo y hace su trabajo. Y miren que sacó 17.000 regulaciones. Esto decía Milei, dijo, y agrega: ¿es justo defender un sistema corrupto para que se beneficie un empresario prebendario y su contraparte política? Bueno, acá hay varias cuestiones. Porque, primero el uso del lenguaje, ¿no? Todo esto que dice. En el fondo, hay algo de lo que dice Milei, que si le sacamos todos los insultos y todo ese barro, que es cierto. Muchas veces cuando el gobierno ha ido a tocar algunos nichos muy puntuales, esos sectores reaccionan.
1: Sí.
0: Es cierto, esos sectores reaccionan. Pero hay una diferencia en el caso de lo que sucedió la semana pasada con la ley de propiedad privada y el capítulo de tierras. Bueno, el gobierno llevó una ley que tenía un capítulo que había llevado adelante Sturzenegger y que el propio gobierno no estaba muy de acuerdo en llevarlo y le trajo un traspié político. Puede ser que haya algún sector que haya sobrereaccionado, puede ser, pero tuvieron que terminar sacándolo. Bueno, más allá de esto, el dato político me parece más importante es otra vez la defensa de Milei Sturzenegger. Recordá que esta semana, cuando fue el homenaje por la muerte de San Martín, lo puso en primera fila y llegó y le dio un abrazo para que todos lo vieran, para que la foto, los periodistas, los colegas del gabinete, los invitados vieran que él le estaba dando un aval.
1: Con un abrazo, como fue el aval a Adorni.
0: ¿Eh? Exactamente, como fue en su momento el aval a Adorni. Adorni está fuera del gobierno hoy, ¿no? Y después dejó otra frase también, porque se metió con el tema digamos, de los nacimientos y el índice de natalidad que está bajando, no solo en la Argentina, sino en el mundo, que es un fenómeno complejo. Y culpó a la ley del aborto. ¿Querés escuchar lo que decía?
2: Digamos, si la caracterización del crecimiento es desde los rendimientos crecientes y el capital tiene importancia, obviamente también tiene importancia lo que pase en el mercado de trabajo. Y muy especialmente lo que pase con la población. Y de hecho estamos pagando muy caro la locura de los pañuelitos verdes. Digamos, hoy Argentina no llega a una tasa de crecimiento de la población y de natalidad que permite la reposición. Por lo tanto, digamos, esa pasión por asesinar niños en el vientre de la madre también nos está costando caro en términos de crecimiento, y ni les cuento en términos de sistema previsional.
0: Bueno, ahí estaba una definición de Milei, vinculada esta vez al aborto. Un discurso que dejó de todo, hubo críticas a los periodistas, también a los medios, como decíamos, a los empresarios. Pero bueno, volvió Milei a la escena política.
1: Yo creo, apoyado un poquitito en el episodio Sturzenegger y algunas traspié que tuvieron en el Congreso, dicen que por alguna suerte de apresuramiento, de que de pronto Sturzenegger define cosas individualmente con el presidente Milei y no los define en términos parlamentarios, con los senadores ni con los diputados, y que de pronto, bueno, nada, cuando van al Parlamento no están las cosas tan fáciles como se imaginaban cuando se pergeñaran. Yo creo que Milei lo

0: lo que me parece que tiene es que no quiere perder tiempo. Y en el no perder tiempo, en las medidas que toma, a veces lo lleva a algún apresuramiento. ¿Por qué digo? Porque si él toma el modelo, por ejemplo, de lo que le pasó a Macri, que se quedó sin hacer muchas cosas porque postergó, porque fue una cosa, ¿cómo era que le llamaban a la política?
1: Gradual.
0: Gradual.
1: Gradualismo. Shock o gradualismo era el debate de esa época.
0: Exactamente. Milei ha venido con otra historia, con hacer.
1: Medida más de shock.
0: Entonces, este tipo de shock también tiene que tener su pausa, porque no es solo correr, en términos futbolísticos, alguien tiene que poner la pelota bajo la suela, no es correr todo para adelante, no es jugar a una cierta velocidad, hay que también, y eso es la política, negociar, acordar y finalmente llevar las cosas al Parlamento, no sin demora, porque efectivamente yo creo que la reforma del país necesita muchas reformas y hay que hacerlas, pero también hay que negociarlas previamente. Y en estos casos donde se dieron reveses en el Parlamento es porque no se negociaron y es por ese, creo yo, esa suerte de ir para adelante sin medir las consecuencias de lo que te puede pasar, ¿no? Eso es lo que yo pienso. Creo que Sturzenegger es un hombre que tiene, evidentemente, en la cabeza muy buenas ideas para la reforma, pero comete, creo yo, estos errores, ¿no? Espero que le vaya bien, espero que esos modos se modifiquen por el bien de muchas leyes que efectivamente tienen que ser modificadas, ¿no? Esto es lo que uno piensa con las mejores intenciones de que a este gobierno le vaya bien, porque estamos todos arriba del portaaviones, nada más ni nada menos, ¿no? 5:20 p.m. La temperatura ahora, chiquita.
2: 18 °8 en este momento, 43% es la humedad y el cielo está parcialmente nublado.
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0: Ponle un poquito de deporte, Juana, esta tarde, dale.
3: Bueno, yendo al ámbito deportivo, quiero subrayar dos títulos a esta hora. El primero, que hoy ganaron los Leones, fue bien temprano, pero sí, ganó el equipo de Jorge Masculino.
0: De una manera abultada ganó.
4: ¿A Inglaterra?
3: No, a Nueva Zelanda, y ahora van a jugar con Inglaterra. Ah, claro. El sábado.
0: Pero pasó a la otra serie.
3: Claro, exactamente. 7-1 arrancaron perdiendo. A partir de ahí le salieron todas. Corner corto, de acá, de acá. Faltaba una chilena, nada más. Pero pero la verdad que un muy buen triunfo del equipo masculino de hockey sobre césped que está jugando el Mundial. Así que una gran noticia para todos nosotros, obviamente, por lo que representa un equipo representándonos, valga el juego de palabras, en este caso con esta posibilidad de avanzar al igual que las mujeres. Para esta noche lo que hay es tenis y la participación de Thiago Agustín Tirante. Va a estar jugando a partir de las 9:30, es el horario del partido. De hecho, ahora están jugando Tommy Paul y el italiano Flavio Cobolli. Está en el segundo parcial, el primero fue para el estadounidense. Este partido termina, habrá un receso y a las 9:30 en la cancha central se jugará entonces el partido donde va a estar jugando el argentino frente a un francés, Arthur Phillips, número 20 del mundo, o mejor dicho...
4: ¿Tirante es el que jugó la Davis?
3: Tirante jugó la...
4: Ese partido no fue nadie de los rankeados que fueron jugadores...
3: Es uno de los que fue en la última gira, sí, cuando no fueron las grandes figuras sí, exactamente. Sí. Ahí estaba, no sé de qué partido hablás, pero sí estaba dentro de los convocados, el hombre que le ganó a Djokovic el fin de semana. Así que esta noche entonces, 9:30, argentinos en el tenis, en este caso Thiago Agustín Tirante.
0: Me apoyo en tu primera noticia que los Leones ganaron. Y ustedes recuerdan que yo días pasados hice una nota con una organización que se llama Four Pounds, que se llevaba los 30 tigres que estaban en el ex zoológico de aquí de Luján.
3: Sí, es verdad.
0: Y que se los llevaban a distintos santuarios en el mundo. Uh-huh. Un traslado absolutamente inédito. Subir a un avión 15 tigres o 15 leones no es una cosa de tarea fácil. Pero bueno, la chiquita con la cual hablamos realmente nos dio seguridades de que todo iba a andar bien y todo ha andado bien. La información que tengo es que los 30 grandes felinos rescatados del ex zoológico de Luján llegaron

0: sanos y salvos a sus nuevos hogares. Los leones y tigres fueron trasladados de Argentina y comienzan ya una nueva vida en santuarios especializados, unos en Sudáfrica y el otro en Estados Unidos.
1: Tengo entendido que un león, John Goldberg, creo, ¿sí? estaba reclamando las millas del viaje.
0: Bueno,
1: que estaba haciendo un trámite, pero bueno.
0: Así que me prometo.
1: Una versión que me llegó a mí.
0: Me prometo, una vez que pase estos días y que ya estén instalados y que comience la adecuación al medio, hablar nuevamente.
2: ¿Con un león?
0: Nuevamente con ella.
1: Yo con León, para que nos dé, lo armo.
0: Nos dé detalles. Pero por otro lado, hay una noticia que no es tan... es una noticia triste. ¿Por qué? Ustedes recuerdan que también estuvimos cerca del traslado de Pupi, la última elefanta del ecoparque.
2: No me digas.
0: Que la llevaron a un santuario en el Mato Grosso.
3: Sí.
0: La llevó una chica que la cuidaba, Bárbara, que tenía una relación con ella, una relación bárbara por otra parte. Y lamentablemente, después de 176 días de haber llegado al santuario en el Mato Grosso, terminó muriendo. Alguien se puede preguntar si ese cambio de hábito puede haber incidido a lo mejor en su estado de salud. Nunca lo podremos saber. La gente piensa, lo que pasa es que son animales nacidos en cautiverio, no vivieron de otra manera. Por eso los leones, los tigres, los tienen que llevar un tiempo de adaptación muy grande antes de que se lleven por delante la naturaleza.
1: Claro, porque me imagino,
4: porque son
1: la supervivencia la desarrollan.
4: Pueden sobrevivir, claro.
1: Claro,
0: exactamente.
4: Incluso me imagino cuestiones que deben tener que ver con el hábitat, las bacterias, los virus, todo, que están acostumbrados los animales que vienen ahí, que conviven con eso.
0: Están acostumbrados a, por ejemplo, estar alimentados.
4: Claro, no saben cómo buscar comida.
0: Claro, exactamente, exactamente. Bueno, nada, dos noticias, una buena y otra mala por Pupi. El diario La Nación, y lo digo porque me parece interesante, va a estrenar un documental sobre la vida de Pupi. Por eso la noticia cobró ahora un poquitito más de altura. 5:25. Tengo otros temas, tengo el cine, tengo el espectáculo, volveremos con el deporte, hablaremos de River. Yo tengo ganas de hablar de River. Sé que acá en la mesa
1: yo
0: hay
1: también.
0: Gente que tiene ganas de hablar.
1: Yo quiero hablar de River.
4: De Racing no se va a hablar, ¿no?
0: Sí,
4: la victoria. Una victoria aplastante ayer, ¿no?
1: Cabecea con Enmi,
4: digamos. Es un canguro.
1: Es un canguro.
4: Salta y cabecea.
0: Bueno, así que el señor Nico Diana se fue a dormir con una alegría enorme. 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
3: Las 17 horas y 30 minutos en Buenos Aires, ahora la temperatura 18 grados 8 décimas. Fue anticipo de Radio Mitre. Empresarios por la mañana estuvieron con Milei, a la tarde se reunieron con Kicillof. Adelante, Móvil Mitre, los detalles.
4: Finalizó la reunión de Kicillof con empresarios y autoridades del Council of the Americas, donde disertó Milei esta tarde. El encuentro en este hotel de la Avenida Alvear, al 1800 en Recoleta, se extendió durante casi una hora y media y participaron 22 directivos de empresas argentinas y estadounidenses. Estuvieron con Kicillof Bianco, el ministro de Gobierno y Costa de Producción. Al retirarse el gobernador bonaerense ante la consulta de Radio Mitre, esto señaló.
5: ¿Cómo fue esa reunión con los empresarios y qué objetivo tuvo o tiene?
6: No, permanentemente estamos hablando con los empresarios. La verdad que simplemente escuchar un poco qué están viendo.
5: ¿Qué le comentaron de la economía, del movimiento, hay quejas de la industria?
6: No, pero no tuvimos una reunión de ese tipo.
4: Rodrigo Jorge, Mitre informa primero.
3: Sobre los escandalosos débitos de los peajes automáticos denominados telepases. Se recomienda a la gente verificar los que les aparece en el home banking. Otro Móvil Mitre.
7: Telepase bloqueado para algunos de los usuarios que sufren todavía las penurias respecto de los cobros que se hacen de más. Es el caso de Juan, camionero que se acercó a las oficinas de Corresur para hacer el reclamo. Esto le decía Rayo Mitre.
8: Tenía el telepase bloqueado y debía dos pasadas y eran 620 mil pesos. Si no pagaba no podía pasar. Cuando veo yo todos los días, le paso plata, no es que yo me debitan del Mercado Pago. Y cuando veo la deuda, digo, no, pasé 350 mil pesos porque pensé que eran 350 pesos que debía. No me figuró la plata, entonces veo que debía. Esta es la captura de ahora. Estoy de esto que dice, si no pago en 30 días, problemas con tu pago en la patente de mi camión. 309, mirá.
7: 309 mil pesos.
8: Y si no pago en 30 días, me bloquean el pase.
7: Alan Zurita, Mitre informa primero.
3: Automovilismo, Franco Colapinto, el mejor largador de la Fórmula 1. La máxima categoría informó que el piloto argentino fue el más rápido en la largada de una carrera. En el Gran Premio de China, Colapinto tardó solo 140.

0: minutos hay una información que tiene que ver con un episodio muy triste y muy doloroso que terminó con la vida de una figura que quisimos mucho, muchísimo, y que admiramos mucho como artista, que fue Sergio Denis.
1: Que lo extrañamos además, Fernando. Bueno,
0: ¿qué ha pasado ahora?
1: La noticia tiene que ver con que la justicia de Tucumán rechazó indemnizar a la familia de Sergio Denis, culpó al cantante del accidente que le costó la vida, y bueno, esto lo decidió la Sala 1 de la Cámara de lo Contencioso Administrativo de esa provincia. Recordemos que Sergio Denis murió el 15 de mayo del 2020 por un paro cardiorrespiratorio tras 14 meses de agonía, y recorriendo un poco la historia y volviendo a ese tremendo episodio, el litigio ocurrió el 11 de marzo del 2019, esa noche donde él estaba cantando en el Teatro Mercedes Sosa de San Miguel de Tucumán para conmemorar justamente el Día de la Mujer. Bueno, a unos 30 minutos de iniciado el espectáculo, Sergio Denis bajó del escenario por una pasarela que estaba tendida sobre el foso de la orquesta, descendió 4 escalones y se acercó a la platea para interactuar con el público. Fue allí donde lamentablemente cayó a 3 metros de profundidad. Bueno, mala noticia en este caso para la familia de Sergio Denis.
0: Qué terrible.
1: Penoso, lamentable.
0: Qué penoso, yo lo pienso, ¿no? Un accidente de esas características, sí, que terminen con revida.
1: No, increíble. Estaba bárbaro, estaba en un muy buen momento, sí, de artístico también.
2: El fallo dice que la culpa fue de él.
1: Sí, dice que la culpa fue de él.
2: Que no hubo responsabilidad del teatro porque él, lo que pude leer, que él camina para atrás, claro, y como que toma una actitud imprudente, dice el fallo. Yo no sé si recuerdan
0: el
2: video.
0: En algún momento se dijo que él quedó medio encandilado y que había una zona negra, ¿viste?
2: Sí.
0: Obviamente quedaba encandilado. Pensaste que el escenario se prolongaba y no se prolongaba.
2: No, yo entiendo que debe ser complejísimo, ¿no? No estoy tampoco ni discutiendo el fallo de la justicia, pero no sé si había un culpable, tampoco si era, claro, el teatro, pero es extraño poner también la carga solo en Sergio Denis, porque él estaba dando un show. Evidentemente él algo no vio, porque me imagino que no tenía ningún tipo de intención de caerse ahí, con lo cual puede ser que no haya una responsabilidad del teatro, pero es raro que también se recargue sobre él, digamos, la responsabilidad.
1: Claro, sí. Él giró en su momento.
2: Claro, evidentemente no calculó el lugar.
0: Es que él ya había tenido un accidente, sí, un accidente, creo que fue en Rosario, que había tenido un accidente también, que perdió pie y cayó de un escenario. Pero bueno, nada, lamentable.
1: Una lástima, realmente.
0: Una verdadera lástima, ¿no? Bueno, la temperatura que tenemos ahora...
3: 18 grados 8 décimas, 43% la humedad y el cielo está parcialmente nublado.
0: Yo hablando de cantantes, voy a cantar, después a las 6 de la tarde voy a hablar del momento de la música, voy a hablar de un episodio que viví anoche realmente extraordinario y que involucra a 2 cantantes de primerísima línea haciendo algo absolutamente diferente, pero después lo voy a comentar porque fue realmente muy bueno. ¿Cuándo querés hablar de River, Juancito?
4: Cuando vos digas, abrimos
0: bueno,
4: la jaula.
0: Muy bien, tú...
4: Bueno. De animales.
1: Nos vamos con
2: Nos vamos a hablar de
1: algún lado a eso.
2: No vamos a hablar de perros, sí. ¿Vamos a hablar de perros? No, no sabía, porque dijo...
5: Fuerte. No. Habla de la academia.
0: Vamos a hablar de un equipo que está buscando el rumbo. Lo que pasa es que yo no sé...
4: Estás muy paciente, te noto optimista. ¿No?
0: Estamos hablando de un equipo que está buscando el rumbo. Lo que yo no sé, si es el tipo que le busca el rumbo, es el más indicado para buscar el rumbo que tiene que encontrar River con un equipo poblado de figuras. River ha hecho una erosión de plata para traer a los jugadores que ha traído, realmente descomunal.
4: Historia.
0: Ahora, sí. Si vos, todos los tipos, por más buenos que sean, si no están en el lugar adecuado,
4: claro,
0: y no tienen el mecanismo.
4: Ayer veías a Martínez Cuarta, que dio un pateó un tiro libre y le da la pelota al contrario. Te daban ganas de preguntar si
2: el container
4: seguía con el lugar, ¿viste?
2: Terrible. Rivero también. Rivero da una pelota.
4: Decir, che, al final nos quedamos cortos el container.
0: Rivero, la pelota que pierde.
2: No, la pelota. Pero, otro que está para container.
0: Y, ¿no viste lo que hizo Vera?
4: Fausto Vera, que dio un pase.
0: Fausto Vera, que dio un pase al lateral.
4: Sí, adentro.
0: Dicen que Botamendi hizo una cara. Como
4: hay que agrandar el container, pero bueno.
0: Sí. Bueno. No, digo, no está atravesando.
4: No, no es un buen momento. No, y la verdad, fuera de chiste. Cuando no te sale una, no te sale una nunca.
0: ¿Eh? ¿Chacho sabe que Freita es un centrodelantero de nota? ¿O no todavía sé, lo va a seguir poniendo de costado?
4: No sé.

0: Ayer pasó en un momento del partido que cuando saca a Borré, que se dio, además, dicho ese paso, ese episodio con Borré que quedó televisado, yo igual lo minimizo, para mí eso suele pasar.
1: En discusiones de los...
0: Sí, digamos, no sé si lo vieron, pero...
2: Le dice como una palabra...
0: Borré le contesta y Chacho le dice que cierre su...
1: Cerra el silencio, por favor.
0: Exacto. Para mí eso es algo normal, pero en ese momento, en la salida de Borré, él tenía el campo libre como para poner a Freitas en el frente de ataque y decide igualmente ponerlo sobre el costado. Yo creo que lo hace, mira lo que te voy a decir, porque es un chico joven que tiene dinámica y que puede... Generalmente, lo digo con muchísimo respeto, porque más allá de lo que decimos en chiste todo, yo respeto mucho a Coudet, más allá de que le vaya bien o mal en River o lo que yo crea de él. Dicho esto o aclarado esto... Muchas veces los técnicos, a los jóvenes que tienen mayor capacidad aeróbica, atlética y sobre todo en un partido de altura, los tienden a poner sobre los costados por la sola interpretación de que pueden correr más.
1: Bueno.
0: Vos lo ves a Freitas y lo ves a Correa.
1: En algún momento
0: por la
1: Freitas
0: condición
1: ha llegado inclusive a neutralizar una situación de ataque de algún tipo que se fue por
0: el
1: izquierda.
0: Tema es que cuando vos haces eso, vos estás prescindiendo de lo mejor que hace Freitas,
1: claro,
0: que es estar cerca del gol o cerca de donde se producen los goles.
1: Porque tiene la suficiente habilidad para resolver en espacios chicos.
0: Sí.
1: Creo que es un 9 claro de área.
0: Yo creo que sí.
1: Con una proyección parecida a la de Julián Álvarez.
0: Sí, es un jugador parecido.
1: Es un chico que tiene juego afuera.
0: Sí, puede ser.
1: Se abre para todo. Tocar para entrar de otra manera, pero lo sigue poniendo y lo sigue poniendo Borré. Borré creo que es un exjugador ya.
0: Borré es muy difícil entender su repatriación, digamos,
1: sí.
0: ¿Por qué River lo contrató? Y después también por qué él prefirió incluirlo en la nómina antes que a Beltrán. Beltrán en el delantero, estoy hablando, ¿no?
1: Sí, sí.
0: Porque esa sí fue una elección de él, más allá de la llegada de Borré. Pero bueno, ayer River se trajo un empate, Chacho dijo... Todos firmábamos el empate en la previa. Es una frase que no cayó bien en el seno.
2: Yo no tengo tan claro que los hinchas de River firmaran el empate en la previa.
1: No, yo en la previa no, pero como se dio el partido, digo que termine 0-0.
0: Y sí, un tiro en el palo, un tiro en el travesaño.
1: Sí.
0: Pero bueno, el tema es...
1: El gol que se comió el pibe con el pase de Rivero fue...
0: ¿Sabés cuándo nos vamos a dar cuenta si tenía razón? Si Chacho tenía razón o no, nos vamos a dar cuenta el miércoles que viene a la noche.
1: Ah, está bien.
0: Si él cierra la serie, él podrá decir... El empate sirvió. El tema es que como vemos jugar a River, no nos da la sensación de que River acá pueda...
1: Contra Vélez el domingo.
0: Es jugar con Vélez,
1: ojo,
0: que es un partido complicadísimo. Hay una buena noticia del día en River y es que Acuña ya está totalmente recuperado. Yo creo igual que con Vélez va a aprovechar que puede usarlo porque está en la lista y va a jugar Ortega
1: claro.
0: Y le va a dar una semana más de descanso a Acuña para así ponerlo la próxima semana. Pero bueno... veremos, yo creo que lo digo.
1: Mañana yo te voy a dar la formación que yo creo que tiene que tener River. ¿Puede ser, Juan?
3: ¿No te genera
4: un poco de cosa, no sé cómo explicarla bien? Que River vaya a.
1: Analizarlo antes,
4: no,
1: pensarlo.
4: Que River vaya y compre tantos jugadores, tipo. Que vaya, compre de 20 al otro de 30, a este que está, al que viene por ahí, a otro que trae otro 3, trae otro 8.
1: Es compulsiva la situación.
4: Esa es la palabra, gracias.
1: No, por
4: la
1: favor.
4: Que no me salía.
1: No, bueno, pero si querés podemos hacer el show, yo voy en una parte.
4: ¿Estás ahí en un costadito?
1: Sí. Otra de las cosas que digo, ¿es verdad que se rumoreó que podían traer al Dibu Martínez?
0: Bueno, alguien lo dijo, pero yo no creo, sinceramente no creo, ya sería el colmo.
2: Dejémonos de joder.
1: Ricardo, déjate
2: joder, Ricardo. ¡Ah!
1: Pero escúchame, a mí me lo dijeron.
2: No digo que no, de ya sería
4: un arquero de Aston Villa. Trajeron un arquero de Aston Villa.
0: Sí, Suzuki, el arquero japonés. Sí.
4: Sí,
0: sí, tiene razón, Bruno, digamos. Vos trajiste
4: Suzuki a Gómez, Armada, ¿no? Suzuki es Gómez en Japón, ¿no?
0: Es un apellido popular.
4: Sí.
0: Mirá.
1: Está en onda.
0: Está. Sí.
4: Es como llamarte Liliana acá.
1: Claro.
4: Un electrodoméstico de la
0: está muy bien, está muy bien. Mirá, a ver, el Dibu es un arquerazo, no lo voy a descubrir yo. Yo me imagino que él quiere seguir en Europa.
1: Claro, seguro.
0: Además, el Dibu? 34.
1: Y eso lo podría llegar a
0: ya como le cambió la carita. Pero pará, River tiene un buen arquero. River tiene un buen arquero.
1: Un buen arquero y un buen suplente.
0: Y un buen suplente también.
1: Y un buen suplente también.
0: Y un buen suplente también.
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0: No los quiero desesperar, pero por ejemplo, creo que en estos 10 minutos hemos dicho toda la boludez de todo el año.
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0: Prepárame un titulito para comentar, o dos o tres si puede ser.
3: Dentro de un ratito hablamos de El Gran Falsificador.
0: El Gran Falsificador. Ah. Bueno, hablando del Gran Falsificador,
1: Moldavia también.
3: No fue pie.
0: También pide aire, así que después de la noticia, Moldavsky a pleno, señores.
4: Tomá, pavo.
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1: Bueno, y bien sentaditos en un Iván Lito, el señor Iván habla de una película.
2: Sí, señor. Hablamos de El Gran Falsificador, película francesa que se estrena hoy y que tendríamos que inscribirla dentro de lo que se podría decir un thriller dramático, ¿cierto? Porque está basada en un personaje que existió en la vida real y es una acción que ocurre a lo largo de, entre idas y venidas, de 8 años. Arranca en un presente, pero retrocedemos al año 1943, en donde el personaje de Marras, el gran falsificador, vivía de falsificar documentos falsos, por supuesto, durante la Segunda Guerra Mundial. Esta habilidad lo lleva a un presente ya iniciada la Guerra Fría, en donde, tratando de salir adelante como inventor, se da cuenta de que no da la guita y conoce a un hombre que, haciendo gala de buen reclutador, le dice: falsifícame billete y te vas a llevar un montón de plata. Así que esta historia real sobre un falsificador en la década del 50 en Francia es lo que se lleva al cine en formato de película realmente entretenida, con un buen elenco y además una muy buena recreación de época. Es una de esas películas que decís, ¿te querés entretener un rato con una historia en particular? Dale al Gran Falsificador, se estrena hoy en el cine, vale la pena.
1: Hablando del cine, Odisea sigue al recontratope, ¿no?
2: Sí, está Está dentro de las primeras tres, continúa después de haberse estrenado ya hace varias semanas. Y es una de las películas para ver. Va a ser una de las películas de las que vamos a hablar en la próxima temporada.
1: Y el día D también vos decías que...
2: El día D es un peliculón.
1: Se puede
2: peliculón.
1: Está bien.
2: Y no llevó tanta gente porque todas las otras están coptas. Pero si les tengo que recomendar una película,
1: el día D,
2: anda al cine a ver el día D, te va a encantar.
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1: Bueno, señoras, señores, damos por sentado entonces con Iván Lito que el señor Moldaski está en el aire de Mitre.
2: Sí.
1: Y nos pone muy contentos.
3: He hecho un cambio, tenía dos o tres cositas para traer, pero a partir de lo que dijo Iván, de la película de Robin Hood, se me encendió una mecha para otro lado.
4: A ver. Qué creativo estás,
2: Dios. Era todo mentira.
3: Todos los superhéroes cambiados, las películas que nos... Las verdaderas películas, porque Iván ya nos contó que Robin Hood era un chorro. Está bien, todo, vamos a destruir a todo. Papá Noel, en realidad es un
4: tipo
3: que le lleva regalos a los pibes ricos y a los pibes pobres le da los saldos de lo que queda, su tipo reparte,
5: ¿viste? Le lleva el carbón.
3: Sí, viste, ¿cómo se llama? Hay muchas historias de lo que arrastran.
4: ¿Los renos?
3: De los renos.
4: Yo cumpleaños
3: de
4: Nochebuena y nunca le vi nada.
3: No, de Papá Noel que ha venido.
5: ¿El ratón animal?
3: Sí, con algún reno habría un problema.
5: No,
3: sí.
5: No.
3: El ratón Pérez.
4: El ratón
3: Pérez se lleva los dientes, lo usa para implante y no te deja un sope. En realidad la historia de un tipo que labura para Braverman, mi odontólogo y otros más, y consigue premolares, consigue dientes de leche. No te deja un sope y después lo vende para dentaduras. Cupido también, otro. Arma pareja por interés, un carajo el amor. Junta con este. Anda buscando a alguien de guita, pero yo te lo consigo.
5: Cobra, ¿no?
3: Claro, cobra.
2: Y lo esponsorea una buena marca de flecha también.
3: Porque... por eso, no está en juntar por amor esta. El genio de la lámpara.
5: Aladino.
3: Te lo cobra por deseo, masiva, factura.
4: ¿Por deseo?
3: Claro, te cobra por deseo y si fuera de capital te cobra la vuelta.
4: O sea, asiático también.
3: ¿Cómo viste?
1: Te cobra la vuelta, muy bueno.
3: Sigue existiendo
4: miseria,
3: eso.
1: Sigue existiendo.
2: Pero sería una buena parodia, ¿eh? Porque el final de ese genio es que el de buen espíritu desea que sea libre. Ergo, no tener que darle deseos a nadie más. Claro. Está buenísima como parodia. Claro, tipo, no me dejas libre, no me deseas libre, no te cobro el IVA.
3: Yo estoy bien en la lámpara, no pago alquiler todo, pero si quieres que te cobre.
4: ¿Pago alquiler?
3: Fuera de capital. Bueno, Robin Hood ya dijimos. El hombre araña usa sus poderes para colarse en recitales, lugares. O sea, va a la casa.

0: cancha de arriba. O sea, se pone ahí, viene, trepa, no, trepa. No, mira el partido, va.
1: Nunca aparte, salvar una vida, nada, no, nunca un delito.
0: No, te puede salvar un gol si de equipo de él. Pero te digo algo más. Hace una que se hacía cuando éramos pibes, que cuando éramos pibes vos arrancabas el partido de un lado y después te pasabas para el otro donde atacaba tu equipo.
2: Claro, veías las dos delanteras, o sea, tuyas.
0: Te quedabas un rato ahí y cuando vas al segundo tiempo, bueno, el hombre araña se te va para acá, para allá. El conejo de Pascua, todo hubo vencido. Lo que
3: remanente, huevos podridos.
0: La sorpresa es si encontrás uno que no está vencido. O sea, él agarra saldo de años anteriores y sale el conejo a repartir. Ni te tengo que decir lo que vale. El huevo de Pascua.
1: Claro, sí,
0: vale,
1: claro,
0: literalmente.
1: Los cobra precio oro.
0: Huevo, ¿no?
3: Siempre queda un remanente. Sí,
0: la Bella Durmiente quizás se la boluda para no entregar el asiento en el colectivo. ¿Viste esos tipos que tienen esa amnesia en el bonde, viste? En realidad nace complete de ahí, completamente de ahí.
2: Yo he visto a pasajeros que haciéndose los dormidos, de pronto abren un ojo a ver cómo está la situación.
0: Sí, chequea. No, claro.
1: Chequea.
0: Aparte, duerme en una posición que, viste, agarra un pozo colectivo y igual, no se despierta, está profundo. Y el último, para cerrar acá, Peter Pan no crece porque no quiere laburar, se hace cargo del alquiler, vive con los padres hasta los 47 años, le dicen, Peter. Son las que colabores con nada, no, soy Peter Pan, no crezco, sí, ahí tirado, chupando con los amigos. Y vamos a terminar con un chacarillo. Un clásico Rolo Villar, pero es un gran chiste de superhéroes, viejo como el desierto, pero que a mí me divierte mucho. Es Superman que está teniendo un affair con la Mujer Maravilla.
2: ¡Epa!
0: Está teniendo un affair, tiene un romance, están matándose, revolcándose, y un día va Superman, viste, y la ve desnuda en la terraza, y dice, bueno, voy ahora, me pego un saque y todo.
3: Y entro.
0: Y claro, después lo hace rápido y dice, llegaste tarde, Superman. Y dice, sí, llegué tarde porque estoy saliendo la Mujer Maravilla, la vi de nuevo y me tiré un rapidito y me fui. Y se me imagino la sorpresa que le diste. Más al Hombre Invisible te daría.
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0: 18 horas en Buenos Aires, temperatura 18 grados 8 décimas. Empresarios recibieron a Milei y a Kicillof. Por la mañana, el presidente se presentó en el Council de las Américas. Dijo que hará un recital porque logró bajar la inflación. También habló de empresarios prebendarios, a quienes dijo que son hijos de rameras. También se manifestó contra la ley del aborto y las feministas. Cuando se fue Milei, pasó un rato y llegó un vehículo con vidrios polarizados. Bajó el gobernador bonaerense Axel Kicillof y allegados. Lo esperaban 22 empresarios. Todos los detalles con uno de nuestros cronistas.
1: Milei dio un encendido discurso al cerrar la 23ª edición del Council of Americas, donde ratificó el rumbo económico, criticó a la oposición, al periodismo, a economistas y encuestadores. El presidente de la nación, en tanto, defendió a Sturzenegger, el ministro de Desregulación, frente a los cuestionamientos por sus reformas, y habló de empresarios prebendarios que deberían ir a la quiebra. Milei, además, dijo que hará un recital para festejar el 0,8% de inflación mayorista, así lo decía.
2: No de agosto, que es la que sale en septiembre, sino ya la de julio, arrancó con cero, siendo 0,8%. Es más, debería cumplir la promesa de que si arrancaba con cero en agosto iba a ser un recital, así es que haré otro recital, porque sí voy a tener que buscar tiempo para ensayar, que eso se me va a complicar un poco, pero ya lo haré. Si supieran cómo son los ensayos.
1: En tanto, y en el mismo hotel del barrio de Recoleta, donde habló Milei, Kicillof se reunió con más de 20 empresarios y mantuvo un encuentro con Susan Siegel, la titular del Consejo de las Américas. Rodrigo Jorge, Panorama de Mitre, informa primero.
0: La Corte Suprema definirá en el caso de la reelección de Gildo Isfrán en Formosa. El máximo tribunal asumió la competencia originaria sobre el reclamo presentado por la oposición. La Corte ahora pide que autoridades provinciales emitan respuesta en el lapso de 60 días. Subió la actividad económica, creció 0,8% respecto a mayo y 2,7% interanual, lo informó el INDEC. Por otra parte, hubo superávit comercial. Según el INDEC, también subió el índice de salarios. Gracias a la inteligencia artificial se supo que había una prueba trucha en el juicio por la muerte de Maradona. Ahora paran todo una semana. Los detalles con una de nuestras cronistas.
3: Se suspendió hasta el próximo jueves el juicio por la muerte de Diego Armando Maradona en medio de un escándalo sin precedentes. El primer condimento que sorprende es que la defensa de la coordinadora que destinó la prepaga para la internación domiciliaria descubrió con ayuda de la inteligencia artificial que muchos estudios incorporados como prueba pertenecían a don Diego, padre del exfutbolista. Esto provocó que el juez dé lugar al pedido de la fiscalía y resolvió allanar a la prepaga en cuestión y a una clínica privada en busca de documentación fehaciente. El tribunal despejó dudas y sostuvo que de ninguna manera se anulará el proceso. Desde los tribunales de San Isidro, Yasmín Abraham, Panorama de Mitre, informa primero.
0: Postergaron la audiencia de Fernando Cerimedo. La suspensión fue dispuesta por la impuntualidad del ex asesor de Milei. La audiencia se pasó para...

0: para el viernes. Cuando bajaba en un ascensor, se largó a llorar. Australia obliga a las redes sociales a que paguen por usar noticias de medios de comunicación. Se trata de una ley denominada incentivo para la negociación de noticias. Ahora Meta, que es la dueña de Facebook, Instagram y WhatsApp, Google, Microsoft y la china TikTok, tendrán que pagar 2,5% sobre sus ingresos publicitarios. El primer ministro de Australia dijo que la plata será para el periodismo local. Terremoto en Perú, fue de 7,2 grados en la escala de Richter. Por el momento no se reportaron víctimas ni daños materiales. Irán califica de terrorismo económico las sanciones de Donald Trump. Teherán también amenazó con usar armas de mayor poder destructivo. La Guardia Revolucionaria de Irán advirtió en ese sentido que dispone de misiles con ojivas de mayor potencia. Mientras tanto, el secretario del Tesoro norteamericano, Scott Bessent, sostuvo que la presión económica coordinada busca provocar que colapse el régimen islámico. De los juegos de azar es la adicción que padece el futbolista Jonathan Gómez. El mediocampista reveló que perdió todo por la ludopatía. Teme no poder volver a jugar. Si bien hace 4 meses que no juega, él debe $50,000.
1: De hecho, perdí todo. Yo estoy en un proceso con mi familia en la cual está casi destrozada. Tengo un proceso del cual no sé si voy a poder volver a jugar al fútbol, que es lo que más me gusta. No sé si el día de mañana la gente va a confiar en mí y va a querer que yo trabaje por todo esto. Son muchas cosas que perdí, no es que solamente es el dinero, es temor, es todo, es todo.
0: Automovilismo, la pista del autódromo porteño se llamará Fangio Circuit. La están remodelando para que corra el MotoGP, para que vuelva la Fórmula 1. Fútbol, Copa Libertadores, Rosario Central buscará la clasificación a cuartos de final en Brasil. Desde las 21:30 el canalla visitará el Corinthians. En la ida jugada en Rosario habían empatado 0-0. En Buenos Aires, temperatura 18 grados 8 décimas, humedad 43%.
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5: Vamos a hablar un poquito de música, y por qué he puesto a Vicentico. Porque anoche en la Usina del Arte, el gobierno de la ciudad de Buenos Aires dio por inaugurado la nueva edición del Festival Mundial de Tango, aquí en Argentina, un acontecimiento cultural realmente extraordinario que se va a prolongar hasta el día 2 de septiembre, cuando termina la última jornada en el Gran Rex con la categoría Tango de Escenario. El día anterior, el primero, será Tango de Pista, las finales, y luego el Tango de Escenario el día 2. Hasta ese día habrá efectivamente tango en muchísimos rincones, teatros, escenarios particulares, bailes notables del tango en la ciudad de Buenos Aires. Y el día 30 también está preparada una gran función de teatro, de tango en el Teatro Colón de la ciudad de Buenos Aires. Pero anoche, en el lanzamiento, en el cual estuvo la Orquesta de Tango de Buenos Aires, que dirige el maestro Cuachi, Juan Carlos Cuachi y Néstor Marconi, cantó una chica, como dije, Milagros Amud, finalista de la voz argentina, cantó Volver, una versión extraordinaria con una disposición vocal fantástica, una cantante bárbara. Y en la segunda parte pasó algo realmente muy particular. El gobierno de la ciudad convocó a dos cantantes de mucho repertorio propio para que cantaran tangos. Y el primero fue Vicentico, precisamente, que cantó Tinta Roja y cantó El Último Café. Al final después me dijo Vicentico, mirá, yo tengo todo lo de Cátulo Castillo. Cátulo Castillo, dice, me parece un poeta realmente...
6: Si hay alguien que no me lo imaginaba.
5: Bueno, pero vos no sabés qué bien cantó el tango. Qué clima le dio con su impronta, con su voz. Se lo dije, vos le pusiste lo tuyo a una versión del tango.
6: La gran fusión, ¿no?
5: Claro, con una orquesta de

0: tango detrás. Bueno, así que no sería de extrañar que en algún momento Vicentico visite a estos autores, sobre todo a Cátulo Castillo, para recordar o ponerle, digamos, su impronta a estas páginas celebradas. Se fue Vicentico y apareció este muchacho.
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0: Apareció Abel Pintos, también para cantar tangos. Fue una verdadera novedad. ¿Qué cantó Abel? Abel cantó Sus ojos se cerraron, de Gardel y Lepera, y cantó de Carabajal y Soto un tango que hizo muy, pero muy famoso, creo que la versión ilustre que tiene Alberto Morán, que es pasional, con la orquesta del maestro
2: Pugliese. Tango es muy clásico, los cuatro, claro, los que mencionas.
0: Lo eligieron ellos. Ellos eligieron los tangos para cantar. Bueno, Vicentico me confesó su admiración por Cátulo Castillo, por lo tanto cantó temas de Cátulo Castillo. Ahora, no sé por qué eligió esto, pero lo eligió. Creo que pasional, porque dice que es el tango que más le gusta, pasional. Bueno, así que, bueno, fue una noche inolvidable. Lástima que no tenga grabaciones de eso.
2: Dijo,
0: no
2: creo... que te estaba por decir dónde se puede ver.
0: No habrá habido, porque creo que ni siquiera se transmitió por televisión. No sé, a lo mejor sí, pero no lo sé, creo que no. Bueno, quedó reducido a la usina del arte. Todo viene a cuento porque hoy, precisamente, 20 de agosto de 1912, nacía en La Plata uno de los autores de Pasional, Mario Soto, que era locutor y letrista, porque la música es de Carabajal, de Jorge Caldara. Y la versión, la letra es del poeta Mario Soto. La versión más conocida de Pasional es la de Osvaldo Pugliese con Alberto Morán.

0: Bueno, la voz de Alberto Morán, un tangazo.
1: Tangazo, te digo, me vas a acordar mucho.
0: Dicen que Sandro, la información que yo tengo es que Sandro decía que este era el tango que más le gustaba, ¿no? Bueno, nada, simplemente un tango donde se rajan las vestiduras, ¿no?
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0: Exactamente, final, exactamente. Bueno, y además él tenía una idolatría muy grande por Alberto Morán. Bueno, yo he hablado de otros intérpretes, pero que al conjuro de este tango y otras páginas gloriosas del tango, ayer estuvieron haciendo un repertorio absolutamente diferente, tanto como para Vicentico como para el señor Abel Pinto. Pero lo pasamos muy bien y me llevé una sorpresa, porque a los dos cantantes, tanto a Vicentico como a Abel Pintos,

0: lo acompañó la Camerata Buenos Aires, que es una camerata con mucha cuerda que conduce Pablo Agri. Pablo Agri es nada más ni nada del hijo que Antonio Agri, ¿no? Notable violinista de Astor Piazzolla. Y entonces estábamos ahí esperando para subir al escenario y me dijo, vení. Digo, ¿cómo va, Pablito? Bien, todo bien, todo bien. Dice, mirá este violín. Digo, sí, violín. ¿Este es aquel violín? Me dice, sí, es aquel violín. ¿Qué fue el violín? Pablito, un día le robaron el violín.
1: Y yo
0: en la radio se lo busqué al violín y finalmente terminó encontrando el violín. Y bueno, todavía lo tiene y todavía lo usa. Y me llevó, realmente me llenó de alegría. Creo que también otros medios se hicieron eco del robo del violín.
1: Se lo dio un taxi, me pareció, ¿no?
0: No, yo le dije, no, me dice, me abrieron el auto y me llevaron el violín. Y de pronto, en un momento me lo pude recuperar al violín, lo pude recuperar. Y bueno, todavía lo usa. Mirá, de esto debe haber pasado no menos de 15 años, una cosa por el estilo. Así que bueno, nada, simplemente esa pequeña anécdota que me quedó de anoche también. 6 de la tarde y 15 minutitos. 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
0: El señor Nico Diana ataca con otro tema de actualidad.
3: Bueno, hay novedades que tienen que ver con el caso de Fernando Cerimedo, el ex asesor de Milei, que está detenido, obviamente, en Bolivia por un presunto intento de asesinato contra quien era su pareja en ese momento, Nadia Veller. Hoy la justicia tenía que definir si lo dejaba detenido. La fiscalía había pedido que quede detenido 180 días y además le iban a imputar, iban a ver si le imputaban algún tipo de delito finalmente, con las pruebas que fueron saliendo hasta ahora. Bueno, la audiencia que se tenía que realizar hoy se suspendió. Se pasó para mañana a las 2:30 de la tarde, mañana viernes. Entre otras cuestiones, se suspendió porque ni Cerimedo ni la fiscalía llegaron a tiempo al horario que estaba pautado. Hay que decirlo, que Cerimedo no se puede trasladar por sus propios medios. Depende de que lo trasladen las fuerzas policiales. Está detenido en una cárcel y tenía que ir hasta los tribunales, pero lo bajaron del auto, ingresó al edificio, estaba tapado con una capucha Cerimedo, llorando, lloró gran parte del trayecto. Había periodistas que se le fueron acercando, dijo muy pocas palabras, dijo, quiero ver a mis hijos. Él tiene dos hijos, con Natalia Basil, que es su ex mujer, ex funcionaria, además, entre otras cuestiones.
0: Viven acá
3: en Argentina. Natalia Basil fue la persona que Cerimedo hizo entrar como directora en la ANDIS, en la Agencia de Discapacidad, donde trabajaba Diego Españolo, y que fue echada a fines de 2024. se fue a fines de 2024 de la Agencia de Discapacidad. Esto fue lo que dijo, quiero ver a mis hijos. Estuvo encapuchado, llorando, se lo veía afectado, y fue trasladado después, porque no pudieron hacer la audiencia, nuevamente hasta la prisión. Mañana a las 2:30, entonces, se va a definir la suerte de Cerimedo, si finalmente queda detenido por 180 días más con una prisión preventiva, si lo escarcelan, y en todo caso también, qué delitos le van a imputar.
0: Bueno, muy bien, un episodio que sacude y que tiene repercusiones aquí en la Argentina, porque Cerimedo estuvo muy vinculado, digamos, a los trolls, que en algún momento el gobierno de Milei usó como una herramienta muy grande para, bueno, para expresar sus ideas, pero también para cuestionar a aquellos adversarios políticos. Creo que Milei hoy tuvo una
3: pequeña declaración, ¿no? Hoy en las redes sociales

0: Milei retuiteó varios mensajes que abonaban la teoría del autoatentado, de que ella, Nadia Beller, que fue quien recibió los balazos, que ella misma había provocado ese atentado o habría ella simulado este ataque. Retuiteó varios mensajes en esta línea, Milei, que llamaron la atención porque uno podría leerlos como una especie de defensa, quizá, no sé, no queda claro, pero lo cierto es que el presidente retuiteó varios de estos mensajes.
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1: Hablando de primer premio, ¿cómo fueron los números de la tarde?
2: El sorteo vespertino en la ciudad, 6.953, que es el barco. Ya. En la provincia, 8.375, el payaso. En Santa Fe, el 1.078, que es la ramera. Y en Córdoba, 8.094, el cementerio.
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1: La señora Canosa tiene la palabra.
3: Me meto en el mundo de Canal 13. Me llamó mucho la atención ayer en un móvil que dio Araceli González para LAM, contó y confirmó en realidad que el propio Adrián Suar, ahora ya están todos mucho más armonizados, bueno, hicieron las paces, Suar pagó lo que debía, y la llamó personalmente para ofrecerle la conducción de un programa en la mañana de Canal 13. Lo primero, ¡epa!, que preguntamos es, ¿el horario de Moria? Ella dijo, mira, me llamó Adrián para ofrecerme un programa en la mañana del 13. No sabemos si antes o después de Moria, pero lo cierto es que la propuesta está hecha. Vamos a ver, ¿eh? Moria está de vacaciones, veremos cuándo viene. Igualmente no dijo en qué horario, pero sí afirmó que era y confirmó para las mañanas. Bueno, con respecto a la noche, ahora me voy a la noche y vamos a hablar de la segunda edición del programa Es mi sueño famoso, que ayer debutó con un muy buen número. Pasa Palabra hizo 8-2, en tanto que Es mi sueño hizo 8 puntos con un promedio de 8-1, que fue subiendo a lo largo del programa.
1: Una pregunta antes que te vayas de este tema. Sí. Todas las mañanas de la televisión abierta, llámese el 13, llámese sí, Canal Telefe. 9, Telefe, están todas conducidas por actrices.
3: Mujeres grandes, está Georgina Barbarossa, sí. Moria Kazán, también la tiene en el 9, está Carmen Barbieri, todas mujeres experimentadas, sí. No novatitas, quiero decir, han recurrido.
1: Y en los cable también, creo que Flavio Palmiero
3: empezó. Sí, empezó en Ciudad Magazine.
1: Ciudad también. Magazine, sí, también,
3: sí, sí,
1: ¿no?
3: A la mañana de 10 a 12.
1: Por ahí a lo mejor es el look de lo que está rindiendo. Es lo que. ¿Y cómo le está yendo a Virginia Lago, que comenzó a la tarde?
3: Muy bien. María Becerra hasta le mandó una carta diciéndole que con su abuela miraba ese programa. Le está yendo muy bien a Virginia Lago, que está presentando capítulos de Avenida Brasil. Avenida Brasil. Está chocha, porque ella misma dijo, no me esperaba que me volvieran a convocar. Sí. Así que bien por Virginia Lago, que la queremos. Bueno, te voy a escuchar un poquito a Guillermo Andino, que ayer cantó Fly Me to the Moon, cantó con Gisela Lepio, que es una excelente cantante de Pilar de 38 años. A ver, escuchamos un poquito.
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1: ¿Es Andino?
3: Andino. Sí, chico,
4: eres Andino.
1: No, Sinatra joven.
3: ¿Viste Sinatra? No, es Andino. Por eso me hicieron dudar. No es Andino. A ver. Le pedí las dos versiones.
2: Ahí va cambiando.
3: No comparemos, ¿sabes? ¿No? Pero. Andino.
5: A ver, para.
3: Esta es Gisela Lepio, que es una cantante.
1: Bien, Andino, ¿eh?
3: Bien, Andino.
1: No, es Afina, yo te digo.
2: Aparte estaba profesión. Empichado.
1: Le pones a con Bassi atrás, guarda.
3: Pero poneme un poquito más Andino, a ver si lo tenemos ahí.
5: Bien, Guillermo.
3: A ver.
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3: Estaba matador con el look, ¿eh? Un dandy.
5: Bueno.
1: Cuando lo escuchaba, ahora te das cuenta que hay una diferencia.
6: Confirmado, es Andino.
3: Pasó la prueba. Y ahora vamos a ir a una alocada divina porque disfrutó mucho de la versión y gustó mucho, más allá de que le falta todavía afinar un poco, a Leticia Brediche,

0: cantando Lunes por la Madrugada de los Abuelos de la Navidad.
1: A ver.
2: Lunes por la madrugada.
0: Ese es Brediche.
2: Sí.
1: Sí, sí, es Brediche.
3: Sí. La nieta de...
1: No hay duda.
3: La nieta de Miguel Abuelo.
0: Claro.

0: ver.
1: Hay que tener coraje para cantar,
2: ¿Tenemos la versión de Los Abuelos de la Nada?
1: No, no, no. Que estábamos laburando en Radio El Plata para Tinelli,
2: sí.
1: Estábamos en el mismo edificio de la calle Olleros. Un día Marcelo me vino a convencer para que yo participara en Cantando.
3: ¡No!
1: Y había un Fernández.
0: ¡Ganó, claro! ¡Ganó, Titi!
2: ¡Ganó, Titi!
1: Bueno, y me vino, vos, Fernando, que a veces cantás, qué sé yo, dejate de joder, vení acá. No, Marcelo, no, no. Hagamos lo siguiente, me dijo. Yo te voy a poner un coach y te entrenás durante un mes.
2: Claro, para ir más seguro.
1: Para ir más seguro.
0: Y lo vemos.
1: Y lo vemos. Y fui efectivamente al coach y me entrené durante un mes.
0: Es una bomba.
1: Y le dije que no, no, no.
2: Lo imaginaba.
1: No, no, no, nunca, nunca participé, No, no me animé, no me animé.
0: Pero nunca se supo, yo nunca lo había escuchado.
2: No, no, no, no,
1: no,
2: tampoco,
1: no fue una cosa.
4: Es difícil cantar, porque aparte.
1: Muy, muy privado, muy
4: pero
1: privado.
4: Pero aparte no sabes.
1: Entre él y yo.
4: No sabes lo que te pasa en ese momento, digamos.
1: No, no, no. Pero no, porque. No, no me quise exponer.
2: La premisa es ir a divertirse.
1: El tema es. Tu cumpleaños tuyo canté samba de
4: Pepe. Sí, cantó.
3: Ahí está el tema. Vos te exponés frente a amigos, es distinto cuando te expones en otro lado corriendo otros riesgos.
1: No, no, no.
3: Tenés que
1: estar. Sinceramente te digo, no me animé. No me animé, me faltó coraje, me faltó voluntad. Me sentí que no estaba ahí.
3: Tendrías que haber usado una ducha.
1: No, eso.
2: No, pero está bueno, si uno no se siente seguro.
4: Me encanta esa parte.
3: La referencia es a la película de Woody Allen, A Roma con Amor, en donde él descubre un cantante de ópera extraordinario, fenomenal, pero que canta muy bien en la ducha. Y frente al público desafina de una manera espantosa, con lo cual no se le ocurre mejor y más loca idea que presentarlo al público en un teatro tipo El Colón en la ducha.
2: Es excelente.
1: Le armó una ducha.
3: Le armó una ducha y canta como los dioses mientras se baña.
4: Se va bañando.
2: Los nervios te traicionan. Bueno, ahí está Bandino, aquí es una buena performance.
1: Muy bien. 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
1: 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Ah, sí, tenemos una tanda por delante. Anticipame un titulito, Juan.
0: Es de noche en Barcelona y la ventaja que nos da es que ya podemos conocer la etapa de mañana. Atención, porque Mundo Deportivo dice que hay un giro colchonero en el caso Julián Álvarez.
1: ¡Epa!
0: El Atlético acepta traspasar a Julián al Arsenal.
1: Ah.
0: Pero el jugador dice no. Después te cuento.
1: Muy bien.
6: Bravo, bravo. Fernando Bravo. Hasta las 19, por Mitre.
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3: Horas 31 minutos en Buenos Aires, cielo algo nublado, la temperatura 17 grados 6 décimas. Otro reclamo por débitos truchos en peajes automáticos. Un hombre dejó el auto en el garage desde el mes de enero, pero le aparecen débitos como si hubiera pasado. Se recomienda a la gente verificar los débitos. Adelante, Móvil Mitre.
4: A lo sucedido el viernes pasado con sumas descomunales en el telepase de la autopista Richeri, ahora se le suma el escándalo del cobro sin utilizar un automóvil. Es el caso de Roberto, quien se acercó a las oficinas de Corresur para reclamar. Esto le contaba a Radio Mitre.
5: Y ya desde enero, febrero, por ahí me empezaron a caer los peajes.
4: Sin utilizar el autopista,
5: sin,
4: nada, le
5: no,
4: llega...
5: sin autorizar el coche.
4: El coche, perdón.
5: El coche está guardado en mi casa. ¿Cómo me está llegando peaje?
4: ¿Y qué respuesta le dan de acá?
5: Ninguna. Me dice que tengo que llamar un mail. Ahí. Ya vi el mail y todo, no le contestan nada.
4: ¿Y la deuda se le sigue generando, se le sigue incrementando?
5: No, me la siguen descontando de la tarjeta.
4: Ah, directamente tiene descuento.
5: No debo nada. Me lo descuentan, me lo debitan directamente de la tarjeta.
4: ¿Y ahora no le dijeron nada acá en la oficina?
5: No, porque dice que hable el mail. Si a mí no me dan ninguna solución.
4: Alan Zurita, Mitre informa primero.
3: 14.000 muertos en Alemania por la ola de calor, lo informaron las autoridades sanitarias del Instituto Robert Koch. Ese instituto prestigioso lleva el nombre del descubridor del bacilo de Koch, la bacteria responsable de causar la tuberculosis. Aseguran que el pico de mortalidad superó los registros máximos. Durante la última semana de junio se concentraron 9.600 muertes en Alemania. Las marcas térmicas pasaron los 41 grados. Los adultos mayores de 75 años alemanes con patologías previas representaron el grupo de mayor vulnerabilidad frente al fenómeno climático.
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6: Pasada la manifestación de los endeudados, continúa el corte de Irigoyen, altura Plaza de Mayo, por vallado policial, a la altura de Defensa, desvían en Bolívar, todo después de la manifestación. La autopista Newbery de Seiza Cañuelas con tránsito intenso en ambos sentidos. Cantilo a paso de hombre, muy cargada la Panamericana en el egreso General Paz, con demoras desde Liniers a Perito Moreno y la autopista del Oeste. El tren Sarmiento recupera su frecuencia normalizada después de estar el servicio interrumpido.
3: Temperatura en Buenos Aires 17 grados 6 décimas.

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5: Gustavo Matié, en el aire, buenas tardes.
6: ¿Qué tal? Buenas tardes, Fernando. Bueno, en pocas líneas podemos decir que el invierno sigue presente, heladas en la franja central del país. El pronóstico incluso para este día viernes, condiciones estables para la región central, el norte del país. No se descarta un aumento de nubosidad, un progresivo descenso de temperatura y el avance de un frente frío. Por otro lado, podemos decir que la clave del día hoy, el trigo mundial, ya comienza a pagar una prima geopolítica asociado a los ataques de infraestructura y navegación del Mar Negro que están alterando los flujos comerciales y obligando a grandes compradores a buscar proveedores alternativos. Hoy el trigo subió levemente, sí se destacó la presencia del maíz. El maíz estadounidense hoy alcanzó el máximo en los últimos 18 meses, subió en el $2.27 la posición septiembre, lo que marca una combinación de rindes que de alguna manera son menores a los esperados, dificultades europeas, problemas logísticos de Ucrania también que siguen alimentando esta tendencia. El otro apunte, China concentra nuevamente la demanda por soja estadounidense. La soja hoy en Chicago bajó levemente por toma de ganancia, $448.58, y Brasil que profundiza la transformación de su energía, hablando puntualmente de maíz. Y tranqueras adentro, en la Bolsa Nacional de Buenos Aires hoy reportó que el trigo ya está sembrado un 99%, el girasol avanzó un 14,1% y el maíz lenterizado, digamos, por lo que significan las condiciones de piso, 81,3% el avance de cosecha, Fernando.
5: Bueno, muy bien. Gracias, Gustavo. Hasta mañana.
6: Un abrazo.
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5: Juan le había puesto nombre y apellido a su próximo tema, que era Julián Álvarez, ¿verdad?
9: El título dice: el Atlético acepta traspasar a Julián al Arsenal, pero el jugador dice no. Aquí en Mundo Deportivo, lo que seguramente va a ser la tapa de este diario en la jornada de mañana, se habla de que el club colchonero asume que la situación es insostenible. Lo cual es cierto, digamos, tener a un jugador en contra de su voluntad nunca sale bien.
5: Imposible.
9: Generalmente sale mal. El tema es que Julián ya pasó por el fútbol inglés, él decidió irse de Manchester City, en parte porque era suplente de Haaland. En parte, algunos dicen también, le pasa a muchos jugadores argentinos, les cuesta más vivir en Inglaterra que vivir, por ejemplo, en España, digamos, ya hasta por una cuestión
5: obviamente,
9: tradición, de clima, claro, de un montón de cosas, más allá de que viven con todas las comodidades, es totalmente atendible. Arsenal sería regresar, en este caso ir a vivir a Londres, y Julián tiene, según señalan en el diario, como te digo, allí en Barcelona, cierta fijación con cumplir su sueño e ir a jugar al equipo culé,
5: Barça, claro.
9: Lo que parece imposible. O sea, el Atlético lo que dice es, yo no lo vendo a España, se lo vendo al PSG, o se lo vendía, el PSG ya contrató a Ferran Torres, el jugador del seleccionado español, si querés irte, te podés ir al Arsenal. Julián dice, yo me quiero ir, pero no al Arsenal, yo quería ir a Barcelona. Hoy habló el Cuti Romero, que más allá de que toda esta semana ya se entrenó en el Atlético Madrid, tuvo su presentación formal, pagaron

0: por él 40 millones de euros, un traspaso impresionante para un gran defensor argentino que, a diferencia de lo que pensamos del tema Julián, parecería que encaja perfectamente con la casa. Uno sí, se imagina, sí, uno piensa, claro. A ver, ¿qué jugador puede jugar para el Cholo Simeone? Te imaginabas a De Paul, te imaginás al Cuti Romero. Esto dijo cuando le preguntaron por su amigo y compañero, o al menos por ahora, Julián.
1: Bueno, Julián, lo veo muy bien. La verdad es que llegué hace 5 o 6 días, estoy acá y lo veo como siempre, un chico con ganas de seguir haciendo goles, de seguir haciendo divertir a la gente, y lo veo muy metido, así que eso me pone muy contento.
0: Su coterráneo, te imaginas que no va a decir, la verdad lo veo con unas ganas tremendas de irse, no lo va a decir.
2: Quiere ir.
0: El Cuti dice protocolarmente lo que tiene que decir, pero bueno, ha generado repercusión. También es justo decir, ayer a la noche, ya nosotros no estábamos en el aire, habló el Cholo.
2: Ayer jugó con el Málaga.
0: Claro.
2: Y no jugó el Julián, ¿no?
0: No jugó Julián, hubo unos pequeños griteríos en contra de Julián. Y digamos que el Cholo decidió ponerse del lado de los hinchas.
2: Claro, porque tuvo una declaración.
3: Fue re incómodo lo que dijo.
2: ¿Lo tenés ahí a lo que dijo el Cholo Simeone, Bruno?
0: Tal vez lo escuchaste durante el día.
2: Sí,
0: okay.
2: lo escuché, creo que lo escuché en un informativo de la una y pico de la tarde.
0: A ver.
4: Te tengo que preguntar esto, pero ha habido unos leves cánticos de un sector muy determinado de la afición insultando a Julián Álvarez, y yo quería saber qué opinas de esto. Gracias.
5: Muy respetuoso por nuestra gente.
2: Claramente lo tiró bajo el camión.
3: No, a ver. Tiró 10 baldes de tierra. Sí,
0: yo digo dos cosas. Primero, yo hace 2 días lo llamé Poncio Pilatos al Cholo. Yo creo que ahora también lo que digo es, él es el técnico del Atlético de Madrid, y más digo, es un ídolo. Entonces, yo entiendo que él en su posición no puede ponerse en contra de la gente. Más allá de que a nosotros nos gustaría que salte en defensa de Julián, la verdad que para el Cholo está primero su bienestar en el grupo y en el club.
2: Yo te entiendo claramente, pero una cosa es si vos manejás un concepto diferente al que manejó él. Porque él dice, yo soy muy respetuoso de la gente, como diciendo, estoy de acuerdo. Hay una segunda lectura, estoy de acuerdo. Ahora, si él dice, bueno, en la cancha la gente se expresa con lo que siente.
0: Sí, claro.
2: Él se queda afuera.
3: Se queda afuera.
2: Se queda afuera del
3: compromiso. Se distancia. Dice, esto es algo, es lo mismo.
2: Y porque no dice otra cosa que no sea verdad. La gente en la cancha se expresa.
3: Cosa que es cierta.
2: Y bueno, por otra parte,
0: abonando,
2: gente va y insulta a un jugador, lo aplaude.
0: Abonando a tu teoría, con más razón, resulta insólito que no lo dejen salir. Porque ya, digamos, ¿cómo soluciona esto, Julián? ¿Qué tiene que hacer? 6 goles contra el Real Madrid. Es rarísimo, la verdad. Yo además creo que perdieron todos.
2: Mirá, una vez Roberto Perfumo dijo, jugar al fútbol es un estado de ánimo.
0: Tienes razón.
2: Si este pibe tiene este estado de ánimo, lo mejor que puede hacer Atlético es venderlo. Porque no le va a servir. Va a tener un lastre dentro del equipo.
0: Además, Fer, cuantitativamente hablando, ¿cuánto más alguien va a pagar de lo que le ofertó el Real Madrid al Barcelona? No va a existir. Recordamos que Julián tiene esa famosa cláusula de 500 millones de euros, que no existe, digamos, no lo han pagado por Messi, no lo va a pagar nadie nunca por Julián. Es realmente casi cercarlo y guardarlo en una jaula, pero bueno, las cosas.
2: El otro día había una comparación de los distintos años.
0: La foto, ayer pasamos la foto, y no sé si vos lo viste, Molda, pero se sacaron la foto de la temporada, y Julián la verdad está con una cara pobre de traste. Y ayer pasamos acá un par de memes que la gente lo hace vestido de preso y con el cartelito diciendo libérenlo, porque ya no da
2: y
0: para
2: además,
0: más.
2: Algunos sitios habían hecho la comparación de las caras en temporadas anteriores. Sonriento, qué sé yo, y este con una cara de Thor. Pero
3: es dramático.
0: Liberen a Julián.
6: ¿Lo van a colgar?
0: No creo que el Cholo lo cuelgue. No lo sé. Pero no creo que el Cholo lo vuelva.
6: O sea, si no se vende.
3: Igual hay un tema que es, a ver, a Julián lo que le debe pasar es, pues vos decís, ¿qué va a hacer? ¿Se va a enojar? ¿Va a jugar mal? Tampoco él le conviene, porque él es un jugador que si juega mal o no juega, se desvaloriza también.
2: Bien, claro.
3: Entonces están todos en una situación súper incómoda.
2: Muy, muy incómoda. Bueno, tengo que hacer la noticia. Prepárame un punteo de los estrenos y vamos preparando también alguna cuestión que tiene que ver con la política, el espectáculo. En fin, vamos a ir cerrando este trabajo del día de hoy, donde el Florida Garden, como siempre, se ha portado de maravilla.
3: Se lució.
2: No solo por lo habitual, sino porque además nos mandó una torta de chocolate riquísima a propósito del cumpleaños de Iván. Gracias, Javier, muchas gracias.
7: Hasta las 19, Bravo

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0: hablar con el señor Iván de los estrenos previstos para esta semana. Yo no sé cuánta gente irá al cine, pero se va a estrenar también hoy Un Trago de Infierno. ¿Qué es eso?
1: Sí, señor. Película que anunciamos simplemente, película argentina, que habla de una situación pesadillesca de un hombre que se mete en problemas que empiezan a repercutir en su propia personalidad. Este es el argumento. No la vimos, la dejamos para comentar luego.
0: La noche del demonio.
1: Ay, Dios. Qué cosa bárbara. Siete hicieron, 15, cuánta más, basta.
2: La tarde del corbata, la noche del demonio.
1: ¿Sabes lo peor que le puede pasar a una película de terror? Que no asuste.
0: Ay, Dios, terrible.
1: Y esta es.
0: Tu corazón está destrozado, será destrozado.
1: Sí, mi vista también, después de haber visto esta película.
0: Muy bien, Iván.
2: Estación fuera Favaloro.
0: ¿Y mi vecino Totoro qué es?
1: Esta es una película, un clásico maravilloso de la animación japonesa del año 1988 y que obviamente merece ser vista ya, no porque sea una película de animación, sino la reestrenan, sí.
0: Mira.
1: Reestreno. Este año marca el récord de estreno.

0: menos de anime, como género de animación, en Argentina. Y esta no será la opción, porque además de las nuevas, están estas que se reponen y que son obras maestras. Mi vecino Totoro es una obra maestra del cine, ¿así? Ya más allá de la animación.
1: Qué bueno. Y obviamente le pones muchas fichas a la muerte de Robin Hood.
0: Sí, sí, déjense sorprender. Acuérdense, siempre estamos hablando de estrenos de cine, sí, y acuérdense, sí, que no van a ver la Robin Hood tradicional, es otra cosa.
1: Está bien. Y El Gran Falsificador, que comentaste también.
0: Una película entretenida, sí, basada en una historia real.
1: ¿De impresión de pantalla? ¿Tenés algo para recomendar en la pantalla chica?
0: Una, algo que vi que se llama Linternas, y esto es dentro del mundo de los superhéroes, en donde se aborda un poco la historia de Linterna Verde. ¡Wow! ¡Qué aburrido que fue!
2: Bueno. Otro Linterna Verde se queda sin pila, ¿no? O sea, está ahí.
3: La historia de un electricista.
0: Linterna Verde, que es un anillo, se pone verde, aparece una sola vez en 4 horas. No, no, una cosa. No,
1: bueno, está bien. Ni siquiera la consigla.
0: No, Linternas, no.
1: Muy bien, escúchame vos, que esto sí que es importante. 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
1: Lo último tuyo, Canosa.
5: Vamos con 4 pastillitas del espectáculo. Primero, a todos los seguidores de Gran Hermano, hoy no se va a emitir porque Telefe transmite Corinthians Rosario, ¿eh? Hoy hay fútbol en la pantalla de Telefe, es un partido, ¿no?
6: Sí, sí, Rosario Central.
1: ¿Televisa eso?
6: Sí, la semana pasada, la verdad.
1: Pero porque el propietario es de Rosario, a lo mejor por eso es.
5: Es probable.
6: No, Ale lo sabrá, no le fue bien la semana pasada.
5: Con el fútbol.
6: Lo digo con. Rosario es un gigante, pero una cosa es dar en canal de aire Rivero Boca y otra cosa es dar Rosario Central en horario central, pero bueno.
5: De todas maneras, bueno, bajaron Gran Hermano. En segundo lugar, últimas semanas para Benjamín Vicuña en Secreto en la Montaña, que protagoniza junto a Esteban Lamote. No, no, pero sigue porque va a arrancar.
6: Vamos, Lamote.
5: ¿Quién entra en lugar de Benjamín Vicuña?
4: ¿Quién?
6: Iván Estén.
5: No. Luciano Castro, ¿eh? Que después de todo lo que pasó.
2: Después del hacer, mirá.
5: Volviendo y justamente a esta obra, así que a los que quieren ver a Luciano Castro va a estar girando.
1: ¿El papel de Vicuña o
5: el de Vicuña? Y de Vicuña. Esteban Lamote sigue. Por otro lado, la señora Mirtha Legrand ayer fue ovacionada en lo que fue la celebración de los 104 años de la revista Para Ti. Bueno, allí estuvo como invitada especial, dedicó unas palabras que no las vamos a pasar porque no hay tiempo. Y la última que digo es que ya está anunciada la fecha de la Creamfields Argentina en el Parque de la Ciudad el próximo 14 de noviembre con producción de Phoenix Entertainment. Los artistas están en la página y en la cuenta de Instagram.
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6: Vamos.
1: Y más soluciones para el campo.
6: Vamos de nuevo.
5: Sí.
6: Vamos de nuevo.
2: Bueno, que sí. Hagan chistes.
5: Un montón de cosas.
2: Me saquen la parte del humor. Lo textil, déjamelo.
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1: Dale la línea, último.
6: El partido de Rosario Central y Corinthians se juega en Brasil. La ida terminó 0-0. Hoy es la vuelta. Recordamos que, como decíamos al comienzo del programa, el que gana acá va con Estudiante de La Plata.
1: Ah, está bien.
6: Y esto que recordábamos, que digamos todo lo que le vino a la AFA, incluso judicialmente, comenzó con ese pasillo al revés que Estudiantes no le quiso hacer, con lo cual sería un partido con muchísimo morbo si Estudiantes y Central, claro, se enfrentan en Copa Libertadores. Estudiantes y Platense ya esperan tranquilitos, Platense va con Fluminense. Estudiantes irá con el que gane esta noche. Ojalá, fuera de chiste, sea Rosario Central y tengamos asegurado entonces un argentino en semifinales.
1: Final, claro. En semifinales, claro. 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
1: Señor Nico Diana, su turno.
7: Bueno, hay una marcha de la CGT y algunos movimientos sociales, también estaba la CTA, fueron hasta el Ministerio de Economía, ahí frente a la Casa Rosada, en una protesta por la situación de los endeudados o de las familias endeudadas. Fueron hasta ahí, hubo dirigentes gremiales importantes, se lo vio a Gerardo Martínez, entre otros. Estaba Roberto Baradel, que ya dejó de estar al frente del gremio de los docentes de la provincia de Buenos Aires, pero obviamente sigue ahí en el

0: Mundillo sindical. Una marcha, no hubo, la verdad, que mucha movilización, mucha gente. La CGT está intentando de acercarse a alguno de los problemas que tiene la gente de a pie. Está intentando de ver dónde puede agarrar algo del que sufre en la calle para ver si se lo puede llevar para ese lado. Me dio esa sensación. Dejaron un petitorio en el Ministerio de Economía, no mucho más.
1: Lo que pasa es que con un solo gesto vos no podés borrar una trayectoria de años y el desprestigio que tiene el gremialismo.
0: No lo podés resolver de hoy para mañana.
1: Vamos por los anuncios finales, Bruno.
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0: comentamos un tema, porque es realmente un tema muy, muy doloroso y no prefiero... Lo voy a traer mañana, de algo que ha pasado en Córdoba y que me parece realmente lamentable, hasta dónde se puede llegar, ¿eh? Hasta dónde se puede llegar. Llegamos nosotros, por lo menos hasta aquí, porque ya estamos para despedirnos. Nosotros sí sabemos hasta dónde podemos llegar. Pero podemos llegar hasta las 7 de la tarde. Después no tenemos que ir. Así que, Roberto, usted le pone un moño a este programa.
1: Sí, caballeros, amigas, y por qué no, lactrántricos, quería compartir...
2: Hermoso.
1: Escuchas, hay muchos cursos que se hacen últimamente. Vos no sé si ves gente que se me quiero y están y se hacen cursos de autoayuda y me persiguen.
3: Farmear aura, viste que ahora farmear aura está como
1: farmear es como juntar. Y ahora son cosas copadas que tenés. Como que haces así, te vas en movimiento.
3: Eso arrancó en los videojuegos,
1: claro,
3: que tiene que ver con los gamers.
1: Viene de ahí.
3: Pero ahora hay gente que da cursos de farmear aura, como viste.
1: Pibes que se juntan a hacer cosas que están copadas.
0: Ah, con razón, otro día yo vi una televisión que decían que Sandro era el líder de farmear por los movimientos que tenía.

0: Chorreaba aura, Sandro. Sí.
1: Bien dicho.
2: Hay batallas de farmear.
3: Sí, Sandro le ganaba a todos. Pero acá me llega un seminario, porque es un seminario, no es un curso, son varios días, de respiración anal. Y de...
0: Pero en mi barrio se llama flatulencia.
3: Desbloqueo de pulmones pleyadianos. $1,000 cuesta el seminario. $1,000 es una semana. Gabriela Aranalde nos comparte esto y dice, quiero que me digan que es una joda, y sin embargo no. El licenciado Dalmiro Centella es un canalizador del sistema anal breathing.
2: Un enema,
3: que es, y creador del método AMAR, que también...
0: AMAR,
3: que está, él dice que está conectado con gente que viene de las estrellas para esto otro. Cuando tenés problemas, viste que yo tuve este tema de la tos y todo. Sí. Bueno, y que tus pulmones.
0: A veces
3: te está ese curso. $1,000.
1: ¿Te pagan
4: o te pagan?
3: Vos tenés que.
2: Un caño de aluminio, ¿cómo?
3: Claro. ¿Qué incluye? La propuesta, chicos, antes de burlarnos.
0: Escuchemos la propuesta.
1: No,
0: en serio. Tenés razón. Perdón.
3: Lo fácil es.
4: Claro.
3: Es captar oxígeno mediante las fosas anales. Y esto evita, dice, te saca el estrés en estos tiempos apocalípticos y evitar la necesidad de respirar por las maneras que
5: habituales.
3: Yo tengo un amigo que
2: está tomando nota.
0: Sería como, pero es más propensa a la exhalación, digamos.
1: Respirar
0: por esa zona es más propensa cuando uno exhala.
3: Nos llamamos Chelo Delgado. Porque te acordás cómo le pegaba con...
0: ¿3D?
5: Con los tres dedos.
3: Claro, por eso.
2: Una cosa de loco.
3: Agradezco, ve. Se ve que está liberando la vía por ahora. Tenemos un grupo de WhatsApp con la fotito del Chelo. La propuesta es una... Dice que esto es ancestral. Que nuestros ancestros, más de una vez, para relajarse y para inspirar, hacían la respiración anal. El curso dura 6 horas. Esto me llama...
0: ¿6 horas inspirando?
4: Tengo la sensación de que a todos nos sale una parte muy bien de la respiración.
3: Sí,
4: anal.
3: Sí. La exhalación.
0: Sí, la exhalación va perfecta. Es como la norma, digamos, ¿no?
4: La parte dificilísima.
0: Es rara.
4: Dificilísima.
0: Salvo que venga una...
3: Hay gente que... Pulso. Son cupo máximo de 20 personas, lo que me parece bien.
1: Un escándalo.
2: Sí, 20 personas.
1: Es un escándalo.
0: Es un zarpado.
2: Es un estadio.
0: Es un zarpado.
1: Bueno, que sea número par, está bien.
3: Claro, se hace de a grupo de a 10 y vos, tu compañero te respira. Es feo que te imagines. Porque tanto se imagina él en el curso. Ay, Dios, y esto le hace daño.
0: Hay alguno que por ahí
3: se imagina con Winiaski.
2: Gente para todo.
5: La frase, tu compañero te respira.
2: Cerra comillas.
3: Hoy dice que hay una parte que tu compañero como que... Te apoya y escuchas y sientes tu respiración y te dice, hay un feedback.
2: Es como que constelás en un punto.
3: Claro, bien. Constelás. Estás respirando bien.
1: Una respiración boca a boca, pero...
3: Sí.
1: Sí, no.
3: Lo que me parece contraproducente que dice acá... dice que exige que la... No, esto no, lo, después digo lo contraproducente. Ir con la zona higienizada y rasurada.
2: Sí.
3: Y claro,
0: no, pero eso es zarpado.
4: Eso es un goloso.
2: Vallecas de
0: bebé. A mí no me engaña.
3: No, tiene sentido, porque...
4: Creo que ha llegado el momento de despedirnos.
2: Por favor, salgamos de acá.
5: Nico sugerí que es una trampa todo
0: Yo sugiero que es una trampa. Escúchame.
2: Otra que constelar.
0: Vamos a exhalar. Pero veniste bien acicalado,
3: con
0: ¿no?
3: Claro, con un cavado profundo. Se le frunció. ¿Te acuerdas que yo te conté el de Rebeca y Jacobo? Que Rebeca le decía, me estoy tirando unos gases sin ruido, ¿qué hago? Sí. Cambiate la pila del audífono.
2: ¡Ay, qué horror!
3: Ahora es el otro que dice... me estoy tirando muchas flatulencias, pero ninguna tiene olor y se lo vamos a tener que operar. Del tuje, no, de la nariz.
4: Y seguimos en el aire, mañana estamos a las 4 acá.
3: Respiren, respiren. Bien, Nico, desde ahí.
2: Constela. Oh, no.
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3: 19:05 en Buenos Aires, cielo algo nublado, temperatura 16 grados 5 décimas. Sobre el cierre del foro del Consejo de las Américas, Milei apuntó contra los empresarios prebendarios, sostuvo que tienen que quebrar.
4: Digamos, queremos ser grandes, que ponerse los pantalones largos, y los hijos de putas prebendarios tienen que quebrar.
3: Tal como venimos informando, después del cierre oficial del encuentro, 22 empresarios esperaron a Axel Kicillof, que llegó a una reunión reservada al mismo hotel donde por la mañana estuvo Milei, nos informa uno de nuestros cronistas.
5: En la reunión con 22 empresarios, Kicillof dio un diagnóstico de la economía y habló de preocupación por el consumo y la industria. El gobernador bonaerense sorprendió con un llamativo encuentro en el mismo hotel en el que estuvo Milei y encendió interpretaciones electorales. El ministro de Gobierno de Kicillof, Carlos Bianco, se refirió al encuentro.
6: Querían saber cuál era la visión un poco de Axel sobre la situación económica, sobre el futuro del país. El gobernador dio su diagnóstico.
7: ¿Qué manifestó?
6: Sí, no, comentó básicamente las dificultades que estamos viendo todos, más allá de alguna cuestión puntual vinculada con la estabilidad, las dificultades que se está viendo en el país respecto de la falta de inversión, de la falta de consumo, de la caída de la industria, de la caída del turismo, de la caída del consumo en general, y que eso está teniendo un correlato muy claro en la falta de ingresos de la gente, en la falta de trabajo de la gente, en no llegar a fin de mes, en tener que endeudarse.
5: Rodrigo Jorge, Mitre informa primero.
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8: Incidente vial con dos camiones en el Paseo del Bajo, a la altura de Humberto Primo, en reducción de carril, y se registran mucha demora en la zona. Continúa el corte de Irigoyen a la altura de Plaza de Mayo por el vallado policial, a la altura de Defensa, se desvía por Bolívar después de la manifestación. General Paz atascada desde Liniers. Ya influye Perito Moreno y Autopista del Oeste. Muy cargada la Panamericana en el egreso. Cantino a paso de hombre.
3: Temperatura en Buenos Aires 16 grados 5 décimas, humedad 56%.
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0: 19:11 de este 20 de agosto del 2026. Bienvenidos todos. Abrimos puertas, ventanas y tranqueras al volviendo a casa. Aquí estaremos, como todos los días, entre las 19 y las 21, cerrando la jornada informativa, compartiendo un lindo rato juntos, viendo un poco qué es lo que está pasando y, e intentando adivinar qué es lo que va a pasar en nuestro querido y temido país. Así que bienvenidos al país en modo jueves, al país siempre nublado, ¿no? El nublado llegó para quedarse. Bienvenidos al país de los bolsillos flacos, al país de Milei contra los pañuelos verdes, al país del interminable juicio por la muerte de Maradona, al país de un tal Fernando Cerimedo, todavía veremos en Bolivia, al país de Sergio Denich, a quien culparon de su propia caída mortal. Bienvenidos al país del frágil acuerdo entre los libertarios y el PRO, al país que intenta por fin privatizar sus trenes, al país de la interna entre Karina Milei y Santiago Caputo, al país donde el Chiqui Tapia siempre consigue lo que quiere. Bienvenidos al país a la espera del derrame, al país de la justicia más lenta del planeta, al país del interminable juicio por la muerte de Maradona, al país de los periodistas más malvados de la Tierra. Bienvenidos al país a veces contradictorio y a veces no, al país que deseamos, al país que queremos, al país de la noticia escondida de Carolita, que estará hoy con su noticia escondida. Bienvenidos al país de la gente Spillman. Bienvenidos al país más loco del mundo.
1: Estamos volviendo a casa.
0: Estamos y saludamos a la pandilla, primero a Carola Gil, nuestra querida Carolita. ¿Cómo andas, Carolina?
2: Hola, Tato. Hola a todos.
0: ¿Todo bien?
2: Todo bien. Hoy a la tarde el sol se asomó un poquito.
0: Pero un ratito nomás, ¿no?
2: Sí, lo suficiente como en un momento estaba haciendo marcha atrás y no veía nada porque lo tenía acá en mancilla de espalda.
0: Ah, o sea que te quejas.
2: ¡No! No dije nada, retiro todo lo dicho, bienvenido el rayo cegador.
0: En serio, yo estaba leyendo o escuchando algunas estadísticas, hace mucho que no pasaba esto de tantos días nublados, ¿no?
2: Sí.
0: O sin un sol constante, digamos. Es una rareza porque la Argentina siempre se ha caracterizado por el sol pleno, ¿no?
2: Sí, pero pasó a ser un tema de conversación.
0: Sí, sí. Está nuestro querido Miguel Winiaski. Hola, Michael, ¿cómo andás?
3: Muy bien.
0: ¿Todo bien?
3: Sí, sí, sí.
0: ¿Cómo estás vos con lo del sol? ¿Estás esperando?
3: Bien, que aparezca me cae muy bien.
0: Pero no estás sufriendo la falta de sol, ¿no?
3: No, pues ya tengo la cuota de sufrimiento bastante cubierta. Así que...
2: Agregás cosas.
0: Es un hombre sufrido, es un hombre... Bueno, la capacidad de adaptación al dolor es un tema. Es un tema. Ayer justo lo hablaba con la gente Spillman, hoy lo hablé con

0: médicos. ¿Qué es un tema? El umbral de dolor de cada uno, que es tan personal y que, aunque uno no crea, tiene, se va adaptando con el tiempo, de acuerdo a las circunstancias que uno va viviendo. En serio, te digo, Spielman.
1: Pero sufrir vocacionalmente es otra cosa. Sufrir porque necesitas sufrir. Porque...
0: No, por supuesto. Pero el umbral de dolor es un tema. Es un tema en la vida, por supuesto que sí. Saludo a la gente Spielman, ya que estamos.
2: Gerardo, buenas noches.
0: Ya que estamos hablando de dolor.
2: Sí, un umbral bajo tengo, al parecer. No, pero es verdad. Y además, en diferentes etapas de la vida, me da la sensación que los umbrales van cambiando, tanto de acuerdo a las cosas que te pasaron. Eso hablábamos un poco también ayer, ¿no?
0: Es exactamente así.
2: A las experiencias personales.
0: Sí, sí, sí. Yo antes era muy temeroso del dolor y ahora le...
2: Ya no te importa.
0: No, claro. Le perdí el miedo, sí. Es efectivamente así, porque sufrí mucho en algún momento y bueno, sorteado ese escollo, uno encuentra un poquito más de paz, es así, la vida es así. Los saludo al uruguayo José Gabriel Carvajal, un amigo.
3: Tato, ¿cómo va? A toda la barra, bien, muy bien.
0: ¿Todo bien?
3: Sí, sí, señor.
0: ¿Hay mucha noticia futbolera, no?
3: Y la victoria de Racing de ayer, que...
0: Sí, señor, qué alivio.
3: El empate de River, el triunfo de Platense de Palermo, que está en cuartos de final de la Copa Libertadores.
0: Ah, sí, bien, sí, Palermo, por
3: penales,
0: qué alegría.
3: Por penales, ayer sufrió mucho y por penales.
0: Yo nunca lo traté, pero debe ser, da buen tipo Palermo, ¿no? Transmite eso.
3: Sí, sí, ya ha llegado, ordenó rápidamente un equipo que andaba medio, medio desmadrado y lo puso en cuartos de final por penales frente a Coquimbo, de visitante. Platense se metió en los cuartos de final de la Copa, ganaron los Leones, clasificaron en el Mundial. Juega Thiago Agustín Tirante, que está haciendo un torneo en Cincinnati.
0: Qué bárbaro ese
3: fantástico,
0: chico, ¿eh?
3: Sí. Y el otro tema que tiene que ver con algo que charlábamos la semana pasada, creo. Roberto Caferra, el periodista rosarino, le hizo una entrevista a Jonathan Gómez.
0: Ah, sí.
3: El exfutbolista de Racing, de Argentinos,
0: sí,
3: en Junín,
0: claro,
3: sobre el tema
0: jugador.
3: De la ludopatía y un problema...
1: Gran trascendencia.
3: Sí, sí.
0: ¿Qué
3: sí,
0: dijo
3: sí.
0: Jonathan Gómez?
3: Que le ha arruinado la vida, que ha perdido todo en las apuestas. Tiene hizo un juicio contra... Porque,
0: muchacho que debe haber ganado mucha plata porque jugó en grandes clubes, ¿no?
3: Un Racing, jugó en Argentino, jugó en Central. Sí, buenos contratos, debería estar tranquilo la vida. Y él empezó con una deuda y originalmente de $50,000. Hoy la casa de apuestas le está reclamando 10 veces. Y dice, termina la nota, o en un momento del final de la nota dice, daría cualquier cosa porque mis hijos me puedan ver feliz, porque hoy no les puedo dar eso.
0: Ay, pobre, qué horror. Qué horror. Qué buena nota de Roberto.
3: Sí, a Roberto.
0: Al querido Roberto Caferra. Y es un gran tema el de la ludopatía, ¿eh? Y hoy en día, bueno, lo hemos hablado hace poco, Carolita, acá en el programa.
4: Muy poco, sí.
0: Es un drama fenomenal, sobre todo porque con las redes sociales es muy fácil apostar. Con las nuevas tecnologías es demasiado fácil,
3: muy accesible,
0: demasiado,
3: te abren la puerta
0: y además están todo el tiempo tiroteándote para que entres en ese mundo. Y a los chicos
4: te van a dar 16, todas las facilidades para que lo hagas,
0: todas. Y la verdad que es una trampa espantosa. Igual me parece extraordinario, volviendo a lo que decías vos, uruguayo, que este joven va, no sé qué edad tendrá, 40 años tiene.
3: No, menos, si está jugando en el Sarmiento, estaba
0: claro, ya te averiguo, 30, no, 32, 32
3: no más
0: que,
3: eso,
0: se, que tenga el coraje de contarlo, sí, porque son experiencias que son muy, muy valiosas, que se hagan públicas para
4: en primera
0: que...
4: persona, la primera,
0: claro,
4: persona,
0: ese.
4: Porque acá podemos hablar horas y horas y horas y decir y contar, pero que alguien comparta su experiencia en primera persona es completamente
3: 36 tiene, pensé que tenía un poco menos, estaba jugando, dice, no sé si voy a poder seguir jugando al fútbol.
0: Ay, pobre, en claro, encima está en su etapa final de futbolista, con lo cual no va a volver a ganar plata, o por lo menos plata grande, y se la patinó toda. Qué drama. Qué bueno que lo hayas traído al caso, porque refuerza este tema del que venimos hablando hace un tiempo y que es muy importante que el Estado no lo esquive. El Estado ha pasado de moda, que yo lo entiendo en muchos sentidos. Ahora, en estas cosas no podemos hacernos los distraídos.
3: No.
0: Tiene que estar el Estado presente. Hoy volvió a hablar Javier Milei, mira, a propósito, engancho con eso. Habló Javier Milei hoy y justo se conocieron algunos datos de actividad económica con pequeñas subas. Milei, yo no sé qué estadística está mirando, dice que hay pico de consumo, dijo hoy en algún momento del pasaje de su presencia. La verdad es que la actividad económica avanzó, para que se den una idea, 0,8%, es un dato...

0: oficial, es un, del estimador mensual de actividad económica. Pero claro, cuando uno se pone a mirar la letra chica del crecimiento de la actividad económica, lo que más subió es la explotación de minas y canteras, venimos hablando de eso, Miguel, el, sí, área, el área minera.
1: La pesca, tato.
0: La pesca, ¿viste? Que está buenísimo, a mí me alegra, supongo que hay muchos sectores que se benefician con esto, pero quedan, perdónenme, lejos de las grandes urbes todo esto, que es donde se está necesitando trabajo, donde se está necesitando reactivación económica. Por supuesto, si haces un promedio, te da, subió 0,8% la actividad económica. Pero ¿dónde está esa guita? Bueno, está lejos. Está lejos. Y este es el gran tema de la Argentina de este tiempo. Me parece que es claramente el tema. Nosotros creo que tuvimos bastante acierto en instalarlo o intentar empezar a hablarlo desde el principio. Me parece que es claramente lo que está pasando en este tiempo político. Viste que el tiempo político después uno lo recuerda en general por los vaivenes económicos. Bueno, el gobierno, en esta etapa del gobierno de Milei, la característica es que hay un promedio de crecimiento, pero que no se percibe. Que no se percibe por lo menos en las grandes urbes. Es el gran drama de la Argentina de hoy. Vamos a tener en un rato, va a venir un invitado muy especial para nosotros, con quien vamos a hablar, entre otros, de este tema, que es el tema que creo yo que es el gran desafío que tiene el gobierno de Javier Milei de acá al año que viene cuando haya elecciones. Hoy Milei habló de un tema que a mí me resulta interesante, que es el tema de los pañuelos verdes. Quejándose de los pañuelos verdes, no sé si lo tenemos al audio, vamos a escucharlo y lo comentamos, dale.
2: Estamos pagando muy caro la locura de los pañuelitos verdes, digamos. Hoy Argentina no llega a una tasa de crecimiento de la población y de natalidad que permite la reposición. Por lo tanto, esa pasión por asesinar niños en el vientre de la madre también nos está costando caro en términos de crecimiento, y ni les cuento en términos de sistema previsional.
0: Bueno, esto que nosotros lo venimos comentando en otros términos y con otro enfoque que creo que es el que creo yo que es el correcto. A ver, hay algo que es real. Cada vez nacen menos chicos en la Argentina, nosotros lo venimos hablando, Carolita. Sí. En la ciudad de Buenos Aires ya hay un declive violento. Sí. A nivel nacional hablábamos del 1,2% de natalidad, es decir, muy, pero muy, muy, muy, muy bajo. Sí. Pero esto no sé si tiene que ver con los pañuelos verdes, o me parece que es un tema más profundo.
3: No hay, si se refiere al aborto, y se refiere al aborto.
0: Sí, claro, por eso se refiere al pañuelo verde.
3: La tasa de aborto no sube porque se haya legislado una ley por el aborto.
0: No.
3: Lo sabía, porque lo sabía, y de manera no legal y con mujeres a la buena de Dios. Bueno, es otro el tema, ¿no?
0: Pero es un tema interesante igual para debatir. A mí por eso yo le pedí el audio a Pupo para que lo separe, sí, porque me parece que es un tema muy muy profundo del que hay que hablar en la Argentina. No estoy de acuerdo con la solución que propone Milei de perseguir a los pañuelos verdes, porque creo que no tiene nada que ver. El tema no es que la gente, si hay mujeres que quieren abortar, el problema es que no hay mujeres que quieran tener hijos. O sea, tenés que ir por la positiva. Ayer lo hablamos.
4: Ayer, sin ir más lejos.
0: Hay que ir por la positiva. Vos tenés que generar, por eso lo vuelvo a traer al tema.
4: Sí, sí.
0: Vos tenés que generar el deseo de que las mujeres y los hombres quieran tener hijos. Tenés que alimentar eso. No yendo por la negativa, por la prohibición, hay que generar deseo. Es la única manera, por lo menos que yo entiendo, que se pueden hacer las cosas con deseo. Si es sin deseo, no sirve nada.
3: Claro, la pregunta es si puede instrumentarse del poder político.
0: Bueno, ¿por qué no?
3: Pero es una pregunta.
0: Supongo que sí.
3: Porque, qué sé yo, a mí que me lo diga Milei o que...
0: No, no Milei, no Milei, pero se me ocurre, puede haber campañas.
3: Pero como,
0: no sé,
3: como se sabe, tengo 5 hijos, pero digo, podría haber decidido no tenerlos. Como tanta gente. Digo,
4: pero hay cosas que se pueden hacer.
0: Supuesto,
4: ayer hablábamos desde lo comunicacional. También vos dijiste el deseo de las mujeres. Y digo, y de los hombres.
0: No, dije y de los hombres.
4: Pues lo agregaste, pero yo también le sumo.
0: Sí,
4: y de una pareja de dos hombres y de dos mujeres. Bueno, no sé, tiene que estar todo contemplado si lo que queremos es un aumento en la natalidad, ¿no?
0: Por supuesto, pero me parece que lo traje porque son temas que me parece que tienen que estar instalados en la conversación pública y que...

0: En general no podían estar instalados porque siempre se cruzaba la disputa, que el kirchnerismo, que la feminazi, bueno, todas esas pavadas que me parece que hay que dejar atrás y hay que empezar a hablar de, en serio, de las cosas.
1: Igual lo que suma el presidente hablando de una ley que está vigente en la Argentina, que es la de la interrupción legal del embarazo, es otra cosa. Mezcló papas con... Banana,
0: estoy de acuerdo, mezcló cualquier cosa, pero bueno, pero son el mezcló cualquier cosa, pero expuso una preocupación que es real.
1: Sí, absolutamente.
0: Este país, como todos los países, hoy me contaban que hasta en China están empezando a preocuparse por eso, necesitamos que nazcan más chicos. Claro, si no, vamos a envejecer todos.
1: En China estaba la ley esa de que solo podían tener un único hijo y eso se levantó.
0: Se levantó. Sí, hoy el problema justamente es que tienen pocos chicos, las familias chinas. Así que cambió el panorama realmente en todo el mundo. Bueno, vamos a seguir hablando, por supuesto, de esto. Hoy finalmente se abrió la carpeta de la licitación del Belgrano Cargas, tema que hablábamos ayer. Hace mucho que la Argentina no intenta privatizar trenes, servicios de trenes. Bueno, por supuesto que varias empresas pidieron los pliegos para ver si se interesaban o no. Supongo que alguna de todas ellas ya habrá decidido intentar quedarse con la licitación o por lo menos sondear a ver si puede hacerlo. Otro de los temas del día fue Sergio Denis. ¿Escucharon lo que pasó con Sergio Denis?
1: Sí, lo tenía como foto del día, sí.
0: Impresionante, contalo vos entonces.
1: ¿Querés que te lo cuente ahora o en la foto del día? Pero bueno, sí, lo que sucedió fue que la justicia rechazó una demanda que habían hecho los hijos de Sergio Denis por, recordemos que sufrió este accidente en marzo del año 2019 durante un espectáculo en el Día de la Mujer, donde cae en una fosa en el teatro de 3 metros.
0: Un teatro en Tucumán, creo, ¿no?
1: Sí, el Teatro Mercedes Sosa en Tucumán. Por supuesto, sufre una lesión importante que lo tiene 14 meses en coma y finalmente muere en mayo del 2020. Bueno, lo que dijo la justicia es que básicamente la causa de su lesión y posterior muerte estuvo directamente vinculada al comportamiento de Sergio Denis.
0: O sea que se lo provocó solo. Terrible, ¿no?
1: Sí.
0: ¿Ustedes se acuerdan de la imagen? Sí, fue una imagen, sí, la vimos en su momento, la vimos 200 millones de veces y era impactante, pero se había dado un flor de golpe, terminó matando.
1: 3 metros, ¿no?
0: Y ahora la justicia ha determinado que fue culpa suya. Todos pensábamos que iban a culpar al teatro, un teatro público, pero bueno, no, finalmente le echaron la culpa a... no digo que no sea cierto, planteo el tema como curiosidad y como llamado de atención.
2: Que ya no tiene derecho a réplica, Sergio.
0: No, él no, pero bueno, la familia supongo que sí, podrán apelar.
2: Además, sí. Resulta fácil.
1: Total. Los montos reclamados tampoco eran así...
0: descomunales.
1: Descomunales. Superaban los 16 millones de pesos y las costas del proceso, pero estamos pensando...
0: Claro.
1: En una persona que murió y que también se le terminó la carrera ahí, ¿no?
0: Claro, sí,
1: eso,
0: sí.
1: Eso también se evalúa a la hora de indemnizar a una persona.
0: En el caso de que considere la justicia que fue culpa del teatro, cosa que no ha pasado en este caso. A veces uno tiene mala suerte, simplemente, es así. Bueno, vamos a ir al informativo, a la vuelta del informativo. Hoy no está Nachito, tenemos un invitado hoy, que les va a interesar mucho, que es Guillermo Francos, que viene en un rato, que fue jefe de gabinete de este gobierno, bueno, tantos años ya en la vida pública que no hace falta mucha presentación, pero vamos a hablar un poquito de política con él, de cómo está viendo él la Argentina, como vamos a entrevistarlo un ratito, me parece que va a ser muy valioso porque además es oyente de este programa.
3: Muy oyente.
0: Lo que no sé si es bueno para la gente Spillman.
3: No, ¿por qué quedaron?
1: Se agarre,
0: No sé si es bueno para la gente Spillman. Bueno, vamos a ir a la tanda, a la vuelta de la tanda. ¿Hoy qué tenemos, Carolita?
1: Noticia escondida.
0: Noticia escondida de Carola, mamita. ¿Con qué vendrá hoy? Tenemos más de la gente Spillman, tenemos nuestro invitado, tenemos al uruguayo, tenemos a Michael, tenemos de todo. Ya venimos.

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2: Cielo algo nublado en Buenos Aires, 16 grados 5 décimos la temperatura. A la hora de la vuelta a casa con radar de tránsito Mitre.
3: Complicada la salida al norte por autopista Ilia, Cantilo y Panamericana, lenta Perito Moreno para tomar acceso este después de un choque a la altura de General Paz, cargadas las autopistas de Lepiane y Ezeiza Cañuelas. Se mantiene la valla en Hipólito Yrigoyen en la zona de la Casa Rosada, desvían por Bolívar y Diagonal Sur.
2: El cierre de Aeroparque por obras afectará a 900 vuelos, será por tareas de mantenimiento en la pista principal. El cierre comenzará el martes 25 a las 9 y finalizará el jueves 27 a las 4 de la tarde. Durante esas 55 horas no habrá despegues ni aterrizajes en la terminal aérea metropolitana. La medida obligará a modificar cientos de vuelos nacionales e internacionales. Parte de estas operaciones será reprogramada y el resto será trasladado a Ezeiza, cerca del 40% de los servicios previstos, equivalentes a unos 360 vuelos, ya fueron reprogramados. Los 540 vuelos restantes serán derivados al Aeropuerto Internacional de Ezeiza. El riesgo país marcó su nivel más alto en 3 meses. El indicador elaborado por JP Morgan subió a 532 puntos. La suba de 15 unidades con respecto al cierre anterior estuvo impulsado por factores internacionales. Los bonos argentinos también registraron retrocesos. Presión baja 1009 hectopascales, viento del sudoeste a 10 kilómetros en la hora, cielo algo nublado, 16 grados y medio la temperatura, 56% la humedad.
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0: Señoras y señores, estamos aquí ya listos para abrir la ventana de Carola Gil, que trae su noticia escondida. ¿Con qué vendrá hoy?
1: Bueno, hoy vengo con el otro lado de lo que hablábamos ayer. Ayer hablábamos de la baja tasa de natalidad y el deseo de las parejas de tener hijos.
0: Hoy me quedé pensando, ¿no será que Milei nos escuchó? Que justo ayer hablamos del tema.
1: ¿Habrá sido?
0: No sé, fue raro que justo hoy dijera eso.
1: Mandalo a averiguar a Spillman.
0: ¿Spillman? Es una tarea para la gente, claro. Sí.
1: Una tarea
2: cuando
1: para
2: el helicóptero.
3: La gente está acá, Tato.
0: Sí. Bien, Uru.
1: Bueno, digo, ¿por qué el otro lado de esto? Porque, bueno, por un lado vemos las bajas tasas de natalidad en el planeta. Y por el otro lado, una publicación que hizo The Lancet, la publicación científica, en apenas una generación, la esperanza de vida mundial pasó de 64,6 a 73,8 años.
0: ¿En cuánto tiempo?
1: En una generación. Ahora te digo exactamente cuánto.
0: Debe ser 28, 30 años. O sea, 5 años más de vida.
1: Exacto.
0: ¡Wow!
1: Es decir, que estamos de alguna forma inventando nuevas formas de vivir más y en unas etapas de la vida que antes no estaban contempladas, ¿no? La gente moría más joven.
0: Yo voy a decir algo muy antipático, pero que supongo que tocarás el tema y si no te empujo a hacerlo.
1: Es más simpático mi tema, es esperanzador.
0: No, el tema para mí es la jubilación.
1: Ah, bueno, sí.
0: No se corrió la edad jubilatoria ni un día.
1: No, eso sí, sí, sí.
0: Es un problemón.
1: Y no sé si me parece tan antipático. ¿Qué sé yo? Tener que dejar de laburar cuando uno se siente joven y productivo y con mucho para brindar.
2: 65, 60, son edades.
1: ¡Parate!
2: Recontra jóvenes. O sea,
0: recontra.
2: Recontra jóvenes.
1: Chico, vayan a mirarlo a Brad Pitt.
0: Bueno, claro, ¿qué edad tiene Brad Pitt?
1: Creo que 60. Decísle, no, jubilate, Brad, que ya sos un abuelito.
0: Claro.
1: Es un disparate.
0: Es un disparate, bueno, dale.
1: Pero bueno, con ese dato, la ciencia empieza a respaldar un modelo que tiene que ver con el co-housing o co-vivir,
0: sí,
1: co-habitar con otra gente de la misma edad. Son modelos que se están, es un modelo que comenzó en Dinamarca a mediados de los 70, pero en realidad era como una evolución de estas experiencias comunitarias de los 60, más hippies.
0: Claro.
1: Pero esto tiene que ver con gente de edad ya jubilada que quiere de alguna forma guardar su independencia, pero compartir
0: gastos
1: y sobre todo estar también motivado socialmente.
0: Ah, está bien.
1: La soledad es un gran tema para muchos países, es decir, para todos, te diría, que tienen que lidiar con eso. El Reino Unido tiene un ministerio de la soledad.
0: ¿En serio?
1: Sí, porque se dan cuenta que termina siendo un gasto para el Estado, ya sea en depresión, en tasas de suicidio, están

0: contemplado el tema de la soledad. Y en estos momentos de la vida, estamos hablando de los 75 años en adelante, la gente vive muchísimos años, esta idea del cohousing, que es un modelo de vivienda comunitaria en el que cada persona conserva un departamento o una pequeña casa privada, pero comparte espacios y actividades con otros, pueden ser los comedores, un jardín, una biblioteca, talleres, salas de juego, salas de coworking, de trabajo en conjunto, ¿viste? Donde te sentás al lado de otros con su computadora. Bueno,
1: es una gran idea.
0: No es un geriátrico, no estamos hablando de un geriátrico.
1: Bueno,
0: porque...
1: pero puede tener algún servicio de...
0: Puede tener, claro, puede, no sé, sumarle una, servicio.
1: Enfermería, claro. Algo.
0: Sí, pero lo que busca,
1: una cocinera,
0: básicamente,
1: qué sé yo, por decir algo.
0: Sí, eso sí, eso sí, es preservar la autonomía y la independencia de las personas y evitar algo fundamental, que es el aislamiento. El aislamiento social está comprobado que sumado a muchos otros factores, pero contribuye a un deterioro cognitivo.
1: Sí, sí.
0: Que no es buscado, pero el uh-huh. aislamiento es una de las tantas causas para que se pueden dar. Entonces, estos modelos están siendo cada vez más respaldados como una alternativa conjunta, una alternativa donde las personas pasan tiempo con gente de su misma edad, donde son menos presión para sus hijos. No, esta cosa de
1: sí, claro.
0: que te vengan a visitar, no, papá y mamá están chochos
1: también
0: conviviendo con otra gente, juegan a las cartas a la noche, tienen taller de esto, están ocupados, veámonos cuando queremos, ¿no? Pasa a ser todo más liviano para todo el mundo.
1: ¿Hay alguien que se ocupa, alguna empresa que se ocupa de buscar estos lugares, las inmobiliarias?
0: Bueno, hay casos muy llamativos en distintos lugares. Por ejemplo, hay países en el mundo que agarraron, una escuela abandonada.
1: Claro.
0: Y reformularon todo el espacio para hacer un gran lugar de cohousing, donde hicieron pequeños departamentos.
1: Me parece genial la idea, claro.
0: Claro, repiensan espacios, algunos en lugares más alejados de las ciudades te permiten la posibilidad de que sean pequeñas casitas, ¿no?
1: Claro.
0: Pero si no, reformular edificios que antes tenían otros destinos y buscarlos, porque además estamos hablando de un momento donde probablemente los que vivan ahí vayan a pasar más tiempo ahí que fuera del lugar. Entonces, tal vez la distancia al trabajo ya no es un tema tan importante.
1: Supuesto, claro. Ya dejó de ser un tema.
0: Claro, claro. Vas a estar corriendo ahí alguna de las cosas que en realidad todo el mundo piensa a la hora de buscar un hogar, ¿no? Y esta alternativa pasa a ser una idea bastante atractiva y, por supuesto, sí, siempre se vuelven más atractivas cuando los gobiernos la fomentan de alguna forma, ¿no?
1: Volvemos a lo mismo. No puede no haber estado. Sería buenísimo que haya un Ministerio de la Soledad, como citaste vos, sí, en sí. Londres, pero algo por el estilo, o el Ministerio de Capital Humano, que existe, que tiene un gran nombre, el Ministerio de Capital Humano, que tenga un área que se dedique a fomentar este tipo de... poner un nombre, inventémosle un nombre en español a esto.
0: El cohabitar. Las viviendas compartidas.
1: Viviendas compartidas, sí. y que generen, no sé, algún incentivo para que esto ocurra. Me resulta re interesante.
0: Hay algunos casos en la Argentina, existen, algunos están en funcionamiento y muy bien en diferentes lugares, pero ya hay otros países en el mundo que están haciendo una apuesta fuerte a esto, sobre todo porque también, algo no tan particular de la Argentina, pero sí sucede en otros países, que las familias no viven todos en la misma ciudad.
1: Claro, que entonces, es muy americano eso,
0: sí,
1: ¿no? Muy
0: yanqui. Y en Europa también, sucede, ¿no? Que padres viven por un lado, hijos viven por otro lado, y bueno, una forma de conservar la independencia en compañía.

0: es una buena propuesta.
1: Esa, en la Argentina yo creo que si siguen estos modelos económicos como los que estamos viviendo, esto también va a empezar a pasar, que mucha gente se va a ir a vivir a otros lugares, porque no son los centros urbanos los centros de capitales. No, no son donde funciona el capital. El capital se funciona en la cordillera, en la Patagonia, en otros lados, ¿no? Y efectivamente va a pasar eso. Ojalá va.
0: Para terminar, también hay modelos que tienen, existe la modalidad de que vos no compres el departamento, sino que adquieras un derecho a uso de por vida,
1: que hace que abarate
0: el costo de esa vivienda, y después, bueno, digas, bueno, queda ahí, no será mío. Pero voy a tener un lugar para vivir hasta el fin de mis días.
1: Voy a volver a lo que inició, creo, esta conversación. Ahí tiene que estar el Estado controlando, porque si no, se presta a mucho pillo.
0: Claro, claro.
1: Que se aprovecha de los viejos y le dice...
0: Sí, me quedo con...
1: Y se queda con la casa del viejo. Bueno, por eso digo, el Estado ausente no sirve. Así como el Estado presente fue una estafa, el Estado ausente tampoco es la solución. Tiene que haber algo, un Estado inteligente.
0: Total,
1: Más pequeño, pero inteligente. Y que esté al servicio de este tipo de problemas. Que son, si uno se pone a conversar, debe haber millones de ejemplos como este que trae Carola. Sí, así que, muy interesante. La noticia escondida de Carolita.
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0: Bueno, recibimos a nuestro invitado de hoy. Estábamos hablando fuera del aire, así que ahora lo vamos a compartir, porque en este programa, como ustedes saben, no hay secretos, ¿eh? Ni siquiera para la gente Spillman, no tenemos secretos. Nos pasó a visitar un oyente, a mí me da mucho orgullo, mucha alegría que sea nuestro oyente, porque realmente, ya se lo dije cuando se fue del gobierno, me parece que se ganó el respeto de todos, por lo menos de todos los periodistas, no tengo ninguna duda. Hablo de Guillermo Francos, que está aquí con nosotros. Tu último cargo fue jefe de gabinete de ministros.
1: Así es.
0: Es así, ¿no?
1: Sí.
0: Micrófono, tenés que hablar al micrófono.
1: Hablo al micrófono. Sí, el último cargo fue jefe de gabinete y hoy estoy también en una tarea muy, muy entretenida y muy linda, que es la de YPF, ¿no? Estoy
0: claro.
1: En el directorio de YPF. Así que.
0: Estás con el directorio
1: de YPF. Pagan $100,000 por mes, está claro, porque viste que hay.
2: Claro, cualquier cosa, esa versión.
1: No cobro $100,000 mensuales, ojalá. Pero sí, no, la verdad que es una etapa espectacular de YPF y de la Argentina en energía, ¿no?
0: En general, sí. General,
1: porque no solamente YPF, son otras petroleras argentinas también. YPF con Horacio Marín está haciendo una tarea espectacular, no solamente propia, sino que él ha conseguido aglutinar a otras empresas nacionales y extranjeras. O sea, creo que lo hemos hablado alguna vez, Tato, no recuerdo.
3: ¿Cómo funciona ese? No sé qué denominarlo, consorcio. ¿Cómo?
1: Bueno, hay varios consorcios.
3: Claro.
1: Hay un consorcio que forma YPF con Pan American Energy, con Vista y con alguna otra empresa más para llevar petróleo de Vaca Muerta hasta Río Negro, hasta Punta Colorada. Proyecto muy importante. Lo que pasa es que cuando sacas petróleo también sacas gas, con lo cual hay que exportar gas licuado, y ahí hay un proyecto que es impresionante, que es el ¿No trajeron a Marín ustedes a conversar?
0: ¿Cómo?
4: Ahora no vino todavía Guillermo.
1: Tienen que traer.
0: No, ayer lo escuché, tenemos que invitarlo.
1: Sí,
0: es un gran personaje, ¿no?
1: Impresionante. Este proyecto, fíjate vos lo importante que habrá sido la visita de Milei a Italia cuando fuimos a visitarlo, Papa Francisco. En realidad fuimos a la canonización de Mamantula, pero fue un pretexto, porque sería
3: no
1: sería razonable, correcto. Pero en esa visita lo visitamos al Papa Francisco, y entonces el presidente aprovechó para visitarla a la primera ministra italiana, a Meloni, y ahí hablaron de Vaca Muerta, de la energía, del petróleo argentino, etcétera. Y ya estaba desatado el conflicto con Rusia, y viste que se había cortado la provisión de petróleo a la Unión Europea, etcétera. Y entonces la primera ministra le dio instrucciones a Eni, que es la empresa nacional de hidrocarburos italiana, para que visite la Argentina y trate de llegar a algún entendimiento para importar gas licuado de Argentina. Entonces vino el Eni, y después vino la empresa NOC, que es la de Emiratos Árabes Unidos. Y ahí se formó un consorcio entre las tres, primero entre el Eni y YPF, y después la empresa de Emiratos, para construir un gasoducto enorme también desde Vaca Muerta hasta el Golfo San Matías, que es donde está Punta Colorada, y ahí van a venir unos buques conversores de gas en gas licuado para exportar al mundo, ¿no?
0: Che, Guillermo, me pregunto si eso alguna vez se sentirá como todos esperamos que se siente en la recuperación de empleo, que es el gran tema de la Argentina. Pero antes de meternos en eso, contanos en general, vos fuiste un hombre muy protagonista del último tiempo político. ¿Qué se siente ahora estar? Ya veo que te apasiona lo que estás haciendo, pero bajaste 200 millones de kilómetros por hora.
1: Sí, sí. Bueno, claramente estoy más tranquilo.

0: nota. Todo el mundo me dice que se me nota en la cara.
1: ¿Se te nota en la cara?
0: Parece que bajé 10 años.
1: ¿En serio? Estás más joven.
0: Y bajé kilos también.
2: Es como un botox, ¿no? Dejar la función.
3: Detox.
0: Y no, por supuesto que es un shock, ¿no? O sea, te encontrás un día en tu casa a las 10 de la mañana, 11 de la mañana, ¿viste? Te mandan a comprar lechuga prácticamente. Tráeme para la ensalada, ¿no? Vas al supermercado. Pero bueno, vos sabés que una vez me pasó que me voy al Jumbo que está ahí en, perdón, la
1: no, perfecto, sí.
0: Me paga un poco para que cuente esta anécdota. No, entonces me encuentro con un cliente, un señor que me dice: Francos, sí, le digo yo, ¿y qué hace usted acá? Es lo mismo que usted, me manda a mi mujer al supermercado.
1: Y se reía el tipo.
0: Así que bueno, no, te pasan esas cosas, viste, que de golpe te encontrás haciendo cosas que no hacías. No,
1: bueno, y estás aprovechando esto de la paternidad, porque vos fuiste papá de este último re tarde.
0: Sí, sí. Mi mujer no tenía hijos, mi mujer actual. ¿No?
1: Claro.
0: Y entonces ella al principio tenía sus dudas, era más... estaba más orientada a, no sé si a no tener, porque siempre a las mujeres se le despierta en algún momento eso.
1: Muchas veces.
0: Casi es un mandato, digamos, ¿no? Uh-huh. Y entonces ella en un momento me planteó el tema y digo, yo te acompaño, digamos.
1: Un gesto de amor, sí,
0: no,
1: sí.
0: ¿Qué le hace, no? Digo,
1: ¿cuántos tenés? ¿Seis?
0: Total, este es el sexto.
1: Este es el sexto.
2: Qué genial.
1: Como Miguel, que tiene cinco.
4: Yo tengo cinco.
1: Vos cortala ya, Michael, ¿eh?
3: Ya bueno, está, Miguel.
1: No se te ocurra.
4: Siempre hay tiempo.
1: No traiga ideas, Guillermo Franco.
3: Guillermo,
1: por favor,
3: le está dando ideas a Miguel, claramente, ¿no?
1: Por favor, le pido. Escúchame, ¿cómo estás viendo? Porque hay un gran tema en la Argentina, creo que es marca de época, que por un lado, esto que contabas de YPF, hay empresas que sabes que evidentemente les va bien y proyectan un país de mucho potencial, de mucho futuro, y al mismo tiempo en la calle que no hay mango. Bien. ¿Cómo conviven estas dos Argentinas? ¿Cómo estás viendo vos este presente histórico?
0: A ver, yo entiendo lo que pasa, entiendo lo que te escuché a vos el otro día comentarlo, creo que fue el martes o el lunes o el martes que te escuché hacer ese comentario, y yo creo que hay etapas, ¿no? Y hay tiempos. Uh-huh. Uno no, es imposible pretender que la destrucción permanente de un país durante 100 años, yo doy siempre como ejemplo el mismo, ¿no? Principios del siglo XX... la Argentina y Australia eran sextos en el ranking de PBI per cápita.
1: ¡Qué bárbaro!
0: Hoy, Australia está 7 u 8 en ese ranking y Argentina está 70.
1: Sí, es un horror,
0: ¿no? Entonces vos decís, ¿qué pasó? Y pasaron 100 años de populismo, la mayoría de ellos. Porque el populismo no empieza con Perón en la Argentina, ya venía de un poco antes. Empezó un poco con Irigoyen, todos con su sentido histórico, ¿no? Pero empezó con Irigoyen cuando el Estado empezó a meterse en la actividad económica. Siguió con Uriburu, ¿no?
4: Claramente. Exactamente, claro.
0: Y después siguió con todos, ¿no? Hubo pequeños periodos en que también el Estado, ojo, porque Frondizi fue un visionario y desarrolló la actividad
4: industrial
0: automotriz y el petróleo.
4: Sí.
0: Pero digamos, siempre con el Estado llevando adelante.
1: Sí, hurgando ahí.
0: Y después vino el peronismo, que también fue resultado de un proceso histórico. Digo, cada una de esas etapas generó la incorporación de clases sociales al resto de la sociedad. Entonces, todas tenían sentido, pero bueno, digamos, nosotros no fuimos de mambo, ¿no?
1: Sí.
0: Entonces, ni hablar... Fíjate vos, yo hoy te estaba escuchando recién hablar de las jubilaciones, ¿no? Pues sí... Hemos estropeado un sistema jubilatorio en la Argentina, ¿no?
1: Pero además, ¿por qué no intentar corregir ahora, por lo menos subiendo la edad?
0: Bueno, ¿por qué? Porque, a ver, ¿cuál es el tema? El tema es que la política no es valiente para resolver los temas que son complejos. Entonces, cuando vos le llevas un tema al Congreso... los tipos tienen miedo de tratar un tema que por ahí la gente reacciona más.
1: Claro.
0: Salvo Milei. Milei va, pum, y el tipo convicción y valentía y va al frente. A veces se puede equivocar,
1: pero el tipo
0: siempre va al frente. En cambio, si vos planteás el tema de jubilaciones, como hay que plantearlo, hay que hacer un replanteo total, pues es que nosotros tenemos el 60% de las jubilaciones de

0: Sí. De los jubilados de la Argentina. Sí. Son jubilados con moratoria.
1: O sea, que es un disparate.
0: ¿Vos te das cuenta? Entonces vos decís, ¿está mal o está bien? Y bueno, viste, si el tipo no hizo los aportes, no está bien que haga aportes que después se devalúan con el tiempo, con lo cual no. No, el sistema de jubilación es que vos pagás un aporte y la empresa, el patrón, contribuye con ese aporte y con eso después, supuestamente entre varios, pagan la jubilación de un tipo. Pero vos en la Argentina tenés dos tipos que aportan por cada jubilado.
1: No, sí.
0: ¿Cómo? ¿Qué querés pagar? ¿Sabés cuánto? El Estado argentino paga 10 puntos del PBI en jubilaciones. 10 puntos del PBI.
1: Es un montón.
0: Es el mayor gasto. Y pensiones sociales,
2: ¿no? Es el mayor gasto del Estado.
0: Y se financia con las contribuciones y aportes.
2: Los aportes.
0: Claro. En el 8%, ponele. Con lo cual hay un 2,4% que son aportes directos del Tesoro. Vos calculás cuánto es el 2,4% del PBI, son más o menos unos 12, 13 mil millones de dólares, ¿no? Más o menos. Digo, como soy abogado y no economista, digo número grande, no digo exactamente. Seguramente si me agarra Caputo.
1: No, pero mejor, así ¿no? se entiende perfecto.
0: Pero, sí. yo digo, es decir, corregir eso demanda decisiones grosas, importantes, por las cuales te van a cuestionar muchos.
1: Y sí.
0: Pero si no las tomas, seguís con un sistema que está quebrado. Bueno, eso, cuando uno lo plantea desde el sector de los jubilados y pensionados, es lo mismo que pasa en todos los sectores. La Argentina se acostumbró a vivir del Estado, a vivir subsidiada. Yo entiendo, es que hay sectores que no pueden competir. Con China no puede competir casi nadie hoy.
1: No.
0: En el mundo.
1: No.
0: Pero bueno, si vos te acostumbraste a vivir subsidiado, tenés que empezar en convertirte en un tipo competitivo. El Estado no te puede proteger porque no tiene guita. Si el Estado te protege, lo pagamos todos los argentinos. Lo pagamos con inflación, lo pagamos con impuestos, lo pagamos de distintas formas, ¿no? Y en definitiva, todo eso afecta a la actividad económica. Pero vos me decís, ¿cuándo va a llegar este cambio a la gente? Y va a estar, no va a ser inmediato, va a llegar de distintas maneras. Vos decís hoy, bueno, pasaste de una inflación del 200 y pico% anual a una inflación del 30%.
1: Pará, vamos a una cosa, porque tenemos que ir al informativo.
0: Sí. Si te estoy dando mucha información, decime. Y...
1: No, porque vas a hablar de lo que divino. Vas a hablar de lo que quiere la gente. ¿Cuándo le va a llegar el mango al argentino de a pie? Ahora en un ratito vamos al informativo. Volvemos, estamos hablando con Guillermo Franco, que nos visita hoy acá en el Volviendo a Casa. Dale.
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5: La hora 23 minutos, cielo algo nublado en Buenos Aires, 16 grados la temperatura. Cuestionó la ley de interrupción voluntaria del embarazo durante su discurso en el Consejo de las Américas. Afirmó que el país está pagando muy cara la locura de los pañuelitos verdes. El presidente sostuvo que la tasa de natalidad actual no permite garantizar la reposición de la población.
6: Y ni les cuento en términos de sistema previsional. Estamos pagando muy caro la locura de los pañuelitos verdes. Digamos, hoy Argentina no llega a una tasa de crecimiento de la población y de natalidad que permite la reposición. Por lo tanto, esa pasión por asesinar niños en el vientre de la madre también nos está costando caro en términos de crecimiento y ni les cuento en términos de sistema previsional.
5: La Corte analizará la cláusula que habilita a Infran a buscar un noveno mandato. El máximo tribunal se declaró competente para estudiar la nueva candidatura del gobernador de Formosa para el periodo 2027-2031. El planteo fue presentado por la Confederación Frente Amplio Formoseño. La agrupación busca que se declare inconstitucional la novena postulación del mandatario provincial. La Corte también analizará la habilitación del vicegobernador Ever Solís. El funcionario podría presentarse en 2027 para buscar su tercer mandato. Rosati, Rosenkrantz y

0: Lorenzetti revisarán la cláusula transitoria cuarta de la Constitución de Formosa. La provincia tendrá un plazo de 60 días para responder ante el máximo tribunal. Algo nublado al cielo en la noche de Buenos Aires, 16 grados la temperatura, 56% la humedad.
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0: volviendo a casa. Estamos con Guillermo Franco, nuestro invitado de hoy. ¿Te gusta Bruce Springsteen? ¿Qué música escuchas en tu casa? ¿O en el auto? Cuando no querés escuchar a la gente Spillman.
1: Gerardo.
2: Cuando... No, cuando voy en el auto, si voy con mi mujer o mi hijo, eligen ellos la música.
0: Ah, ok.
2: ¿Sos el siempre que voy escuchando Radio Mitre?
0: Qué grande. Qué muy bien. Bueno, hablábamos del tema económico, de la gente. ¿Cuándo le va a llegar a la gente algo de todo esto que se ve? Hoy leía yo los tres sectores de la economía que más crece son, por supuesto, el campo, el agro, la minería, todas cosas que quedan lejos de las grandes urbes. ¿Va a llegar en algún momento?
2: Sí, yo creo que va a llegar. No va a llegar con la rapidez que va a llegar en los lugares donde están los centros de producción de las riquezas petroleras, mineras y del campo. El campo llega mucho a las ciudades, ¿no?
0: El campo sí llega, es verdad.
2: No al conurbano bonaerense, que es donde más se siente la actividad industrial caída, ¿no? Uh-huh. Ahora, si vos te pones a ver, decís, bueno, digamos, hay proyectos de inversión muy grandes, pero ¿qué pasa con los proyectos de inversión? ¿No? ¿Por qué no? Hay proyectos que van a generar puestos de trabajo.

0: cierto que muchos lo van a generar en la zona donde se produce, pero van a demandar esa zona donde se produce elementos de otras zonas, ¿no? Partes de otras zonas. Vos, creo que nunca la Argentina ha tenido la cantidad de proyectos de inversión que tiene en este momento. Más de 200.000 millones de dólares. Yo creo que deben andar los aprobados en con esto último que se aprobó ahora, vinculado al petróleo de Vista. Creo que deben andar cerca de los 60.000 millones aprobados en proyectos. Lo que pasa es que todavía la inversión es baja, todavía la inversión no es el 10% de todo eso, ¿no?
1: La inversión que llega ahora.
0: La concreta, la que ya se puso, la que ya se puso. Tenés proyectos aprobados, proyectos en marcha, pero proyectos que ya se han invertido todavía. Es poca la inversión. Entonces, yo digo, cuando todo eso esté en marcha y se haya invertido, bueno, ahí, ¿qué pasa? ¿Por qué no se invierte ya? Y porque se genera esto de este temor. Digo, pues yo lo escucho, porque a mí me invitan a dar charlas, muchos fondos, muchos inversores, mucha gente de los distintos sectores. Yo soy un optimista con la Argentina, ¿no? Entonces yo transmito mi optimismo y que veo bien el futuro. Pero muchos tienen temor del kirchnerismo, ¿no? Pues dicen, vuelve el kirchnerismo y cambia todo otra vez.
2: Bueno, esa pregunta que se hace mucho, ¿no? ¿Sigue Milei electoralmente hablando?
0: Exactamente. Yo por eso digo, yo creo que sigue Milei, porque la gente tiene miedo de volver atrás, de volver a lo que sufrió antes. Hoy no la está pasando bien. La gran mayoría no la está pasando bien. Pero antes vivía en una incertidumbre, por ahí vivía bien el día, pero vivía en una incertidumbre al futuro total. Y la gente no quiere eso, no quiere una inflación descontrolada, no quiere vivir otra vez eso.
2: ¿Cómo lo ves, Guillermo, al presidente, en esta circunstancia política, dos años?
0: Yo digo, el presidente sigue siendo como fue siempre, ¿no? Como te decía recién, el presidente es una persona de una enorme vehemencia, honestidad brutal en lo que, en lo que piensa, no tiene frenos, no es un tipo que se cuida políticamente.
1: Recordemos que Guillermo, además de ser el último jefe de gabinete, últimamente jefe de gabinete, lo conoce a Milei de chiquito, pues cuando vos fuiste al sector, vos tenés una larga carrera política, pero en el medio estuviste muchos años en el sector privado y ahí coincidiste con Milei, así que lo conocés muchísimo.
0: Desde antes que fuera político.
1: Claro,
2: ¿y
1: claro.
2: ¿Y cómo era ahí? ¿Cómo ahora?
0: Bueno, lo que pasa que en ese momento él estaba trabajando como era una especie de asesor económico financiero, alguien que estudiaba las empresas, que las valuaba, etcétera, que trabajaba mucho en fusiones y adquisiciones de empresas dentro del grupo.
1: El grupo
3: Corporación América. Más grande, ¿no?
0: Sí, era una persona muy terminante. O sea, el tipo te evaluaba una empresa y te decía, esta empresa vale 13.500 millones de dólares y se peleaba con cualquiera para decir que venía. Dice, no, mi empresa vale 15.000. No, tu empresa vale 13.500. Era así, ¿no? Muchos han reconocido que el tipo no se equivocaba. Ajá. Muchos han reconocido. El propio Arnaquian ha reconocido que el tipo...
2: Porque Arnaquian te reconozca algo bravísimo fácil, como jefe, ¿no? Tenía así los pelos de así, Milei, de así...
0: Sí, bastante parecido. Un personaje, de toda la vida, ¿no? Pero a mí yo cuando lo conocí, que fue cuando volví después del Banco Provincia a trabajar en el grupo, yo tuve dos periodos en el grupo, cuando volví en el 2011, 2012, ahí lo conocí a Javier, y me pareció una persona muy agradable para conversar, muy inteligente, muy lúcido, y además es una persona afectuosa, ¿no? Es un tipo querible, ¿no? Claro, después está el personaje político, que es otra cosa, ¿no? Y además, también, yo soy consciente que él vivió en sus épocas de campaña, él generó eso también, ¿no? Pero vivió agresiones muy fuertes de distintos sectores, ¿no? Entonces, por eso, todo esto de la bronca a muchos periodistas o...
1: Al 95%.
0: 95%.
1: Nosotros debemos estar también, excluidos. Nosotros debemos estar seguramente.
3: No, están excluidos. ¿Qué te imaginás, Guillermo, como ya metiéndonos ya en política el año que viene, además de obviamente la reelección del presidente, con respecto a acuerdos del gobierno, este neo

0: acercamiento de nuevo al PRO, quizá con un sector radicalismo, o te imaginas a Libertad Avanza de nuevo un poco más con la estrategia de ir más solos, que fue un poco más lo que predominó, salvo en algunas provincias, en el 2025. ¿Qué te imaginas ahí?
1: No, me imagino un acuerdo con las fuerzas políticas que están más o menos pensando lo mismo, claramente con el PRO. Y me imagino la reelección de Milei, pero sobre todo algo que va a pasar, que es lo que yo le digo a los inversores: Milei va a ser reelegido, pero sin perjuicio de eso, la fuerza parlamentaria que va a tener Milei va a ser de mayoría. ¿Por qué? Porque la última elección le fue muy bien, y en la renovación de los del año 23 van a cambiar 36 diputados, con lo cual, con que saque los mismos que sacó en la última elección, ya va a tener mayoría en la Cámara de Diputados, ¿no? Y no digo mayoría, pero va a estar muy próximo, va a ser claramente la primera minoría en la de senadores, ¿no? Con lo cual, yo digo, una fuerza parlamentaria de esa envergadura te da la posibilidad de ir a los cambios más profundos, como el que hablábamos recién, ¿no? Sí. De poder entablar una propuesta de cambio del sistema, de cambios en el sistema previsional.
2: Sí, la corte.
1: Bueno, sí, cambios se están haciendo en la justicia, van a venir jueces nuevos, ministro de la corte, procurador general, defensor general. Sí. A ver, hay legislación de fondo, digamos, yo digo, la previsional claramente hay que tratarla. Ustedes señalaban recién, no es razonable que una persona se jubile hoy a los 65 años. Una persona hoy está activa a los 75 sin ningún problema, ¿no? Entonces, para sanear el sistema provisional hay que ir pensando en eso. Entonces, podés hacerlo por etapas, podés hacerlo en el tiempo, pero vos tenés que pensar, uno tiene que pensar en el futuro, ¿no? No hay que pensar en mañana, hay que pensar en 15, 20 años para adelante.
2: Pero eso... yo te voy a decir una cosa que el gobierno perdió con tu salida y que me parece que no lo deberían perder, que es la capacidad de instalar conversación. Hoy nadie habla en el gobierno. Tenés Milei que cuando habla grita. Después, los demás ministros, casi ninguno habla.
3: Te diría que más que instalar tema, dialogar.
2: Conversación. Generar conversación. Es muy importante,
3: ¿no?,
2: que un gobierno genere conversación. Y hoy no tiene eso. No sé si vos lo notás. No querés autologiarte, pero era tu rol ese.
1: No, pero sí, parte de mi rol era ese, sin duda. Sí. Esto era parte de mis conversaciones con el presidente, ¿no? Él por ahí no le gustaba que yo fuera a hablar con algunos periodistas que lo atacaban mucho a él. Entonces decía, pero le digo, presidente, el gobierno hay que explicarlo.
2: Uno tiene que
1: explicar hacia dónde va, qué es lo que pretende, por qué hace determinadas cosas. Esto que me preguntabas vos, cómo son los tiempos, aunque no te pueda contestar exactamente, decirte hacia dónde vamos, por qué se toma tal medida. Esas son cosas importantes que...
4: Que Cardoso decía, gobernar es explicar.
1: Totalmente.
4: Es gobernar.
1: Exactamente.
2: Qué bueno eso.
1: Sí, gobernar es explicar. Y bueno, a ver, yo no digo que falte, digo, hay que hacerlo con más intensidad, ¿no? Sobre todo en estos momentos cuando se observa la preocupación de la gente por esto que señalaba vos recién, que es el famoso metro cuadrado, ¿no?
2: Sí.
1: Entonces,
2: sí. Y
1: bueno, cuando pasa esto, vos tenés que explicar más intensamente por qué se toman las medidas que se toman, por qué la Argentina se abrió al mundo. ¿Por qué hoy la Argentina es considerada en el mundo? ¿O vos te crees que los 200.000 millones de dólares que están en proyectos de inversión con el RIGI? Volvamos un cachito atrás, volvamos al 23, a diciembre del 23, aquel famoso discurso del presidente en la plaza de los dos congresos cuando dijo no hay plata, ¿no? Ahí, en ese momento, no había plata ni había confianza en la Argentina. Cero confianza en la Argentina. Entonces, ahí el presidente había estructurado una serie de reformas, que unas a través de un decreto de necesidad y urgencia y otra a través de una ley, que fue la ley Bases, donde estableció disposiciones que permitieran generar confianza, ¿no? Porque el RIGI no es otra cosa que eso, es una ley que protege al inversor, ¿no?
2: Claro.
1: Entonces vos decís, eso... Y la imagen esta de rockstar de la política que generó Milei en el mundo,
2: sí, sí.
1: Y esta ley de fomento a la inversión, son los que generaron los 200.000 millones de

0: dólares de propuestas, ¿cierto? Entonces yo digo, eso para mí tiene un valor que hay que estar explicándolo y generando la confianza y esperanza en el futuro, cuando estás pasando un momento difícil. El presidente lo sabe a eso. ¿Vos crees que el presidente no sabe que hay que la gente está pasando
1: por un momento complejo? En los últimos discursos yo noto que está dándose cuenta de eso.
0: No,
1: y que
0: siempre.
1: Bueno, por lo menos que le está hablando al argentino medio que está esperando. Sí, que está. No, pero bueno, también. No está tomando medidas en favor de eso. ¿Está hablándole a la gente que está enojada? Sí, yo eso sí lo estoy notando.
0: Lo que pasa que, ¿qué es tomar medidas para solucionar eso?
1: Bueno, ahora el otro día estaban hablando, lo descartó el presidente del Banco Central, entiendo a gente, pero estaba hablando de a ver si daban, si soltaban un poco más de las tasas para que haya un poco más de circulación de plata en la calle. Ay, supongo que hay, no sé, para eso está el Ministerio de Economía, pero digo, evidentemente falta, o por lo menos hay una demanda, creo que hay una demanda de mayor empatía con el que está el ciudadano de a pie, en general, digo, ¿no? Por supuesto que hay millones de matices.
0: Yo digo, el presidente eso siempre lo tuvo desde el primer día. Pero él sabía que tenía que tomar medidas duras. Siempre lo supimos. Que tenía que tomar medidas duras. Y lo hemos conversado muchas veces.
1: Como decís vos, arrancó ese día del Congreso. Yo estaba helado, no podía creer lo que me diga.
0: Pero bueno, es que era así. Vos decís, cuando vos te encontrás la caja en cero y deudas que te vencían el día siguiente, el primer día hábil siguiente, enormes, decís, viste que. ¿Cómo haces, digamos, si no tomas medidas duras, si no decís corto?
1: No hay plata.
0: Sí, impresionante. Pero, escuchame una cosa, pero eso hizo que el primer día, el primer mes, finaliza el primer mes, y nosotros lo festejamos como si hubiéramos ganado el campeonato mundial, déficit cero el primer mes, viniendo del 15% de puntos del PBI, vos decís, flaco. En un mes conseguimos bajar el déficit y terminamos el año con superávit. Pequeño, pero superávit.
2: Vos que los conocés tanto, ¿cómo es la relación cotidiana entre Milei y su hermana? ¿Quién es? Él dice el jefe, ella manda, ¿cómo es?
0: No, yo. A ver, a mí me parece que muchas veces se la menosprecia, Karina. ¿Sí?
1: Que no la conocemos, Guillermo.
0: Es que no se conoce. Porque ella no se expone públicamente, ¿no? Pero yo te digo, analicen algunas cosas. Primero, bueno, ella cumple un rol de defensora a muerte de su hermano y se ocupa de todos los temas como secretaria general de la presidencia, ¿no? Y lo cumple ese rol a la perfección, ¿no? Vos no vas a ver del presidente ningún error, ningún problema en sus viajes, etcétera. Pero después, el presidente le encargó organizar el partido político.
1: Sí.
0: Y organizó la Libertad Avanza en todos los distritos del país en un año. Ella fue la que sostuvo que la Libertad Avanza tenía que ir con listas propias en la elección de medio término. Había otros que decían que tenía que hacer arreglo con los gobernadores. Ella ganó en su posición y fuimos prácticamente en todos los distritos con listas propias, con lo cual hoy tenemos diputados propios en la Libertad Avanza. O sea, yo digo, la relación, obviamente tiene una relación excelente, ¿no? Javier tiene plena confianza en Karina y yo creo que es un elemento muy importante. En el manejo del gobierno. Usted la ve, que está en todas partes ahí, ¿no?
1: Ahora, cuando vos te vas, coincide también con un momento donde había un intento de acercamiento de Macri con el gobierno, que después parece fallar. Ahora vamos a ver si se recupera en la ciudad o no. Creo que está todavía en signos de interrogación.
3: Macri manifestó que no estaba de acuerdo con el nombramiento del sucesor de Franco, de Adorni.
4: Propuso Horacio Marín de YPF y estaba enojadísimo después de
1: ¿Cómo está eso? ¿Seguís hablando con Macri? ¿Cómo está? ¿Estás haciendo intentando hacer un puente de acercamiento?
0: Con Macri me he encontrado casualmente en alguna de estas reuniones de cenas o fundaciones, asociaciones, todas estas cosas que se organizan muchas veces, pero no he estado hablando personalmente con él. Yo sí prohijé un acercamiento de el presidente Macri con el presidente Milei previo a las elecciones de octubre.
1: Claro.
0: Que terminó bien, porque se hizo el acuerdo y se trabajó.

0: conjunto, que tuvieron conversaciones con el presidente y con
1: la primera fue muy áspera, ¿no, Guillermo? Después de mucha... Te reís un domingo al mediodía de 2-3 horas, fue un poquito más áspera.
0: No, a ver, yo participé de las reuniones esas, en esas, ¿no?
1: Sí, en esas, en las de esa época. Hubo una que fue la primera del reencuentro.
0: No sé si fue áspera, bueno...
1: Se ríe, le cuento a la gente que está en la radio, Guillermo, pero bueno. No, trajo espía.
2: Bueno, pero el pasado.
1: El pasado.
0: No, muy viejo, ¿no?
2: No, me refiero a que si se reían, si se peleaban.
1: No, que costó, ¿no? A eso me refería.
2: La construcción actual, que hay alguna. Porque ahora Karina Milei parecía que se había peleado, pues parecía que lo llamó a Macri, se juntó. Y ahora no sabemos en qué quedó, porque el otro día estuvo paseando con su propia candidata en la ciudad. Es rarísimo.
0: ¿Quién es su candidata en la ciudad?
1: Pilar Ramírez.
0: Pilar Ramírez es la que lidera el partido de la ciudad de Buenos Aires, pero no es que la mostró como candidata a jefe de gobierno.
2: ¿Karina?
0: ¿No? Bueno, digamos, es...
2: La sacó a pasear.
0: Su referente en la ciudad de Buenos Aires. No, yo creo que a mí me parece que la relación con... entre el presidente Macri y Karina y el presidente Milei va bien.
2: ¿Vos decís va bien?
0: Sí, porque lo contrario sería ilógico, ¿no? Entonces, digo, yo creo que tiene que haber un espacio único entre quienes piensan parecido, uh-huh. Más allá de que puedan tener algunas diferencias, pero piensan parecido, entonces no se puede. Fíjate por lo que pasó en la elección de gobernador en la provincia de Buenos Aires en el 23. Fueron divididos y ganó Kicillof.
2: Por supuesto, sí, ¿no?
0: Entonces, yo estoy de acuerdo. Si no hubieran ido divididos, hubiera ganado el candidato de la Libertad Avanza y el PRO.
2: Che, bueno, tú estás bien. Estás más tranquilo, obviamente. Ganaste años, ganaste vida. Y estás observando, estás haciendo, te imagino, no te imagino quieto. Guillermo Franco tiene muchos años en la vida política. Debes estar intentando hacer alianzas entre gobernadores, entre sectores de, ¿o no? ¿Me equivoco?
0: No, yo estoy...
2: ¿Normás reuniones?
0: Converso, pero digamos, no.
1: Ya está, Guillermo.
0: Pero no, en serio, no estoy...
2: No conspirativas, por el contrario, constructivas.
0: No, constructivas. Y todo, lo mío es todo siempre constructivo. No conspiro ni pretendo generar problemas, todo lo contrario. O sea, todo lo que sea facilitar el acuerdo, la búsqueda de consensos, etcétera.
2: Entendedor de puentes.
0: Exactamente. Como decía Francisco.
2: Ah, mira. Ah, ¿sí?
0: No de mí, en general.
2: En general, ok. No, pero bueno, por ahí sí. ¿Se viene el nuevo Papa? ¿Cómo estás con eso?
0: Yo, la verdad es que bien, por supuesto, me parece bárbaro que un Papa venga a la Argentina, pero siempre lamentando que no haya venido Francisco, ¿no?
2: Sí,
0: porque eso es como una espina que debiéramos tener clavados todos los argentinos, que no fuimos capaces de darle la oportunidad que venga.
2: Es verdad,
0: serio,
2: ¿no? Es verdad.
0: Porque
2: es verdad.
0: La verdad, digamos, tener un Papa argentino no va a pasar nunca más.
2: Y no,
0: claro. Entonces, no. Que ese momento no lo hayamos aprovechado para tener esa... no te digo que es como que la selección hubiera ganado el Mundial, porque es mucho más que eso, ¿no? Entonces, me parece que hubiera sido único. Una experiencia
2: única. Sí, una carencia que yo no creo que sea culpa solo de la política, de la sociedad, ¿no? Que no supimos tener la madurez como para transitar un tiempo
0: de
2: paz.
0: Que él, exactamente. ¿Por qué? Porque las sociedades toman partido, ¿no? Pero toman partido por lo que le expresa la política, en definitiva, ¿no? Entonces, me parece que la imposición, si todos nos hubiéramos puesto de acuerdo en que viniera y que no fuera de nadie el Papa,
2: claro,
0: no, que fuera de todos los argentinos, de todos los católicos, yo creo que hubiéramos conseguido que venga. Uh-huh. Nosotros por suerte tuvimos la oportunidad de visitarlo en el Vaticano, y para mí fue una experiencia lindísima.
2: Y estaba contento
0: para el presidente, yo digo, más allá de esa discusión inicial de campaña, etcétera, cuando el presidente habló con el Papa, yo creo que lo amó.
2: Estaba encantado, se notaba.
0: Y cuando estuvo, óyeme, tuvo una reunión con el Papa sola de 1:15, ¿no? No sé lo que le dijo. Seguramente lo abuenó.
2: Pero los dos salieron contentos.
0: Sí, no,
2: claramente.
0: No. Formidable. Es que Francisco era un tipo formidable. Sí.
2: Che, qué lujo que hayas venido. Bueno, seguí escuchándonos.
0: Voy ahora al camino de vuelta.
2: Ahora al camino de vuelta. Nos alegra que nos escuches. Así que cuando tengas ganas, te das

0: una vuelta y conversamos un ratito de todo.
1: Dale, dale.
0: Saludos a tu señora, a tus piberíos. Los más grandes ya son gigantes.
1: No digas la edad.
0: Porque uno se ofende con cuando cumplen años sus hijos. ¿Y en un momento que pasa eso, Miguel, o no?
2: Es mejor ignorarlo.
0: Gracias, Guillermo.
1: No, al contrario, muchas gracias a ustedes.
0: Guillermo Francos, aquí en Volviendo a Casa. Dale.
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5: 20:31 minutos, cielo algo nublado en Buenos Aires, 14 grados 8 décimos la temperatura. Suspendieron la indagatoria a Cerimedo y se postergó la definición sobre su prisión preventiva. El asesor del presidente boliviano, Rodrigo Paz, permanece imputado por el intento de femicidio contra su expareja, Nadia Miller. Cerimedo fue colaborador de Milei y de otros políticos sudamericanos antes de trabajar junto al mandatario boliviano. La indagatoria podría concretarse en el mediodía de mañana. Kirchner dijo que el gobierno no opinará sobre Cerimedo y confirmó un viaje de Milei. A todo esto, aseguró que el gobierno argentino no tiene opinión sobre la situación. El canciller dijo que Cerimedo hace mucho tiempo dejó de trabajar como asesor de Javier Milei.
6: No tenemos opinión, el gobierno argentino no tiene opinión sobre el caso de Cerimedo, es un ciudadano argentino que está en el exterior y está a disposición de la justicia de Bolivia. He sido asesor de muchísima gente, en este momento no es asesor, hace mucho tiempo que no es asesor, no tenemos nada que comentar.
5: Jonathan Gómez reveló que perdió todo por su adicción a los juegos de azar. El futbolista contó que padece ludopatía y atraviesa una difícil situación personal. El mediocampista lleva 4 meses sin disputar partidos de fútbol. Su último club fue Sarmiento de Junín. Gómez afirmó que perdió todo como consecuencia de la adicción.
7: De hecho, perdí todo. Yo estoy en un proceso con mi familia en la cual está casi destrozada. Tengo un proceso en el cual no sé si voy a poder volver a jugar al fútbol, que es lo que más me gusta. No sé si el día de mañana la gente va a confiar en mí y va a querer que yo trabaje por todo esto. Son muchas cosas que perdí, no es que solamente es el dinero, es temor, es todo.
5: Cielo algo nublado en la noche de Buenos Aires, 14 grados 8 décimos la temperatura, 64% la humedad.
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1: Bueno, vamos con la foto del día, como hacemos habitualmente, lo corrimos un poquitito, pero lo vamos a hacer ahora, señoras y señores. Arranca aquí en Carolita, Carola Gil.
2: Dale, hago mi foto del día cortita porque lo adelanté al comienzo. Dale. Tiene que ver con la sentencia de la justicia tucumana que rechazó una demanda por indemnización que habían hecho los hijos de Sergio Denis, el artista que... había sufrido un accidente en marzo del año 2019 y cayó en una fosa de 3 metros dentro de un teatro. Bueno, la sentencia de hoy determinó que la causa de la caída y la posterior muerte del cantante fue la propia conducta de Sergio Denis.
1: Qué bárbaro, ¿eh? Bueno, si fue así, igual, a ver, como sea, fue un accidente, eso no hay duda.
2: Sí, sí, sí, eso.
1: Después, lo que estaba acá en veremos era quién, si alguien tenía que pagar por eso, por esa muerte
2: por
1: o no.
2: Los daños, sí.
1: Exactamente. Bueno, nuestro recuerdo entonces para Sergio Denis. Ojalá que la familia pueda soportar esto, que supongo que será un mal trago para ellos, pero nada, igual iba a reparar la vida del artista. Michael, ¿tu foto del día?
3: Bueno, Fernando Cerimedo, que ayer le dedicamos una columna, pero sigue siendo noticia, lo revela el interés de la opinión pública, un personaje que no estaba en las primeras líneas, pero que estaba en otras primeras líneas, por ejemplo, manejando la seguridad del presidente, para la fiscalía, intento de femicidio, de matar a su pareja, Nadia Beller, y un daño colateral, aunque se haya alejado de la Libertad Avanza hace tiempo, después de la difusión del caso Andis, pero evidentemente golpea, porque ¿qué hacía un hombre tan cerca del presidente Milei? ¿Cómo llegó ahí? ¿Qué hacía? ¿Quién le abrió las puertas? ¿Qué sucedió? Y efectivamente la pregunta es, ¿quiso matar a la pareja que estaría embarazada de él? ¿Se la quiso matar? ¿Quién estaba? ¿Era este el que custodiaba la seguridad presidencial? ¿No? Es realmente una cuestión que se desechó, termino rápido, la negación de que esto era un intento de asesinato en principio, se desechó la negación, ¿no? Es decir, sí fue un intento de asesinato según el informe de la clínica, porque la mujer tiene balazos. Es lo que muchos decían, pero todo está en estudio, ¿no? Pero tiene, la clínica hace un informe con las balas que recibió, que no interesaron ningún órgano vital. Pero entonces es un femicida, un tipo que llegó tan cerca de Jair Bolsonaro, de Donald Trump. Cerimedo estuvo en Mar-a-Lago. ¿Cómo llegó este? Que había vendido falsamente, fraudulentamente, un departamento que no estaba a la venta, que él mismo ocupaba y que fue juzgado por eso. Bueno, este sujeto que tuvo mucho poder en la Argentina y que además era el jefe del sicariato digital oficialista.
1: Del sicariato oficial
3: digital.
1: Digital sí, oficialista, sí. Me encantó. Agente Spillman, tu foto del día, perdón.
4: Yo me voy a sumar al tema Cerimedo, pero con foto de Javier Milei, el presidente, porque, a ver, ¿qué pasó hasta ayer a la noche, Tato? En el gobierno nacional se despegaban de Cerimedo, decían que hacía 2 años que no trabajaba con la Libertad Avanza, que lo siguió viendo el presidente hasta 2024, inclusive los primeros meses, y después también dejó de verlo, y luego que su exmujer haya sido... la segunda ley de discapacidad, se desligó y ya empezó a trabajar con otros dirigentes. En el 25 no

0: participó de la campaña. Hasta ahí un poco el discurso que salía de la Casa Rosada. Ayer a la noche, Tato, el presidente decidió retuitear dos cuentas, una cuenta de esas que retuitea, que lo siguen a él, por supuesto, que son fanáticas de él, que ambas cuentas plantean la hipótesis de que fue un autoatentado el de la mujer de Cerimedo, de que efectivamente fue todo un invento, y ponen en tela de juicio todo el relato de que es realmente lo que ocurrió con esta mujer. En uno, por ejemplo, plantea, lo retuiteó el presidente, por eso lo contamos, te disparan tres veces por la espalda, pone la foto de la ex mujer de Cerimedo, tres veces por la espalda, pero te aparecen cuatro heridas en el pecho, milagrosamente a las seis horas ya estás en condiciones para hablar y dar entrevistas. Ese es uno de los tweets que retuiteó el presidente, y el otro de un militante libertario muy joven llamado Fran Fijap, que dice, es una opereta boliviana manejada por Evo, llamaron a la ambulancia antes del atentado, y pone una placa con un medio boliviano, hubo varios medios que contaron lo mismo, que es que presuntamente se llamó cinco minutos antes del disparo a una ambulancia pidiéndole por una persona herida. Ajá. Es raro, Tato, para esto culmina con Lilia Lemoine, ayer a las 2:40 de la mañana, con un tuit también, nombra a Lilia Lemoine porque es muy cercana al presidente, y cuando habla Lilia Lemoine, en muchísimos casos cuenta cosas que el presidente no puede decir. El método siempre el mismo, por una foto también de esta mujer que está internada. El método siempre el mismo, víctima, cámara, acusación a alguien del entorno de Milei, lágrimas a pedido. Un cambio extraño que es bancar a Cerimedo en esta etapa, raro digo por el cambio, Tato, pero el gobierno parecería que pasó de desconocerlo totalmente a por lo menos poner en tela de juicio todo lo que le está pasando a Fernando Cerimedo.
1: Bueno, yo voy a poner como foto del día, y porque me compete, una decisión que tomó hoy el Ministerio de Salud, que es que le informó a todas las instituciones médicas de la Argentina que tienen que informar obligatoriamente todos los episodios que reciban de insuficiencia cardíaca y accidentes cerebrovascular. Yo la verdad que me quedé sorprendido, porque no sabía que no informaban todos, pero evidentemente no informan los casos de ACV, que hoy son, bueno, yo, claro, falta la estadística, pero es una causa de muerte y de accidentes gravísima y altísima, y sin embargo no estaba siendo obligatorio. Mirá qué viejo que quedó el sistema, que no tomaba registro y que por lo tanto no sabía cuántas personas sufrían ACV en la Argentina.
2: Y sin estadística no podés hacer prevención.
1: Nada podés hacer sin estadística. Y es algo, evidentemente, y doy fe de ello, mucho más corriente de lo que parece ser más corriente de lo que se creía antes, con lo cual es bueno que esto se empiece a registrar y se sepa, porque el sistema de salud debe estar previniendo estos casos, y no lo hace, evidentemente. No lo hace, evidentemente. Así que ojalá que esto ayude a todos los que puedan tener, o para que se puedan evitar más casos de accidentes cerebrovasculares, que son tan, tan graves y tan mortales en la enorme mayoría de los casos. Así que cierra nuestra ronda de fotos, José Gabriel.
3: Juan Pablo Cosani.
1: ¿Juan Pablo?
3: Cosani.
1: ¿Cosani?
3: Sí, el arquero de Platense.
1: ¡Ah! Muy bien, muy bien.
3: Buenísimo. Porque fue el que atajó el penal 14. Además había rematado.
1: Yo creo que te debe cansar a tirarte a atajar tantos penales.
3: Fue una seguidilla. A ver, todos los penales se convirtieron. No, claro. No hubo penales errados. Inclusive, el arquero Sánchez de Coquimbo, que estaba excedido de peso, patea un penal y lo patea muy bien. Y el penal inmediato lo patea Cosani. Y lo patea mejor todavía que el arquero de Coquimbo. Después termina atajándole a Cordero el último, y esto determinó la victoria del equipo de Platense, el equipo de Martín Palermo, que se metió en los cuartos de final ayer en Chile. Qué de visitante, bueno. Había empatado en la ida aquí, un partido que tenía ganado, se lo empataron casi accidentalmente, y lo ha acomodado otra vez Palermo ayer con Cosani como figura, pateando un penal, atajando otro. Enfrentará nada menos que a Fluminense.
1: Uy, qué chivo es.
3: Ya ha tocado un partido.
1: Y bueno, complejo. Ya cuarto de final, José, te toca cualquier cosa.
4: Un video de Palermo alentando a los jugadores antes de patear el penal, espectacular. Patéenlo con esto.
3: Sí, si claro.
1: Pateenlo con el corazón.
3: El corazón, decía, o sea, le pido que te lo atajen, pero que male las manos, que el arquero después tenga que pedir reemplazo de mano, qué sé yo. Pero, y así lo patearon, ¿eh?
1: ¿Te acordás el día que Palermo perdió tres penales en la selección argentina?
3: Sí, me acuerdo. Copa América del 1999 en Asunción contra el

0: Yo le digo, ¿te acordás? Le digo al uruguayo, ¿en serio te acordás tanto?
1: Claro, fue el equipo de Bielsa.
0: Tres penales, pateó.
1: Tres penales. Y generó el enojo que Bielsa no lo llamó nunca más. Después.
0: Nunca más lo llamó. Lo que pasa es que de cabeza dura. Lo que pasa es que erró el primero, quiso hacer el segundo para opacar el daño inicial y después para opacar. Tres penales se morfó.
1: Palermo, que fue un goleador extraordinario, no hace falta que lo diga, tuvo la mala suerte de que convivió con Batistuta y Hernán Crespo.
0: Claro.
1: Entonces era muy complejo.
0: Es como ahora, cualquier joven que tiene que. Ahora tenés a Julián Álvarez y el Lautaro Martínez, sonaste. Sí.
2: Ahora, ¿te acordás en el último instante ese gol con la selección de Maradona?
3: De Perú, ¿no?
1: Contra Perú en el Monumental.
0: No, en la cancha de River. En la cancha de River bajo la lluvia.
1: Bajo la lluvia, sí, un diluvio, no se veía nada.
0: Es que era un personaje extraordinario.
1: Y Diego tirándose de palomitas.
3: Sí, sí. Sí. Una adelantada, además, ¿no? Estamos todos de acuerdo.
0: No entiendo por qué ese comentario qué totalmente fuera de lugar. De la gente Spielman. Yo no puedo creer.
3: Ese debate si está en posición.
0: No puedo creer, llévatelo, por favor.
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1: De primavera. Buenas tardes, Radio Mitre. Habla María, los escucho como todas las tardes en familia, un gusto. Y felicitarlos por el invitado de hoy, Guillermo Franco. Tenemos tan pocos políticos con este grado de nobleza. Qué gusto escucharlo. Les mando un abrazo para cada uno de ustedes. Son todos maravillosos. Nos enseñan, nos explican, nos dan tanto cariño. Les mandamos un abrazo enorme. Buenas tardes.
2: Ay, qué lindo. Buenas tardes, gracias. Incluso la gente Spielman lo elogió. Una cosa de loco.
3: Gerardo.
2: Si, si serán generosos los oyentes, Michael, ¿eh?
4: Sí. En fin. No quiero criticar a los oyentes.
2: Más mensaje, dale.
5: Hola, buenas noches para el programa de Tato y Ian. Ay, qué bárbaro que han traído a Guillermo Franco. Sí. Mi admiración por ese hombre realmente. Siempre lo vi un hombre correcto, sensacional, claro, conciso.
2: Bueno, gracias, gracias. Bueno, seguro nos está escuchando en el auto. La verdad que sumaba mucho, Guillermo Franco.
3: Sí,
2: y yo insisto con esto, que falta esto, falta política en el gobierno. La política no es solo hacer alianza con diputados, senadores, gobernadores, propio o ajeno. También es hablarle a la ciudadanía, hablarle a la gente. Si estamos atravesando, como estamos atravesando un momento tan difícil, es necesario que el dirigente político le hable a la ciudadanía.
4: Un vocero no es un personaje secundario.
2: No.
4: Es crucial, y Franco, no, sin cumplir el rol formal, pero lo era, de cara a la sociedad.
2: Pero por
4: y
2: supuesto.
4: Hacia adentro de la política también.
2: Hoy, de hecho, el área de vocería no está teniendo protagonismo.
3: Corregimos. Está el ex diputado pambeano Adrián Rabier, que da conferencias una vez por semana, Tato, pero le está costando, es cierto, instalar las temáticas que plantea a veces.
2: No le habla a la gente.
3: Habla mucho de economía, se está muy centrado el pibe ese con el pibe.
2: Sí, sabe de eso.
3: Es economista, fue diputado, va a ser candidato en La Pampa seguramente, pero claro, está muy como circunscripto al tema económico, Tato, que eso se nota que sabe un montón, pero con los otros temas le cuesta.
2: Pero a ver, Santilli podría perfectamente hablar y no habla. Pupa, nosotros con Pupa lo hemos llamado. ¿Por qué no habla Santilli? Debería poder hablar.
4: Sí, habla hacia adentro de la política, ¿no?
2: No, pero adentro de la política es otro tema. Que alguien que le habla a la gente. Bueno, acá vino la ministra de Seguridad.
3: Alejandra Monteoliva.
2: Monteoliva, que habla bien, pero habla de seguridad, no habla de. Alguien que le hable a la. Que le explique a la gente, che, ¿qué está pasando? ¿Por qué me cuesta tanto llegar a fin de mes? ¿Por qué hay tantas deudas? Hoy se está instalando ya. Creo que de manera bastante contundente, que hay mucha gente endeudada. Hoy hubo una marcha de gente endeudada. Nosotros venimos hablando mucho de la facilidad con la que se accede a préstamos en billeteras virtuales, lo que es un verdadero peligro. Bueno, alguien tiene que hablar, tiene que dar explicaciones de todo esto que está pasando. Por supuesto que después estamos los periodistas, los comunicadores que tenemos también ese rol, pero desde otro lugar. Yo digo, desde el gobierno alguien tiene que salir y decirle a la gente, che, mirá, pasa esto por esto o aquello, tengan paciencia, sepan que dentro de poco van a pasar tal cosa, esto que decía Guillermo Franco es acá, pero Guillermo Franco lo hace porque es oyente nuestro, porque le gusta la política, pero no es parte del gobierno. Alguien del gobierno tiene que haber, gente o no.
3: Sí.
2: Viera.
3: Sí, con la salida de Adorni no quedó retomó otro vocero, pero con otras características totalmente diferentes a la de Adorni.

0: Y es cierto que con el tema de la vocería, el gobierno como que hace entrar y salir algunos ministros, depende de la temática.
1: Yo digo la comunicación, ¿no? La vocería es alguien que se para ahí y responde las preguntas de los periodistas, cosa que está bien, hay que hacerlo. Yo digo la comunicación del gobierno. Hay distintas formas de hacer comunicación. Por supuesto que una es hablando, otra es comunicando, no sé, con avisos, otra, acordate, con paca-paca, decía el kirchnerismo, qué sé yo, hay 200.000 maneras de comunicar. Este gobierno no elige ninguna. No elige ninguna. No hay manera de que comunique nada. ¿Eh?
0: Estaba pensando, no, a ver, Santilli dio algunas entrevistas como jefe de gabinete y después empezó con un trabajo hacia adentro, Tato, es verdad, no hacia afuera, a pesar que Santilli lo hace muy bien.
1: Por eso lo nombro, bien, porque sé que habla muy bien. No, y
0: lo sabe hacer y tiene mucha experiencia del tema.
1: Y es pillo y es entrador, sí. No es ningún gil.
0: También
1: por eso lo digo.
0: Sí, no te olvides que el presidente está bastante contra el sistema de medios en general, con lo cual también corre mucho riesgo algunos ministros, esto me consta, de salir, meter la pata y que después se enojen en Casa Rosada.
1: Bueno, pero el propio presidente dejó de dar notas, dejó de hablar.
0: Muy pocas notas.
1: Yo la verdad que no entiendo qué es lo que están haciendo. Bueno, estarán muy confiados con que van a ganar las elecciones el año que viene. Yo creo que falta mucho para el año que viene. Falta
0: un montón, Tato.
1: Más de un año, sí, o un año.
0: Un año.
1: El año que viene va a ser un año de muchas elecciones provinciales, sobre todo, ¿no?
0: Sí, porque la gran mayoría de gobernadores van a adelantarlas, entonces vamos a tener un calendario en el cual vas a tener elecciones antes en Córdoba, en Santa Fe, en la provincia de Buenos Aires, hasta llegar a octubre a la nacional, ¿no? Y todo esto si no hay primarias, si no hay paso, Tato.
1: No, basta,
0: si no vas a tener en agosto y en octubre, nacionales, después provinciales.
1: Qué plomo lo de las PASO. Qué agotador. Sí, la política trasca que nos complica la vida, encima es agotadora. Y sí, la verdad que sí. Bueno, nosotros nos vamos a reencontrar mañana a las 19, como todos los días, desde lunes a viernes. Estaremos mañana, ¿qué día es?
0: Viernes.
1: Mañana, entonces, tenemos gente que sabe, ¿no? Ya tenemos definido gente que sabe mañana. ¿Quién es, Pupita, te acordás? ¿Me recordás, porfa? Vamos a hablar de Mafalda.
2: Ay, me encanta.
0: Lo extraordinario.
1: Tema preferido de Carola Gil.
2: Me encanta. Con esta muestra inmersiva, ¿no? Que se viene. Ah, qué bueno.
1: ¿Qué es muestra inmersiva? ¿Qué significa inmersiva?
2: Que te metes e interactuás con
1: la vida de Mafalda y sus amigos.
2: Sí, sí. Y podés producir cosas, no sé. Vamos a preguntar mañana, yo estoy intrigada.
1: Bueno, mañana nos vamos a meter con eso y con todos los temas del día y de la semana, que cerramos, por supuesto que sí. Gracias a todos por la compañía. Gracias, Michael.
3: Al contrario, gracias a ustedes.
1: Uruguayo, nos vemos.
3: Un abrazo grande, Tato. Hasta mañana.
1: Chau, agente Spielman.
0: Adiós, Gerardo.
1: Chau, Carolita. Chau, Pupa. Chau, Pepo. Chau a todos. Gracias por estar del otro lado aquí en Radio Mitre. Mañana a las 19 en punto. No lleguen tarde. No lleguen tarde. Estaremos aquí, como siempre, volviendo a casa.
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7: 9 de la noche, cielo algo nublado en Buenos Aires, 14 grados, 8 décimos la temperatura. La CGT marchó al Ministerio de Economía por las familias endeudadas. Se movilizó junto con las dos CTA, la OTEP y distintas organizaciones sociales. La protesta buscó visibilizar la situación de más de 5 millones de familias endeudadas. Así lo detalló Jorge Sola, uno de los triunviros de la Central Obrera.
8: En realidad lo que estamos solicitando son soluciones a quienes produjeron el problema, que es la política económica del gobierno. Para eso se necesitan varias cosas. Primero, digamos, darle la posibilidad a los que tienen que endeudarse para pagar el ajuste, que tengan el camino abreviado para llegar a una justa solución. ¿Con quiénes? Con los bancos seguramente, pero especialmente con las billeteras virtuales y con los prestamistas. En esos lugares donde no es una relación entre privados, el Estado tiene que intervenir para proteger a los ciudadanos, porque vuelvo a insistir.